Caetano Veloso publicó este single que tomaba su título de uno de los grafitis de las revueltas de mayo. Queda prohibido prohibir. En todo el mundo retumbaron los ecos de aquel mes, de ese movimiento político, filosófico y estudiantil que llegó hasta Memphis, Praga, Los Ángeles, Chicago, Ciudad de México. El polvorín fue una guerra ilegal como la de Vietnam o la amenaza de una guerra nuclear, pero las guerras no dejaron paso al amor, como clamaban los estudiantes. Y de hecho, 1968 fue un año de mucho odio. Se volvió a parar el reloj de la historia norteamericana, lo hizo en la cocina del Hotel Ambassador. Robert Kennedy, el hombre llamado a ser el próximo presidente de Estados Unidos, recibió varios disparos mortales de bala. Solo dos meses antes había muerto asesinado otro líder, Martin Luther King. El escenario fue otro hotel fatídico, el motel Lorraine. Una bala cruzó la calle Mulberry en Memphis y penetró en su mejilla derecha. Así que en las navidades de uno de los años más turbulentos de la historia, tres astronautas de la nave Apolo 8 lanzaron un mensaje al mundo desde el espacio. Leyeron el Génesis de la Biblia. Dicen que en realidad 1968 comenzó en el 67, en el verano del amor hippie, y terminó en el 69, cuando un grupo de lunáticos dirigidos por Charles Manson se dirigió a aquella casa en las colinas de Hollywood.

0: El disco blanco llegó a las tiendas el mismo día que el Village Green de los Kings, meses después de lanzar como single Hey Jude, el año del Dog of the Bay de Otis Redding o el Cheap Thrills de Janis Joplin, un año con una música brutal en el que los Beatles volvieron a ser la banda más importante del mundo, 5 años después de su debut y haciendo una música totalmente diferente. Hoy dedicamos el programa a esta joya y para ello tenemos en el sofá sonoro a Yavé de la Cavada, compañero del país. Yavé, ¿qué tiene este disco que lo hace tan especial para ti?
1: Yo creo que, aparte de todas las circunstancias que lo rodearon, que venían de haber hecho Sgt. Pepper's, que era un disco absolutamente perfecto, pero todo lo que tenía de perfecto lo tenía de barroco. Y esa vuelta de tuerca en solo unos meses a hacer un disco ya no solo con esa portada blanca majestuosa, que era como la antagonía total de Sgt. Pepper's, sino con esa especie de enfoque fracturado en el que habían ya dejado de ser un grupo. Y aún así, como tú bien decías, es muy raro, pero funciona también.
0: Una de las cosas que tiene el disco y también la banda era la inquietud musical que tenían.
2: When I look back on what we produced, there's no two songs that are alike.
3: Cuando miro a lo que estábamos haciendo, veo que no hay dos canciones que sean parecidas. Muchos artistas encontraban una fórmula que funcionaba y sus 3 siguientes singles seguían esa fórmula. Pero éramos jóvenes y nos hubiéramos aburrido haciendo eso. Y hubiera sido lo peor, aburrirnos. Siempre cambiábamos lo que íbamos a hacer a continuación.
0: Antes comentaba que apenas habían pasado 5 años desde Please Please Me y que el grupo había cambiado mucho. Le hemos pedido a Igor Pascual, músico y escritor, que nos explique esta evolución musical.
4: La increíble evolución de los Beatles en tan poquito tiempo se debe a varios factores. Uno es que son hijos de su época. En la era posatómica los cambios iban mucho más rápidos, incluso ellos, su propia imagen, parecían personas diferentes de un año a otro. También son hijos de la reforma educativa de Clement Attlee de 1944, que permite a las clases obreras tener una mayor formación y, por tanto, cualquier chico con inquietudes desarrollarse más que lo que habían podido ser sus antepasados. Y luego ellos son voraces. Es decir, estaban pendientes de obras de teatro, de literatura, de música, asimilaban todo, de la vanguardia, no dejaban por consumir y por morder nada, y todo eso lo incorporaban a su propio acervo. Eso les hace que se conviertan en la banda total. Además, después del Sgt. Pepper's, ellos querían volver hacia atrás, volver a ser una banda, volver a los inicios, pero tienen tan formación que no pueden volver a ser quien eran, y en vez de dar un paso hacia atrás, dan 2 hacia adelante, y se convierten en el grupo que son 50 o 100 grupos a la vez.

0: Una evolución evidente y veloz, la de la banda de Liverpool, pero ¿cómo llegan a este 1968? Ya ve, el grupo venía de la India, de lanzar el Sgt. Pepper's apenas un año antes, y empiezan a asomar también las tensiones en el grupo.
1: Alguna vez lo hemos hablado en el programa. Hay que tener en cuenta que en 5 años habían pasado a ser semidioses, ¿no? Eran realmente...
0: Más conocidos que Jesús.
1: Más conocidos que Jesús, estaba buscando esa frase concretamente. Y volvieron de la India un poco mosqueados, primero porque siempre se habían ellos tenido sus pequeños... cada uno cogía un poco su lado, ¿no? Y George Harrison solía estar muy en el lado de Lennon, y McCartney solía tener un poco como una pelea con todos. Pero la experiencia de India les estropeó un poco la cabeza a todos, porque habían ido un poco a India al hilo del líder este religioso...

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0: Wild My Guitar Gently Weeps, uno de los temas de George Harrison con la guitarra de Eric Clapton, a quien George invitó para rebajar la tensión que había en el estudio. Y ya ve, lo que me llama la atención es la escasa relación que tienen las canciones entre sí. Es un disco doble donde parece que cada uno ha ido por su lado y con sus propias ideas.
1: Sí, es exactamente eso. Creo que es la primera vez que Beatles empezaron a funcionar con maquetas. Ellos habían grabado cada uno de ellos sus maquetas con sus propias canciones, cuando antes, en general, siempre Paul y John compartían mucho sus ideas, aunque luego tuviesen sus fricciones, etcétera. Pero aquí no, aquí llegaron un poco al estudio cada uno con sus canciones. Eso luego se reflejó, pero tenía también mucho que ver con la tensión del final de Sgt. Pepper's, que era un poco cuando Lennon empezó a estar menos tiempo en el estudio, y fue Geoff Emerick, el ingeniero de grabación, uh-huh, siempre decía que Sgt. Pepper's era al final un disco sobre todo de Paul. Esto John lo notó y volvió a grabar al estudio al año siguiente con otro cariz, y eso provocó que se hubiesen un poco enrocado cada uno en su papel.
0: Lo cierto es que es un disco que carece de nexos ni temáticos ni musicales, y sobre las letras a mí me llama la atención también lo poco conectadas con el mundo que estaba. En 1968 fue un año muy movido y Paul estaba escribiendo a su perro, John a su madre muerta, y también hay canciones a la naturaleza. Harrison sí compuso la crítica a la codicia y el materialismo en Piggies, una de las canciones asociadas, por ejemplo, a la matanza de los fieles de Charles Manson.
1: Sí, esto es además muy curioso porque Lennon, el rato que no estaba en el estudio, estaba, como quien dice, haciendo exclusivamente actos de protesta social. Y eso sí que es verdad que no se tradujo en las canciones que llevó a las grabaciones de este álbum. Sí que McCartney después quedó claro, al principio no lo sabíamos, ¿no?, pero que Blackbird, que es una de sus canciones más emblemáticas del álbum, tiene que ver con la lucha por los derechos civiles que precisamente estaba ocurriendo en ese momento con Martin Luther King y toda esta gente en Estados Unidos. Pero desde luego sí que no tiene nada de disco social.
0: No, aparte, esa crítica de Blackbird es muy sutil cuando en esta época los artistas estaban quitándose caretas y diciendo las cosas, hablando muy en plata. Y en este disco es verdad que Lennon estaba con esas giras con Yoko Ono pidiendo el fin de la guerra, la paz en el mundo, pero sí que está muy disperso ese contenido social en el disco. Está Revolution No. 9 también, pero no es un disco, desde luego, temático en para nada, ni un disco conceptual, pero la crítica se pierde y es difícil saber de explicar, al menos, de qué trata el disco blanco.
1: Es como si en este momento de su carrera y de su vida, Beatles fuesen un ente completamente diferente cuando están en el estudio que cuando están fuera. Y efectivamente, lo que hacen en el disco y en el grupo no se acaba de corresponder con lo que se está ocurriendo un poco en la vida. Y, de hecho, se decía también, George Martin creo que decía, que era mágico porque, a pesar de que debía haber una tensión terrible, antes mencionaba a Geoff Emerick. Geoff Emerick grabó cuatro temas y dejó al grupo. Era el técnico que había grabado Revolver, Sgt. Pepper's, y no soportó más la tensión del álbum blanco en las tres primeras semanas de grabación. Y aún así, Martin creo que decía que cuando se ponían los auriculares y cantaban coros juntos, como que era todo buen rollo, sonrisas, y se quitaban los auriculares y salían.

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1: ¿Por qué no lo hacemos en la carretera? Un tema de Paul McCartney que fue tomado como una puya a Lennon por la decisión de la banda de dejar de tocar en directo. Una gran canción, por otra parte, aunque luego explicó Paul McCartney que se refería a una escena que había visto a dos perros copulando en la calle y que pedía que lo hiciésemos los humanos también. Es un disco de grandes canciones, pero que desconcierta cuando lo oyes del tirón, cuando lo oyes en vinilo todavía más con esas cuatro caras, y que debió desconcertar mucho también a los fans de los Beatles en 1968. ¿Qué temas te llaman a ti más la atención del disco?
2: Me pasa con este disco que yo tengo una relación personal, como tantas personas, muy especial con él. Yo lo considero uno de mis discos favoritos de la historia, sin duda. Que a medida que pasan los años, hay unas canciones que crecen más en mí que otras. Y cuando empecé a escucharlo y lo amé profundamente, por ejemplo, una canción como Dear Prudence no me llamaba la atención, y ahora, sin embargo, me parece una auténtica sinfonía de tres minutos. Pero lo que más me llama la atención, incluso más que las canciones, es la osadía con la que afrontan una serie de cosas del sonido, como tú bien dices, escuchándolo bien en vinilo, las cosas que hay, los detallitos, el cómo en una canción como I Will no hay la línea de bajo, la está cantando Paul McCartney con la boca, no con un bajo. Detallitos así es lo que hacen para mí de este cajón desastre musical algo tan especial.
1: A mí me gustan los temas delicados como Sexy Sadie, el tema que Lennon dedica a su guía espiritual en la India, o Good Night, la nana que cierra el disco, pero también los temas más agitados y ninguno más que Helter Skelter. Esto es lo que decía este mismo año Paul McCartney sobre la canción.
3: I had read in a music paper that the Who.
4: Había leído en una revista que los Who habían hecho un tema muy heavy y que Pete Townshend decía que habían hecho la canción más sucia y ruidosa de todos los tiempos. Estaba celoso, no había oído la canción, sigo sin saber de qué canción estaba hablando, pero entré al estudio y les dije: chicos, tenemos que hacer un tema más sucio y ruidoso que el de los Who.
3: We've got to do a song that's dirtier and filthier and louder than the Who.

0: Una de mis canciones favoritas de los Beatles, un tema que resulta imposible pensar que venía de la banda que un lustro antes estaba cantando I Wanna Hold Your Hand, y que muestra, ya ves, dos cosas: la capacidad de hacer cosas totalmente diferentes que tenían los Beatles, y también el caos que es este disco. Después de este tema viene, por ejemplo, Long Long Long, un descontrol a la manera, por lo menos, de ordenar el disco que tuvieron los Beatles, que parece que lo hicieron un poco por sorteo.
1: Es que siempre he dicho que este es el primer disco de los Beatles que no es de los Beatles, sino contra los Beatles. Ellos contra todos, porque John odiaba profundamente Obladi Oblada. Paul, vamos, no tenía ninguna intención de meter Revolution 9, el collage este sonoro del final, y entonces fue un disco que el orden, que es tan caótico y tan magnético, ¿no?, al mismo tiempo, tiene mucho que ver con el claudicar ante el contrario, y es un disco con el que es imposible que ninguno de ellos estuviese totalmente satisfecho.
0: Ni totalmente enfadado. Sí que es verdad que a Lennon le parecían cursis y sencillas las composiciones de McCartney, y por su parte a Paul no le convencían los riesgos sonoros que estaba tomando. Lo cierto es que hay un amplio abanico de texturas, de sonidos, instrumentos e ideas, y eso es algo que lo hace como el orden tan caótico como genial, con todos esos sonidos, géneros e influencias mezclados a la vez.
1: Sí, bueno, lo que tiene es que efectivamente todas esas influencias, en 1968, Jimi Hendrix llevaba un año siendo una figura pública, pero desde el principio era una figura que tenía ese halo vanguardista. Beatles venían, como tú decías, de 5 años antes, habían sacado Please Please Me, y en 5 años están haciendo un disco que combina un tema casi pre-heavy metal como Helter Skelter con una balada como Julia, que es muy difícil estar entre ellas sin que se te salten las lágrimas.
0: Para entender un poco más el sonido de este disco, le hemos pedido a Guille Mostaza, músico y productor, que nos dé su opinión.
2: Number 9, number 9, number 9, number 9, number 9.
3: Este disco supuso una resaca a todos los niveles tras la experimentación del Sgt. Pepper's. La tensa relación personal hizo que cada componente tuviera que acabar por separado sus propias composiciones. El resultado es que, de las 30 canciones del disco, solo algo más de la mitad, 16, presentan al grupo tocando al completo. En muy contadas ocasiones, la banda se juntaba para tocar e improvisar las tomas. Por ejemplo, Not Guilty, composición de Harrison, requirió 102 tomas. Una de las novedades de este disco es el grabador de 8 pistas. Lo curioso es que, pese a tener el doble de pistas que usaban antes, la producción parece mucho más sobria y sencilla. Y digo parece porque canciones como While My Guitar Gently Weeps o Dear Prudence muestran un buen uso de sus para entonces enormes capacidades técnicas. Con George Martin cogiéndose unas merecidas vacaciones y un desesperado Geoff Emerick que abandonó la grabación a medias, el resultado se antoja como algo dispar y extremadamente polarizado, yendo desde el Revolution No. 9 de John Lennon al Obladi Oblada de Paul McCartney.

0: A pesar o gracias a todas estas locuras, el disco blanco de los ingleses con esa portada de Richard Hamilton fue un éxito comercial, un disco que tenía ya una reserva de 500,000 de copias antes de llegar a las tiendas, una genialidad de una banda que estaba en la cima, pero que tras este disco ya ve quedaría muy tocada.
1: Sí, yo creo que es quienes estuvieron en el estudio en la grabación de este disco dijeron que era el punto de inflexión en el que la banda empezó a desmoronarse, cosa que es evidente, y creo que ya los Beatles no querían ser los Beatles. Todos ellos estaban un poco con la vista puesta en otras cosas, había sido demasiado en demasiado poco tiempo, y figuras como, aunque es un tópico, pero hay que reconocer que figuras como la presencia de Yoko Ono en el estudio, que fue en estas sesiones en las que empezó a estar en el estudio tocando botones, dando consejos,
0: opinando,
1: efectivamente, que hizo que la alianza de George y John contra Paul se convirtiese en un Paul, George y Ringo contra, pero qué está haciendo esta chica aquí, diciendo esto creo que deberíais hacerlo así, y esto claro fue demoledor.
0: Es curioso, por otro lado, que trabajando de una manera tan extraña saliera un disco tan sobresaliente. Eso dice mucho, por otro lado, del momento creativo en el que se encontraban. Y eso se refleja también, al año siguiente graban Let It Be y Abbey Road. Y en 1970 Paul, John y George estaban ya debutando en solitario.
1: Estaba claro, yo creo que esa diferencia de enfocar las canciones ya como, bueno, esta es mi canción. Para los royalties no tenían problemas. Podían discutir si el single iba a ser Hey Jude o Revolution One, pero que las firmaban McCartney y Lennon respectivamente, pero a la hora de la verdad, si veían que había más dinero en un single como Hey Jude, como efectivamente hicieron, Lennon estaba encantado. Pero a la hora de componer, de hacer sus canciones, ya esa colaboración se había terminado totalmente. Lennon y McCartney desechaban las ideas del otro con respecto a sus propias composiciones casi automáticamente, no querían ni oírlo. Y efectivamente, si el doble blanco fue un disco conflictivo, las grabaciones de Let It Be debió ser una auténtica guerra abierta.
0: ¿Y a qué altura pondrías este disco dentro de la obra de los Beatles?
1: Yo creo que todo lo que tiene de imperfecto lo tiene de genial. Y creo que esa imperfección y esa heterogeneidad hace del disco algo tan especial, y para mí particularmente, mi opinión personal, es que es la obra cumbre de Beatles, no como grupo, sino como ente creativo en el siglo XX.
0: Como cuatro músicos en
1: exacto,
0: la cima de su carrera.
1: Es.
0: Totalmente de acuerdo, ya ve. Un placer, como siempre, compartir este rato de sofá sonoro con la música de los Beatles.
1: Encantado de estar con vosotros.

El álbum blanco de los Beatles es uno de los discos más desconcertantes de la banda de Liverpool, un trabajo que tenía todos los ingredientes para ser un desastre y que ha terminado siendo un álbum icónico, un caleidoscopio musical que fue un enorme éxito hace ya medio siglo y que ha influido a centenares de bandas de distintos géneros y países. A esta obra eterna hemos dedicado el programa de esta semana. Tienen más contenido en sofasonoro.com y en nuestras redes sociales. Volvemos la semana que viene. Hasta entonces, que la música os acompañe. Adiós.

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2: La pregunta es, ¿será la semifinal del 86 esa mano de Dios y el mejor gol de la historia y se viene un Inglaterra-Argentina o será un Inglaterra-Suiza? Veremos media hora desde Dallas. Hola de nuevo, Argentina-Suiza en Arrowhead, en Kansas City. Cuando sean las 3 de la mañana en nuestro país, las 8 de la tarde en Kansas y en Dallas. Todo preparado para que narre Flaqué con Marcos López, con Fermín Suárez, con Bruno Coniturralde. Presentamos Hola Flaqui, muy buenas.
3: Hola Dani Garrido, hola a todos en Carrusel Deportivo, oyentes de la cadena SER. Saludos desde la Arrowhead Stadium. Mira, ahora van a anunciar por megafonía el nombre de Leo Messi. Se cae ya el estadio, aquí la sede de los Chiefs, aquí se vive y se respira ya desde hace un buen rato que es partido de todo o nada en el Mundial. Juegan Argentina y Suiza por ser rival de Inglaterra en semifinales en la grada. Marea albiceleste, no ganan en volumen los cánticos que siempre acompañan a Argentina frente a la marabunta de camisetas de Messi, algunas elásticas rojas que nos permiten recordar que esto hoy no es el Monumental ni la Bombonera y que también se deja notar, al menos como pueden, los seguidores helvéticos. A esta hora todos los aficionados, la mayoría de ellos todavía bajo el sol, la tribuna ya queda bajo la sombra, lo agradecen porque estamos a esta hora 30 grados de temperatura, aunque el verde sí que disfruta de una buena sombra. El partido mide la obligación que siente la actual campeona a la ilusión de la que no contaban los pronósticos. Argentina se mide a Suiza tras flirtear en 16avos ante Cabo Verde y sobre todo en octavos ante Egipto. Con el desastre, el albiceleste busca argumentos para creer en la cuarta estrella. Sale Scaloni con el mismo equipo que inició en octavos ante Egipto. Con el Dibu Martínez bajo palos, línea de cuatro atrás con Tagliafico y Molina en laterales. Lisandro Martínez y Cuti Romero por la pareja de centrales. Por delante, Leandro Paredes, McAllister y Rodrigo de Paul. Engancha Enzo Fernández, arriba Leo Messi. Y hoy repite como titular también Julián Álvarez. Frente a la presión y el vértigo de la actual campeona, la ilusión de los de Murat Yakin, superados los octavos. En los penaltis ante Colombia llegan crecidos, llegan confiados y el camino, dicen, lo puede marcar. Lo hecho en 2014 cuando en octavos Argentina tan solo pudo derrotarles con un gol de Di María en el minuto 118. Hoy el bajón les viene por la ausencia de su jugador más diferencial, Manzambi. Sale Suiza con Kobel bajo palos, Ricardo Rodríguez y Zakaria en laterales, el Bedia Kanji pareja de centrales, por delante Freuler y Granit Xhaka, banda izquierda Ndoye, banda derecha Sow, engancha Rieder y arriba referencia ofensiva es Brillembolo. En medio de la controversia por lo sucedido en octavos ante Egipto, el rol de impartir justicia en el verde recae en el portugués Piñeiro, en el VAR el mexicano Pacheco. Partido todo nada, obligación ante ilusión, actual campeón ante sorprendente candidata. El albiceleste ha jugado cuartos de final en 5 de los últimos 6 mundiales, hace 72 años, desde el 54 que no los juegan los helvéticos. Lo vive también de forma especial Messi, consciente de que una derrota convertirá al de hoy en su último capítulo mundialista. Ni él ni nadie parece preparado para ese escenario. Aquí esta noche se completa el cuadro de semifinales. Aguardan Francia y España por un lado, espera rival Inglaterra por el otro, se exige Argentina, sueña Suiza. Esto arranca a las 8 en Kansas, las 3 de la madrugada en España. Nos disculparán si les mantenemos despiertos, pero es que hay mucho en juego en este Argentina-Suiza que vivimos y contamos en el Carrusel Deportivo de la cadena SER.
2: Mítica abuelita argentina que se gana la simpatía de todo el estadio con una pancarta, viviendo la Copa del Mundo, una grada absolutamente abarrotada de argentinos, la fiesta de Messi, lo que pretende la gente en Arrowhead, en la cancha de uno de los mejores jugadores también de la competición, que es Patrick Mahomes. Veremos si también está en la grada. Argentina-Suiza para Flaqui, para Marcos López. Hola Marcos, ¿qué tal? Muy buenas. Para
4: hola, Carrusel,
2: Fermín
4: buenas.
2: Suárez, Fermín, ¿qué tal? Brunito, hola Bruno.
5: Hola,
2: Rosendo González. Hola, hola Itu. Pues mira, yo pensaba, Marcos, sinceramente, que le iba a meter otro meneo Scaloni al 11, porque no nos gustó el planteamiento contra Egipto, pero vuelve a insistir con la idea de las cuatro mediocentros, cada uno a su altura, pero los cuatro en el campo, Marcos.
4: Sí, sí, los cuatro en el campo, los cuatro ahí coincidiendo y cohabitando en un mismo sistema, el que ya se ha convertido en el referencia, en el de manual, que diríamos, de Scaloni, que es un entrenador que apela mucho más a lo emocional que a lo táctico. Ya lo hemos visto en esa relación tan empática que tiene con los jugadores, especialmente con Leo Messi, con el cual ha conectado de una manera extraordinaria estos últimos años, hasta hacerle vivir sus mejores tiempos con la camiseta albiceleste. Vamos a ver, porque este, en teoría, es un partido que Argentina lo tiene que ganar sí o sí. Pero es la última oportunidad también para que no se viva una semifinal completamente europea del Mundial, porque si se mete Suiza, recordamos Inglaterra-Suiza, España-Francia o Francia-España, y sería en realidad como si estuviéramos disputando una mini Eurocopa.
2: En un buen día de Suiza, Fermín, no en un día súper, en un buen día, ¿cuánta guerra crees que le puede dar Argentina al equipo de Murat Yakin?
5: Yo creo que si Suiza hace el planteamiento que hizo ante Colombia, que estuvo de 10 a nivel grupal, muy cohesionada, muy concentrada en defensa, con partidazo del Bedi y Akanji, yo creo que si replica un poco esas sensaciones y Argentina viene atragantándose de la forma que viene atragantándose ante Egipto y Cabo Verde, me parece que opciones de estirar mucho el partido y de complicar mucho la vida, las opciones de Suiza son altas.
2: Hoy Bruno Murat Yakin arranca el partido como lo acabó el otro día contra Colombia. No sé qué te parece lo de Scaloni. No sé si pone los cuatro mediocentros porque cree que la fatiga puede ir a más en el partido y necesita ahora más piernas. No lo sé, a mí me ha sorprendido. Yo no hubiera acertado el once.
6: Creo que él tiene a los suyos y a no ser que haya una necesidad tremenda en el equipo, los va a mantener. Es que es sello propio de Scaloni, te diría, ese McAllister, Enzo, De Paul. Es verdad que le ha introducido un elemento nuevo, que es Paredes, que yo creo que ordena al resto, que les permite también llegar un poquito más al área. Y bueno, esa apuesta por Julián al lado de Messi, que el otro día, es verdad que Lautaro cuando entró lo hizo realmente bien. Igual apuesta por Lautaro más como revulsivo.
2: Y tú va a pitar el partido, que tampoco entendió muy bien la designación, el portugués Piñeiro y Guillermo Pacheco, mexicano, en el VAR.
7: Sí,
2: ¿qué te parece? No es de los mejores, ¿no?
7: Bueno, ha pitado semifinales de la Champions, pitó el Bayern PSG, ha sido el número uno en Portugal. Y lo que me extraña no es que por su calidad la tiene, es porque se salte el concepto de territorialidad. Es decir, sudamericano europeo, no pita ni un sudamericano ni un europeo. Ponen a uno de la CONCACAF o piden uno de África. Es raro que haya pasado esto. Es un árbitro que deja jugar mucho, es un árbitro que va a molestar muy poco, pero vamos a ver qué tal le sale, esperemos que le salga bien. Y luego, fijaros, un dato curioso, que en 16avos, octavos y cuartos, es decir, estamos hablando de 28 partidos, 27 partidos, 12 bares en 27.
2: Mucho poco.
7: Mucho. Porque llevamos 29 bares en todo el Mundial, es decir, en los 72 partidos anteriores, solo han sido 17.
2: Sí, sí, la cuenta sale muy, muy, muy elevada. Bueno, Argentina-Suiza, que va a comenzar en Carrusel Deportivo en 22 minutos. Y hemos contado la primera edición de Carrusel, la victoria de Inglaterra en la prórroga ante Noruega, con polémica, por ejemplo, para el padre de Erling Haaland, que ha montado una parda, no se ha sabido conformar en un prepalco, diríamos palco de FIFA, con otros jugadores como Materazzi y alguno más, permanentemente de pie, montándola. Se le ha visto, como decía, Fakov, ha hecho una especie de peineta, ha estado lamentable, y ahora en redes sociales, más allá de que pueda haber polémica, el gol anulado, esto es evidente, pero no se puede comportar así. Y se ha expresado Bruno hace nada, el padre de Erling Haaland, Alfie Haaland. Tampoco la frase del siglo, no hay por qué decirla textualmente, pero le ha dado la enhorabuena a dos personas, ¿no?
6: Sí, en este caso al árbitro y a Jude Bellingham, que es amigo de su hijo. Ha dicho bien por el árbitro,
2: bueno,
6: y por Jude Bellingham.
2: Y por Jude, pues sí, esa es la reflexión sesuda de Alfie Haaland. Mira, nos pide paso el gran Miguel Martín Talavera con uno de los hombres gol. Y ha marcado Bellingham con la estrella, con Harry Kane.
8: Harry, final Eurocup, semifinal World Cup, great moment the team.
9: Yeah, we're in a good moment, you know, back-to-back finals in the Euros, semifinal now in the World Cup.
2: Yeah, I think any big nation,
9: you
2: know,
9: you have to be knocking on the door consistently to get over the line. We're showing that we can be in these moments, we can get far in tournaments. Yeah, but as we know, it's the last step for us now. We need to win a trophy.
6: Dice que lo que quieren es ganar el torneo.
9: Yeah, of course, that's the aim, that's the goal, that's been the goal since we met up, or 2 years when the boss started. And now we're getting closer and closer, so a big final push this week.
6: Dice que es como una final.
8: Harry Kane, que paraba en esta posición para escuchar al capitán de Inglaterra.
2: Hola, que lo que necesita Bruno, lo que decía Harry Kane, es ganar el trofeo, ¿no?
6: Sí, que lo que quieren es llegar a la final, decía Harry Kane en esta declaración con Talavera.
2: Bueno, ayer Aritz Gabilondo picó a Lisandro,
6: sí,
2: al central de Argentina, y en un momento nuestro compañero del diario AS le hizo la siguiente pregunta a Lisandro, el central de Argentina.
10: Hay una corriente mundial extendida con que hay ciertas ayudas a Argentina en los arbitrajes. ¿Algo que decir al respecto?
11: No, no, absolutamente nada. Yo creo que están haciendo un excelente trabajo. Y eso se encarga de ustedes, son los que por ahí generan las polémicas. Nosotros nos preocupamos acá en la cancha por dar lo mejor y nada más.
2: Pues no se le ve Flaky, sinceramente, muy preocupada a la expedición de Argentina con el tema arbitral, ¿eh? Yo creo que les resbala, les da igual, Flaky.
3: Sí, es un tema ya redundante, ¿eh?, en las diferentes ruedas de prensa previa y postpartido. Le han preguntado también en varias ocasiones a Scaloni y dice que no hay que hacer caso de lo que se diga en según qué redes sociales y por parte de según qué perfiles, así que mejor no dejarse llevar. Y en cualquier caso, decía Aires Scaloni en la previa cuando le preguntaban por esto, si hay ganas o hay gente, que mucha gente que tiene ganas de que Argentina no gane porque es la actual campeona, pues que sus jugadores conviertan todo eso en gasolina para tratar de reivindicarse y de demostrar que si han ganado o si pueden volver a ganar es por fútbol y no por otros argumentos.
2: Reconociendo su punto, Fermín, al hecho de que Suiza, algo que es evidentemente inédito, consiga colarse en semifinales, pero no puedo ocultar que primero molaría un Inglaterra-Argentina, sobre todo para testar a Argentina con un mega rival. Si es capaz de ganar hoy contra Inglaterra, más allá de que esté fino o no, pero un equipo físico, con una idea ya muy establecida, con un Tuchel ya cabreadísimo porque cree que el equipo no ha jugado hoy bien, sería una semifinal con tremendo morbo, tremendo morbo. Fíjate lo que te digo, casi más que el España-Francia.
5: Uf, sí, sí, entiendo que por esa parte va a haber más sustancia, aunque el cartel se lo va a llevar, me parece, la otra semifinal, pero es cierto, hay cicatrices abiertas o hay reminiscencias de ese Mundial y, lógicamente, apetecería mucho ese partido. Yo creo que Argentina tiene mucha más calidad que Suiza. Además, Suiza no es una selección espectacular, o sea, es una selección muy académica, muy trabajadora, muy disciplinada, pero que tampoco enamora, y menos sin Manzambi, que es el elemento de más imprevisibilidad que tienen y que no va a estar hoy, pero igualmente es una selección muy bien trabajada y que te va a hacer un partido competido. Y a ver, quiero ver Argentina cómo está de inspirada, porque a mí el 11 sigue sin convencerme. Es que me parece una fórmula que receta pie, pero no hay espacio, no hay vértigo, no hay profundidad, y aquí pues me extraña muchísimo que no vaya a entrar en ningún momento Giuliano Simeone, que me parece que llegaba a la cita realmente bien.
2: Quizás sí, Marcos, por el vigor. Yo no sé si estará relacionado, sinceramente, con el hecho de convertir el partido más en una roca y que de alguna forma ya Messi y Julián hoy estén liberados de cualquier trabajo defensivo, ¿no? Porque sí, tampoco es que esté muy sobrado, ¿no? Podría meter a Thiago Almada, podría meter seguramente a Nico Paz, que no le da bola, el vértigo más por banda para que no todo el mundo la pida al pie, que me parece un análisis acertado de Fermín, pero a mí, insisto, no sé si crees que podría haber metido algo más ahí.
4: Sí, sin duda que podría haber metido algo más, pero de la sensación, y bueno, sensación no, los hechos son los que son. Y él, Scaloni, me refiero, se siente cómodo con esta estructura de equipo donde está todo muy definido, absolutamente definido, donde en teoría el trabajo sucio, como ahora que estamos en la época del Tour y de Martínez, los aguadores son los que son, y arriba tiene que estar el que tiene que estar, que es el hombre que sostiene toda la estructura, en realidad el que aguanta a todo un país, que es Leo Messi. Hacerle la vida cómoda, hacerle la vida sencilla a Leo, a partir de aquí llenar el mediocampo con jugadores que son similares, de perfiles muy idénticos, obviamente con matices distintos, no lo mismo McAllister que De Paul, no lo mismo que Enzo Fernández, pero en el fondo son jugadores cromos repetidos, pero Scaloni se siente cómodo, ha llegado hasta donde ha llegado, bueno, en realidad ha llegado gracias a Messi hasta aquí, y ahora no va a cambiar su hoja de ruta en el penúltimo momento.
2: Bueno, un Messi que no creo que esté pensando en eso ahora, sinceramente, un futbolista que ya lo ha ganado todo y varias veces es campeón del mundo, pero es verdad que Erling Haaland queda eliminado de esa batalla por la bota de oro. Y luego decíamos, Flaky, que el estadio es muy particular, es muy clásico, es moderno, pero es muy clásico, al igual que la gran mayoría de los escenarios tienen la visera, el techo retráctil, son súper modernos, son pabellones increíbles. Este sí corresponde a un estadio NFL de los de toda la vida, sin visera, muy abierto, una hora, digamos, ya avanzada, porque va a arrancar 8 de la tarde, porque a otra hora, Flaky, en este campo, sinceramente, con este calor, yo creo que no se podría jugar. Está muy expuesto, Flaky.
3: Ahora esto sería un horno, porque a pleno sol, cuando hemos estado por los aledaños, viendo el ambiente que hacían los seguidores argentinos y tal, es que era imposible no romper a sudar. Así que, bueno, es un estadio abierto, es un estadio
12: con una capacidad espectacular de más de 70.000 personas, diseñado para el juego y con esas gradas tan verticales que requiere un deporte como el fútbol americano, y que, bueno, pues hoy nadie, si se hubiera jugado al sol, nadie estaría a salvo. Incluso los periodistas estamos sin visera, sin tribuna, así que todos estamos al aire libre. Nada que ver con el estadio de Dallas o con los estadios cubiertos como los que vemos en este Mundial. Así que estadio más clásico y más si cabe, teniendo en cuenta que no hay ningún tipo de visera.
2: Tal cual, este es Scaloni en la previa hablando de los arbitrajes.
13: Gente que no quiere que Argentina gane. Es normal, como habrá gente que no quiera que gane otra selección. Que con el VAR y con todas estas cosas hoy es muy difícil que te ayude, muy difícil. Muy difícil. Es que no hay una doble interpretación en el VAR. Aparte nos los han dejado clarísimo. A Lisandro Martínez le pisaron el pie, poco, mucho o apenita, es full. No hubo cambio de posesión, se anula el gol. No, es que no hay otra lectura.
2: No hay otra lectura, lo que dice Scaloni, y luego que no lo dijo así Lamine Yamal, porque Lamine Yamal en ningún momento dijo abiertamente va a ser una final anticipada el Francia-España, pero también Scaloni quiso hacer una declaración al respecto y habló de que al final es un gran partido ese Francia-España.
14: Bueno, no sabía que iba a ser el lunes, falta poco ya. Nada, con muchas ganas, yo creo que desde que empezó el Mundial todo el mundo esperaba este partido, tenía muchas ganas de que llegara. Somos para mí las dos mejores selecciones del Mundial, pero bueno, sin ningún miedo. Yo creo que si alguien puede ir con seguridad contra Francia somos nosotros.
13: Y lo que dijo Lamine no lo escuché, pero sí, claro que es una final anticipada. Son dos grandes equipos, los dos favoritos, y uno de los dos va a quedar en el camino, lamentablemente. No me parece mal que haya dicho eso porque es la realidad. Son dos grandes equipos, posiblemente de los favoritos. Estuvimos hablando todas las ruedas de prensa de eso y no me parece mal, lamentablemente, llegar a solo uno a la final.
2: Insisto en que no dijo, o sea, Lamine Yamal dijo que para él, lo dijo con mucha educación, eran las dos mejores selecciones, pero que no dijo es una final anticipada. No lo dijo. Están a punto de saltar con la fiesta en la grada albiceleste las selecciones cuarto finalistas, Suiza y Argentina, Flaky.
12: Sí, el ambiente es espectacular, no está lleno todavía el estadio, hay mucha gente todavía en los accesos y ya está preparado todo el pueblo argentino presente aquí en la grada del Kansas City Stadium. Para albergar la salida se ha jaleado el nombre de Messi cada vez que ha aparecido el videomarcador y también algún resquicio de camisetas rojas en la parte alta de uno de los goles intentando hacerse escuchar. Por cierto, Dani, también hay muchos seguidores colombianos que habían comprado entrada para el partido soñando, deseando que su selección hoy se enfrentara a Argentina y que al final pues se han quedado frustrados, pero que van a estar algunos de ellos presentes en el partido.
2: Como para perderse el partido cuando vemos imágenes también del interior de Brillen Bolo, todavía vestido de calle, evidentemente es una imagen de recurso. Y es verdad, Bruno, que no se haya podido recuperar Mansambi por el espectáculo, es una pena. Pero por supuesto es por Suiza, ¿no? Porque es ese jugador diferente que en un momento a ese buen entramado defensivo hay que añadirle algo de estímulo, ¿no? Y era el jugador.
6: Sí. Es una pena por lo competitivo, porque yo creo que le estaba dando mucho a esta selección. Son tres goles y dos asistencias en apenas cuatro partidos y además por el propio chaval. Yo creo que optaba, de hecho creo que sigue optando a ser jugador revelación del torneo. Había firmado un primer mundial impresionante y la verdad es que no, es una pena no tenerle hoy contra Argentina, porque también creo que el hecho de que él no esté va a hacer que su seleccionador salga de una manera bastante más defensiva.
2: ¿Va a haber prórroga o no? Marcos, ¿cómo lo vemos? ¿Una prorroguita? ¿La firmamos?
15: La penúltima vez de Argentina hubo prorroguita, por lo tanto estamos preparados para todo.
2: ¿En qué minuto fue? Decías, Flaky, 117 por ahí, más o menos, el gol 118, de Di María en 2014.
12: 118, el gol de Di María, y luego todavía hubo un remate al palo de Suiza a la salida de un córner, que los suizos todavía recuerdan a día de hoy de que podrían llegar a igualar ese gol de Di María en octavos de final del Mundial de Brasil 2014.
2: Pues ahí está el capitán, Granit Xhaka, que le entrega el banderín al niño que le acompaña, sonríe. Ahí está el resto de jugadores, Remo Freuler. Abrazo con el portero suplente, con Mogo, también con Kobel, que es el titular. Se van acercando todos. No Cáfor, que no ha tenido participación prácticamente en este Mundial. Dibril Show, el jugador que sí será de la partida. Entendemos que Gibrissot, no sé, Fermín, en qué costado lo acoplas, izquierda, derecha, más centrado.
5: Yo estoy bastante de acuerdo con lo que cantaba Flaky. Me parece que va a jugar en derecha, pero viniendo siempre dentro. Zakaria lateral, pero él es medio centro. Lo que pasa es que físicamente es tan abrumador que se adapta a todo. Y Zakaria va a tener esa amplitud y esa profundidad. Sou va a venir dentro. Reader va a ser media punta. Y el extremo izquierdo, el que va a buscar constantemente a Nahuel, que ahí puede haber un duelo desequilibrado, va a ser Ndoye.
16: Se vuelve a repetir la imagen, Marcos, que no sé si la ves ya, si no te la cuento, de un Leo Messi, que luego hay tensión siempre en el partido, se van acercando todos los peques a saludarle, pero yo le veo con menos tensión que en otras citas. Más emotivo, le hemos visto llorar por cuestiones también personales, la emoción, la emotividad el otro día cuando se clasifican. Yo le veo, dentro de las circunstancias que para él personales no son fáciles, pero disfrutando más de este Mundial.
15: Marcos. Sin duda, porque viene o ha llegado a este Mundial con la sensación y la tranquilidad de la misión cumplida. La presión la tuvo hace 4 años, llegó a Argentina a coserse esa estrella en el corazón y a partir de aquí está ahí lo vemos divertido con los niños, sonriendo, relajado, consciente de que está a la vuelta de la esquina de meterse de nuevo en otra semifinal. Recuerda 2014, la final que pierde en Maracaná, la final que gana en el 2022, y si elimina a Suiza, pues a un partido de jugar otra final de un Mundial.
16: Pues allá van, se despliegan Gran Flaky en Kansas, las banderas enormes de Suiza y Argentina, señal de que nada van a aparecer los protagonistas en Arrowhead.
12: Ahí está la estampa con la grada ya prácticamente llena, a la izquierda la bandera gigante de Argentina, a la derecha la bandera gigante de Suiza, guardando el ok para que puedan salir ya de la bocana de vestuarios tanto los jugadores argentinos como los jugadores helvéticos. El partido que va a acabar de definir ¿cuáles son las 4 selecciones que aspiran a este Mundial? Francia y España por un lado del cuadro. Inglaterra en la prórroga eliminó a la Noruega de Haaland. Aguarda, por tanto, Harry Kane y los suyos, Jude Bellingham y compañía, al vencedor de este Argentina-Suiza, que arrancará en nada. Saltan ya los protagonistas, se ponen en pie toda la grada aquí en el Arrowhead Stadium de Kansas City para darle la bienvenida a los protagonistas. Insisto, la grada, mires donde mires, excepto un pequeño rincón, parece la Galia Suiza en la grada, pero ese todo albiceleste van a saltar ya, encabezados por el colegiado portugués, por João Pinheiro, los jugadores de Argentina, los jugadores de Suiza. Ahí emerge la figura de los capitanes, de Granit Xhaka y de Leo Messi. Se va a venir abajo el estadio con el griterío, porque ya están pisando el verde argentinos y suizos.
16: Ahí están, ya aparecen, con un campo, fíjate que aparentemente en otros, tú que estás allí, Flaky, percibo que el césped está más alto, más secorro. Curiosamente lo veo bien. No sé si está más cortito y en mejores condiciones, Flaky.
12: Desde arriba la sensación es buena. La sensación es buena. Es de césped bien, de buen color, de no tener ese tono a veces más, un poco más amarillento de cuando está seco. Veremos cómo responde durante el partido, pero el césped, al menos desde arriba, pinta mejor que en otros estadios.
16: Allá van, Flaky.
12: Allí están formando ya los jugadores argentinos y los jugadores suizos, tanto titulares como suplentes, en la que ha sido la norma de este Mundial, para escuchar la interpretación de ambos himnos en cuanto estén ya todos formados y cada uno en su sitio. Jugadores argentinos y helvéticos aguardando que se acabe la formación, que acabe de sonar la canción oficial del Mundial, para que arranque la interpretación de los himnos de Argentina y de Suiza, y de Suiza y de Argentina. Veremos en qué orden se saludan los dos entrenadores. Va a sonar el himno argentino en Kansas.

por los miles y miles de seguidores argentinos del albiceleste que tiñen de ese color. Es una auténtica marabunta las camisetas con el 10 de Messi. Va a sonar en Arrowhead el himno de Suiza. Ahí está.

0: seguido con emoción por parte de los centenares de seguidores suizos. Se dispara ahí la pirotecnia para dibujar en el lateral del estadio la bandera albiceleste, la bandera de Suiza. Se saludan, arranca el pasamanos, máxima concentración. Lo que está claro, Bruno, es que Argentina llega con dudas y necesita encontrar certeza si quiere revalidar título.
1: Vamos a ver, ¿no?, si ese gol de Enzo, esa remontada el otro día contra Egipto, les sirve para cambiar el chip, para entrar en la dinámica positiva. Es verdad que este grupo tiene muchas ganas de hacer historia, de volver a ganar un Mundial. Solo lo han conseguido la Brasil de Pelé y la Italia de los años 30. Sería algo histórico y otra cosa no, pero lo van a intentar hasta el final con este partido también.
0: Ahí la fotografía oficial del cuadro, el 11 titular de Suiza, sin Manzambi, que es evidentemente, Fermín, una ausencia de peso, ¿eh?
2: De mucho peso, la verdad, porque no empezó como titular, pero a base de entrar en el partido y de tener impacto, estaba ya muy, muy, muy asentado en el 11. Una lástima no tenerlo, porque es el jugador seguramente más imprevisible. De hecho, los últimos 60 años de Copa del Mundo, tan solo Thomas Müller, con una edad de 20-21, tuvo más impacto que Manzambi, para que nos hagamos una idea de la huella de este chico.
3: Que por esto, Flaky, por lo que pudiera pasar, está bastante liberada Argentina, bueno, casi completamente liberada de posibilidad de que una amarilla perderse algún semifinalista. Creo que solo Montiel, ¿no? Es el único que tiene.
0: Solo Gonzalo Montiel. Amarilla. Sí, sí. Y en Suiza solo Miro Mujeim, el defensa, el dorsal 2. Y en Argentina, Montiel, de los que van a jugar de inicio, no hay ningún apercibido.
3: Eso es.
0: Y en Suiza también están Sakaria y Xhaka en el titular.
3: Dos jugadores más importantes. Ahí están los capitanes, Granit Xhaka y también Leo Messi. Granit Xhaka, que recordemos, Bruno, ha declarado recientemente que ante el interés del Chelsea, de un hombre que le conoce muy bien, como no, como Xavi Alonso, que le tuvo en el Leverkusen, pero que prefiere quedarse en el Sunderland, ¿no?
1: Bueno, sobre todo se lo han declarado. El Sunderland dijo que
3: le
1: no
3: han hecho declarar que
1: claro, el Sunderland dijo que no vendía al futbolista, que se iba a quedar, que le daba igual el tipo de oferta que le presentaran, que se iba a quedar al jugador. El Chelsea de Xavi Alonso estaba muy interesado en firmarle y claro, ante esa circunstancia dijo que se queda al menos un añito en el Sunderland.
3: Yo creo que así el campo, yo diría sí que está lleno, ¿no? A Rufeta ahora mismo,
0: Flaky, ¿no? Casi. En la parte alta de la tribuna de enfrente de la posición de carrusel deportivo, digamos que todavía hay asientos vacíos. No sé si algún rezagado o alguien que ha tardado. La verdad es que ha sido bastante complicado llegar al estadio. Muchísimo tráfico ya desde muchas horas antes del partido, pero no hay full house, que dicen aquí cuando lo anuncian por el videomarcador.
3: Cuando juegan,
1: full house mola, ¿eh?
3: Sí, full house. Cuando juegan los Chiefs, mola muchísimo el estadio. Antes decía que es un estadio que en invierno, cuando se juega la NFL, la gente va a sacar paladas y paladas de nieve. Así que la imagen es muy diferente cuando se guarda un minuto de silencio. Ahora mismo se va a guardar muy emotivo, Flaky, en el partido.
0: Sí, por la muerte del exjugador de la selección y de Boca Juniors, un mito del fútbol argentino, Antonio Ratti, que falleció, un hombre que defendió la camiseta albiceleste durante muchos años, célebre su actuación en el Mundial en Inglaterra 66, se guarda ese minuto de silencio aquí en el estadio en Kansas City.
3: También por la figura de Jayden Adams, jugador de 25
0: también
3: años de la selección de Sudáfrica.
0: Jugador de Sudáfrica que ha fallecido tristemente en las últimas horas. Pues ahí está, con la fotografía de Jayden Adams. La verdad es que parece increíble.
3: Bueno, pues
0: lo sucedido con él.
3: El minuto de silencio que ha tenido lugar ahora mismo, efectivamente, esa circunstancia que decía Flaky.
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Viernes 11 de noviembre de 1887. Chicago, Estados Unidos. Cuatro anarquistas mueren ahorcados en cumplimiento de la sentencia por un atentado con bomba durante una revuelta de trabajadores. Deberían haber sido cinco los anarquistas ejecutados, pero el quinto se había suicidado el día anterior inyectándose dinamita en la boca y volándose la mitad de la cabeza. Pues, expeditivo. Tras un juicio irregular, con pruebas y testigos más que dudosos por parte de la acusación y sin atender en iguales términos a los de la defensa, aquellos cinco hombres, calificados como anarcocomunistas y anarcocolectivistas, fueron acusados de algo que probablemente no hicieron, porque el caso sigue sin resolverse 130 años después. Pero lo cierto es que les venía bien matar a unos cuantos anarquistas. La prueba de que aquello no estuvo bien es que una vez ejecutados, el gobernador del estado de Illinois firmó el indulto, a buenas horas mangas verdes diríamos por aquí, y que el memorial que recuerda a estos cinco hombres en el cementerio de Forest Park, un suburbio de Chicago, conocido como el de los mártires de Haymarket, está declarado en Estados Unidos Monumento Histórico Nacional. En ese memorial hay grabadas unas palabras atribuidas a uno de los ejecutados. Llegará el día en que nuestro silencio será más poderoso que las voces que hoy estáis estrangulando. Ese silencio de aquellos anarquistas ahorcados retumba hoy en todo el mundo cada primero de mayo, Día Internacional de los Trabajadores, en recuerdo de las voces estranguladas por defender los derechos obreros frente a la explotación de los patronos.

0: Nuestro pan.
1: Aquellos cinco anarquistas ejecutados estaban pagando el pato por haber participado el año anterior en la primera revuelta obrera oficial de la historia moderna. Digo moderna porque los constructores de pirámides en el antiguo Egipto también le montaron algún que otro pollo en plan huelga al faraón de turno si las condiciones de trabajo no eran buenas. Porque las pirámides no se construyeron con mano de obra esclava, eran trabajadores especializados. Pero en esto de los derechos laborales se avanza muy poquito a poco. Y solo gracias a que hay muchos trabajadores dispuestos a partirse la cara en representación de otros muchos. Porque así ha sido desde que el mundo es mundo. Salvo contadas excepciones, que las hay, el empresario tiende a trampear las leyes laborales para explotar a los trabajadores. Y sin obviar a los trabajadores cara duras, que se aprovechan de esas leyes para burlar al empresario y burlarse de sus compañeros trabajadores, que todos conocemos alguno. Pero no son estas las circunstancias que nos ocupan. En aquel último cuarto del siglo XIX, tal y como dijo un empresario desalmado, considero a mis empleados como a una máquina, para utilizarlos en mi beneficio y cuando envejecen los pongo en la calle. Ole tú. Esa mano de obra de la que hablaba con tanto desprecio este patrón provenía principalmente de inmigrantes rendidos a la obediencia de cumplir con largas jornadas en condiciones peligrosas de trabajo y sin capacidad para rebelarse y reivindicar el más mínimo derecho.

En aquella época se sitúa el origen del primero de mayo. Fue hace 139 años, cuando los sindicatos de Estados Unidos convocaron una huelga general para que se cumplieran las 8 horas de trabajo legales y que los empresarios se saltaban a la torera día sí y día también. El lema fue 8 horas de trabajo, 8 horas de descanso, 8 horas de educación. Existía una ley que marcaba ese horario, la ley Ingersoll, pero en los contratos los empresarios añadían una letra pequeña que obligaba a los obreros a trabajar 14 o 16 horas si la empresa lo requería por circunstancias especiales o extraordinarias. Y claro, todos los días había algo especial o extraordinario. Los trabajadores se inflaron, sobre todo en Chicago, y lo que comenzó siendo una huelga para exigir el cumplimiento de la ley acabó en 5 días de palos y tiros entre obreros y policías en lo que se conoce como la revuelta de Haymarket. Aquello merecía un escarmiento, tanto a trabajadores como a sindicatos. Por eso condenaron a muerte a los 5 anarquistas tras una pantomima de juicio. Pasados 3 años de aquellos sucesos, la Segunda Internacional Socialista, la de 1889, instituyó el 1 de mayo como jornada para perpetuar la memoria de aquellos trabajadores. Y por cierto, que esto tiene guasa, como esta conmemoración laboral acabó asociada a los movimientos de izquierdas, países como Estados Unidos y Canadá huyen del 1 de mayo para conmemorar el Día Internacional de los Trabajadores y prefieren celebrarlo el primer lunes de septiembre. Hace falta ser pacatos y cínicos.

Pero si hablamos de gente mala e hipócrita, ahí tienen al hechicero jefe Pío XII, que intentó apropiarse de la fiesta de los trabajadores para cristianizarla, tal y como lleva haciendo la multinacional desde hace 15 siglos, ensuciando todo lo que tocan y depredando todo lo que pueden. La madre que parió a Pío XII, que encima era el papa nazi. El muy canalla instaló en el santoral del 1 de mayo a San José Obrero. Total, más mentiras, daba igual. San José es un fraude, no existió, y ya puestos, pues tampoco iba a pasar nada por inventarse que además de que Mari le pusiera los cuernos con un palomo, pues que también era obrero. Como los católicos se lo creen todo, en fin. También es cierto que a otro canalla, el dictador Franco, ideólogo del PP, no le gustó eso de obrero. Le sonaba a rojo y cambió la fiesta en España por San José artesano. De verdad que no se puede ser ni más malo ni más gilipollas. Y si alguien piensa que este cualquier tiempo va de asuntos laborales o de huelgas o del 1 de mayo, pues resulta que no. Esto va de anarquismo. Y los 5 condenados por la revuelta de Haymarket, que eran un tipógrafo, 3 periodistas que escribieron de lo que no debían y un carpintero, el que se voló la cabeza para no darle el gusto a sus ejecutores, fueron señalados como anarquistas porque la mala fama, la violencia, el caos, el descontrol, el ataque a lo socialmente aceptado iba asociado al anarquismo. Así que aclaremos esto. El anarquismo buscaba la abolición de las estructuras del Estado, la libertad absoluta del individuo. Y claro, dicho así, solo puedes imaginar el caos. Y como nos han llegado tantas noticias de asesinatos cometidos por pirados anarquistas que iban atentando y matando a reyes, emperatrices, presidentes de gobierno, ciudadanos burgueses, aristócratas, pues lo que se dice buena fama no es que arrastren a lo largo de la historia.

Pero ni todos los anarquistas apostaban por la violencia, ni eran tan radicales como para querer dinamitar las estructuras sociales y políticas. El anarquismo empezó a radicalizarse con un señor ruso que se llamaba Mijaíl Bakunin. Un poquito excesivo él. Tan excesivo que acabó expulsado de la primera Internacional Socialista, la de 1864, que agrupaba a sindicalistas, socialistas, anarquistas y republicanos con el fin de organizar a los trabajadores de Europa en la defensa de sus derechos. Ahí estaban los famosos Marx, Engels y Bakunin. Y Bakunin acabó embroncado con todos. Fue expulsado, se fue más cabreado de lo que ya venía de serie y empezó a dar doctrina diciendo cosas como que, y leo, hay que propagar nuestros principios ya no mediante las palabras, sino mediante los hechos, porque esta es la forma de propaganda más popular, más poderosa y más irresistible. O sea, lo que los anarquistas llamaban la propaganda por el hecho, y que no era otra cosa que cometer acciones muy sonadas que tuvieran más impacto que la palabrería. Acciones sonadas que dejaran patente la desobediencia al poder, pero sin necesidad de matar a nadie. Sin embargo, algunos quisieron entender que si para provocar ese impacto se podían añadir unos cuantos muertos y, a ser posible, muertos célebres, pues oye, miel sobre hojuelas. Un francés que se llamaba François Ravachol, qué raro que un francés se llame François, ¿verdad? De infancia triste, vida infame, sumido en la pobreza y trabajando en condiciones lamentables, fue un anarquista que, dado el cabreo que llevaba a cuestas por su vida de mierda, después de un juicio en París a unos colegas ácratas, se fue a las casas del juez y del fiscal y se las reventó. Era 1892. Ravachol pertenecía a lo que Marx llamaba el lumpenproletariado, ciudadanos furiosos, en guerra con el mundo, sin ideología, sin conciencia de clase, simplemente muy, muy cabreados. Y aquel atentado contra el juez y el fiscal en París abrió la veda de la propaganda por el hecho, pero a lo bestia. Esto que suena fue una famosísima canción para ensalzar las acciones del anarquista y que dice: bailemos la Ravachol, viva el sonido de la explosión, todos los burgueses probarán la bomba, a todos los burgueses los volaremos, hay magistrados vendidos, hay financieros barrigudos, hay diputados corruptos. Esto no ha cambiado tanto, pero para todos estos sinvergüenzas hay dinamita. Viva el sonido, hay dinamita, viva el sonido de la explosión. Cantado suena mejor. Y es que

Canalejas y Eduardo Dato, de los atentados contra el general Martínez Campos en Cataluña también en las fiestas de la Merced y en la procesión del Corpus en Barcelona, contra Alfonso XIII el día de su boda en Madrid, esto por citar solo los más nombrados. Las cabezas coronadas y los primeros ministros eran objetivos prioritarios de los anarquistas solitarios, porque si matar a un político o un militar tenía impacto, más lo tendría cargarse a un presidente, un rey o una emperatriz. Ni se sabe los intentos de magnicidios a Humberto I de Italia, Guillermo I de Alemania, Alfonso XII, Napoleón III, el presidente estadounidense McKinley, la emperatriz Sisi, y con estas sí que consumaron. No se quedó ni intentona. Lo suyo fue, sobre todo, mala suerte, porque ella no era el objetivo, pero se puso a tiro.

Políticos cayeron muchos bajo el terrorismo anarquista, pero si no he contado mal, de los atentados a monarcas, la única víctima mortal fue la emperatriz de Austria y reina de Hungría, Elizabeth de Baviera, la famosa y pija Sisi. Y vaya suerte negra la de esta familia de los Habsburgo, la verdad. Maximiliano, el cuñado de Sisi, acabó ejecutado por haberse metido en el berenjenal de ser emperador de México. Rodolfo, el heredero del imperio austrohúngaro e hijo de Sisi, dicen que se suicidó, pero apuesten más a que lo suicidaron. La emperatriz también perdió a una hija. Al archiduque Francisco Fernando, que pasó a ocupar el puesto de heredero tras la muerte de Rodolfo, lo mataron los nacionalistas junto a su mujer en Sarajevo, en un atentado que llevó directamente a la Primera Guerra Mundial. Y antes de esta pareja, cayó Sisi, por estar ella en el lugar más inoportuno del mundo. Es una faena muy gorda, la verdad, que un criminal te eche el ojo porque la víctima que tenía prevista le ha fallado. Eso le ocurrió a Sisi. Estaba ella en Ginebra, a orillas del lago Le Mans, y dispuesta a embarcar en un ferry que la llevaría a otra ciudad suiza, a Montreux, en uno de los muchos viajes que poblaban su vidorra. Y también allí, en Ginebra, estaba Luigi Lucchini, italiano, como su propio nombre indica, un obrero maltratado, muy resentido, arrastrando una maldita infancia entre orfanatos y familias que lo acogían para explotarlo. Un hombre de 37 años que se pasó intentando prosperar toda su vida sin conseguirlo, matándose a trabajar, aunque apenas lograba sobrevivir. Era de esa especie que ha vuelto ahora, la del trabajador pobre. Lo que tenía era un cabreo monumental y ganas de matar a todo el mundo. Acabó haciéndose anarquista y buscando venganza contra todo lo que oliera a poder. Luigi Lucchini era otro representante de ese lumpenproletariado que definió Marx. Creía tener conciencia de clase, pero solo buscaba venganza por la asquerosa vida que alguien le asignó sin preguntar. Según sus palabras, amaba a los trabajadores y deseaba la muerte de los ricos. Bueno, llegó a Ginebra buscando al duque de Orleans, al pretendiente al trono de Francia, pero resultó que el señor Luis Felipe había anulado el viaje. Cagüentó. ¿Y a quién mato yo? Elige.

Otro colega anarquista le dijo: oye, Luigi, que la prensa dice que anda por aquí la cursi de Sisi Emperatriz y que está en el hotel tal y tal, lo mismo te vale. Y le valió. Y organizó el magnicidio de un día para el siguiente. Antes no se llevaba eso de los escoltas, así que los terroristas solo tenían que observar, seguir un poco al objetivo, buscar el momento y atacar. Matar a Sisi fue muy fácil, acompañada solo por una asistente. Luigi Lucchini se acercó a la emperatriz, hizo como que tropezaba con ella justo cuando iban a embarcar. La mujer cayó al suelo por el topetazo, cuatro transeúntes la ayudaron a levantarse sin percatarse de quién era, porque llevaba un velo negro en la cara, siempre de luto desde la muerte de su hijo Rodolfo. Sisi pareció que estaba bien, que solo fue una caída sin importancia. Pero cuando el ferry zarpó, la emperatriz se desmayó en cubierta. Al aflojar el corpiño para que respirara mejor, se advirtió una pequeña heridita debajo de la clavícula y muy poquita sangre. Pero dentro había 14 centímetros de fina puñalada trapera, hecha con un estilete, que fue ahogando el corazón.

de Sissi gotita a gotita con una hemorragia interna. Una hora después, Sissi murió. Se le acabó su negra suerte pese a una vida repleta de lujos y privilegios, porque una cosa no excluye las otras. Al anarquista lo pillaron enseguida y confesó su crimen de inmediato y orgulloso. Buscaba su instante de gloria y lo había conseguido, porque el nombre de Elizabeth de Baviera, emperatriz de Austria y reina de Hungría, quedaría para siempre ligado al del obrero cabreado Luigi Lucchini. Estaba tan feliz por el éxito de su empresa que solo faltaba rematarlo con una sonada ejecución que le hiciera aún más célebre de lo que ya era. No solo mató, también iba a morir por su gran acto de propaganda. Pero no, solo le condenaron a cadena perpetua. Así que se ahorcó en su celda y se fue al otro barrio, además de cabreado, frustrado. Dark night.

0: Al margen de aquellos casos de terrorismo anarquista de finales del 19 y principios del 20, que poco tenían que ver con la ideología y la lucha de clases, la pena es que en el imaginario colectivo, producto de una mala enseñanza o de ausencia de enseñanza o de una enseñanza interesada, para muchos el anarquismo se reduce a ni Dios, ni patria, ni ley, ni gobierno, ni orden, ni concierto. La segunda acepción de la palabra anarquía que nos da el diccionario dice que es incoherencia, barullo, desorden, caos, pero no es tan sencillo. Y aunque el anarquismo sea algo irrealizable, detrás de esta doctrina hay mucha más ideología y posicionamiento social de lo que aparenta. Y aunque vengo hablando del anarquismo de forma muy general, para entender bien las diferencias en boca de experto, escuchen la conversación que se avecina entre Jesús Pozo y el historiador y catedrático Ángel Herrerín. Porque no es tan sencillo esto del anarquismo, ni pueden entrar todos en el mismo saco. Hubo anarquistas que, totalmente alejados de la violencia, sirvieron mucho y bien a este país y apostaron más por la democracia, los derechos y las libertades que muchos a los que el orden, la patria y la ley no se les cae de la boca, pero están dispuestos a machacarlos en beneficio propio.
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0: Vamos a la primera historia con sonido de hoy. Hola, Emma.
2: Hola, Nieves. Saltamos de Sissi a la Inglaterra de 1976, año del debut de la banda punk Sex Pistols. En noviembre de aquel año sacaron su primer single, que es nuestra cara de hoy. Se titulaba Anarchy in the UK, Anarquía en el Reino Unido, y empezaba el grito de «Soy el anticristo, soy un anarquista», para dar paso a una especie de manifiesto rabioso a ritmo de guitarras eléctricas y lleno de descontento y frustración que levantó ampollas. Tuvieron que pasar todavía unos meses para que las ampollas se infectaran del todo. Fue durante la celebración del 25 aniversario de la coronación de la reina, la banda alquiló un barco y navegaron por el Támesis tocando algunos de sus temas como el God Save the Queen y Nuestra Cara. Y para sorpresa de nadie, acabaron detenidos.
0: Está muy bien. Qué bien tirado, Emma, qué bien tirado. La escuchamos.
2: Gracias.

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2: No me cabe la menor duda respecto a que el anarquismo también tiene algo que ver con el arte, seguro. Y nadie mejor que Ana Valtierra, doctora en Historia del Arte, para establecer la conexión. Hola Ana, anarquízate, a ver, ánimo.
3: Hola Nieves, anarquizada hoy, a ver. Hoy vamos a dedicar el programa, la sección, bueno, el programa entero al anarquismo y la sección al anarquismo e impresionismo en la Francia del siglo XIX. Esto es curioso porque nos creemos a veces que los impresionistas estaban haciendo ahí temas ligeros, como pintar pues sus nenúfares, sus girasoles, sus jardines, sus atardeceres.
2: Unos moñas.
3: Unos moñas, efectivamente. Pues no. Resulta que había algunos de ellos que estaban metidos de lleno en el movimiento anarquista. Pensemos que la Francia de finales del 19 hervía. No es ninguna exageración, era un país en plena transformación. Las ideas anarquistas y socialistas agitaban a obreros, estudiantes y, por supuesto, a los artistas. En medio de ese torbellino, los pinceles impresionistas pintaban, aparentemente, escenas cotidianas, bañadas en luz cambiante. Y aquí la pregunta es, ¿qué podían tener en común Renoir y Kropotkin, Monet y Bakunin?
2: Pues de verdad que ni la más remota idea.
3: Así no que... relacionas un nenúfar con ellos, ¿no?
2: No me sale. Cuenta.
3: Bueno, te cuento. En París de la década de 1870 y 1880, como decíamos, era un hervidero de cafés, tertulias, periódicos, política. La ciudad se había vuelto escenario de barricadas y manifestaciones. Y allí, Nieves, pues se cruzaban los obreros recién llegados de provincias, los intelectuales republicanos y los artistas deseosos de romper con la tradición académica. El anarquismo, con su rechazo al Estado y a las jerarquías, pues también prendió en estos ambientes bohemios. Y en este mismo caldo de cultivo pues van a hacer el impresionismo y el anarquismo. Cuando Monet, Renoir, Degas o Pizarro expusieron en 1874 la famosa exposición impresionista, sí, fueron tachados de locos, ojo, y de vagos, por no querer acabar las pinturas, ¿vale?
2: Lo dejaban todo a medias.
3: Claro, lo dejaban sin terminar. Se burlaban de ellos en la prensa por sus manchas rápidas, precisamente por no terminar estos cuadros, pero su rebeldía estética pues dialogaba con la rebeldía política del momento. Y uno de los casos que conocemos mejor es el del pintor Camille Pissarro.
2: ¿Y cómo acaba este hombre, Pissarro, en las filas del anarquismo?
3: Bueno, más bien es como no acaba. Camille Pissarro, no, claro, es que no era parisino de nacimiento. Los parisinos a veces son un poco suyos. Él va a venir, es una forma de hablar, a veces, ¿verdad? Por lo que sea, ¿no?
2: Sí.
3: Bueno, vino al mundo en las Antillas danesas, que en una familia judía de comerciantes acomodados. Tú fíjate qué cóctel, ¿no?
2: Sí, sí.
3: Y eso ya le daba una perspectiva distinta, porque al final en París, en Francia, y en París concretamente, fue siempre mirado pues con cierto recelo. Cuando va a llegar a París se va a encontrar pues con todos esos campesinos pobres, obreros explotados, burgueses muy satisfechos de sí mismos. Uh-huh. Y el arte oficial ahí a su rollo, como siempre, pintando batallas gloriosas, damas elegantes, ¿no? Y él se va a encargar, se va a dirigir enseguida hacia escenas de la vida popular. No podemos decir, Nieves, que Pissarro fuera un agitador de barricada. No va a lanzar bombas, no va a organizar huelgas. Pero sí fue durante décadas un lector apasionado de la literatura anarquista. Admiraba, y sabemos muchísimo que admiraba, a pensadores como Pietro Kropotkin, considerado como uno de los principales teóricos del movimiento anarquista, dentro del cual pues, fue uno de los fundadores de la Escuela del Anarcocomunismo, uh-huh, o a Pierre-Joseph Proudhon, uno de los padres del movimiento anarquista histórico, que fue la primera persona, además, en llamarse a sí mismo anarquista y uno de los teóricos más influyentes del movimiento. Proudhon se va a convertir en miembro del Parlamento francés después de la Revolución de 1848, así que Renoir le tiene ahí como al lado, cerquita. Oye,
2: pero, y entiendo que sí se sentía anarquista y eso lo reflejó en su pintura.
3: Así es, lo reflejó.
2: Eso entiendo, sí, vale.
3: Claro, efectivamente, esos ideales políticos los va a trasladar a la pintura. ¿Cómo? Pues frente a los héroes del mármol, del academicismo, esos gloriosos, él mostraba pues campesinas recogiendo patatas, aldeanos en mercados, carreteros cruzando puentes. Nada supuestamente espectacular, nada supuestamente grandioso, mostraba la vida corriente, pintada con la misma dignidad que otros retrataban a generales o reyes. Y este es el detalle, Nieves, que nos parece como insignificante a día de hoy porque estamos acostumbrados, pero dar importancia a lo humilde era ya un gesto político.
2: Claro,
3: es decir, colocar en el lienzo a quienes nunca eran protagonistas significaba decir que esa gente tenía valor, que merecía ser vista, recordada y celebrada, más incluso que un rey. Era declarar que esas manos encallecidas tenían tanta dignidad como la espada de un mariscal, o que esas figuras anónimas merecían quedar para la posteridad tanto o más que las de los reyes. Es decir, que nos va a contar otra historia, la de la mayoría de la población, a fin de cuentas, que es la que construye la verdadera historia. Uh-huh. Y aquí la ironía, Nieves, porque ese pintor que defendía a los campesinos terminó colgado en los salones de los mismos burgueses que jamás habían tocado una azada. Es decir, que terminó teniendo mucho éxito entre esa clase social que en el fondo le estaba criticando, ¿no? De hecho, tuvo bastante éxito. Fue el único que junto con la pintora Berthe Morisot participó en las 8 exposiciones impresionistas que hizo el grupo, contándonos pues todas estas otras historias. Y con él van a aprender muchos de los grandes artistas que van a venir, como Cézanne, Gauguin y Van Gogh. Es decir, es como si fuera casi el padre de los posimpresionistas.
2: Joder, curioso eso de que tuvieran al de la azada en el salón. Diciendo, mira, todos esos trabajan para nosotros, esos pringados, ¿no?
3: Oye, todo será mío.
2: Sí, todos. ¿Tenemos en España obras de Pizarro?
3: Pues tenemos en el Museo Thyssen una de esas obras que parecen sencillas, pero que encierra todo un universo. Se llama Rue Saint-Honoré por la tarde, efecto lluvia. Es un título un poco largo, lo sé, pero es que hizo 15 cuadros, 15, de Rue Saint-Honoré, por la tarde, por la mañana, efecto lluvia, efecto sol, no sé cómo decirte, ¿no? A diferentes horas del día y con cambios atmosféricos.
2: Que se obsesionó, ¿qué?
3: Un poco, pues es que estaba encerrado en el hotel y era lo que veía desde la ventana del hotel. Desde la ventana del hotel. La historia es que vivía en un hotel de la Place Théâtre de París entre 1897 y 98, y ahí pues no le va a quedar más remedio que pintar la ciudad como campo de experimentación. Pintaba lo que va a ver desde la habitación. Ojo, la culpa no fue del mercado ni de la moda, la culpa fue de la salud. Lo que llevó a la ciudad, a París, fue de su salud. Sus problemas de visión, tú imagínate qué drama para un pintor, ¿no?
2: Sí.
3: Que le obligaron a instalarse en París, porque a los 50 años empezó a padecer una enfermedad que tenemos documentada, que se llama dacriocistitis aguda en el ojo derecho, que es una inflamación muy dolorosa que le va a impedir trabajar al aire libre, como había hecho la mayor parte de su carrera. Uh-huh. Y va a tener que ir al oftalmólogo de manera regular, y ya en estos años pues de manera tremendamente regular, porque le tenían que hacer cauteraciones, que te pinchan, te sacan la pus, luego te lo cierran. O sea, era una cosa en el ojo, ¿eh? Uh-huh. Y bueno, visitaba constantemente al doctor Parenteau, que era un oftalmólogo reputado en París. Y bueno, pues terminó resignándose a que tenía que vivir allí precisamente por esto, ¿no? Y fue, bueno, pues esa limitación la que le abrió una nueva etapa artística, que es la de la ciudad, observada desde la ventana. Y por eso la ciudad pasa a ser la protagonista de sus últimas obras. Y aunque parece una pintura amable, sencilla, pues ese París lluvioso con sus buhardillas, sus caminantes, acostumbrados a la lluvia, pues esa pintura fue entonces, y hoy, ojo, un escándalo. Voy por partes. Entonces fue un escándalo en la crítica por cómo pintó a brochazos, que fíjate que ya estaban hinchados a ver brochazos, ¿no? Pero les llamó mucho la atención los caminantes que hizo, la gente que andaba por la calle, porque son poco menos que una línea de pincel. Los críticos se van a burlar de él diciendo que aquellas figuras parecían lametones de pintura. Como si se hubiera puesto pintura en la lengua y hubiera hecho así, ¿no? En el lienzo, ¿no? Y que no parecían personas. Sin embargo, hoy entendemos que es una genialidad de Pizarro, porque no quería retratar muñecos estáticos, sino la fugacidad de la vida moderna. La sensación de un instante que se escapa, o sea, es decir, de gente que va corriendo, ¿no? Estresada, como si estuvieras en Madrid, en Barcelona, ¿no?
2: Sí.
3: Y bueno, y sigue siendo un escándalo esta pintura hoy. De vez en cuando salta a la prensa, porque perteneció en tiempos a la familia judía de Lili Cassidier, que era una mujer judía alemana, que en 1939 se vio obligada a entregar la pintura a los nazis a cambio de poder huir de Alemania. Tras la guerra, la obra viajó de coleccionista a coleccionista hasta terminar en el Museo Thyssen, y ahí empezó una batalla legal porque la familia Casirer lleva décadas reclamando el lienzo, argumentando que les fue arrebatado en un expolio nazi y que, por tanto, pues debería devolverse. Es decir, que ya sabemos que Hitler compraba bajo presión, ¿no? Vamos a decirlo así, ¿no? Sí. Ofrecía precios bajo presión.
2: Sí, y, pedía por favor las pinturas.
3: Sí, claro. Y a una judía, bueno, tú imagínate, ¿no? Y el Museo Thyssen, por su parte, mantiene que la adquisición se hizo de buena fe, sin ocultar nada, y que el cuadro forma parte legítimamente de su colección. Así que, bueno, pues como ves, Pizarro, ni vivo ni muerto, pasaba inadvertido.
2: Oye, pues fantástica historia de anarquismo y arte, impresionistas, pinturas. Un autor más al que conocer gracias a ti, Ana. Y de paso conocemos también su circunstancia anarcourbanita. Muchísimas gracias, muchas gracias, Ana.
3: Gracias, Neves.
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0: Momento para Jesús Pozo y su invitado, que ya conocemos de alguna otra ocasión y al que no solo respetamos, sino que admiramos. Hola, Jesús.
1: Hola, Concostrina. Ángel Herrerín, experto en el franquismo y en los movimientos libertarios españoles. Profesor y catedrático de Historia Contemporánea de la UNED. Profesor visitante en la Universidad de Minnesota en Estados Unidos y organizador de varios eventos los próximos meses sobre memoria democrática.
0: ¿Y qué prepara para los próximos meses? Aunque alguien acabe escuchando esto a toro pasado, da igual.
1: Bueno, en octubre y noviembre de 2025, un simposio internacional en dos fases que se titula Radiografía del franquismo en España y Francia, en la Universidad de Alicante y en la de Toulouse. Y el 14 de noviembre dirige en La Granja, en Segovia, junto a Eduardo Juárez, el seminario Historia del franquismo y el antifranquismo en tiempos de desmemoria.
0: Bueno, pues hoy tenemos el privilegio de que a ti te ha dado una magnífica lección sobre el anarquismo en la España franquista.
1: Bien, para empezar nos recomienda que hablemos mejor de movimiento libertario.
2: Vale. Yo creo que hay que hablar del movimiento libertario. Tiene tres organizaciones fundamentales. Una, que era la CNT, que es un movimiento sindical, que es un sindicato. Dos, la FAI, que era una organización anarquista. Esta sí es una organización anarquista. Y tres, la Juventud Libertaria. O sea que cuando la gente habla del anarquismo en sí, mucha gente, unos piensan en los anarquistas, otros están pensando en los anarcosindicalistas o los sindicalistas revolucionarios, y otros están pensando en mujeres libres o en la juventud libertaria. Es decir, y esto hay que tenerlo claro, es decir, el movimiento libertario es, digamos, un grupo de todo esto, que todos están mezclados entre sí.
1: Y nos metemos en harina. ¿Qué pasó con el movimiento libertario después del golpe de Estado y el triunfo fascista?
2: ¿Qué es lo que sucede en la época cuando termina la guerra? Claro, cuando termina la guerra, ellos son conscientes de que todos los principios de que ellos habían planteado antes de la guerra se los han saltado. Y han participado en el gobierno y han admitido que haya un Estado. Están perdidos. ¿Qué va a ser del movimiento libertario después de todo lo que ha pasado en la guerra civil? Hay un problema ideológico, ahí tienen que solucionarlo. Y empiezan a dar mil soluciones. Si Oliver propone la formación de un partido, el Partido Obrero del Trabajo, o Federica Montseny y este Germinal de Rivas también hablan de organismos de resistencia, que se organicen con partidos y que colaboren con el gobierno. Tienen que volver otra vez a intentar recuperar, o por lo menos ver por dónde van a funcionar en el franquismo y en el exilio. Y claro, ahí se van a chocar, pues precisamente en el interior, con dos cuestiones fundamentales. Una, que es la represión que va a poner en marcha Franco, y la otra es el tema del contexto internacional, que es fundamental para entender también todo lo que está pasando en España.
0: Represión franquista, ojo, y nula ayuda de los países que dejaron tirada la República Española.
1: Escucha Herrerín cómo describe el contexto internacional.
2: Y luego, en la época de la Segunda Guerra Mundial, las potencias occidentales siguen manteniendo los canales abiertos para que en España entre alimentos, entre petróleo que viene de Estados Unidos o alimentos que vienen de Inglaterra. Es decir, que mantienen que el régimen no colapsara. Luego, al final, cuando llega el final de la Segunda Guerra Mundial, las potencias occidentales, ¿qué es lo que hacen? Es que hay una nota de la ONU, que luego además está refrendada por una nota tripartita que sacan Estados Unidos, Inglaterra y Francia, en la que se aconseja que salgan los embajadores, pero las embajadas siguen abiertas. En esta nota tripartita que te estoy diciendo, que se lanza en el año 46 de Francia, Inglaterra y Estados Unidos, se dice que, bueno, se critica a Franco, se dice que ha sido un fascista, no sé qué, no sé, pero se dice al final. Bueno, pero la cuestión de quitar a Franco tiene que ser una cuestión de los españoles mismos, que ellos de una forma pacífica pues puedan conseguir poner un régimen democrático. Bueno, eso es un brindis al sol total.
1: Y como en el fondo lo que más les interesaba a esos países demócratas, entre comillas,
0: entre comillas, claro,
1: sí, era mantener a Franco en el poder. Era la seguridad estratégica y para los negocios.
2: Si no es por la fuerza, ¿cómo echas a un personaje como este? Ellos podrían a lo mejor haber presionado mediante medidas económicas, bloquear los puertos, yo qué sé, mil formas. Desde mi punto de vista, en el fondo, ellos prefieren tener a un Franco dictador, pero saben que es su dictador, antes de que, ¿a quién ponemos de estos republicanos? ¿Van a entrar otra vez los socialistas? ¿Van a entrar los socialistas con los comunistas, con los anarquistas en un gobierno? ¿Qué va a pasar con las inversiones financieras, que esto es importante, que se ve en la época de la República? ¿Qué va a pasar con las inversiones que tenemos allí en estos sitios, en España, que tienen las empresas españolas o las fábricas españolas, que tienen hechos los franceses, los ingleses? Ese es el verdadero problema. Ellos dicen, bueno, bueno, si van a entrar estos y resulta que al final van a terminar siendo un aliado de la Unión Soviética, pues oye, preferimos que se quede un régimen dictatorial y que los españoles aguanten la vela. Y de hecho, fíjate, si el año 45 acaba la Segunda Guerra Mundial, en el año 46 es cuando la otra tripartita, en el año 47 empieza la Guerra Fría, tú me dirás, a mí hay un breve espacio de tiempo ahí que a lo mejor se le presiona un poco más al régimen de Franco, pero muy poco tiempo. Luego ya en el año 50, con la Guerra de Corea, ya se acabó todo.
0: Y mientras tanto, Franco fusilando. Uh-huh. Claro. Por eso el movimiento libertario en el exilio se organiza para generar violencia en las calles, sobre todo en Cataluña, porque allí el anarquismo tenía muchísima fuerza.
1: 60.000 afiliados en su mejor momento.
0: Fíjate.
1: Y entonces Franco tiene una excusa magnífica para aumentar el terror y desmantelar el movimiento.
2: Es una solución que intenta aportar precisamente la organización del exilio en Francia, el de organizar una serie de comités que iban a venir, o de grupos que iban a venir a España a hacer atentados en el suelo español, ¿no? Esto es sobre todo a partir de los años 45, 46, sobre todo 46, 47, cuando ya se ve que echar a Franco del poder va a ser prácticamente imposible, pues entonces empiezan a venir estos grupos de acción que aquí, pues sobre todo en Cataluña, pues tienen una importancia bastante, bastante considerable. En ese momento, en el año 46, sí es verdad que hay un pequeño retroceso por parte del régimen en cuanto a la represión, que luego en el año 47, cuando empieza la Guerra Fría, eso ya salta por los aires. A partir del año 47, Franco se da cuenta que ya no va a volver, que no tiene miedo a que le quiten, y entonces empieza lo que se ha llamado el trienio del terror, que es del año 47 al año 49, que vuelve a fusilar otra vez en masa, como hizo al principio de los años 39-40.
1: Y ahora atenta a la aparición en escena de uno de los traidores más descarados en esta historia, Juan de Borbón.
2: Movimiento libertario, precisamente por esa represión que está habiendo en España, se dan cuenta de que, como continúe mucho tiempo Franco en el poder, va a hacer desaparecer cualquier movimiento de oposición. Socialistas, comunistas, libertarios, van a desaparecer prácticamente todos. Entonces el mismo movimiento libertario se da cuenta de que hay una cuestión prioritaria, y es que Franco abandone el poder, aunque sea entrando una monarquía. Es lo mismo, luego ya verían a ver cómo iban a luchar contra esa monarquía. Pero lo que era fundamental, lo que era básico, era acabar con un dictador sanguinario como lo fue Franco. Y de ahí entra esas negociaciones que, a través de la Alianza Nacional de Fuerza Democrática, todos los grupos políticos están de acuerdo en entablar negociaciones con Juan de Borbón, que lo va a hacer a través de Gil Robles y de Pedro Sáenz Rodríguez, para ver si pueden llegar a un acuerdo, tomando como base esa nota tripartita que yo te decía del año 46, y poder instaurar en España un régimen democrático, parlamentario, pero que fuese una monarquía.
0: Sí. Borbón, traidor e interesado, son sinónimos. ¿Algo más pedirían los partidos políticos?
1: Pues sí, el movimiento libertario estaba dispuesto a sentarse en la mesa para facilitar una monarquía a cambio de echar a Franco, pero luego querían un plebiscito.
2: Claro. Porque una de las cuestiones fundamentales es un acuerdo que se tenía que firmar, que era de hacer un plebiscito. Es decir, cuando se pudiera echar a Franco del poder, gracias a esta unión de todo el mundo, de socialistas, comunistas, libertarios, republicanos, monárquicos y todo, y lo hubieran echado, pues hacer un plebiscito, poner un gobierno provisional, por supuesto, y luego hacer un plebiscito en el que el pueblo decidiera qué régimen quería, si una república o una monarquía. Esa era la base fundamental de todo. Lo que pasa que, claro, ahí chocan, al final se choca pues con los mismos intereses que tiene Juan de Borbón, ¿no? Que Juan de Borbón no es lo único que quiere es ser rey. Le da lo mismo si es rey con Franco, o si es en una dictadura, o si es un régimen autoritario, o lo que sea.
0: ¿Qué cáncer tenemos con los Borbones, de verdad? Tienen pánico a un referéndum porque saben que lo tienen perdido. No se puede ser más miserable. Bueno, sí, lo ha sido su hijo Juan Carlos, y lo fue su padre Alfonso XIII. Y de Felipe nada que añadir, por supuesto.
1: Claro, pero es que traicionó Juan de Borbón también a los suyos. Escucha a Herrerín.
2: Cuando Indalecio Prieto llega a un acuerdo precisamente con los monárquicos en San Juan de Luz, en el Pacto de San Juan de Luz, que es en agosto del 48, que lo firman Indalecio Prieto por un lado, Gil Robles por otro. Resulta que Juan de Borbón se desentiende del pacto, dice que el único que le representa a él es él mismo, y entonces no admite el acuerdo este de San Juan de Luz que había llegado, y dice que es papel mojado. ¿Por qué? Porque ya ha estado hablando con Franco y ya ha decidido que la educación de Juan Carlos sea en España, y lo que es más importante, que sea el dictador el que vaya a poner el próximo rey, que él pensaba que iba a ser él, claro, pero luego con el paso del tiempo pues no lo fue. Franco ahí le tenía guardada la respuesta a su famosa carta del manifiesto de Lausanne del año 45.
0: Sí. ¿Ves cómo tengo razón con lo de que Juan Carlos inaugura una dinastía de reyes, pues, franquistas?
1: Nunca lo he dudado, nunca lo he dudado. Pero sobre todo escucha lo que dice Ángel Herrerín.
2: Lo que Franco hace no es una restauración monárquica. No es una restauración, sino que es una instauración. Es decir, Franco deja muy claro en el año 79 que es la monarquía del 18 de julio. O sea, la monarquía que va a venir con Juan Carlos es la monarquía que nace del golpe de Estado del 18 de julio. Eso son palabras textuales de Franco. Y él habla de instauración monárquica, no de restauración. Porque si hubiera habido una restauración monárquica, el rey tenía que haber sido Juan de Borbón, que es al que por herencia le correspondía directamente el trono de Alfonso XIII, tenía que haber ido a Juan de Borbón. Pero como no hay una restauración monárquica, lo que hay es una instauración de un régimen monárquico impuesto por el dictador, entonces el Juan Carlos I se salta lo que es la base de la monarquía, que es la línea hereditaria, o sea, se la salta, y él pone de rey a quien él le dé la gana, y basándose en que es una monarquía del 18 de julio. Esas son palabras textuales del propio Franco.
0: Ni se me ocurre comentar nada más.
1: Terminamos el resumen de mi conversación con Ángel Herrerín con una declaración sobre la importancia de la historia en la enseñanza, en la cultura y en la sociedad.
2: Que hay tanto miedo a la historia. Revisemos nuestra historia, ¿por qué no? Continuamente, volvamos otra vez a ello, y una y mil veces se hace falta, porque lo que se trata es aprender de la historia, no para no repetirlo, porque eso, evidentemente no somos tan listos los seres humanos como para repetir o no repetir porque conozcamos, ¿no? Pero por lo menos para que conozcamos nuestro pasado, ahora que está sucediendo lo que está sucediendo en todo el mundo, que todavía hay gente que hay que empezar los comentarios de una conferencia diciendo, bueno, es que Franco era un dictador, es que es tremendo tener que llegar a esta situación.
0: Yo sigo sin palabras. Por mucho que conozcamos la verdad, volverlo a oír en boca de investigadores y catedráticos como Ángel Herrerín, pues la verdad sigue impresionando. Gracias a los dos por esta conversación tan genial y tan esclarecedora.
1: Muy bien, adiós.
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Dice el gran historiador de contemporánea Julián Casanova que la dictadura de derechas de Franco desvalorizó y relegó al olvido todo lo logrado por los anarquistas españoles durante el golpe de Estado. Y puede que a algunos les suene desconcertante oír que unos anarquistas hayan sido piezas fundamentales en el intento de restablecer el orden democrático en España, mientras unos militares españoles arreaban un golpe de Estado y provocaban una guerra estableciendo el caos en este país. Bueno, los seres humanos estamos llenos de contradicciones y los anarquistas también son seres humanos. Quizás nos hayan oído hablar de la anarquista Federica Montseny en el programa La Ventana, de Carles Francino, pero merece la pena que también la recordemos aquí porque fue una grandísima política, una eficaz ministra de Sanidad y una mujer honesta e intelectualmente fascinante. Después de ella, España tardó 44 años en volver a tener una mujer ministra. Poco se habla de la gran Federica Montseny, por mujer, por ministra y por anarquista.

El empeño de Federica Montseny, como firme anarquista que era, fue hacer la revolución desde la base, pero de forma activa. Por eso acabó afiliada a la CNT y metida en el Comité Nacional de esta Confederación de Sindicatos. Cuando llegó el sanguinario golpe de Estado de Franco, los anarquistas entendieron que la revolución había que hacerla contra esos militares que entraron a sangre y fuego asesinando a civiles sin la más mínima contemplación. Y por eso Federica y sus compañeros anarquistas se dejaron de teorías y pasaron a la acción para defender la democracia y al país. Tal y como escribió, una cosa es la teoría, incólume y bella siempre, y otra la realidad, aleccionadora y cruel en todo momento. El primero que vio el compromiso y la utilidad de los anarquistas fue el presidente de la Generalitat de Cataluña, Lluís Companys. Por eso les ofreció integrarse en el gobierno de Cataluña. Unos anarquistas en el poder, eso parecía absurdo, ¿no? Pero aceptaron ocupar consellerías, alcaldías, concejalías, juzgados. Desde el gobierno central de la República, el presidente Francisco Largo Caballero se percató de que también él los necesitaba y ofreció a los anarquistas 4 ministerios. Los ácratas andaban como con la cabeza volteada al verse metidos en los engranajes del poder, pese a que su doctrina propugnaba la abolición de las estructuras del Estado. Era de locos, pero bueno, mucho más de locos era que unos militares traidores estuvieran poniendo el país boca abajo. Cuando le dijeron a Federica Montseny que uno de esos 4 ministerios era para ella, dijo que ni de coña, que ella era antigubernamental y anarquista. Sus palabras fueron: sería una contradicción ser ministra. Pero puso a su país por delante de su ideología y tomó posesión como ministra de Sanidad en noviembre de 1936, la primera en la historia de España y la primera de la Europa Occidental.

0: Es sorprendente todo lo que emprendió y todo lo que tenía previsto hacer la ministra Montseny. Hogares de acogida para acabar con los sórdidos orfanatos. Comedores para embarazadas donde se pudiera asegurar una buena nutrición de la futura madre para que el niño naciera sano. Liberatorios de prostitución, que no eran otra cosa que lugares donde las mujeres pudieran aprender un oficio y dejar de ser prostitutas. Elaboró una lista de profesiones que las personas discapacitadas y ciegas pudieran ejercer, basándose en el principio de que si una persona era útil para el trabajo, la sociedad tenía que darle trabajo, y si no podía trabajar, esa misma sociedad tenía que asumir su mantenimiento. Era un plan magnífico para acabar con la mendicidad. También proyectó cómo acoger y reinsertar a delincuentes menores de edad y presentó un proyecto de ley para regular el aborto y que dejaran de morir tantas mujeres con prácticas clandestinas. Todo lo hizo Federica Montseny con la ayuda de Amparo Poch, otra mujer impresionante y también anarquista. Nunca antes de ellas el Estado se había planteado dar cobertura a los más desfavorecidos. Así que, joder, pues que viva el anarquismo. Y puede que alguien eche de menos, ya que hablamos de anarquismo español, a uno de los más famosos, Buenaventura Durruti, que junto con otro anarquista destacado, Francisco Ascaso, cayeron en 1936, aunque en distinto momento y en distinta ciudad, defendiendo la democracia durante el golpe de Estado fascista.
1: Historia de tres amigos de la dulce libertad. Si se hicieron anarquistas, no fue por casualidad. Buenaventura Durruti, Ascaso y García Oliver, llamados los solidarios que desprecian al poder.
0: En el cementerio de Montjuïc, en Barcelona, hay tres sepulturas en tierra colocadas en paralelo. Una es de Durruti, otra de Ascaso y la tercera de otro famoso anarquista que fue ejecutado en 1909, acusado de instigar la Semana Trágica de Barcelona. Era Francisco Ferrer y no instigó nada, solo era librepensador y pedagogo. Si alguien instigó la Semana Trágica de Barcelona fueron precisamente los militares. Vaya ejército el que le cayó en suerte a este país el siglo pasado. No sabían defender España, solo reprimir españoles. A lo que iba. Colocada tras las tumbas de los tres anarquistas hay una losa de mármol negro que aglutina el recuerdo de los tres con los apellidos de Ferrer, Durruti y Ascaso, escritos entre admiraciones, como en un grito, pero ellos no están. Durruti y Ascaso fueron ubicados en nichos provisionales en Montjuïc mientras sus camaradas anarquistas de la CNT les preparaban un mausoleo al que, se supone, fueron a parar un año después, en 1937. Y en ese mausoleo también se incluyó el nombre, de forma simbólica, porque sus restos se habían perdido, del tercero de nuestros anarquistas, Francisco Ferrer. Pero ya en democracia, en 1980, el escritor Diego Camacho, biógrafo de Durruti, decidió buscar sus restos y se encontró con un lío descomunal. No encontró datos de que los huesos de Durruti y Ascaso se trasladaran al nuevo mausoleo, pero sí encontró fotografías durante 2 años de los homenajes que hacían ante esta nueva tumba los de la CNT. ¿Para qué les iban a rendir honores en un mausoleo si estaba vacío? En los archivos oficiales del cementerio de Montjuïc consta que ninguno de los dos salió de su nicho provisional, que uno fue exhumado en 1940 y enviado al osario común, y del otro, de Durruti, no figura fecha de exhumación. Solo está registrado que ese mismo nicho lo adquirió años después una señora de Barcelona. Pero en ningún caso se dice que antes se sacaran los huesos de Durruti ni qué fue de ellos.
2: Se van llevando la memoria, queda en la historia una mancha, un borrón. Mientras el resto sufre amnesia, un viejo recuerda una canción.
0: Tampoco hay que extrañarse por esta ausencia de datos, porque cuando el asesino Francisco Franco se apropió de España, se dieron órdenes muy claritas. Hacer desaparecer de las tumbas de líderes obreros, especialmente de la de Durruti, todo signo que pudiera identificarlas. Vigilar las sepulturas para evitar visitas y el arresto de quienes preguntaran por ellas. El mausoleo de Montjuïc, con las tres tumbas en paralelo, vuelve a estar ahora identificado y recibe numerosas visitas porque son parte de la historia de este país, pero no hay nada dentro. Es solo un memorial en recuerdo de quienes, pese a la mala fama que pueda arrastrar la doctrina anarquista, lucharon por las libertades, los derechos de los trabajadores y la democracia. Ellos no están, habitan no se sabe dónde, reunidos e intentando reorganizar el movimiento libertario.
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0: Y acabamos, como siempre, con música.
4: Con una de las canciones de la banda sonora de la película sobre el último preso político ejecutado por Garrotevil del franquismo, el anarquista Salvador Puig Antich. Lo mataron el 2 de marzo de 1974 y tuvieron que pasar 50 años, medio siglo, hasta que sus cuatro hermanas recibieron de manos del ministro de Memoria Democrática el reconocimiento de su hermano como víctima del franquismo y la nulidad de su condena. Unos años antes, en 2006, se estrenó Salvador, la película dirigida por Manuel Huerga, que reconstruía la historia de Puig Antich e incluía la canción que vamos a escuchar, Suzanne, de Leonard Cohen.
0: Magnífica elección, Emma. La escuchamos enseguida, pero antes nos despedimos el equipo habitual. Ana Valtierra, Jesús Pozo, Emma Vallespinós, Pepe Rubio, el gran técnico de sonido José María Sendra y yo misma, Nieves Concostrina. Hasta la próxima. Adiós.

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1: Un buceo por los orígenes en primera persona.
2: Bueno, yo ya un poco mayorcito, bueno, yo fui al colegio solo hasta los 11 años, porque en aquella época era más importante comer todos los días que no ir al colegio, no había más remedio.
1: Ese niño que trabajó desde los 11 años se convirtió con el tiempo en una figura del alpinismo y la escalada mundial. Carlos Soria es la persona más mayor del planeta en coronar una cumbre de más de 8.000 metros. Con 86 años, ha hecho en 2025 su 13º 8.000. 10 de esas cumbres las conquistó después de cumplir los 60 años.
3: Carlos Soria creció en plena posguerra, ayudando en casa desde muy pequeño. Un día fue a la sierra de vacaciones con un amigo y una lona prestada, y la inmensidad de la Pedriza le hizo sentir que su lugar estaba en la montaña. Es una historia que merece ser contada. Empezando por el principio.
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1: Carlos Soria nació en Ávila el 5 de febrero de 1939, unos meses antes de que acabara la guerra. Su familia era muy humilde. Su infancia en la posguerra fue muy dura.
2: Mi padre estaba en la cárcel de Ávila, luego le sacaron, no pasó nada más, y poco después, cuando acabó la guerra, mi familia ya había vivido en Madrid y volvieron. La casa donde vivían, que era muy pobre, se la habían desmantelado. Bueno, porque le denunció precisamente un cuñado, el marido de una tía mía, le denunció, no sé por qué, porque mi padre era un pobre hombre, no se metía en historias, era un obrero, como él decía, pero no pertenecía a nada de nada raro, pero le metieron y debió de salir porque también era ya tapicero él allí en Ávila y tenía gente que le conocía y le debieron de hablar bien de él porque era un pobre hombre, muy buena persona, pero no estaba metido en cosas de política ni nada que ver. Pero mi madre, estando embarazada de mí, vio pasar a un grupo de presos con guardias por detrás de las murallas que iban con las manos así. Se llevó un susto de muerte. Por eso he salido yo tan bajito, seguramente. Y pensaba lo peor, que podía que los llevaban a fusilar, pero no solo los estaban cambiando de cárcel. A mí me lo contó mi madre ya hace muchísimos años, claro, pero no se me ha olvidado nunca esa escena. Y ella embarazada, además de mí. La posguerra duró mucho tiempo, como es lógico. Una posguerra terrible, absolutamente terrible. Se vinieron a Madrid, vivíamos en una casa muy pobre, muy pobre, muy pobre. Tenía un patio, eran tres vecinos con unas casitas, y teníamos una casa que tenía una cocina, un comedor y un dormitorio. Y ahí vivíamos cuatro personas, mi hermana, mis padres y yo.
3: Carlos Soria tenía que caminar cada día 20 minutos hasta una fuente cargando baldes llenos para tener agua en casa.
2: En mi casa no había agua. Yo desde niño he llevado agua de una fuente, desde muy niño. Cubos de agua con las dos manos. La gente se hacía un aro de madera así cuadrado para que los cubos no le dieran las piernas. Yo no tenía ni aro, los llevaba así colgando. Ahora parece que la mujer ha dado un cambio tremendo, absolutamente, es la verdad, en el deporte y en muchas cosas. No ahora, ya hace tiempo, ahora mismo ya hace mucho tiempo que ha cambiado. Pero en aquella época, las mujeres en la posguerra, yo creo que las que salvaban el hambre de la familia eran las mujeres.
5: Buenos días, hijo. ¿Qué tal has dormido?
6: Mal, he pasado mucho frío.
7: Sí, esta noche ha refrescado. Ya está aquí el otoño.
5: Esta noche te pongo otra manta.
6: Pero mamá, tápame bien hasta arriba, que si no, luego me destapo.
5: Claro, hijo, te la coloco cuando te acuestes y ya verás que no pasas frío.
7: Come un poco antes de ir al colegio. Anda, que tienes que coger fuerzas.
5: Toma un poco de pan y queso.
6: Gracias.
5: Acuérdate cuando vuelvas del colegio de remover las brasas.
6: Sí, mamá, ya lo sé. Lo hago todos los días.
5: Pues ayer yo creo que estaban tal como las dejé yo por la mañana.
6: Yo las removí, te lo juro, mamá, si lo hago siempre.
5: Pues a lo mejor es que lo hiciste poco. Mira, cuando llegues, hazlo así. Remueve bien para que cojan fuelle y den más calor. ¿Ves la ceniza que hay encima?
6: Sí.
5: Pues que quede mezclada con las brasas. Así, poquito a poco, para que estén calentitas cuando llegue la hora de la comida.
6: Vale, mamá. No te preocupes que yo lo hago.
7: Antonia, que tenemos que irnos.
5: Sí. Y tú, Carlos, acaba de prepararte y no tardes, que si no llegas tarde al colegio. Luego nos vemos en la comida.
6: ¡Mua! Adiós.
7: Adiós, hijo.
2: Yo tengo recuerdos, tengo un recuerdo que no se me olvida. Bien pequeñito, yo iba al colegio y salía a las 12 de la mañana del colegio. Y mi madre trabajaba ya de tapicera, hacía cortinas y cosas en un taller de un tío mío, que era un poco más espabilado que mi padre y tenía ya un pequeño negocio. Mi padre al principio también trabajó con él. Y mi madre dejaba la hornilla del fogón de la cocina con carbón de encina encendido tapado con ceniza. Y yo tenía la obligación, más o menos, lo que tenía que hacer era, al salir del colegio, remover aquella encina para que se viese la brasa y dejar allí el puchero puesto. Encendido, pero tapado, para que guardara calor, pero que no se apagara y que no se gastase demasiado pronto. Y mi misión era, cuando volvía a la una, remover aquello para que salieran las brasas y, si acaso, añadirle un poquito de carbón.

0: al principio fui a un colegio que era dos maestras, la señorita Lola y la otra, no me acuerdo cómo se llamaba. No me acuerdo cómo se llamaba. Y luego fui un poco de tiempo, hasta los 11 años, Onésimo Redondo, grupo escolar Onésimo Redondo se llamaba el colegio. No me acuerdo de muchas cosas, pero de otras sí, esa me acuerdo. Y ahí fui hasta los 11 años. Bueno, pues jugar en el patio y que nos daban de comer alguna vez, te tocaba comer allí y otras veces te tocaba limpiar lentejas, por ejemplo. Sacar las lentejas con bichos o con cosas que tuviese y te tocaba, estabas allí un par de horas limpiando lentejas. Tenía un comedor y de vez en cuando te tocaba comer, no siempre allí, otras veces te ibas a tu casa.
1: En la Segunda República llegaron a España los grandes debates europeos con los que se pretendía transformar las condiciones de vida de la gran mayoría de la población, la más desfavorecida, que demandaba una existencia digna. Era urgente avanzar en educación, igualdad de oportunidades, vivienda y sanidad para todo el mundo.
2: España era una sociedad muy ruralizada, con un analfabetismo generalizado. Y la República se planteó la enseñanza pública con la convicción de que solo la cultura podía conducir a la libertad y el progreso. Se proyectaron 5.000 escuelas por todo el país y se puso en marcha la mejora de los hospitales, los institutos de enseñanza media, los mercados y las casas de baños municipales.
1: En 1934, Madrid tenía ya 1 millón de habitantes. El proyecto republicano pretendía racionalizar la ciudad desde una perspectiva urbanística para hacerla más de los ciudadanos y potenciar los barrios por la gran demanda de vivienda. En la capital se construyeron 33 colegios, conocidos entonces como grupos escolares, lo que supuso un gran desarrollo de la escuela pública. Se pretendía quitar el monopolio a la Iglesia y crear un sistema público potente que no existía entonces, en el que primaran líneas pedagógicas vanguardistas. Los centros escolares fueron más allá del concepto de aula y en muchos colegios se construyeron solariums, enfermerías, comedores, lugares para reparto de ropa y también piscinas.
0: Sí, estaba bien. Tenía una piscina, no nos bañamos mucho, pero tenía una piscina y un patio grande.
3: ¿Era un colegio?
0: Para el recreo. Era un colegio público del Estado, no era particular. El grupo escolar Onésimo Redondo se llamaba.
2: Carlos Soria y su familia vivían en el barrio de Ventas, cercano a la Plaza de Toros. Allí había extraperlistas, carteristas, el hijo de una persona que había robado en el Banco de España. Carlos quería escapar de ese ambiente.
0: Jugábamos en la calle era de tierra, la calle Pedro Bravo, que hoy es Ángel González Tejedor, el metro del Carmen, era de tierra y ahí jugábamos al fútbol, jugábamos a cosas de saltar uno encima de otro y tal, varios juegos que había. No me gustaba cómo se vivía, tal, era complicado. En mi barrio había un carterista, había una mujer que fabricaba pan en su casa también, y la calle era una calle que debía tener, pues muy poco, debía tener 500 metros o menos, yo creo. Menos, quizá. Había de todo. Y sobre todo había un guardia civil que le llevaban el suministro con una moto con Seikar. Le llevaban comida a su casa. Era un guardia civil muy especial, muy malo, vamos.
3: ¿Por qué especial?
0: Pues porque la gente decía de él que venía en la posguerra, venía con los leggings manchados de sangre porque había estado en el cementerio del Este dando el tiro de gracia a los fusilados. Había la Casa Nueva, que había un practicante muy simpático, muy buena gente. La Casa Nueva, lo otro eran casas bajitas y alguna alta, pero muy antigua, y fue cambiando la calle, no estaba ni toda poblada, había un pequeño descampado y todo. A las mujeres de la vida, allí al borde de la calle Canillas, paseando por la calle y tal. De la Plaza de Toros, pues había gente que se dedicaba a coger colillas para luego venderlo como tabaco, lo que quedaba, y cuando había toros vendían hasta colillas de puros y ponían al lado del puente de vendas, ponían un puesto con un papel y tabaco hecho de colillas recogidas. Era un mundo distinto al que tenemos ahora.

0: Los padres de Carlos Soria eran Antonia y Marcial, aunque él ha heredado más de su madre que de su padre. El padre era tapicero. Carlos le ayudó desde muy pequeño, al principio haciendo encargos para clientes en sus casas y después en un taller propio. Era una época en la que se sobrevivía sin dinero y con poco trabajo.
1: Bueno, yo iba al colegio al principio y mi padre trabajaba para su hermano, su tío, mi tío, que era, como te he dicho, un poco más espabilado que mi padre, y ya tenía ahí un tallercito, un taller que estaba bien. Pero es verdad, mi padre era un pobre hombre, pero no muy espabilado. Mi madre era una ardilla, como todas las mujeres en la pequeña época, mucho más.

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1: A lo mejor un colchón de muelles que se arreglaban, cosas de ese tipo, lo ocupábamos todo y hacíamos mucha cosa fuera de casa, claro. En buen tiempo bien, pero en mal tiempo era imposible.
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3: Cuidado, Carlos. No arrastres las herramientas que se pueden estropear.
4: Es que pesan mucho, papá.
3: A ver, trae. Ya llevo yo estas dos y así te pesa menos el latillo.
4: Gracias, papá. ¿A qué casa vamos hoy?
3: A la de don Julián. Ya hemos estado allí alguna vez. Tenemos que arreglar un colchón, que se le han salido los muelles. Y alguna cosa más. Su mujer quería que mirase un par de sillas que tienen mala tapicería. Se la habrá estropeado el perrito ese que tienen.
4: ¡Ay, ya sé qué casa es! Ese perro es muy alegre, le encanta jugar.
3: Sí, hijo, pero vamos a trabajar, así que nada de jugar con el perro.
4: Pero papá, solo un poco cuando terminemos.
3: No. Cuando vamos a trabajar donde los clientes, tú ver, oír y callar. Nos entramos en el trabajo y luego nos vamos.
4: Bueno, por lo menos le podría acariciar, que es muy majo.
3: Con suerte, volvemos pronto a casa y puedes jugar un rato en la calle con tus amigos.
4: Ojalá.
5: Uno de los clientes que hacía encargos de tapicería al padre de Carlos Soria era Rafael Sánchez Mazas, periodista, escritor y uno de los ideólogos más importantes del falangismo. Cubrió como periodista la guerra del Rif en Melilla para el Diario Vasco y fue corresponsal para ABC en Roma, donde cubrió el triunfo del fascismo de Mussolini y le llegó a entrevistar.
6: Sánchez Mazas importó el fascismo italiano adaptándolo a lo que él creía que debería ser el español, mucho más católico y más monárquico. Representaba la fusión entre el ultracatolicismo y el fascismo, que después fue la base de la dictadura franquista. José Antonio Primo de Rivera era el líder carismático y la cara visible del partido, y Sánchez Mazas, uno de los cerebros. Fue quien articuló como grito de guerra el «Arriba España» en los primeros años de Falange, que después usó la dictadura y aún hoy la extrema derecha. Sánchez Mazas intervino también en la creación del «Cara al Sol», compuesto entre varios en 1935 en un bar de Madrid.
5: Una vez que el Frente Popular ganó las elecciones, la Junta de Falange, cada vez más radicalizada y violenta, fue detenida acusada de asociación ilícita y de ser parte de un partido que amenazaba el orden constitucional. Sánchez Mazas entró en la cárcel, pero al poco pidió un permiso a la entonces directora general de prisiones, Victoria Kent, para asistir al nacimiento de su cuarto hijo y no volvió. Se refugió en casas de amigos hasta el golpe de Estado de Franco.
6: El escritor Javier Cercas noveló en Soldados de Salamina cómo vivió Sánchez Mazas la guerra civil, escondido como refugiado en la Embajada de Finlandia y después en la de Chile. Luego intentó escapar a Italia, pero en 1939 lo detuvieron los soldados republicanos y lo trasladaron a las afueras de Barcelona en un grupo de 50 personas para ser fusilados. Las dos balas que dispararon contra él atravesaron el pantalón, pero no impactaron contra su cuerpo. Escapó al bosque y se refugió en una masía hasta que lo encontraron las tropas franquistas.
5: Sánchez Mazas reapareció tras su cautiverio y fusilamiento fallido como un resucitado, según decían los periódicos de la época. Franco le nombró ministro sin cartera y delegado nacional del Servicio Exterior de Falange. Durante 15 años ocupó cargos en espacios culturales como la Real Academia Española o el Museo del Prado. Durante la última etapa se convirtió en una especie de bestseller como escritor. A la dictadura le interesaba proyectar una figura de ese perfil que fuera afín al régimen. Y además, él era la continuidad histórica con la Falange de José Antonio. Uno de los cinco hijos de Sánchez Mazas fue Rafael Sánchez Ferlosio, casado con Carmen Martín Gaité.
6: A aquella casa de Sánchez Mazas iban a hacer trabajos de tapicería Carlos Soria y su padre. Eran los años 40 y Carlos, que no había cumplido los 10 años, dejó poco después el colegio para empezar como aprendiz en un nuevo oficio, la encuadernación.
1: En la casa de Rafael Sánchez Mazas, algunos domingos íbamos a hacer alguna chapuza, arreglar algunas cosas, y ella...

0: Eva, pues le gustaba aprender a encuadernar y iba a una encuadernación a aprender simplemente. Recuerdo que fumaba con una boquilla y cortaba los cigarros por la mitad. Fíjate qué cosas me acuerdo más tontas. Pero bueno, y le dijo a mi padre, pues mira, pues a lo mejor se puede ir a aprender un oficio a este sitio, tu hijo Jesús Negueroles.
1: ¿Pero cómo
0: una
1: era?
0: Casa de la colonia El Viso, pero fantástica, arriba del todo de Serrano, con un piso bajo y un piso alto, era un hotel y todo. En los domingos yo iba a ayudar a mi padre, también había otro cliente que tenía minas de carbón arriba de la Cuesta de las Perdices, ahora no recuerdo, no voy a recordar el nombre, y también algunos domingos íbamos allí a trabajar.

0: Con 11 años, Carlos Soria se cruzaba a Madrid para llegar al taller de encuadernación del centro de la ciudad. Salía de casa a las 8 de la mañana y volvía a las 8 de la noche, con el talego de comida que le había preparado su madre. Tenía 2 horas para comer a mediodía. Se iba andando hasta el río Manzanares, comía allí y volvía. Le gustaba mucho la naturaleza, aunque en su familia no había ese interés. Lo único que les importaba era que comiera un poco todos los días.
1: La última estación de metro era en la Plaza de Toros de las Ventas. Lo que luego sí que había era un tranvía, que era como una jardinera con las puertas abiertas, que subía hasta más arriba. Salía de la Plaza de Ventas, iba hasta Canillejas, como un pequeño medio barrio pueblecito de Madrid. Con 11 años cogía el tranvía, los primeros, o el metro, hasta la Glorieta de San Bernardo. Desde la Plaza de Toros había metro y tranvía que llevaba más allá de San Bernardo, llegaba hasta Argüelles o por ahí, me parece. Y unas veces iba, me gustaba más ir en el tranvía que en el metro. Sacaba billete de ida y vuelta, me iba por la mañana y volvía por la noche a mi casa. Había unos que ibas, la gente agarraba las ventanillas, sobre todo el que subía desde la Plaza Toros hasta Canillejas. Yo de estos que te hablo ya eran tranvías modernos, eléctricos, bueno, los otros también eran eléctricos con un trole, pero estos eran los Fiat primeros que vinieron a España, con un aspecto muy bueno, muy moderno y tal.
2: Los tranvías empezaron a circular en Madrid en 1871. Al principio eran coches tirados por mulas, fabricados en Francia, con 2 pisos, el de arriba al descubierto. La primera línea iba de la Puerta del Sol al barrio de Salamanca. Después llegaron los tranvías tirados por una máquina a vapor, con lo que se fueron multiplicando las líneas. Con el inicio del siglo XX empezaron a electrificarse. Esto supuso una gran inversión para sufragar los tendidos aéreos de cables, el cambio de raíles y la instalación de una central eléctrica para garantizar el suministro. A principios de siglo había en Madrid 25 líneas en circulación, 13 de ellas con el punto de partida o llegada en la Puerta del Sol y otras 11 que cruzaban la ciudad en cualquiera de sus direcciones.
0: Los tranvías eran amarillos, se les llamaba los canarios, aunque después hubo líneas rojas y de otros colores. En 1919 se inauguró la primera línea de metro, aunque la gente seguía usando sobre todo el tranvía, que llegaba cada vez a más barrios. En 1924 llegó el autobús a Madrid, se estableció la circulación por la derecha, se obligó a los peatones a cruzar las calles por lugares marcados con enormes tachuelas y se fijaron los primeros semáforos. En los años de la República, los tranvías, rojos o amarillos, eran los dueños de plazas y calles. La guerra destrozó muchas líneas de tranvía y de autobús. De los más de 550 tranvías que había en julio de 1936, sobrevivieron tan solo 158.
2: Durante los años 40 y 50, los de la infancia de Carlos Soria, encontrar sitio en el tranvía o el autobús en Madrid era una proeza. El problema del transporte público era uno de los más acuciantes y en 1947 se creó la Empresa Municipal de Transportes. Los tranvías y autobuses pasaron a depender del ayuntamiento. En esos años, el metro, el autobús y el trolebús fueron ganando posiciones y los tranvías empezaron a desaparecer de la Puerta del Sol y de las zonas más céntricas de la capital. En 1965 ya solo quedaban en servicio 9 líneas y en 1972 dejaron de circular.
1: Las puertas estaban abiertas y la gente se subía, se agarraba las ventanillas, en el tope de atrás iba gente, de vez en cuando, bueno, pues los echaban, en fin, esos tranvías eran tremendos. Los había hasta con un remolque, con una jardinera detrás, que iban de Ventas hasta Canillejas. Claro, no me pagaba para no pagar el billete, claro, que se subían en el tope, que tenía una especie de parachoques grande, ahí se sentaban, se ponían de pie, algunas veces sacaban el trole del cable de arriba tirando una cuerda para que el se parara. Bueno, era una vida totalmente distinta a lo que tenemos ahora.

0: El jefe de Carlos Soria en aquel taller de encuadernación era Jesús Negueroles.
1: Él se llamaba Jesús Negueroles, y su padre era el puesto número uno de la Feria del Libro, que se llamaba Negueroles también.
2: ¿De la Cuesta de Moyano?
1: De la Cuesta de Moyano, de la Feria del Libro. Ese era el padre de mi maestro, digamos. Y era un chico joven. Bueno, es que no voy a decir muchos detalles porque queda... se había casado con una persona que era gallega, me parece, o asturiana, yo creo que gallego, que tenían una carbonería, y él trabajaba de joven en una encuadernación que había enfrente de eso, y ahí conoció a su mujer. Y además le gustaba la pesca, a él le gustaba mucho la pesca, y me llevó a pescar alguna vez. Una vez, la primera vez que fuimos, íbamos cerca de Colmenar Viejo, a la presa del Grajal, y cogíamos un camión de la leche, que iba a por leche para traerla a Madrid, que salía, yo creo, a las 5 de la mañana o así. Y yo vivía en Ventas, y mi madre me llevó hasta allí para salir con él a pescar a ese sitio. Y a mí me preparaba un palito para ello, pero a mí no me gustaba. Yo miraba, no picaba los pies, era muy inquieto, y lo que me gustaba era irme río andando un poco a ver si encontraba de dónde venía toda aquel agua y tal. Allí me empezó a interesar la naturaleza. Lo de pescar me parecía aburrido, les tiraba piedras a los peces incluso.
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0: ¿Qué tal, hijo? ¿Vienes del taller de don Jesús?
4: Sí, aunque hoy he estado más en el metro que en el taller.
0: ¿Y eso? ¿Qué ha pasado?
4: He tenido que ir a buscar unos libros hasta Cuatro Caminos.
0: ¡Uy! Eso son muchas paradas de metro y muchas escaleras. ¿Te habrás cansado? Bueno, cuéntame, ¿estás aprendiendo con don Jesús?
4: Sí, ahora me está enseñando cómo son los libros a la holandesa.
0: ¿Los libros a la holandesa? ¿Y cómo es eso?
4: Son esos libros que tienen las esquinas con piel. ¿Sabes cuáles, mamá? Los vimos en el puesto ese que está al lado de la Puerta del Sol.
0: Ah, sí, me parece que ya sé cuáles dices, sí.
4: Pues eso se llama a la holandesa.
0: Pues no lo sabía. Aunque yo de ese mundo de la encuadernación no sé nada.
4: De momento don Jesús no me deja hacer mucho. Dice que ordene papeles por su tamaño o me manda a hacer recados.
0: Bueno, acabas de empezar a trabajar con él y eres aprendiz. Lo de encuadernar llevará su tiempo.
4: Sí, me ha dicho que vaya con él a pescar el domingo.
0: Ah, mira, ¿a pescar otra vez? Pues seguro que te lo pasas muy bien. ¿Tú tienes ganas de ir?
4: Sí, aunque lo de pescar me aburre un poco.
0: Bueno, pero así te da el aire, paseas por el campo, te aireas un poco.
5: Carlos, igual que su jefe, salía mucho del taller. Llevaban libros a algunas librerías, que se los dejaban a ellos para que los encuadernaran. Empezaba limpiando los libros para encuadernarlos de nuevo cuando estaban en cartoné, para hacerlos en holandesa, con puntas o con piel.
1: Lo que encuadernábamos a lo mejor no lo habían encargado o un cliente o una librería. Y yo los llevaba a cuestas en el metro, poníamos un cartón gordo arriba y otro abajo, como casi era medio de madera, y eso lo llevaba. Teníamos un librero que nos encargaba cosas en la calle, cerca de la Puerta del Sol, en el callejón, en un callejoncito que hay en la calle esta principal, ¿cómo se llama? Bueno, pues teníamos allí un librero que nos hacía encargos, y yo iba por los libros sin encuadernar, los llevaba en el metro, atados con unos cartones, y luego los llevaba a entregar también, y luego también teníamos clientes particulares. Recuerdo que teníamos un cliente particular que nos trajo cantidad de libros de pornografía en aquellos tiempos. Yo tenía 11 años o 12 años. Pues venían en rústica, se le quitaba las tapas, son cuadernillos los libros, varios cuadernillos, se limpiaban totalmente los bordes del pegamento que tenían otro, y había dentro de la encuadernación, había una señora que era costurera, también lo podíamos hacer nosotros, pero se cosían como en un telar con dos hilos que venían, y eso es lo que se iba uniendo un cuadernillo con otro. se podían unir una cosa muy fea que era como a diente de perro uno con otro, o si no, por el centro del cuadernillo se hacían unos cortes para meter los hilos, que luego los quibran, es muy complicadito explicar. La encuadernación podía ser con tela, una tela que era dura como endurecida, y también con piel entera, todas las pastas y el lomo, o también había holandesa puntas, que se hacía el lomo de piel, las puntas del cartón, que eran las tapas del libro, las puntas de piel, y el otro era con una tela, se llamaba tela, pero no era tela, era como una cosa un poco medio plástica, y quedaba, a los habrás visto alguna vez ese tipo de libros, con las puntas, con piel y tal.

0: A la hora de la comida tenía 2 horas y algunas veces me iba andando con el talego de comida hasta el río Manzanares, desde la calle de La Palma número 67, me iba andando hasta el río, comía allí y me volvía. Solo por ver la naturaleza, por ver el río que me llamaba la atención, no iba a pescar ni nada de eso, solo iba a comer allí a la orilla.
1: La familia de Carlos Soria iba poco al campo. Algún fin de semana iban a un barrio cercano, Canillejas, a un pinar con un arroyo a comer. Carlos se iba a dar vueltas a buscar setas.
0: Los fines de semana, sí. Como ir al campo a comer, a Canillejas en el tranvía, alguna vez me han llevado pocas, pero alguna vez hemos ido a unos pinos que había. Nosotros y mucha más gente iba a ser. Bueno, pues a los 14 años yo dejé de ser encuadernador y mi padre me buscó un sitio para que fuera a aprender a tapicero también. Y me iba a intentar con los tapiceros más duros que existían. Había uno muy especial que no quería, era muy buen tapicero, pero no quería aprendices. Pero que estuve con otro que era cerca de la familia nuestra, que se llama Justo Ocaña, y ahí estuve unos años con él en un taller de ebanistería grande. Y tenían un pequeño, dentro de aquello, un pequeño local en el que había un tapicero. Y ahí estuve yo de aprendiz, igual estuve 3 o 4 años por lo menos. Hasta que decidimos nosotros empezar a trabajar por nuestra cuenta. Ya lo hacíamos los fines de semana y teníamos más hasta que me fui con mi padre ya. Pero mis primeros pasos, bueno, en mi casa también, en aquellas chapuzas yo le ayudaba a mi padre. Los domingos que íbamos a trabajar me iba con él, vamos.
2: Los primeros tapiceros que se conocen fueron egipcios, en el año 5000 a.C. Dejaron sillas tapizadas que se han encontrado en las tumbas de los faraones. A lo largo de la historia, los pueblos nómadas cubrían el suelo de sus tiendas con alfombras y cojines, buscando la comodidad, y fueron fabricando las primeras sillas, probablemente hechas por los mismos artesanos que hacían las tiendas de campaña. En la Edad Media, reyes y nobles tenían a su servicio artesanos que fabricaban para ellos butacas y sillas de madera, con asientos que al principio eran de cuero y más adelante estaban rellenos de pelo de animal o fibras vegetales, recubiertas con tela. En el Renacimiento fue cuando butacas, sillas y sofás adquirieron su mayor elegancia y sofisticación. Los ebanistas trabajaban en contacto muy cercano con los tapiceros para realizar los encargos de la nobleza. En los años 50 del siglo XX, cuando Carlos Soria trabajaba como tapicero con su padre, la relación con los ebanistas seguía siendo muy estrecha.
0: Las tapiceras se dedicaban a coser, a hacer los almohadones de los sofás, de los sillones, a coser las telas, las cortinas, todas esas cosas. Y los tapiceros en hacer muebles tapizados, claro. Profesión que se llamaba sillero. Era profesión de la madera, de la carpintería, pero los había especialistas en esqueletos de los muebles. Esqueletos de madera. Él le encargaba directamente al tapicero y el tapicero es el que tenía un sillero, o a lo mejor había también algunos tapiceros importantes que tenían sillero y tapicero. Eso eran fábricas normalmente, pero tapiceros pequeños pues tenían solo la tapicería y había un sillero, en mi caso era así, que le encargaba las armaduras. Con arreglo a lo que quería el cliente, de grande, de pequeño, un sillón de orejas, un sofá, unas sillas, lo que fuera.

0: Carlos Soria tuvo un deslumbramiento en las primeras vacaciones sin su familia. Se fue a la sierra con un amigo que trabajaba de ebanista al lado de su taller.
1: Y él trabajaba en ese mismo taller de ebanista. Se llamaba Gales, Sociedad Anónima. Y en ese taller de ebanistería, que era grande, y de carpintería, además hacían colmenas, la moderna apicultura era de ellos, que hace esquina Jorge Juan con el Paseo Ronda. Y a mi jefe, el tapicero, pues le habían estaba bien que hubiese allí un tapicero y le habían dejado un local, vamos, se lo habrían alquilado, y allí es donde yo empecé a trabajar, y al mismo trabajo mi compañero trabajaba también como ebanista. Y en las primeras vacaciones que tuvimos, yo creo que fueron las primeras, íbamos juntos al trabajo, pues nos prestaron una lona de una camionetilla y nos fuimos a pasar 15 días a la Pedriza. Con la lona y dos palos y unos... Eso la lona hacía así, pero para cerrar una puerta ya yo me hice con unos trapos que los cosí a los lados. La teníamos, estábamos en la Pedriza y había gente con tiendas de campaña, pero a nosotros nos daba vergüenza aquella tienda de campaña nuestra y llevábamos mantas para dormir cosidas, claro, no había saco de dormir, y nos subimos por allí detrás de una piedra y allí teníamos nuestra tienda de campaña y pasamos 15 días por primera vez. Que llamábamos la atención y él nos llamó a nosotros y no conocíamos nada y dice, pues yo voy a subir allá arriba cerca del yelmo y si queréis veniros conmigo, y nos hicimos esos días, nos hicimos muy amigos de ese pastor adventista y nos dijo, hombre, veniros, tenían la iglesia en la calle Alenza, recuerdo perfectamente. Veniros algún domingo a la iglesia. Y entonces, pues para ahorrar, queríamos ahorrar para el año siguiente para una tienda de campaña, algunos domingos íbamos a la iglesia, que allí cantaban, hacían cosas y tal, y hablaban de montañas y de cuerdas y tal, hasta que un día nos dijo, hombre, es que eso de escalar Dios no lo permite. Y dije, pues entonces nosotros queremos escalar, pero bueno. Y dejamos, y entonces allí conocimos a un vegetariano, un tío que salía mucho al monte y era vegetariano, y nos dice, pues veniros a la peña vegetariana, porque allí salimos los fines de los domingos, salimos al pardo y salimos a sitios de campo, y nos hicimos de la peña vegetariana y entonces salíamos con los vegetarianos. Nosotros llevábamos nuestra comida, pero no éramos vegetarianos, comíamos lo que fuera. Y hubo una época buena, y aquello pues tampoco era muy... Estaba bien, conocimos a chicos jóvenes que había gente muy tocada, había uno que ponía a cocer, no sé si eran las patatas al sol o algo así, pero bueno, había de todo. Eso pasó por allí, los veíamos pasar a la gente con mochila y con cuerdas y nos llamaba mucho la atención. Los sábados y estábamos allí sentados y hablamos con uno una vez, y otra vez que volvió, pues nos dijo, dice, pues si queréis veniros esta noche a dormir al refugio. Nosotros dijimos, bueno, pues vámonos, y dejamos allí nuestras cosas y nos fuimos a dormir al refugio de la Pedriza. Se llama el Refugio Giner de los Ríos. Y llegamos de noche y dormimos allí con este chico. Íbamos un poco mosqueados, decía, vamos a llevar la navaja porque este tío debe ser marica, decíamos. Pero no era una persona estupenda, un tío estupendo que nos explicó muchas cosas. Y por la mañana, cuando amaneció y salimos del refugio y vi lo que había allá alrededor, Dios mío, esto es mi mundo.

0: La Pedriza está en la vertiente sur del Parque Nacional de la Sierra de Guadarrama de Madrid. Es un área rocosa, nacida hace 300 millones de años, con una geomorfología espectacular. Tiene una protección especial porque es el mayor conjunto granítico de Europa. Los granitos son rocas procedentes de un magma que se enfrió lentamente desde hace millones de años en el interior de la corteza terrestre y que han aflorado a la superficie. La Pedriza es famosa por el paisaje de formas caprichosas que parecen esculturas naturales, con nombres como el yelmo, el candelabro o el elefantito.
1: La Pedriza tiene una superficie aproximada de 3.200 hectáreas. El nombre proviene del término piedra, que viene de la palabra latina petra. El lugar fue escenario de rodaje de algunos spaghetti western en la década de 1960 y es un paraíso para los escaladores. Tiene cerca de 1.000 vías de escalada de distintas dificultades. Su visión deslumbró a Carlos Soria con 14 años.
2: Pues todas sus rocas, el pájaro, todas las agujas que hay, la Pedriza es un lugar único, precioso. Lo que se ve desde el refugio, las torres de la Pedriza, muchas cosas. Y aquello me dejó pues maravillado. Y a partir de ahí luego cuando nos hicimos ya de un club. Había visto tanta miseria, tantas cosas feas, tanto vivir en un sitio estrecho y mal, que todo aquello me pareció un sitio de libertad y de otro mundo totalmente distinto.
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2: Una radio en aquella casa pequeña, hicieron una rinconera de madera, un amigo ebanista y tal, y estaba allí puesto y aquello era la joya de la corona, como es lógico, vamos, daban las noticias, se oía la radio, era como un milagro. Una vez fuimos al cine, precisamente ese guardia civil que daba el tiro de gracia también tenía un puesto de acomodador en un cine que se llamaba el Cine Iberia. Y una vez fuimos al Cine Iberia, un grupo de chavales estaba muy cerca de nuestra calle y lo que era, pues éramos a lo mejor éramos 5 o 6 niños y nos reíamos y no sé qué y no sé cuándo. Y el acomodador, este guardia civil, vino y me dio una bofetada a mí que me puso la cara morada. Había gente que iba a donde se tiraba la basura, había carbonilla también de los cines, por ejemplo, y en algunas casas ya había una calefacción, iban para luego en su casa quemarla de nuevo, la carbonilla aquella que cogían, a buscar carbón y a buscar cosas. Y entre otras cosas, buscaban la basura del cine y llegaban a intentar, algunos pasaron pegando, cortaban la parte de la entrada y algunos llegaron a pasar habiendo pegado junto una cosa, estaban allí dos con dos entradas para salir corriendo, llegaron a pasar gratis con eso, pero vamos.

Mi abuela materna vivía en Ávila y sus hermanas también seguían en Ávila. Y mi abuela estaba en casa de mi tío y era ciega. Y mi abuelo era un tío muy divertido, muy divertido, muy divertido. Mi abuelo, el padre de mi padre y de mi tío, nos sacaba a desfilar por la calle y tal. Teníamos muy buenos recuerdos. Mi Antonio se acuerda también, muy buenos recuerdos de él. Era un tío divertidísimo. Y había una chica joven y que tenía un novio o algo así, y entonces estaba esperando recibir cartas, y mi abuelo tenía un pito y salía a la calle y tocaba el pito y decía: Petrita Kasla, que era como se llamaba, y la otra salía como loca a ver si tenía carta el novio, y este se escondía. Bueno, un tío muy divertido, y con nosotros nos hacía hacer instrucción, nos ponía en fila y hacíamos. Era muy divertido mi abuelo. Juan José se llamaba, porque tenía familia allí, y en algunas vacaciones del colegio, cuando era pequeño, pues me han llevado allá a Ávila y he vivido con mi familia unos días y he ido mucho a Ávila. Me gusta, me siento abulense a pesar de que fue tan poco tiempo. Yo alguna vez, cuando era muy pequeño que iba al colegio, alguna vez he ido allí unos días de vacaciones a casa de mis tías. Eran modistas dos de ellas, y luego tenía un tío que era, trabajaba la piedra, que era muy típico en aquella zona. Un tío en otro, tenía tres hermanos mi madre.

0: Carlos Soria ha aprendido de la montaña una manera de estar en el mundo.
1: Enseña todo, como cualquier cosa que hagas con pasión, enseña todo. Conoces a mucha gente distinta en el mundo. Hemos ayudado en Nepal, cuando ha habido problemas, cuando hicieron un colegio nuevo en el Manaslu tiene un pueblecito pequeño que se llama Sama, debajo de él es la única montaña de 8.000 metros. Tiene sus glaciares, pero tiene este pueblo, le hemos ayudado, en el terremoto ayudamos, he conocido a gente, aunque yo no hablo nada más que español, bueno, sé cuatro palabras para hablar con los serpas y tal, pero no mucho más, no puedo hablar en inglés ni mucho menos, y bueno, pues son muchas vivencias muy distintas, he visto cosas muy diferentes.
0: Carlos Soria hizo historia en septiembre de 2025 al coronar el Manaslu de 8.163 metros en Nepal, con 86 años y una prótesis en la rodilla. Se ha convertido así en la persona de mayor edad en la historia en alcanzar la cima de un 8.000. Además, para él fue un hito personal, porque regresó a esa montaña 50 años después de la primera ascensión española, de la que él formó parte en 1975.
2: Ha sido una ascensión para la que Carlos no consiguió patrocinador, excepto pequeñas aportaciones, y ha tenido que pagarse la expedición con sus ahorros. El niño que quedó deslumbrado por la pedriza ha seguido cumpliendo sus sueños.
1: Sí, una barbaridad, Yo no quería hacer un récord mundial como he hecho, lo que quería era celebrar el cincuentenario de la primera vez que españoles conseguimos una montaña de 8.000 metros. Esa era mi idea, pero luego resultó pues que, y además lo hice a pesar de la edad, lo hicimos porque el tiempo nos apremiaba, con mi amigo Luis Miguel López Soriano, un cámara impresionante, un buen alpinista y un buen amigo. Lo hicimos juntos los dos y bueno, hicimos campo base, campo 2. Normalmente hay tres, se hacía con tres campamentos, y al día siguiente desde el campo 2 salimos hacia la cumbre, quedando un poco tiempo a descansar en el campo 3, muy poco, y de noche con las linternas subimos porque venía mal tiempo y fue una paliza para 86 años, lo he notado. Me he pasado un poco. He tenido esa suerte de pasar de la miseria pura, miseria con hambre, a pasar a una vida normal, hasta que me jubilé, hasta los 65 años viví en Madrid, en la calle de San Emilio, y lo tenía clarísimo. Dos meses antes de mi jubilación ya tenía una casa preparada en Moralzarzal, porque me apetecía vivir fuera de Madrid. Madrid es una ciudad estupenda, preciosa, pero muy incómoda. Pero siempre lo que he hecho ha sido aprovechar mucho el tiempo. Yo tenía el taller en el piso bajo y vivía en el quinto piso. Y hay a mucha gente que no le gusta vivir al lado de su trabajo, porque tal, porque igual a mí me encantó aquello. Porque lo mismo, a lo mejor yo he sido también corredor de esquí de fondo, he corrido en España, he corrido en Italia, carrear de esquí de fondo en Suecia, en muchos sitios, y sabía que había nieve, por ejemplo, en el puerto, y a las 12:30 o así cogía un bocadillo, me iba hacia 20 kilómetros de esquí de fondo y me bajaba al taller y seguía trabajando por la tarde. Había veces que volvía de la sierra y volvía un poco pronto un domingo y me metía un rato al taller a hacer cosas para tenerlas preparadas, y luego pues muchos días me iba a entrenar desde allí al parque que había enfrente y llegaba hasta el Retiro, al parque de la Fuente del Berro. Y he aprovechado el tiempo, siempre me ha gustado mucho aprovechar el tiempo. Sí, verdaderamente he recorrido el mundo entero, he estado en la Antártida, he estado en la isla de Papúa, escalando, he estado en muchísimos sitios y sigo viajando, y en el Himalaya, en todo el Himalaya. ¿Qué le queda?
3: Sí.
1: Yo creo que es el mismo. Lo que pasa es que adaptado a épocas distintas, pero ha sido inquieto siempre.
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2: Cuando Billie Eilish tenía 13 años, subió a internet una canción que iba a cambiar su vida. En Ocean Eyes, una canción de amor, la adolescente decía algo que me sonó a premonición de lo que iba a ser su vida. Tengo miedo, cantaba. Nunca he caído desde tan alto. Su primer álbum, When We All Fall Asleep, Where Do We Go, tuvo un éxito enorme y que fue el primer paso de una carrera fascinante.
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3: El balón la zurda, se frena, va a aguantar el pase, toca para Paredes, Paredes insistiendo, el balón para Messi, si no se dan prisa nos iremos a la prórroga. El balón lo viene a buscar Argentina, la va a colgar Argentina, balón colgado, punto de penalti, despeje defensivo, la gana Argentina, lo van a colgar, otra vez Suiza, multiplicándose, la baja bien Julián, Julián atrás, para Paredes, 53-50, se va a cumplir el 9, balón para Julián, perfil derecho, va a poner el centro, pito falta en ataque, el colegiado, un jugador suizo al suelo. Falta y ahí creo Iturralde sí, que sí. Se va a acabar el partido.
4: Sí, porque aunque meta medio minuto más, ya va a ser sacar Suiza y yo creo que se va a acabar ahí. Sí. Pues prorroguita que te crió, Fraki.
5: Wow, si llega a entrar lo de Lisandro, era un golazo, ¿eh? Como la engancha, que es corzo y luego no sé si incluso Lautaro le compromete más
4: creo
5: al
4: que no,
5: al portero. Bueno, se acaba fin. El partido, no hay tiempo para más. Nos vamos a la prórroga. Argentina, que ya tuvo problemas ante Cabo Verde y los tuvo ante Egipto, también los tiene ante Suiza. Suiza con 10 ha aguantado. La expulsión de Mbolo justo en su mejor momento le ha impedido quizás un premio mayor. De momento hay prórroga en Kansas.
4: Pues infumable partido de Argentina, compatible con entender que es favorita para meterse en semifinales y para en media hora fundir a Suiza, pues porque Suiza está agotada, es decir, con el trabajo que ha hecho, el cambio de Mbolo, que es el hombre que les tiraba seguramente Fermín al equipo, entra Mduni, pero es que va a ser un ejercicio de resistencia que debería superar a Argentina incluso en el peor partido de los mundiales, es decir, debe hacerlo.
6: Sí, porque al final talento en tres cuartos esta selección tiene y sobre todo lo tiene con Messi, que sigue estando bastante inspirado. Ha generado 5 ocasiones de gol en el día de hoy. Para mí el mejor junto al Dibu y el tercero para mí Julián. Pero es cierto que Suiza no sé qué elementos va a tener de expansión. Mduni es un jugador que tiene zancada, que tiene buen físico, pero no sé si el resto de compañeros van a poder apoyar esa expansión. También te digo que Argentina o mueve un poquito más rápido el balón en tres cuartos o no desarbolas a nadie, o sea, porque está todo a cámara lenta, simplemente Messi es el que puede acelerar algo más.
4: Y Argentina, Bruno, que dé las gracias a que Brillen Bolo ha cometido ese error, porque si no, lo hubiera pasado horrible los últimos 15 minutos, pero horrible.
7: Estaba el partido para que acelerara un poquito más incluso Suiza y fuera claramente a buscar el segundo y completar la remontada. A mí, de Paredes, Enzo, McAllister, uno al menos me sobra. Me parece que, y como está el equipo, tiene sentido meter a un Nico Paz que te pueda meter centros desde la derecha, dejar a Messi directamente en la frontal. Yo creo que de esos tres, que se vaya uno y que entre un perfil un poquito más ofensivo para tres cuartos, tendría lógica.
4: Y luego, Marcos, ya hablaremos, ¿no?, cuando pase el Mundial, pero por un lado podemos vender la idea de un Mundial igualado, salvo alguna actuación brillante como la de Francia, ¿no? Un Mundial igualado. Pero por otro lado, de los mundiales que yo he visto, no entra en el top 5 de calidad de juego, ¿eh?
8: No,
4: que va, es verdad que es un mundial de una brillantez inaudita de las estrellas a nivel
8: individual,
4: goleador y demás. En eso es increíble y eso es lo que va a vender la FIFA y me parece bien y podemos venderlo todo, que ha sido un mundial de aparición de las estrellas. En eso ha sido soberbio, mágico, pero de nivel de juego yo echo de menos más brillantez en general, Marcos.
8: Sí, muy pobre el nivel de juego en general del Mundial. Y es verdad lo que dices del nivel individual de las estrellas, pero también hay que entender que las estrellas se han enfrentado a equipos que en condiciones normales no tendrían que estar en este Mundial, porque con la ampliación a 48 equipos, eso permite que entren equipos de menos nivel, eso hace que las estrellas brillen más y eso hace que, por ejemplo, Argentina encadene su tercer partido consecutivo sufriendo, primero contra Cabo Verde, luego contra Egipto y ahora contra Suiza. Y en el fondo, se sostiene por Messi, porque si tú le quitas a Messi, esta selección estaría, quién sabe, si está eliminada en la primera fase o en 16avos de final. Lo que ha trasladado, la imagen que ha proyectado Argentina en estos dos últimos partidos, en estos tres últimos partidos, es que estaba transitando por la cornisa. No se cayó en el primero, de milagro, no se cayó en el segundo, y quién sabe si se iba a caer en el tercero hasta la expulsión de Mbolo, porque esa expulsión le condiciona. Ahora tiene 30 minutos y a ver si tiene respuestas con un jugador más, con la posibilidad de hacer cambios, de hacerle daño de verdad a Suiza, porque si no, luego en la tanda de penaltis vamos a ver qué respuesta tendría la selección argentina.
4: Bueno, pues Piñeiro, el colegiado del partido, con Granit Xhaka con el 10 y con el 10 Leo Messi, que ha ganado el sorteo y pide sacar, pide balón. La abuelita querida de Argentina, la abuelita del mundo, súper simpática, Messi es mi héroe. Va turnando, por cierto, va turnando las pancartas. Ha quitado a Enzo Fernández, ¿eh? Atención, porque el cambio es Enzo Fernández. Flaky.
5: Y entra Thiago Almada.
4: Bueno, comprobación evidente de Thiago Almada, titular en los primeros partidos, de que a Nico Paz no le va a dar nada de bola. Yo a Nico Paz, yo insisto en que son detalles, Bruno. Va a comenzar la prórroga. El día que salió al campo, le echó un par de petas, un par de broncas fuertes Rodrigo de Paul y se acabó.
7: Es posible que no congenie, por lo que sea, con el núcleo duro, ¿no?, de la selección.
4: No lo sé, pero hombre...
7: Bueno, igual es táctico, ¿eh?, porque veo que lo mete en la izquierda, que va a jugar Thiago Almada en la izquierda, doble punta con Lautaro y con Julián, y que Messi se va, al menos de inicio, claramente a la derecha. Vamos a ver.
4: Comienza, pero que... a ver, que a Scaloni, que es campeón del mundo, ¿qué le vamos a decir, Fermín? Que si le gusta más tácticamente o para la necesidad Thiago Almada, que siendo muy diferente Nico Paz, ok, pero que Nico Paz ha hecho mejor temporada que Almada en cómo, esto es una evidencia.
6: A mí el día que jugó Nico Paz de titular ante Jordania me gustó bastante, y la impresión que tengo es que hay jerarquías hasta en los cambios. O sea, ya no solo en el 11, sino también en los cambios, porque sale Cachete Montiel, sale Nico González, sale Almada, que son jugadores que más o menos entran en la rotación, pero ni rastro de Juliano, ni rastro del Colo Barco, ni rastro de Nico Paz, ni rastro de los jóvenes que te pueden dar esa vitalidad y ese extra.
4: Eso es en el Mundial de España.
5: Viene Messi, perfil derecho. La va a poner Messi con la derecha. Busca el pase por dentro para que le tiren la pared. Muy complicado. Messi recupera el balón, lo rebaña, queda suelto, le pega Lautaro. El balón rechazado para Nico González. Le pega a Nico y un rechazo. Se pasea el balón. Es córner. Córner para la selección argentina.
4: Nico González ha entrado bien en el partido, ¿eh? Nico González sí ha entrado bien. Sí. Se llenó de balón en el anterior, pero el jugador del Atlético de Madrid, fino desde que ha entrado. Apretando a Argentina.
5: Saque de esquina. Desde el perfil derecho lo va a poner Messi, se levanta la tribuna, defiende como puede Suiza, que está con un jugador menos, expulsado Mbolo. Empate a uno, primeros compases de la prórroga. La pone Messi, la saca en cortito. El balón para Almada. Almada que la cuelga, el rechazo le va a caer a Messi, evita que salga. Messi para fijar posición de extremo, busca el pase para Almada. Almada en la media luna, aguanta, busca opción de remate. Le pega de zurda, no, se lo piensa. Toca atrás, balón para Paredes. Paredes hacia el otro lado, por ahí transita Argentina. Viene el disparo, directamente fuera. Se llenó de balón. El remate de Julián Álvarez, muy, muy, muy desviado.
4: Fíjate que en la grada, tú que conoces flaquilla bien a la afición argentina, tampoco. Un niño ha cogido la bola, le piden los padres, un ejemplo tremendo, que guarde el balón para que no le vean. Solo se ha visto en FIFA apenas nada. Y creo que el peque se va a guardar la bola. Yo hubiera hecho lo mismo, ¿eh? Me la guardo y punto. Pero y luego Iturralde dirá, o sea, que vas a robar una cosa que no es tuya. Pues un baloncito de la... No me van a meter en el calabozo, ¿no?
9: Tampoco. Bueno.
4: Quién sabe, igual viene un Stewart.
10: Por ejemplo.
4: Iba a decir una cosa, pero se me ha olvidado, es igual. Dos de...
7: Que la grada, que no ves a la
4: grada. Que la grada como... Lo conciben como un acto, digamos, familiar, social. Tampoco les veo, Flaky, muy preocupados.
5: No. Bueno, preocupación hay, ¿eh? Porque no ven que su selección no arranca. Pero no es ese... Yo recuerdo en Qatar que los estadios ahí eran una bombonera. Y hoy realmente sí que hay cánticos, pero está todo con muy frío. Es como si el equipo hubiera contagiado a la gente. Balón para Argentina. Ahí la intenta jugar por dentro. Viene Julián a tirar la pared. Viene el remate, Kobel. El remate de Almada, que está tocando mucho balón. En este arranque de prórroga le salió centradito, lo embolsó Kobel.
7: Es que sí que es verdad que si algo le puede dar Almada es ritmo, ¿eh? Es un jugador con un motor importante a la hora de asociarse, de meter alguna conducción que le pueda dar algo más de velocidad a los ataques de Argentina.
5: Ha necesitado la prórroga Inglaterra. La van a necesitar también Argentina o Suiza. Balón para Montiel, perfil derecho, la pide en corto Messi, ya la tiene el 10.
3: levanta periscopio, trata de inventar, no ve claro el pase arriba, toca para Paredes. Paredes, apertura, banda izquierda. Por ahí vuelve a entrar Thiago Almada, que está entrando bien al partido, con buen pie. Apertura para Nico González, en esa posición de banda izquierda. Balón atrás para Lisandro. Lisandro para Paredes. Paredes, apertura en la derecha, no, se lo piensa, insiste por banda izquierda. Viene a buscarla Enzo Fernández. Ahí viene Enzo, intentando buscar opción para... Perdón, Thiago Almada para intentar quebrar a su marcador. Apertura para Nico González, va a poner el centro. Se resbala al buscar el centro. El despeje suizo le cae a Thiago Almada. Otra vez en el vértice del área. Thiago Almada vuelta a empezar. De nuevo para Argentina. La viene a buscar Messi. Messi en zona de creación, tocando para Lisandro. Es un monólogo argentino. Lisandro amenaza con disparo, busca y encuentra Almada. Pisa área, busca el pase. Apertura para Nico. Nico insiste con Almada en el vértice del área. Busca ángulo para el disparo. Quiebra, intenta abrir. Consigue tocar para Nico González. Otra vez le enciman bien los suizos, que están perfectamente ordenados, parapetados en su propia área, todos metidos ahí en el rectángulo. La viene a buscar Messi. Messi para oxigenar. Toca con Lisandro, se la devuelve al 10. El 10 para crear, leyendo desmarques, decidiendo cuál es el mejor. Busca el pase para Almada. Almada se olvida de Messi, se va hacia el otro lado, busca ángulo para el disparo, otro quiebro, apertura para Nico González. Nico atrás, es un monólogo, es un frontón, no encuentra la manera Argentina de poder volver a activar a Kobel. Balón para Leandro Paredes, tocando para quién, para Julián, de cara otra vez para Lisandro. Lisandro al trantrán, le flotan, busca y encuentra a Lautaro, de espaldas, deja de cara para Paredes, Paredes para Messi. Messi siempre encimado por uno, dos y hasta tres. El desmarque, pone el centro, no coge altura, despeje defensivo. No consigue Argentina superar el entramado defensivo de Suiza.
7: Es la decimotercera prórroga de Argentina en la historia de los mundiales. Ha ganado 10 de 12 hasta
3: Viene ahora. Almada, que le pega. ¡Fuera! Se levantó la tribuna del estadio por el efecto óptico. El balón recorrió todo el lateral de la red, pero por fuera. Hay que volver a sentarse, pero Almada confirma que ha entrado con muy buen pie al partido.
4: Sí, va a entrar Yashari, me ha parecido, Bruno,
7: sí,
4: ¿no?
7: Sí. Tiene sentido para tener algo más de balón por alguno de los tres centrocampistas. Está en
3: Se va Zakaria.
7: Eso es, 5-3-1, va a mantener el sistema, pero Zakaria muy cansado y algo más de balón con Yashari.
4: Buen mundial desde Chico Fermín también, muy sacrificado, sí. Zakaria, ¿eh?
6: Muy buen mundial, porque de lateral derecho ya lo probó en otras ventanas FIFA Murat Yakin, pero no es su posición. Él es un medio centro de despliegue y ahí pues adaptado de lujo a la posición.
4: Tío muy honesto, y entra Yashari, como dice Bruno, para intentar por lo menos, cuando Suiza tenga algo de bola, que va a ser 0, por lo menos que no le queme, ¿no? Intentar sacar alguna faltita, estirar el partido. Flaky.
3: Ahí se la lleva Suiza, lo hace Downey, intenta progresar, está muy solo, balón rechazado por Argentina. Intenta Lautaro cuerpear ahí con Akanji, a punto de rebañarle el balón, está bien Akanji para acabar ganándolo y jugar ya con la posición de Suiza.
4: Pero yo quiero penaltis, ¿eh? Laura, quiero penaltis.
9: Ahora total, ya, ¿eh? Llegados a este momento, ¿no?
4: Sí, sí, tal cual.
9: Bueno.
4: Es más.
3: Amarilla para Almada.
4: Cuando llegue al hotel,
9: ¿sí?
4: Me voy a poner en el ordenador la película favorita de Escorial. Ah. Un franco, 14 pesetas. Que son dos emigrantes que se marchan a Suiza a trabajar en los 60.
9: Muy bien.
4: ¿Qué te parece?
9: Pues que... Pero no te vas a dormir directamente.
4: Y si gana Argentina...
3: Y vas a degustar producto italiano, entiendo.
4: Sí,
9: los pepinillos, ¿no?
4: Voy
9: ¿también?
4: A cenar...
8: pepinillo. No, uno al día.
4: Voy... No.
8: Uno al día.
4: Mortadela con pepinillos.
8: Pero uno al día.
3: Ojo a la falta, que Suiza quiere colgarla directamente al área. La va a poner Granit Xhaka, el capitán, aguantando en la prórroga. Hay de todo en la frontal del área, entre el Bedi y jugadores de Argentina. Pone Paz Piñeiro. Ahí está dialogando el portugués. A todo eso ya 97 de partido, 7 minutos de la primera parte de la prórroga. Va a venir el centro, buscando el segundo.

0: Que hay una pregunta para Itu también.
1: Sí. ¿Amarilla para quién?
2: Para Lautaro.
3: Para Lautaro, por la entrada, por la acción a Kanji.
1: Sí, aquí.
3: Cuando protegía a Kanji, se tira al suelo a Lautaro, hace cara a Kanji, es falta y amarilla.
1: Aquí la gente cobra, supongo que cobran más dinero, pero sin pretenderme, siempre no pretendo ponerme demagógico. También hay mucha gente que tiene muy pocos ingresos, a los que vemos desafortunadamente
0: sí,
1: en la calle.
0: Muchísimos.
1: Que, en fin, cuando tengan algo de dinerito por la caridad de la gente, porque el Estado no les ayuda, tampoco tienen dinero para comprar las cosas, ¿eh?
0: Sí, eso es verdad.
1: Por cierto, las solicitan muy amablemente. Cuando necesitan algo, piden algo, las piden muy amablemente. Aquí, al final, la gente más honesta. Estamos en el 98, transmite Carrusel Deportivo, Argentina 1, Suiza 1. McAllister para Argentina, Ndoye para Suiza. Suiza con un futbolista menos por la expulsión, autoexpulsión, podríamos decirlo así, de Brill Embolo, que simuló en una acción una falta, acarreó a Leandro Paredes una amarilla, llamó el VAR porque puede hacerlo ahora, por error de identidad, y le pusieron la segunda amarilla por simulación. Técnicamente parece un perfecto. Va Suiza.
3: Balón para Yashar y el remate. Lo intentó desde la frontal. Xhaka se le marchó arriba.
0: Mira, Itu, la pregunta era...
3: Con arrestos.
1: A ver, pregunta.
0: Si a Paredes no le saca la amarilla por falta, sino por protestar la falta, ¿tiene que entrar el VAR?
1: Eso es buena, ¿no? Cuidado con los oyentes, ¿eh?
2: Itu, se está concentrando, Itu.
0: No, yo también la he leído tres veces, ¿eh?
1: Es que es buenísima. Eso es un vacío legal, ¿no?
4: No. Tendría que entrar también.
0: Miguel...
1: Sí, porque ha ocasionado una sanción.
0: Saludos,
1: ¿no?
0: Miguel.
1: Bueno, preguntas a la Laura Martínez en Instagram.
0: ¿Quién ha reído?
1: En privado, ¿no?
2: Permiso.
1: En privado es,
3: Messi.
1: ¿No? Vale, la Laura Martínez.
3: Messi pone el centro con la derecha, directamente a territorio Kobel.
1: Síganla.
3: Argentina sin ideas.
1: Abrásenle a preguntas de vida. O sea, si queréis algún consejo de cualquier tipo.
0: De todo.
1: Una hipoteca, de amor.
0: Abrimos un consultorio.
2: ¿Quién se está portando mejor y peor?
1: Eso es, preguntas internas del equipo de Carrusel Deportivo. Ella, siempre y cuando le llega mensaje privado, que están abiertos, pues ella lo lee en antena. Tenéis media hora, daros prisa. Si estáis en la cama medio sobados, te despiertas, enciendes la luz, que te den el Gepeto, le das así y preguntas.
4: Retomo la pregunta. No habría confusión de identidad porque la falta no la amonestaría a Paredes, sino que la amonestación sería por protestar. Por lo tanto, no entraría el VAR.
0: No entraría el VAR. Queda respondido Miguel.
1: No entraría
4: el VAR porque el VAR solo entra en
2: sentido.
4: Confusión de identidad. Es decir, cuando yo hago una falta, creo que la he hecho, en este caso, Embolo, amonesto a Paredes por la falta, pero luego el VAR te dice que no ha habido falta tal cual. En cambio, si es amonestar por protestar, ¿sí? No le ha amonestado a Embolo por la falta, le ha amonestado a Paredes por protestar.
1: Miguel,
4: no,
1: levántate
4: entra.
1: Ya y ya directamente chocolate con churro.
4: Sí.
1: Que salga eso por Antequera, por donde haya que salir.
4: Grados
5: no, todavía, todavía está cerrada la churrería, ¿eh?
1: Unos congelados.
3: Messi, perfil derecho, va a poner el centro, no, antes el quiebro, busca la pared para que se devuelvan. En la media luna, cambia de derecha a izquierda, balón para la irrupción de nuevo de Thiago Almada. Thiago Almada para poner el centro, intenta ganar línea de fondo, le cae a la zurda, se frena ante el Freuler, sigue Thiago Almada, va reculando hacia atrás, al final la acabó perdiendo, aunque Amdouin no puede controlar el esférico, saque lateral para Argentina.
2: Ya lo ha comentado Messi, es que es muy, muy llamativo que haya entrado Montiel en la derecha y no Julián.
6: Eso es
2: que,
6: increíble.
2: Es que tiene una banda ciega, o sea, es que no está haciendo nada por la derecha.
6: Es que encima, Bruno, ni ensancha en el campo a veces, ¿eh? O sea, estás atacando un bloque súper bajo, totalmente parapetado, y hay momentos en que no hay ni amplitud.
5: Bueno, como diría el gran Kiko...
3: Balón para Argentina.
5: Se ha aparcado Messi aquí en la banda derecha.
1: Sí.
3: Bueno. Sí, ha plantado campamento, ha aparcado ahí. Aunque va tirando desde cuando para adentro. Mira, ahora balón para Montiel. Montiel encontrando a Messi por dentro.
2: Ahora.
3: Messi controla. Un pelín largo. Pide falta, pero da ley de la ventaja. Los argentinos dicen, no, preferimos falta. Se frenan y les concede la falta.
1: Pero muy mal, Pellero.
3: Pues falta a favor de Argentina.
1: Pero bueno, pero por Dios, que está enfadada.
3: Pero ha sido tal cual, ¿eh, Iturralde?
4: Sí, pero es que no es falta. El jugador suizo,
3: no sé si es falta o no,
1: pero es una golfada.
3: Él hace el gesto de la ventaja y cuando ve que Lisandro se frena... Porque prefiere la falta, dice, vale, pues falta.
4: Se queda quieto.
1: Pero es que es lo de menos que sea falta o no. La golfada es que el argentino le dice al árbitro, pues no juego, pues pito, falta. Pero, coño, si ha dado ley de la ventaja, tú le tienes que decir, tú sigue, que yo he decidido
4: no,
1: pero, dar...
4: No, si tú coges, si no vas a por el balón, no hay ventaja.
1: Pero ya la había aplicado,
3: bien,
1: ha hecho así.
3: Sí, bien, la tenía.
1: Pero y la tenía en el pie.
4: Bueno, si la
1: no,
4: controlado,
1: la tenía
4: ya,
1: en el pie, ha puesto encima el balón y ha dicho, prefiero la falta.
4: Entonces ya es otra
1: Vaya
4: cosa,
1: golfada, de verdad, es increíble.
3: Bueno, pues ahí viene la falta. La pone con Mimo Messi.
4: No hay nada, para mí no hay nada.
1: Pero es igual, aunque sea falta. El colegiado ha decidido que era ley de la ventaja.

0: ¿Le ha llegado el argentino? ¿La ha dicho no? Hombre.
1: Sí, sí, sí.
2: Messi pone tres jugadores argentina para tapar la visibilidad de Kobel. Se ponen por delante de la muralla suiza. Le va a pegar Messi con pierna izquierda tratando de frotar la lámpara. Ahí va el argentino, no coge altura, balón despejado. Lo gana de nuevo Argentina, la tiene Paredes. Messi hoy está versión terrenal, en lo físico se le ve algo cansado, por no decir muy cansado. Vaya entradita, ahora sí queda la ley de ventaja. Aunque se queda tendido el jugador de Argentina en el suelo, es Lisandro. Sigue el juego para Argentina, balón para Nico. Nico en el perfil izquierdo, aguanta el balón. Se va caracoleando, toca por dentro para la posición de McAllister. McAllister para Messi. Messi para activar pie izquierdo. Sigue el jugador argentino en el suelo. Balón para que lo cuelgue. Ahí está Nico González tocando, tocando, tocando. Vuelta a empezar Paredes. ¿Paredes para quién? Pues al final hacia atrás, hacia el círculo central. Y sigue tendido en el suelo. Creo que es Nico González.
0: ¿No tiene cambios o tiene un cambio?
3: Tiene.
2: Ha hecho. Espera, ahora.
1: Que tiene todavía.
3: Sí, sí, tiene todavía.
0: Tiene
3: sí,
0: cambios, ¿no?
4: ¿Tiene alguno? Si llegan a penaltis, Argentina tiene que quitar a un jugador.
2: Para que sea igualdad
3: de número. Ha hecho cuatro Argentina.
0: Nico González un piso.
2: Quitará a Messi, que siempre los falla.
0: Sí, seguro. Va, otro día.
2: Balón para Messi.
4: No, quitará al portero, ¿no?
2: Messi. Balón para Messi, claro. Messi intentando atraer jugadores. Apertura para McAllister. Pone el centro McAllister. Muy, muy, muy, muy pasado directamente fuera.
0: O sea, lo que dice tú es que tiene que declarar no elegible para los penaltis a alguien.
4: Y eso es.
0: Será el portero, ¿no?
4: No sé, no, un jugador. Ostras, el pisotón es grande, ¿eh?
2: Le primero. Llama la atención ahora a Jahari, pero ostras, no le enseña amarilla con
0: dos pisotones, ¿eh? Dos pisotones.
4: Sí, el otro sin querer, creo yo, pero el primero es.
1: Rasca.
4: Ostras, para lesionar.
0: Ya lo ha dicho Iturralde, Piñeiro.
1: Uf, quiero otro.
0: Piñeiro, no.
4: El primero es para lesionar, ¿eh?
0: Y el segundo de Yasari, tú dices que es involuntario.
4: Bueno, no, que es más en la acción, sí, pero sí, es que el primero. Es que le mete ahí los tacos.
0: Lo vendime en el suelo.
2: Lo largo de Suiza. Que quiere atacar, intentarlo al menos. Balón para Yashari. Yashari prueba el disparo. Muy lejano, muy desviado. Ni se inmuta el Dibu. Saque de puerta, balón Argentina. 105 se van a cumplir. Veremos si hay que añadir algo.
4: Mira, cambio, acaba de decir alguien a Scaloni. Ha pedido.
0: Es que Nico González, pues bueno, veremos. No sé si...
3: ¿Te imaginas ahora que quita Montiel y pone Juliano?
0: ¿Tres minutos ha dado?
5: Es que ese cambio de Montiel lo tendrá que explicar muy bien, ¿eh?
0: La
2: tiene Messi. Messi quiebra su marcador, que es Yahari. Va a poner el centro, segundo palo, buscando a Nico. Nico de cabeza, la descuelga. Se pasea el balón por la frontal de la pequeña. Nadie lo remata. Llega el despeje defensivo de Suiza. Veremos si Argentina tiene tiempo para la última. Quedan 40 segundos para que se cumpla el minuto de añadido.
3: Sí, es que van a cambiar a Nico.
6: Sí, es que no puede seguir, ¿no?
0: Es que la instalación muy bestia, ¿eh?
4: Es que la primera era de lesión, ya te he dicho.
0: Sí.
2: Pero está pidiendo el balón ahora, ¿eh?
3: Sí.
2: Ahí tiene el balón el Cuti Romero, tocando por dentro para McAllister. Apertura buena para Montiel. Montiel tiene ángulo para poner el centro. Punto de penalti, despeje defensivo. La gana Lisandro, la baja al verde. Amaga con el disparo, le cae a la derecha, le pega fatal. El rechazo lo gana de nuevo Nico González. Va a poner el centro, toca en un defensor. Córner, ¿está en tiempo?
4: Sí,
0: está en tiempo.
2: Quedan 10 segundos. Pues córner para Argentina, en la misma esquina en la que Messi acarició el balón, que remató McAllister a la red. Y ahí la ilusión de los seguidores del albiceleste, que sueñan con que sea el momento en que su Argentina se ponga por delante en el marcador justo antes del final de la primera parte de la prórroga. La pone Messi con el pie izquierdo, buscando remate. El remate llegó, coro forzado del Cuti Romero. Se pierde por encima del larguero. Se acaba el primer tiempo de la prórroga. Quedan 15 por delante. Si no, este Argentina 1, Suiza 1, se decidiría en la tanda de penaltis.
0: Un country, poquito, pon un poquito de country, de verdad, es que no nos pones ni una de country, un poquito. 5 y 22 de la mañana, es
6: mira
0: que nos vamos a meter
6: Carlos.
0: A ver, más preguntas.
6: Por ejemplo,
0: a ver, Laura.
6: Dice, tenéis el cielo ganado con el peñazo de partido que están jugando. José Carlos ahora mismo.
0: A ver, más preguntas.
6: Hola. Urco dice, ¿cómo hacen los seguidores para conseguir entradas de su equipo en fases de eliminación?
0: Bueno. Puedo comprarlas, ¿no?
6: Comprarlas a través de internet, o sea, sí, en FIFA.com.
0: Una reventita igual,
6: lo que pasa
0: Urko,
6: que los precios aquí han sido, vamos,
0: despierto,
6: desorbitantes.
0: Urko, métete en la cama, sí. Hombre.
6: Sigo aquí en directo, Laura, Dani, Flaky, 4 y 20 de la mañana en Tenerife. Vamos, Nico Paz, Suiza contigo, dale, claro, hay que intentarlo, una tras otra. Y otra, eso es la escaloneta. ¿Qué más? Espera, mira. Ahora mismo, José Carlos, saludos desde la policía portuaria de Cádiz.
0: Hombre, pero por favor, gente currela, muy bien,
6: gran ciudad.
0: Gran ciudad,
6: mira,
0: gran
6: también
0: lugar.
6: Nos saludan desde Erandio a todo el equipo.
0: Erandio, pero
6: sí,
0: por
6: sí,
0: favor.
6: Sí.
0: Viva las fiestas de Erandio.
6: Toquino y Bon nos está diciendo eso.
0: Viva Erandio y Astrabu también, hombre.
6: ¿Qué más? Saludos de Marbella de un matemático almeriense. No, me gusta Argentina.
0: Bueno, un matemático. gente, sí. gente importante escuchando Carrusel Deportivo.
6: Y mira, otra pregunta importante para ti, ¿vale? Sí. Iturralde, a ver, concéntrate, ¿eh? ¿De acuerdo? Venga. Porque no... tortilla de patata, ¿con o sin cebolla?
4: Depende de la... A mí me gusta con cebolla, pero aquí la como con cebolla, sin
6: cebolla. ¿Con cebolla? ¿Todo el mundo con cebolla?
0: Yo
6: Dani.
0: Sí, cebolla. Me da igual, pero prefiero con cebolla.
7: Sí, cebolla, ¿sí? Cebolla. Sí,
6: ¿Marcos?
7: Sí, sí, sí. También con
6: Fermín.
7: Cebolla.
6: También.
1: Con siempre.
6: También con cebolla. Con Fermín, seguro.
1: Segurísimo.
6: Mira, desde Costa Rica nos escuchan también.
0: ¡Viva Costa Rica!
6: Sí.
0: ¡Qué gran país
6: dice,
0: tenéis!
6: Prefiero escuchar el partido con ustedes que con la transmisión local. Pues muchas gracias, ¿no?
0: Grande Costa
4: Pura
0: Rica.
4: Pura vida.
0: Grande.
6: Desde
0: bueno, tú
6: México,
0: conoces Costa Rica también.
6: Un venezolano siguiéndolos con VPN. Ay, bueno, claro que estamos... Sí,
0: bueno, pero pues están en España de vacaciones.
6: Sí,
0: por
6: sí,
0: lo
6: sí,
0: que
6: sí.
0: Pone
4: un
0: ahí,
4: abrazo
0: ¿no?
4: al venezolano.
6: Eso
4: con todo
6: es.
4: Lo que están sufriendo.
0: ¡Viva Venezuela!
6: Pregunta, Joan dice, pregunta a Flaky, por favor, ¿por sí. qué dice rechazo en vez de rechace? Que lo ha dicho dos veces así. En el partido.
0: Está bien dicho, ¿no?
2: La forma correcta, rechazo.
0: Sí, sí.
6: Joan, la forma correcta es rechazo,
0: eso
6: ¿de acuerdo?
0: Es, eso es.
6: Eso es que no te han rechazado nunca, ¿eh?
2: Bueno, algo en mi respuesta a borde ha generado algo de rechazo también, ¿eh? Pero bueno.
0: Vale, vale.
6: Sí, la respuesta ha sido...
3: Acción y efecto de rechazar.
0: Ahí
6: sí,
0: está, ahí
6: sí,
0: está.
6: Sí, eso es.
0: Bueno, muchas preguntas, ¿eh?
6: Sí, siguen, ¿eh? Ahora como lo estamos leyendo, pues...
0: Sí, sí, la peña se pica, ¿no?
6: SKR dice, Julián es un paquete con Argentina
0: no,
6: y en
0: no.
6: el Atleti.
0: Hombre, no, por Dios. ¿Cómo
6: saludos
0: se llama?
6: Desde Pasto, Colombia, para todo Carrusel Deportivo.
0: Viva Colombia.
6: A todos. Sois grande, los mejores.
0: Cristian.
6: Espera, ¿qué más sitios hay? Pero hay un montón. Desde el Rincón de Soto, la cuna de Fernando
0: hombre,
6: Llorente.
0: Hombre, por favor.
4: Oh, buenas peras sí. allá.
0: Buenas esperas, las mejores esperas del mundo.
6: Esto lo dice José Ramón Fernández Llorente. Dice, si pasa Argentina va a ser demasiado obvio por la expulsión.
0: Hombre, pero por favor. Rincón
6: Berto,
0: de Soto, increíble.
6: Desde Asturias. Esta temporada Asturias. Me he aficionado al fútbol y os escucho en todos los partidos. Da igual el equipo.
0: ¿Cómo se llama, Berto?
6: Sois los mejores. Berto.
0: Berto, grande Berto.
6: Léelo, porfa,
0: Berto,
6: que siempre os escucho.
0: Oviedo,
6: Pablo Gracia o García. Pues ya te hemos leído, Pablo.
0: Pablo
6: no me ha dicho dónde es,
0: genius,
6: ¿vale?
0: Pablo, eres
6: una
0: genio.
6: Cubana desde México. He escuchado todo el Mundial con ustedes. Son los mejores. Mayra Mena. Mayra, saludos. ¿Qué tal? Gracias, y tú se agradece. Dani Garrido, te amo. Orlando Hernández, te amo.
2: Caramba.
6: Te ama.
0: I love you.
6: Joan Rechazo dice, entendido.
0: Vale,
6: lo entiendo, ¿vale?
2: No, pero me dice Fermín que rechace está aceptado también.
0: Ojo,
2: ha empezado
0: vale,
2: la segunda parte de la prórroga.
6: Luego sigo, ¿vale?
2: El balón venga. Es para Suiza en ataque por el perfil izquierdo. Suiza acumulando por primera vez en la prórroga. Hombres arriba, el centro tocó. En el defensor argentino es banda para la selección de Suiza.
3: Ha habido cambio.
2: Miradita al banderín de córner.
3: Ha entrado Otamendi y se ha ido el Cuti. Cambio en la defensa.
4: Ah, yo creo que era un cambio en ataque.
0: ¿Está fundido?
4: ¿También iba para adelante o qué?
1: Es que yo creo bueno, que
4: digo,
1: el Cuti no sé
4: igual,
1: si está
4: no sé,
1: para aguantar
4: están jugando
1: todos
4: con
1: 10, partidos, ¿eh?
4: Pero, macho, qué cambios, joder. No me...
0: Sí, sí, no. Pero...
2: Viene el balón para Yajar y no va a llegar.
0: Yo no me bajo de ese carro, escuchando un poco a Scaloni. Yo creo que él sabe que no están para mucho. Creo que él lo ve y... Porque si no, Scaloni es un tío súper inteligente, intervencionista, lo demostró en Qatar. Es un tipo con experiencia, lo ha ganado todo. Es Argentina, sabe lo que supone y si viera el equipo para más, yo creo que lo haría. Algo tiene que ocurrir. Falta absurda a favor de Suiza.
4: Y ahora va otro.
2: Sí, sí.
4: ¿Quién es ese Barbas?
0: Va el delantero, ¿no?
4: Un Barbas.
0: No es el Flaco.
1: No
0: es el Flaco.
4: El Flaco López.
0: No sé, lo he visto así un poco raro,
6: sí,
0: pero
6: sí,
2: sí,
6: flaco,
2: sí,
6: sí
2: el Flaco López. 21-21, sí.
6: Está más interesante.
2: Bueno, antes la falta de Suiza.
6: Que el partido.
0: La pesca del calamar, muy difícil, ¿eh?
6: También saludos desde Castruriales.
0: De noche, la pesca del calamar.
2: Ojo la falta, que Suiza tiene hombres altos, que quiere aprovechar la pizarra para ponerse por delante en el marcador y poner todavía en un compromiso aún mayor a la actual campeona. Estamos en el 2 de la segunda parte. Balón centrado, el remate. No llegó por milagro. Apareció en zona defensiva. Creo que ha sido Lautaro Martínez el que se ha tirado con todo en la frontal de la pequeña para despejar un balón que llevaba veneno hacia la portería del Dibu. ¿Qué centro había metido Suiza?
0: Imagínate.
2: Viene la transición de Argentina.
0: 13 para los penaltis, Flaky. Dale ahí.
2: La tiene Lisandro. Lisandro para adentro, para Thiago Almada. Este buscando y encontrando en el eje a Alexis McAllister. Apertura para Messi, que aparca en banda derecha. Trata de arrancar. Busca el centro. Se perfila. También opción para buscar la individual. Aguanta Messi. Busca el pase por dentro. El balón rechazado. Se la quieren devolver a Messi. Está vigilado. Se la lleva Andoni. Andoni es una isla contra el mundo, pero lo quiere intentar. Se va Andoni, aguanta Andoni, se lleva el balón Andoni. El balón rechazado, se lo lleva a Suiza. Vaya lío la defensa argentina. Al final el pase de Widmer no es bueno. Lo recupera en zona defensiva argentina.
0: Paredes ha crujido.
4: Pues es que y ahora está diciendo Scaloni que espere el cambio.
0: Claro, es que Paredes no puede, no se puede menear.
2: Sí, sí, ha levantado la mano de que no puede más.
4: Fuera.
2: Se ha pedido el cambio.
4: Pues pobre chaval.
0: Tú cuando al final optas por una selección tan veterana, también Scaloni claro, sabe que este tipo de cosas pueden pasar.
3: Yo creo que va a mantener el cambio y va a quitar a Paredes para que entre el Flaco López, claro, que es el delantero centro. Sí, sí, pero que ahora ya es todo arriba. Así,
0: claro.
3: O sea, tres delanteros centros.
0: Es que tú
2: sabes. Balón para
0: es...
2: Messi mientras tanto. Messi intentando superar a Jahari. Se perfila Messi. Aguanta Messi. Le encierran hasta tres. Balón atrás para McAllister. Apertura banda derecha. Por ahí entra Montiel. Montiel por dentro. Otra vez atrás para McAllister. Argentina ante un muro. Que es el suizo. Que está negando cualquier opción de remate. Viene Thiago Almada. Que en la primera parte de la prórroga tenía inspiración. La toca para Nico. Nico en el perfil izquierdo. Otra vez atrás. Vuelta a empezar. Balón para Lisandro. Está Paredes. Apretando, porque o sea, calentando, pero vamos, que no puede más, no se mueve del círculo central. Balón para Thiago Almada, busca el pase para Messi, controla Messi, la media luna, busca pasillo, no lo encuentra, apertura para Nico, Nico para Lisandro, Lisandro para poner el centro, no, insiste con Thiago Almada, este sí que busca el pase, se pasea por todo el ancho del área, nadie de Argentina es capaz de aprovecharlo para buscar opción de disparo, era buena la intención de Almada, insiste Argentina, ahora por el perfil derecho, vuelven hacia el izquierdo, es Lisandro, ahora mismo están 10 contra 10 porque no puede, Paredes, balón colgado, la quiere descolgar Lautaro, el balón era imposible para él, no pudo pincharla. Y ahí va a venir el cambio, mantiene al Flaco López y como decía Bruno, evidentemente se va a retirar Paredes, pero mantiene al dorsal 21 al delantero a Flaco López.
0: Qué ataque, Fermín, tan rudimentario, tan siderúrgico, como diría Marcos, qué poca idea.
1: A mí lo que me sorprende es que ya te digo, para este tipo de situaciones tiene que haber mucha amplitud y luego tiene que haber rupturas cuando el balón llega a banda. Y eso no lo veo. Está todo el mundo esperando a circular en la frontal y encima no hay pases de primeras. O sea, siempre hay un control mediante. Y esto implica que la basculación y las ayudas de Suiza van llegando. O sea, ahí no hay forma de acelerar las acciones.
0: Jugador de Palmeiras, que tampoco es Gabriel Omar Batistuta precisamente... Pero bueno, que es un delantero que ha hecho las cosas bien. ¿Debuta en el Mundial o jugó el otro día?
2: Sí, debuta, creo.
0: Debuta.
2: Es de los que no jugó ante Jordania.
0: El Flaco López al campo, un delantero nato.
2: Balón para Argentina. En el 5 ya de la segunda parte de la prórroga. Se enreda ahí el Flaco en su primera intervención con el central suizo que le manda el recadito. Bienvenido al partido y al Mundial, le ha dicho. Balón para Lisandro, Lisandro buscando en el perfil derecho. Por ahí entra Otamendi. Otamendi se la entrega a Messi. Messi para buscar el centro, pone la convita, segundo palo, muy pasada, no está preciso. Y Messi, como estuvo en otros días, el balón lo gana arriba. Messi va mirando el reloj y por su cabeza también debe ir pensando la maldita posibilidad de que puedan estar soñando ya los últimos minutos de su Mundial. El balón es para la posición de Kobel. Kobel en largo. La va a ganar Otamendi. Otamendi buscando al Flaco López que no llega. El balón rechazado lo gana Suiza. Sí que jugó el Flaco López ante Jordania.
0: Ah, vale.
2: Jugó poquito, pero jugó, creo. Vale. Sí, sí. Balón para Argentina. Saque lateral que manda a repetir Piñeiro porque hay otro balón en el área de Argentina. Ahora ya es bueno. Vamos a Argentina. Se escucha de fondo en el estadio. La gente intentando animar a los suyos. Saben que los penaltis es una arma doble filo.
4: Hay que quitarse el sombrero de cómo compite Suiza, que no decimos nada.
2: Sí, sí.
4: Cuidado con Suiza, que compite.
3: Es verdad que ha elegido no amenazar.
4: Ya,
3: con
4: pero.
3: Ese 5-3-1, pero.
2: Pero está que aguanta. Que viene Messi. Messi pisaria. Busca ángulo Messi. Está la media luna. Sigue Messi. Remata Kobel. Era la de Leo, le sacó el portero, viene el centro, el balón en el punto de penalti, intenta ganarlo el Flaco López, sale del área, la va conduciendo, gana línea de fondo, se frena, toca atrás para Julián para pegar, disparo.

0: cuando se agotaban las ideas, cuando aparecía el vértigo del precipicio, cuando Argentina, la actual campeona, se asomaba a la peligrosísima tanda de penaltis, tras un mundial de más dudas que certezas, de repente uno de los que no había estado, de los que no había aparecido, de los que no había tejido prácticamente nada, aparece en la frontal del área, controla con el pie derecho y se saca una rosca maravillosa, directa a la escuadra, aniquilando a todas las arañas que vivían en esa esquina y poniendo a Argentina a esta hora de la noche en la locura y bendita semifinal del próximo miércoles ante Inglaterra. Marcó Julián Álvarez, por ver cómo me queda, solo por probar que no se afrenta, se lo tomo pedido a Talavera, simplemente por ver cómo suena, por si pudiera ser el primero de muchos. Llegó en el Mundial el picotazo de la araña. Marcó Julián, es un golazo el suyo. Balón desde el vértice hacia la escuadra, lo celebra Argentina. Apareció la araña justo para evitar los penaltis. En el minuto 8 y medio de la segunda parte de la prórroga, llegó el momento, Julián, para la Argentina 2, Suiza 1.
1: Han escuchado de madrugada en España a las 5:33 la narración de un genio, de Lluís Flaquer Rifé, con el golazo tremendo, efectivamente, el picotazo de la araña de Julián Flaqui. Tremendo, tremendo golazo.
0: Tangana en el círculo central. Ahora Argentina, creo que va a buscar que no se juegue más.
2: Qué raro que está Otamendi. Lo que pasa es que Piñeiro le conoce,
0: sí,
2: a Otamendi. Ya conoce a Otamendi.
0: Ha habido amarilla para un jugador, no sé, para el Flaco López.
1: Sí, seguramente.
0: Y Otamendi, que es el que lidera la tangana.
2: Sí,
1: bueno,
2: no, claro, si es que...
1: vamos a ver lo que ocurre, que ha podido pasar, sí, con el gol. Le pide calma Leo Messi a Kanji. A Kanji le dice a Leo Messi que vaya a preguntar a otro lado. Montiel, que le pide al entrenador que le aclare el dibujo. El Flaco López, que pide arriba.
3: Sospechosos habituales, ¿eh? ¿Y tú?
2: Pero lo ha dicho Scaloni, 4.
1: Bueno, ha sido un golazo increíble.
0: Entra Bruno. Rubén Vargas.
1: Increíble.
0: Qué golazo.
1: Increíble. Cómo lo ha agarrado Bruno, cómo la ha pegado, soberbia.
4: Es verdad que tiene un botecito la pelota, pero la aprovecha perfecto Julián para meterle toda la rosca. Va como un auténtico misil y entra por la escuadra. Tenía que llegar en algún momento el momento Julián, como decía Flavio.
1: Bueno, dice Tala que qué.
3: Dice que va por 180 kilos.
1: Ahora
3: con ese golazo.
0: He recibido el mensaje.
1: Pero
0: son
1: no
0: 180
1: sé si, pero eso es una rebaja entonces,
4: claro,
1: ¿no?
4: Claro, pero si eran 500.
0: Sí, sí, era 500. Vamos por el buen camino, Tala, de 500 a 180.
1: Bueno.
0: Ojo, que Suiza quiere resetearlo, balón colgado, lo despeja Argentina, que está, pues ahora no jugará bien, no tendrá muchos argumentos, pero a 5 minutos de meterse en la semifinal del Mundial. Suiza quiere evitarlo. Viene el centro. Balón buscando el remate. Lo despeja Nico. Queda en la frontal.
1: Verás.
0: Se lo va a llevar. Lo intenta Thiago Almada. La recupera Suiza. La va a colgar Widmer. Widmer caracolea. Toca atrás. La va a colgar Xhaka. Xhaka buscando el centro. El balón lo descuelgan. Sale el Dibu. La cazó el Dibu por arriba. Y para Suiza, la frustración de ver cómo se repite lo de Brasil 14. Entonces fue Di María. Hoy por ahora ha sido Julián Álvarez.
1: Otro minuto en el suelo, no es descartable nada, porque con lo mal que está Argentina, en cuanto ha empezado a apretar Suiza, otro minuto en el suelo, genialidad absoluta de un jugador que no había aparecido en el Mundial, pero es cierto que hay que saber aparecer en el momento en el que hay que aparecer. El golazo es de época, tremendo, y le salva de un embrollo. Está Alexis McAllister, autor del primer gol, en el suelo, Flaky.
0: Ha chocado con el Dibu, creo, en el salto, se duele del costado, digamos, pero se va a levantar ya.
1: Y al caer,
0: bueno,
1: ¿no?,
0: pues ha llegado el momento,
3: sí,
0: Julián.
1: Sí, increíble. Es verdad, fíjate, lo ha cazado Bruno Marcos, como la pelota va botando como un conejo,
0: sí,
1: y la engancha, pero en el momento, la verdad. Mira,
5: sí, pack. Pero él levanta la cabeza,
1: sí,
5: él levanta justo la cabeza para mirar. Es un golpeo maravilloso, monumental, extraordinario. Claro, es que lo tiene todo ese gol en el momento en que llega el disparo, lo que supone para él después de un Mundial muy, muy, hasta ahora, mediocre, pero es un golazo increíble. Ya sé que va a costar más dinero o menos dinero, pero es un golazo,
3: ejemplo,
5: fantástico,
3: ¿no? Bueno, y ahora viene la pregunta, Dani, si España pasa a la final, ¿qué preferimos? ¿Argentina o Inglaterra?
0: Bueno, primero que se cierre esto,
3: sí,
0: Laura,
3: yo,
0: porque ya Suiza la veo que va a tener alguna, ¿eh?
3: ¿Sí?
1: Si me das a elegir, y tenemos la fortuna el martes de jugar un gran partido también, un gran partido de eliminar a Francia, que está por ver. Y
3: sí, por eso he dicho
1: si, a mí me dieras,
3: si España pasa a la final.
1: Si a mí me dieras a elegir, aunque yo dije en la porra del hacer España-Inglaterra, yo firmaría un España-Argentina. Yo.
6: Por cartel, por destronar a la actual campeona, no, por despedir en el verde a Messi.
2: Yo con Argentina es que no voy. Que no, que son súper competitivos.
1: Sí, sí, no.
3: Yo también
2: muertos,
3: pienso que va a ser
2: lo
3: más
2: que tú quieras.
3: Sí,
2: pero siempre están ahí.
1: A
2: siempre,
1: mí se me hace un papel.
6: Está haciendo el árbitro ya la cuenta atrás del saque lateral de Nico. Y Nico ha tenido que hacer un pequeño sprint para llegar porque no tenía nadie el balón.
4: Sí, Scaloni le ha dicho,
1: ¿no ves que te está haciendo la cuenta el Piñeiro este?
4: Está contando.
1: Ha sido una actuación increíble de los dos.
2: Yo no quiero una.
6: Quedan dos y medio.
2: Nunca.
1: Sí, sí, no, porque...
2: No, ver, porque no.
1: Van a, sí, sí, que se van a agarrar, son campeones del mundo y tal, bueno, pero a mí me encantaría un España-Argentina.
2: Sí.
6: Si no, sería la revancha de la final de la Eurocopa para Inglaterra. Pero vamos, yo creo que por cartel, por insisto, por la oportunidad de destronar en la final a la actual campeona, España-Argentina sería bonito. Bueno, pero antes Argentina tiene mucho camino por recorrer si quiere llegar a Nueva York el próximo domingo. Para empezar, todavía no están semifinales de forma oficial. Le quedan dos para el 120 y tiene falta Suiza lateral. Está Scaloni y el cuerpo técnico en el banquillo que no notan la camisa en el cuerpo. La va a poner Suiza desde el bando izquierdo. Antes ha tenido que hacer una acción defensiva. Lautaro Martínez tremenda para evitar remate. Ahí viene el centro. Buscando Suiza el empate que nos llevaría a los penaltis. Viene el centro, no coge altura y un despeje. La gana Julián. Julián se la quita de encima. La tendría que competir Messi, pero es un sprint que a estas alturas de partido y con 39 años no está dispuesto a cometer. Balón que tiene Kobel. Ahí viene el guardameta, colgando el balón, buscando a Kanji. El balón despejado por Nico, queda suelto en la frontal. La gana Otamendi. Otamendi ve como el que aparece y se la lleva es Julián. Julián para lanzar a Messi. Messi para cerrar el partido. Messi para ponerle el broche de oro a la prórroga. Ahí viene Messi, entra en el área, caracolea, le pega, le negó el remate. El defensor suizo, creo que es Xhaka el que bajó con Messi en ese duelo de dieces. Es córner, sí, fue Xhaka el que evitó que bien Messi, que hoy está más errático que... Está fundido, claro.
1: Pero bien defendido.
6: El balón se va a la esquina.
1: Esa tibia, había engañado por completo,
2: sí,
1: a Kobel. Lo había engañado, pero por completo. Iba al primer palo y ha pegado. Ha tenido fortuna Granit Xhaka. Bueno, también una buena acción defensiva. Y con la calma que exige el momento, Leo Messi se va al córner. Flaky.
6: Sí, la va a poner en cortito. Argentina ya descontando segundos, quedan 40 segundos, el golazo, ese balón telegrafiado a la escuadra y fuera de juego de Messi que venía del saque de esquina, va a perder el balón Argentina, el gol de Julián, llegó el momento Julián y qué momento eligió para mantener a Argentina en el sueño de la cuarta estrella. El balón es para el portero Kobel, hay dos balones en el campo. Entiendo que hay que ir a añadir un minutito mínimo, ¿no?
2: Sí, no, igual con
6: y en el gol se vuelve a tangar a más, ¿no?
2: Igual se va, es que igual, más, con sí. Y el gol se irá a dos mínimo,
6: tres
2: dos,
6: o cuatro.
2: Tres.
6: No, yo creo tres va a ser.
1: Sí, yo creo tres será.
6: Balón que salta Otamendi, vaya salto de Otamendi que se lleva por delante al jugador de Suiza. El balón despejado por el central a Kanji, que se quedaba medio renqueante en el verde, se levanta porque Suiza no tiene tiempo que perder.
2: Cuatro.
6: Se añaden cuatro. Y Turralde, cuatro por la tangana. Bien, y el gol.
2: Sí, claro, la tangana, el gol, el
6: ha habido un cambio de Suiza
1: está
6: también.
1: Bien, está bien.
6: Despeja Otamendi, va a tener que defender con todo Argentina, están todos en el área menos Messi. Balón colgado buscando punto de penalti, no va a llegar al intento de remate Widmer. El balón lo va a cuerpear, lo va a proteger Nico se lo quita de encima, lo aleja, cuanto más mejor. El balón no sale por línea lateral. Angustia en el staff de Argentina, angustia en el agrada, angustia en el verde. Suiza que quiere seguir soñando, Argentina quiere negarle esa posibilidad. Recupera Argentina, es un 3 para 1, conduce Lautaro para Almada. Almada para plantarse ante Kobel, se frena porque queda autopase. Remata Almada, rechace Lautaro, gol, gol, gol, gol, gol, gol, gol, gol, gol, gol, gol, gol, gol, gol, gol, gol, gol, gol, gol, gol, gol, gol, gol, gol, gol, gol, gol, gol, gol, gol, gol, gol, gol, 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cerrar de forma oficial el cuadro de las semifinales. España y Francia por un lado, Argentina será el rival de Inglaterra por el otro. En un partido sufrido, en un partido que no despeja dudas, pero en un partido que evidencia de nuevo la competitividad y el oficio de la actual campeona, que no va a dejar de soñar en esa cuarta estrella que tiene en el horizonte a tan solo 7 días ya de la final de Nueva York. Marcó Lautaro, el balón despejado.
0: Lautaro, lo conduce el propio Lautaro, se la entrega Almada, Almada tira de autopase, le encierra Kobel, el rechace Lautaro de primeras, al fondo de la red, Argentina cierra el partido, Argentina sella billete, Argentina le entrega al 10 del fútbol, a Leo Messi dos partidos más, en su epopeya mundialista, marcó Lautaro para cerrar estos cuartos de final, Argentina jugará ante Inglaterra, Argentina 3, Lautaro, Suiza 1.
1: Sufriendo, pasándolo mal en la prórroga, Lautaro sentencia el partido, se ha ido a la grada en algo que no debe hacer porque se puede ganar la amarilla y creo que tenía una.
2: Tenía una amarilla, sí, y ha ido a la grada, si el árbitro considera que puede haber como una avalancha o lo que sea, le saca la segunda. Es que ¿a qué va a la grada?
1: Pues Argentina se va a citar el miércoles en Atlanta ante Inglaterra, en un partido de un morbo tremendo, reedición de los cuartos de final del año 86. Van a ser semifinales vibrantes. Francia-España el martes y este Inglaterra-Argentina el miércoles. Va a ser tremendo. Suiza peleado, el partido de Argentina no es bueno, lo analizaremos ahora, pero lo importante, dirán en Argentina, nos da igual, estamos en semifinales. La fiesta está en la grada, así suena ahora mismo Arrowhead, el escenario donde Argentina se va a colar en la final, Flaky.
0: Ahora sí que hay fiesta, ahora sí que se ha desatado y al júbilo han sido 120
1: semis,
0: minutos
1: no,
0: de
1: final,
0: muchísimo
1: semis,
0: sufrimiento.
1: Semis, he dicho final, semis.
0: Balón para el Dibu, semifinales, sí, está definido ya el cuadro. Martes en Dallas, Francia-España, miércoles en Atlanta, Inglaterra-Argentina. El balón es para Almada, que por cierto, igual le ha puesto en un brete a Scaloni de cara al próximo once titular, por lo bien que ha entrado al partido. La tiene Messi, que la quiere guardar. Estamos ya en el 19 de la segunda parte de la prórroga, el partido larguísimo. Veremos también el desgaste físico. Recordemos que Paredes se ha ido lesionado. Habrá que ver el alcance de esas dolencias. No hay prácticamente tiempo de recuperación. Se va a acabar el partido. Están aguantando ya tanto argentinos y suizos. Piñeiro podría incluso tener algo de clemencia, algo de piedad, porque ninguno compite, ninguno va por el balón, ni Suiza ni Argentina. Se acabó. Se acabó el partido en Kansas. La actual campeona sigue soñando, como también lo hace España, como también lo hace Francia, como también lo hace Inglaterra. Llegamos a la última semana del Mundial, tan solo quedan cuatro. España y Francia el martes, Inglaterra y Argentina el miércoles. Sigue haciendo camino el equipo de Messi. El Mundial ya tiene semifinalistas, se acabó en Kansas. Este Argentina 3, Suiza 1.
1: Y por una vez en la vida y no mucho tiempo, Leo Messi no ha sido el protagonista. Alexis McAllister en el primero y por fin apareció Julián Álvarez. Ha ganado túnel de vestuario rápidamente Scaloni. Vamos a ver si enseguida también atiende a la prensa. No hay gestos de euforia tremendos de Argentina porque primero la alegría de colarte en semis, pero también consciente seguramente de que tienen que seguir mejorando, porque así, Marcos, habrá un día que pues seguramente te pueda pillar Inglaterra y está obligada Argentina a mejorar el nivel, porque ya ha sido otra patada a seguir.
5: Sin duda, sin duda, tercer partido consecutivo en que sobrevive en el último suspiro, en el último instante, y hoy curiosamente sin los goles de Messi. Esa es la gran novedad. McAllister, Julián, con ese golazo que cambia todo, y este último de Lautaro. No ha necesitado a Messi, que estaba cansado, que estaba agotado y que solo ha servido la asistencia del primer tanto, y eso demuestra que Argentina y que el 10 está acusando el peso de estos partidos que le llevan a un estrés físico, un estrés psicológico, porque se está salvando casi casi de puro milagro. No podemos olvidar que lo ha hecho ante 10 jugadores y ante un momento en que Suiza lo tenía contra las cuerdas a la selección campeona del mundo, pero esa expulsión de Mbolo le ha facilitado el trabajo.
1: Dicho solo ahora, al final importa lo que importa. Yo creo que el relato, si son campeones del mundo otra vez, que esperemos que no, porque esperemos que esté en la final España, pero va a importar lo que importa. O sea, la grada, pasar, como sea, la agonía, es igual. Es
3: no,
1: igual.
3: No, no. Una vez ya llegas a semifinales, ya estás hablando de otra cosa. Ya si llegas a la final, ni te imaginas. Y me quedo con lo que decía ahí tú, ¿no? La competitividad de Argentina, que eso en los duelos y luego a partir ya del martes y el miércoles, yo creo que es como las tarjetas, el Mundial se ha olvidado y empieza lo importante, ¿no? De lo que nos acordaremos, de las semis y de la final.
1: Se conocen muy bien el Dibu y Granit Xhaka, una conversación larga, yo creo que los suizos lo dan por hecho y punto. Lamentarán lo que ha pasado con Brillen Bolo, que no ha estado bien, ha visto la segunda amarilla por simular después de la intervención del VAR. La imagen también de Messi es una pasada, súper sonriente, disfrutando, aprovechando el momento. Ahí se va a unir Flaky, el 10 al resto de jugadores para ir pues con su gente, ¿no? Que podrían elegir cualquier tribuna porque lo que hay en la grada es una explosión de Argentina, Flaky.
3: Hombre, imagínate cómo ha bajado ya porque...
1: Sí, sí, el Flaky habrá bajado ya, no os preocupéis.
3: Va a tener posibilidad de estar con los jugadores de Argentina en breve. Pero mira Messi, cómo está celebrando con, todos los con la camiseta afuera y haciendo cantar a toda la afición, que ahora sí que se les escucha, no como durante el partido que ha dicho Flaky, que hoy ha estado más flojos.
1: Sí suena. Cantando Argentina, sin camiseta. Ahí está Julián Álvarez, el protagonista. Se hace un poco extraño, ¿no? También, Fermín, analizar lo que es el juego en un Mundial, cuando lo que importa es avanzar, y es lo que pensará Argentina, ¿no? Y punto, Fermín.
7: Sí, lo que pasa es que al final es una selección que me parece que ha crecido con los cambios. O sea, Almada ha entrado muy bien, con esa frescura, con esa espontaneidad. También realmente muy bien Nico González, me ha encantado, por banda izquierda. Todo pundonor, todo coraje, mucha pujanza. Lautaro ha visto portería. O sea, que yo creo que en el banquillo tiene más para seguir elevando ese techo de energía y de competitividad argentina, que lógicamente con el escudo también es capaz de sacar adelante muchas situaciones comprometidas.
1: Esa comunión que continúa en un clásico, los 26 jugadores, creo que sin Scaloni, por ahí no, bueno, habitualmente
2: nada más terminar se ha marchado.
3: Con una carita de otra vez de sufrimiento de lo que ha pasado durante todo el partido.
1: Que es un hombre que lo pasa mal.
3: ¿Sabes que no le sentó bien el otro día? Le captaron justo al acabar el partido como su mujer y sus dos hijos, que no habían viajado antes en el último partido, le abrazaban, ¿no? Una cosa privada, ¿no? Pero que se vio que era muy sentimental y que lo había pasado realmente mal durante el partido.
1: Es un tipo genial. Es
3: sí, por eso
1: un
3: digo.
1: Tipo genial, que hoy Bruno ha insistido en la misma idea. En el poder físico que tiene Inglaterra, no sé si va a requerir que Scaloni haga otra cosa, pero tampoco ve a gente en el centro del campo con mucho vigor, pero ese partido probablemente para Scaloni requiera darle una vuelta, y él lo puede hacer. Igual sale con lo mismo, ¿eh?
4: También te iba a decir, Dani, que vamos a ver si alguno de los que se ha ido no está realmente lesionado, que eso puede ser un problema extra. Uh-huh. Lo que decíamos del Cuti, cómo se ha ido Paredes del campo, que Paredes me parece que al menos equilibrio le está dando un pelín a la selección argentina. Lo decía Flaky, que ha entrado bastante bien Almada, y es verdad que tiene otra edad, ¿no? Que los que estamos citando sin parar, los McAllister y compañía, yo creo que Almada sí que le puede dar algo más de vigor físico a una selección argentina que ante Inglaterra claramente lo va a necesitar.
1: Sí, vamos a ver también cómo Inglaterra es capaz, Fermín, de afrontar el partido, lo mental, de entender que tiene una buena oportunidad, y cómo Argentina es capaz de parar Bellingham, Anderson y Declan Rice si se recupera, porque yo ahí veo mucha tralla, ¿eh? Ahí sí que veo una base física muy gorda para elevar el ritmo de partido, y Argentina en la pelea de intentar bajarlo, ¿no?
7: Sí, lo que pasa es que hoy hemos visto a Inglaterra que le cuesta bastante también atacar desde lo posicional, y ya vemos a Argentina, que es una selección que a la que puedes abriga y es comprometida y es solidaria en el esfuerzo. Tienen algunas lagunas atrás, es normal, pero aún así lo resuelven con bastante corazón. No sé, porque me parece un partido de ritmo bajo en general, ¿eh? O sea, Argentina va a querer juntarse, va a querer pausarlo todo, y es cierto que Inglaterra, si puede y está en el tono deseado, yo lo que haría es subir mucho la marcha, porque me parece que es el escenario en el que Argentina le puede costar un poquito más, y Argentina es una selección que ante ese físico de Inglaterra lo puede pasar mal, pero no sé cómo los partidos siempre Argentina los lleva hacia donde quiere, ¿no? Y eso también habla mucho de la calidad y de la competitividad de este grupo.
1: Y tu Piñeiro, aquí acaba su participación en el Mundial.
2: Sí, hombre,
1: ¿no?
2: sí, aquí todo ya, todos los que piten. Sí, hombre, que dé gracias de haber pitado este partido.
1: Bueno, tiene algunas que son simplemente no basado en la información, pero ¿y tú ya tiene alguna idea de más o menos por dónde pueden ir los tiros? Eso, insisto, que no es información. ¿Y tú cuando tiene la información, pum, lo da?
2: Sí, no, estos son, no sé, sensaciones, ¿no? Sí, sensaciones de que el España-Francia le puede pitar Nieber.
1: El sueco, muy bueno. Muy bueno.
2: Es Peneskas, el sueco, Nieber es noruego. El sueco, sí. Tenías tu razón. Nieber el sueco, y en el Inglaterra
1: Argentina
2: igual se atreven por Al Jaleh.
1: Mira, aguanta un segundo, marroquí. Mira, este sonido es Argentina.
3: Los jugadores,
1: igual se atreven
3: cantando
2: por el marroquí, Al Jaleh, que sería una gran sorpresa, pero a mí me han hablado muy bien.
1: Sí, yo sé quién te ha hablado, no lo voy a decir, pero sé quién te ha hablado
2: muy bien de él.
1: Al más alto nivel. A ver en qué idiomas también se expresa Kobel, pero este es el momento importante en Carrusel Deportivo, cuando estaba atascadísima Argentina, de repente ha cogido la bola Julián Álvarez y este es Flaky.
8: Sale del área, la va conduciendo, gana línea de fondo, se frena, toca atrás para Julián, Julián para pegar, disparo. Se agotaban las ideas, cuando aparecía el vértigo del precipicio, cuando Argentina, la actual campeona, se asomaba a la peligrosísima tanda de penaltis. Tras un mundial de más dudas que certezas, de repente uno de los que no había estado, de los que no había aparecido, de los que no había tejido prácticamente nada, aparece en la frontal del área, controla con el pie derecho y se saca una rosca maravillosa, directa a la escuadra, aniquilando a todas las arañas que vivían en esa esquina y poniendo a Argentina a esta hora de la noche en la locura y bendita semifinal del próximo miércoles ante Inglaterra. Marcó Julián Álvarez, por ver cómo me queda, solo por probar que no se afrenta, se lo tomo pedido a Talavera, simplemente por ver cómo suena, por si pudiera ser el primero de muchos. Llegó en el Mundial el picotazo de la araña.
1: Le queda bien a Flaky el picotazo de la araña. Lionel Scaloni, seleccionador de Argentina, le escuchamos en Carrusel.
9: Bueno, la verdad que hoy sufrimos, sabíamos que era un equipo muy físico, de esa parte creo que no, nos pusieron mucho en dificultad, no fuimos capaces de salir de ciertas situaciones, y bueno, la verdad que hoy estuvo de nuestro lado la suerte, la realidad, porque a ellos le expulsaron a uno y ahí el equipo atacó. Hay que ser realista, tenemos cosas para mejorar, pero ganando siempre es mejor. Dicho esto, lo que consiguió este equipo hoy es histórico, más allá de que pudimos jugar mejor, es histórico estar en una final nuevamente, semifinal, perdón.
10: Y con Inglaterra, con todo lo que eso implica en un contexto que se viene comentando mucho, ¿qué significa eso también?
9: No, da igual que sea Inglaterra, que sea Noruega, nos vamos a encontrar esto, un equipo que juega muy bien, que tiene un gran entrenador y vamos a recuperar, que necesitamos recuperar, creo que es lo más importante.
10: Gracias. Lionel Scaloni.
1: Bueno, pues Lionel Scaloni con la prensa en FIFA y bueno, él mismo reconocía y es honesto, ¿no? Diciendo que deberían haber jugado mejor y que han tenido suerte. Y tener suerte no es algo peyorativo, todo lo contrario. Para siempre tener suerte. Julián se dirige, no sé si va a atender ya en calidad
3: puede
1: de...
3: Puede ser, a ver, le lleva alguien de comunicación de Argentina, ¿no? Le habrán llamado.
1: Yo creo que sí, ¿no?
3: MVP del partido, parece que sí,
1: va,
3: ¿no?
1: Va Julián.
3: Que justo ahora le van a poder hacer dos preguntas.
1: Venga, ahí va Julián Álvarez. Va a ser entrevistado. Después del partido, golazo tremendo, el 2-1 y el desahogo de Argentina. Espera la pregunta. Jugador del Atlético de Madrid. Contento, satisfecho. Primer gran día para él.
10: Julián, ¿cuánto de desahogo hubo en ese gol?
11: Bueno, mucho, muy contento sobre todo. Intentamos hasta el final, se pusieron las cosas difíciles, más allá de que teníamos uno más, bueno, tiempo extra. Pero bueno, sabíamos que si seguíamos yendo todos juntos, el gol iba a llegar y bueno, fue así que muy felices.
10: Sabes que en la semana Lionel habló de juntar combustible con todas las cosas que se van diciendo durante el correr de los días. ¿Así lo sienten ustedes puertas adentro también?
11: Sí, siempre se habla mucho. Nosotros creo que tenemos que enfocar la energía en otras cosas, en nuestro trabajo, en lo que hacemos día a día. El grupo está muy unido, muy fuerte. No podemos prendernos en todas las cosas que se dicen en redes sociales. Así que nada, el grupo está bien, como te dije recién. Ahora a descansar y a pensar en el próximo.
10: ¿Cuánto levanta emocionalmente venir ganando los partidos de la manera que lo vienen haciendo?
11: No, muchísimo, muchísimo. Obviamente que preferiríamos ganarlo antes, pero bueno, sabemos que no es fácil. Todos los partidos del Mundial están siendo así. Y nada, quedan dos más que vamos a ir por eso con todo.
10: Gracias.
1: Mira, un detalle muy bueno de Juancho Villaverde, que nos está escuchando, compañero, dice, tras 36 años de mundiales, la Copa del Mundo volverá a contar con cuatro campeones en las semifinales.
3: Qué bueno.
1: Con cuatro selecciones, así que habla Habla muy bien. Te envío un abrazo enorme, Marcos, a dormir. Muchas gracias, Fermín. Sois unos genios tremendos. Gracias, Itu, Bruno. Hasta mañana, que habrá más carrusel y algunos titulares en Argentina que son relevantes. Laura.
3: Por ejemplo, Diario Le aguante, campeón, con sufrimiento Argentina semis y que venga Inglaterra. Diario Clarín, Argentina sufrió contra Suiza, pero lo liquidó en el alargue y se metió otra vez entre los cuatro mejores. Y La Nación, a semifinales, pura emoción. Argentina gana un partido que tuvo de todo y ahora se cita con Inglaterra.
1: Pues ahí estaremos. Desde Dallas fue todo, pero mañana, atención, porque damos el entrenamiento de la selección. Damos el entrenamiento de la selección porque estamos enloquecidos.
3: Estamos, ya, con, hay que darlo todo,
1: el martes,
3: todo.
1: El miércoles, mañana habrá sorpresas, contaremos
3: dormir,
1: cositas.
3: Nada.
1: Y a dormir,
3: vamos
1: cara.
3: Para el entrenamiento, ya ves,
1: igual,
3: venga, vamos,
1: igual,
3: chico,
1: pedimos ahora, igual pedimos una horita de análisis en el proyecto, ¿te parece? Venga, nos
3: vamos. Vamos a llamar.
1: Mañana.
3: Hasta luego.

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6: Las 6 de la mañana, las 5 en Canarias. El ejército de Estados Unidos ha lanzado una oleada de bombardeos sobre Irán esta madrugada.
7: We are following breaking news out of the Middle East just moments ago. United States Central Command says tonight it launched.
6: En una publicación en X, el Comando Central Estadounidense asegura que la ofensiva responde al ataque de la Guardia Revolucionaria Iraní contra un buque con bandera de Chipre que transitaba por el Estrecho de Hormuz. Las fuerzas estadounidenses han destruido 140 objetivos militares. Los medios iraníes informan de explosiones en hasta 10 puntos diferentes de la costa. Y además, la Guardia Revolucionaria anuncia el cierre del Estrecho de Hormuz hasta nuevo aviso. La medida responde, según Teherán, al intento de un barco de atravesar el estrecho por una ruta no autorizada. Y aquí en España, la Junta de Andalucía ha anunciado que más de 600 personas de las 1.600 que había evacuadas por el incendio en Los Gallardos, en Almería, ya pueden regresar a sus casas. Antonio Sanz, consejero de Sanidad y presidencia del Gobierno Regional, a medianoche entre los medios de comunicación.
8: En concreto, los núcleos de Los Castaños, Almocaízar, Alfaix, el camping de Los Gallardos, y también hemos levantado el confinamiento de Lubrín respecto a al resto de desalojados. Todos se han reubicado en hoteles, incluidas con sus mascotas, que también es algo muy, muy importante.
6: El consejero ha afirmado de que la estabilización de gran parte del perímetro del incendio ha permitido tomar esta decisión. Además, el ministro Félix Bolaños comunicaba horas antes de que el número de hectáreas afectadas por el fuego se mantiene en 6.600.
9: Que son las mismas hectáreas afectadas esta mañana, con lo cual el fuego no ha avanzado nada en el día de hoy.
6: Decía el ministro de Justicia y Presidencia que los equipos de extinción han aprovechado la climatología favorable, viento menos intenso y mayor humedad, para intensificar los trabajos, y que se espera dar el incendio por estabilizado lo antes posible. El balance de víctimas se mantiene en 12 fallecidos, hay 8 heridos y 23 personas sin localizar. De momento es todo. Nosotros volvemos con más información aquí en una hora ya en tiempo de Matinal Ser con María Ibáñez y estamos siempre en cadenaser.com.
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11: Hola a todos, bienvenidos a Punto de Fuga. Hoy vamos a prestar atención a dos acontecimientos que han marcado la semana en la agenda internacional. Vamos a estar en Irán, que ha presumido estos días de una notable demostración de fuerza en las calles en honor al líder supremo Ali Jamenei, coincidiendo además con uno de los momentos más delicados del alto el fuego o de esa pseudo tregua firmada hace solo 3 semanas con Estados Unidos. Pero antes, vamos a darnos una vuelta por el escenario de la otra gran cita de la semana, que ha sido la cumbre de la OTAN. No vamos a hablar del rearme ni del evidente protagonismo de Trump en esa cita, sino del anfitrión, de la Turquía de Erdogan.
12: Türkiye olarak 2030 yılından önce.
11: Anfitrión y socio incómodo, pero clave para la Unión Europea. Hace un año lo explicábamos aquí en Punto de Fuga con el periodista Javier Biosca.
13: Tradicionalmente sí que se ha dependido mucho de Turquía desde asuntos como refugiados, como socio de la OTAN a nivel armamentístico también es fundamental, tiene el segundo mayor ejército de la OTAN en términos no tecnológicos, pero sí de número de efectivos militares, de soldados, por así decirlo, ¿no? Y aunque las negociaciones con la Unión Europea para la adhesión ya estaban totalmente congeladas, abandonadas y se habían quedado en un discurso, las relaciones con la Unión Europea y Turquía sí, siempre han sido importantes, siempre han tratado de mantener esa buena relación, y ello explica que pese a la deriva autoritaria evidente no haya ocurrido una ruptura más contundente, ¿no?, entre ambos. Y eso ahora se refuerza.
11: Y es esa dependencia la que está detrás del sepulcral silencio que los líderes de la OTAN han guardado antes, durante y después de la cumbre en torno a la calidad democrática de Turquía. Una baja calidad democrática, como acredita el último informe sobre el país aprobado por el Parlamento Europeo. Su autor es el eurodiputado Nacho Sánchez Amor, que está con nosotros. Hola, Nacho, gracias por acompañarnos.
14: Un placer, gracias por llamar.
11: ¿Cuánto se aleja Turquía de esos estándares democráticos europeos?
14: Turquía, después de un periodo de una cierta esperanza, recordáis que se hablaba de Erdogan como una posibilidad de islamismo moderado, democrático, a principios de este siglo, el año 2005-2008. A partir de 2013 todo se torció con aquellas protestas del Parque de Gezi, que eran algo parecido al movimiento de los indignados en otros países. A partir de ese momento en el que Erdogan ve peligrar en serio su permanencia en el poder, comienza una deriva de endurecimiento primero y luego de simplemente un giro autoritario que se ve confirmado cada día y cada semana. Luego se produjo en el año 16 un intento de golpe de Estado, que fue un golpe real, por cierto, porque había alguna gente en Europa que decía que había sido un golpe fingido. Nadie hace un golpe de palacio con 250 y tantos muertos sobre la mesa. Fue un golpe real. Un intento de golpe real, pero eso provocó una reacción durísima de leyes que cortaron todo tipo de derechos democráticos y que perduraron durante varios años. Después de ese periodo, Erdogan propone una reforma constitucional para reforzar los poderes de la presidencia, hasta el punto de que el presidente nombra a los rectores de las universidades y este tipo de cosas tan ajenas a la tradición europea. Y a partir de todos esos años comienza un acoso permanente a la sociedad civil crítica, a los medios de comunicación y los periodistas, a la sociedad civil organizada en forma de feminismo LGTB, eso se endurece hasta llegar a estos límites, que son haber conseguido cambiar el liderazgo del primer partido de la oposición, que por cierto fue el partido que ganó las últimas elecciones locales. Por tanto, hay una deriva de más de 10 años de endurecimiento y de creciente autoritarismo, en la cual no sabemos cuál va a ser el final, pero que alejan completamente a Turquía de cualquier perspectiva de acercarse políticamente como miembro de la Unión Europea.
11: Ese es el último ejemplo paradigmático que tenemos, ¿no? El cambio de líder en ese partido de la oposición, la detención del exalcalde, ¿no?, de Estambul, Ekrem İmamoğlu, sí, que era principal rival político de Erdogan. Tú has estado ahí en Estambul, ahora siguiendo el proceso, tengo entendido, Nacho. ¿Qué has visto, qué impresión te has llevado después de estar allí?
14: Bueno, yo he visitado a Ekrem İmamoğlu cuando era alcalde de Estambul. Él ganó dos veces las elecciones a los candidatos del partido de Erdogan. Las ganó tres veces en dos elecciones porque en la segunda elección se produjo una maniobra constitucional por el cual se declararon los resultados ilegales y hubo que ir a unas nuevas elecciones, en la cual İmamoğlu sacó no sé cuántos cientos de más de miles de votos que en la primera ronda. Por tanto, era un alcalde con un enorme apoyo popular y que fue elegido por su partido en primarias como el candidato a competir por la presidencia del país con İmamoğlu. Y a partir de ese momento y a partir de las encuestas que hablaban de una enorme popularidad de İmamoğlu, comienza un acoso personal que alcanza todos los posibles grados. Primero, en la Constitución turca exige tener una titulación universitaria para ser candidato a presidente. El primer ataque fue a la validez de su título universitario, que fue expedido hace 35 años. Y se pusieron a revisar la validez y le acusaron de haberlo falsificado. Es curioso que esos títulos universitarios los tenían 28 personas. Las otras 28 personas han perdido su título, aunque en realidad el único objetivo político era İmamoğlu, pero a İmamoğlu y solo a él, no a los otros 27, se le ha acusado de falsificar el título, y eso es un procedimiento penal. otro procedimiento penal es un caso de espionaje que es asombroso, por el cual se dice que Imamoglu estaba participando en una red de espías. Eso nadie lo cree. Luego hay un gran caso de corrupción en el que hay 400 acusados, de ellos casi 100 en prisión hace 15 meses, y en los cuales se trata de acabar con la figura política de Imamoglu y hacer imposible su retorno a la vida política. Yo he asistido el lunes a las 3, porque, claro, cuando no hay una justicia independiente suceden cosas como esta. Se ha requerido a Imamoglu para que haga las 3 defensas de los 3 casos ante 3 tribunales diferentes el mismo día, lo cual estadísticamente es imposible. Que los plazos judiciales de repente coincidan para que Imamoglu tenga que declarar en 3 casos criminales distintos el mismo día y, oh casualidad, coincidiendo con que todo el mundo tiene los ojos puestos en la cumbre de la OTAN en Ankara. Por tanto, a mí cuando se me habla de la independencia del Poder Judicial en Turquía, tengo datos para decir que eso es inexistente. Ha habido 11 jueces que han acordado, han tomado decisiones judiciales que no eran en la línea de atacar a Imamoglu y han sido los 11 removidos, porque en Turquía hay la posibilidad de que los jueces sean movidos de sus casos, caso que en España sabemos no se da en ninguna democracia. Pues en Turquía, si una decisión de un juez no gusta al poder político le manda a una provincia lejana y le perjudica profesionalmente porque ha tomado una decisión con criterios profesionales. En el caso de Imamoglu, 11 jueces han sido movidos del sitio porque han tomado decisiones que no iban en la línea de lo que quería el partido en el poder.
11: Nacho, todo esto de lo que estamos hablando ha quedado en el olvido en esta cumbre de la OTAN, ¿no? Los líderes de la alianza han recibido muchas críticas por mirar a otro lado. ¿Crees que están justificadas esas críticas?
14: Yo creo que están justificadas las críticas que hablan del silencio de las instituciones europeas, que son las que tienen que cuidar la calidad de la democracia de un país que es candidato. La Comisión tiene que hacer un informe anual, el Parlamento tiene que hacer un informe anual sobre los 10 países candidatos. Bueno, ese informe es el momento en el que hay que decirle a un país candidato: usted no cumple los mínimos estándares democráticos, olvídese de ser miembro de la Unión Europea. Y yo he sido muy estricto en recordar eso. Al mismo tiempo, Turquía es un vecino, no vamos a cambiar la geografía. Turquía va a ser siempre un vecino. Y por tanto, hay que decirle a Turquía: con estos estándares democráticos, olvídese de ser miembro de la Unión Europea, pero usted es un vecino, usted es un socio, e igual que tenemos que gestionar las relaciones con Egipto o con Georgia o con Azerbaiyán, que no son resplandecientes democracias, pues tenemos que gestionar las relaciones con Turquía, pero no sobre la base de acercarse a ser miembro de la Unión Europea, sino sobre la base de una relación transaccional en la cual Turquía puede ser socio en muchos aspectos, puede ser la energía, puede ser la conectividad, puede ser la seguridad y la defensa. Yo no estoy cerrado a nada de eso. Lo que yo quiero evitar a toda costa es que el argumento sea: como yo soy útil para Europa en materia de defensa, ábrame la puerta para ser miembro. Eso es lo que yo denuncio constantemente. La única manera de entrar en la Unión Europea, estamos vacunados ya, ¿verdad?, con Hungría. La única manera de entrar es ser una democracia madura y, si es posible, irreversible. Y cualquier otro atajo no va a funcionar. Por tanto, el atajo de la seguridad, el atajo de la importancia de Turquía desde otro punto de vista, no puede valer en un proceso en el que lo primero que se examina para seguir adelante es la calidad democrática. Por tanto, yo creo que los líderes de la OTAN, si al final se ha decidido hacer la cumbre en Hungría, pues tienen que ir a Ankara, pero la OTAN no fue desde su origen una asociación de democracias. La dictadura portuguesa fue miembro de la OTAN desde toda la vida. Y ahora esta democracia defectiva, autoritaria de Turquía, es miembro de la OTAN. Bueno, la OTAN tiene que decidir cuál es su papel. Pero, desde luego, la Unión Europea

0: ETV. ¿Qué les van a golpear con la flor como la canción? ¿Por qué el activismo LGTB supone un riesgo para una cumbre de la OTAN? Eso es lo que a mí me gustaría escuchar de los líderes reunidos en Ankara, que ellos no necesitan protegerse de protestas callejeras que son absolutamente legítimas y que, desde luego, detener preventivamente, como se hacía durante el franquismo, y quitar de las calles cualquier elemento que pueda considerarse incómodo, no es una práctica democrática. Por no hablar de la censura a los periodistas. Ese es el verdadero escándalo. La OTAN ha dejado que Turquía seleccione a los periodistas. Pero si esto es una cumbre de la OTAN, tendrá que ser la OTAN la que le diga a todo el mundo: usted es un periodista, usted puede entrar a preguntar en esta cumbre. Pero no, se delegó en Turquía. ¿Y qué esperaba la OTAN que hiciera Turquía? Pues seguir con su práctica y negó a 12 o 14 medios su acreditación para entrar a la OTAN. Bueno, estas son las contradicciones que el señor Rutte tiene que aclararnos a todos los ciudadanos europeos.
1: ¿Y qué ánimo percibes tú en los turcos, tanto que has viajado allí, Nacho, ante, en fin, este contexto, esta situación que nos estás describiendo?
0: Para los turcos es una gran oportunidad la cumbre de la OTAN. Cuando pasa una cumbre de la OTAN en Madrid, pues nos alegra y hay algunas menores incomodidades desde el punto de vista del tráfico, pero no es un evento universal que vaya a cambiar la imagen que tiene un país en el mundo. En el caso de Turquía, sí, porque ellos tienen como gran baza frente al mundo su capacidad en materia de seguridad y defensa. Ellos se consideran indispensables para Europa, yo no creo que lo sean, pero creo que son importantes para Europa, porque tienen un ejército probado en zonas de conflicto y porque tienen una industria militar muy potente. Ellos quieren hacer jugar esa carta y la mesa perfecta para jugar esa carta es la OTAN, no la Unión Europea. Por tanto, para ellos es una gran oportunidad de exhibir su capacidad en materia de seguridad y defensa y recordarle a los socios de la OTAN que es un socio muy importante, especialmente ahora si Trump al final va a dejar de participar en la OTAN como lo venía haciendo hasta ahora Estados Unidos. Y desde ese punto de vista es una gran oportunidad para Turquía. Lo que yo pediría es que no se diga que Turquía es indispensable para la seguridad europea, porque me parece que es alimentar el discurso nacionalista de Erdogan y del partido de Erdogan, que le vende continuamente a su opinión pública: sí, ustedes tienen una situación muy mala, ustedes tienen unas pensiones bajísimas, ustedes no tienen servicios públicos, pero su país es grande y respetado en el mundo. Esas cosas en Europa no funcionan. En Europa la gente vota porque tiene servicios públicos de calidad, porque tiene pensiones, porque tiene un colchón social, pero en otros países la carta nacionalista juega muy bien y en Turquía ha jugado muy bien. Y por tanto, esta idea de que todo el mundo se reúne para dar bendiciones al líder del país tiene un efecto en la opinión pública que Erdogan mide cuidadosamente.
1: Pues Nacho, muchísimas gracias por atendernos. De verdad que muy interesante lo que nos has
0: Bueno,
1: contado.
0: gracias a vosotros por el tiempo.
1: Vamos a hablar con alguien que conoce muy bien a Erdogan porque vive en Estambul y conoce bien, como decimos, al líder turco. Es nuestro compañero Mikel Ayestarán. Hola Mikel, ¿cómo estás?
2: Muy bien, aquí encantado de saludaros.
1: Claro, no sé cuánto has podido seguir la cumbre de la OTAN, ahora explicamos por qué, pero ¿cómo has visto a Erdogan en esta cita? ¿Cómo sale?
2: La verdad es que el presidente ha estado pletórico, diría yo, ¿no? En ese papel de anfitrión total, hasta el punto de que ha hecho algo que no es muy habitual en Erdogan, que es acudir a recibir a un líder a pie de pista. Lo ha hecho con Donald Trump, le saludó a pie de pista y a partir de ahí, pues yo creo que se ha consolidado un poco esa imagen, ¿no? De estrecha relación entre líderes, más que entre naciones, diría yo, entre líderes, ¿no? Entre lo que es la figura de Erdogan y la de Donald Trump. A nivel de imagen, ese ha sido desde luego el mensaje que ha querido lanzar aquí la presidencia, de que hay una relación cordial, ¿no? Entre ambos líderes, y eso sabemos que con Trump es fundamental. Y después, claro, la segunda lectura es los propios intereses particulares que tiene Turquía de mostrarse como un aliado fiel de la OTAN, un aliado firme dentro de la OTAN y fuerte. Y por otro lado, pues unos intereses más domésticos, como es la adquisición de los F-35, ¿no? Que es el gran sueño que tienen aquí, desde luego, para completar o para poner la guinda en lo que es su programa de defensa. y que todo indica que los van a recibir, ¿no? Para disgusto al mismo tiempo de los israelíes que no se han callado, ¿no? En las últimas 48 horas de repetir que no puede ser que los turcos se hagan con ese aparato.
1: Claro, de entrada lo decíamos, Mikel, nadie se ha atrevido a reprochar.

0: darle nada a Erdogan antes, durante ni después de esta cumbre.
1: Sí, desde luego. Aquí yo creo que se ha visto a un Trump pletórico. Llegaba con un tono cabreado, sobre todo por la situación en Hormuz y también porque al haber un equipo de la CNN despegado en Irán durante estos días de los funerales, le habrán llegado muy directamente todos los gritos y todos los eslóganes que clamaban venganza y pedían su muerte en las calles iraníes. Esto no le ha gustado nada. Y él estaba desatado, ¿no? Desde el primer momento, desde la primera rueda de prensa, hemos visto a un Trump desatado, pero aquí no ha habido ningún tipo de comentario, ¿no? Sobre esas salidas de tono del presidente estadounidense. Todo lo contrario, se ha alabado, ¿no? Ese tono y esa relación cordial que, como he dicho antes, mantiene con el presidente Erdogan, ¿no? Eso lo ha, digamos que lo ha cubierto, ha eclipsado a todo lo demás cuando realmente pues han sido unas salidas de tono pues que están fuera de lugar, ¿no? En una cumbre de este tipo y en un momento tan sensible, ¿no? Con los frentes de Ucrania, el frente de Irán abierto y con todos los problemas que hay, ¿no?

0: esos actos que citabas, Iba, porque tú has tenido oportunidad de estar allí en Irán siguiendo y cubriendo esos funerales que de entrada, Miquel, son una demostración de fuerza de la que ha querido presumir el régimen iraní en un país en el que sigue contando con mucho apoyo entre sus 90 millones de habitantes, ¿no?
1: Sin duda, sin duda. Hay una proporción importante, como se suele ver también en las elecciones, ¿no? Iraníes en las cuales pues, hay un 10-12% de población que sigue votando sobre todo a las facciones más conservadoras y lo que hemos visto en las calles pues, ha sido una auténtica, como dices, exhibición de fuerza, exhibición de unidad, diría yo, en un año complicadísimo para los iraníes, que arrancó con las protestas de enero, esas protestas que acabaron de forma sangrienta y que la chispa fue la crisis económica y que después han tenido estos 40 días de bombardeos de Estados Unidos y de Israel. Las autoridades han estado 4 meses preparando esta cita. Es tan importante que incluso durante estos 6 días de ceremonias se ha bloqueado todo tipo de negociación con Estados Unidos, se han dedicado exclusivamente a los funerales y tengo que decir que desde luego lo que yo he podido presenciar ha sido las calles de Teherán durante 3 días y la presencia ha sido absolutamente masiva, un trabajo logístico muy importante, trayendo a seguidores del líder de todas partes de Irán. Esto no me había pasado nunca, ¿no? Empezabas a hacer entrevistas y encontrabas gente del último pueblo de Juzestán, ¿no? Que había tenido la oportunidad de viajar hasta Teherán y una vez que llegaban a la capital, pues acampadas, mezquitas abiertas para los recién llegados, la gente que abría sus hogares, todo lo que es la comida, la bebida, todo absolutamente gratis para todos los recién llegados y todo el centro cerrado a cal y canto por la situación de seguridad, ¿no? A nivel logístico era un esfuerzo terrible, lo han hecho y ha salido bien, y a nivel de seguridad también, porque hay que tener en cuenta que estos funerales, pues como ya se vio en el del general Soleimani, o como en el pasado, ¿no? Pasó en el funeral de Khomeini, que yo lo tenía súper presente, suelen ser, pues, la gente más emocional, pues realmente pierde los papeles y suele haber estampidas, se queda todo fuera de control. Esto no ha pasado. Había una presencia policial masiva, estaba todo muy bien organizado y realmente pues han conseguido, yo creo, difundir al mundo esa imagen de fuerza y de unidad que pretendían.
0: Exacto, esa es la imagen y el mensaje es el de resistencia y venganza, ¿no? Aparte de esto, ¿qué sensaciones has percibido tú, Miquel?
1: Sí, sí, el mensaje de venganza muy claro. De hecho, si te fijabas en las miles y miles de banderas que llevaba la gente en la mano, había muchísimas banderas de la República Islámica y la segunda más que más se podía ver era la bandera roja, ¿no? Que es muy simbólica dentro del chiismo, es la bandera de la sangre, la bandera que clama venganza. Y los gritos eran directamente pidiendo el asesinato de Donald Trump y de Benjamin Netanyahu, ¿no? Con mucha fuerza, mucha intensidad durante los 3 días, ¿no? Los que yo he podido ver, y ahora, pues después el cuerpo pasó a la ciudad santa de Qom, ha estado en Irak. Y un poco yo he estado siguiendo y es prácticamente un calco, ¿no? De lo que se ha vivido en Teherán. Por lo tanto, esa sensación de que la gente clama venganza, eso sí que me lo llevo. Y otra sensación también de que el régimen también tiene mucho miedo de lo que es el frente interno, ¿no? Digamos que la guerra, los 40 días de guerra, han podido dejar en un segundo lugar lo que pasó en enero, ¿no? Esas protestas. Pero desde luego en ciudades, sobre todo como Teherán, no lo han olvidado, ¿no? Porque ahí la represión fue brutal. Y de hecho, otra de las cosas que me llama la atención, ¿no? Entre tantas y tantas entrevistas, te costaba encontrar a la gente de Teherán, ¿no? Gente de la capital. Y algunos incluso de los recién llegados bromeaban y decían, no, hemos venido aquí porque los teheraníes se han ido, ¿no? Las protestas de enero fueron muy duras. Fueron muy duras y eso la gente pues tampoco lo ha olvidado, ¿no? Y entonces tienes esa sensación con lo que... Digamos que nuestra capacidad de trabajo está muy limitada, ¿no? Porque al final viajamos bajo unas condiciones y muy controlados por el aparato de seguridad, ¿no? Con lo cual tienes una visión limitada de lo que está pasando. Pero bueno, yo llevo 20 años viajando a ese país, tengo muchos amigos y conozco también a muchos iraníes que no se les ocurrió salir a la calle durante estos 3 días, ¿no? Con lo cual, Esa sensación agridulce, sí, el régimen tiene apoyo, tiene base firme, muy firme, gente además que es capaz de movilizarse y hacer estas demostraciones de fuerza, pero al mismo tiempo los problemas que había en enero no se han solucionado, ni mucho menos. Quizás la guerra los ha eclipsado, pero están ahí y hay una parte muy importante que sigue muy descontenta y que está aterrorizada. Vamos.
0: Claro, es una guerra que ha endurecido al régimen, que lo ha militarizado y ahora esa represión se presume más intensa, claro.
1: Es una sensación, ¿eh? Te estoy dando de sensaciones y sí, lógicamente, pero también, también yo creo que tiene, Trump le ha hecho un flaco favor a los iraníes, porque realmente el régimen sabe que tiene al enemigo dentro, sabe que hay una red de espionaje muy fuerte de los israelíes, de los estadounidenses, gente que está dispuesta a cooperar y eso pues también sirve para aumentar, ¿no? la represión e intentar cazar a toda esta gente que está operativa, ¿no? En los 40 días de guerra, las operaciones de asesinato selectivo fueron pues como son habituales, ¿no? Por parte de los israelíes, muy precisas. Tenían información, datos de los pisos, de las oficinas, de los movimientos, y eso, pues imaginaros, ¿no? Cómo es ahora ese estado de paranoia dentro del propio régimen, ¿no? Saber que esa información ha salido, saber que tienes al enemigo en tu casa, ¿no? Con lo cual, pues eso para los ciudadanos de a pie, pues no va a ser nada fácil a partir de ahora. Y como a mí me repetían, ¿no? Estas agencias vinculadas al Ministerio de Cultura y Guía Islámica que controlan la prensa exterior, me decían, antes de salir a la calle, ten en cuenta que estamos en guerra, así que ten cuidado, ¿no? Y es verdad, están en situación de guerra. Este memorando que se ha firmado, pues yo creo que ha sido un poco ha servido para ganar tiempo, para intentar tranquilizar las aguas de cara a este funeral que los iraníes querían hacer sí o sí, pero los problemas de fondo siguen ahí y estamos viendo cómo los problemas en Hormuz no se han solucionado. Y bueno, pues la desconfianza es enorme, ¿no? Entre Irán y Estados Unidos, y luego hay otro actor regional que es clave, que es Israel, que no quiere para nada que esto llegue a buen puerto.
0: Miquel Ayestarán, muchísimas gracias por tu ayuda, amigo.
1: Gracias.

Pues lo dejamos aquí por este domingo. Ya sabéis que os seguimos acompañando en cadenaser.com, en Facebook, en X, somos @puntodefuga y, por supuesto, en Ser Podcast, como siempre. Ahí tenéis todos los capítulos de Punto de Fuga para escucharlos cuando queráis y para compartirlos, porque sois parte fundamental de este mundo, que también importa. Hasta el domingo que viene, aquí seguimos. Adiós.

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5: Hola, ¿qué tal? Hay atascos en las carreteras y también atascos para obtener el permiso de conducir. La falta de examinadores, denuncia a las autoescuelas, es una de las razones de este cuello de botella que obliga a miles de aspirantes a retrasar durante meses el examen práctico. Hoy analizamos las causas de esta situación que afecta, sobre todo en verano, a muchos estudiantes que quieren aprovechar las vacaciones para sacárselo, pero también a cientos de aspirantes a conseguir un empleo para el que necesitan el carnet de conducir. El 12 de agosto, fecha del eclipse solar que se podrá ver en buena parte de nuestro país, está ya a la vuelta de la esquina y muchos, una gran mayoría de los que estemos en las zonas donde sea visible, lo queremos ver. Pero hay que tomar precauciones. Es muy importante mirar protegiendo nuestros ojos. De lo contrario, las consecuencias para nuestra visión pueden ser muy graves. Hablamos con una experta oftalmóloga que nos va a contar cómo hay que hacerlo, cómo protegernos para evitar problemas. Acabamos visitando un hostel, albergues de diseño, que se han hecho un hueco importante entre los alojamientos turísticos en España. Habitaciones compartidas o no, bien ubicados, limpios, seguros, con camas desde 35 euros la noche y actividades para los que, además de alojamiento, quieran compartir experiencias. Empezamos. Con la llegada del verano, miles de jóvenes aprovechan las vacaciones para intentar sacarse el carnet de conducir, pero un año más, muchos se van a quedar sin poder presentarse al examen práctico. El permiso de conducir no es un lujo para muchas personas, sino una necesidad para acceder al empleo, para estudiar o para desplazarse, por varios motivos. El atasco en los exámenes retrasa ese acceso y perjudica a los consumidores que han pagado por un servicio. Han pagado clases, tasas, matrícula, pero no pueden completar, lograr su objetivo final en un plazo razonable. Es un problema que afecta a miles de consumidores y que desde el sector de las autoescuelas achacan a la escasez de examinadores y de personal en las jefaturas de tráfico. En muchas provincias el retraso es de unos 3 meses, aunque lo peor, dicen, está en Barcelona, donde el examen se puede demorar incluso hasta medio año. Vamos a conocer lo que está pasando con María Manjabacas, que ha conversado con los protagonistas. ¿Por dónde empezamos, María?
6: Lo primero, si te parece, Sonia, es chequear al protagonista de esta historia, al que ahora mismo pues está terminando sus estudios y aprovecha el verano para sacarse el carnet de conducir, en la esperanza de que en el nuevo curso, si la cosa va bien, lo tenga. Pero esto se ha complicado. Le ha pasado en Madrid a Manuel.
7: En mi caso, yo aprobé el examen teórico en mayo y una vez lo apruebo y contacto con la autoescuela, me dicen que para empezar las prácticas tengo que esperar mínimo 4 meses y medio. Es decir, que hasta octubre o noviembre más o menos ellos calculaban que no podría empezar a dar las clases prácticas.
6: Él quería, lo que decíamos, aprovechar estos meses de verano, pero bueno, ya hasta final de año y contando que haya suerte, pues imposible. Pregunta la razón.
7: Porque había mucha lista de espera por la falta de examinadores en la DGT y que básicamente tenían alumnos acumulados esperando para realizar el examen. Por eso mismo, pues todavía no puedo empezar las prácticas y tengo que esperar hasta octubre, esos 4 meses y medio o 5 como mínimo me dijeron, para poder empezar a dar las clases prácticas una vez ese embudo de alumnos que tienen se haya disuelto.
6: Lo define él muy bien, hay un tapón, hay un embudo.
5: Y esto, intuyo, lo deben tener testadísimo en las autoescuelas. Son la otra pata de este problema. María, ¿has hablado con ellas? ¿Qué te dicen?
6: Pues hemos ido a la autoescuela Salinas. Alberto Checa, su director, y él hila las razones que provocan esto que le han contado a Manuel y que pasa en este tipo de empresa, bueno, y también en otras.
8: El motivo por el que no hay examinadores es porque se han ido jubilando y no ha habido una renovación sistemática de estos mismos. Y también es cierto que el porcentaje de aptos es en torno a nivel nacional una media que no supera el 50%. Eso significa que si Madrid tiene 70.000 alumnos esperando con el teórico aprobado para examinarse, en el supuesto de que se pudiesen examinar esos 70.000, si la mitad suspenden, tendríamos otros 35.000 más, y suma y sigue.
6: Y a mí me ha sorprendido el dato este de que no se aprueba mucho, que la mitad suspenden. Yo creo que cuando yo me saqué el carnet de conducir hace muchos, muchos años, que no voy a decir, yo creo que se aprobaba más, por eso este dato, pero bueno, es un dato particular. Igual la tónica sigue siendo esa, que se suspende la mitad de la gente que se presenta. A mí me ha parecido mucho, pero bueno, el resumen. Las jubilaciones no se cubren. Y vamos a hablar de un dato no menor, de número. Vamos, que están los mismos examinadores para más gente. Y esto, dice Alberto, hasta lo reconoció Pere Navarro.
8: El mismo director general ha llegado a reconocer de forma pública que el número de examinadores del que disponen era cuando había una población en España de 40 millones de habitantes, y hoy tenemos una población de casi 50. O sea, es una forma tácita de reconocer que no hay funcionarios suficientes.
5: Además, María, esto nos pone sobre aviso sobre otro problema no menor, que es la falta de transportistas que tenemos aquí en España.
6: Miran, faltan camioneros de mercancías, de pasajeros, de autobuses de transporte escolar, que también se están retrasando para trabajar.
8: No olvidemos que faltan 30.000 conductores de mercancías y 6.000 de viajeros en España. Entonces, si hay gente que se quiere examinar, la gente no puede estar pendiente de un margen tan largo para poderse examinar. Si queremos que accedan al mercado laboral, habrá que facilitarle la forma de que se pueda examinar. Y eso es complicado porque los exámenes de vehículos pesados, como es doble tiempo que el del vehículo normal, si una escuela tiene una capacidad de, póngale, 50, y de esos 50 lleva 10 camiones, pues 10 camiones son 20 plazas. Ya solo quedarían 30 para el B u otros permisos.
5: Hemos escuchado a alumnos, a las autoescuelas, y a todo esto, ¿qué dice la DGT?
6: Pues en un comunicado, por eso decimos que hay un pulso, un conflicto, la DGT acusa a las autoescuelas de inflar las listas de espera. Dice que no refleja la demanda real de alumnos preparados para examinarse. Argumentan que en estas listas se incluyen alumnos que no están en condiciones de hacer la prueba práctica, pero que cuando la demanda se traslada de forma efectiva, el sistema, dice la DGT, sí es capaz de absorber el volumen real de alumnos preparados.
5: En este punto vamos a saludar a Enrique Lorca, presidente de la Confederación Nacional de Autoescuelas. Gracias por participar en Código de Barras.
9: Un placer. ¿Qué tal?
5: Entiendo que el tema se lo han trasladado por activa y por pasiva al director de la DGT. ¿Ven disposición de que se llegue a un acuerdo?
9: Sí, no, lógicamente nosotros llevamos ya mucho tiempo hablando de una interlocución, como tiene que ser, con la Dirección General de Tráfico, y no solamente ahí, sino también con los distintos grupos políticos, ¿no? Si va a haber una solución o no, bueno, pues decir que llevamos muchos años. Esto es un problema estructural, es un sistema que está agotado, porque al final vamos parche tras parche, no sé, esperemos que haya una solución definitiva. Mientras tanto, pues seguir trabajando. Y bueno, pues eso es como el que está atravesando el desierto, pues si le dan una botella de agua, la agradece, pero desde luego no es la solución. Sáquenme del desierto y faciliten que la ciudadanía pueda tener su permiso de conducción, que tan necesario es por muchos motivos.
5: ¿Y ahora mismo hay comunidades más tensionadas que otras? ¿Se trata de un problema generalizado o encontramos un tapón especial en ciudades más grandes?
9: Sí, a ver, hay provincias donde pues no tienen, digamos, problemas, pero hay otras que sí. Problemas muy muy grandes, ¿no? Pues ahí tenemos en Navarra, tenemos el bloque de Barcelona, es impresionante, hay un tapón muy muy importante, tenemos Lleida, tenemos Baleares, tenemos Córdoba, tenemos Cádiz, tenemos Murcia, tenemos, hay muchas provincias que tienen problemas, y sobre todo la inmensa mayoría de ellas en esta época, aunque hay que decir que es un problema estructural durante todo el año, pero que es más acuciante en verano, porque lógicamente nuestros alumnos son estudiantes que aprovechan sus vacaciones, ¿no?, para obtener su permiso de conducción.
5: Veo, por lo tanto, que no se trata de las grandes ciudades, sino que citaba algunas de ellas que son medianas, incluso pequeñas. Y una cuestión, yo creo que importante para aquellos que están a la espera o para aquellos que quieren ahora, en verano, ponerse a sacarse el carnet de conducir. ¿El precio aumenta con estas esperas?
9: No. El precio sigue siendo el mismo. Nosotros decir que somos profesionales, y esto es muy vocacional, ¿no? De la seguridad vial, de la, y no somos empresarios. Aunque tengamos empresa, no nos caracterizamos, que ese es uno de los problemas que tenemos. De ahí que se hayan cerrado más de 1.400 autoescuelas en los últimos años, ¿no? Somos un sector muy atomizado, altamente competitivo en precios. Nuestros costes no paran de subir, pero es que encima, cuando tú tienes, por poner un ejemplo, 5 alumnos para allá del examen y solamente te permiten llevar 2, pues hombre, te están coartando, y lo que están haciendo es llevarnos a la ruina, ¿no? A las autoescuelas, porque no somos capaces, ni vemos que sea la solución el repercutir e incrementar los precios de una manera importante. Y bueno, pues ahí estamos, ¿no? Con ese tapón, pudiendo y teniendo demanda y trabajo. Yo siempre pongo un ejemplo: esto es un hotel, ahora mismo estamos en época, digamos, de verano, con 100 habitaciones, con todo el personal preparado, todos los impuestos, todo pagado, y que tengamos pues 200 turistas en la puerta, y que la habitación solamente nos diga, oye, en vez de las 100 habitaciones solamente podéis ocupar 50. Bueno, ¿y esto por qué? Pues esto al final es lo que está provocando, más allá de no dar un servicio a la ciudadanía, como he dicho anteriormente, que lo necesita para movilidad, para ir a la universidad, para opositar, o incluso el sector de transporte, que tienen cifrado en más de 35.000 conductores que necesitan, ¿no? Y que están ahí para poder trabajar y entran en unas esperas de más de 6 meses, ¿no? Y nosotros, pues al final no tenemos márgenes de rentabilidad y estamos asfixiados. Y no porque no haya trabajo, sino porque la administración pues no articula las medidas necesarias para esa satisfacción o esa cubrir esa necesidad que tiene la ciudadanía y las microempresas, que somos las autoescuelas.
6: Y oíamos antes a Alberto de la autoescuela Salinas, que decía que ahora más o menos se aprobaba la mitad. Yo no sé qué tasas tenéis vosotros de aprobados. No sé si suspende mucha gente más que antes. Si el teórico se aprueba bien y donde cae la gente normalmente es en el práctico. ¿Tenéis una estadística?
9: Sí, la estadística la suministra la propia Dirección General de Tráfico. Está cifrada a lo que es en el práctico aproximadamente en un 48%,
6: fíjate,
9: cerca de un 50% a nivel nacional. Decir que nosotros, los profesores y profesoras que están formados, acreditados, certificados por la propia DGT para ser profesor o profesora, es difícil, y como he dicho anteriormente, es vocacional. Se intenta por todos los medios que la gente vaya bien preparada por la responsabilidad que hay y que aprueben, pero tengamos en cuenta que la complejidad que hay en la circulación en nuestras ciudades, cada vez hay más actores, los vehículos de movilidad personal, las bicicletas, transporte público, etcétera, en el mismo espacio. Los planes de movilidad, donde hay segregación de pero vuelvo a decir, en el mismo espacio, hace que todo sea mucho más complejo. Estamos en récord también de matriculaciones de vehículos, ¿no? Cada vez España, hace unos años éramos 40 millones, ahora somos 49 millones 100 mil. Es decir, que todo eso hace que hizo muchas variables externas que acontecen en una prueba práctica, donde también hay que jugar con los nervios que tiene el propio alumno y la responsabilidad de los examinadores. Antiguamente era el menor tiempo de examen, ahora por criterios de calidad son 25 minutos como mínimo el tiempo de exposición. Entiéndame, es mayor, y todo eso hace al final que, bueno, pues que el porcentaje sea el que es. Nosotros estamos encantados y deseando que se articulen medidas para que ese porcentaje pueda subir, pero en las autoescuelas estamos atados de pies y manos. También poner en relevancia que algunas veces los alumnos o las familias intentan ir a examen antes de estar preparados, y eso desde luego es un suspenso seguro, ¿no? Entonces estamos ahí pues promediando entre todo para obtener el mejor de los resultados posibles, pero no es fácil.
5: Enrique, entiendo que a corto plazo el problema que tenemos sobre la mesa no se va a resolver.
9: A corto plazo no, a corto plazo no se puede resolver, porque esto necesita de articular, es funcionariado público, pero nosotros desde la Confederación, que nos da igual el sistema que se emplee, hemos hecho distintas propuestas. Una, por ejemplo, hay dos empresas, esa de la licitación, que están desde hace ya años pues llevando a cabo funciones que antes tenían encomendadas los funcionarios examinadores, que es inspeccionar las autoescuelas, porque ahora ya las exigencias que se cumplan, inspeccionar los cursos de moto que no necesitan examen, los cursos de permiso de recuperación de puntos y los cursos de mercancías peligrosas. Nosotros lo que decimos es tan sencillo, entiéndame por lo sencillo, en la habilitación no es nada sencillo, pero bueno, es formar, acreditar y certificar por parte de la DGT a personal de estas empresas para que puedan echar una mano cuando sea necesario en aquellas provincias que tengan ciertas necesidades, o porque se hayan producido bajas de los examinadores, que se producen, por supuesto, jubilaciones o cuando haya mayor demanda, ¿no? Esa es una de las opciones. Otra, pues que haya una colaboración, una concertación, como existe en Portugal y que está funcionando perfectamente bien, todo supervisado por la IMT, que es la DGT portuguesa. Entonces, opciones hay. Ahora es voluntad de querer aplicarlas.
5: pues si con estas opciones o con otras esperemos que el problema se solucione y cuanto antes mejor. Enrique Lorca, presidente de la Confederación Nacional de Autoescuelas, muchas gracias por participar en este programa de Código de Barras.
9: Un placer, a vuestra disposición siempre. Un saludo.
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0: El próximo 12 de agosto, España será uno de los mejores lugares del mundo para observar un eclipse solar. En buena parte del país podrá verse como eclipse parcial y en numerosas zonas del norte, del este y de Baleares será visible como eclipse total. Los expertos insisten en que observarlo sin protección adecuada puede causar daños oculares graves e incluso irreversibles. Vamos a saludar a Ana Navas, oftalmóloga del Hospital Gregorio Marañón. ¿Qué tal, doctora?
1: Hola, buenas tardes.
0: ¿Por qué mirar directamente al sol es peligroso incluso cuando hay un eclipse total?
1: Cuando hay un eclipse, el eclipse pasa por varias fases y salvo en la fase de totalidad, que es cuando el sol está completamente ocluido por la sombra de la luna, en todas las demás fases hay radiación solar suficiente para hacer daño a la retina. Se puede generar un daño en la zona de visión central del ojo.
0: ¿Cuál sería el método más seguro para observar ese eclipse solar en todas esas fases?
1: Nosotros, desde la Sociedad Española de Retina y Vitrio y desde la Sociedad Española de Oftalmología, recomendamos el uso de gafas certificadas con un marcado de la Comunidad Europea y con una norma de ISO que es distinta de las gafas de sol normales. Es una norma que se llevan los protectores, los filtros solares para poder observar el sol. Son gafas que se pueden adquirir. Ahora mismo hay muchos sitios en los que se pueden adquirir por internet incluso. Hay que comprobar que tenga el marcado de la Comunidad Europea.
0: Una norma ISO que no es la habitual de una gafa de sol normal.
1: Eso es, la norma de la gafa de sol es la que termina, es la norma ISO 12312-1, que sería la gafa de sol normal, pero los filtros necesarios para mirar directamente al sol son los que terminan en -2. Eso es lo que hay que comprobar.
0: Importante saberlo y comprobarlo una vez lo sabemos. ¿Hay quien utiliza remedios caseros? ¿Son seguros los cristales ahumados o incluso las radiografías, que aunque ahora ya apenas nos lleguen a las manos, porque ya las recibimos en CD, pero se utilizaban habitualmente? ¿Son seguros esos métodos?
1: Esas son las típicas cosas que se hacían hace años, pero ninguno de ellos es seguro. O sea, lo único que nos asegura que no haya daño en la retina es utilizar unos filtros específicos para ver el sol.
0: Si no seguimos estos consejos, ¿qué lesiones puede sufrir una persona que observe el eclipse sin ningún tipo de protección?
1: El problema de observar los eclipses sin protección es que al principio no nos damos cuenta de que está pasando nada. El daño se está produciendo en la retina y como no duele, tú no te das cuenta de que ocurre nada. Sin embargo, al cabo de unas horas de haber hecho la observación solar o al cabo de unos días, es cuando empezamos a tener esas alteraciones visuales. Podemos notar visión borrosa, podemos notar unas zonas oscuras en el campo visual, podemos notar distorsión de los objetos, no vemos las líneas rectas bien y podemos notar alteración de los colores. Puede ser pasajero, es decir, puede ser un daño leve que a lo mejor en unos días puede ir desapareciendo por sí mismo o puede ser un daño permanente y la mayor parte del daño solar que se produce lamentablemente es irreversible.
0: Imagino que ante cualquier señal de alarma deberíamos acudir a un oftalmólogo.
1: Sí, nosotros recomendamos que si empezamos a notar esas alteraciones, la mancha oscura central, la distorsión de los colores, cualquiera de esas alteraciones oftalmológicas, pues que se acuda a un centro con oftalmología para empezar a valorar qué es lo que puede haber ocurrido en la retina.
0: ¿Los niños pueden ser más vulnerables a sufrir estos daños oculares o no tiene nada que ver con la edad?
1: Los niños son más vulnerables por dos motivos. Primero, según la edad del niño, porque puede que no se coloquen también la protección ocular. Y segundo, porque efectivamente su cristalino es mucho más transparente, tiene menos pigmentación que el de un adulto y de hecho deja pasar mejor la luz hacia el interior del ojo. Yo para los niños, depende de su edad, se puede hacer también observación indirecta. En vez de intentar ponerles unas gafas de eclipse que muchas veces están hechas para la anatomía adulta, son grandes y a los niños se les resbalan de la nariz, niños pequeñitos, lo más seguro sería hacer una observación indirecta a través poner una cartulina con un agujerito central y que la luz solar pase hacia una superficie, simplemente al suelo, y veremos de esa manera la sombra del sol cómo se va formando el eclipse.
0: ¿Y hay personas con enfermedades oculares que deberían extremar las precauciones?
1: Bueno, hay personas más susceptibles, pero porque tienen menos reserva funcional en la retina. Es decir, gente que ya tiene patologías maculares, que ya tienen máculas dañadas, con menos capacidad de regeneración, pues tienen que ser especialmente cuidadosas en estos momentos.
0: Doctora Ana Navas, oftalmóloga del Hospital Gregorio Marañón, muchísimas gracias por todos estos consejos. Esperemos que todos nuestros oyentes los sigan al pie de la letra y no sé yo si tiene usted intención de ver el eclipse.
1: Sí, tengo intención, sí, por supuesto.
0: Pues lo dicho, muchísimas gracias.
1: Muchas gracias a ustedes.
0: Después de la conversación con la oftalmóloga, nos vamos de compras a una óptica.
2: Hola, buenas. ¿Gafas para ver el eclipse tienen?
3: Sí. Pues ya van quedando pocas.
4: ¿Cuántas quieres?
2: Quería cuatro. ¿Cuánto valen?
4: Abajo hay. 2 euros.
2: Vale, 4, sí. Son las homologadas, ¿verdad?
4: Sí.
2: ¿Sabes si se pueden utilizar una vez solo o más de una vez?
3: Que yo sepa, son para varios usos, ¿no?
4: Quiero decirte, a ver, creo que son reutilizables, pero no te lo puedo asegurar.
3: ¿Con tarjeta? ¿Te viene mejor? ¿Y tienes las fotos?
0: Las gafas para eclipse tienen la montura de cartón, se compran en ópticas y farmacias, cuestan por lo general entre 2 y 5 euros. No importa dónde estén fabricadas, lo que importa es que la etiqueta del embalaje conste que cumplen el reglamento de la Unión Europea en ISO 123-12/2. Si aparece un 1 en lugar de ese 2 final, no sirven para ver el eclipse. No
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0: En España existen más de 560 hostels según plataformas de reserva. Estos establecimientos se concentran en ciudades muy turísticas como Madrid, Barcelona, Sevilla, Valencia o Málaga, y todo apunta a que seguirán aumentando en los próximos años. Los albergues de ayer han evolucionado hacia el hostel boutique. Han desaparecido las habitaciones inhóspitas y hoy predomina un diseño moderno y un cuidado interiorismo. La mayoría de estos establecimientos ofrecen habitaciones compartidas, pero también individuales y familiares, ampliando así el perfil del cliente. Para conocer uno por dentro, nos hemos acercado hasta el barrio de Malasaña, en Madrid, donde hace ya algunos años abrió sus puertas Bastardo. Nos recibe su director y fundador, Juan Ceña.
1: ¿Qué tal? ¿Está todo bien?
0: Lo primero que me interesa, ¿quién se aloja en un hostel? ¿Cuál es el perfil de viajero?
2: Cada persona no responde a una tipología de viajero, sino que cada persona tiene distintas tipologías de viaje. Si me voy con mi pareja a un viaje a no sé dónde romántico, pues necesito un hospedaje que me encaje con ese plan. Pero si me voy con mis hijos, pues necesito otro plan distinto. Y si me voy con mis amigos a ver unos conciertos y salir, fíjate que es la misma persona, hace viajes muy distintos.
0: Y a todos ellos puede responder este tipo de alojamiento, pero hay una característica que acostumbran a compartir los usuarios del hostel: las ganas de socializar.
2: Es un atractivo para los viajeros la posibilidad de poder encontrarse con otros viajeros, están haciendo un viaje parecido y conocer gente. Se vienen tres de Ámsterdam y aquí y mañana se quieren ir a Toledo, pero aquí conocen a otros cinco de Bratislava y dicen, bueno, mañana nos queremos ir a Segovia, venga, pues nos vamos todos a Segovia. Ese contacto se facilita y ocurre con mucha más frecuencia en los hostel que en cualquier otro sitio. Hay que generar los espacios que faciliten esa interacción.
0: Llegados a este punto,
3: esto significa que nos vamos a tener que mover de sitio, porque va a haber un ruido enorme a partir de ya.
4: Sí, es un grupo de chicos de unos equipos de fútbol que están jugando un campeonato aquí, están 6 o 7 días.
5: Vamos allá arriba, ¿te parece?
0: Y huele muy bien a brasa esto, ¿eh?
6: Hola, ¿me puedes enseñar solamente un momentito esto?
0: ¿Abrir? Qué bien huele, ¿no? En este hostel la gastronomía gira en torno a un concepto muy sencillo.
7: Gira en torno a pollos asados en espiedo, en estas que van girando, ¿no? Y con las brasas debajo, marinado 24 horas y luego hecho a la brasa. Por supuesto, hay más cosas, pero hay una conexión entre el tipo de alojamiento y el tipo de restauración. No tendría sentido que, no sé, que duermas por 25 y comas por 60, ¿no? Entonces, tiene que estar equilibrado, ¿no?
0: Aprovechando el desplazamiento, vamos a visitar también las habitaciones.
7: Vamos a ver tres habitaciones. Una doble, que es como si fuera un hotel. Una familiar de tres personas y una compartida de seis. Entonces, casi vamos a empezar por aquí. Con el 204 o 209.
0: 209 a la derecha, 204 a la izquierda.
6: Bueno, esta es la de 6.
0: Pues esto sería, pues como antes la gente que iba a un albergue, sí, que compartía un espacio para dormir, pero no están las 6 camas pegadas.
7: Claro, es que ahora vas a ver cómo funciona. Esto gira en torno a la ducha que está en el centro, de tal manera que hay 6 personas, pero no, casi no tienes ni percepción que hay otros 2 en el otro lado y otros 2 en el otro lado. O sea que estás en una de 6, tienes hasta cierta intimidad. Mira, todas las camas.
6: Vamos a la 305.
8: La 305 está vacía, la 5, sí. La 6, la 7.
7: Nada, esta vale. Esta es una familiar para tres personas. Pues tienes una cama grande y otra de 90 encima. Familia.
0: Incluso tres amigos.
7: O tres amigos, sí. En las habitaciones privadas tienes unas estanterías y algo para colgar. Y esto es bastante tendencia, ¿no? Hay que aprovechar el espacio. Entonces, tener un armario al uso, pues, insisto, para otro tipo de hotel, pues, por supuesto, unos armarios maravillosos. Pero si es que son cosas distintas. Aquí recuerda que necesitamos aprovechar el espacio.
0: Todo esto que estamos contando es muy similar en los hostels modernos, pero este de Malasaña tiene una identidad propia, una rareza, nos dice su CEO y fundador.
7: En particular este es un poco raro, la verdad. Pero,
0: ¿y por qué? ¿Por qué es raro este?
7: Porque combinamos no solo esa parte del alojamiento, sino que aquí lo combinamos con otra parte, que es una parte de actividades me refiero a una programación muy variada que va desde conciertos, DJs, presentaciones de libros, de películas, microteatro, 250 actividades al año. No se trata de vez en cuando en las paredes que tengo disponibles pongo unas fotos y hago una exposición de fotos. No va de eso. Va de promover una programación estructurada y organizada sobre los temas que queremos potenciar, pero sobre todo es que esa programación, los principales destinatarios de toda esa programación es el barrio o la ciudad. Es gente no que viene de viaje a Madrid, es gente que vive en Madrid.
0: ¿Y habéis conseguido que la gente del barrio venga?
7: Plenamente. Plenamente. Mira, en esa ventana que ves ahí, en ese balcón, vive una señora que es la presidenta de esa comunidad, que un día se acerca y nos dice: oye, ese, mi nieta toca fenomenal violonchelo, que si podía venir un día. Pues la oímos, tocaba razonablemente bien. Y encantada, hizo su conciertito, vino con todos sus amigos, su comunidad propia, y esto es un espacio para justamente para eso, ¿no?
0: Muchas gracias,
7: bueno, Juan. Encantado.
0: Me ha gustado mucho la visita y ya veo que ya empiezan a comer.

0: Llegamos al final de este Código de Barras, en el que han participado María Manjabacas en reportajes y Juan Carlos Fernández en la técnica y el montaje. Nos vamos. Pasarlo bien.
1: Sonia Ballesteros.

0: Son las 7 de la mañana, las 6 en Canarias.
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0: ¿Qué tal? Buenos días. Parece que hay cierto alivio en el poniente almeriense. 600 personas lo habrán podido sentir cuando han dormido en sus casas después de contener la respiración durante 2 días por el incendio de los Gallardos. A medianoche, el vicepresidente y consejero andaluz de emergencias, Antonio Sanz, daba parte de ello. Se ha levantado el confinamiento de la localidad de Lubrín y, como decíamos, 600 de los 1.600 desalojados por el fuego han podido regresar.
2: En concreto, los núcleos de Los Castaños, Almocaizar, Alfaix, el camping de Los Gallardos, y también hemos levantado el confinamiento de Lubrín. Respecto al resto de desalojados, todos se han reubicado en hoteles, incluidas con sus mascotas, que también es algo muy, muy importante.
0: No queda nadie en los albergues de los municipios que han acogido a los evacuados, como Garrucha o Antas. Eso sí, todavía quedan 1.000 fuera de sus hogares. Lo cierto es que las condiciones meteorológicas de este sábado, con poco viento y además húmedo que ha soplado de levante, ha permitido pasar de evitar a toda costa que las llamas avancen y arrasen más el terreno, que lo han hecho a muchísima velocidad, a atacar carlas directamente. El fuego ha calcinado 6.600 hectáreas, pero ya ha entrado en una nueva fase en la que se abre la ventana de esperanza porque no se ha extendido su perímetro. Más de 200 efectivos por tierra junto con los medios aéreos han trabajado a destajo para intentar atajar cuanto antes un incendio originado este jueves que ha dejado hasta el momento 12 víctimas mortales. El calor extremo es un gran hándicap y hace que los incendios sean también cada vez más virulentos. Para hoy, 4 comunidades estarán en aviso naranja. Son País Vasco, Navarra, Cataluña y Castilla y León. Saray González, buenos días.
3: Buenos días, domingo de mucho calor. 4 comunidades autónomas en aviso naranja por altas temperaturas. Destaca especialmente el País Vasco, donde alcanzaremos máximas de hasta 37 grados en el interior. 38 grados de máxima en la cuenca del Ebro y 36 en Murcia. En Castilla y León llegaremos a los 35 grados en la provincia de Soria, 35 grados también de máxima en Ciudad Real y Toledo. Más fresco en el norte, los termómetros alcanzarán temperaturas de 24 grados en Asturias y en Cantabria. Cielo despejado en gran parte de la península, salvo en el norte de Castilla y León y Galicia, y algunas zonas de Castilla-La Mancha donde se esperan fuertes tormentas acompañadas de granizo.
0: Es domingo 12 de julio con Miguel Hijosa y Sandra Alcañiz en la técnica, Pablo Seguía en la producción. Comenzamos.
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4: Tenía que proteger el campo, me parece a mí. Esto es horrible. Usted había ganado y se limpiaba el campo. Ahora no se limpia.
5: Yo lo veo claro, porque el cambio climático, nos metamos en 40 grados como tal cosa. Y antes 40 grados eran 2 días y ahora es pues casi todo el verano.
6: Ha sido muy fuerte, porque todas las jambas de veda se ha quemado, luego se ha ido por
0: Alfaí. Son los vecinos de una zona de Almería, Los Gallardos, que ve con impotencia cómo se ha teñido de ceniza su tierra. Una tierra a la que pertenecen o que les ha acogido porque hay mucha población extranjera y en la que han vivido muy de cerca la desgracia. Es algo que no olvidarán nunca, pero tampoco debemos hacerlo quienes lo vemos desde fuera, porque avisan los expertos. Este tipo de incendios tan explosivos son una tendencia muy difícil de revertir si no atendemos ni a la gestión adecuada del monte ni a la crisis climática.
7: Tenemos que analizar la velocidad de la propagación del incendio muy superior a la propia velocidad del viento. Esta es la emergencia climática, una emergencia climática que mata, que cada vez nos pone frente a mayores peligros, además peligros de mayor repetición, de mayor virulencia, con comportamientos del fuego que los operativos que llevan décadas interviniendo no habían conocido con tal intensidad hasta este momento.
0: Es la secretaria general de Protección Civil y Emergencias, Virginia Barcones, en hora 14 este sábado. 6.600 hectáreas, 12 fallecidos, 23 personas sin localizar por el momento, 8 heridos, la mitad de ellos en estado grave. La buena noticia está en esas 600 personas de las 1.600 que estaban realojadas en polideportivos que han podido volver a sus casas porque ha remitido el peligro. Sobre la evolución del incendio, lo decíamos en portada, está en la fase de ataque directo. Ya los esfuerzos no se centran tanto como antes en evitar que amplíe su perímetro. El viento nuevamente pondrá el condicionante para su evolución. Juan de Dios del Pino es delegado de la AEMET en Andalucía, Ceuta y Melilla.
8: En las horas centrales del día volverá a acelerarse ese viento y seguirá también soplando de levante con esas características de más o menos un viento medio en torno a los 20 km por hora y unas rachas un poquito 10 km más, o sea, unos 30 km por hora.
0: Javier Ruiz Martínez, enviado especial de la SER a la zona. ¿Qué tal? Buenos días.
9: ¿Qué tal? Buenos días, María.
0: Bueno, te encuentras ahora mismo en la carretera que une Alfaix, Turre y Vedar. Desde ese mismo punto, Javi, conectábamos a esta misma hora ayer. Entonces, veías llamas. Nos contabas que el aire era muy desfavorable por el humo. Ahora, y por fortuna, ya no estás viendo fuego donde te encuentras, ¿no?
9: Sí, esa es la primera buena noticia. La segunda es que estamos entrando en Alfaix, una de las poblaciones desalojadas que ya está recibiendo de nuevo a los vecinos, como tú decías, y por ejemplo ayer no veíamos ningún coche en el pueblo, hoy sí que vemos ya muchos aparcados en la puerta de las casas, lo cual indica que la población ha vuelto, aunque ahora mismo a esta hora es temprano, todavía están durmiendo. El incendio todavía no se ha podido dar por controlado, pero no vemos ahora mismo llama por ningún sitio, las hectáreas quemadas apenas han crecido. Durante la noche hemos visto a los forestales y sobre todo a efectivos de la UME asegurando el perímetro del incendio, han volado un dron para la localización de puntos calientes, han vigilado reactivaciones y han seguido mirando en qué estado estaban algunas viviendas aisladas donde no ha podido volver la población, en el Chive, en Lubrín, en el Marchal, sobre todo en Vedar y en algunas zonas de los Gallardos. En muchas de esas zonas se ha estado dejando entrar, eso sí, a algunas personas, está restringido el acceso, pero sí para alimentar al ganado o a los animales domésticos. Los vecinos, en todo caso, como este, siguen con el susto en el cuerpo.
10: ¿Qué se veía? ¿Qué veía?
11: Bueno, aquí humo y fuego para arriba. Eso era como si fuera el infierno. Rumbo a la playa, digo, que más cerca me queda la playa. No salir para arriba, sino salirme para el otro lado. Que estaba menos pillado más cerca que ir para el otro lado.
9: Y el viento sigue siendo el protagonista. A veces viene, como decía este hombre, de la playa, de Mojácar, y otras veces viene de Poniente, pero sigue soplando y eso hace que haya que ser muy cautos todavía con la extinción, el control de este incendio. Ayer hasta ahora, como dices, veíamos las llamas en algunas zonas. Hoy, como buena noticia, no las vemos, pero sí que sigue oliendo a quemado, sigue el suelo muy caliente y muy peligroso. Es un incendio en el que se cumplió una regla que se llama del 30-30-30, más de 30 grados, menos de 30 de humedad y 30 kilómetros por hora de viento. Ahora, por fortuna, el viento es algo más suave, pero el monte ya está quemado.
0: Gracias, Javi, nuevamente por ser nuestros ojos. Te seguimos escuchando. Un abrazo.
9: Hasta luego.
0: Las labores de esta noche se han centrado en asegurar el perímetro del incendio, vigilar y controlar los puntos calientes para evitar reactivaciones y revisar los caminos y viviendas aisladas en el Chive, Lubrín, el Marchal, Vedar y los Gallardos. Hoy tienen por delante una jornada muy intensa, otra más, los más de 200 efectivos entre bomberos del Infoca y miembros de la UME, junto con los medios aéreos también puestos a disposición por parte del Estado. Sobre la coordinación entre administraciones, que por otra parte no debería ser noticia, es lo que se espera, decíamos ayer que hubo choque el viernes por el cuestionamiento del PP a la respuesta del Gobierno central. El cuestionamiento de este sábado tiene que ver con el sistema S-Alert, el sistema oficial que envía a los móviles los avisos de alguna emergencia y que ha echado en falta el ministro Óscar Puente, que se enviaran en el caso del incendio de los Gallardos. Ha escrito en X, con mofa, como es lo habitual. En el siglo XXI, la puerta a puerta se hace con mensajes en el móvil, en referencia a la decisión que se tomó de no enviar el S-Alert. El consejero andaluz Antonio Sanz le ha respondido.
12: Yo creo que quien habla no tiene ni idea de qué es el S-Alert. Se traslada a través de las antenas de telefonía. Esas antenas de telefonía tienen unas coberturas muy amplias. Es operativo para grandes poblaciones. Lo que puede provocar un S-Alert en una población pequeña es que el mensaje de evacuación le llegue a poblaciones que no tienen nada que ver con este incendio. Esta circunstancia de este incendio en una población tan pequeña tenía que afinarse muchísimo el mensaje.
0: Recordamos que el incendio de los Gallardos se originó en una zona con muchas viviendas diseminadas, muy esparcidas por el territorio y con núcleos de población muy pequeños. Los avisos deben ser quirúrgicos para evitar que un elevado volumen de personas innecesario colapse, por ejemplo, las diferentes vías de evacuación. Hablamos también de una zona donde los accesos y las carreteras también son limitadas. De la crítica de Óscar Puente se han desmarcado la propia secretaria general de Protección Civil aquí en la antena de la SER y el ministro Félix Bolaños, que ha estado en el puesto de mando del incendio. Por cierto, se espera que Pedro Sánchez, el presidente del Gobierno, visite el lugar mañana lunes. Y sobre la investigación de la Guardia Civil sobre las posibles causas del incendio, las primeras averiguaciones apuntan a la caída de un cable eléctrico. La distribuidora, que opera en la provincia de Almería, que es Endesa, dice que no le pertenece, de hecho asegura que no tiene tensión y que estaba abandonado, y Red Eléctrica, también como contábamos este sábado, también se desvincula de la infraestructura. Hemos preguntado a Julio Herreros, es ingeniero industrial con experiencia en sistemas eléctricos, cómo puede un tendido sin corriente provocar un incendio como el de los Gallardos.
13: La chispa se produce precisamente cuando lleva una tensión y esa tensión está cerca de otro elemento que puede conducir la corriente. Pero si no hay tensión, no debería saltar chispa. La única cuestión es que quedase alguna carga residual. Van a tener que entonces investigar más si es verdad que eso estaba sin tensión.
0: 7:10, 6:10 en Canarias.
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0: El sonido de esta madrugada no ha cesado el fuego cruzado entre Estados Unidos e Irán. Washington dice haber atacado hasta 10 puntos estratégicos para el régimen de los ayatolás solo esta noche. Y Pablo Seguí, buenos días.
14: Buenos días, María.
0: Teherán ha respondido con ataques a países de la órbita como Bahrein y Kuwait, donde Washington tiene presencia militar allí, y otras instalaciones de importancia como viene siendo lo habitual.
14: El Comando Central estadounidense asegura que la ofensiva responde al ataque de la Guardia Revolucionaria iraní contra un buque comercial de bandera chipriota que transitaba por el Estrecho de Hormuz. En una publicación en X, el ejército de Estados Unidos afirma haber destruido 140 objetivos militares. Los medios iraníes han informado durante la noche de explosiones en hasta 10 puntos diferentes de la costa. En respuesta a esta ofensiva, la Guardia Revolucionaria reivindica varios ataques contra países aliados de Estados Unidos en la región. Aseguran haber destruido plataformas de repostaje de portaaviones en Omán o un centro de mantenimiento de cazas estadounidense en Qatar. Las defensas de Emiratos Árabes o Kuwait también están respondiendo a los misiles iraníes.
0: Y un enclave que es objeto de discordia una y otra vez, que es el Estrecho de Hormuz. La Guardia Revolucionaria iraní, Pablo, ha dicho que lo cierra. Antes había una zona por la que Teherán permitía que cruzaran los barcos, pero ya ni eso.
14: Así es, Hormuz es el origen de la crisis actual, una crisis que empezó el lunes cuando la Guardia Revolucionaria atacó varios buques que cruzaban por el Estrecho de Hormuz por la ruta omaní, es decir, más cerca de Omán que de Irán. El anuncio de hoy de la Guardia Revolucionaria de cerrar totalmente Hormuz responde al tránsito de un barco por esta ruta. Además, hace apenas unos minutos que la Guardia Revolucionaria asegura haber atacado e inutilizado otro buque. Y este sábado tuvo lugar una reunión entre el ministro de Exteriores de Irán, Abbas Araghchi, y el de Omán, Badar al-Busaidi. El comunicado de Araghchi en Telegram señala que intercambiaron puntos de vista sobre los mecanismos adecuados para garantizar el paso seguro de los buques por este estrecho.
0: Todo esto ha ocurrido esta madrugada, pero antes, el líder supremo de Irán, Mollah Khamenei, que todavía no ha aparecido en público, redoblaba la amenaza contra Trump y prometía en un comunicado venganza por el asesinato de su padre por parte de Estados Unidos e Israel. Sigue el conflicto en Oriente Próximo, en una auténtica montaña rusa, a veces parece que se apacigua y otras nos retrotrae al 28 de febrero cuando estalló. Los acuerdos que se pactan son muy frágiles, igual que las treguas que contemplan, y mirando de reojo a este mundo convulso en el que Trump y su potencial militar tienen muchísimo peso, está la OTAN, que esta semana en la cumbre de Ankara ha intentado mostrar que avanza en una versión, digamos, 3.0, en la que los aliados europeos asuman la responsabilidad principal de la disuasión en el continente y no dependan tanto de Washington, una etapa en la que Europa gane soberanía en defensa. Y en esto tiene mucho que ver un programa de la Alianza Atlántica muy importante para la vigilancia por satélite, al que España se ha incorporado en la cumbre de la OTAN en Turquía. Es una acción de nuestro país que planta cara a esos descalificativos recurrentes de Trump, como el de España es una causa perdida, porque el republicano considera una y otra vez que nuestra contribución es insuficiente, aunque luego acabe cambiando de parecer, Pablo.
14: Se llama Alianza para la Vigilancia Persistente desde el Espacio y persigue un objetivo.
15: Son satélites de distintos países que van a compartir información.
14: Julio Fernández es director del Centro

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1: La Satélite pesa unos 100 kilos, tiene un tamaño parecido al de una lavadora y orbita a unos 400 kilómetros de la Tierra. Por ahora, fuentes de defensa evitan vincular la constelación atlántica con el programa espacial de la OTAN.
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6: De vuelta a España, el sábado nos ha dejado dos citas políticas. Por un lado, el Congreso de Nuevas Generaciones del PP en Valladolid, donde Feijóo ha seguido sacudiendo el tema de las bajas laborales. Y por otro, está la Asamblea Extraordinaria de Sumar, que se celebró ayer por la tarde y por fin ha dado carpetazo a su crisis interna y de liderazgo desde que Yolanda Díaz dejó la coordinación en 2024. Verónica Barbero, portavoz de Sumar en el Congreso, y Rosa Martínez, secretaria de Estado de Derechos Sociales, han sido elegidas como las mujeres fuertes de la formación y sustituyen a Lara Hernández, que dejó el cargo. Ambas serán coordinadoras y trabajarán, dicen, para reeditar el gobierno de coalición. Escuchamos a Barbero y a Martínez.
7: Nosotras estamos hoy aquí porque queremos sumar con más fuerza aún, sumar con fuerza para seguir construyendo gobiernos.
8: Esta semana hemos demostrado por qué es importante que estemos en el gobierno. El jueves se aprobó en la Comisión de Derechos Sociales el informe de las leyes de discapacidad y dependencia, a la que el Partido Popular ha dicho no. Ha dicho no a las personas con discapacidad, ha dicho no a las personas en situación de dependencia.
6: Mencionaba Rosa Martínez, la secretaria de Estado de Derechos Sociales, el dictamen aprobado esta semana por el Congreso, que se votará el martes en el Pleno, y con el que el ministro Agustín Duy, del ala minoritaria del Gobierno, Sumar, aspira a blindar la dependencia con la reforma de la ley para que el Estado cubra el 50% de los gastos del sistema. También se debatirá un decreto de financiación de 6.200 millones de euros adicionales destinados al sistema de la dependencia para este año y el que viene. Un sistema, el de la dependencia, que arrastra largas listas de espera y de la precarización del sector de ayuda a domicilio, que también adolece de esto. Si echamos un ojo a las residencias de mayores, unas 50.000 personas dependientes esperan a que le concedan una plaza en alguna de las pocas que hay de gestión pública. La inmensa mayoría son privadas, algunas con plazas concertadas con las administraciones, pero son cada vez más caras. De media, cuestan al mes 2.100 euros y es algo que muchos no se pueden permitir. Es el caso de la madre de Mar. No se puede permitir una residencia privada. Una plaza en la pública la da por perdida.
9: Estamos peleando porque le den el grado 3, que nos han denegado. Lo reclamamos y no lo han vuelto a denegar. En el caso que no lo dieran, solicitaríamos residencia, pero hoy por hoy no es factible, dado los precios que tienen y mi madre tiene la pensión mínima.
6: De media, las residencias que no son de gestión pública son un 15% más caras que hace 3 años.
10: En el año 2022, precio medio en España era de unos 1.870 euros más IVA. En 2025 había subido hasta 2.150.
6: Es Josep de Martí, fundador de Inforesidencias, el portal especializado en la búsqueda y comparación de estos centros. Cabe recordar que las comunidades tienen transferida la competencia en dependencia y son las que ejecutan el presupuesto que el Estado pone a su disposición. También diseñan e implantan las políticas sociales.
11: Conocemos el caso de una mujer de 101 años que se ve obligada a cambiar de residencia ahora, a estas alturas, porque o bien la Comunidad de Madrid o bien la residencia privada en cuestión pues ha decidido eliminar plazas de las que tenía concertadas.
6: Es Carmen López, en De María de Residencias. Alude al acuerdo marco que suscribe la Comunidad de Madrid cada 4 años con centros privados que reservan plazas para la administración, las concertadas. La cuestión es que, denuncia el colectivo, muchas residencias deciden suprimirlas. Las asociaciones en defensa de las personas mayores denuncian además que las residencias privadas suben los precios sin que redunde en una mejora de la atención ni de las condiciones laborales. Y como Carmen, muchos familiares se sienten impotentes.
12: Porque era persona que reclamaba o decía

0: Estas cosas, esto no está bien, porque mi madre está orinada hasta arriba. O sea, es que encima me acusaban de que yo iba a montar allí el pollo, por decir que mi madre estaba en unas condiciones deplorables. Y si no, llévatela a casa. Oye, que yo estoy pagando 2.000 y pico euros.
1: De las casi 5.200 residencias para personas mayores que hay en España, apenas el 14% son de titularidad y gestión exclusivamente pública. Apuntábamos antes a la otra cita política del sábado. Ha sido en Valladolid, en el Congreso de las Juventudes del PP, donde Feijóo ha defendido sus debates valientes, así los vende. Esos en los que siembra dudas sobre el sistema electoral con la aplicación de la ley de nietos y en los que propone que las personas que estén de baja no cobren su sueldo íntegro, confundiendo estar de baja porque se esté enfermo con el absentismo laboral y calificándolo encima de cáncer. Bueno, igual habría que plantearse descongestionar la atención primaria, reforzar la sanidad, competencia de las autonomías, el PP gobierna en 11, para así evitar tantas bajas prolongadas. Feijóo, en todo caso, ha ensalzado sus polémicas tanto que ha dicho que le da igual las críticas que ha recibido. Adriana Jordán, buenos días.
2: Buenos días, eso es, Núñez Feijóo quería hacer de la crítica virtud.
3: Después de ganar las elecciones en el año 2009, me hicieron una huelga antes de tomar posesión. Por tanto, que me critiquen ahora es lo razonable. Vamos por el buen camino.
2: El líder del PP buscaba reivindicarse ante los suyos después de varias semanas saltando de polémica en polémica. Y anticipaba Feijóo una figura de él mismo más valiente, incluso rebelde, y que abrirá más debates polémicos.
3: ¿Sabéis lo que os digo? Que me da igual. Porque yo estoy aquí para dar debates valientes y para dejar un país mejor. Para los jóvenes como vosotros.
2: El presidente del PP insistía en sus dudas sobre la ley de nietos, mantiene que implantará la ley del concebido no nacido, que reivindica como suya y no de Ayuso, y pone el foco en el absentismo laboral, mientras intenta alejarse de esas dudas que sembró sobre las bajas por enfermedad. Y todo con un tono alto, poco frecuente en Feijóo, sacando el carácter ante los suyos.
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1: Y en este punto nos vamos al Mundial.
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1: Con Pedro Fullana, cuéntanos qué ha dado de sí esta jornada que para nosotros ha sido de resaca muy dulce por el pase de España a semifinales. ¿Qué tal? Muy buenas.
6: ¿Qué tal? Buenos días desde Dallas. Llegamos al día 32 del Mundial, o lo que es lo mismo. Justo queda una semana para la gran final del próximo domingo con la que sueña España. Y a una semana ya tenemos configuradas las 2 semifinales y ya sabemos a los 4 candidatos que se van a jugar el título en esta edición. España y Francia, que van a jugar la primera semifinal el martes en Dallas, y el miércoles Inglaterra y Argentina se jugarán el segundo billete para la semifinal de Atlanta. Los 2 que ganen se van a jugar el título el domingo en Nueva York, los 2 que pierdan se jugarán el bronce el sábado en Miami. La selección española ya ha llegado a Dallas y con ellos el equipo de la cadena SER. Antón Meana, buenos días.
7: ¿Qué tal? Buenos días. La selección española descansa a esta hora en su hotel aquí en Dallas. Llegaban ayer de noche después de un entrenamiento matinal optativo en Los Ángeles y hoy tienen una sesión clave para ver cómo están físicamente jugadores que llegan muy tocados al último tramo del campeonato. Se espera que mañana Luis de la Fuente en la rueda de prensa no anuncie el 11, pero sí puede dar alguna pista como hizo el otro día cuando dejó finalmente en el banquillo a Pedri para que formara de inicio Fabián. Se esperan aproximadamente 15.000 seguidores de España en la grada del estadio de Dallas el martes a las 9.
6: Gracias, Antón. Por tanto, pendientes de cómo evolucionan los tocados. El rival, Francia, llega este mismo domingo a Dallas con Mbappé como líder de la selección gala y goleador de este Mundial. La semifinal, lo dicho, el martes a las 9 de la noche. La actual campeona del mundo ha ganado hace una hora y media a Suiza. Otra vez sufriendo, otra vez en la prórroga y gracias a un golazo de Julián Álvarez. Ha sido en Kansas City, Argentina es semifinalista, lo ha contado en Carrusel. Luis Faqué, Luis, buenos días.
8: Buenos días, de nuevo sufriendo, de nuevo con poco fútbol, otra vez con dudas, pero Argentina está en semifinales del Mundial y seguirá defendiendo corona el miércoles en Atlanta ante Inglaterra. El empate a uno llevó el partido a la prórroga con Suiza jugando con 10 por la expulsión de Mbolo, a quien el VAR castigó con la segunda amarilla por simular una falta. El héroe argentino esta vez fue Julián Álvarez, discretísimo hasta ahora en el Mundial, marcó con el 2-1 a la escuadra uno de los goles del torneo. El partido lo cerraría Lautaro con el tercero. El nivel argentino está lejos de Qatar, pero los Messi y compañía siguen soñando con la cuarta estrella.
6: Por tanto, Argentina es semifinalista por segundo mundial consecutivo y tratará de revalidar el título conseguido hace 4 años en Qatar. Ha ganado en la prórroga, también ha tenido que tirar de la prórroga Inglaterra ante Noruega con remontada, con polémica, con doblete de Bellingham. Miami, Miguel Martín Talavera, buenos días.
9: ¿Qué tal, Pedro? Muy buenas. Inglaterra ya está en las semifinales de la Copa del Mundo después de haber derrotado en Miami a Noruega por 2-1. No con poco sufrimiento, ya que se adelantó primero el equipo de Solbakken con un golazo de Sildarup en mediada la primera parte y luego empató Bellingham con algo de polémica porque se quejaba el portero noruego Nyland de que la pelota dio en la cámara Spider. Por lo tanto, dice que se tenía que haber parado el juego. En cualquier caso, empató Bellingham. Luego, en la segunda parte, mucho mejor el equipo vikingo, el equipo nórdico, pero no fue capaz de concretar sus ocasiones y sí lo hizo en la prórroga Bellingham. Un gol que manda directamente al equipo de Thomas Tuchel a las semifinales de esta Copa del Mundo.
6: Gracias, Talavera. Como decíamos, con polémica, porque el balón ha dado la Spider antes del gol de Inglaterra y además Bellingham ha sido protagonista por unas declaraciones postpartido. Primero, porque al finalizar el encuentro ha criticado a su entrenador, a Thomas Tuchel, por poner en duda a sus jugadores. Tuchel decía esto:
10: "We made life very, very difficult for ourselves today.
6: Nos complicamos muchísimo la vida hoy. El resultado es fantástico, estamos en semifinales, pero no estoy contento con el rendimiento. Imprecisos, con muchos errores técnicos, sin velocidad suficiente. Hoy tuvimos suerte". Es lo que decía el técnico inglés y a lo que ha contestado Bellingham con la contundente respuesta. Tal vez él lo que no sabe es cómo jugar este tipo de condiciones y este tipo de partidos contra Haaland, Odegaard, Nusa, Sorloth. No es un equipo fácil. Bueno, pues es lo que decía Bellingham para contestar a su entrenador. Lo importante, Inglaterra está en semifinales, se la va a jugar con Argentina el miércoles en Atlanta a las 9 de la noche. Por tanto, Francia, España, Inglaterra y Argentina, los semifinalistas del Mundial.
1: Gracias, Fullana. Os escuchamos como siempre al equipazo de Carrusel.
6: Hasta ahora.
11: 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Gracias.
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1: Pues así nos marchamos, se quedan con la hora extra. 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Que pasen muy buen domingo. Adiós.
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0: Bienvenidos y bienvenidas a La Hora Extra. ¿Cómo lleváis el verano y el calor? Seguro que muchos disfrutando ya de vacaciones y otros, como nosotros, de festival en festival de música y de artes escénicas.
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0: Hoy nos movemos entre el BBK Live, que terminaba anoche con las actuaciones de La Fuente y Lily Allen, entre otros, y el FIP, con el que terminaremos este episodio. Lo mejor del BBK nos lo resume en Equerraiz de Radio Bilbao.
2: Lily Allen y De La Fuente pusieron el broche de oro a tres largos días de festival, aunque ahora, con la resaca todavía flotando, lo que toca es hacer balance de lo sucedido en la vigésima edición del Bilbao BBK Live, con mucho joven deseando que llegara su momento.
3: Pues hay un colega muy emocionado con De La Fuente.
4: Can we still watch Balan Sebastian?
5: Particularly David Byrne.
6: El cartel en general, nosotros somos de pular por escenarios, de descubrir nuevos grupos.
7: Yo tengo muchas ganas de Horse Girl.
8: Charlotte de White.
9: Too many DJs.
10: A Calvin Harris y a De La Fuente.
11: Pues en un principio FK Twix.
12: Yo también vengo a ver a Belén Aguilera.
2: Más de 80 artistas han pasado por los escenarios del BBK Live 2026, pasarelas que cada noche dormían sin saber qué artistas sorpresa las despertaría al día siguiente. Seis escenarios tan espectaculares como complejos de montar, y es que más de 5.000 trabajadores han dado vida al festival este fin de semana. Jordana Burgoa, CEO de Last Tour.
13: Creo que tenemos que mirar a este festival como un emblema. El Bilbao BBK Live es una referencia a nivel internacional. Los grandes nombres internacionales quieren estar en este festival.
2: Detrás de todo ese esfuerzo, un impacto económico que el año pasado superó los 23 millones de euros para Bilbao y su entorno. Este año, con más de 110.000 visitantes, la cifra apunta a crecer. Conchi Claver es directora del Área de Acción Social del Ayuntamiento de Bilbao.
14: 20 años en los que el festival ha ido creciendo junto a una ciudad que también ha sabido transformarse, reinventarse y proyectarse al mundo desde la cultura, la creatividad y la innovación.
2: Eso sí, a pesar de tener 20 ediciones a sus espaldas, el festival sigue teniendo clarísimo lo que no quiere ser: un macrofestival. El monte es la esencia y la esencia no se negocia. Prefieren cuidar lo que tienen antes que multiplicarlo. Nora Sarasola, directora de Obra Social BBK.
15: Todas las iniciativas que impulsamos, todas están vinculadas a la inclusión, a la accesibilidad, a la movilidad sostenible, a los espacios seguros.
2: Un festival que ha contado a lo largo de los años con la presencia de Guns N' Roses, Metallica o Iron Maiden, y este año ha disfrutado de los ritmos de Calvin Harris o la voz de Robbie Williams. El camping en cubetas, la guinda del pastel.
11: Un poco de calor, pero muy buen ambiente, sí, se ve como un buen camping, sí.
6: Este paraje es increíble y la verdad que está muy a gusto.
2: Con el escenario ya desmontándose y las últimas furgonetas bajando del monte, el Bilbao BBK Live cierra una edición más fiel a sí mismo. Grande en nombre, pero con una propuesta noble y local. Y con esa mezcla, cada julio vuelve a demostrar que se puede crecer sin perder la identidad.
0: El Festival Internacional de Teatro Clásico de Almagro homenajea este lunes 13 de julio a una de las grandes creadoras de la escena española, Elisa Sanz, escenógrafa y vestuarista, una profesión poco conocida y reconocida.
16: Es un gran compromiso, ¿no? Tanto con la profesión como con las artes escénicas, por lo tanto es muy agradable y agradezco muchísimo al festival. Sobre todo, ya no es porque sea yo la persona, sino porque es la profesión, ¿no? Y eso es lo más importante, dar visibilidad a los profesionales que estamos dentro de la plástica escénica, escenografía, vestuario, iluminación, etcétera, etcétera.
0: Sanz acumula más de 30 años de trayectoria, más de 200 espectáculos y 8 premios Max, pero si algo deja claro en La Hora Extra es que entiende este reconocimiento como un homenaje colectivo a todos esos profesionales que trabajan detrás del escenario.
16: Lo que nos falta es un poquito más de reconocimiento quizá dentro de nuestra propia profesión, ¿no? Es decir, que cuando vas por el metro y ves una obra de teatro, pues si ves al equipo artístico, pues muchísimo mejor, ¿no? Es decir, detrás estamos muchas personas que hacemos posible que el telón se abra, ¿no? No obstante, sí que se ha hecho un gran trabajo. Bueno, también hay que decir que en la RESAD la licenciatura de escenografía tiene 25 años, que cuando yo llegué a Madrid tampoco existía esa especialidad, ¿no? Y que poco a poco, pues, tanto jóvenes como nuevos profesionales se dan cuenta que hay muchas más alternativas, ¿no? Que solamente ser intérprete para estar encima de un escenario.
0: La relación de Lisa Sanz con Almagro viene de lejos. Llegó por primera vez en los años 90 como estudiante y desde entonces ha pasado por casi todos los lugares posibles: técnica, coordinadora, directora técnica y creadora. Una historia de amor profesional con el festival.
16: Claro, yo empecé de técnica de gira. O sea, de ayudante de muchos escenógrafos, Kurt, Raymond y muchos más. Pero luego me metía como técnica, ¿no? Ah, pues se necesita una sastra, pues yo. Se necesita alguien que conduzca, yo. Se necesita, yo. Entonces me he currado mucha gira y he sido muy técnico. O sea, he estado mucho en la labor técnica, ¿no? Que te da unas tablas impresionantes y un conocimiento impresionante. Me dejo llevar siempre por la intuición.
0: A lo largo de su carrera ha diseñado espacios y vestuarios para algunos de los nombres más importantes del teatro español: Pablo Messier, Juan Mayorga, José Luis Gómez. Y aunque cada montaje es diferente, Elisa Sanz tiene una manera muy particular de explicar cómo nace una escenografía y cómo se construye un universo visual.
16: Cada proceso tiene un germen de nacimiento diferente. Evidentemente con los textos de Mayorga, partes del texto. Pero normalmente yo las acotaciones no las suelo leer y a veces le pregunto a Juan, ¿no? Que es difícil que conteste con una sola palabra, pero le digo, ¿pero esto de qué va? Pero dímelo en breves palabras, ¿no? Entonces, bueno, Jardín Quemado es una obra que habla de una guerra, ¿no? Cuando se escribió, pues, de la Guerra Civil. Y evidentemente tiene un título que es El Jardín Quemado y se habla de un jardín. Entonces, con Juan lo que suelo hacer es un proceso más de creación a partir de la maqueta, porque según con qué directores y directoras trabajes, tenemos que crear un imaginario común, y eso solamente viene a través de las imágenes. Las palabras nos ofrecen múltiples imágenes, pero individuales. Es decir, si yo a ti te digo azul, tú ves un azul y yo otro, ¿no? Por lo tanto, hay que compartir las imágenes para que en nuestra cabeza resuenen las mismas, o por lo menos las mismas texturas. Comenzamos primero viendo esas posibilidades espaciales que necesita la obra. En este caso había un despacho, había un jardín, había muchas más cosas, pero lo vamos reduciendo y luego ya vamos encontrando la textura final, ¿no? A mí me gusta trabajar desde los materiales, desde el color, y el trabajar también junto con el vestuario nos hace crear la imagen total, ¿no? Plástica total del espectáculo, lo cual a mí me gusta mucho, ¿no? Contribuir a todo lo que se ve.
0: Con Elisa hemos analizado el presente de la profesión. Sanz alerta de la precariedad, de la burocracia y de las dificultades que encuentran los jóvenes que quieren dedicarse a la creación escénica.
16: Bueno, la precariedad es uno de los puntos, porque si tenemos en cuenta que desde la crisis del 2008 los cachés de nuestras profesiones han bajado más de un 40% y sin subir el IPC, pues estamos con un problema bastante serio, sobre todo por la gente joven que accede a estas profesiones, que ve que no hay salida respetable, ¿no? Es decir, que no se pagan los trabajos como deben de ser. Un proyecto, para que te hagas una idea, normalmente tenemos casi 8 meses, si no más, de trabajo. Desde que empiezas, diseñas, taca, taca, taca, taca, 8. Si tú empiezas a dividir lo que pagas de autónomos, porque somos autónomos de la cultura, los gastos y demás, no te salen ni a 3 euros la hora de trabajo. Te lo digo de verdad, que lo he comprobado. O sea, lo hemos estudiado. A lo sumo 6 euros, porque nuestro trabajo es de creación, estamos todo el día dándole a la cabeza. Claro. No es que sean 24 horas al día, pero es, ¿no? Mi frase lema, que no la tengo tatuada todavía, pero me la tatuaré, es: si no tienes dinero, contrata un escenógrafo.

0: ¿Qué te fías de la gente de letras? Raquel Camacho, bienvenida de nuevo a La Hora Extra.
1: Hola Dani, muchas gracias, un placer.
0: Encantados de recibirte. Esto de no te fías nunca de la gente de letras lo dice uno de los personajes de Palabra de Perro, una obra de Juan Mayorga protagonizada por dos perros, Berganza y Cipión, que una noche descubren que pueden hablar y deciden aprovechar ese tiempo, esa noche, para contarse sus vidas. Y dice Berganza: no conozco a nadie que sepa por qué está en Madrid. ¿Tú por qué estás en Madrid, Raquel?
1: Bueno, qué pregunta tan compleja. Sí, porque el amo propietario de Berganza sí sabe por qué está en Madrid, por su fortuna. Pues a mí me gusta mucho Madrid. A mí me gusta mucho Madrid. Es verdad que ahora vivo en Torrelodones desde hace 6 años. Cuando fui madre nos pareció que la mejor idea cuando fuimos padres era ir para un lugar un poco más verde. Pero a mí me gusta Madrid, yo creo que volveré a vivir en Madrid y creo que todo lo que tiene en Madrid me gusta. Y como decía Sabina, esto de insufrible pero insustituible, pues yo no la veo tan insufrible tampoco. A ver, ahora ya te digo que yo con mi verdor alrededor es fácil hablar, pero yo adoro Madrid. La verdad que si no estuviera en Madrid, estaría en un sitio más grande que Madrid, supongo. Pero supongo que no estaría en Albacete porque no podría ser directora de escena en Albacete. Y esa es la realidad.
0: El Festival de Almagro, Almagro no es tan grande como Madrid, pero le roba un poco y no poca parte de capitalidad cultural este verano. El Festival de Almagro cruza este año Cervantes con uno de los grandes nombres de la dramaturgia contemporánea, con Juan Mayorga. De ese encuentro nace Palabra de Perro, una obra que toma el coloquio de los perros para hablarnos en realidad de nuestro presente, de la violencia, del poder, de la identidad y de algo tan esencial como la palabra. Al frente de este montaje está Raquel, directora, una de las voces más personales del teatro español actual, que vuelve a Almagro después de Fuente Ovejuna, que nos presentaba hace un año con una obra que combina filosofía, humor, una mirada muy incisiva del sistema en el que vivimos, como es habitual tanto en el teatro de Juan como en el teatro tuyo, Raquel. Mayorga parte de Cervantes, pero lo que vemos aquí es un mundo brutalmente contemporáneo por el que te voy a preguntar, pero ¿qué te interesó de este texto? ¿Cómo se fragua este montaje?
1: Bueno, lo cuento así brevemente. Después de Fuente Ovejuna, Juan y yo nos encontramos y yo, con toda mi alegría y osadía, le dije: me gustaría que escribieras sobre esta idea. No tenía nada que ver con Palabra de Perro. Bueno, de hecho, Palabra de Perro ya la tenía escrita. Entonces empezamos a hablar. Leí algunas de sus obras que todavía no se han estrenado y bueno, me emocioné muchísimo con esta obra y sentí que para mi trabajo de dirección, tal y como yo entiendo la dirección, tal y como yo quiero contar cosas a través de la dirección, con mi mirada absolutamente subjetiva que nace de un texto de una autoría, me parecía que el juego de las dimensiones que se plantea en la obra era brutal. Y que yo ahí me iba a divertir mucho y que lo iba a jugar mucho escénicamente, que quería plantear un juego teatral que hay momentos de casi de cómico de la legua que son maravillosos y que todo lo que cuenta esta obra me parecía imprescindible. Sentía que cada palabra que estaba ahí escrita es de una importancia, que eso es lo que yo busco como directora, ¿no? Que para mí eso es el teatro, ¿no? O sea, que hay que tomar esa palabra de verdad, cuando la palabra se hace pues muy tangible, cómo interpela con la realidad, pero además es poesía, además forma parte de un sueño, no se sabe qué ha pasado. Había algo de ambigüedad también que creo que le va a pasar al espectador y a mí me gusta que no esté todo tan clarísimo. Y luego, por supuesto, la parte de la filosofía. O sea, dos perros filosofando esta situación extraordinaria. Creo que es una genialidad. Creo que Juan ha escrito una genialidad absoluta a partir del referente cervantino. Es una obra nueva, es una adaptación, porque es una adaptación al teatro, pero es una obra nueva y es 100% Mayorga y luego Cervantes, quiero decir. O sea, ¿hay algún autor más contemporáneo que Cervantes?
0: Berganza cuenta su vida. Sí. Ha pasado por un laboratorio clandestino, por un ring ilegal, por una granja matadero. Una vida tras otra llena de explotación. Hace un año, con Fuente Ovejuna, nos decías que la violencia está en las unidades familiares porque reproducen un sistema político. No sé si esta obra, escenario tras escenario, es un mapa de ese sistema político.
1: Absolutamente, es que estás viendo a través de estos capítulos muy propios, ¿no?, de la novela picaresca, estás viendo cómo en un sitio y en otro siempre hay un abuso de poder, siempre hay un maltrato que no siempre es físico, que también es psicológico, y siempre hay una parte en la que quien recibe el maltrato lo justifica, bien por necesidad, bien porque no sabe bien quién es, que es para mí el gran tema de la gran idea, una de las ideas centrales. La primera sería la identidad. Entonces, claro, claramente tenemos un sistema opresor y quiénes son oprimidos. Lo que pasa es que es muy diferente a Fuente Ovejuna, ¿no? Porque no es tan explícito y a la vez sí. Y está jugado desde la sátira.
0: Entre todos hicieron de ti un animal, le dicen a Berganza. ¿Hasta qué punto ha construido su identidad, que comentabas, bajo presión, adaptándose siempre para sobrevivir? Y no sé si el espectador te interesa más que se identifique un poco con Berganza o que vea a esos amos que controlan a Berganza siempre para que nos incomode, ¿no? Un poco reconociéndonos en ellos, en cómo tratamos muchas veces como perros o como animales al otro, al diferente, al que está más abajo.
1: Pues hombre, yo creo que no sé si todos los espectadores van a identificarse con Berganza porque es una vida muy extrema. Es una vida de apaleamiento y de entre todos hicieron de ti un animal. Entonces, sí, esto que comentas es muy interesante porque, claro, podemos ver qué hay de amos en nosotros, ¿no? Al final esto es una fábula moral y, por supuesto, la ética es fundamental, pero lo que hace Cipión tan inteligentemente es conducir y guiar a través del pensamiento a descubrir esa identidad de Berganza. Pero cuidado que el doble tirabuzón está en que Cipión se sabe perro y le dice, no, tú eres un hombre, pero le descubre el hombre que es. A ver, no quiero hacer spoilers, no sé, es que esto no sé si contarlo, ¿no? Pero
0: es la gran incógnita, sí.
1: Pero que sucede algo que te está llevando hacia un lado, que te pega un giro hacia el otro y tienes que estar ahí viviéndolo como espectador y que te dé un poco igual, ¿no? Sino todo lo que estás recibiendo, ¿cómo lo colocas? Yo tengo mucha curiosidad por escuchar a los espectadores, a ver, ¿cómo se van a colocar? ¿Cómo van a vivir la vida de cada personaje? Porque el rol que tiene Cipión en esta obra es fundamental. O sea, es como el psicoanalista y Berganza el psicoanalizado. A partir de ahí, a partir de adquirir el don de la palabra, empiezan a desarrollar pensamiento, porque la palabra crea pensamiento, el lenguaje crea pensamiento, no al revés, como se piensa, ¿no? Eso de piensa antes de hablar, que sí, que también, pero que si no hablamos, nada existe, ¿no?
0: Dice Amo Policía, gente que se inventa vidas, golfos, salteadores, falsos tullidos, estafadores, rufianes que acechan el paso, mendigos, profesionales y pícaros que hacen cualquier cosa por vivir sin trabajar, tunantes que se hacen pasar por nacionales. Amo Cañizares añade, en esta península sobran ganapanes, cuentistas y adictos a comer sin trabajar. ¿Es que vamos a importar a todos los hambrientos del mundo hasta que se nos coman? ¿No ve el gobierno la multitud de ellos que hay ya esparcidos por España? Este es un discurso muy repetido en nuestro país, en España y también en Europa. ¿Qué nos dice esta falta de empatía? ¿Por qué? ¿Ante qué espejo nos coloca esta obra?
1: Para mí estos discursos de Ama Cañizares, de Amo Policía, parecen obras de arte dentro de la función. Agradezco muchísimo la claridad y el estilo en el que están escritos, porque ¿a quién no interpela esto? ¿Cuántas veces no escuchamos esto? Creo que lo que has leído, ¿qué puedo añadir ahí? Es sumamente claro. Estamos en un momento de ese disparate, Goya. Es como ir hablando de disparates. Leía el otro día que Goya hoy pintaría cayucos. Entonces, claro, siendo la inmigración el tema central que está escrito en estas palabras, en este texto de Juan Mayorga, es que es muy claro, pero a la vez no es obvio desde dónde se dice, ¿no? O sea, ellos tienen sus motivos para ser así. Siempre en Cervantes y también en Juan creo que hay una mirada muy compasiva hasta con estos personajes. Son pobres diablos, ¿no? Entonces, no es que les comprendas, o sea, no es que comprendas al policía que habla de que esto es Madrid y todavía no ha llegado la Reconquista. Es que, claro, es muy esperpéntico, es muy satírico también. Entonces, claro, esto te ríes con esto, pero te ríes, pero te está calando otra cosa, ¿no? Entonces, aquí yo creo que el humor funciona maravillosamente bien. Y creo que el espectador se va a sentir, bueno, que va a reflexionar con nosotros, que va a reflexionar con Cipión y Berganza, absolutamente. Entonces, bueno, pues estos comentarios de intolerancia que están en las calles, que están en la prensa, que están los periodistas, que están en los políticos y en los tiranos que lideran el mundo, pues están en esta obra.
0: ¿Dónde reside la humanidad, la esperanza en esta obra?
1: Bueno, en darse cuenta de lo que dice Cipión al final: si nos roban la palabra, nos lo roban todo. En nombrar las cosas, en darse cuenta, en tomar conciencia de todo, ¿no? En ser conscientes de lo que hemos vivido. Lo dice en varias ocasiones: yo ya estoy harto, no quiero seguir con mi historia. Conforme avanza la historia, Berganza empieza a evolucionar tanto psicológicamente y de pensamiento, y como filósofo, como perro filósofo, empieza a evolucionar tanto que acaba superando a Cipión, que es como al principio el sabio, el guía, ¿no? Es psicoanalista. Evoluciona tanto Berganza que se da cuenta de que ha tenido una vida terrible, que no quiere tener memoria. Es tremendo. Y le dice Cipión: coraje, Berganza, coraje y memoria. Dice: la memoria es lo peor que me puede pasar después de esta vida que he llevado, ¿no? Estoy cansado de patadas, de que me den de comer esponjas fritas, de latigazos, porque esto es lo que ha sido su vida.
0: Pero Cipión también le dice, o le pide a Berganza, que se conforme con ser un buen perro. Berganza imagina qué pasaría si, en vez de conformarnos, agachar la cabeza y ser buenos perros, si nos juntásemos entre todos, los perros. Son dos formas también de enfrentarse a las injusticias: la resignación y la adaptación, o la lucha colectiva, la rebelión. Hay que tomar las calles, nos decías cuando hace un par de años nos presentabas Azul. ¿Cómo puede el teatro sacarnos de nuestras burbujas, de nuestro confort, y empujarnos a retomar los espacios públicos?
1: Yo ya no sé si quiero tomar las calles. Yo quiero tomar los escenarios. Yo he venido a esto. Yo he venido a jugar, Mayra. No, pero es verdad que cada uno desde donde pueda creo que debe hacerlo. Tú desde tu trabajo, yo desde el mío, con la persona que tenemos al lado. Vamos, que yo sigo yendo a las calles, pero que creo que en el día a día, en las pequeñas cosas, en las relaciones con los demás, podemos hacer mucho más. Yo me he dado cuenta de eso. Y luego, pues, si tienes profesiones artísticas en las que te sientes comprometido con lo que estás contando, creo que puedes hacer mucho más. Claro, yo pienso eso desde mi trabajo, pero imagínate un profesor, ¿no? O un enfermero, o una enfermera, una médica. ¿Dónde están los amos? ¿Dónde están los esclavos? Todo el rato creo que en la cotidianeidad debemos buscar ser mejores personas. Es que no creo que el sentido de la vida sea otro que aspirar a ser mejores personas.
2: Quizás tenga algo más de suerte esta vez.
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0: La recomendación literaria de esta hora extra nos la trae Pepa Blanes. Se trata de Thomas Pynchon, el misterioso escritor que habla de fascismo.
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6: 12 años después volvemos a disfrutar de Thomas Pynchon, probablemente el autor vivo más misterioso y desconocido para todos los lectores. Un tipo que apenas ha dado entrevistas, del que no hay fotos y poco se sabe de él. Toda una rareza en este momento en que los límites de la intimidad se han traspasado con las redes sociales. Pynchon no entiende de eso, pero sigue siendo el más moderno de los narradores.
8: Yo creo que en su caso es parte del encanto. Si Thomas Pynchon fuera un autor desconocido que nos enviara su primera novela y tuviéramos que trabajar sin su presencia, nos lo pondría difícil, la verdad. Pero siendo quien es, y a estas alturas del partido y de la historia de la literatura y de la historia última, Thomas Pynchon es un referente para muchísimos fans y también para muchísimos críticos y gente un poco, yo creo que, en fin, no diría introducida, pero sí que sabe algo de la literatura reciente.
6: Juan Cerezo es editor en Tusquets, editorial que ha apostado por Pynchon desde siempre. Tiene claro que este autor son palabras mayores, como demuestran títulos como Puro Vicio, V, La subasta del lote 49 o El arcoíris de la gravedad, marcadas todas ellas por la picaresca, la sátira, la aventura disparatada, toneladas de información, misterios y referencias a la cultura popular.
8: Efectivamente, él tiene ese gran don de hablarte de cuestiones situadas en el pasado, pero de estar siempre irónicamente hablando de cuestiones que nos parecen muy familiares, que no son muy familiares, y que nos hablan del presente. Ya te puedes imaginar, el auge del fascismo es para él efectivamente una resonancia de todo lo que está viviendo en su país.
6: Por eso han celebrado la buena acogida esta temporada de A Oscuras, una novela en la que el autor parece haber rejuvenecido más si cabe.
8: Es una novela de un autor que tiene 88 años y parece la novela de un joven brillantísimo que, digamos, que está más en plenas facultades que nunca. Porque desde la primera página notas que está escrita con muchísimo humor, que es una novela de detectives, otra vez, aparentemente una novela de detectives, pero eso es el arranque, que como siempre en él tiene guiños a la cultura popular o a un cierto género de literatura de kiosco, para luego llevarte a territorios complejos y llenos de muchas referencias de lo que fue la historia, los acontecimientos de los años 30.
6: Las pesquisas le llevan a Europa, donde deberá vérselas con nazis, agentes soviéticos, contraespías británicos y músicos de swing.
8: Y lo mismo ocurre con A Oscuras, que habla de esos peligros, pero siempre con escenas muy divertidas, con tramas que parecen casi, en fin, inverosímiles, pero que luego resulta que están basadas en situaciones y en grupúsculos que sí que existieron en Europa y que te está hablando del presente, hablando de los años 30. Así que en ese sentido vuelve a ser un autor preclaro.
6: Pero este año Pynchon se ha hecho también popular al ver la adaptación de uno de sus libros, Vinland, a la gran pantalla. Una batalla tras otra, ganó el Oscar y trasladó su universo alocado, lisérgico y político al cine.
9: Papá, ¿qué te pasa?
10: Tienes razón, vámonos. ¿Quiénes son?
9: Oh, son mis amigos.
10: ¿Y es él o ella?
9: No es tan difícil. Ellos.
10: Vale, es por ser educado.
6: Conspiraciones, paranoias, humor absurdo son las características de una potente literatura. A Oscuras conserva todo eso y el vigor de sus grandes novelas.
0: Nos vamos con el Festival Internacional de Benicàssim, que se celebra del 16 al 18 de julio y por el que van a pasar The Prodigy, Franz Ferdinand o The Cooks. Radio Castellón, Ángela Berlanga.
11: Este 2026, el FIB, el Festival Internacional de Benicàssim, celebra su 30 edición y reunirá a miles de personas a partir del próximo jueves 16 de julio. Los FIBers disfrutarán de decenas de artistas nacionales e internacionales en el recinto de festivales de Benicàssim, con cabezas de cartel como Franz Ferdinand. Para muchos se trata de una cita inamovible, parte de la esencia del verano, pues el FIB lleva desde 1995 celebrándose en la localidad castellonense de Benicàssim. Dentro de una semana, miles de personas vibrarán en el FIB a ritmo de artistas como La La Love You.

La organización del festival ha anunciado que se encuentra cerca del sold out, pues el 98% de las entradas ya están vendidas. Entradas que se encuentran todavía a la venta a partir de 50 euros para disfrutar de los 3 días de festival, según la información facilitada por la organización en su página web. El festival, que también ofrece incluso un transporte para llegar al recinto y que tendrá como cabezas de cartel para cerrar el sábado, bueno, pues artistas como The Prodigy.

0: Una cita que se espera que vuelva a ser multitudinaria, coincidiendo, como decíamos, con ese 30 aniversario del Festival Internacional de Benicàssim.
1: María Jesús Rodríguez ha estado en la técnica. Muchas gracias por acompañarnos. Buena semana.
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0: El fuego cruzado en Oriente Próximo se recrudece en las últimas horas e Irán anuncia el cierre por completo del estrecho de Hormuz. María Ibáñez, buenos días.
1: ¿Qué tal, Javier? Buenos días. Hasta ahora Teherán permitía el paso de barcos por solo una vía que autorizó, pero ahora afirma que el paso marítimo estará inhabilitado por completo. Es la respuesta de la Guardia Revolucionaria iraní a los ataques de Estados Unidos sobre hasta 10 puntos estratégicos del régimen de los ayatolás, según el ejército de Washington. Como represalia, Irán ha emprendido su ofensiva sobre zonas donde Estados Unidos tiene presencia militar en países de la órbita, como Kuwait o Bahrein. La tensión escala en un momento en el que la tregua se da por perdida y con amenazas para vengar la muerte de su padre por parte del líder supremo Ali Jamenei.
0: 600 personas que fueron desalojadas por el incendio de Los Gallardos pueden regresar a sus casas.
1: Sí, las labores de extinción este sábado han conseguido contener el perímetro del fuego que ha calcinado ya 6.600 hectáreas. Ahora las acciones se centran en atacar directamente las llamas. Más de 200 efectivos intentan atajar el incendio que por el momento ha provocado 12 víctimas mortales. Todavía quedan 1.000 desalojados y 23 personas que no se han localizado como consecuencia del fuego que se originó este jueves en el levante almeriense.
0: Rusia vuelve a lanzar un gran ataque sobre instalaciones militares en Ucrania después de matar al menos 8 civiles este sábado.
1: Moscú también asegura que sus tropas han tomado el control de una localidad en la región de Sumy, en el este de Ucrania. Como decías, en las últimas horas al menos 8 personas han muerto, entre ellas 2 menores. Hay además 30 heridos. Rusia sigue atacando también en distintos frentes. Está intentando acabar con los posibles de Ucrania para defenderse después de que Kiev ha conseguido ampliar su alcance sobre las refinerías rusas. Solo este mes de julio, Rusia ha matado a 60 ucranianos.
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0: Marc Bassets, subdirector de Opinión del País. ¿Cómo estás, Marc? Buenos días.
1: Hola, Javier. ¿Qué tal? Buenos días.
0: Sabes que es el último día de programa. Tenemos tal acumulación de temas por delante que casi mejor vamos a empezar deprisa, que tenemos invitados esperando, ¿vale?
1: Muy bien.
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0: En Alemania, que se ha caracterizado por ser un país que a veces sirve como termómetro de cómo van las cosas en Europa, lleva un tiempo congelada su economía. El estancamiento ha hecho que al interior de la economía más grande de la Unión Europea florezca una sensación de pesimismo y dudas sobre cómo pueden mejorar. Eso también influye en el auge de extremismos, porque la desesperación de la gente en materia económica, el aumento de la desigualdad, se traduce en la búsqueda de soluciones radicales y desesperadas, y algunos las aprovechan. Y aún así, el canciller Merz, después de varios meses sin aprobar grandes medidas económicas, anunció algunos cambios, como un cambio en la edad de jubilación, el sistema de cotización, aunque han habido pausas, como decíais, de hecho, Marc, en un editorial del País hace unos días, poco a poco, ¿no? Pese a las dificultades, el gobierno alemán no se ha resignado al inmovilismo. Esta es la Alemania de la que tú te acabas de marchar.
1: Sí, Javier. El canciller Merz, que es democristiano, lleva un poco más de un año gobernando Alemania en una coalición junto al Partido Socialdemócrata, y la verdad es que puede decirse que las cosas no están yendo bien ni en los datos económicos. Alemania lleva años ya con la economía prácticamente estancada. Cada semana hay malos datos sobre la industria. Claro, Alemania es un país industrial, un país que durante décadas ha sido un país exportador, que ha basado su fortaleza en las exportaciones y en la fabricación y en las fábricas y en la industria. Pues hace un par de semanas escuchamos como Volkswagen, que es realmente un emblema de la fortaleza alemana, de lo que es Alemania, anunciaba un plan que podrá llevar a la supresión de 100.000 empleos, 100.000 en todo el mundo. Volkswagen tiene 600.000 empleados, unos 650.000 empleados en todo el mundo, y también este plan contemplaba el cierre de 4 fábricas. Esto es un símbolo muy fuerte para las personas que trabajan ahí, evidentemente que notarán este efecto, pero también un símbolo para la autoestima alemana. Y a esto se añade una crisis política. Desde hace muchos meses, desde antes de que yo me fuese de Alemania en abril, ya la alternativa para Alemania, que es el partido de extrema derecha alemán, lidera los sondeos. Está bastante por encima de la Unión Democristiana, de Friedrich Merz, y de los socialdemócratas, que son actualmente el tercer partido. Pueden ganar y entrar en gobiernos en las elecciones regionales que hay en el este de Alemania en septiembre. Y si hoy se celebrasen las elecciones en Alemania, ganaría la extrema derecha. Claro, esto yo lo digo y me cuesta. Sí, tengo que repetírmelo 4 veces porque es Alemania. Sí. Bueno, porque esto es en todos los países europeos, pero es que Alemania, además, esta extrema derecha tiene un peso por la historia. Y además es un partido, yo diría, más radical que otros, más radical que Le Pen, por ejemplo. Y todo esto, bueno, hace un año que hay un gobierno, y un gobierno que había hecho poca cosa, que había estado como paralizado y no había conseguido reaccionar ni tomar medidas. Han presentado un plan de reformas que podrá ser más o menos discutible, pero al menos ha mostrado que la coalición, que los partidos, por llamarlos de alguna manera moderados, que es esta coalición que va del centro izquierda a la derecha moderada, puede gobernar. Está por ver si esto tendrá realmente efectos, y si tendrá efectos también en los sondeos y en la popularidad de los partidos más moderados.
0: Vamos a hablar sobre cómo puede Alemania afrontar ese momento político, económico en el que se encuentra. Desde Hamburgo nos escucha Wolfgang Schmidt, que es exministro federal de Asuntos Especiales, jefe de la Cancillería Federal de Alemania, con Olaf Scholz. ¿Qué tal, Wolfgang? ¿Cómo estás? Buenos días.
3: Muy buenos días, Javier, y Marc también. Un gusto estar con ustedes.
1: Gracias. Guten Morgen.
3: Guten Morgen.
0: ¿Ha tardado mucho tiempo en reaccionar Alemania para combatir ese estancamiento, o está pisando ya el acelerador económico?
3: Pues yo creo que sí están pisando el acelerador, pero también hay que ver un poco de dónde venimos y cuál es en realidad el problema. Y creo que son varias fuentes que vemos. Una, obviamente, es todavía lo que pasó con COVID. Eso afectó, creo que, todas las economías en Europa. Y luego lo que pasó después de la invasión de Rusia en Ucrania. Alemania tenía mucha dependencia de la energía de Rusia, ¿no? Un 60% de nuestro gas natural vino de Rusia, 50% de coal y 35% del crudo. Y eso tenía obviamente un impacto a una industria que tiene mucha dependencia de energía y también, y eso es el tercer elemento, está basada en la exportación, como Mark dijo. Y ya con lo que se llama deglobalización, o el choque China, o el segundo choque China, ya esa orientación a la exportación también está bajo bastante estrés. Y todas esas cosas juntas han llegado a una situación que el crecimiento económico alemán es bastante frágil y ya la guerra de Estados Unidos y Israel contra Irán ha añadido a esa situación.
1: Wolfgang, la popularidad de Merz es muy baja. Es uno de los cancilleres, si no el canciller quizá más impopular desde que se hacen estos sondeos. El SPD, el Partido Socialdemócrata, que es tu partido, está en una situación también crítica. ¿Cómo pueden estos partidos combatir a la extrema derecha, que hoy es el primer partido en Alemania?
3: Pues obviamente es muy complejo y no hay una respuesta muy fácil. Yo creo que, y eso es una gran diferencia a España, tenemos una situación en que partidos que en realidad son bastante diferentes están forzados a formar coaliciones juntos, ¿no? Imagínense que el PSOE y el PP tendrían que gobernar juntos. Y esa situación que partidos que tienen ideas muy distintas a las cuestiones muy fundamentales, por ejemplo, qué es un sistema de impuestos justos o qué tamaño debe tener el Estado social, cuál es el papel del Estado, pero también el endeudamiento público, ya tienen que buscar soluciones comunes. Y eso obviamente, en primer lugar, tarda y cuesta tiempo, pero en segundo lugar, también llega una sensación que están peleando todo el tiempo los partidos políticos. Y creo que eso añadió a esa sensación que nadie está moviendo y obviamente la ultraderecha, los populistas aprovechan de una situación así y también que no, la situación económica no está bien, los salarios reales no han crecido desde 2019, la guerra en Ucrania, el apoyo de Alemania, ya estamos como el número uno en apoyo económico y militar a Ucrania, todo eso son cosas que mucha gente, especialmente en el este del país, no les gusta y hay un partido que expresa esa frustración y eso es esta alternativa, llamada alternativa por Alemania.
0: Te voy a pedir casi una reflexión más personal y es cómo pesa en la conciencia de un alemán y de Alemania este titular que podemos leer en el futuro, ¿no? Que la extrema derecha puede ganar unas elecciones.
3: Pues obviamente es algo que a mí me preocupa y a mucha gente preocupa y hemos visto ese desarrollo ya desde hace varios años. No estoy diciendo que nos estamos acostumbrando a la idea y todavía es un choque. Pero es una realidad que vemos también en muchos países de Europa, como en ese sentido casi puedes decir que es una normalización del sistema político que vemos ahora en Alemania.
1: Es inevitable. A veces tenemos la sensación de que es un proceso histórico que avanzan y que es un fenómeno imparable. O para preguntarlo pues, de otra manera, ¿cómo se puede evitar esto?
3: Pues sí tendría la respuesta a esa, obviamente estuviera ya dando clases por todo el mundo, porque eso sí es un fenómeno por todos lados, pero hemos visto en Hungría, hemos visto en Polonia hace algunos años, que no es inevitable. Yo creo que son varias facetas, ¿no? Una es la economía, ¿no? Como digo, que los salarios reales no han crecido. Eso es algo que las empresas, que la economía puede hacer, también la política puede ayudar. Por eso el paquete de reformas que los líderes de los partidos que están gobernando ahora han acordado hace unos pocos días. Luego hay una sensación que todo va a una dirección incorrecta y falta un poco el optimismo que el futuro será mejor. Y ahí creo que hay que demostrar que si el futuro no está tan mal como algunos lo pintan ahora, basado obviamente en algo concreto, ¿no? No pintando así un futuro en los colores más estrellantes, sin basarlo en los hechos. Y lo último es que mucha gente ya tiene la sensación que el Estado no está funcionando. La famosa puntualidad alemana en los ferrocarriles, por ejemplo, ¿no? Eso ya es historia. Comparado con España, con Francia, con muchos otros países, Italia incluso. Y entonces, trabajando en esas cosas para demostrar que sí, la política puede servir, es una cuestión, pero obviamente no es suficiente.
0: Pues ha sido un placer, como siempre. Nos ha escuchado y nos ha explicado desde Hamburgo Wolfgang Schmidt, que es exministro federal de Asuntos Especiales y jefe de la Cancillería Federal de Alemania con Olaf Scholz. Wolfgang, un abrazo fuerte y buen verano.
3: Igualmente, y muchas gracias.
0: Hasta luego.
1: Gracias. Danke, Wolfgang.
3: Danke euch.

0: lo que había prometido a su electorado. Así que a la espera del veredicto del Supremo, a una apelación que ha presentado, Le Pen, Marc, confía en un panorama que no le asegura nada judicialmente, digamos, que podría o que podrá presentarse con normalidad para ser la siguiente mandataria del Elíseo.
1: Sí, Marine Le Pen ha conseguido, se puede decir que ha conseguido que los jueces le rebajen en el recurso la pena de inhabilitación y, por lo tanto, legalmente tenga ella el derecho a presentarse, aunque pese sobre Marine Le Pen esta condena por un caso, recordemos, de malversación de fondos del Parlamento Europeo. Son fondos que el Parlamento Europeo pagaba al partido para los trabajadores del partido en el Parlamento Europeo, y que el partido de Le Pen, antes llamado Frente Nacional, ahora Rassemblement Nacional, Reagrupamiento Nacional, utilizaba para pagar a sus empleados en Francia, que no era el destino de este dinero. Le Pen al parecer no se enriqueció personalmente con este dinero, pero sí lo utilizó de manera fraudulenta, dinero público europeo para su partido. Y lo que ha hecho Le Pen es un poco, a mi entender, un gesto trumpista. Recordemos que Trump llegó también condenado a la Casa Blanca, y Le Pen dice, bueno, estoy condenada, bien, llevo una condena grave encima, pero ella quiere desafiar a los jueces. Ella sostiene que existe una especie de conspiración de los jueces, habla de ensañamiento de los jueces en su contra, y hace este gesto trumpista o muy populista, que es el de decir, serán los votantes, será el pueblo. El pueblo es una palabra, un concepto fundamental, ¿no?, en el populismo. Pues será el pueblo el que dirima. Ahora, todavía hay unos pasos, hay este recurso al Supremo. Vamos a ver, y a mí me parece, esto es una opinión, pero me parece que presentarse al Palacio del Elíseo, que es un cargo, lo hemos hablado muchas veces, monárquico casi, simbólico, es como una bandera, es el cargo que fundó el general de Gaulle, que es realmente un héroe de la Segunda Guerra Mundial, de la resistencia, el fundador de la Quinta República. Presentarse a este cargo con una condena por malversación, quizás con un brazalete o con una tobillera electrónica, no lo sé, no sé qué efecto puede tener.
0: También tenía esa pompa al despacho Oval de la Casa Blanca, y mira en lo que se ha quedado, ¿no?
1: Es verdad, tienes razón.
0: Para hablar de cómo ha sido la investigación y los frentes que abre, nos escucha desde París Leticia Fuentes, corresponsal del periódico de Cataluña. ¿Qué tal, Leticia? Buenos días.
2: Buenos días, ¿qué tal?
0: Bien. Un día después de la sentencia, Marine Le Pen ya inició la campaña electoral en la televisión TF1, insistía, bueno, pues que tiene claro que llegará a la primavera del 27. ¿Las encuestas qué dicen, Leticia?
2: Bueno, pues las encuestas dicen lo que llevan diciendo hace unos meses. No le ha afectado en absoluto este proceso judicial. Sigue en la cabeza, le lleva bastante ventaja al resto de rivales, y eso es algo que sorprende, ¿no?, en el país, que algunos expertos, que bueno, que a pesar de este revés, aunque se le ha rebajado la pena, como contaba Marc, sigue siendo condenada por malversación de fondos públicos. No le ha afectado para nada en los sondeos. Y bueno, muchos, antes de que cayese la sentencia del Tribunal de Apelación, se comentaba, ¿no?, tanto en la calle como en los pasillos del tribunal, si consigue salir de esta, Marine Le Pen ya será presidenta, es imparable. Bueno, veremos a ver qué pasa, porque es un país de muchas sorpresas a última hora, sobre todo en tema de elecciones. Pero bueno, aquí a pie de calle, sobre todo, la gente ya la ve posible o casi presidenta de Francia.
1: Hola, Leticia, bonjour, buen día.
2: Bonjour.
1: ¿Tú crees que los votantes franceses, después de la condena y una vez la digieran, y quizá la vean, según cómo acabe este recurso con la tobillera electrónica, ¿tú crees que seguirán comprando el mensaje de Marine Le Pen, según el cual todo esto son los jueces que se han conjurado en contra de ella y que quieren torpedear la democracia? ¿Este mensaje sigue funcionando?
2: Bueno, antes lo comentabas y es muy curioso. Al final ella utiliza mucho el tema de que es una herencia envenenada que recibió de su padre. Al final, esta trama de los falsos asistentes parlamentarios, los investigadores, sí es cierto que durante el proceso judicial lo han remarcado mucho, que esta trama no la ideó Marine Le Pen, esta trama la heredó de su padre, pero sí es cierto, y remarcan sobre todo, que ella la heredó, la continuó e incluso la mejoró para sacar más beneficios. Como bien comentabas, no es una trama en la que ella se haya enriquecido, es más bien una trama para sacar potencial de ese dinero para mejorar las capacidades de su partido político con dinero público europeo. Pero bueno, es un discurso que, como comentabais, funciona muy bien. Ella siempre ha dicho que ella no se ha enriquecido con esto, que era algo que ella no tenía constancia. Incluso ha llegado a decir durante el proceso judicial que es algo que muchos otros partidos

0: partidos políticos lo hacen a día de hoy. Entonces, bueno, es algo que le beneficia, como que le quita importancia a la sentencia y a la condena, ¿no? A pie de calle la gente cree que Francia necesita un cambio radical, que la situación de Francia es una situación crítica en muchos aspectos sociales, económicos, políticos. Entonces, bueno, los sondeos están ahí, ¿no? La gente sigue apostando por Marine Le Pen. Sí que el partido tenía un plan B, que era Jordan Bardella. Y Jordan Bardella, curiosamente, en los últimos meses había superado incluso en intención de voto a su mentora, a Marine Le Pen. Finalmente, tras la sentencia, Marine Le Pen insistió que va a ser candidata en las elecciones presidenciales, así que el sueño de Bardella de ser presidente tendrá que esperar todavía.
1: ¿Y qué crees que le ha hecho cambiar de opinión? ¿O cómo lo justifica ella públicamente? ¿Hay algún componente casi musoliniano de es que el pueblo me necesita y tengo que hacerlo porque el pueblo me lo pide?
0: Bueno, pues tanto Marine Le Pen como su equipo legal están convencidos de que pueden ganar la batalla judicial, que por cierto no solo es judicial, sino también es contra el tiempo, porque decíamos que antes lo comentabais, que la Corte de Casación debería pronunciarse a principios de 2027 y las elecciones presidenciales son en abril de ese mismo año. Marine Le Pen cree que dos tribunales pueden equivocarse y que a la tercera va la vencida. De hecho, es cierto que a medida que va pasando etapas, la condena se va rebajando. Según ella, en caso de que este último recurso ante la Corte de Casación falle en su contra, serán ahora los franceses, los jueces, quienes libremente decidirán en las urnas. A ella se la ve muy convencida. De hecho, cuando entró en el tribunal hace unos días, antes de que el tribunal de apelación dictase la sentencia, se la vio muy relajada, algo que a los que estábamos allí ya nos dio algunas pistas de que quizás la condena iba a ser menor de lo que nos esperábamos, y efectivamente fue así. Ella insiste que tiene aún un comodín, que es la Corte de Casación, que es como el Supremo francés, y que irá por todas, y así lo está haciendo.
2: ¿Qué candidato hay que pueda derrotar a Le Pen?
0: Pues, a ver, es complejo. Está la Francia Insumisa con Jean-Luc Mélenchon, también está Édouard Philippe en el centro-derecha. Sin embargo, pues bueno, aquí los franceses están muy divididos, porque muchos incluso dicen que Jean-Luc Mélenchon es el extremo opuesto de Marine Le Pen, pero que sigue siendo un poco parecido, ¿no? Es radical, es el extremo opuesto. Muchos franceses opinan eso. Luego está el centro, sería Édouard Philippe. Édouard Philippe, recordemos que también tiene alguna causa de corrupción, ha sido investigado por un tema de la gestión del coronavirus. Está entre los favoritos, pero no consigue tener esa fuerza tan imparable que tiene el partido de Marine Le Pen. Pero como decíamos, al final Francia siempre sorprende. Por ejemplo, en las elecciones municipales pasadas, aquí en París todo el mundo daba como ganadora a Rachida Dati, y en la segunda vuelta tuvimos un sorpresón. Acabó ganando de nuevo el socialismo. Así que, bueno, este país es un país de sorpresas.
1: Desde París nos ha atendido Leticia Fuentes, que es corresponsal del periódico de Cataluña en Francia. Leticia, un placer y muchas gracias.
0: Muchísimas gracias a vosotros.
1: Hasta luego, un abrazo. Marc, aguanta un momento que tenemos una pausa y, aunque cueste creerlo, vamos a hablar de fútbol, ¿vale?
2: Muy bien.

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0: En este último día de la temporada radiofónica, Marc, no sé si preguntarte con qué equipo vas en el Mundial o, lo que es más complejo, con qué equipo van tus hijos.
1: Uy, muy buena pregunta. ¿Con qué equipo voy? Mira, esto es como a quién votas, ¿no? Voto secreto. No. Te lo puedes imaginar.
0: ¿A quién quieres más? ¿A papá o a mamá? ¿No? Francia, Alemania, Estados Unidos, ya no, porque sé que...
1: Te lo puedes imaginar. No, tengo dos hijos, ya sabes que un chico y una chica que han vivido en muchos países, que han estado en Francia, en otros... Uno va con España y el otro con Francia.
0: No vamos a identificarlos, ¿vale? Para que no reciban mensajes por redes sociales. El Mundial de Fútbol supuestamente permite a los países que se clasifican a competir de forma deportiva, pero muchas veces en los distintos partidos hemos podido ver en estas últimas semanas que el enfrentamiento excede lo futbolístico, a veces pasa a lo político, pasa al insulto, también hay muestras de orgullo y solidaridad por parte de los equipos pequeños que llevaban tiempo sin clasificarse o que no lo habían hecho nunca o que de repente están ganando partidos y son lugares pequeños, pero también ha habido prácticas de insultos racistas. El racismo no es nuevo, mucho menos en el fútbol, pero el Mundial permite a quienes no siguen en otros momentos el fútbol pues poner una buena lupa en lo que significan estas actitudes tan deplorables, ¿no? No solamente entre distintas nacionalidades, también entre conciudadanos, que no ven como propios a veces a jugadores por el origen, o por su color de piel, o por sus creencias, olvidan que la diversidad de la población, por definición, tiene que ser la norma, no algo extraño de lo que burlarse. La FIFA ha detectado durante la primera fase del Mundial más de 89.000 comentarios ofensivos en redes. Y de esos 89.000, al menos 9.000 eran racistas, Marta.
1: Sí, el deporte y el fútbol y el Mundial especialmente, ahí se proyectan todos los problemas, las disfunciones de la sociedad y evidentemente el racismo también. ¿Recuerdas que la semana pasada hablábamos de los disturbios y las persecuciones racistas en Sudáfrica, ¿no? De sudafricanos que contra otros africanos que eran inmigrantes les querían.
0: Y el simbolismo que tenía en un país como ese, ¿no?
1: Y el simbolismo que tenía. Pues leí precisamente en el Financial Times que cuando Sudáfrica todavía estaba en el Mundial, todo el resto de África iba contra Sudáfrica debido a esto, ¿no? Es un ejemplo de que el fútbol es un tópico lo que voy a decir, pero el fútbol es mucho más evidentemente que fútbol. Y también hemos visto mensajes espantosos. Hace unos días una senadora de Paraguay
0: sí, contra Mbappé.
1: Contra Mbappé, pero una cosa, bueno... ¿no?
0: Es absolutamente racista, sí, deplorable. Sí,
1: era una cosa incalificable.
0: Que luego defendió, que nunca se retractó.
1: Sí, luego Mbappé le respondió muy bien. Y precisamente Mbappé es uno de estos futbolistas que uno podrá estar con Francia o no estar con Francia, ser del Real Madrid o no ser del Real Madrid, gustarle Mbappé o no gustarle, pero es un futbolista que ha tomado posición muchas veces política y en estas cuestiones. Y hace no mucho, pues él dijo, por ejemplo, retomamos la conversación que teníamos hace un momento con Leticia, ¿no? Pero él dijo que le preocupaba que el partido de Marine Le Pen llegase algún día al poder y que le provocaba una inquietud, evidentemente, el partido de Le Pen. Respondió. Pero es muy interesante la respuesta, porque el Frente Nacional, en la época de Jean-Marie Le Pen, del padre de Marine Le Pen, realmente había dedicado ataques racistas contra la selección francesa de fútbol, donde hay muchos futbolistas que son de padres, abuelos o bisabuelos que vienen de las antiguas colonias francesas o que son de origen inmigrante. Y Jean-Marie Le Pen les insultaba, les decía que eran falsos franceses, que ni sabían cantar la Marsellesa, y siempre ha habido esta tensión. Es un ejemplo lo que pasa en Francia respecto a la relación con los bleus, con los azules, con la selección francesa. Claro, ahora este discurso ha cambiado y el discurso de Marine Le Pen y de Jordan Bardella, su delfín, ya no es por su origen. Dicen, cuando Mbappé dice espero que Marine Le Pen no sea presidenta, bueno, con otras palabras, ¿qué dice el Frente Nacional? Dice Mbappé es un multimillonario, un elitista, es decir, utilizan el lenguaje del populismo contra los millonarios, contra los ricos, desconectados. Dicen, este hombre no sabe lo que es la gente que le cuesta llegar a final de mes y por eso y no entiende al francés real. Claro, la selección francesa de fútbol es la Francia real, o es también la Francia real, que es la Francia diversa, donde Francia de la inmigración, Francia de los hijos, los nietos, los bisnietos de las colonias, y que se refleja en este equipo. Y yo creo que esto se puede decir de muchos otros equipos que reflejan también la realidad de sus países.
0: Queríamos hablar de esto con Quinye Akeju, que es enfermera, investigadora y cofundadora de Afrocolectiva. ¿Qué tal estás, Quinye?
2: Hola, pues bien, aquí escuchando.
0: Oye, en este mundial han jugado más equipos, voy a entrecomillar esta palabra, más equipos periféricos, digamos, que en cualquier otro mundial. ¿Ha sido una forma de incluir a equipos que se quedaban al margen, o solo una forma de lucrarse con la representación?
2: Bueno, si te refieres como más específicamente a que, por ejemplo, sí que han habido más equipos africanos que han jugado en el Mundial, aunque no únicamente africanos, a ver, yo creo que era una cuestión de tiempo, ¿no? Muchas veces, y ya hemos visto también en este Mundial, se infravalora un montón, pues el talento de las personas que no son blancas, ¿no? Que vienen de equipos y de países de territorios del sur global, simplemente por ser personas racializadas. Y yo creo que es una cuestión de tiempo que, pues, eventualmente se empezarán a ver más equipos demostrando también todas las capacidades que tienen, ¿no?
0: Sí, yo he detectado ahí un cierto paternalismo, por ejemplo, con Cabo Verde, ¿no? Como mira qué simpáticos que están ganando.
2: Sí, o sea, bueno, mira qué simpáticos diciendo que vienen de una isla cuando no, es un archipiélago, ¿vale? Y luego también, o sea, no hay más que escuchar los comentarios de gente diciendo, ay, pero es que como España ha podido quedar 0-0 con Cabo Verde, como diciendo, es que Cabo Verde es un equipo, pues bueno, principiante, al que bueno, España supera con creces, ¿no? Y para mí es una visión totalmente errónea de, pues, el potencial, ¿no? Que tenemos, pues, en este caso, en el continente africano, porque ya durante muchos años la cultura del fútbol ahí está bastante avanzada. Entonces, bueno, y más comentarios en redes, ¿no? De gente que haciendo comentarios como directamente despectivos hacia equipos africanos que hemos estado escuchando.
1: Sí, hola, Quindi, aquí Mark. Quería saber si viste estas declaraciones, bueno, no sé si se puede llamar declaraciones o exabruptos o insultos de esta senadora de Paraguay contra Mbappé y qué te parecieron que en el 2026 se puedan decir estas cosas de esta manera tan, sí, sin más.
2: Sí, a mí lo que me parece es que, bueno, esta mujer es muy importante recalcar que tiene un poder institucional, ¿no? No es una mujer, no es una ciudadana de a pie que ha hecho estos comentarios, que también estaría totalmente mal porque son totalmente racistas y además eluden a un pasado muy doloroso, ¿no? Para las personas negras. Está eludiendo también a que es un chimpancé, ¿no? Y sabemos como todo lo que representa, no es como si le comparara con cualquier animal, sabiendo que ha habido un racismo biológico, por ejemplo, que nos ha comparado con los simios durante mucho tiempo, la animalización de las personas negras y con eso también el tema de que siempre se nos ligue como a la violencia, a ser más agresivas, a ser más primitivas, etcétera, ¿no? O sea, pero esto no es una mujer con poder institucional, ¿no? Y entonces, pues obviamente tiene una responsabilidad en su rol y a eso se refiere, por ejemplo, Mbappé cuando pues, le señala que pues, no es digna de pues, ese puesto institucional, ¿no? Pero a mí lo que más me parece que tenemos que recalcar es que esta mujer no es blanca, o sea, esta mujer, o sea, quiere ser blanca, pero no es blanca, ¿no? Y yo creo que también es muy importante recalcar de que es una mujer racializada haciendo estos comentarios despectivos y esto demuestra claramente que la blanquitud no es solo un color de piel, sino es un pensamiento, una ideología, todo un sistema, un entramado que efectivamente podemos también reproducir, ¿no? Entre poblaciones del sur y además tiene mucho que ver con el colorismo que subyuga directamente el racismo y tiene que ver con una discriminación directa hacia personas más oscuras de piel, ¿no? Y esto Fanon, por ejemplo, lo explicó en Piel Negra, Máscaras Blancas, ¿no? Como pues hay muchas personas que adoptan esta blanquitud también como lógica supremacista para poder subyugar, insultar, ¿no? A personas que están casi casi en el mismo estatus, ¿no? Y aparte, a mí me parece que una cosa que hay que recalcar es cómo también las instituciones han respondido, porque si bien esto ha sucedido, la Federación Francesa de Fútbol, cómo se ha posicionado, e incluso organismos internacionales como la ONU se han posicionado como a favor de Mbappé, me parece que esto no sucede casi nunca, ¿no? Y esto no sucede casi nunca porque hay una impunidad atribuida al racismo, porque el racismo todavía no se ve como un problema que, por ejemplo, puede afectar física y psicológicamente a las personas racializadas, ¿no? En muchos países ya se ha visto también que el racismo está considerado un problema de salud pública, porque lo es, porque nos afecta en todas las áreas de nuestra vida, nos afecta en el trabajo, nos afecta en el acceso a oportunidades, nos afecta en nuestro estatus social, nos afecta incluso en nuestras relaciones interpersonales, los barrios en los que vivimos. O sea, bueno, es una cuestión totalmente estructural de la salud y obviamente hay que tenemos que, como sociedad, ¿no?, comenzar a ver el racismo como lo que es, como un problema muy grave, ¿no?, de salud pública y, bueno, en general como un problema muy grave al que nos estamos enfrentando y sobre todo más ahora con el auge de la extrema derecha y con estos discursos antimigración, que si bien no todas las personas racializadas somos migrantes, ¿no?, está claro que no vamos con un banner de aquí, yo he nacido aquí en la frente. O sea, bien, la gente no distingue si una persona del norte de África o una persona negra ha nacido aquí o no. Dicen inmigrantes, pero también queriendo decir, ¿no?, que una persona no blanca, ¿no? Claro. Esto está claro. Sí, entonces, sí, pues hay un problema ahí muy grave y yo creo que esto es lo que evidencia lo que le ha pasado a Mbappé.
0: Pero naces en España, naces en Francia o en cualquier país europeo, ligado quizá a la historia colonial de ese país, no encajas en el canon, por lo que tú cuentas. Entonces los jugadores representan a un país en el que nacieron, pero que quizá tienen su origen en antiguas colonias. ¿Y por qué se obliga o durante cuántas generaciones se va a obligar a ese jugador a definirse como del país que representa?
2: Ya,
0: esto se cura con el tiempo, es que no termino de entender.
2: Esa es la eterna pregunta, pero ¿sabes qué? Es que, por ejemplo, me recuerda, ¿no?, como a cuando estaban como todo el rato preguntando ahí, ¿no? Pero es que Nico podría jugar para España, o Lamine Yamal, ¿no? Todos estos comentarios que son pues totalmente, bueno, vienen, ¿no?, desde una extranjerización, o sea, vienen de esta pregunta que nos hacen en cotidiano, ¿no?, porque lo que sucede en el fútbol no sucede porque sea fútbol, sino sucede porque ya sucede en la sociedad y eso se traslada, ¿no?, al fútbol, eso migra al fútbol. Entonces, esta eterna pregunta que a todas las personas racializadas nos han preguntado alguna vez, a casi todas, que es ¿de dónde eres?, ¿no?, pero ¿de dónde eres de verdad? Y es como, ¿de dónde quieres que tú sea? O sea, ¿de dónde tú quieres que yo sea? Perdón. Entonces, es como, creo que tenemos que tirar ya por la borda esta pregunta de dónde eres realmente. O sea, el sentimiento de pertenencia es lo que determina, ¿no?, u otras cosas, pues nuestras identidades. Y nosotras somos las únicas personas que las decidimos. Si yo te digo que soy de Cuenca, pues soy de Cuenca. ¿Por qué me tienes que preguntar 3.000 veces? O preguntarme por mi árbol genealógico completo. O sea, además, que es que es totalmente incómodo. O sea, son cosas de mi familia que no entiendo por qué compartirlas, y menos en un primer contacto, ¿no?, que muchas veces sucede eso. Pero bueno, en este caso, ¿no?, estamos hablando de gente pues que se ha criado aquí, bueno, en este caso pues Euskadi, pero también gente pues, con Lamine Yamal, que se ha criado pues allí en Cataluña. No hay, ¿no?, un barómetro que mida en generaciones qué es lo que determina si eres de un sitio o no. O sea, para mí esto viene de un pensamiento totalmente racista en el que las personas racializadas no podemos ser de un territorio porque comprenden que el territorio, en este caso en el Estado español o Euskadi, es blanco. Y es una concepción totalmente errónea de la sociedad. Cuando tú vas al metro, cuando tú miras los parques, cuando tú sales de tu casa, te das cuenta de que hay una diversidad. O sea, ¿no? Entonces, es un querer que el país sea blanco, pero bueno, lo siento mucho y vas a perder sueños por las noches, pero no es así, ¿no? Es una extranjerización. Entonces, bueno, yo sí que voy a decir, ¿no?, que para mí lo que yo reivindico es que, porque por ejemplo Iñaki sí que jugó para la selección ganesa, ¿no? Y es como, bueno, ¿qué tal si dejamos a la gente decidir con qué identidad se siente más cómoda o tampoco vamos a actuar como que jugar para un equipo u otro no responde también otros intereses. O sea, que parece que solo sea la identidad, pero también puede responder a otros intereses. Entonces, para mí es como, bueno, las personas negras, en este caso, ¿no? También tenemos derecho a elegir porque nos da la gana. Mira, yo quiero jugar para este equipo, ¿no? Y yo no veo a gente preguntando, por ejemplo, Messi, ¿no? Que juega para Argentina, tiene padres argentinos, pero sabemos que tiene orígenes de ascendencia italiana y de ascendencia española, pues nunca vamos a ver a gente diciendo, ay, Messi, ¿por qué no juega para Italia? ¿Por qué no juega para España? Esto no lo vamos a ver nunca, ¿no? Entonces, bueno, hay jugadores que tienen padres más de distintos orígenes, deciden, ¿no? Por unas razones o por otras, jugar en ciertos equipos y hay que respetarlo y ya está, ¿no?
1: ¿Tú crees que el fútbol puede tener una función pedagógica? Es decir, pensemos en el caso de Francia. Marine Le Pen, la extrema derecha, tiene muchos votos. Millones de franceses votan a la extrema derecha. Al mismo tiempo, una gran parte de estos millones de franceses van a ser felices y a celebrarlo y a estar orgullosos de su selección si su selección gana el Mundial o en cada partido que gana. ¿No crees que en el fondo es una manera de enseñarles, mira, Francia es así, estas personas son tan franceses como ustedes, y entrar en contradicción y aprender que, bueno, la absurdidad del racismo, de estos sentimientos?
2: Bueno, yo creo que el fútbol siempre, siempre por la popularidad que tiene, pues también como la capacidad que hay, ¿no? De juntar a la gente, de pues comenzar a reflexionar sobre ciertas cosas, ¿no? Cuando lo hizo un jugador y tal, pues obviamente tiene un potencial grandísimo para por lo menos iniciar unas conversaciones que puedan llevar, ¿no? A esta reflexión colectiva. Pero sí que creo que la mayor parte del trabajo está en hacer un antirracismo político, ¿no? En fuera también del fútbol, comenzar a educarnos, comenzar a leer, comenzar a ver, pero por supuesto reconozco que el fútbol inicia conversaciones muy interesantes y en esta mundial yo creo que más que en otras, ¿no? Y que esto sí que nos ayuda bastante a contextualizar y luego como indagar un poco más, sobre todo en temas de colonialidad, geopolítica, ¿no? Como en el equipo de Congo, que han pasado como muchísimas cosas con el equipo de Congo, muy interesantes, política, como por ejemplo Kylian Mbappé, cuando dijo, ¿no? Que estaba aumentando la extrema derecha y había que pararlo, ¿no? Parar el aumento, ¿no? Del pensamiento de extrema derecha en Francia, ¿no? Creo que hay muchas cosas que sí que inicia el fútbol, pero sin embargo creo que es algo que se tiene que tomar como un punto de partida para comenzar
0: Empezar a trabajar.
2: a trabajar.
0: Exacto. Nos ha atendido desde Bilbao, Quindi Akeju, que es enfermera, es investigadora y es cofundadora de Afrocolectiva. Gracias, como siempre, Quindi. Cuídate mucho.
2: Muchísimas gracias. Buen día.
0: Hasta luego. Y a Mar Basset, subdirector de Opinión del País, te dejamos marchar de vacaciones. En septiembre nos escuchamos otra vez, quizá en otro formato y quizá con. Bueno, ya lo contaremos en septiembre, ¿no?
1: Muy bien, Javier.
0: Cuídate mucho. Descansa.
1: Gracias, Javier.

Hola, soy Laila Guerriero, soy periodista, vivo en Buenos Aires. Hay un poema en prosa de la venerable Anne Carson que dice: mi tarea consiste en cargar con los fardos secretos de este mundo. La gente mira con curiosidad. Ayer a la mañana, al alba, por ejemplo, podrían haberme visto cargar gasa en la escollera. Cargo asimismo con ideas inoportunas y pecados en general, o cualquier otra acción poco feliz que los agobie ahora con su peso. Confíen en mí. El animal que trota puede devolverles el rojo a los corazones rojos. Yo soy un animal que trota, pero hoy no tengo fe en que pueda ser capaz de devolver el rojo a los corazones rojos. Es viernes, no hay buena temperatura en Buenos Aires. Salgo a correr a las 3 menos 10 de la tarde. Sé que voy a regresar a las 4 menos 10, que voy a correr durante más o menos una hora, pero no tengo ganas de correr. Me duele la pierna, me duele la cintura, me duele el cuello, tengo la cara lastimada y con el sudor se me despegará la bandita que protege la herida, que así quedará expuesta al sol, lo que, para resguardarme de la radiación, me obligará a correr por la vereda, un terreno mucho más duro y lacerante que el pavimento por el que usualmente corro, pero que está más expuesto a los rayos que me pueden dejar una marca fea en la mejilla. Tengo ganas de dormir, de cesar de alguna forma, no de estar aquí corriendo bajo el verde religioso de algunos árboles, con un dolor exquisito en el cuerpo, puro esfuerzo físico, escuchando canciones que me aburren. Entonces, el random de Spotify arroja una canción que dice: como si fueras a morir mañana. Y hay algo en ese verso vulgar, que es también un poco cimarrón, un poco envalentonado, que me recuerda un graffiti también vulgar que leí en una pared de Málaga hace unos años. Hazlo. Y si te da miedo, hazlo con miedo. Parece un consejo de autoayuda malo y hasta suicida, pero funciona. ¿Cómo hacerlo? Con miedo. ¿Hacer qué? Escribir, o más en general, seguir intentando todo.

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3: Buenos días. En este domingo 12 de julio, en el que Andalucía amanece con cielos poco nubosos, intervalos de nubes altas y temperaturas máximas que bajan ligeramente en el interior oriental, el calor seguirá apretando en Granada con 37 grados, seguida de Málaga y Córdoba con 35. En la vertiente atlántica los termómetros serán más agradables. Sevilla registrará 32 grados, mientras Huelva y Cádiz se quedarán en los 28 y 26 de máximas en una jornada con vientos flojos de componente oeste. Nos levantamos hoy con una gran noticia. Tras el infierno vivido desde el pasado jueves en el incendio de Los Gallardos en Almería, que deja un trágico balance de 12 fallecidos y 8 heridos, el giro estratégico de ayer, sumado a una tregua climatológica, ha permitido contener gran parte del perímetro. Más de 500 profesionales y una treintena de aeronaves han trabajado sin tregua para lograr contener las llamas, consiguiendo que la cifra de hectáreas calcinadas se mantenga estancada en poco más de 6.600. Pero el verdadero síntoma de que avanzamos hacia la normalidad es la situación de los evacuados. De las más de 1.600 personas que se encontraban fuera de sus hogares, la Junta autorizó anoche el regreso seguro de unos 600 vecinos a núcleos como Los Castaños o Alfaix, y se ha levantado el confinamiento en Lubrín. El resto ya ha podido abandonar los albergues provisionales y polideportivos, siendo realojados junto con sus mascotas en plazas hoteleras de la zona. Para conocer a pie de campo cómo se presenta esta jornada de domingo, vamos ya hasta el terreno. Allí se encuentra Javier Ruiz Martínez.
4: A apenas 5 kilómetros de Bedar, en la zona cero del incendio, el olor a quemado es muy intenso aquí en Los Gallardos. Un experto en fuegos nos ha dicho que mientras la columna de humo que vemos suba hacia arriba, es que vamos bien. Implica que el viento no está haciendo de fuelle y que lo estamos apagando. Vemos gran parte de la zona quemada, vemos a los hidroaviones antiincendios pasar descargando en las zonas que todavía arden, y vemos que, como han dicho las autoridades, ya atacan el fuego más que defender zonas. Ahora ha vuelto a soplar, lo notaréis, un poco más de viento del este. Los vecinos desalojados siguen sin poder volver a sus casas, son unos 1.000, y cunde cierto desánimo entre ellos. La Andalucía más seca, Almería, golpeada por el incendio, llora a los fallecidos y se pregunta cómo hacer para que, con el cambio climático, estos incendios no sean cada vez antes.
3: Gracias, Javier. El optimismo institucional es evidente tras comprobar que los trabajos de ataque directo están dando sus frutos. El vicepresidente primero de la Junta y consejero de Emergencias, Antonio Sanz, valoraba en declaraciones a Canal Sur la vuelta a casa de esos 600 primeros vecinos y el vaciado completo de los albergues y polideportivos.
5: Pero el gran ataque realizado durante el día de hoy en el incendio nos ha permitido ya el regreso seguro de más de 600 personas evacuadas. Creo que es la mejor noticia que esperábamos, empezar ya a devolver a sus casas y empezar a recuperar la normalidad. Y los núcleos que pueden regresar son los Castaños, Almocaizar, Alfaix y el camping de Los Gallardos. Y además vamos a levantar el confinamiento de Lubrín.
3: Una evolución favorable que Sanz atribuye a haber podido tomar por fin la iniciativa contra el fuego gracias a las condiciones meteorológicas.
5: Era la primera ocasión en la que se nos abría una ventana de oportunidad en la que volcarnos en lo que es el ataque. Hasta ahora habíamos defendido o nos habíamos defendido del incendio. Hoy era el primer día de ataque y tengo que decir que las condiciones meteorológicas del día y el buen trabajo una vez más de los profesionales de Infoca, de la UME, de los bomberos de Almería, nos ha permitido contener el perímetro. Y la buena noticia es que los trabajos han dado y están dando un buen resultado, y gran parte de ese perímetro avanza de manera favorable. El flanco oeste o el flanco izquierdo, el prioritario que teníamos para actuar, lo que ya presenta son puntos calientes que vamos actuando, son rebrotes, que reactivaciones pequeñas que se tienen, y lógicamente se actúa de inmediato.
3: La coordinación entre administraciones está siendo total en el plano operativo y de asistencia social. El ministro de la Presidencia, Félix Bolaños, que visitó la zona afectada y el puesto de mando avanzado junto a las autoridades autonómicas, confirmaba que el gobierno de España asumirá todos los costes derivados de los realojos hoteleros y que el incendio está estancado, hablando de una perspectiva favorable para su estabilización.
6: Dado que la climatología esta noche, también en viento y en humedad, va a ser también favorable, creo que podemos decir con toda cautela que la perspectiva para poder estabilizar el incendio en las próximas horas es una perspectiva favorable. y espero que mañana por la mañana, cuando demos información de nuevo por parte de las autoridades competentes, pues podamos tener noticias favorables en este sentido también. Pero quiero ser cauto y quiero repetir, subrayar la idea de que lo decimos con todas las cautelas. Claro que todavía hay focos que están activos, estamos trabajando en todo ese perímetro para después poder ir sofocando el fuego. Primero se tiene que estabilizar, después ha de controlarse y por último se extinguirá.
3: El presidente del gobierno, Pedro Sánchez, tiene previsto visitar hoy mismo la zona afectada en Almería para comprobar los daños en primera persona, una visita de urgencia que ha obligado a suspender el acto protocolario que el presidente tenía programado para mañana lunes en el campo de Gibraltar con motivo del derribo de la verja de Gibraltar, una cita que queda formalmente pospuesta para el próximo miércoles. Una respuesta social ante la catástrofe en la que está resultando clave el papel de Cruz Roja. La institución humanitaria ha atendido ya a más de 600 damnificados gracias al despliegue de 60 voluntarios en los albergues de Lubrín y Garrucha antes de su cierre. El coordinador provincial, Fran Vicente, ha destacado el esfuerzo de los equipos de apoyo psicosocial que han realizado 134 intervenciones de asistencia directa, así como la gestión del teléfono de información familiar que ha canalizado más de 400 llamadas de allegados.
2: Actualmente hoy hemos conseguido cerrar los dos albergues, han sido realojados a todas las personas afectadas en hoteles y en apartamentos turísticos que han colaborado de manera solidaria con la emergencia y han pasado a este recurso habitacional donde pueden descansar en mejores condiciones. Seguimos teniendo personal en el puesto de mando para coordinarnos con todas las entidades y el 112 de emergencia y teniendo un retén de voluntarios para atender a las personas que ahora están alojadas en el hotel.
3: Y contarles que el Centro de Investigación y Desarrollo ha confirmado que el Servicio de Criminalística de la Guardia Civil ya ha logrado obtener el perfil genético de los 12 fallecidos. Sin embargo, la identificación oficial de los cadáveres aún no se ha podido materializar debido a que los familiares con los que se deben cotejar estas muestras biológicas están viajando a España desde sus países de origen. Y seguimos en clave de incendios con una noticia positiva que nos llega desde la provincia de Málaga. El Plan Infoca ha dado por controlado esta pasada noche el incendio forestal de Benavís, que obligó desde el jueves pasado al desalojo de más de 2.000 personas. Ignacio San Martín.
7: El Plan Infoca mantiene ahora los trabajos de remate y liquidación para evitar posibles reproducciones y lograr la extinción completa. La evolución favorable ha permitido cerrar esta fase, la más grave de una emergencia que obligó a desalojar a más de 2.000 personas de 5 urbanizaciones y al confinamiento de casi 400 del núcleo de Montemayor. El fuego comenzó el jueves en la cuneta de la autopista AP7 en el término municipal de Estepona, aunque pronto saltó a una zona arbolada. Además, el Plan Infoca ha dado por extinguido el incendio declarado el viernes en Humilladero, por lo que Benajavís es ya el único fuego que sigue activo, aunque controlado, en la provincia.
3: Hablamos ahora de sucesos. Tenemos que lamentar la quinta muerte por golpe de calor en Andalucía. En lo que va de temporada, un hombre de 55 años ha fallecido en el Hospital Virgen Macarena de Sevilla tras 10 días ingresado por una sobreexposición sufrida en su casa de Cantillana. La víctima presentaba patologías de riesgo previas. Con este caso, la comunidad acumula ya 18 golpes de calor hospitalizados y más de 1.000 urgencias atendidas. Más asuntos. La Junta de Andalucía ha activado la alerta por virus del Nilo en Palomares del Río tras confirmarse el primer caso de fiebre en humanos esta temporada. Se trata de una mujer afectada de forma leve que dio positivo por PCR en Sevilla. El municipio intensificará los tratamientos contra los mosquitos hasta el próximo 8 de agosto. Una situación parecida a la que se vive en el municipio jienense de Torre Don Jimeno tras haberse hallado mosquitos portadores en las trampas colocadas en el municipio. Radio Jaén, José Gómez.
8: Así es, la Junta de Andalucía ha declarado el municipio de Torre Don Jimeno como área en alerta por la circulación del virus del Nilo Occidental. Ha sido tras detectarse mosquitos portadores del virus en una de las trampas instaladas por la Consejería de Salud. La medida estará vigente al menos hasta el 7 de agosto y conlleva un refuerzo de la vigilancia sanitaria, tanto en personas como en animales y mosquitos, además de campañas informativas para la población. El ayuntamiento deberá intensificar los tratamientos contra los mosquitos en el casco urbano y en un radio de hasta 1,5 km. La Junta de Andalucía ya ha comunicado esta situación al consistorio y a la Diputación Provincial de Jaén.
3: Y a apuntar que más de 20.000 personas continúan afectadas en la Sierra de Cádiz por el gran apagón de telefonía e internet que comenzó el pasado viernes. La avería, localizada entre el Prado del Rey y Villamartín, mantiene incomunicados a 7 municipios e impide, por ejemplo, imprimir recetas en farmacias. De esta manera vamos a llegar a las 9 de la mañana. Hasta aquí las noticias de Andalucía. 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
2: 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Buenos días.
3: ¿Qué tal, Javier? Buenos días. Volvemos al poniente almeriense después de una noche en la que las labores de extinción del incendio de los Gallardos, que ha arrasado 6.600 hectáreas, se han centrado en asegurar el perímetro, vigilar y controlar los puntos calientes para evitar reactivaciones, además de revisar los caminos y viviendas aisladas en el Chive, Lubrín, El Marchal, Los Gallardos y Vedar. Precisamente la carretera cortada de acceso a este último municipio está el enviado especial de la SER, Javier Ruiz Martínez. Buenos días.
4: Hola María, ¿qué tal? Buenos días.
3: Estás viendo un goteo incesante de vecinos de las poblaciones afectadas tratando de entrar para ver el estado de sus casas, ¿no?
4: Eso es, y vemos lo heterogénea que es la población, muchos británicos, belgas, franceses, pero no solo el estereotipo de jubilados que vienen al sol de España, sino también gente joven y muchos vecinos mayores, almerienses, con ganado. De hecho, solo se permite el acceso en esta zona para alimentar los animales. Y nos seguimos encontrando imágenes, María, realmente tristes. Por ejemplo, una pareja de vecinos iraníes y británicos que lleva dos noches durmiendo en su coche con cinco gatos que sacaron del incendio.
5: El campo en Vedar. Ahora, fuera de casa, tenemos cinco gatos en el coche, más gatos en la casa.
4: Dicen que no tienen familia ni amigos que les acojan y que han pasado dos noches ya aquí.
5: ¿Dónde viví? Yo no tengo no amigos, no familia aquí.
6: ¿Ha dormido usted aquí?
5: Dos días vivimos en el coche, pero la policía no permite en la casa para animales, ¿no? Ya.
4: Llevamos dos días con temperaturas muy altas en la zona, han pasado esas dos noches dentro del vehículo, una ranchera bastante vieja con los asientos abatidos y dentro los gatos.
3: Gracias, Javi. La buena noticia es que 600 personas han podido dormir en sus hogares. Todavía quedan 1.000 desalojados por un incendio que se ha cobrado la vida de 12 personas. Del exterior, Rusia mantiene su ofensiva a gran escala sobre Ucrania, donde ha matado al menos 80 personas solo en lo que llevamos de julio. En las últimas horas ha lanzado un ataque sobre instalaciones militares de Kiev después de matar al menos 8 civiles este sábado. Moscú también asegura que sus tropas han tomado el control de una localidad en la región de Sumy, en el este de Ucrania. Pablo Seguí.
7: Seis de estas muertes han tenido lugar en Sumy, una ciudad al norte del país. En esa misma región, el Ministerio de Defensa ruso asegura que sus tropas han tomado el control de una localidad. Dos personas más murieron en un ataque con misiles contra la ciudad portuaria de Odessa, en el sur de Ucrania. Sobre la capital ucraniana, Kiev, Rusia lanzó durante la pasada noche más de 120 drones y 12 misiles, dejando en la capital del país 12 heridos, dos de ellos niños. Rusia ha intensificado las últimas semanas sus ataques contra la capital y solo lo que va de mes, los bombardeos sobre Kiev y su región han dejado más de 60 muertos. Zelensky reiteró su llamamiento a los aliados para que envíen más ayuda militar con la que hacer frente a la invasión rusa, que ya supera su quinto año. Rusia sigue atacando distintos frentes. Ucrania trata de defenderse atacando las refinerías rusas.
3: Y esta madrugada Estados Unidos ha atacado 10 instalaciones estratégicas de Irán, según el ejército de Washington. Como represalia, Irán ha lanzado misiles sobre puestos militares norteamericanos en países del Golfo Pérsico, como Bahrein y Kuwait. El fuego que se reanudó con intensidad el pasado miércoles, cuando Trump dio por finalizada la tregua, no hace más que confirmar que el fin del conflicto está todavía lejos. Además, el régimen de los ayatolás ha cerrado por completo el estrecho de Hormuz. No permitirá a Irán el paso de ningún barco, tampoco por una vía autorizada para ello, como hasta ahora.
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22: ¿Y tomáis la tensión también?
23: Sí, sí, sí. Sí,
22: claro.
23: ¿Sí? ¿Te toma la tensión?
24: Quítate la chaquetita, Juan.
25: Porque te sientes un poco...
22: No, por ya que estoy aquí, oye.
25: Estamos haciendo tiempo, ¿no? ¿Cuánto calculas que debes tener de tensión?
22: De nervio, 6-12.
23: ¿Sí?
25: ¿6-12?
23: ¡Qué maravilla!
22: No, digo yo, no sé, no tengo ni idea.
23: ¿Pero te la sueles tomar?
22: Sí, tengo un tensiómetro en casa.
23: ¿De brazo o de mano?
22: De brazo. Como este, parecido a este.
23: Muy bien. Vale, relaja el brazo, Juanjo. Ahora mantenemos ahora en silencio. Claro, esto es complicado, un periodista. Pero bueno.
25: Juanjo en particular.
23: En particular, ¿no?
25: Mira qué calladito está.
23: Sí, sí, sí.
25: Se lo toma en serio.
23: Pues la tenemos altita, Juanjo.
22: Sí.
23: ¿Te has tomado un cafetito ahora después de comer?
22: No, ¿cuánto sabe?
23: 14,8.
22: Pues muy alta, sí.
23: Estamos. Esperamos ahora unos segunditos y te vuelvo a tomar, pero la tienes un poquito alta.
22: No salgo de aquí hasta que no salga. De todos modos, 7,14 para mi edad tampoco es...
23: Pero es un tío joven, hombre. Deberías de tener la tensión mía.
25: ¿Cuántos años le echas?
23: Pues que tendrás, 65.
25: ¿Pero qué morro tienes?
23: ¿Cuánto? ¿67? A ver, te voy a tirar por lo bajo. ¿Cuánto?
25: Anda, tómale la tensión porque la edad...

0: Vaya ojo clínico que tenía el de la atención, Juanjo.
1: Sí, ¿te has dado cuenta?
0: ¿Cómo estás?
1: Bien. Hoy creo que va a hacer aquí mucho calor.
0: En Asturias, bueno, mucho calor, serán 10 grados menos que en cualquier otro lugar de España, seguramente.
1: Sí, pero con humedad ya sabes tú que la sensación térmica aumenta. No, porque llevamos unos días estupendos, porque estaba nublado, incluso ha orvallado un poco, y teníamos una temperatura muy buena, pero hoy que hoy ha salido el sol ya desde primera hora, y yo tengo la impresión de que el sol no tiene filtros, o sea, que es como si no tuviéramos atmósfera, que da directamente sin ningún tipo de intermediario, ¿no?
0: En la piel, hay que ponerse
1: crema. Sí, en la piel, sí, es tremendo, porque yo hace años recuerdo que salía a caminar a las 6 de la tarde y estaba bien, pero ahora a las 6 de la tarde con sol no puedes salir, porque ya digo, la impresión es esa, que no hay ningún intermediario entre tu piel y el sol, sino que va a saco. Entonces me temo que hoy va a ser uno de esos días. Ha habido esta noche una tormenta enorme eléctrica, pues parecía que los rayos se metían en la habitación, unos rayos que iluminaban el cielo, ¿sabes? De esos que en fin, que
0: de dibujos animados,
1: que como un flash, ¿no? Que ilumina. Tú has hecho ese experimento que tiene, da un poco de miedo, pero tiene cierta gracia. Te encierras en una habitación tú solo o con más gente, ¿no? Pero completamente a oscuras y un flash. Y pones en la mesa, y una mesa en el centro, ¿no? Y en la mesa, por ejemplo, pones un frutero con frutas, ¿no? Entonces, estáis completamente a oscuras, ¿no? Y entonces das un golpe de flash y pasan, y se apaga, te quedas a oscuras, y pasan unos segundos y de repente empiezas a ver el frutero. Pero claro, es el frutero de hace unos segundos, no es el actual. O sea, estás viendo el pasado. ¿No has hecho nunca ese experimento?
0: Pues no.
1: Bueno, pues
0: o sea, se te queda la imagen grabada en la retina, supongo, ¿no?
1: Claro, es impresionante porque entonces, por ejemplo, cuando se aparece el frutero, que es algo fantasmal, porque es una imagen que ya no existe, es una imagen del pasado, es una imagen muerta, ¿no? Tú, por ejemplo, haces un ejercicio que es alargar la mano a coger una fruta. Yeah. Y claro, eso no aparece.
0: Porque no se ve.
1: O sea, tú coges la fruta, pero la fruta sigue estando en el frutero.
0: Oye, te estoy imaginando, como estás más solo en la casa de Asturias, si alguien de repente entra, te va a encontrar, yo qué sé, pues eso, en una habitación a oscuras con un frutero delante, la maleta sin deshacer.
1: Sí, en la maleta quedan vesículas, quedan calcetines. No he deshecho, he ido vaciando. No, pero esto que te digo es muy interesante lo de Frasi, porque la teoría es que todo llega muerto a ojo, es decir, que cuando tú ves una imagen, esa imagen ya ha muerto. O sea, estamos realmente rodeados de fantasmas, ¿no? Y esta noche, además, estaba oyendo un programa de estos de misterio y tal, que hablaba de un...
0: ¿Pero de naves del misterio o de misterio de true crime?
1: No, es un programa de Radio Nacional que lo lleva Branco, un periodista que especializado en estos temas, se llama Branco, se llama Espacio en Branco, me parece. Es un programa muy interesante. Y esto, ¿tú no has oído nunca ese programa?
0: Pues la verdad es que no.

0: te digo, satisfechísimo. Y además, desde el punto de vista de las lecturas también, ¿eh?
1: Así.
0: Porque creo que he acertado con los libros que he traído, sí.
1: Claro, esto es un ejercicio que es complicado, ¿no? Cuando tienes tiempo por
0: Uf.
1: delante y sabes que vas a leer, es que ¿qué escojo?
0: Es que llenas una maleta de libros y luego llegas y dices, pero ¿por qué me traje esto
1: Sí,
0: y esto y
1: no me
0: esto?
1: traje. Oye, que es el último programa este año. En todas las conversaciones que hemos tenido hemos hablado muchísimo de política. Y yo no sé hasta qué punto nosotros, los medios, somos un reflejo de la sociedad en la que trabajamos, o si es la sociedad la que cada vez quiere parecerse más a lo que ve en los medios, especialmente en televisión, que es esta pantalla que en muchas casas está todo el día encendida, ¿no? Y hay algo que ahora se ve mucho en televisión, se ve constantemente en televisión, que a mí me parece una aberración que estamos consintiendo. Y que muchos o algunos supuestos periodistas están alentando, y que cada vez hay más programas de este tipo. Entonces, como digo, el último programa, y antes del verano quería que escucharas un pequeño fragmento. Tengo que decir que está cogido estrictamente al azar de uno de estos programas, y que alguien me explique a mí qué aporta esto a la sociedad en la que estamos.
2: Lo que hizo Pedro Sánchez en el año 2018 y presentar una moción de censura.
3: Eso que dices es verdad, José, que es horrible con decir a Pedro Sánchez, pero se ríe del Parlamento cuando le pide la dimisión.
2: La reacción que a los presidentes socialistas lleguen desmoralizados o que de hecho no se presenten.
4: El 15M, que lo montó Rita Maestra, el Partido Socialista.
5: A ver, tampoco hablemos de nombre del 15M, que nos estamos.
4: Hombre, es que el 15M se hizo contra Zapatero.
5: No, la verdad es que el 15M lo hicimos contra muchas personas, muchos bancos, la Troika, la Unión Europea, las políticas de austeridad que hacían el Partido Popular, el Partido Socialista, claramente no era concretamente contra Zapatero. Desde luego era contra la Comisión Europea, la Troika, y efectivamente
1: a mí ahora mismo ya me está subiendo la tensión escuchando esto. Juanjo, déjame decir que hay un moderador en este tipo de programas, es un moderador que obviamente no modera, y al no moderar está alentando este tipo de basura dialéctica que no aporta nada. Hay muchas maneras de informarse, esta desde luego no debería ser una de ellas. Y a mí me gustaría proponer en verano que, por favor, si hay este ruido de fondo, mejor apagarlo, ¿no?
0: Sí, porque tiene algo de fenómeno zoológico, ¿no? Y entonces
1: sí, el de considerar tonto al espectador, ¿no? Y
0: sí, que... no, pero el propio modo de manifestarse, ¿no? Quiero decir que dan ganas de ponerse en plan... biólogo o no sé qué y tomar apuntes, ¿no? Esta especie, ¿cómo se comunica esta especie entre sí, ¿no? Yo a veces por las mañanas aquí se oye un guirigay tremendo de pájaros de distintas especies, ¿no? Porque hay muchos pájaros y cada uno está a lo suyo, comunica, pero es un... yo no entiendo nada de lo que se dice, ¿no? Es como si hablara en un idioma completamente desconocido para mí. Pero hay cierta armonía en ese guirigay, ¿no? Pero en este guirigay humano no hay ninguna. Y además es que pierden el respeto a algo que en nuestra tradición es sagrado, que es la palabra, ¿no? Porque en nuestra tradición, en un mundo, se creó gracias a la palabra, ¿no? En el Evangelio de San Juan dice, en el principio fue el verbo, y dice, es decir, que el mundo nació del habla, ¿no? Porque dijo Dios que se haga la luz, y la luz se hizo, ¿no? De manera que la palabra deberíamos pensar que es un objeto inmaterial, sagrado. No sé si la UNESCO... o uno de estos organismos internacionales se le ha ocurrido dar una palabra, decir que la palabra es una de estas cosas inmateriales de la humanidad, ¿no? A proteger. Pero realmente, mira, a mí se me ha ocurrido alguna vez la siguiente idea, ¿no? Que es imaginar que igual que hay épocas, por ejemplo, de sequía, que hay restricciones de agua, ¿no? Y dice, no, pues usted solamente puede regar de 8 a 9 de la mañana y de 9 a 10 de la noche. Y el resto del día no se puede abrir el grifo, está prohibido porque hay restricciones de agua, porque tenemos poca agua, los pantanos están bajos y tal. Que de repente un día alguien dijera, oh, hay escasez de palabras y entonces solamente vamos

0: a poder hablar de 8 a 9 de la mañana y de 9 a 10 de la noche. Y el resto del día en silencio. Bueno, ¿cómo? Del mismo modo que en el caso anterior utilizaríamos el agua como si fuera oro líquido, ¿no? ¿Cómo utilizaríamos la palabra en estos casos de restricciones de palabras,
1: Con
0: ¿no?
1: cuidado, ¿no?
0: Con cuidado, diríamos. Porque además en nuestro idioma tenemos unos sintagmas muy bonitos respecto a la palabra, que es estas frases que dicen, te doy la palabra, y que es, bueno, lo que hacen los moderadores, ¿no? Que es una cosa, como una frase como sagrada, ¿no? Te doy la palabra. Haz
1: Moderado.
0: uso, haz uso de la palabra. Úsala, pero úsala bien.
1: Toma la palabra, ¿no?
0: Voy a tomar la palabra, ¿no? Me quedo sin palabra, me quedo sin
1: Moderadores
0: palabra.
1: es otra palabra que no existe. Ya son agitadores quienes presentan estos programas, ¿no? Y lo que quieren es que ocurra esto, y que cuantas más voces gritándose unos a otros en discursos sin ningún sentido suenen al mismo tiempo, pues creo que se sienten más satisfechos porque las audiencias seguramente subirán. No, no.
0: No sé, a mí me sorprende porque yo huyo de, me produce un malestar enorme y pienso que el moderador, en lugar de decir, tiene la palabra fulano, debería decir, tiene el ruido, mengano, ¿no? Te doy el ruido.
1: Sí, que intente que se le escuche fulano, ¿no?
0: Claro, porque además, cuando se habla así de manera muy, muy atropellada, ¿no? Que parece que lo que escuchas es centrifugado de una lavadora, ¿no? O una batidora funcionando, la sintaxis se resiente, porque alguien que habla de ese modo tan atropellado, es muy difícil que hable con sintaxis, que hable ordenadamente, que coloque bien los elementos de la oración, ¿no? Entonces yo creo que es una falta de respeto, pero ya no al oyente, al espectador, es una falta de respeto a la palabra, que desde mi punto de vista es un objeto sagrado y desde luego en nuestra mitología lo es, porque en algún no se hizo hasta que alguien dijo que se haga en luz.
1: Bueno, y también es una falta de respeto a la inteligencia de quien escucha, ¿no? Vamos a ponerlo solamente un poquitín una última vez, a ver si la gente se da cuenta de que es mejor apagar, ¿no?
2: Lo que hizo Pedro Sánchez en el año 2018 y presentar una moción de
3: José,
2: censura.
3: Eso que dices es verdad, José, es compatible con decir a Pedro Sánchez que no se ría del Parlamento cuando le pide la
2: la reacción que
3: eso
2: a los presidentes socialistas
3: déjame
2: lleguen desmoralizados o que de hecho no se presenten.
4: El 15M, que como solita maestra el Partido Socialista,
1: en cualquier momento del día, en cualquier programa de televisión supuestamente político. Escuchado esto, a mí lo que me hace falta es un ansiolítico, Juanjo. Hay gente que sueña con ir a, yo que sé, a Disneylandia, por ejemplo, o a la Ópera de París, tal. Tú siempre has soñado con quedarte encerrado en una farmacia. Casi, casi lo has conseguido. Vamos a verlo.
5: Hola, chavales.
6: ¿Qué dices?
0: El aire es como un soplete, ¿no?
6: 5:30 de la tarde, con esta ola de calor y nosotros
0: sí,
6: aquí en la calle de un barrio que, por cierto, está muy concurrido.
0: Aquí estamos delante de una farmacia activa. Mi licenciado Rodrigo Navamuén Espejo. Bueno, pues esta es una farmacia del barrio de Vallecas y lo que nosotros mantenemos es que una farmacia es una radiografía de un barrio, ¿no? Pues vamos adentro a ver qué pasa, ¿no?
6: Sí, más que nada para que no muramos aquí.
0: ¿Pero a qué temperatura vendrías?
6: Este aire es como si estuviéramos metidos en un air fryer totalmente.
0: Es como el Sahara, ¿no? Como un desierto, sí.
6: Bueno, entramos. Hola, ¿qué tal? ¿Rodrigo?
7: Soy yo.
6: Estábamos justo en la entrada y nos llamaba la atención que no hubiera un escaparate.
7: No hay escaparate. Al final la fachada es lo que permite.
0: Y aquí vemos que a la entrada hay también muchos productos de cosmética, ¿no? Claro, los medicamentos siempre se tienen en la trastienda, ¿no?
7: Claro, no pueden estar fuera.
6: No sí, pueden estar
7: por
6: expuestos.
7: Por ley tienen que estar, salvo algunas especialidades publicitarias, tienen que estar dentro. Claro. Eso es.
0: Y aquí en este lado, suplementos naturales.
7: Eso es, suplementación, tenemos una categoría que denominamos natural, aceites esenciales, fitoterapia, no homeopático, que no es lo mismo, que se confunden un poquito los términos, pero sí es un pilar fuerte para nosotros.
0: Porque hay mucha demanda de este tipo de productos.
7: Sí, bueno, nosotros también porque le tenemos mucha fe. Yo llevo trabajando con ellos mucho tiempo y funciona muy bien. En muchos casos, además, nos permiten, sobre todo en pacientes polimedicados, que aquí hay muchos, darlo con más seguridad y con más tranquilidad.
0: ¿Y por qué tenéis tantos clientes polimedicados? ¿Es una característica del barrio?
7: Sí, por lo general, aunque ahora cada vez está como evolucionando más y conviven un poco dos poblaciones muy marcadas, una población un poquito más joven que acaba de llegar, con la que lleva aquí toda la vida, aún queda una gran mayoría de gente mayor de siempre.
0: Toda la vida. Claro, porque vemos mucha gente joven por la calle, claro.
4: Y multicultural.
0: ¿No?
7: Sí, yo creo que como todo barrio humilde, obrero, adopta todo tipo de nacionalidades, gente de fuera. Perfectamente.
0: Y luego aquí hay cosas de bebés, ¿eso significa que tenéis población infantil?
7: Sí, tenemos. No en gran medida, como te digo, esta población nueva que está llegando, pues sí suelen ser familias de entre a lo mejor 30 y tantos, 40, que ya tienen sus niños. Y hombre, algo tenemos, evidentemente tenemos que tener algo de surtido para dar esa oportunidad, pero no es el fuerte, digamos, de esta zona.
4: Qué bonita esta columna.
0: Sí,
7: ¿Esta es original? Sí, esto es de hierro fundido, vamos, la obra se dejó.
0: ¿De qué año será este edificio? Una idea.
7: Mucho. Yo sé que la farmacia lleva aquí más de 80 años.
0: ¿Más de 80 años la farmacia?
7: Más de 80 años.
0: ¿Y tú desde cuándo te has hecho cargo?
7: Llevo 3.
0: ¿Tú eres el propietario de la farmacia?
7: Sí, sí.
0: ¿Y antes has trabajado mucho tiempo en farmacias?
7: Claro, yo he estado 8 añitos, he estado trabajando en otras farmacias.
0: ¿En qué barrios?
7: Totalmente diversos, la verdad. En la zona de Bernabéu, en Delicias, en Las Rozas.
0: Claro, en la medida, estábamos comentando antes de entrar, de una farmacia puedes obtener una radiografía del barrio. Sí. En el que estás, ¿no? Por las necesidades. Y entonces, claro, trabajar en una farmacia cercana a Bernabéu y trabajar en una farmacia de Vallecas, que
7: son mundos diferentes. Vamos a ver, lo más habitual o lo más rápido que te viene a la mente siempre con esto es el tema de la dermocosmética. Normalmente una farmacia de la zona de Castellana, de Bernabéu, pues tiene a lo mejor 4 o 5 marcas diferentes de dermocosmética, y aquí la mayoría de las farmacias pues tenemos 1 o 2. Cuando vine aquí, pues yo Vallecas lo conocía, pero muy poco, y a mí me sorprendió que la gente de barrio y la gente de este barrio en particular responden muy bien al consejo, mejor que en muchos barrios más ricos.
0: Pero, por ejemplo, ¿se venden más antibióticos en un barrio que en otro?
7: Yo lo vería más en cuanto a tema de polimedicación, que normalmente, pues sí es verdad que a lo mejor son gente que tiene un uso mayor de algunos antidiabéticos o alguna cosa más, pero por lo general se suele ver más en el tema de la venta libre.
0: ¿Los ansiolíticos se consumen más en unas zonas que en otras?
7: Se consumen muchísimo, muchísimo. No te sabría decir si más aquí que en otros sitios.
0: ¿Y ha aumentado, va en aumento el consumo de ansiolíticos?
7: Sí, yo creo que sí. Yo creo que sí. Seguro, porque es que eso lo notamos nosotros en atendiendo diariamente a los pacientes. No te puedo decir en cuanto a estadísticas de venta de ciertos productos,
0: pero
7: a la percepción es esa, 100%. Sí, sí, sí. Sí, sobre todo ciertos sectores, sector sanitario, sector asistencial.
0: Ah, sí, sí, claro, porque están muy estresados.
7: Sector sanitario se quemó mucho con la pandemia, mucho, mucho, mucho.
4: ¿Y hay otro tipo de patologías que hayas notado que también aumentan? No sé.
7: Yo te diría que una de las cosas, la alergia es un tema muy importante, que de hecho está en aumento, se ve muy claro, pero yo una cosa que te diría muy clave y que se está viendo cada vez más es todo lo que implica un proceso inflamatorio, que desencadena en procesos de atopía en la piel, en procesos de alergia, en asma alérgico, este tipo de cosas cada vez están más en aumento. Artritis en las articulaciones, y sobre todo nosotros lo vemos mucho en la piel. O sea, la enfermedad atópica lo vemos cada vez más. En niños, sobre todo, en las generaciones más nuevas, lo vemos muchísimo.
4: Un momento.

0: hemos comentado algunas veces, como algunos lugares, por ejemplo, una notaría es un es una gran fotografía, ¿no?, de la sociedad, sí, en donde está. Una farmacia, he visto que también había un montón de cosas interesantes en esto que escuchábamos.
1: Claro, porque puedes describir cómo es ese barrio en función de los medicamentos que consume.
0: Es curioso que incluso puedes saber el poder adquisitivo de ese barrio en función de lo que...
1: Sí, pero por ejemplo, puedes saber, sabía al principio, si es un barrio con niños o no. Claro, este tenía un stand solamente de productos para bebés, ¿no? De leches paternizadas y cosas de esas. Dices, hombre, pues este es un barrio que, aunque envejecido, es un barrio de Vallecas muy antiguo, pero sin embargo está siendo repoblado por gente muy joven. O sea, que eso es muy curioso, ¿no? Decir que realmente, leída atentamente, lo que uno consume, lo que se consume en la farmacia de un barrio, se puede hacer una descripción increíble de ese barrio.
0: Bueno,
1: eso no se ha hecho nunca, yo creo.
0: Es un buen mapa, desde luego reflejaría cosas como esta que salía en la conversación, ¿no? Que somos el país que más ansiolíticos consume. Cuando una farmacia ve que se consumen más, es que el barrio va mal.
1: Sí, sí, y si ves que hay muchos pacientes polimedicados, quiere decir que el barrio tiene una población anciana con enfermedades crónicas. En fin, en la farmacia es un comercio fantástico.
0: Pero tú te la imaginabas seguramente con mesa camilla en la trastienda, ¿no? Todavía con botes de productos químicos para hacer mezclas.
1: La verdad es que no. O sea, jugaba con esa idea fantástica. Pero claro, ya esto ha cambiado porque, en fin, esa es la farmacia de no hace tantos años, ¿no? Que es la farmacia que se describía en esa serie que tanto éxito tuvo, ¿no? De televisión, ¿no? Farmacia de guardia. Y luego ten en cuenta que en el medio rural la farmacéutico, la farmacéutica era la tercera autoridad. Era el médico, el alcalde, yo qué sé, el representante de la Guardia Civil y el farmacéutico, ¿no? Y entonces ahí, bueno, en las trastiendas de las farmacias, que en muchas novelas está, pues se fraguaban a veces, en fin, revoluciones, ¿no?
0: Bueno, y tiene una particularidad, ¿no? Es el único comercio de barrio en el que el dueño del comercio sabe mucho de ti, sabe cosas privadas, incluso de ti, que no sabe nadie más que el farmacéutico, ¿no? Sabe que te pasa eso, te aconseja y me imagino que se establecen vínculos.
1: Lo sabe todo de ti. O sea, ahí en farmacéutico, en la farmacéutica tienen que ser gente discretísima.
0: Claro.
1: Porque es que lo saben todo de ti. Porque una receta dice muchísimo. Una receta es un trozo de biografía, ¿no? Y por eso tiene algo también de confesionario, porque en la farmacia también se pregunta, oye, ¿qué me iría mejor para esto? Para cuestiones que son muy íntimas, porque tienen que ver, yo qué sé, con tu sistema digestivo, por ejemplo, ¿no? Que es algo muy íntimo, ¿no? Es un comercio muy, muy extraño, porque además entras en él para adquirir una versión mejorada de ti mismo, ¿no? Quiero decir que tú a la carnicería vas a por carne, o a la panadería vas a por pan, ¿no? Pero a la farmacia vas para cambiar este yo con el que entras por otro, pues que no tosa, que no tenga dolor de cabeza, que duerma mejor, que no se le caiga el pelo, ¿no? Es decir, que entras ahí para salir siendo otro, porque ya el mero hecho de tener el medicamento, sobre todo cuando el medicamento es con receta, que es una conquista, dice, uff, lo he conseguido, ya empieza a hacerte efecto antes de tomarlo, ¿no?
0: Es verdad.
2: No, tenía la compra, tengo ahí la bolsa.
1: Vale, muchas gracias. Esto es magnesio, hay una demanda de magnesio, ¿no?
3: Tremenda. Sí.
1: ¿Para qué sirve?
3: Pues
1: para hacer plátanos.
3: tiene muchos usos. A nivel suplementación, ayuda a fijar ciertos nutrientes también a las células. pero principalmente lo más habitual es a nivel tanto muscular como de descanso, nervioso y de descanso.
1: Esto, vamos a ver qué más tienes por aquí de suplementos. Oye, que
3: omega 3, que ahora mismo también está muy de moda.
1: Ah, sí, omega 3, que es el de los pescados.
4: El omega 3 con el que se hacen los pescados.
1: Con el que se fabrica el pescado azul.
3: Sí.
4: Mira, y aquí están expuestos los preservativos, los Tampax. Yo creo que esto hace años no estaba tan a la vista.
1: No.
3: Sí, bueno, eso yo creo que es un tabú que creo que cada vez está más derribado, pero que nosotros debemos de luchar porque se...
4: Pero entonces todavía viene gente un poco avergonzada.
3: Sí, sí, sí. Sobre todo la gente más...
1: Gente que compra 7 cosas para al final llevarse.
3: Sí, o que tú ves que se marean un poquito por aquí dando vueltas por la zona y no te dicen nada y esperan al último para que se queden solos. Venderlo se vende mucho, tanto profilácticos como todo lo que tenga que ver con los geles, por ejemplo.
1: Yo geles, por ejemplo, no os había visto en ningún, o no había fijado, no os había visto en ninguna farmacia.
3: Si te digo que se venden, puede ser que se vendan incluso más geles que preservativos.
4: A ver si viene la abuela y piensa que es un champú y se lleva...
3: un gel de manos, ¿no? No, pero se vende mucho.
4: Mira, la pomada para las hemorroides.
1: Eso está al lado de los geles.
3: Bueno, está todo dentro de una categoría que nosotros tenemos puesto como cuidado
4: tren,
3: personal.
4: Tren inferior.
3: Exactamente. Sí, pero bueno, que realmente es un poco cajón desastre al final.
1: De llegar un pedido es que tienen una red de distribución alucinante, ¿no? En el mundo del libro siempre se ha dicho, ¿por qué no conseguiremos nosotros una red de distribución? Porque claro, tú ahora te vienes a pedir una cosa, no la tienes y dentro de 2 horas la tienes.
3: Sí. No, la cadena de distribución que existe, porque bueno, no hay solo una empresa, hay varias, es espectacular. Depende también del tipo de farmacia que tú tengas, el horario que tú tengas, pues tienes más entregas, más servicios, que también se paga, evidentemente.
1: Vamos ya a otras tiendas, vamos a...
3: ¿Lo vemos?
1: Vamos
4: sí.
3: A los
4: sí, antibióticos.
3: Sí,
4: sí.
3: Sí. ¿Qué tal?
5: Hola, ¿qué tal?
1: Bueno,
4: ahí va.
3: Más grande de lo que parecía, ¿verdad? No, esto es lo más interesante. Las cajoneras, échate para atrás porque es que si no, para que no te...
4: Si no me das en los dientes.
3: Precisamente para enseñarte la profundidad que tiene.
1: Asombrado. Claro. O bien que va, o sea, lo coges así, lo sueltas y en solo se va. Sí. En solo se va. Sí, sí. Y luego hay algunos para subirse, ¿no?
3: Sí, no, esos en algunas. En esta, bueno, esta cajonera es muy antigua. La tenía ya la antigua propietaria.
4: Por ejemplo, cuando fallece una persona, ¿no? Todas las medicinas que tiene, sobre todo si ha tenido una enfermedad larga, tú las llevas normalmente a la farmacia para que así lo reciclen y demás. Pero si están sin abrir, ¿se destruyen también?
3: Se tienen que destruir, sí, sí. Igual que se destruyen y se recicla lo que se puede reciclar a través del punto SIGRE, las que están abiertas o usadas o vacías, las que están sin abrir, de la misma manera. Al final, pensar que...
1: No llevan a países...
3: No, para nada. Ya te digo, pero por temas de sanidad. Es que los controles y las regulaciones aquí son muy estrictos. Hasta el punto de que cualquier caja que queráis coger... Lleva, veis, como una especie de celo protector, que es un precinto, que es el tamper.
1: Sí, eso es relativamente nuevo, sí.
3: Claro, y esto, una vez que esto está roto o cortado, esto no se puede vender. Una vez que nosotros vendemos el producto a través del código Data Matrix, del código BIDI que llamamos, que es este QR, este producto se queda bloqueado y no puede volver a la farmacia. Esto ya lleva unos años, que no sé si habréis visto en las noticias hace poquito que iba a desaparecer el mundo del tema de los cupones y demás. Sí. Es que vamos a funcionar con este código.
1: Porque es que sorprendía mucho estas farmacias robotizadas, todo tan moderno y tal, y de repente ahí con el cutis cortando...
3: Choca, ¿verdad? Sí, choca mucho.
1: ¿Y en este barrio hay tantas farmacias como bares?
3: A ver, se implementó una ley en la que se regulaba, digamos, las oficinas de farmacia por metros y por población. Normalmente tienen que tener una distancia en metros de puerta a puerta de 250 metros, que es poco. Pero veréis que hay farmacias que no tienen esa distancia.
1: Es que hay muchas farmacias, claro.
3: Claro, eso es porque son anteriores a esta ley que salió, ¿no? Y luego, pues bueno, pues esta zona de almacén pues es un poco la reposición de lo que vamos a ir sacando fuera, ¿no?
1: ¿Y aquí la nevera?
3: Sobre todo antidiabéticos e insulinas, que son tenemos que asegurarlo, hay que tener un control de temperaturas diario, en fin, pues todo.
4: Ahí veo que ahí tenéis Ozempic, el famoso Ozempic.
3: El famoso Ozempic.
1: Ah, pero no escaseaba.
3: Antes el problema que había era que Ozempic se utilizaba tanto para problemas de diabetes, para problemas de azúcar, como para adelgazar por los efectos adversos, que en este caso eran positivos. Entonces pues hubo un problema ahí, un choque de dos comunidades que querían esa, necesitaban ese producto y no podían usarlo. Pero bueno, ya estos mismos laboratorios sacaron otra vertiente de un importe un poquito mayor para adelgazar. Entonces, pues bueno, se volvió a revertir el...
4: Era un negocio.
3: Sí. Bueno, ya no sé si negocio o no, ahí yo no estoy yo metido para saberlo, pero a nosotros la verdad que nos ayudó porque teníamos un problema de una escasez de suministro tremenda.
1: ¿Un infantil, por ejemplo? Que de repente...
3: Las aspirinas cada vez se utilizan menos, porque antes la aspirina se utilizaba absolutamente todo.
1: Muchos médicos del corazón recomiendan el adiro,
3: que es el ácido salicílico.
1: Que es aspirina infantil, ¿no?
3: Exactamente, el adiro es el ácido salicílico de 100 miligramos principalmente.
1: Va a pensar que se iba a utilizar...
3: Claro, claro, claro. No, de hecho se cambió ficha técnica y se derivó para un problema de la sangre, no un problema... Exactamente.

0: Sabes que Donald Trump toma como, creo que 3 aspirinas al día, y por más que los médicos le dicen que deje de tomarlas y que no debería hacerlo, él las toma, y además se le ven fotografías y en vídeos con unos moratones en las manos y en el cuello, y los que entienden de esto dicen que se debe a ese exceso de aspirina, pero bueno, supongo que él compensa las hamburguesas tomando aspirinas.
1: Claro, porque habrá la aspirina que ya no se utiliza porque han aparecido, para los medios que se utilizaba antes, porque han aparecido medicamentos mucho más eficaces que el ácido acetil salicílico, ¿no? Pero, sin embargo, se ha descubierto que tiene un efecto secundario. Esto es muy curioso, ¿no? Lo de los efectos secundarios buenos. Es decir, que hay medicinas que se inventan para una cosa y se empiezan a utilizar para otra, porque se ha descubierto que tenía un efecto secundario no previsto, pero que era bueno, ¿no? Y entonces, en Adiro, que es ácido acetil salicílico, que es la aspirina, digamos, en dosis muy bajas, se utiliza ahora para prevenir enfermedades del corazón.
0: Y luego hay medicamentos que se ponen, incluso la palabra se pone de moda porque la palabra representa mucho, ¿no? Yo recuerdo la palabra Prozac.
1: ¿Prozac? Yo creo que decíamos, bueno, a lo mejor en América decíais Prozac.
0: Claro, a lo mejor en esa Prozac. Época. Yo creo que hasta en títulos de libros esa palabra.
1: Sí.
0: Y representaba un poco casi, yo qué sé, Sexo en Nueva York, por ejemplo, ¿no? Se vincula con...
1: Bueno, en algún momento del reportaje creo que hablábamos de Prozac precisamente porque cuando apareció parecía que era una medicina mágica, que lo había arreglado todo. Que era esto que en un libro de ciencia ficción clásico aparece, no me acuerdo cómo se llama, que lo arreglaba todo, que era la pastilla del bienestar, y hizo furor, y el laboratorio que la hizo se forró, y luego ya no se vende, ya ha desaparecido, ¿no? Eso es curiosísimo. Sí. Yo a veces me imagino, tú imagínate que la humanidad desapareciera, ¿no? Por lo que fuera. Y desapareciera, y además desaparecieran todas sus obras, ni catedrales, ni libros, ni nada, y que solamente quedaran por una rareza los prospectos del médico, ¿no? Y que siglos después unos extraterrestres vinieran aquí y el único documento que tuvieran para saber quiénes habíamos sido serían los prospectos médicos, ¿no? Entonces sería curiosísimo, porque pensarían que éramos organismos muy inestables y que además estábamos dotados de órganos que conspiraban contra nosotros, ¿no?
0: Y además escribíamos fatal, ¿no?
1: Claro, escribíamos, en fin, de modo muy alambicado, ¿no? Pero que teníamos un corazón que cada poco infartaba, que la sangre se espesaba, que los huesos eran una mierda, que se rompían todo el rato, que los pulmones se cerraban, que la piel no hacía más que tener erupciones, es decir, o que el cerebro no hacía más que producir pensamientos malos, ¿no? Es decir, dirían, esta era una civilización.
0: Pobrecillos, qué mal lo pasaron estos, ¿no?
1: Pobres porque tenían un cuerpo que conspiraba contra ellos. Pero no solo eso, sino que para remediar el problema de ese cuerpo que no hacía más que conspirar contra ellos, inventaron unas cosas que se llamaban medicinas, ¿no? Que con frecuencia era peor remedio que la enfermedad, porque la que quitaba la diarrea producía coitis, ¿no?
0: Oye, es un buen cuento, ¿no? A lo mejor.
1: Es una buena historia, ¿no? Dice, o sea, todas las medicinas podían producir lo que quitaban, pero en mayor medida, ¿no? O sea, una civilización tremenda en la que la dosis era importantísima, la palabra dosis era como sagrada también, ¿no? Y eso y todo, y lo que tomabas para el insomnio provocaba somnolencia, además estabas tonto todo el día. Es decir, que el prospecto tiene algo también de texto sagrado.
0: Oye, vamos a cerrar la farmacia, venga.
2: Muy bien. Nada, que vaya bien, que no se queje mucho.
3: Los farmacéuticos a veces sois un poco como confesores, ¿no?
4: Sí, esto es, bueno, confesores, psicólogos, club social y sobre todo en los barrios más, más barrios, la gente viene a echar el rato muchas veces.
1: No, aparte de que farmacéutico de sus clientes no sabe casi todo, pues claro.
4: Y que luego yo creo que la figura del médico, por lo menos aquí en España, se la tiene como un respeto especial. Y hay ciertas cosas que a los médicos muchas veces no se cuentan, no se les confiesa, y a nosotros sí. Al final suele haber una rotación a lo mejor mayor, sobre todo ahora, no los conocen, y para cosas un poquito más privadas, más íntimas, a nosotros nos suelen contar prácticamente de todo.
1: Lo que aquí no hacéis, desde luego, son fórmulas magistrales.
4: Cada vez menos ya, sí. Antes había laboratorio aquí hace 20 años se hacía, más o menos, 20, 25 años se hacían fórmulas todavía. Lleva mucho tiempo, necesitas un espacio preparado, separado, que cumpla toda la normativa y demás. Generalmente, hoy en día, todos tenemos la obligación de dar el servicio, pero lo hacemos a través de otras farmacias. Yo le pido la fórmula a una farmacia elaboradora, nos la envía.
1: Pero es relativamente habitual que haya médicos que manden fórmulas.
4: Sí. Lo más habitual es el tema del tratamiento capilar. El minoxidil es lo más habitual como fórmula, te diría. Sí, sí. Bueno, que hay un problema general, que eso es otro tema. Cada vez hay más alopecia, más caída estacional, en mujeres también. Se pide
3: mucho. Pensaba que los crecepelos no funcionaban.
1: Sí, yo también.
3: Quiero decir que esas fórmulas son para que no se te caiga.
4: Si te crece, depende de la zona. Si tienes cicatrizado...
1: Sí, claro.
4: Claro.
3: A lo de las rozas le crece frondoso, ¿no?
4: Si está cicatrizado la zona, ya no se puede hacer nada, pero en zonas donde está habiendo ya una pérdida importante, sí se puede ganar un volumen, por supuesto, claro.
3: Mira, el lorazepam
4: es un ansiolítico y además también muy, muy prescrito. Todas estas cosas, aparte de que necesiten un justificante, necesitan un control extra. Son recetas que se tienen que guardar y custodiar un tiempo determinado. Sí.
1: Sí, porque
3: eso no lo
4: por seguridad.
1: Una inspección, ¿no?
4: Sí, por supuesto. Sí. Tiene mucho más regulación, papeleo y burocracia las farmacias de lo que nos pensamos.
3: ¿La atorvastatina es del colesterol? No,
4: ¿Colesterol? Sí. Una estatina.
3: Esto también se vende mucho.
4: Sí.
3: De esto que estamos viendo aquí, soy capaz de distinguir
4: bastantes
3: cosas, sí, la metformina, sí. El omeprazol, el protector del estómago.
1: ¿Y la metformina esa para qué es?
4: Es un antidiabético también.
1: Un antidiabético.
4: Uh-huh.
3: ¿También el tramadol, que es más fuerte que el paracetamol?
1: Pero bueno, ¿para qué?
4: Muy bien, sí, controla.
1: ¿Cuál es más fuerte que el paracetamol?
3: El tramadol. Pero no lo mires, Juan. Tiene mucho peligro que estemos dejando a Juanjo un poco
4: aquí,
3: libre por aquí, por
4: sí,
3: una
4: sí, farmacia. Sí, nos lo vamos a llevar para afuera, yo creo.
3: Algo que seguramente también te pida mucho es para cosas para dormir.
4: O sea, en insomnios hay muchos. Insomnio, porque a una persona le puede costar dormir y conciliar el sueño de manera natural, o puede ser porque el insomnio suyo sea nervioso. Entonces, sí, hay gente que no necesita un somnífero, necesita simplemente un relajante. Bajarle un poquito las revoluciones para que, de manera secundaria, concilie el sueño. Una melatonina te va a ayudar mucho por ejemplo, en trabajos en los que se alternen mucho las noches, los cambios de turno, los viajes, el jet lag. Pero nosotros generalmente, aparte tampoco somos aquí muy defensores de la melatonina, porque tiene algún efecto adverso que no nos gusta, pero siempre antes que un ansiolítico, muchísimo mejor. Al final es verdad que hay mucha publicidad detrás de todo, pero hay ciencia, o sea que al final todos son estudios.
1: Ahora hay mucho, se anuncia mucho en épocas de exámenes, bueno, que ya han pasado, en The Memory ese. Que en mi época era fósforo ferrero, que decían que era buenísimo
4: para la retención,
1: para la memoria. Lo que pasa es que tenía un efecto secundario que era un afrodisíaco también. Entonces, claro, en los adolescentes, lo que ganabas por un lado se lo perdías por otro.
4: Había que estudiar atado, ¿no?

0: Fósforo Ferrero.
1: Fósforo Ferrero, que era famosísimo. ¿Tú no lo llegaste a conocer?
0: No me suena de nada.
1: Los nombres de las medicinas. ¿Has oído una medicina que se llamaba Tramadol?
0: ¿Esto que decía Paqui?
1: Sí, el Tramadol, sí. Que podría ser una medicina para quitar el dolor de cabeza a un novelista, ¿no?
0: No me digas que lo robaste como la chaqueta del Corte Inglés.
1: No, porque nos vigilaba mucho, este hombre sospechaba mucho de nosotros.
0: Oye, que han llamado los compañeros de Radio Asturias, porque ha llamado algún oyente, diciendo que te digamos que estar al 50% de humedad relativa en Asturias es lo óptimo para este territorio.
1: Sí, no, claro, para la humedad, para que haya verde y eso sí, no, seguro, ¿no? Pero lo que te quiero decir es que combinada con una temperatura que no es de este mundo, ¿no? Yeah. Porque en este mundo yo que todo lo que pase de los 25 grados es exagerado, ¿no? Bueno, son temperaturas a las que los cuerpos, para mí sigue siendo una temperatura estupenda, pero los cuerpos de aquí no están acostumbrados a esto. Y de hecho, cuando yo me encuentro con gente de aquí, del pueblo, que me dicen, oh, la semana antes de que yo estuviera, por lo visto hizo unas se morían, claro, yo no aguanto mejor. Pero claro.
0: Bueno, oye, que Juanjo, disfruta de estos días.
1: Escribe, ¿tú también?
0: Escribe mucho.
1: ¿Has hecho la maleta ya?
0: Tengo que deshacer la maleta mental primero y luego ya haré la otra. Cuídate mucho, Juanjo. Un abrazo.
1: Igualmente, un abrazo.
0: Hasta septiembre.
1: Hasta luego.

0: Es que bien film.
1: No, no, de verdad, ¿eh? O sea, a ver, yo, si tú hubieras sido sincero, te hubiera dicho 70, 70 y pocos. 72, 73, pero 80 años.
0: Bueno, toma atención a Paquita.
2: Venga, siéntate, sí, Paquita, y puedes echarme a mí también la edad, pero con el mismo criterio que a Juanjo, si no te importa.
1: 35, 36, ¿no?
2: Efectivamente.
1: A ver. Bueno. Ya sabía yo que tú lo ibas a hacer en bajita, ¿eh?
2: Ah,
1: fíjate, 9, 7. No está tan mal. ¿Eh? Está baja, ¿eh? Es igual de peligrosa la baja, o sea, tenerla muy baja que muy alta.
0: ¿Ah,
1: pero
0: sí?
1: Pero sí, si a Paqui tiene un disgusto un día, un susto, lo que sea, pues...
2: No me voy a morir.
1: No, no le va, de una subida de tensión no se va a morir, seguro. Sí, sí, sí.

0: A vivir que son dos días. Javier del Pino.
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9: Son las 10 de la mañana, las 9 en Canarias. Vamos hasta Almería, a la zona de Los Gallardos, afectada por el incendio que no está dando de momento más signos de avance. En media hora empieza otra reunión entre los responsables de extinción y la Junta para decidir si se abre el paso a los vecinos de Vedar, pero de manera controlada. Enviado especial de la SER a la zona, Javier Ruiz Martínez, muy buenas.
10: ¿Qué tal? Buenos días. De momento solo entran los que tienen ganado al que alimentar. El resto pasa por este cruce, pregunta a la Guardia Civil y espera o se marcha a la espera precisamente de esa decisión que mencionas, que todavía va a tardar, nos dicen, en llegar. Entre la población desalojada, la mayoría extranjeros, empiezan a aparecer voces críticas.
11: Nada puede apagar un incendio, nadie puede apagar un incendio en estas condiciones de loco, porque el viento, temperaturas y el terreno, seguro que entiendo que no es posible apagarlo, sofocar un incendio en este caso supongo que es imposible, pero al inicio sí, faltaba algo al inicio.
10: El incendio era rápido, sí, dicen todos, pero se descontroló por la falta de medios aquí en Almería en los primeros minutos.
9: Repasamos también la evolución de las temperaturas en esa zona de Almería y en el resto de España. Hoy tenemos, de hecho, avisos naranjas en algunas provincias por lluvias y tormentas. Sara y González.
12: Domingo de calor y de tormentas. En Andalucía las máximas serán de 34 grados, aunque en la provincia de Almería no superaremos los 30 grados y con cielo despejado la mayor parte del día, aunque con algunas nubes bajas durante la tarde no se esperan lluvias. En el resto de la península, 38 grados de máxima en la cuenca del Ebro y 36 en Murcia. Más fresco en el norte, los termómetros alcanzarán temperaturas de 24 grados en Asturias y en Cantabria. Cielo despejado también en prácticamente toda la península, aunque precaución en el norte y en Castilla y León, donde se esperan fuertes tormentas acompañadas de granizo, especialmente por la tarde.
9: La tensión en Oriente Próximo vuelve a escalar, con el estrecho de Hormuz todavía comprometido, pese a las negociaciones del ministro de Exteriores iraní, iniciadas en la jornada de ayer en Omán. Unas conversaciones que no impiden que en las últimas horas veamos una sucesión de ataques entre Estados Unidos e Irán y que afectan también a algunos territorios aliados del país norteamericano. Chelsea González.
13: Estados Unidos da por concluida una nueva ofensiva sobre Irán, en la que asegura haber bombardeado 140 objetivos militares en respuesta al ataque iraní contra un portacontenedores en el estrecho de Hormuz. Teherán ha respondido lanzando misiles contra varios aliados de Washington en la región, entre ellos Qatar, Bahrein, Omán y Jordania. En Qatar, al menos 3 personas han resultado heridas, incluido un menor por la caída de metralla durante los ataques. Mientras, la Guardia Revolucionaria iraní mantiene cerrado el estrecho de Hormuz y advierte de que no permitirá el paso de buques mientras continúe la intervención estadounidense en la zona.
9: Bueno, pues es turno de la información deportiva y del Mundial.
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9: Con Marta Casas, ¿qué tal? Muy buenos días.
15: Hola, muy buenas. Configuradas ya las semifinales del Mundial después de que Inglaterra superara a Noruega con Jude Bellingham como gran protagonista, el autor de 2 de los tantos, y de que Argentina, la vigente campeona, hiciera lo propio ante Suiza con gol agónico de Julián Álvarez para mandar el partido a la prórroga, expulsión polémica de Mbolo, enfado de Suiza y gol definitivo de Lautaro Martínez, la alegría de Julián Álvarez y también de Scaloni.
16: Muy contento sobre todo, intentamos hasta el final, se pusieron las cosas difíciles, más allá de que teníamos uno más, bueno, tiempo extra, pero bueno, sabíamos que si seguíamos yendo todos juntos el gol iba a llegar y bueno, fue así que muy felices.
17: La verdad que hoy estuvo de nuestro lado la suerte, la realidad, porque a ellos le expulsaron a uno y ahí el equipo atacó. Hay que ser realista, tenemos cosas para mejorar, pero ganando siempre es mejor. Dicho esto, lo que consiguió este equipo hoy es histórico.
15: Argentina e Inglaterra, que van a protagonizar una de las semifinales, la otra entre España y Francia. Hoy día sin partidos, la competición se reanuda el martes y fuera del Mundial. Novena etapa del Tour de Francia, final de Wimbledon entre Zverev y Yannick Sinner y Gran Premio de Alemania de motociclismo con Marc Márquez saliendo desde la pole.
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9: Bueno, pues siguen con Javier del Pino en A Vivir, que son 2 días. Más información dentro de una hora y siempre actualizada en nuestras redes y en nuestra página web.
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0: Hace ya muchos años que vi que los bolsos no se me daban bien. Y en un principio me las arreglé para vivir sin ellos. Era escritora y pasaba la mayor parte del tiempo en casa. No necesitaba un bolso para ir a mi propia cocina. Cuando salía, normalmente de noche, me las apañaba casi siempre con un pintalabios, un billete de $20 y una tarjeta de crédito en el bolsillo. Es más o menos lo que cabe apretado en un bolso de noche. Y me ahorré un montón de dinero no comprando un bolso de noche. Los bolsos de noche, por razones incomprensibles, salvo para un marxista, cuestan incluso más que los bolsos normales. Desgraciadamente, a veces tenía que salir de casa con algo más que lo esencial. Resolví el problema comprando un abrigo con los bolsillos grandes. Vi entonces que mi abrigo acababa convertido en un bolso. Pero aún así seguía siendo mejor que llevar un bolso. Cualquier cosa es mejor que llevar un bolso.
1: No me gusta mi cuello. Nora Ephron.
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3: ¿Más vino, cariño?
4: ¿Qué te ocurre? Te veo nervioso.
3: ¿Yo? No. ¿Por qué lo dices?
4: Llevas toda la cena mirando hacia todos lados, no paras de sudar y le has llamado cariño al camarero 4 veces.
3: Que siempre no está tan bien aquí que...
4: ¿No me vas a decir qué te ocurre?
3: Verás, no es algo fácil de entender. No me vas a creer.
4: Me estás asustando.
3: No, yo...
4: Por favor, dímelo.
3: De acuerdo, allá va. En mi despacho hay una puerta diminuta que da a un agujero. Y ese agujero te lleva directamente dentro de Donald Trump.
4: ¿Qué?
3: Puedo ver lo que él ve, absolutamente todo. Es como si estuviera en su cerebro. Y después de unos 15 minutos eres escupido a una cuneta de una autopista de Nueva Jersey.
4: Espera un momento, esto me suena de una película.
3: Ahora estoy explorando la forma de sentir lo que siente Donald Trump. De hablar por él, de tomar decisiones, de poder controlarlo por completo.
4: Joder. ¿Quieres ser Donald Trump?
3: No. Simplemente quiero aprender a controlarlo a la perfección para poder arreglar un poco el mundo.
4: Ahora lo entiendo. Por eso ha estado diciendo mongoladas todo este tiempo.
3: ¿Qué?
4: Todo aquello de la República Islámica de Japón.
3: Todavía no domino el lenguaje. Es complicado poder...
4: Y todo el lío este con España, que si ahora sí, que si ahora no...
3: Piensa que él lucha internamente por hacerse con el poder de su mente.
4: Y lo de compararse con Lenin también...
3: No. Eso ha sido él. Piensa que solo puedo estar 15 minutos. Y a ver, el pavo está como unas putas castañuelas.
4: Pero esto es increíble. Se abren tantísimas posibilidades. Podemos cambiar el mundo.
3: Tengo un plan, cariño.
4: ¿Acabar con la guerra? ¿Detener el genocidio?
3: Bueno, piensa que eso es un poco complicado.
4: Entonces, no. No creo que hayas.
3: Me temo que sí.
4: ¿Vas a acabar con el capitalismo de raíz, hundiendo por fin los Estados Unidos de América, abogando antes por un cambio mundial que apueste por apaciguar el cambio climático y promover la igualdad en el mundo?
3: Bueno, más o menos. Es una forma de verlo, sí.
5: Disculpen, caballeros. Me presento. Soy el maître. ¿Alguno de ustedes se llama María?
4: Sí, soy yo. ¿Por qué?
5: Me temo que fuera hay un show de drones y casas estadounidenses dibujando en el cielo su nombre con un corazón.
3: Para ti, mi churra. Que es lo que querían, ¿no?

0: Pero este Piña es químico, es bioquímico y va a tener muy pronto un programa de televisión en La 2, otra vez, ¿qué tal?
1: No me lo puedo creer.
0: Exacto, así se llama el programa, ¿estás bien?
1: Sí,
0: y,
1: sí,
0: y a Javier San Pedro le enviamos muchos abrazos, está en plena recuperación, se va a apuntar a un gimnasio, lo vamos a convencer y va a volver en septiembre con el aspecto de Paul Newman en
1: Exacto.
0: El color del dinero.
1: Rejuvenecido.
0: ¿Verdad? Le vamos a decir que se deje bigote incluso y aquí le esperamos, le enviamos abrazos. ¿Cómo ha ido, por cierto, el foro en el que estuviste la semana pasada, que estabas en Barcelona, Fence Forum?
1: Sí, es el Congreso Europeo de Neurociencia. Muy bien, o sea, es muy intenso, muy técnico. Hubo momentos donde me sentí un poco saturado por algunas sesiones que van mucho al detalle, pero es bonito, ¿eh?
0: Como... Demasiados chistes de neurocientíficos.
1: Sí, bueno, chistes, alguno hubo, ¿no? Pero cosas interesantes, ¿eh? Mira, hay una cosa que me pareció novedosa, porque allí la ciencia es incremental. Es decir, vas a estos congresos y te encuentras pequeños avances sobre aspectos. Por ejemplo, estuve hablando con una chica, una investigadora, que estudia la epilepsia resistente a fármacos. ¿Qué quiere decir eso? Decir que hay gente que tiene epilepsia y que la mayoría pues, se tratan bien farmacológicamente, pero después hay algunos que no. Y te preguntas, ¿y por qué? Unos sí y otros no, porque cuando miran algunos aspectos del cerebro parecen iguales los cerebros. Es decir, hay algo en esos cerebros que todavía no son capaces de ver que es diferente y que hace que a ese cerebro que es diferente por algo invisible para ti todavía, no le funcione ese fármaco. Entonces hay pequeños avances que al final repercuten en mejoras neurológicas, en este caso, pues porque esa gente lo que el tratamiento actual es neurocirugía, que es algo delicado. Pero bueno, si encuentras que no, mira, hemos visto que en este diagrama neuronal, en este engramo, lo que sea, ahí vemos esta diferencia, entonces podemos, es una diana terapéutica para atacar sobre allí. Y esto hay mucho, o sea, de pequeñas mejoras en Alzheimer, en Parkinson, en conocimiento del neural code, de los códigos neuronales. Pero luego había una cosa que yo no había escuchado nunca, y esto es lo que me motiva más, ¿no? Fotofarmacología.
0: ¿Esto qué es?
1: Fotofarmacología es algo muy novedoso que, a ver si te lo explico bien. Los fármacos son moléculas complejas, ¿vale? Que tienen algún centro activo que interacciona con alguna parte de la célula o de la membrana o con alguna enzima o con alguna molécula y hacen esta función, ¿no? Entonces, lo que han diseñado es como una especie de pieza molecular que le pones a esa molécula compleja que es fotosensible. Y cuando no recibe luz, está inhibiendo el fármaco. Es decir, ese fármaco no está activo, ¿vale? En luz infrarroja, por ejemplo. Hay con luz infrarroja y con luz ultravioleta. Entonces tú te puedes tomar ese fármaco a dosis elevadas que no tiene ninguna actividad.
0: ¿Está latente?
1: Sí, lo tienes en todo el cuerpo, pero no tiene ninguna actividad. Entonces, si tú quieres que tenga la actividad en la rodilla o en el hígado o en algún punto, entonces le pones luz infrarroja que penetra un poco las capas de la piel. Y esa parte fotosensible que has añadido es como que se abre y hace que actúe el fármaco. Entonces, es una manera de hacer que el fármaco solo actúe en el punto del cuerpo donde tú quieres que
0: pero
1: actúe.
0: Pero teóricamente entonces el fármaco está en todo el cuerpo, se podría activar en cualquier lugar.
1: Es que esto es lo que pasa ahora. Si tú te tomas un ibuprofeno, pues afecta sistemáticamente. Te lo tomas para la rodilla o para el pie o para lo que sea, afecta a todo el cuerpo, a todo el organismo. Es verdad que detecta de alguna forma a nivel químico donde hay más inflamación y va más hacia esa zona. Pero es como que estás desinflamando un poco todo el cuerpo y es algo que no necesitas. Yeah, tú lo que quieres es que actúe en el sitio concreto. Y estamos hablando de algo inocente como el ibuprofeno, pero bueno, habrá otros fármacos que tienen efectos secundarios en otras partes del cuerpo más graves y que, bueno, ahora se asumen porque los necesitas. Pero si tú los haces fotosensibles, con esta fotofarmacología, puedes hacer que actúen de manera muy precisa en un punto concreto. Y de hecho, la investigadora que me lo explicó, que yo la había conocido ya en el MIT cuando estuve allí, pues estaba más complicado todavía, ¿no? Porque ellos, o sea, con unos cristales que puedes poner ya dentro del cuerpo para que cuando llegue cierta luz, estos cristales amplíen esta luz y puede llegar a capas más profundas. Porque una limitación es esta, ¿no? Que la luz infrarroja, pues o sea, llega a algunos tejidos, pero no... No muy adentro, ¿no? Entonces, cosas estas. No, es y luego, en un congreso así te encuentras también, pues, cosas no solo científicas o relacionadas. Por ejemplo, había unas chicas que me vinieron a hablar, que conocían el programa, que son de la Carlos III, que son el único grado de licenciatura de neurociencias que hay en España, que lo empezaron hace un par de años y... Y es una aventura interesante, porque alguien para hacerse neurocientífico lo habitual es estudiar biología o estudiar bioquímica y luego pues especializarte con un doctorado en neurociencias y de repente eres neurocientífico. Pero ahora ya hay una licenciatura de grado específica de 4 años sobre neurociencia en la Carlos III, que son pocos alumnos y hay muchísima demanda, pero algo bonito. Y luego hay luego también que tuvimos aquí en el programa, no sé si te acuerdas, a Lisette Menéndez de la Prida, que es la directora del Instituto Cajal de Neurociencias, que trabajaba en eso del tiempo, había publicado ese libro sobre cómo interpretamos el tiempo, que estaba eufórica porque le habían dado un advance grant de la...
0: Eso es un dinero, ¿eh?
1: Sí, entre 2 y 3 millones, no me lo dijo ella, pero sé que son entre 2 y 3 millones de euros por 5 años. Y claro, estos son los grandes premios de los científicos, ¿no?
0: Estaría bonito traer a alumnos de ese curso, el año que viene lo hacemos, ¿no?
1: Sí,
0: cuenten qué es lo que van a sanar, qué es lo que van a curar cuando sean mayores. ¿No?
1: Bueno, claro, este es un punto interesante. Son más neurocientíficos que neurólogos. Obviamente se toca todo, ¿no? Pero, porque claro, la carrera de medicina sí que te puedes especializar en neurología y en neurocirugía y es la parte más médica. Ellos están más enfocados a la investigación y después, claro, llegar a la parte terapéutica no creo que lleguen, pero... Pero no, es un mundo fascinante esto del cerebro.
0: Que por cierto, la invitada que tuvimos, que además tuvimos una conversación fantástica con ella, la neurocientífica Mara Diersen, nos contó, no, neurobióloga era, ¿no?
1: Sí.
0: Neurobióloga. Nos contó que también tenían una banda, un grupo de música de neurobiólogos, neurobiólogas. Sí. ¿Fuiste al concierto?
1: No fui, era el martes en la sala Razzmatazz, yo me quedé estudiando. No me quedé estudiando, pero sí que tenía otros compromisos. Pero sí que terminé saliendo... con un investigador muy top alemán hasta las 4 de la mañana en el Magic, que al principio lo tratas como con mucho respeto, porque es... ¿Te acuerdas que una vez hablamos con Rodrigo Quián que hablaba de las neuronas concepto? Que son estas neuronas que se activan bajo conceptos. Él era el concreto las neuronas de Jennifer Aniston. Esto quizás sí que te suena.
0: Me suena, ya me acuerdo.
1: Sí, que cuando, sí. Y es interesante, ¿eh? O sea, unas neuronas, porque ellos lo que hacen es que tienen... utilizan pacientes que tienes que poner electrodos en la cabeza para medir crisis epilépticas y tienes que dejarlos como 2 semanas en observación hasta que tengan una crisis epiléptica y el electrodo registre, decir, ¿es aquí o es allá? Entonces dices, bueno, ya que tengo un paciente con un electrodo en la cabeza, voy a medir, voy a hacer experimentos con él y le voy a pedir cosas y veo... Lo que hacen es poder registrar neuronas individuales con electrodos, que esto desde fuera de la cabeza no se puede hacer. Entonces, él vio que cuando tú le enseñas una foto,

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1: Sí, sí, bueno, terminó.
2: Era, es alemán, dices.
1: Sí, pero además, es, si alguien se pone a buscar... No hay tantos científicos en este campo, o sea que podría encontrarlo fácilmente, entonces no voy a decir cómo terminó la noche, pero sí, sí, no, interesantísimo todo.
2: Oye, un par de cosas que quería comentar contigo. Una que nos ha llamado mucho la atención, se ha publicado en varias webs científicas, hablan de los romances con sistemas de inteligencia artificial. Hay un estudio del Instituto Ingenio, que es un centro mixto del CSIC y de la Universidad Politécnica de Valencia, que muestra que las relaciones con sistemas de inteligencia artificial pueden evolucionar desde conversaciones normales, que es, supongo, lo que tenemos muchos, hombre, sobre los temas que estás indagando a lo mejor, pero también pueden desembocar en vínculos de gran intimidad emocional, incluso dependencia afectiva. Y hay perdona, un dato que es, a mí me parece brutal, y es uno de cada tres hombres jóvenes declara, acepta, haber tenido una cita con una pareja virtual, con una pareja de inteligencia artificial, una cita virtual, lógicamente. Cada mes se registran 70.000 búsquedas en Internet relacionadas con este tipo de relaciones.
1: Uf. Sí. Bueno, es que yo no sé cómo interpretar estas cosas, porque por un lado, no sé tú qué piensas, Javier, pero suena a deshumanización.
2: Sí. A mí me suena soledad también.
1: Soledad, sí, sin duda. Pues si no tienes un humano a mano, pues tiras de la máquina. Pero el tema es cuando llegas a preferir la máquina que el humano. Porque dirás, es que me responde siempre a mi gusto.
2: Me da la razón.
1: Está cuando yo lo necesito. Entonces, da la sensación que vamos hacia ahí. Yo me acuerdo cuando estuve en el MIT que había una socióloga que se llama Sherry Turkle, que es la primera que empezó a investigar las relaciones psicológicas que establecemos con, no con la IA, porque en ese momento no estaba, pero con los videojuegos, con lo que empezaban a ser robots sociales. Hizo unos estudios con los Tamagotchis, que la gente les cuidaba.
2: Es verdad,
1: y
2: sí,
1: tal.
2: Sí. Acuérdate de MySpace, la gente que vivía en ese entorno virtual.
1: Claro, y entonces ella lo que observaba es que al principio parece algo de niños, ¿no? Que el niño le coge cariño al videojuego y se enfada cuando le matan. Pero si no se ha muerto, ¿eh? Que es un videojuego. Pero siente esa tristeza. Y después empezó a hacer experimentos con humanos, con adultos, perdona, y empezó a ver que sí que creamos estos vínculos afectivos más sólidos de lo que parece. Ella llamaba, con los robots sociales, que les ponían caras humanoides y expresiones faciales, les llamaba los botones darwinianos, los Darwinian buttons. O sea, tú tienes un robot que expresa emociones y para tu cerebro, para una parte de tu cerebro, lo que ves es unos ojos que se abren, una boca que sonríe y te genera esa reacción emocional. Y poco a poco le vas creando un vínculo afectivo. Y es lo que ahora está pasando con la IA y este estudio. Este estudio es súper interesante, es pequeño, porque son 17 personas que han seguido, y luego hay toda esta referencia bibliográfica, pero no es que haya descubierto nada nuevo este estudio. Pero sí que confirma eso, que hay una serie de fases donde tú primero empiezas a hablar con un agente de inteligencia artificial por entretenimiento o por curiosidad, que es lo que hacemos. O sea, yo ahora estoy hablando últimamente con un agente que me enseña francés, ¿vale? Pues ya después de verano ya hablaremos de por qué. Y estás de manera práctica, le preguntas cosas, pero hay un momento que es como que le generas un poco de vínculo, le preguntas, ¿y tú qué piensas de esto? ¿No? Entonces, lo que ha visto este estudio es que primero es curiosidad, es entretenimiento, pero después empiezan a generar como unas dinámicas de parecidas a las dinámicas de pareja, ¿no? De preguntar opinión, preguntar incluso permiso para hacer estas cosas, preguntar tú qué tal estás, y eso va generando ese vínculo inconsciente y hasta fases como momentos de ruptura, ¿no? Donde por lo que sea esa gente desaparece o echas de menos. Y luego de exclusividad, veo que hay algunas personas que utilizan varios agentes a la vez, pero algunas que no, que prefieren ese y porque genera ese vínculo.
2: Bueno, hay además un nicho de mercado tremendo, ¿eh? Para empresas que detecten

0: estas carencias de la sociedad,
1: sí.
0: ¿no?
1: Sí, pero fíjate, insisto, a mí lo que me asusta un poco, porque esta Sherry Turkle con los robots emocionales, lo que sustituyen son a las mascotas. Mm. Por ejemplo, en un hospital donde no puedes tener un perro o en casa tal, tendremos robots que serán con forma de perro, forma de foca, forma de lo que sea, que además tendrán cámaras que nos vigilarán y hablarán con nosotros, nos darán compañía, si te caes avisarán al médico, etcétera. Y empezaba a haber personas que decían, no, es que yo prefiero el robot al perro, porque no hace caca, no le alimento, es mejor en muchos sentidos. Aquí es donde está el punto delicado de... Para alguien, por lo menos que tenemos ya cierta edad, nos parece como menos humano, no sé. Pero
0: oye, tú eres, esta es una cosa que sale todos los veranos, ¿tú eres de los que te pican los mosquitos o le pican a la persona que está a tu lado?
1: Más a mi lado. Sí. A mí me pican, obviamente.
0: ¿Y sabes por qué pasa esto?
1: Sí, había un estudio esta semana que también hacía una recopilación de cosas. El factor más diferencial es el olor corporal, es decir, los mosquitos lo primero que detectan es CO2. De un animal que respira y exhala CO2. Esto es lo que les hace acercarse. Después tienen que distinguir que no es un coche, claro. Entonces utilizan algo de visión y luego hay otra señal cuando ya están más cerca, es calor y humedad. La calor y humedad les hace percibir que allí es una persona o un animal, y entonces ya hay unos compuestos volátiles. Es toda una señal de una combinación de señales químicas que le indican a que esa persona
0: merece ser picada.
1: Entonces, el tema del olor corporal parece que sea la clave para distinguir entre una persona y otra. Olor como compuestos volátiles, o sea, si estás más sudado, si estás más húmedo y si emites más compuestos volátiles, pues es más fácil. Pero esto es cuando están ya más cerca, que te pican. Y luego también está la reacción, que no todo el mundo reacciona igual a la misma picadura.
0: Yeah.
1: Pues hay gente que, igual a mí, yo creo que no es que no me piquen tanto, sino es que mi organismo no genera tanta...
0: Ni te enteras siquiera, ¿no? ¿Dónde te sale un...
1: pues algunas cosas, mira que soy del Delta del Ebre, allí mosquitos, sí. Cuando dejan de fumigar... Hay una cosa interesante, pican las hembras de los mosquitos.
0: No, ¿se lo sabías? No lo sabía.
1: No, porque tanto hembras como mosquitos comen néctar, lo que sea, pero las hembras cuando necesitan reproducirse, pican para coger proteínas y compuestos químicos de...
0: O sea, que nunca deberíamos decir, me ha picado un mosquito, me ha picado una mosquita.
1: Exacto.
0: Bueno, pues ya hemos aprendido. Oye, otra cosa, también esto creo que lo vimos en The Guardian, y es una enfermedad que se consideraba la enfermedad de los reyes.
1: Sí.
0: ¿Sabes? Está retratada en cuadros, ¿no? Que es la gota. Hay una epidemia de gota en el mundo.
1: Sí.
0: ¿Qué está pasando? ¿Tú has tenido?
1: Yo, es que no es una cosa que me sienta orgulloso, pero sí que yo he tenido ácido úrico elevado, yo creo que por motivos genéticos desde siempre, ya desde pequeño, 20 y pico años, algún análisis y decirme, ay, tienes el ácido úrico un poco alto. No algo disparado, no algo loco, pero más alto de por encima del máximo. Y comes mucha carne o comes mucho marisco, y digo, pues no, normal. O sea, y siempre se mantenía así hasta que un verano, hace ya 7 o 8 veranos, de repente tuve el dedo gordo del pie. Yo pensaba que me había dado un golpe y un dolor, incluso por la noche. Dices, ¿pero esto qué es? O sea, como unos pinchazos muy, muy incómodos. Y se juntó que debía haber un periodo de deshidratación, porque esto es que mi riñón, posiblemente por temas genéticos, no depura todo el ácido úrico, entonces se forman estos cristales que se acumulan en unos puntos. Y me pasó una vez. Me volvió a pasar a los 2 años.
0: ¿Te duró mucho?
1: Sí, bueno, te tomas la colchicina esta, pero varios días, y es muy incómodo, y es que no puedes... Y ahora ya me tomo fármaco.
0: Tenemos siempre un médico a mano en este programa, como Borja Quiroga, está de vacaciones. Hemos llamado al doctor Boris Blanco, que es reumatólogo del Hospital Ramón y Cajal en Madrid, para que nos explique qué está pasando. Boris, ¿cómo estás? Buenos días.
2: Hola, muy buenos días. Muchas gracias.
0: ¿Se puede hablar de epidemia de gota? ¿Es verdad que está en aumento?
2: Bueno, sí, es cierto de que en los últimos años la gota ha incrementado mucho su prevalencia a nivel mundial y, bueno, también en España. Yo creo que esto es fruto del envejecimiento de la población, los hábitos de vida, las dietas, el consumo de ultraprocesados, pero sí se ha visto un incremento en la prevalencia en los últimos años, y creo que esto va a ir en aumento según las previsiones de algunos estudios.
0: Mm. Explícanos, para que lo entendamos, cómo se produce esta enfermedad, cuándo se presenta.
2: Bueno, en general es una enfermedad que se caracteriza porque el ácido úrico está elevado en sangre y pues cuando pasa a los niveles aceptables de tolerancia del organismo, empieza a depositarse en las articulaciones y lo hace con especial interés en los miembros inferiores, donde la circulación es un poquito más deficiente y donde tenemos partes que se van enfriando a lo largo de la noche. Es por eso que el ataque en el dedo gordo del pie, conocido como podagra, es lo más frecuente. Pero se deposita en cualquier articulación del cuerpo en general.
0: ¿Y qué tratamiento tiene?
2: Bueno, yo creo que el tratamiento se divide en dos partes. Una en la que hay que controlar los síntomas de los pacientes, la colchicina, como habías comentado hace un momento, pero luego hay tratamientos para bajar el ácido úrico en sangre, que es el tratamiento definitivo para esto. Creo que la gota es una enfermedad, de hecho es la artropatía inflamatoria más frecuente de todas las que tenemos. Y que tiene tratamiento. El problema es de que, como ya han comentado hace un momento, pues a veces está un poco estigmatizada porque se achacaba la dieta, se atribuía a malos hábitos de vida, pero en realidad a día de hoy se sabe que es una alteración a nivel de la eliminación del ácido úrico, como bien comentaste, y que pues la parte genética parece que tiene mucho más peso de la que creíamos. De hecho, en torno al 80-90% de los pacientes tienen un déficit en la eliminación del ácido úrico y no tanto la sobreproducción de ácido úrico como que se pensaba antes.
1: Sí, es que yo concluí, además con los médicos que me trataron, que era esto. O sea, que porque yo no tengo una dieta, como muchos otros pacientes que quizás están escuchando ahora, que no tengo una dieta especialmente rica en purinas o insana, y además con joven, ¿sabes? O sea, cuando me pasó con 40 y poco años, no es eso que tienes 70 y te ha dado un ataque de gota. Y a mí sí que me acuerdo, porque yo nunca no tomaba ningún fármaco de nada, y me acuerdo hablar con el doctor que me dice el allopurinol este, el fármaco este que llevas, y dice, tranquilo, que lleva 60 años este fármaco bajando la gota y no tiene ni efectos secundarios ni nada. Pero yo le dije, es que me da como cosa empezar a tomar fármacos así como por vida, ¿no? Y dice, bueno, tú verás, pero eso, si no la tratas, puede tener unas consecuencias, ¿no?
2: Sí, es cierto. Yo creo que, bueno, como cualquier paciente o persona, es normal tener un poco de rechazo a la medicación crónica, pero es una condición más que solo de dieta a nivel genético y de predisposición a eliminar menos el ácido úrico, con lo cual la medicación tiene que ser de por vida. Yo creo que cuando a un paciente se le dice que tiene la tensión alta, se toma la pastilla y no cuestiona de que lo va a tomar toda la vida. Y esto es algo que hay que tener en cuenta también en la gota, porque los tratamientos hacen que el ácido úrico esté en niveles adecuados en sangre, y muchos pacientes piensan que por ya tener el ácido úrico normal pueden dejar de tomar la pastilla, y lo que pasa es de que las adherencias en este tipo de enfermedades son bajas, porque asumimos de que el tratamiento es temporal, pero al ser un problema intrínseco de una parte del filtrado de los riñones, pues tenemos que tomarlos de por vida. Y de hecho, los pacientes que toman esta medicación pues disminuyen mucho el riesgo cardiovascular. Los pacientes que con gota que se toman el tratamiento viven más que aquellos que no se toman el tratamiento, y realmente el pilar de tratamiento de esta enfermedad es el tratamiento farmacológico. Muchas veces algún paciente en la consulta nos comenta, pero mira, yo como estupendamente, como me has comentado hace un momento, no tengo una mala dieta, pero la dieta es fundamental y no podemos negar su influencia en esta enfermedad. Sabemos que una dieta adecuada pues disminuye el riesgo cardiovascular y tiene beneficios a muchos niveles, pero a nivel del tratamiento de la gota, realmente la reducción es un 0,4-0,6 miligramos por decilitro, teniendo una dieta muy estricta, y esto hace que los pacientes pues tampoco puedan aguantar toda la vida con una dieta estricta, y realmente tener esta enfermedad luego se convierte en un martirio. Repito, la dieta es fundamental para tener un beneficio cardiovascular a otros niveles, pero a nivel de la gota, obviamente una dieta saludable, pero el tratamiento es fundamental y no debería demorarse en el inicio del tratamiento.
0: Porque antiguamente se consideraba una enfermedad de reyes, porque comían mucho marisco.
2: Sí, eso es verdad. Bueno, en España hubo un estudio en el 2016, el estudio PICER de artropatías inflamatorias y de enfermedades reumáticas, en la que se ve que había un 2,4% de prevalencia a nivel español. Eso significa que son entre 800 y 900 mil pacientes, más o menos. Y obviamente, rey solo hay uno y pacientes hay miles. Entonces, yo creo que tenemos que dejar ese estigma de antes, porque ahora conocemos más de la enfermedad y pues tenemos la suerte de contar con médicos de primaria, nefrólogos, gente que nos ayuda a poner tratamiento a estos pacientes, y sobre todo en atención primaria los abordajes en muchos sitios son correctos y la relación que tenemos con ellos es de muy buena calidad. Esto en beneficio de todos los pacientes, porque obviamente tienen mucho más acceso a la primaria que a la consulta especializada de los hospitales.
0: Claro. Boris Blanco, que es reumatólogo en el Hospital Universitario Ramón y Cajal. Gracias, Boris. Cuídate mucho. Gracias por
2: un placer. Aquí. Muchas gracias.
0: Saludos. Pues ya lo sabes, espera medicación.
1: Sí, y lo que ha dicho es muy interesante, ¿eh? Porque yo entre un ataque y otro hice lo de la dieta, de intentar comer más sano y tal, y bajó los niveles de ácido úrico.
0: 0,4, es cierto.
1: A mí bajó menos porque quizás no, pero vi un descenso que dices, esto no... Y de hecho volví a tener otro ataque. Y a los pocos meses de tomar el fármaco, de repente niveles, o sea... El nivel máximo por sangre de gota en teoría 7, yo llegué a estar a 8, que nada, una locura, pero tal, y quizás con la dieta bajé eso, 7,8 o lo que sea, y de repente me puse en 6. O sea, la química funciona.
0: Está la invitada mirando como pensando, estos dos están a dos programas de comparar su analítica, ¿no?
1: Y eso que no tenemos al compañero.
0: ¿Cómo estás? Estamos hablando con Esther Serrano también, que es bióloga molecular en el Centro de Biología Molecular Severo Ochoa, neurocientífica. Uh-huh. ¿Qué tal, Esther?
3: Muy bien.
0: Ves que aquí somos muy, muy fans de todos los neurocientíficos.
3: Ya he visto que Pera ha ido ahí a la FENS.
1: Sí, no estuviste tú, ¿no?
3: No, esta vez me la he saltado.
0: Que mira, la gota afecta más a los hombres que a las mujeres,
1: sí,
0: ¿no? Y de esto de hecho queríamos hablar, porque enfermamos de manera diferente debido a diferencias hormonales, genéticas. Los hombres y las mujeres necesitaríamos atención médica, diagnósticos y tratamientos diferentes en muchas patologías.
3: Bueno, en algunas probablemente sí, o a lo mejor ajustar esas terapias dependiendo del sexo. Pues sí que sería necesario.
0: Las diferencias sexuales también son una característica definitoria de muchos trastornos neuropsiquiátricos, y descifrar esas vías genéticas y moleculares que configuran la identidad y la conexión neuronal en hombres y mujeres es fundamental para comprender la relación con las enfermedades psiquiátricas. Tú investigas, Esther, los procesos genéticos que modulan el sistema nervioso y el cerebro de hombres y mujeres. ¿Cómo de diferentes somos?
3: Pues la verdad es que no somos tan diferentes, no venimos de Venus y Marte, como se ha dicho muchas veces. Las diferencias son más sutiles, pero las hay. Y entonces, en esas es en las que estamos investigando nosotros, viendo cuáles son los procesos que generan esas diferencias, pero también los que suprimen estas diferencias, porque el balance, digamos, entre la generación y la supresión creemos que es importante.
1: Claro, es que en esto de las diferencias entre hombres y mujeres, pues claro, sabemos que hay muchas capas. Habrá una capa biológica, habrá una capa cultural, una capa de aprendizaje. Cuando hay algo médico, dices, sí, sí, será algo biológico o genético, pero también puede ser algo de hábito de vida. Pero claro, tú sí que investigáis a la base, a lo más biológico, ¿no? Y de hecho creo que en la base de estas investigaciones está un gusano, el C. elegans este que hemos hablado alguna vez, que tiene un cerebro de 302 neuronas, que ya es algo diferente entre machos.
0: Pues son más que algunos.
1: Bueno, sí, es verdad, 302 neuronas bien conectadas podrían ser.
3: Sí.
1: O sea, que ya, después hablamos de humanos, ¿eh? Pero en un organismo tan simple, con un cerebro de 302 neuronas, ¿qué diferencias hay entre machos y hembras?
3: Pues mira, para empezar, el número de neuronas. Los C. elegans tienen dos sexos. Las hembras son hermafroditas en realidad, pero a nivel somático se consideran hembras, y luego los machos. Las hembras tienen 302 neuronas y los machos 393. ¿Vale? O sea que ya el número hace la diferencia. Casi todas esas nuevas neuronas que tienen los machos, os tengo que decir que se dedican a la reproducción, ¿vale? Pero, claro, mediante
1: se
3: esos...
1: Tiene muchas lecturas, ¿verdad?
3: Sí, muchas. Pero son esas nuevas neuronas que se tienen ahora que intercalar con las que ya existían, porque esto de la generación de estas nuevas neuronas en el macho ocurre después del estado larvario. Durante la larva son exactamente iguales las hermafroditas y los machos, pero cuando llegan a la madurez sexual es cuando generan estas otras neuronas que ahora tienen que comunicarse con las que ya existían. Y se generan nuevos circuitos, nuevos comportamientos, nuevas identidades celulares.
0: Cuando decimos que investigas, claro, quiero visualizarte, ¿no? Es un laboratorio con microscopios, con larvas, con moscas, ¿cómo es?
3: Bueno, esos son mis compañeros de al lado, los de las moscas. En el CDM tenemos, utilizamos varios modelos, organismos modelo. En mi caso, durante mi postdoc en Columbia, en Nueva York, utilizábamos gusanos, los tenemos en plaquitas de agar, los miramos a través de microscopios porque efectivamente son gusanos microscópicos, pero ahora trabajamos con ratones como modelo. El ratón nos ofrece unas ventajas genéticas que no podemos utilizar en otros modelos. Y en nuestro caso, además, es muy pertinente porque la arquitectura del cerebro es muy parecida a la del humano y además tiene un sistema sexual, de determinación sexual, muy parecido al humano. Pero también tenemos otros modelos cada vez más, que son estos mini cerebros que se llaman organoides, intentan mimetizar unas pequeñas etapas de desarrollo del cerebro humano. Entonces sí, tenemos microscopios, máquinas de PCRs, que se oía mucho durante el COVID.
0: ¿Y qué es un sistema de determinación sexual?
3: Pues eso es como hablamos de los primeros pasos que ocurren en un organismo, genéticos, para darle la información al organismo de qué sexo va a tener. En mamíferos, por ejemplo, tenemos dos sexos. Todas las células del organismo van a tener una dotación cromosómica XX en el caso de las hembras, XY en el caso de los machos. A raíz de o ya esta diferencia en los cromosomas te va a determinar el sexo de esas células a nivel de todo el organismo.
0: ¿Por qué hay algunas enfermedades, sobre todo enfermedades neuronales, que afectan más a un sexo que a otras?
3: Pues si te contestara esa pregunta, claro, ya te habría cerrado el laboratorio.
0: Te darían el Nobel.
3: Pero...
1: No se sabe todavía. Por ejemplo, el autismo es el más claro, ¿no? Que dice, sí, igual hay 13 veces más en hombres que en mujeres.
3: Pues, por ejemplo, en las enfermedades de neurodesarrollo, como el autismo, como el TDAH, no sabemos muy bien por qué hay una mayor prevalencia de un sexo que otro. Y digo de neurodesarrollo, que lo que significa es que ocurre muy temprano en la vida de la gente, ¿no? Y ahí es muy difícil entender si el sesgo sexual viene por hormonas, viene determinado por genes, cómo interaccionan estos dos factores con los cromosomas sexuales también. Entonces, no está claro, no está muy claro cuál es el origen de estas diferencias.
0: ¿Cómo de lejos estamos, no ya de curar enfermedades como el Alzheimer, sino saber quién la va a desarrollar en el futuro?
3: Buena pregunta. La verdad que para eso tendríamos que tener un conocimiento a nivel genético de interacciones entre genes y todas estas otras variantes que estamos diciendo, genética no solo, pero también cultura, sociedad... Para poder llegar a esa predicción. No te sabría contestar cómo de lejos estamos.
1: Porque las diferencias... Claro, además tú has hablado de los genes, que es lo que primero que nos viene a la cabeza, XX o XY. Sí. Pero después esto están las hormonas.
3: Sí.
1: O sea, el funcionamiento de nuestro cuerpo está más regulado por las hormonas en tuyo, ¿no? Que, o sea, le llegan unos mensajes químicos al hígado de más estrógenos o más testosterona y hace que funcione diferente. ¿O ya los genes también están allí activos?
3: Bueno, los genes están activos desde antes de que haya hormonas en el organismo. De hecho, es algo que no sé si todo el mundo está es consciente de esto, pero incluso en los embriones hay una secreción hormonal, que siempre hablamos de la pubertad como ese momento en el que explosionan, ¿no?, la secreción de hormonas. Pero ya en el embrión hay una secreción hormonal de testosterona en los machos. Lo interesante, además, es que en el cerebro actúa transformándose en estrógeno. Pero bueno, no me voy a desviar de la pregunta. Los genes tienen mucho que decir, pero es verdad que en mamíferos las hormonas son muy potentes a la hora de orquestar, digamos, cómo todos los órganos tienen que ir a la misma, digamos, ¿no? La misma dirección.
1: Incluido el cerebro. Claro, y aquí es donde aparecen estas diferencias que dices, hombres y mujeres somos diferentes por cultura, y sin duda la cultura no nos afecta, pero eso que investigáis es súper interesante porque luego tiene la relevancia terapéutica de hacer diagnósticos más precisos, tratamientos más ajustados, pero ya el decir, no, es que el cuerpo a nivel fisiológico, cerebro, hígado, riñón, músculo de mujeres y hombres es diferente. Eso tenemos que investigarlo a fondo, ¿no?
3: Sí. Sí, desde luego, vamos. Yo creo que desde hace muy poquitos años estamos obligados en investigación básica, desde 2016 más o menos, estamos obligados a incorporar en nuestros estudios los dos sexos. O sea, imaginaos, hasta hace muy poco tiempo se argumentaba que la variabilidad que otorgaba el ciclo menstrual de las hembras perjudicaba a la homogeneidad de los estudios y se eliminaban del estudio. Entonces, claro, nos perdíamos. Nosotros estamos viendo cosas que no anticipábamos, simplemente por comparar los dos sexos. Y claro, mucha gente, podremos argumentar también que la financiación no es lo suficientemente boyante como para duplicar igual tu tamaño muestral, pero es absolutamente necesario incluir los dos sexos y te encuentras muchas sorpresas.
1: ¿Pero te has encontrado alguna resistencia? Hay una idea muy constructivista, ¿no? De que el género es algo que, de construcción social, no tiene nada tanto que ver con la biología. Y tú investigas esas diferencias. ¿A nivel cultural has visto alguna resistencia a esto?
3: No, a nivel cultural yo diría que a todo el mundo le parece súper interesante. Pero cuando ya hablas con algún colega y le dices, ¿pero has mirado hembras? Te dicen, uff. Entonces, no hay resistencia, digamos, ideológica. Yo no la he encontrado. Pero bueno, cuesta.
0: Una dejadez, entonces, ¿no? Una inercia.
3: Como digo, se complica mucho la cosa a veces cuando tienes que pues trabajar con sexos, sí, con los dos sexos.
0: Pero entonces, si hay una infrainvestigación, también habrá un infradiagnóstico.
3: Totalmente. El caso, yo creo que últimamente, porque nosotros estamos ahora interaccionando con médicos que trabajan en TDAH, y hablando con este doctor, Hilario Blasco, me comentaba que, claro, las niñas se infradiagnostican del trastorno TDAH. Y esto lo que conlleva es un infratratamiento, que al final se traduce en que las mujeres en edad más avanzada tienen muchísimos más problemas de ansiedad, de autolesiones e incluso de intentos de suicidio. Y simplemente porque es verdad que la manera en la que se expresa el TDAH en niñas es distinto al de los niños.
0: Y el que se ha investigado es el de los niños, con lo cual.
3: Y el que se suele investigar es el de los niños.
0: Claro. ¿Hay otras enfermedades que se te vengan a la cabeza ahora mismo?
3: Que afecten más a mujeres. La depresión mayor.
0: Migrañas, creo también.
3: Las migrañas. Ahí también puede que haya un componente hormonal. Ahí hay otras enfermedades, los trastornos alimenticios suelen afectar más a mujeres, mientras que a los hombres suelen ser más abuso de sustancias, esquizofrenia.
1: Sí, y el sistema inmunológico es muy diferente. Es que hay un dato que yo no sabía, que escribiendo el libro este de longevidad, yo me pregunté, te haces una pregunta de por qué las mujeres viven más que los hombres, ¿vale? Y empiezas a buscar factores y dices, bueno, a lo largo de la vida, pues históricamente los hombres pues han tenido trabajos más difíciles, más consumo de sustancias. Después, cuando ya son mayores, las mujeres se cuidan más y hay unos factores. Pero luego vi un dato que era que la mortalidad infantil de niños sistemáticamente en todo el mundo es mayor que de niñas. Y eso no lo sabía. O sea, en menores de un año se mueren más los niños que los niños. Esto es puramente por biología. ¿Esto se sabe por el porqué?
3: Yo no lo sabía.
1: Este
3: dato, de hecho.
1: Mira, te lo debería haber anticipado.
0: No había de investigación.
1: Pero lo busqué y existe en todos los países. Ahora, en los desarrollados, pues hay poca mortalidad infantil, pero en los que todavía es considerable, pues tú miras los datos de la OMS y te sale que mueren más niños que niñas, y creo que la hipótesis está en algo del sistema inmunológico. Te lanzo la pregunta, que esta sí, imagino que sí funciona un poco diferente el sistema inmunológico de hombres y mujeres.
3: Eso es una de las cosas que creo que se saben con más certeza, que el sistema inmune es diferente entre los dos sexos. De nuevo, yo volviendo a mi terreno, la microglía, que son las células, digamos, inmunes del cerebro, actúa de manera distinta en el cerebro para varias cosas, ¿no? Para esculpir el cerebro en el momento y en el sitio adecuado en cada sexo. pero también como protección interaccionan muchísimo con los estrógenos estas células, y a nivel sistémico sí que se ha visto que hay muchas diferencias.
0: ¿Por qué no se sabe? 2 de cada 3 pacientes de Alzheimer son mujeres. Uh-huh. ¿Cómo podéis investigar esto en ratones?
3: Uh-huh. Bueno, 2 de cada 3. Esto estás hablando de la enfermedad de Alzheimer esporádica. Uh-huh. La enfermedad de Alzheimer genética no hay ese sesgo sexual, ¿vale? Uh-huh. Es decir, la que aparece en edades muy avanzadas, a partir de los 60, que es la esporádica, ahí sí que hay doble de mujeres que de hombres. La teoría es que esa caída de estrógenos durante la menopausia deja de ejercer un efecto protector, que es lo que hace el estrógeno en el cerebro en edades avanzadas. ¿Y cómo podemos estudiarlo? Pues en ratones podemos humanizar los ratones para que expresen la proteínas humanas que generan estas placas amiloides, y podemos tratar con estrógenos, con terapias sustitutivas, etcétera, etcétera.
0: Es más gracioso porque lo cuentas con naturalidad, porque yo me imagino a los ratones, es que no sé muy bien por dónde.
3: Pues bueno, en realidad los ratones son bastante amenos para trabajar con ellos.
0: Sí, así, porque sí. De vez en cuando salen corriendo, ¿no?
3: No. A ver, los tenemos estabulados.
0: ¿Eso qué significa?
3: Significa que los tenemos en cajitas.
0: Ah, vale.
3: Muy bien identificados para que no se nos mezclen, porque efectivamente sus rasgos para nosotros son bastante parecidos. Hay toda una logística alrededor.
1: Se fabrican, más que se crían, se fabrican, ¿no? Quiero un ratón que sea un modelo animal para Alzheimer, o uno para Parkinson, sí. Y hay algún laboratorio por ahí, el Jackson Lab o lo que sea, uh-huh. Que dice, vale, pues yo tengo uno que sea fluorescente para poder medir no sé qué y hacer sus ratones a medidas.
3: Bueno, nosotros de hecho tenemos un modelo de ratón bastante curioso, que yo creo que con Pere ya hemos hablado alguna vez. Se llama el Forco Genotype Model, que es un ratón que conseguimos que sean hembras XX, conseguimos que tengan testículos y que generen y secreten testosterona. Se llama Forcor porque conseguimos tener como 4 tipos de ratones distintos, combinando sus cromosomas sexuales con la producción de hormonas. Y podemos así preguntarnos cómo contribuye cada uno de estos niveles a distintas situaciones, ¿no?
0: Y estos perdona la ignorancia, ¿eh? ¿Estos ratones los vendéis, los compráis? ¿Hay?
3: Pues mira, hay de todo. Los puedes comprar, como ha dicho Pere, a Jackson. Hay empresas que se dedican a fabricar estos modelos genéticos, te los proporcionan por un no tan módico precio, pero luego también los generamos nosotros, y nosotros como buena comunidad científica los compartimos.
0: Los compartís.
3: Sí.
0: Y mañana, por ejemplo, cuando vayas al laboratorio, ahora igual me dices que estás de vacaciones, pero bueno, lo primero que vas a ver, ¿qué es?
3: Bueno, mañana cuando vaya al laboratorio...
1: El ordenador.
3: En mi caso sí, porque mi laboratorio consiste sobre todo en estudiantes de doctorado, ¿vale? Que están haciendo sus tesis, y tenemos pues para cada uno de ellos una pregunta concreta. Hay una persona en el laboratorio, una chica que está estudiando cómo un gen podría estar modificando los procesos muy tempranos de generación de la corteza humana. Pero claro, como os he dicho antes, no podemos trabajar con cortezas y con embriones humanos. Entonces estamos haciendo estos pequeños organoides, estos pequeños cerebritos en una placa. Y la pregunta es, si le quitamos el gen, ¿qué le pasa a estas células, a estos organoides? ¿Se generan igual o no? Y la pregunta ya más interesante es, ¿y si son células humanas XX y le quitamos el gen? ¿O y si son XY de machos y se lo quitamos? ¿Hay diferencias en cómo se van procesando?
0: ¿Y las hay?
3: No lo sé todavía. Por eso el lunes martes, tengo el martes.
1: Sí. ¿Y la transferencia luego? Porque claro, vos... En última instancia, eso es interesante de por sí, entender esas diferencias fisiológicas, uh-huh. Y la ciencia es conocimiento, después de conocimientos se termina aplicando en cosas. Pero cuanto más rápido, mejor también,
3: sí.
1: ¿Vale? O sea, porque las diferencias terapéuticas, etcétera, existen en los hospitales. ¿Vosotros del laboratorio salís a decir, cuando descubrís alguna cosita, o veis, aunque no sea vosotros, en papers, uh-huh. que, que se sabe algo que los clínicos en los hospitales todavía no están haciendo, ¿hay esa transferencia activa?
3: Pues eso es precisamente, yo creo, la tarea pendiente, que seamos un poquito más translacionales. Yo creo que todas las políticas hoy en día de financiación están tirando de en esta línea. Y efectivamente, nosotros, por ejemplo, en nuestro instituto ahora tenemos a una persona que está detrás de nosotros en plan de, ¿pero has descubierto algo que puedas monetizar, que pueda implicarse en la clínica? O, por ejemplo, nosotros ahora hemos pedido un proyecto europeo en el que se fomenta muchísimo que hables con clínicos, que les cuentes a los clínicos tu investigación. Y entre todos, creo que llegamos a estas...
0: Sí. Bueno, el factor dinero está siempre por ahí sobrevolando.
3: Un poco, sí.
0: Oye, tengo la tentación de preguntarte por la ley del concebido no nacido. Pero no lo voy a hacer.
3: No lo hagas, porque no te sabría decir, bueno, aparte de mi opinión personal.
0: Por eso. Esther Serrano, bióloga molecular en el Centro de Biología Molecular Severo Ochoa, neurocientífica. Gracias por venir, Esther.
3: Muchas gracias a vosotros.
0: Y la temporada que viene igual te llamamos para ver cómo van.
3: Perfecto.
0: Y Pera Estupiña, te seguimos escuchando cada domingo por la tarde, ¿no? A las 18:30 durante
1: sí,
0: el verano.
1: Hoy tenemos una nutricionista, Dolores Corella, importantísima, y a Manuela Carmena.
0: Que quiera vivir 100 años, que escuche a Pera. Hasta luego, Pera. Hasta...

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0: Son las 11 de la mañana, las 10 en Canarias. En Almería seguimos pendientes de la evolución del incendio en Los Gallardos, en el que todavía hay 1.000 personas de las 1.600 que fueron evacuadas que no han podido volver todavía a sus casas. Ahora mismo hay una reunión entre los responsables de la emergencia para decidir si de manera controlada se abre el paso a los vecinos de Bedar. En el puesto de mando está nuestra compañera de Ser Almería, Rocío Sánchez. Buenos días.
1: Buenos días, eso es. Ahora mismo es de donde se ubica este puesto de mando avanzado. Aquí en el Parque de Bomberos de Turre se encuentran reunidos los responsables de esta emergencia con la representación de alcaldes de la zona y el consejero Antonio Sanz para analizar cómo está la situación. Además, esta mañana también hemos visto entrar a la zona afectada por el incendio a más de una decena de vehículos de los servicios de emergencia para inspeccionar pues cómo se encuentra en esta jornada de domingo el terreno y para ver si algunos de los vecinos que fueron desalojados pueden regresar ya a sus casas, al igual que los 600 que lo hicieron ayer. Por último, se espera también que a lo largo de esta mañana venga desde Sevilla también el presidente de la Junta de Andalucía, Juan Manuel Moreno.
0: En Estados Unidos ha fallecido a los 71 años el senador republicano Lindsey Graham. Era uno de los grandes aliados de Trump dentro del Senado norteamericano. Ampliamos con Chelsea González.
2: Según ha informado su oficina, ha fallecido por una breve y repentina enfermedad. Elegido senador por Carolina del Sur en 2002, Graham fue uno de los referentes republicanos en política exterior y uno de los aliados más estrechos de Donald Trump, a pesar de sus diferencias iniciales. El presidente estadounidense lo ha despedido como un verdadero patriota y ha asegurado que siempre estaba trabajando y que lo echará mucho de menos. Graham acababa de regresar de Ucrania, donde se reunió con Zelensky para impulsar nuevas sanciones contra Rusia. Defensor del apoyo militar a Kiev y firme aliado de Israel, su muerte deja un vacío en el ala más belicista del Partido Republicano. Precisamente Israel y Ucrania han protagonizado las primeras reacciones. Netanyahu ha afirmado que Israel pierde a uno de sus mejores amigos, mientras que el ministro de Exteriores ucraniano lo ha definido como un verdadero amigo de Ucrania.
0: Bueno, en este punto nos vamos al Mundial.
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0: Y ampliamos con Marta Casas. ¿Qué tal? Muy buenos días.
4: Hola, buenos días. El Mundial que encara ya su recta final. Están configuradas las semifinales después de que Argentina se impusiera esta madrugada a Suiza con gol in extremis de Julián Álvarez para mandar el partido a la prórroga, en donde ya apareció Lautaro Martínez. La felicidad de Argentina, la felicidad de Leo Messi.
5: No es normal lo que hizo este grupo, ser campeón del mundo, ganar Copa América y volver a estar otra vez en una semifinal entre los cuatro mejores. No es normal lo que está haciendo.
4: Victoria de Argentina y también triunfo de Inglaterra frente a Noruega con doblete de Jude Bellingham, que lleva ya 6 tantos en este Mundial. Así que, después de estos últimos partidos, ¿cómo quedan las semis? ¿Cuándo se juegan? Jorge Escorial, muy buenas.
6: Buenos días. 36 años después, 4 campeones del mundo disputarán las semifinales del Mundial, que comienzan el martes a partir de las 9 de la noche en Dallas con ese España-Francia. El miércoles en Atlanta también a las 9 de la noche, Inglaterra-Argentina. Los perdedores disputarán la final de consolación a las 11 de la noche del sábado en Miami y la gran final el domingo 19 de julio desde las 9 de la noche en el MetLife de New York, New Jersey.
4: Gracias, Esco. Y fuera del Mundial, página polideportiva. A esta hora comienzan las carreras del Gran Premio de Alemania de motociclismo. Además, novena jornada, novena etapa del Tour de Francia. Y en tenis, la cita del día, la final de Wimbledon, que se va a jugar entre Zverev y Jannik Sinner.
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0: Bueno, pues siguen con Javier del Pino en A Vivir, que son 2 días. Más información dentro de una hora y siempre actualizada en nuestras redes y en nuestra página web.
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1: Lo estáis oyendo, amigos, el mismísimo Bob Dylan a sus flamantes 85 años ha roto un silencio que parecía eterno. El viejo profeta del folk ha vuelto a afilar su pluma y nos regala un tema que raspa el corazón. Una letra que habla de fútbol, llamadas y despachos, y que paso a traduciros. ¿Cuántas llamadas pueden cambiar un partido antes de que los hinchas pierdan la fe? ¿Cuántas reglas pueden desaparecer sin dejar un solo rastro? Esta es la historia de Folarin Balogun, dice Dylan, antes de saberse el marcador final. Trump cogió el teléfono, Infantino le atendió desde su casa. Gianni Infantino le atendió desde su casa.
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2: Que a mí me parece lo más interesante que ha pasado en este Mundial, porque tiene que ver con un tramposo haciendo trampas.
3: Ah, lo de la tarjeta roja.
2: La tarjeta roja, sí, ahora hablamos de ello. ¿Qué tal estás?
3: Tú y yo hablando de fútbol, ¿eh?
2: Bueno, no es fútbol, ¿eh?
3: Bueno, pero es en torno al fútbol.
2: Bueno, no escapes. Pasan muchas cosas, también puede
3: no
2: pasar.
3: No escapes, estamos hablando de fútbol. Déjate ir. No. Déjate ir.
2: ¿Qué tal estás?
3: Sé un señor,
2: Último día, última hora, Manuel, no me las topes.
3: ¿Qué? Yo te conté que jugamos la final de nuestra liga de baloncesto.
2: Me lo contaste, me dijiste que anotaste, ¿cuántos? No, ya no me acuerdo.
3: Ocho puntos. Sí, pero sí. Perdimos de uno. Esto te lo conté en antena.
2: Sí. En antena yo creo que no.
3: ¿Que no? Contra chavales de 20 años.
2: Pero, ¿y vuestro equipo?
3: Perdimos
2: ¿cuál es,
3: de uno.
2: ¿Cuál es la media?
3: Pues 45, así.
2: ¿Y perdisteis de uno? No, oye, pues oye.
3: Perdimos, fallamos la canasta ganadora en el último segundo. No, entró y salió.
2: ¿Tú? ¿Fuiste tú?
3: No, yo estaba en el banquillo. Yo cuando ya no podía más es... ¡Cambio!
2: Cuando estabas a punto de caer. Que, oye, ¿qué
3: medalla,
2: tal?
3: Medalla.
2: ¿Todo bien? ¿Ya listo para descansar?
3: ¿Tú
2: también?
3: ¿Qué tal?
2: Bien,
3: de viernes,
2: bien,
3: ¿no?
2: Bien, de viernes, de último viernes de curso.
3: Ya ves, ¡buah! Es increíble la sensación.
2: Sí, sí.
3: Estás feliz, ¿no?
2: Eso no cambia, ¿verdad? Tiene que ver con la infancia,
3: ¿no?
2: El colegio.
3: Claro.
2: Entonces el último día, las sensaciones son muy parecidas, ¿no?
3: ¡Buah! Es que era increíble. Claro, los chavales ya llevan de vacaciones mogollón de tiempo,
2: sí,
3: pero
2: luego,
3: nosotros...
2: Luego llegabas a casa, a tus padres con tal, los niños en casa todo el verano,
3: claro.
2: ¿Sabes?
3: Buah, pero cómo molaba.
2: Como que no eras recibido
3: mirando la tele.
2: Ya.
3: Simplemente.
2: Que
3: oye, qué tiempos.
2: Vamos a hablar un poco de esto que ha pasado, porque ha sido la polémica del Mundial. No es fútbol. ¿Sabes qué? Trump llamó a Infantino, a su amigo Infantino, que le había dado el premio este del gran hombre de la paz.
3: Sí, además,
2: había creado para él.
3: Premio FIFA
2: y tal, ¿no? Para que le levantaran la sanción a un jugador del equipo de Estados Unidos, que es Foralin Balogun, que por cierto, seguramente Trump no sabe que es negro, como decía ayer Ignatius.
3: Claro, exacto, se le olvidó ese detalle.
2: Le dijo Ignatius, ya veréis cuando Trump se entere de que es negro. Bueno, me parece una broma.
3: No sabía ni lo que era una tarjeta roja.
2: Sí, sí. Total, que llama y le quitan la tarjeta. Entonces, claro, esto denota que es la típica persona que hace trampas en general. Está acostumbrado,
3: claro,
2: a hacer trampas en su vida, ¿no?
3: Es parte de su idiosincrasia, ¿no? El tema de ir con la trampa por delante.
2: Sí, sí, sí. Además, mira, esto que decías tú, él dijo públicamente que ni siquiera sabía lo que era una tarjeta roja, así que no sabe nada de fútbol.
3: No sabe nada,
2: otras cosas, ¿sabes? Pero cuando se lo dijeron, dice que pensó que era una broma, lo de que porque te levanten una cartulina te quiten un partido, y entonces llamó para que se lo quitaran y ya está. Como
3: así de fácil.
2: Como el padre que llama al profesor para que apruebe a su hijo, ¿no?
3: Eso pasa, Javier. Dependiendo del colegio, ¿no?
2: Dependiendo del colegio y cuánto cuesta.
3: Dependiendo
2: el colegio,
3: de lo que pagues,
2: ¿no?
3: Eso exacto, es, exacto, claro. Exactamente.
2: Que, claro, tú, pensando en esto, ¿sabes? Esta semana hablábamos en el equipo. Claro, trampas hay muchas trampitas que se hacen, ¿no?
3: Es que nadie se libra de eso,
2: Javier. Tú ahora eres presidente de la comunidad, me dijiste, ¿no? De tu comunidad.
3: Sí, pero ¿cómo vas a asociar ahora los dos conceptos?
2: No.
3: Presidente de la comunidad, Manuel Burke, y trampas, porque no existe ningún tipo de enlace. No,
2: yo creo que en las comunidades de vecinos hay trampitas, ¿no? Tú eres presidente, a lo mejor.
3: La nuestra no hay ninguna.
2: Ni una, vale.
3: Vamos de cara en todo.
2: Claro, el problema es que luego tú vas luego vas a tu casa, no puedes hablar.
3: Claro.
2: Ya. Pero, por ejemplo... Te voy a poner un ejemplo. Sé honesto, ¿eh? ¿Colarte en una fila?
3: Yo no. Esto es para mí es línea roja.
2: Línea roja.
3: Jamás me cuelo yo.
2: ¿Seguro?
3: Nunca, jamás. No. Es de las cosas que más detesto. Y solo dejo que se cuele gente mayor.
2: ¿Pero que se cuele abiertamente o cedes el sitio?
3: No, que se cuele abiertamente. Les dejo ser miserables en ese sentido porque me parece que les queda menos vida y entonces, mira, ¿qué más da? Pero alguien de 40 años no se cuela por encima de mi cadáver.
2: Yo qué sé, poner una toalla en la playa antes de tiempo, ¿no? Es una pequeña trampa eso.
3: No, es que me estás... Es que son trampas despreciables.
2: Ya.
3: Hay trampitas que yo sí que hago, por ejemplo.
2: A ver.
3: Yo siempre digo que estoy llegando y todavía no he salido de casa.
2: ¡Ay, qué feo, Manuel!
3: Esta la hago, lo confieso.
2: Qué feo.
3: Lo confieso. Sí, sí. Es verdad que al salir de retrete en los baños públicos solo me lavo las manos si veo a alguien lavándoselas.
2: Esto que
3: y entonces hago así con las manos en el agua. ¡Ay, qué sucias! Pero no me las lavo.
2: Que esto que dices de salir, Esto lo hacía mucho Broncano, ya no, ¿eh? Ahora además está en una época en la que está...
3: Muy puntual, ¿eh? Está puntual.
2: No solo puntual, llega por adelantado porque cree que tiene que, no. que redimirse de todo un pasado de hacer esperar.
3: Está pagando sus pecados. Vale,
2: pero sí, él iba siempre un verbo por detrás de lo que decía que iba. Cuando decía que estaba saliendo, en realidad se estaba levantando de la cama. Decía que estaba llegando, en realidad estaba saliendo, ¿sabes?
3: Eso es.
2: Siempre era un verbo por detrás.
3: En mi caso, yo cuanto más tarde voy a llegar, más gorda es la mentira.
2: Ya. ¿Y alguna otra cosilla que hayas visto? Yo qué sé, imagínate que haces la compra y de repente ves que ahí que se les ha olvidado pasar uno de los artículos.
3: No, hombre, no.
2: Tú eres de los que dice, cóbreme esto...
3: Hombre, sí.
2: Has dicho hombre, sí, como diciendo, lo has pensado, ¿eh? Lo has pensado.
3: Otra cosa que, a ver si esto te parece trampa. Cuando vas a un centro comercial y te vas a comprar algo, tú no compruebas cuánto cuesta en internet. A escondidas.
2: Sí, lo hago.
3: Yo también.
2: Lo he hecho, sí, lo he hecho.
3: Y lo he hecho con zapatillas. Me las he probado. Uy, qué bien me sientan. ¿Cuánto cuestan?
2: Sí, es muy feo.
3: Voy a ver
2: feo.
3: Cuánto cuestan online. Esto lo he hecho. Esto está muy feo. Esto es una trampa.
2: Tú sabes que hay un término, digamos, en economía de mercado, en Estados Unidos, lo llaman B&M, se llama Brick and Mortar, que significa ladrillo y mortero, digamos, ¿no? Entonces, así se define a las tiendas que todavía existen para artículos que luego en realidad la gente compra por internet. Entonces,
3: esas
2: tiendas se quejan de que la gente básicamente va con el móvil, o sea, va a tocar un producto que luego va a comprar por internet.
3: Trampa.
2: Sí.
3: Inhibidores de internet tendrían que poner.
2: Sí. Bueno, oye, pregunta, a ver si en la calle hay gente que... Estamos esperando que gente que confiesa pequeñas trampas, ¿vale?
3: A ver, hay una cosa. Normalmente, esto no te lo cuento, pero viene gente que no se queda aquí, a Vivivers, decirle, dile Javier... No se queda porque vienen de paso y me dicen, gracias por lo que hacéis, dile Javier del Pino que soy un gran admirador, solo escucho la SER... el resto es una porquería. me acaba de decir un señor ahora.
2: Eso te
3: lo digo porque le dije, se lo voy a decir.
2: Vale, ya me lo he dicho. No hacía falta que lo dijeras en antena.
3: Ha venido un señor y ha dicho, solo escucho de Láser, el resto es una porquería.
0: Hombre, por supuesto.
2: Es un buen eslogan.
0: No hay nada más que ser Láser.
3: ¿Tú también?
0: Yo también.
3: Solo Láser, el resto es una porquería.
0: Yo soy medio sueco y cuando estoy en Suecia ya solamente lo escucho a Láser.
3: Claro, online todo.
0: Hombre.
3: Oye, esto puede ser un buen claim para la próxima temporada de la cadena SER, ¿eh?
2: ¿Cuál?
3: La gente solo escucha la SER, el resto es una porquería. Os directamente, el resto es una porquería.
2: El resto es
3: no
2: una
3: sé
2: porquería,
3: si me lo compran.
2: Pero no es verdad.
1: Canal Sur también de vez en cuando.
3: ¿Quién espera?
1: ¿Cómo?
3: Canal Sur y la SER.
1: Sí, ya está.
3: Bueno, pues la España.
1: Claro,
3: bueno,
1: ya está. Sí.
3: Cruzas España entera en horizontal.
1: Eso es.
3: Que son Avivivers. Me han llamado y les vengo a preguntar a ellos directamente sin perder más tiempo.
2: No pasa nada.
3: ¿No sabéis de qué estamos hablando?
1: Sí, lo sé.
3: Sí.
1: Escuchándote hace un momentito.
3: Ah, pues adelante.
1: Las trampas. Mira, por ejemplo, yo no hago trampas. Me da tanto miedo hacer una trampa que no sería capaz de hacerla.
3: Ah, ¿por presión social?
1: Sí, no, pero por mí misma. Anoche, por ejemplo, estaba en una cola intentando pagar una cerveza y una botellín de agua y no funcionaba el datáfono. Y la chica me dijo, bueno, tienes que ir allí y ponerte en la cola otra vez y pagar. Y me puse en la cola casi 10 minutos para pagar. Y lo pensé, digo, me voy sin pa' aquí, pero nadie me ve. Había 70.000 personas. Y me esperé y pagué. Hasta que no funciona el datáfono.
2: Entonces se le pasó por la cabeza.
3: Ahí, claro, trampeaste en tu cabeza.
1: Sí.
3: Tu cabeza te castigó, tu ángel.
1: Me corrigió.
3: Te dijo, por ahí no.
1: Por ahí no.
3: Pero a lo mejor eso era un atajo. Es que depende de cómo lo veas, ¿no?
1: Sí, claro. Pero mira.
3: Nunca te cuelas en ningún sitio.
1: No, pero y luego en la cola del taxi, que eran, yo qué sé, cuántas cientos de personas.
3: Ah, sí, es verdad.
1: Poco. Y
3: poco
1: como tú. Había una señora intentando quedarse y nada.
3: No la dejas.
1: No. Las personas mayores me hago.
3: Yo lo hago eso en los aviones. Cuando vamos a salir, me pongo como si fuese un héroe. Salgo el primero y cierro mi fila. O sea, y de ahí no pasa nadie. O sea, hago tapón para que los miserables ratas que quieren salir antes que nadie no puedan.
1: Pues me parece muy bien.
3: ¿Qué te parece?
1: Perfecto. Y otra cosa...
0: En esa primera fila y ya está, no hace falta.
3: Yo cojo cojo... Hay que coger a la mitad. Claro, para coger a las máximas ratas posibles. Perdón.
1: ¿Y la toalla de la playa? Que nosotros somos de Málaga. Ahí el ejemplo de la toalla es genial.
3: Fíjate, eso lo has vivido.
1: Hombre, claro.
3: ¿Qué tipo de trampas se ven ahí?
1: Ahí lo único que queda es llevarte una toalla extra y la pones un poquito más separadita de de tu sombrilla o de tu silla para que no se te ponga nadie encima, porque si no...
3: Eso lo hace. Trampa.
1: Sí, eso sí lo hace.
3: Una trampita. La he cazado.
1: Claro, porque ¿sabes qué pasa? Que normalmente me siento, escucho un poquito láser por la mañana.
3: No nos hagas la pelota, estás haciendo trampas.
1: No vale.
3: Me entiendo, hay láser, ¿has visto, Javier?
1: Sí, es que es verdad.
3: No, os estoy escuchando a vosotros, que sois maravillosos, y entonces pongo la toalla al lado.
1: Ponen la música, la charla.
3: ¿Por qué? Porque se pega mucho la gente.
1: Sí, se ponen encima, la música súper fuerte.
3: Las uñas sin cortar sobre tu cara, ¿no?, de otra persona.
2: Sí, por favor.
3: Es que es lo que... ¿No? ¿Tú cómo sueco eso? ¿Cómo lo ves?
0: Yo lo veo fatal. Yo trabajo en complejo turístico y ahí a las 6 de la mañana están los ingleses cogiendo hamacas en la piscina.
2: Claro, madrugan.
0: Pero con su café. Y después turnan, porque puede tener su toalla media hora en la hamaca y después se turnan para que tenga el mejor hamaca.
3: Oye, un tema candente que ya hemos tratado, pero tú lo vives, tú eres testigo.
2: Todos los días pregúntale una cosa al sueco.
3: A ver.
2: Manuel, ¿me oyes, no?
3: Sí, sí, sí.
2: Pregúntale cómo trabaja en hostelería. Claro, otra trampa es llevarse toallas, por ejemplo, ¿no?, del hotel.
3: Claro, a ver, dice que es medio gallego, esto me lo tienes que explicar.
0: Sí, mi padre es gallego.
3: ¿Tu madre sueca?
0: En el barco de Valdeorras.
3: La mezcla.
0: Sí, se conocía a mi madre en Ginebra, fueron para Suecia, hablando en francés en casa. Es que...
3: El objetivo es que nos diese el sol.
0: Era... Bueno, tengo familia...
3: En Málaga, a mí no.
0: Conocí a mi mujer en Málaga.
3: Bueno, ¿Tú trabajas en un hotel?
0: Trabajo en una cadena de
3: resort
0: turísticos. Sí.
3: ¿Has presenciado muchos robos de toallas?
0: Bastante.
3: ¿Regaláis zapatillas? Es que no sé si se regalan.
0: No.
3: Mira, como ya me ha engañado mi cerebro, he dicho, ¿regaláis zapatillas?
0: No.
3: Las zapatillas hay que dejarlas.
0: No, es que no hay zapatillas.
3: Ah, no hay directamente.

0: Bueno, oye, despide a esta gente, pobre.
1: Sí, oye, qué majo, sí, os voy a despedir ya.
2: Gracias. Un saludo y un abrazo muy fuerte a Javier.
3: Sí, que tenga buenas vacaciones. Igualmente. Y vuelva en septiembre.
1: Que se pase por Málaga a saludar.
2: Sí, claro. Y si se pasa por Málaga, que lo anuncie con tiempo, que podamos ir a
0: y me guardes un sitio en la playa.
1: Esté donde esté, ¿no? Si vas a Málaga de vacaciones, tienes que avisar.
0: Te pongan una toalla extra.
1: Adiós. Que, bueno, muy bien, qué majo.
0: Claro, es que el tema hotel es fuerte, hay mucha trampa. Este imagínate esos buffets de desayuno, ¿sabes? Donde la gente se alimenta para todo el día.
1: Bueno, yo tengo ahí una trampa, pero esta es culpa de mi padre, si nos está escuchando.
0: ¿Cuál?
1: Mi padre, cuando éramos pequeños, su plan de vacaciones era: vamos a un hotel donde haya un super buffet, os hincho en el desayuno, porque nosotros comíamos como limas. Entonces nos dejaba allí como vacas pastando hasta que ya no podíamos más, y luego nos obligaba a meternos huevos duros en los bolsillos.
0: No.
1: Sí, para comer a mediodía.
0: Joder, ay, tu padre, de verdad.
1: Y manzanas y huevos duros.
0: Y estará escuchando seguramente, ¿no?
1: Estará escuchando, pero bueno, una familia numerosa, hay que ahorrar, ¿no?
0: Ya, hay que ahorrar.
1: Entonces, ese truco, ¿quién no ha cogido un trocito de pan del buffet y se lo ha llevado?
0: Hombre, bueno, y más cosas, ¿eh? que yo he visto a gente coger cosas.
1: Filetes, filetes en los bolsillos.
0: Y yo he visto a gente con bolsas de plástico llevándose cosas.
1: Yo he visto gente cogiendo ensaladilla rusa a puñados y guardándoselos en los bolsillos.
0: No, eso no lo has visto.
1: No lo he visto.
0: Oye, ¿alguien más por ahí? ¿O?
1: Si quieres busco, pero no es fácil.
0: Mira a ver si hay alguien más. No son de aquí.
1: Es que claro, ya sabes que son días difíciles tampoco.
0: Ya.
1: A ver, son días difíciles porque hay mucho turismo. Entonces Madrid tiene mucho turismo y entonces la gente le cuesta pararse.
0: Sí.
1: Hace mucho calor, es difícil. ¿Sois de aquí?
2: Sí, perdón.
1: Pero entonces podéis un minutillo.
4: Sí,
1: ¿qué tal? ¿Cómo estás?
4: Bien.
1: ¿Sois de Madrid?
4: De Madrid, sí.
1: Paseando aquí por Gran Vía, qué cosa más rara para un Madrid.
4: Dando una vueltecita cuando no hace calor.
1: Cuando no hace calor, ¿eh? 33 grados. Para ti no es calor.
0: Nos conformamos ya
4: con
0: aquello.
4: Comparado con esto, el día
1: estamos hablando de hacer trampas. Y entonces estamos desmitificando que siempre se nos ha acusado a los españoles de pillines, ¿no? Pillos, ladrones, tramposos.
4: De los tiempos de
1: la trampa ha demostrado que se puede hacer trampas en el de Tormes. ¿Tú eres tramposillo?
4: No.
1: ¿En general no?
4: No.
1: ¿Alguna trampilla que tengas por ahí?
4: Pues no recuerdo, pero no creo.
1: Y hombre, ¿alguna vez te has llevado algo? ¿Has metido una manzana más en el supermercado después de pesar?
4: No, me he encontrado una cartera en la calle y la he devuelto, o sea, la he llevado al buzón.
1: Pero no tenía ni... ¿Con el dinero y todo?
4: Sí.
1: Joder, qué buena gente. ¿Nunca te has colado?
4: No me gusta ni que se cuelen ni colarme.
1: Joder, ¿pero alguna trampa en el Monopoly jugando a algo?
4: No.
1: ¿En fútbol haces deporte?
4: No, ya.
1: Pero cuando hacías, has pitado una falta que no era, que eso es muy típico.
4: No, eso los árbitros.
0: Qué íntegro.
1: Claro, en el tenis no puedes hacer eso, ¿no? Ah, bueno, tú puedes pitar, decirle a Broncano que ha salido cuando ha entrado, eso lo has hecho.
0: Me preguntas a mí cómo voy a hacer eso,
1: Javier.
0: Y entre amigos.
1: Es que es una trampa increíble, claro. No, pero no. Yo en baloncesto he pitado faltas que no eran.
0: ¿En serio?
1: Sí, lo he hecho.
0: Lo he hecho por la... ¿Teatrillo también?
1: Sí. ¡Ay, ay, ay! ¡Casi me matas! Una vez, de hecho, hace poco, pité una falta y no había nadie alrededor.
0: Y dijiste cómo me duele el golpe.
1: Falta, alguien me ha dado aquí. Bueno. Pero si ibas solo.
0: Oye, que despide a este hombre íntegro, sí.
1: Sí, eres una persona muy íntegra, ¿eh?
4: Bueno.
1: Duerme en paz.
0: Bueno.
4: Hecho, y fresquito.
1: A ver, ¿quieres que entremos a preguntarle si ha robado? Pues claro, a lo mejor es que ha hecho delitos más graves.
0: Igual,
1: ¿has robado?
4: No.
1: No, tampoco. Venga, tranquilo.
5: Por un banco.
0: ¿Qué ha dicho?
1: Venga, chao.
0: ¿Qué ha dicho de un banco?
1: Es que no lo he entendido, porque estaba muy nervioso.
0: ¿Que ha robado un banco, ha dicho? No me parece.
1: Bueno, es que no sé si era broma o no. ¿Tú sabes qué ha dicho?
2: No he entendido lo que ha dicho.
1: Yo tampoco.
0: No, pero de hecho, he robado un banco, pero nada más.
1: Si fuese robar un banco, a lo mejor dijo algo así. Se lo voy a preguntar, que se ha quedado ahí quieto.
0: No.
1: Oye, una cosa, ¿qué has dicho del banco? Que
4: no, que empezaría por un banco si hubiera que robar, pero es una broma, claro.
1: Ah, era una broma.
0: Ya.
1: Es que nos has desubicado un poco. Era una broma, nunca has robado un banco.
4: Una bromita, sí.
1: Nunca has defraudado a Hacienda ni...
4: No
1: tenemos que llamar a la policía ahora. Vale, pues te dejo.
4: Venga.
1: Vale.
0: Risita de sospechoso.
1: Sí, incómodo.
0: Algo raro. Sí.
1: Sí.
0: Bueno, ¿que hay alguien más por ahí o subes? Venga.
1: Ah, si quieres yo busco, ¿eh?
0: No.
1: Es que claro, como siempre me dices, sube ya. No,
0: hombre, es que hay tiempo. Este
1: hola.
0: Este tema...
1: Que te gusta este tema, ¿verdad? Es que tiene chicha. A ver si me encuentro a alguien... Es que va a sonar esto como muy patriota, pero alguien nacional.
0: Hombre, no.

0: Porque claro, hay mucho turista. Hola. ¿Sois de aquí?
1: No.
0: O sea que sí. Vale, ¿qué tal? ¿Cómo estáis? ¿Estáis de vacaciones? Es un minuto. Un minuto y os lleváis nada, porque no tengo nada que regalaros. ¿Qué tal? ¿Cómo estáis?
2: Nada, muy bien, muy bien.
0: ¿De dónde sois?
2: Somos de León.
0: ¿De León?
3: Vale.
0: ¿Y qué hacéis en Madrid?
2: Pues nada, venimos de vacaciones.
0: Vale, con esto ya llega para que os paréis. No, ya hemos hecho una charla simpática. No tenéis prisa porque estáis paseando la mano.
2: Se paró
0: por culpa. No, te has parado por culpa, que sí. Un minuto solo. Estamos hablando de hacer trampas.
2: Muy bien.
0: ¿Eres tramposillo?
2: Yo mucho.
0: ¿Mucho directamente?
2: Sí, sí.
0: ¿Por qué? ¿En qué, por ejemplo?
2: No, en los juegos de mesa y tal, estas cosas.
0: Ahí siempre.
3: ¿En qué juego de mesa?
0: Vas de cara.
2: Voy de cara.
0: ¿Monopoly?
2: Monopoly no.
0: ¿En cuáles haces trampas?
2: Pues en el Catán. Eso está muy bien para hacer trampas.
0: ¿Por qué?
2: Porque siempre que se juega en familia hay que darle un poco de picante.
0: Ah, tú es por competir, por disfrutar. ¿Pero ahora vas a robar algo aquí?
2: Voy a robar algo aquí, sí.
0: ¿Alguna vez te has robado un chicle?
2: No, soy escrupuloso.
0: Eres súper ético en eso.
2: Ético.
0: Bueno, se quiere meter. Yo no puedo entrar. Esto ya es ha entrado en territorio de Amancio Ortega, yo no puedo entrar.
3: Es gracioso porque ha hecho juegos de mesa, como diciendo, es que es obligatorio hacer trampas en los juegos de mesa.
0: Esto le pasa a mucha gente.
3: Como que juegos de mesa Monopoly, sin trampas no tiene gracia, ¿no?
0: Yo he visto gente esconderse billetazos en el Monopoly debajo
3: Monopoly.
0: Del cartón. Sí,
3: bueno,
0: sí.
3: Billetitos, son pequeños.
0: Bueno, billetazos quiero decir de mucha cantidad, que te arruinan la partida.
3: Vale.
0: Y al parchís no se puede hacer trampa, ¿no?
3: Hombre, si mira el otro para otro lado y mueves la ficha, ¿no?
0: Ah, ¿eso lo has hecho?
3: No.
0: Porque si no, ¿cómo lo sabes?
3: Anda, sube. Venga, sube.

0: Ernesto Ganuza, doctor en sociología por la Universidad Complutense de Madrid, es investigador del CSIC y es editor jefe de la Revista Internacional de Sociología. ¿Qué tal, Ernesto? ¿Cómo estás?
1: Hola, buenos días.
0: Claro, tú cuando escuchaste lo de Trump e Infantino, inmediatamente pensaste en la mente de Trump, ¿no?
1: Bueno, sí, claro. La mente de Trump es muy espectacular.
0: Cuando alguien hace trampas a ese nivel y con ese descaro, ¿qué dice de esa persona?
1: Bueno, que es un sinvergüenza, que no tiene vergüenza y sobre todo que tiene mucho poder. Claro. O sea, al final la trampa es hacer creer a los demás que tú puedes hacerlo.
0: Y si lo demuestras, pues ahí está, ¿no?
1: Más que son las sanciones que vienen detrás si no le haces caso. Es muy importante eso.
0: ¿Tú crees que hay una personalidad del tramposo? Por ejemplo, alguien que ha crecido en un ambiente privilegiado, ¿cree que tiene más derecho a hacer trampa que otra persona?
1: Bueno, yo creo que el tramposo somos cactos, todos.
0: Por naturaleza.
1: Es que es muy... siempre pertenecemos a muchos grupos distintos, estamos con gente muy diversa y no todos son exactamente iguales, ni son homogéneos. Entonces, y todos queremos mantener una relación con los diferentes grupos y es imposible ser honesto simultáneamente con todos. Es imposible.
0: O sea, todos llevamos el gen del tramposo dentro y nos diferencia nuestra capacidad para evitar...
1: No, pero son trampas pequeñas, o sea, es... mis hijos todavía no saben que el guiso de carne lleva un kilo de cebolla. Porque la odian. Es las cosas de... A esta persona les gusta más una cosa y voy a hacer aparentar que yo soy de así para que me reconozca.
0: Claro. Pero en el fondo, claro, ahora que has dicho esto del guiso, fíjate, con los niños es una barbaridad, pero en el día a día hay muchas trampas. Bueno, en la crianza de niños no te digo nada. La cantidad de mentiras más que trampas, ¿no? Pues no dejan de ser trampas.
1: Hay muchísimas. En el día a día y son trampillas. Pero que son muy, muy generales. Todos queremos sacar una pequeña ventaja y que nos reconozcan y que nos permitan que nos reconozcan.
0: Claro, hay un elemento de saltarse las normas, digamos, que tiene una cierta épica, ¿no? Pero en realidad esconde que lo que estás haciendo es una inmoralidad, ¿eh?
1: Es que saltarse las... Yo creo que nadie... Es muy difícil. Somos buenas personas.
0: Habla por ti.
1: Sí, sí. Yo no voy a hablar solo de Trump. Es que hablar solo de Trump como personaje es hablar de los poderosos que piensan que tienen poder y que tienen derecho. Claro, eso yo ni siquiera los considero tramposos. O sea, son abusadores. El acoso. Eso no es trampa. Eso es... O es robar. Robar miserablemente. Eso no es trampa. Eso es ser un golfo. O sea, un poder, un abusador. Trampas...
2: Yo te añado otra. Salir antes del avión que los demás. Está a ese nivel.
0: O sea, salir de tu fila, digamos, claro, antes que la fila que te corresponde.
2: Esto está al nivel de Trump. Esto lo hace Trump.
1: Sí. Pero tú dices justo cuando está aterrizado y te...
2: Hay gente...
1: Y se levanta rápido.
2: Que quiere salir el primero.
0: Sí.
2: Y entonces cogen... Van a toda velocidad, más se les ve el carácter miserable. ¿Sabes? En la mirada.
0: ¿Pero qué te ha pasado a ti que odias tanto a esa gente?
2: Los odio muchísimo.
0: Sí. Es verdad que es antipático, pero igual hay gente que tiene una conexión, la va a perder,
2: ¿no? Esto es lo que he pensado muchas veces. que le estoy taponando a alguien que va a perder una vida.
0: Igual va a perder cientos de euros.
2: Pero yo apostaría que no es eso.
0: O sea,
2: es que no le apetece estar esperando.
0: O sea, que tú eres de los que realmente... Sí, sí. Es que los has llamado ratas, ¿eh?
2: Soy como un militar que está de viaje y de repente dice, oye, es mi misión.
0: La idea que queríamos con esto es que hay que reconocer que en el día a día todos hacemos trampas en algún momento.
1: Sí. Sí, sí, todos hacemos trampas.
0: Entonces, esto como sociólogo, supongo que te fijarás, joder, me he saltado este semáforo cuando estaba todavía a punto, ¿no?
2: Uy, claro.
1: Me he saltado el semáforo, he cogido una cosa que no debía para llegar antes. Hacer una trampa es hacer un atajo.
2: Claro, y atajos. Una pirula es un atajo.
1: Es un atajo. Y si no te pillan, oye, pues...
2: Te vas tan calentar. Si no había cámaras, era de noche, no había gente, ¿quién le haces daño?
0: Hay una cosa, yo sé que tú has estudiado mucho fuera de España, y alguien lo ha mencionado en las conversaciones con Manuel, y es que somos una cultura... no sé si ha dicho
2: de pillos,
0: ¿no? Yo pensando en el Alfredillo de Tormes, en tanta literatura de picardía, ¿no?
1: La picaresca
0: española. ¿Tú crees que los españoles somos tramposos en particular?
1: ¿En particular con relación a otros? No. No. Eso de encontrar un atajo, buscar un atajo para llegar antes y hacer algo antes, eso es muy
0: interesante. No, pero en un hotel, ¿sabes? Robar una toalla. ¿Tú crees que un alemán la roba con la misma...?
1: ¿Con la misma? Yo creo que sí.
0: ¿Sí?
1: Yo creo que sí. Sí,
2: ¿y un japonés?
1: ¿Eh? Y un japonés, yo ya no los conozco. Los orientales a lo mejor es que son distintos.
2: Claro, los estereotipos, ¿no? Que son como muy... No lo sé. Muy cumplidores.
0: Robar huevos duros tenía que estar penalizado por el código penal, ¿no?
2: Por ejemplo, llevarse cosas en los bolsillos de un buffet, de un hotel.
1: Eso yo no lo he visto, ¿eh?
2: No.
1: O sea, yo he visto llevarse una manzana en el bolso. Meterte lo que has dicho antes.
2: No, claro. La ensaladilla rusa es un poco exagerado. Pero hay gente que se hace bocadillos
1: sí.
2: con las cosas, pues eso, el fiambre.
1: Pero claro,
2: y luego
1: fíjate,
2: se lo lleva para
0: del
2: la
0: buffet.
2: Mayoría,
0: claro. Y luego, y luego para después.
2: Claro.
1: Con toda la pasta que has pagado y de repente puedes llevarte algo gratis.
0: Bueno,
1: para,
0: pero
1: no
0: hay
1: tener
0: un componente...
1: que, para no tener que gastarte comida.
0: Hay una cosa también ahí. Le escuché a Andreu Buenafuente con Berto una vez, era muy gracioso, y él decía que él, pero el Andreu Buenafuente de ahora, no el de, yo qué sé, imagínate que fuera pobre de pequeño, ¿no? Que cuando va a un hotel y hay desayuno incluido, o sea, que él siente la necesidad de comérselo todo.
2: Eso es lo que aprovechaba que mi padre.
0: Pues esto es una cosa de clase, yo creo, ¿no?
2: Sí,
0: a mí me pasa un poco igual, ¿sabes?
1: A mí me pasa, ¿eh?
2: Sí. Yo no ceno.
0: Pero esto no es hacer trampa, ¿no?
1: No. Casi luego no como.
2: No, pero es que buffet libre es buffet libre. Las normas están que puedes comerlo todo.
1: Sí, pero comes más de lo que normalmente comes.
2: Claro, otra cosa es que te siente mal.
1: Yeah.
2: Eso no es trampa.
0: Una persona con creencias religiosas severas deberían hacer trampa, ¿no?
1: Pero seguro que las hace.
0: ¿Sí, no?
1: Sí, o sea, pero obviamente siempre hay personas que son normativas y que llevan la norma social mucho más adelante que otros.
0: Lo que habrá escuchado un cura en un confesionario, no quiero ni pensarlo.
1: No, pero ya simplemente dejarte influir por lo que te dice el cura, ya, vete tú a saber si no es una trampa.
0: Ahí ha salido una caja de Pandora.
2: ¿Cómo se ha clavado,
0: Ernesto Ganuza, que es doctor en Sociología por la Universidad Complutense de Madrid, es investigador del CSIC, editor jefe de la Revista Internacional de Sociología. Gracias por venir, Ernesto. Y ahora
1: a vosotros.
0: No hagas trampa. O sea, coge el ascensor que pone que baja.
2: No te lleves nada de aquí. Los auriculares son de la cadena SER.
1: Vale, vale.

0: ¿Sabes que hay una persona muy famosa, bastante famosa, desde luego si dijera su nombre todo el mundo la conocería, que una vez vino de invitado y habitualmente trabaja como colaborador? No me quitas la música, por favor. Entonces va a parecer que esto es
1: súper serio.
0: Trabaja de colaborador en otra emisora de radio, entonces vino como invitado y luego los compañeros de Redacción Madrid que están junto a nuestras mesas le vieron merodear por mesas y llevarse unos libros.
1: No me...
0: Y tenemos además una foto que lo demuestra.
1: ¿Tenéis foto haciéndolo?
0: Sí, nunca lo voy a hacer público.
1: ¿Eh? ¿Podéis arruinarle su reputación?
0: No, le daría igual.
1: ¿Le daría igual?
0: Sí, yo creo que le daría
1: ya
0: igual.
1: Ya me imagino de qué emisora.
0: Sí. No.
1: No estoy diciendo nada, ¿eh?
0: No.
1: Solo me estoy imaginando en mi cabeza una emisora. No estoy diciendo cuál.
0: O sea, tengo la tentación de decir quién es. Es que me está costando mucho. Porque fue muy gracioso, ¿sabes? O sea, al tiempo que un poco...
1: ¿Hombre o mujer?
0: Hombre.
1: Hombre. ¿De más de 50?
0: No, pues no voy a decir más.
1: A ver, ¿esto es el quién es quién?
0: No, es...
1: ¿Tiene el pelo blanco?
0: Él abiertamente. ¿Calvo? Lo hizo, ¿eh? No, abiertamente lo hizo, creo que fue, se paseó por allí y dijo, oh, aquí hay más libros que en... Y dijo la otra emisora en la que trabaja, ¿no? Me voy a llevar algunos. Entonces empezó y cogió unos libros y se los llevó.
1: ¿Una emisora gorda?
0: ¿Es la otra? Sí, de las gordas.
1: De
0: las gordas, gordas.
1: Y cogió y sin pedir permiso.
0: Permiso.
1: Eso es más
0: entonces
1: que trampa,
0: los,
1: ¿eh?
0: Había un compañero de Redacción Madrid que lo vio. Nuestras mesas estaban vacías porque estábamos en directo. Y entonces hizo una foto sin que se... Y entonces se le ve robando libros.
1: Robando libros en la cadena SER.
0: Sí.
1: En la cadena, en la competencia, que lo hace más grave, ¿no?
0: Voy a guardar para mis memorias.
1: Entonces, ¿me la enseñas después?
0: ¿En la foto?
1: La foto.
0: ¿La tenemos por ahí, la foto? Sí, ¿no? Mira, Valentina la conservo.
1: Sí, la tienes, ¿me la mandas?
0: Sí.
1: Para poder verlo yo.
0: Sí, pero se le ve de espaldas cometiendo el delito, a lo mejor.
1: Y
0: no...
1: dime el nombre para que yo lo sepa y pueda reaccionar.
0: No.
1: Díselo a mí.
0: Cuando despidamos el programa.
1: Pero no lo voy a decir, confía en mí.
0: Yo creo que... Ángela, ¿qué tal? ¿Cómo estás, Ángela?
2: Muy bien, ¿qué tal vosotros?
0: Tú sabes a quién me refiero, ¿no?
2: Sí,
0: tú sabes.
1: ¿A ti te ha llegado?
0: No, allá se lo conté, yo creo. ¿O tú lo presenciaste, quizá?
2: No, me lo contaste.
0: Sí. ¿Estás viendo la foto?
1: A ver. No, aún no me la ha mandado. La estás buscando, ¿no, Valentina?
0: Vale. Que estas cosas pasan. Es la condición humana.
1: La condición humana, ¿eh?
0: También hay una parte, ¿no?, de ver a una persona tan famosa y tal, y de repente le ves, ¿no?
1: ¿Tú crees que se chuleó de ello en su propia cadena cuando llegó? ¿Sabéis qué hice en la cadena SER? Me llevé unos libros, me la ha mandado ya.
0: No lo hizo por eso. A ver. No se le reconoce, ¿no?
1: No mucho, ¿no?
0: No digas nombres si se te viene en la cabeza.
1: Tampoco,
0: ¿no?,
1: se ve que esté robando. Una foto de un señor.
0: Perdona.
1: No, pero puede estar leyendo el periódico.
0: Pero si están en la mesa, ahí está en la mesa de Lourdes, yo creo.
1: Esto suena a bulo. Ahora me ha sonado a bulo.
0: No, está comprobado.
1: ¿Está comprobado?
0: Está comprobado.
1: Tenéis fuentes, varias fuentes.
0: ¿Quieres que te diga quién es?
1: Sí.
0: Acércate.
1: A ver. ¡Ay, Dios santo! Pero, hombre, ¿pero cómo?
0: No se te ocurre decirlo.
1: No lo voy a decir, pero...
0: ¿Se te ha caído un mito?
1: Pues sí, la verdad.
0: Se te ha caído un mito, ¿no?
1: La verdad, estas cosas no se pueden hacer, hombre. Hombre, si eres un chavalín que, yo qué sé, no te da para libros, ya. Lo entiendo.
0: Uf, tiene un imperio, ¿eh?
1: Tiene un imperio. Y viene aquí a llevarse libros.
0: Bueno, vino una entrevista, pero aprovechó. Bueno, Ángela, ¿cómo estás? ¿Cómo estás, Ángela?
2: Muy bien.
0: ¿Sí? Porque estás en...
2: Tierras gallegas.
1: Oh, me ha robado el sitio, ¿eh?
0: Sí. De verdad que la persona con más querencia hacia Galicia en este programa sea Ángela y no quien falsamente dice ser de Galicia.
2: Totalmente.
1: Bueno, puedo soportar.
0: Hoy nos traes... ¿De verdad que nunca habíamos probado esto en el programa?
2: Sí, la habíamos traído, pero hacía mucho tiempo.
0: Hace mucho tiempo, ¿no?
2: Como era el último día y sé que te encanta, y ya estás casi de vacaciones.
0: Perdona,
2: ¿sabes?
0: No puede haber nadie a quien no le guste aquello de lo que hoy vamos a hablar, ¿no?
1: Yo creo que sí, ¿eh?
0: ¿Sí?
2: Yo que sé, hay gente muy rara.
0: Sí. Hay que ser muy raro.
1: Es que hay una cosa que lleva, que hay dos cosas que llevan que no le gusta a mucha gente.
0: Sí, bueno, vamos a desvelar. Venga, Ángela.
2: Venga, ensaladilla rusa.
0: Ensaladilla rusa, las cartas encima de la mesa.
2: Venga.
0: ¿Hay una sola ensaladilla rusa?
2: No, hay muchas. Además, aquí sabes que siempre es, no, la de mi madre es la mejor, ¿sabes? Siempre hay ese pique entre familias. Esto es como un legado que tiene la familia, ¿no? Cada familia en cada casa se hace de una manera distinta. Claro. Esto es así.
1: En mi casa no se hacía.
0: No se hacía, ¿por qué?
1: No,
0: has crecido. Qué infancia más triste.
1: Lo siento, no había sacado.
2: Así está.
0: Más triste.
1: Así estoy.
0: Claro, igual no te va a gustar ahora, porque yo vinculo ensaladilla rusa, pues sí, con verano, con ir al.
1: La mejor ensaladilla
0: campo,
1: rusa que he probado yo es polaca. Tenía una compañera de piso polaca que hacía una ensaladilla rusa,
0: ¿sí?,
1: que se te iba la olla.
0: Pero si tú no sabes lo que es una ensaladilla rusa.
1: Que sí, si no la has probado, se llamará de ensaladilla de...
0: Bueno, a ver, ingredientes obligatorios y luego ingredientes optativos, Ángel.
2: Vale, obligatorios, patata,
0: ¿vale?,
2: mayonesa.
1: Uf, ahí ya falla.
0: ¿Por qué falla?
1: A mucha gente, digo, no a mí me gusta. Pero digo,
0: patata, mayonesa.
2: Y luego ya atún, huevo duro, y aquí ya aparecen distintas versiones. Hay gente que le pone guisantes, hay gente que no, encurtidos, aceitunas, sí, pepinillos. Sí.
1: Mira, ya están poniendo malas caras en el control.
0: Sí. Ya se están formando grupos. Ya se están pegando en el control.
1: Aceitunófobo, aquí.
2: Y luego hay veces
0: que
2: se decora por encima con pimiento rojo. Mi madre hacía caritas.
0: A mí esto
2: rojo
0: me parece un poquito, sí, un poquito de 70s, ¿no?
1: Sí.
2: Pero esto era así.
0: Sí.
1: ¿Y eso que te daba más felicidad?
2: Bueno, era la abrías, estaba ahí decorada, siempre estaba como bonita, ¿no?
1: Te comías la cara, ¿no?
2: Sí.
0: ¿Zanahoria?
2: A veces sí, a veces también le ponen zanahoria. Aunque mira, te voy a decir una cosa. Ayer comí la peor ensaladilla del mundo.
1: La comí
2: en Galicia, tengo que decir.
0: Vale.
2: Es así, tengo que decirlo.
0: Y era mala porque...
2: Corme,
0: porque parecía
2: cebolla cruda.
0: Mortero. Ay, cebolla.
1: No te permito
2: cruda
1: que vengas a la cadena SER a lanzar bulos.
2: No, bulos ni bulas. O sea, malísima.
0: A ver, pero un momento. Tenía cebolla cruda.
2: Cebolla cruda. Una ensaladilla con cebolla cruda.
1: Pero bueno...
2: Pues eso es sacrilegio.
1: Pues mira, la polaca que me hizo la ensaladilla le echaba el cebollino.
0: Cebollino.
1: Así picado. Riquísima.
0: No puedes hablar de esto.
1: Pero si se la inventaron, no es de ahí.
0: A ver, valor nutricional, claro, la mayonesa ahí se dispara, ¿no?
2: Claro, sube mucho. Va entre, claro, es que fíjate cómo está esa la mayonesa, aceite de oliva, huevo, imagínate, eso ya es un despropósito. Uh-huh. Entre 180 y 240 kilocalorías por cada 100 gramos.
0: 100 gramos, depende, que es una cucharada bien rellena.
2: Nada,
0: sí,
2: muy poco. Claro, depende un poco de los ingredientes. Yo creo que el secreto está en ponerle bien de proteína, por lo menos, ¿no? Que compense, o sea, un poco la patata.
0: Un poquito de atún, entonces, ¿no?
2: Atún.
0: ¿Qué te ha pasado, Ángela? Ángela,
2: no sé, está desconectada. De repente estoy aquí otra vez, ya.
0: Ya estás ahí.
1: Si yo le pongo ternera, por ejemplo, está mal.
0: ¿Ternera?
2: Sí, bueno,
1: como picadita, sí.
2: Es que yo creo que tú estás haciendo otra cosa. Mirad, una cosa muy buena, que la patata, como está cocida del día anterior, sabéis que se cuece del día anterior, está guardada en la nevera, se convierte en almidón resistente. Sabéis que ya hemos hablado más veces en el programa sobre el almidón resistente.
0: Sí.
2: El almidón resistente es cuando la patata realmente se convierte en comida para tus bacterias, es decir, se convierte en fibra y da de comer, en fibra prebiótica y da de comer a las bacterias. Entonces, una patata normal me está aportando 4 kilocalorías por cada gramo y haciéndola en forma de almidón resistente solamente 2 kilocalorías.
0: Bueno, de todas maneras, Ángela, me alegro de que no estés en Madrid, porque tenemos en el estudio a alguien que está negando con la cabeza lo que
1: está diciendo. Poniendo caras.
0: El tema patata...
1: Algo ha fallado, no sabemos qué, porque no
0: la
1: ha dicho.
0: Patata del día anterior. Ha estado a punto de levantarse.
2: No, me refiero a patata cocida y fría.
0: Sí. No te vayas.
1: Está moviendo la cabeza ahora. Aún no puedes hablar.
0: Jorge Baeza es copropietario del restaurante La Sabina, en Juan Antonio Samarán 67, en Valdebebas. Y de la arrocería Balear, en la avenida Europa 27, en Pozuelo de Alarcón, y su ensaladilla ha sido elegida en 2022 y 2025 como la mejor de Madrid. ¿Qué tal, Jorge? ¿Cómo estás?
3: Hola, buenos días.
0: ¿Es verdad o no es verdad que tú no cueces la patata?
3: Efectivamente.
1: ¿Cómo? ¿La fríes?
3: No. Nuestra receta es que la patata la asamos al horno. No la cocemos.
1: Qué listo sois.
3: Bueno.
1: ¿Quién va a preferir cocer una patata frente a hacerla al horno?
3: Correcto, como la patata de feria, sí, ¿no?
0: ¿La hacéis al horno y el mismo día o el día anterior?
3: El mismo día.
0: Joder, de verdad.
3: No, a ver. Tienes razón, con el día anterior, es que sí, cuando hacemos mucha cantidad, pues es muy, muy difícil hacerla al momento, pero efectivamente la ensalada tiene que ser del día.
0: Del día. Entonces, patata al horno, esperáis a que se enfríe. ¿Qué hacéis? ¿La troceáis o la machacáis un poquito?
3: Pues mira, para que tenga dos texturas, parte la picamos con cuchillo y otra parte la masajeamos como si fuera un puré de patata.
0: Un puré de patata.
3: Correcto.
0: Vale. ¿Qué más? ¿Qué más que ha dicho Ángela te ha indignado?
3: Bueno, lo del día anterior, lo de cocer la patata.
0: Ah, sí, seguimos con la lista.
3: Lo de los guisantes. Una línea roja.
1: Los guisantes, línea roja.
3: Súper línea roja. Súper.
1: Claro, ahí expulsas a media comunidad.
3: No,
1: claro.
3: A todos, sí, sí, sí.
1: Claro.
0: O sea, guisantes.
3: No, nosotros le echamos aceituna gordal, curtidos, bastante
0: atún. Ahí ha acertado, Ángela, sí, ¿eh? Sí, sí, es curioso. Sí.
1: Pero hay mucho hater del encurtido, ¿eh? Ahí perdéis público.
3: Bueno, pues soy muy polarizado, entonces. Sí, yo soy pro encurtido, sí, nana.
0: ¿Encurtido solamente de aceituna? ¿No? ¿Pepinillo?
3: Aceituna
0: y... ¿Un buen pepinillo en la saladilla igual?
3: En este caso lleva solo aceituna. Piparra, efectivamente, piparra de aceituna, gordal, que no vale cualquiera.
0: Gordal.
3: Otra. Gordal.
0: Gordal, esta
3: es una variedad que es más gordita, sí, efectivamente.
1: Es que no hay pérdida.
3: No te escapas.
0: ¿Pero la troceáis?
3: Sí, bien picadita.
0: ¿Y por qué no la compráis más pequeña y ya está?
3: Porque no sabe igual, lo hemos intentado. Ya no sería campeona, ¿no?
1: Claro. Si cocinar fuese tan fácil, Javier.
0: El tema pimiento decoración.
3: Esa es otra.
0: Esto es otra.
1: Línea roja.
0: Es otra cultura, ¿no?
3: Esto es otra. Es de los 60, ¿no? De los 70.
0: Sí, sí.
1: ¿Cebolla cruda?
3: Jamás.
2: No.
1: ¿Cebollino picado?
3: Por decorar.
1: ¿Y porque cruja?
3: A mí me gusta mucho el cebollino, pero aquí justamente no.
0: ¿Y esto de la yema de huevo duro también como esparcida por arriba?
3: ¿No? Yo en concreto a mí el huevo duro no me gusta mucho y
0: sí,
3: nuestras...
0: O sea, a los Burke les apasiona el huevo duro.
1: Bueno, sí.
0: Se lo llevan en los bolsillos.
1: Sí. Yo creo que puedo ser la persona del mundo que más huevo duro ha comido.
3: ¿En los buffets de hotel?
1: Sí.
0: Sí. Pero entonces, ¿huevo duro no?
3: Huevo duro muy poquito lleva. Yeah. Por decir un 5, un 10%... Yeah.
0: Claro, luego mayonesa, luego hay mucha polémica siempre que hablamos de este tipo de platos, porque mayonesa en realidad en restaurantes no se puede usar, ¿no?
3: Vale, nosotros utilizamos la mayonesa, bueno, nosotros y espero que todos, utilizamos huevo pasteurizado.
0: Huevo pasteurizado.
3: A partir de huevo líquido, sí. Sí, o sea, y otro truco, ya me adelanto, no sé si me lo vas a preguntar, pero me adelanto.
0: Adelante con ello.
3: La mayonesa la potenciamos con los líquidos del propio encurtido donde viene la piparra y viene la mayonesa.
0: Ah, qué bueno. Tío, ¿cómo cuentas esta idea? Igual os roban, os copian la...
1: Voy a montar ya un restaurante.
0: ¿No?
3: Está en internet, o sea yo lo cuento siempre.
0: O sea, coges el bote de aceitunas y el liquidillo que hay, echas un poquito en la...
3: Justo, con su receta, al final tiene una medida, efectivamente, pero le potenciamos con un poquito de caldo de los encurtidos y un poquito de anchoa, para darle umami.
0: ¿Anchoa? Espera, ¿el caldo de la anchoa o la anchoa?
3: La anchoa.
0: La anchoa.
3: Sí. No el aceite, la anchoa.
1: Vuelve a explicar umami, porque...
3: ¿Qué es umami?
1: Sí.
3: Dice ser el quinto gusto, ¿no? El sabor que... Umami es puro sabor, es un retrogusto ahí que te da...
2: Porque sabroso.
3: Sabroso.
1: O sea, ¿sabroso es umami?
3: Sí, justo.
1: Pues es que, ¿por qué no se dice sabroso?
3: Buena pregunta. Bueno, ahí me has dejado.
1: No me taches de antiguo, pero quiero decir si ya tenemos sabroso.
0: Yo dejo esta agria polémica que siga, yo me retiro y si queréis debatir
1: eso. ¿Por qué ternera no? Ternera picadita, sí, como de la, no sé.
0: ¿Una proteína no le ponéis?
3: La proteína del atún.
0: Tú le pones atún.
3: Yo le pongo atún en concreto. Sí. Pero bueno, no, si llevara ternera no sería ensalada rusa, ¿no? Creo.
1: ¿Pero por qué?
3: La ortodoxa no lleva.
1: Pero si tú le echas encurtidos.
0: Pero eso es.
1: Si tú le echas el líquido del encurtido a la mayonesa. ¿Por qué no?
3: Ahí me has pillado.
1: Es sustituir.
0: ¿Por qué no innovar? Pero eso es innovar.
1: Claro, deja eso.
0: La gente con la ensaladilla, creo que quiere una parte clásica, ¿no?
3: Correcto. Mira, de hecho, en los concursos en los que participamos, hay gente que se la marca como. Y yo, cuando veo, somos, por ejemplo, 10, la última, fuimos 10 a competir. Y veía uno, pues uno lleva aire de no sé qué, el otro lleva ternera, el otro lleva, digo, mira, estos 5 ya no van a...
0: Eso es fuera, ¿no?
3: Eso es fuera, ya, cinco menos.
1: ¿Pero en serio había uno con ternera?
3: No.
1: Ay, qué pena, hombre.
0: Pero habría perdido igual. Oye, ¿la gente la relaciona con verano o todo el año?
3: Te diría que se pide casi más en invierno, porque es un plato muy pesado, sí. Se toma, pero... Yeah. La gente se la ahorra por aquello de que es verdad que es muy...
0: Yo creo que para los restaurantes, y tampoco quiero erradicar la ensaladilla, no es buen negocio, porque un primer plato de ensaladilla ya te llena. Y,
1: claro,
0: ¿verdad?
1: ¿Con pan?
3: En concreto, en nuestro caso, la gente nos viene vamos al restaurante a tomar ensaladilla y arroz, ensalada y arroz. Entonces, el 95% de las mesas vienen a comer la ensaladilla, que es verdad que es muy... Te llena mucho y ya no pides mucho.
0: Sí, sí. Luego, como el arroz no llena nada, ¿no? Pues es una buena comida.
3: A dormir la siesta.
1: Pero, ¿y si limitas mucho la ración?
3: La verdad es que no es una super ración. No, ahí no, no es super ración.
1: Es pequeñita.
3: No, es pequeñita.
0: ¿Cuánto cuesta?
3: La ración completa estamos en 14,50.
0: 14,50.
1: Es así, así es, de grande. Es bastante, ¿eh?
3: Sí, es muy pesada. Es un...
0: ¿Esto es una ración?
3: Eso es una ración.
0: Pues es ahí, comen varios, ¿eh?
3: Sí, sí, sí, es muy contundente, la verdad.
0: Bueno, pues va a probar por primera vez en su vida.
1: Como
0: una
1: ignorante
0: rusa
1: de las ensaladillas.
3: Sí. Cuéntame.
1: ¿Cómo debo comerla?
0: A ver si detectas el...
1: El sabroso. O el umami.
0: El umami. De los encurtidos.
3: La ternera no la encontrarás.
1: Oye, le has echado un chorrito, sí, un chorrito de aceite de oliva.
3: Un chorrito, eso verdecito que ves es una emulsión de piparra en concreto.
0: Emulsión de piparra, ya estamos.
1: Te la habías olvidado, ¿eh?
0: Ya estamos dándonos hambre. La galletita al lado.
3: La galletita más.
0: Sí, sí, sí, es importante.
3: Y importante que tenga, tiene que estar del tiempo un poco, no tiene que estar muy fría.
0: Pero, perdona, ¿son esos guisantes? Eso que
1: hay. Es hay guisantes,
3: ¿eh? ¿Se me ha colado?
1: Me has colado guisantes.
3: ¿Sí?
2: ¡Oh!
1: Sí, sí.
3: No, no creo.
1: No, no hay guisantes. En vez de guisantes.
0: ¿Judías verdes alguna vez?
3: No.
0: ¿Nunca, no?
3: No.
1: Bueno, bueno. O sea, la faltada.
0: Pregunto.
3: No, la verdura que se le aporta es la zanahoria. Sí, sí, sí. ¿Ya se ha manchado?
0: Se ha manchado.
3: Sí. Ah, bueno.
0: Pero le pasa todo lo
1: por eso no como ensaladilla. Ah, me voy a limpiar.
0: Bueno, ¿qué te parece?
1: Muy umami.
0: Descubrir la ensaladilla.
1: Muy umami.
0: Muy umami.
1: La verdad es que está increíble, ¿eh? Y el peligro que tiene es que posiblemente me la acabe.
3: Entera.
1: Y no pida nada más.
0: Hombre, claro.
3: Es.
1: Este es el peligro. Pues no la hagas tan buena.
0: Jorge Baeza, que es copropietario del restaurante La Sabina, en Valdebebas, hemos dicho. ¿Cómo era? Juan Antonio Zambrano,
3: número... La calle Juan Antonio Zambrano, número 67, sí.
0: Y también de la arrocería
3: Balear.
0: En
3: Pozuelo Alarcón. En
0: Pozuelo Alarcón, ahí la Avenida Europa, número 20 y algo.
3: 27. Ahí es donde ganamos
1: está
3: la primera.
1: Está buena, está buena.
3: Ah, gracias.
1: Se nota que es la
0: su ensaladilla ha sido elegida en 2022 y en 2025 como la mejor de la Comunidad de Madrid. Jorge, gracias por venir.
3: Nada, oye, un placer. Muchísimo gusto.
0: Y pruébalo de la ternera, hombre. Y,
3: le voy a dar un
1: pruébalo, chance. Pruébalo, haz una burger, ensaladilla burger.
3: Nada, pues eso. Un Ángel, placer, ¿eh?
0: Ángela Quintas, hasta luego.
2: Felices vacaciones.
1: Respétame a mi tierra, ¿eh?

imagino a Erdogan en el momento de regalar un revólver con 6 balas a cada líder de la OTAN diciendo: toma, para que mates a alguien cuando tengas ganas. Después de todo, no hay arma que no esté pensada para eso. A lo mejor dudó si regalar un revólver o un libro, y le pareció más práctico lo primero. No sé si es el regalo perfecto. Yo tuve un encontronazo con una pistola en 2009. Estaba recién levantado, un sábado, cuando oí a alguien en la calle gritar: te voy a matar. Me asomé con sigilo, para no recibir el típico tiro por meterte el primero donde no te llaman. Tuve tiempo de ver caer a un hombre de un Seat Ibiza en marcha, y a una compinche acercándose. Vámonos de aquí, le sugirió ella, mientras lo ayudaba a ponerse en pie. ¿Dónde está la pistola?, preguntó el hombre. Pero la mujer le pidió que se olvidase de la pistola y se alejaron a todo meter. Entonces, debajo de mi balcón, la vi. Vi la pistola. Estaba quietísima, en mitad de la calle. Por esa época yo trabajaba en un periódico y me encargaba de una sección un poco ecléctica que incluía sucesos, judicial, medio ambiente, sanidad y obispado. Así que me sabía de memoria el teléfono de la policía local. Un agente me pidió que no le perdiese el ojo a la pistola mientras llegaban los refuerzos. Si puede, baje y apártela del medio de la vía, me recomendó. ¿Con la mano?, pregunté. No, no, mejor con un pie, me aconsejó. No había un alma en la calle. Moví la pistola con el empeine, suavemente, como si fuese un saltamontes. Y en ese momento me di cuenta de que era de plástico. Me sentí tan estafado que le di una patada impresionante y le hice volar 20 metros. Cosa que, por ejemplo, nunca hubiese podido hacer con un libro. Soy Juan Tallón.

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13: Son las 12, las 11 en Canarias. La Junta de Andalucía da por estabilizado el incendio que ha afectado a la zona de los Gallardos en Almería tras haber arrasado 7.000 hectáreas. Son 400 más que las que conocimos en el último balance. Escuchamos al presidente de la Junta de Andalucía, Juan Manuel Moreno Bonilla, que ha terminado de comparecer hace unos minutos.
14: Podemos dar esta buena noticia de estabilización de este incendio tan cruento, complejo. El balance inicial son de 7.000 hectáreas quemadas y se autoriza el regreso de las 1.000 personas que permanecían desalojadas. Pero eso sí, ese regreso se va a hacer de manera escalonada, ¿no?
13: Siguiendo esa comparecencia ha estado nuestra compañera Rocío Sánchez, SER Almería. ¿Qué más detalles ha dado la Junta? Buenas tardes.
15: Buenas tardes. Buenas noticias llegan por fin tras varios días desde que se originó este incendio en Los Gallardos el pasado jueves y que de momento deja un balance provisional de 12 personas fallecidas, 18 heridos, 5 de ellos continúan en la unidad de cuidados intensivos, en la UCI en Sevilla, por esas quemaduras y hasta el momento, lo acaba de confirmar también el presidente de la Junta de Andalucía, se han registrado 8 denuncias por desapariciones. Los medios continúan trabajando sobre la zona para controlarlo y extinguirlo lo antes posible.
13: Lo que está todavía por resolver son los problemas que hay para localizar a las mascotas de las familias. Enviado especial de la SER, Javier Ruiz Martínez.
16: ¿Qué tal? Buenas tardes de nuevo. La noticia de la estabilización ya la conocen aquí, en el corte de carreteras de la Guardia Civil para entrar a Vedar, donde sigue la espera y cada vez hay más desalojados con sus coches para entrar. Algunos lo han hecho escoltados para atender a esas mascotas de las que hablas. Preocupados están por sus casas, pero también, dicen, por sus animales.
17: Pues nada, que la casa estaba bien, que no se preocupara, y que la UME había tenido que romper los candados para coger el agua de la piscina y dejar a todos los animales fuera, para que claro, no se quemaran.
18: Para que salieran por el campo, se fueran. Ya está.
16: La Guardia Civil ha pedido la colaboración ciudadana para ayudar a la localización de mascotas y animales domésticos que puedan estar huidos durante el incendio y que puedan estar en los alrededores, ya fuera de la zona de extinción. Si se encuentra o se ve alguno, hay que llamar a una protectora de animales que se llama Furia, que está coordinando la gestión con el resto de protectoras. El teléfono es el 603-148-989.
13: Gracias, Javier. Y en este punto nos vamos a Estados Unidos.
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13: Y volvemos con Marta Casas. ¿Qué tal? Muy buenas tardes.
20: Hola, Edu. ¿Qué tal? Muy buenas. La recta final del Mundial la encaramos ya. Se han configurado las semifinales. Por un lado, la Argentina de Leo Messi, que superaba esta madrugada a Suiza, con Julián Álvarez de héroe, e Inglaterra, que con doblete de Jude Bellingham hacía lo propio contra Suiza. Esa es una semifinal. Por el otro lado del cuadro, Francia, con muchos peligros contra la selección española. Desde ya pensando el equipo de Luis de la Fuente, los galos, Antón Meana. Hola.
21: ¿Qué tal? Buenos días. Luis de la Fuente y su cuerpo técnico trabajan buscando la mejor forma de parar a Olise, Mbappé y Dembélé. La parte más floja de Francia es el centro del campo y España ahí tiene a jugadores en su mejor nivel, como puede ser Rodri o Fabián. Veremos si se queda en el banquillo otra vez Pedri, lo comprobaremos en el entrenamiento que arranca hoy cuando sean aquí las 11 de la mañana. Las familias de los jugadores han llegado ya a Dallas, se esperan aproximadamente 15.000 seguidores de España en la grada del estadio el martes a las 9.
20: Gracias, Antón. Además del Mundial, que lo acapara todo, tenemos ciclismo, la novena etapa del Tour de Francia marcada por el calor. Allí está el enviado especial Borja Cuadrado. ¿Qué tal? Muy buenas.
22: Buenos días desde Malmort, donde a las 2 menos cuarto de la tarde va a arrancar la novena etapa del Tour de Francia, una jornada de media montaña, 154 kilómetros con dirección Usel, 30 kilómetros menos de los inicialmente previstos debido al fuerte calor. Esta región del Le Corret se encuentra dentro de las zonas rojas, en un Tour de Francia que de momento sigue comandando el esloveno Tadej Pogačar.
20: Gracias, Borja. Y más citas del día. Está en marcha el Gran Premio de Alemania de motociclismo, victoria del español Brian Uriarte en Moto3, y tenemos tenis. La final de Wimbledon se va a jugar desde las 5 de la tarde entre Sinner y Zverev.
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13: Bueno, pues se quedan con Transmite la SER, más información dentro de una hora y siempre actualizada en nuestras redes y nuestra página web.
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0: Muy buenos días, oyentes de la cadena SER. Muy buenos días, Saray Esteso, luz de la radio.
1: Querido Ortega, ¿cómo estás? ¿Cómo te encuentras? La audiencia lo quiere saber.
0: Ah, sí, la audiencia se interesa por cosas así.
1: Sí.
0: Pues estoy bien, oyente, estoy bien. ¿Y cómo estás tú? Porque seguro que la audiencia también quiere saber cómo está, cómo brilla hoy la luz.
1: Pues mira, el 82%. Todavía me queda un poquito más para mejorarme, porque sigo teniendo un poquito de lumbago, pero oye, un 82%
0: está
1: con la que
0: bien.
1: Está cayendo,
0: está
1: cuidado, ¿eh?
0: José Luis García el otro día se interesó mucho por ti, por tu lumbago. Yo creo que le gustaste mucho a García.
1: Pues,
0: la verdad,
1: oye,
0: es que
1: eso es un honor,
0: hombre,
1: ¿eh?
0: No, faltaría más, es un honor. Sergio Picón, buenos días,
2: cuidado.
0: Sergio.
2: Buenos días.
0: Tú a Garci no le gustaste, en tanto que hombre, ¿eh? Quiero decir que en tanto que hombre, no se fijó en ti.
2: Bueno.
0: Oye, os voy a contar una cosa, ¿vale? Que me pasó el otro día en el tren, porque yo creo que es interesante que los oyentes se sumerjan en lo que ocurre dentro de los vagones de tren de alta velocidad. ¿Vale? Es muy bonito lo que voy a contar, ¿eh? O sea, no es una denuncia a cómo van los trenes. No.
1: Y no sé, todo eso.
0: No. Es una cosa personal y bonita. Iba yo el otro día en un trayecto Madrid-Barcelona, en un tren. No, compañeros, no me pongáis un efecto de tren antiguo. Ya sé que es poético, pero no. Los trenes de ahora no tienen chucu-chucu-chuc. Pero bueno, venga, sí, dejadlo que es bonito, ¿vale? Es como radiofónico de la época, vale. Pues yo allí, pues yo en un tren que no sonaba así, pero bueno, cara a lo que es la radio, vamos a ponerlo. Y a mi lado había un señor con una pinta muy afable. Señor, afable. Yo creo que la palabra es afable. Uh-huh. Y claro.
1: Perdón, como... ¿atractivo? ¿Se puede saber si era atractivo, no?
0: Sí. Una afabilidad atractiva, así como sereno. Un hombre sereno, de mirada serena, gesto
2: limpio,
0: sereno.
2: Limpio,
0: limpísimo.
2: Olía bien.
0: Olía perfectamente, sí. Bueno, entonces, claro, esas tres horas al lado y al cabo de una hora y pico, pues empiezas a hablar, ¿no? ¿Qué tal? ¿A qué te dedicas? Bueno, yo le dije, pues trabajo en la radio. Y le pregunté a él, ¿y a qué te dedicas tú? Me dijo que se llamaba Rafael. Ah, Rafael, ¿a qué te dedicas tú? Y me dijo, soy mediador de conflictos internacionales. Y dije, un momento, paremos aquí. Rafael, ¿qué me estás diciendo? ¿Que eres mediador de conflictos? Digo, cuéntame esto. Me dice, no, pues yo voy a veces a África y hay dos tribus, por ejemplo, que se llevan mal. Entonces yo hablo con una tribu, hablo con la otra, para que... Y dice, pero he hecho más cosas, ¿eh? En Israel y jamás. Digo, pero que, a ver, un momento. Digo, Rafael, vente a la radio y me lo cuentas. No agotemos la conversación en este tren.
1: ¡Cállate ya!
2: Sí, guárdate algo para el domingo, claro.
0: Y le dije, sobre todo, Rafael, porque es que los trenes no suenan así, como este. Porque estamos en un tren moderno, Rafael. Me dijo, es cierto, los trenes no suenan así. Total, que Rafael ha venido. Rafael, buenos días.
3: Hola, ¿cómo estás? ¿Qué tal?
0: Rafael Eguiguren.
3: Eso es, muy bien.
0: Y, oye, esto que he contado es cierto.
3: Bueno, mira, hay una parte que, permíteme, que mal empezar ya corrigiéndote.
0: Joder,
3: yo no te dije que era mediador de conflictos, te dije que me dedicaba a la resolución de conflictos.
0: Y ya verás resolución,
3: porque esta distinción es importante. Luego
0: vale,
3: un poco
0: vale.
3: De eso.
0: El resto era correcto, ¿no? El tren ahí.
3: Todo. El sonido del tren igual.
2: No,
3: pero,
2: no era este, ¿no?
1: Pero sí, el aspecto afable. Es verdad que habías dado en el clavo.
3: Yo creo que lo de atractivo me he sentido más identificado, la verdad.
1: Sí.
3: Y sereno, sí.
0: Cuéntanos, tú me contaste en el tren, por encima, a qué te dedicas y tal, pero cuéntanos a los oyentes. Es decir, hay un tipo de humano que se dedica a solucionar conflictos entre grupos que están enfrentados. Cuéntanos qué haces y luego iremos desgranando algunas de las cosas
3: vale.
0: Que has hecho.
3: Mira, yo normalmente cuando me preguntan a qué me dedico, me cuesta un poco responder, ¿no? Porque es fácil decir, yo qué sé, pues soy médico, ¿no? Pues ya sabes qué
0: claro.
3: Es, ¿no? Pero bueno, mira, para explicarlo en breve, la parte de resolución de conflictos que es más visible, la que vemos por la televisión, es la parte que hacen los diplomáticos, los ministros, ¿no? Donde ves a dos señores así mayores que hablan con un tipo entre medias que parece que intenta ayudarles, ¿no?
0: Mm-hmm.
3: Pero eso es realmente solamente un 1% de todo lo que es la resolución de conflictos, por ponerle un número. El 99% son aspectos técnicos que tienen que ver, como por ejemplo, no sé si recordáis esa época en que Afganistán parecía que podía llegar a una democracia, ¿no? Ahora está mucho peor. Pues ahí me contrataron para ir allí y decir, oye, vete a los diferentes valles de Afganistán a hablar con los diferentes líderes tribales y comunidades y enterarte qué le parecería bien a esta gente de cara a finalizar este conflicto.
0: Oye,
3: no quieren.
0: No está la peor por tu culpa, digamos, no hiciste algo malo.
3: No he sido culpable, hay amigos míos que lo piensan, porque ven que coincide,
0: claro.
3: Que yo voy a los sitios. Pero no, entonces, un diplomático tú no le podrías mandar a hacer algo así, porque su formación es diferente. Un diplomático se le forma para relacionarse con otro diplomático que comparte unos códigos. Un diplomático iraní y un diplomático francés tienen una educación similar.
0: Vamos a poner ejemplos concretos, ¿vale? Para que las personas así que no son muy espabiladas como yo puedan entenderlo. O sea, tú, por ejemplo, vas a África y hay dos tribus que están enfrentadas por el motivo que sea. Y tú hablas con unos y con otros. ¿Cómo lo haces?
3: Esa podría ser un tipo de misión, ¿vale? Uh-huh. Aunque me podría mandar igual, no para hacer una mediación, que es lo que tú estás pensando todo el rato, porque es también la parte más conocida, pero igual me podrían mandar para decirme, oye, ¿por qué no formas a chicos de esas tribus para que la hagan ellos, por ejemplo?
1: Es una pregunta, a lo mejor es una tontería, pero ¿en qué idioma hablas?
3: Hay 5 lenguas en las que puedo trabajar y luego hay otras 3 lenguas en las cuales me puedo manejar, en las cuales ya utilizo intérprete. Entonces, tened en cuenta que hay sitios donde esa tribu que tú te has imaginado, Juan Carlos, esas dos tribus, igual hablan 3 idiomas diferentes o 4 idiomas diferentes, claro, estando en el mismo país, ¿no? Ahí lo más fundamental, si tuviese que señalarte 2 cosas, es el escuchar, el buscar espacios comunes que igual ellos no pueden ver entre sí. Es como si tú tienes 2 amigos que se están pegando, se están matando por algo.
0: Están cegados.
3: Si tú eres capaz,
0: en ese momento están cegados.
3: Si tú eres capaz de sentarte con cada uno por separado, tranquilos ya con las pulsaciones más bajas, igual ellos te van a contar, es que fíjate, me pasa esto porque me ha hecho esto y tal.
0: O sea, haces como terapia de pareja, pero con baches o tribus, digamos, ¿no?
3: Sería una cosa gran parte es terapia. La terapia de pareja yo creo que es más difícil, pero sí, yo creo que tiene una parte eso. Es escuchar es muy importante, y es muy importante crear confianza. O sea, tienen que pensar, oye, este tío blanco que pasa por aquí, ¿tú por qué vas a estar aquí sentado?
0: Claro.
3: Yo quiero hablar contigo.
0: Perdona que te interrumpa, es que tantas preguntas que tenemos en la cabeza. Sí.
3: Dale.
0: Hay mucha curiosidad.
3: Y si me alargo, córtame. Yo estoy hablando de algo en el cual estoy metido permanentemente, así que tú es con confianza.
0: Ves como media muy bien este hombre. Sí. Dices, si me alargo, córtame, no te preocupes, que ya aquí que no haya un conflicto, aquí ahora, en la radio.
2: Para no ser diplomático, es muy diplomático, sí.
0: Vale, entonces, al margen de estos lugares donde vas en África, por ejemplo, cuando te llaman, luego me dirás quién te llama y quién te paga y quién hay detrás de todo esto. Pero bueno, y es decir, cuando vas a una tribu, 2 tribus africanas, hablas con ellos. Pero también has hecho cosas así como más vistosas desde el punto de vista de los medios de comunicación occidentales, ¿no? Has hablado con los de Hamas, con los de Israel y tal. ¿No hay un momento que tienes miedo cuando hablas con un tío de Hamas o con un tío de Israel, depende de cuál sea?
3: Sí que hay situaciones de miedo. Para mí no ha sido el caso hablando con nadie de Hamas ni con nadie de Israel. Me siento en un espacio mucho más protegido en general por la posición que tengo ahí. Pero sé que ha habido situaciones, no sé, por ejemplo, trabajando en Somalia, hablando con señores de la guerra, ¿no? A los cuales tienes que escuchar para saber cuál puede ser el futuro del país. A mí una de las cosas que más miedo me ha dado en la vida es ver en Somalia a, ¿sabes estos jeeps abiertos con armas llenos de niños, literalmente niños, 12, 13 años,
0: armados,
3: con armas, y tú ves que todavía no han aprendido lo que significa la muerte? Entonces matar a alguien ni siquiera tiene ese freno que puede tener un adulto de decir, esto es muy serio, ¿no? Ahí pasas miedo, ¿no? Pero en general, en mi vida no he pasado tanto. Me ha sido más bien el trabajar en conflictos una fuente de satisfacciones continuas.
0: Vale. Maravillosas. Lo que decíamos antes, ¿no? Una persona como tú que se dedica a mediar en conflictos para que las 2 partes enfrentadas lleguen a un acuerdo. ¿Quién te paga? Es decir, ¿quién te lo encarga esto? ¿Tu sueldo? ¿Quién te lo ingresa?
3: Sí. Si tuvieses un currículum mío, verías que hay casi como tantos pagadores como misiones diferentes, ¿no? Habré hecho en mi vida 150, no sé, 180.
1: O sea, la declaración de la renta te sale fino, ¿no?
0: O sea, te pagan quien te llama. O sea, aquí hay un conflicto, te pagan los personas que están en conflicto, te pagan para que vengas.
3: No necesariamente. los que pagan son los que están en conflicto. O sea, tú ten en cuenta que los grandes contratadores pueden ser muchas agencias de Naciones Unidas, diferentes agencias de Naciones Unidas, la Unión Europea contrata muchas misiones de ese tipo.
0: Antes decíamos, te comparaba así medio en broma y tal, con una persona que hace terapia de pareja, ¿no? Pero me recuerda más lo tuyo a un médico, en el sentido de que de hacer bien o no su trabajo dependen vidas humanas. ¿Alguna vez has tenido la sensación positiva de decir, hostia, esto que he hecho yo, esta mediación que he hecho, ha evitado un montón de muertes? Y también te pregunto, algunas veces has dicho, me cago en la leche, que lo podía haber hecho mejor y tal vez ha muerto gente porque no les he puesto en... ¿De acuerdo?
3: La comparación de médico es muy buena, pero por otro lado diferente, a ver si te lo puedo explicar así rápido. Lo primero sería decirte que tú te estás semejando a conflictos como si fuesen un gran bloque, ¿no? O sea, Israel-Palestina. Ahí va Rafa, pum, solucionado. No, son conflictos que tienen muchísimas capas, entonces tú lo que haces igual es ayudas a que una de esas capas se mitigue o desaparezca. No has llegado y has dicho, este conflicto lo solucioné yo. vale, sino que has contribuido de una manera más humilde, esa es una satisfacción que te la llevas toda la vida y no va a aparecer en las noticias y no va a ser, oh, se solucionó el gran conflicto de no sé dónde.
1: Gracias a Rafael.
3: Gracias a, eso hay que decirlo bien siempre, hacerlo porque sino,
0: en titulares. Rafael
3: sobre todo por mi madre. Que es la, sí.
0: Oye, ¿alguna vez cuando has discutido con tu pareja, ¿te ha servido la cosa esta de tu capacidad mediadora? O ahí no, sí
3: no
0: que no
3: mucho, la verdad.
0: Nada.
3: Te digo, con gran vergüenza, te tengo que decir que no mucho. O sea, que a veces digo, tanto pensar en estas cosas, tanto reflexionar en estas cosas, para que ahora te hayas cabreado por esta tontería que no va a ningún lado.
1: Pero eres humano. Casa del herrero, cuchara de palo.
0: Claro, eres
3: gracias,
0: humano.
3: Gracias, eres la luz, eres realmente eres la luz de la radio. ahora entiendo.
2: No te llevas el trabajo a casa. Y cuando has solucionado algún conflicto, ¿te has llegado a hacer amigo de alguien, de alguna de las partes con las que hayas mediado?
3: Ocurre continuamente, de gente en las dos partes.
0: ¿Ah, o sí? Sea, sí?
3: La cantidad. Tú ten en cuenta que me decías antes jamás Israel, ¿no? Que es algo que tenemos todos en la cabeza, ¿no? Porque... es muy prominente en los medios. A mí me ocurre muchas veces que hablo con un tipo de Hamás y después de hablar un rato, ¿vale? Estamos un día por la noche y al día siguiente por la mañana me reúno con alguien del gobierno israelí, ¿no? Y estos dos jamás hablarían entre sí, pero hablan conmigo. Y claro, yo los veo y digo, estos dos podrían ser los mejores amigos. En otro mundo donde no tuvieran la etiqueta de yo soy palestino y yo soy israelí, claro, les encanta el fútbol, les encanta la literatura de no sé qué, les encantan las películas de este tipo. Estos dos en otra vida sean súper amigos.
1: O se enamorarían incluso.
3: O incluso claro, se enamorarían, ¿no? Fíjate qué historia.
0: Oye, ¿por qué no te contratan a ti en las tertulias de radio y las tertulias televisivas para que medies? Porque o en Twitter. O sea,
2: en Twitter estaría muy bien.
0: Deberías estar ahí en Twitter. Sí. O sea, un Rafael
2: global, ¿no?
0: Sí. Que se, oye, voy a mediar entre este usuario y este otro. Hostia, a lo mejor.
3: Vale, mira,
0: hace falta
3: hay Juan Carlos, te voy a decir algo útil igual. Después de todo este rato, te voy a decir la primera cosa útil igual. Que es que muy importante a la hora de entrar en un conflicto es ver si merece la pena meterse.
1: Y en Twitter no merece.
3: Y hay conflictos en los vale, que, o sea, si yo estoy con uno que me dice, pues yo pienso que esto tendría que ser así, no sé cuántos, con una actitud de ese tipo, piensas, no existe un espacio para que esta, para yo escuchar a esta persona y que me pueda escuchar. Entonces, pues no va a ser, tiene que haber un espacio, si es muy mínimo, sí se puede.
0: Vale.
3: Pero a veces no es ni mínimo, ¿eh?
0: Oye, ¿te han intentado sobornar alguna vez? Ahora me molaría que me dijeras, sí, y además lo han conseguido, ¿eh?
2: No se paga tan bien, ¿no?
0: No, pero dice, alguna parte, alguna de las dos partes ha dicho, oye,
3: sobornar con dinero, no, amenazar.
0: ¿Ah, sí?
3: ¿Me han intentado amenazar?
0: Cuéntame esto, por favor,
3: Rafael. Intentado, no, me han amenazado, pero fíjate, esto, claro, no voy a decir el pecador porque igual tengo un problema, pero no ninguna de las partes, sino gente de grandes instituciones con grandes nombres europeas que te dicen, como escribas esto en este informe, prepárate, no vamos a volver a contratarte en la vida, ¿no?
1: O que no les interesa que medies en ese conflicto o que lo resuelvas.
3: O no les interesa que presentes la información de una determinada manera, ¿no? Aquí claramente quien ha hecho algo mal, imagínate, aquí claramente que ha hecho nada que ver con la realidad, aquí claramente quien ha hecho algo mal ha sido la Unión Europea, porque claro, debieron haber estado antes haciendo no sé qué.
0: ¿Y te pagan igual si solucionas el conflicto como si no lo solucionas? Oye, aquí no he solucionado nada.
3: Eso es lo bueno, no, imagínate si no, ¿cómo estaría ahora mismo?
0: O sea, cobras igual, aunque no lo soluciones.
3: Cobras igual. Esto es un sistema comunista absoluto. Esto es como ser hombre del tiempo, no... Da igual que aciertes.
0: Bueno, es como la radio, ¿eh? Hacemos un programa bueno, cobramos igual que si fuera malo. O sea, que nos pagan.
3: Qué bien, me encanta la autocrítica también. Ya me habías lanzado para acá.
0: Pero... Oye, ¿tú crees que mayoritariamente a los... Intentamos la palabra, ¿eh? A los hijos de puta del mundo, sí, los cabronazos, ¿qué les mueve más? ¿El dinero, el poder? O sea, tú, con tu experiencia de haber vivido conflictos, yeah, y tal, ¿qué crees que les mueve?
3: Mira, yo creo que lo que has dicho del dinero, del poder, son dos buenos candidatos. Yo creo que lo importante cuando tú trabajas en esto no es juzgar eso. Digo durante un tiempo, es suspender el juicio, vamos a llamarlo. Mm. Lo suspendes, no lo eliminas, no puedes eliminar el juicio. No puedes decir, este tío no es un hijo de puta, ¿no? Mm. Puedes pensar, en este momento no me importa, lo que me importa es entender qué le mueve. Si yo sé que tú eres un narcisista absoluto y te mueve el narcisismo, yo voy a intentar llevar eso a un punto en el cual tu narcisismo pueda ser calmado sin que tú tengas que hacer daño a un montón más de gente.
0: ¡Ay, qué bueno eso!
3: Ese sería el camino, ¿no?
0: ¡Qué buena idea!
3: O sea, yo no voy a conseguir que tú dejes de ser un narcisista.
0: Eso te lo
3: no
0: colmo, te colmo tu narcisismo, pero que ese colmar no vaya asociado a matar, sí, gente, digamos, ¿no?
3: Exacto, exacto, sí, sí.
2: Claro, y te habrás encontrado también con alguien que tú ya... pienses de antemano que es un hijo de puta, pero que te haya cambiado la opinión al conocerlo.
3: Es de las cosas, mira, lo voy a decir ahora, va a sonar a buenismo, Aquí la clave de todo está en el escuchar. O sea, yo no he visto a nadie que se le cambie de opinión porque le des 35 argumentos maravillosos y buenísimos.
0: Claro.
3: A no ser que sea el mundo académico, quizá, y tal, que tampoco. Entonces, tú escuchas a alguien y esa sensación de sentirse escuchado... O sea, alguien te dice una burrada, ¿no? Tú, imagínate que tú eres muy de izquierdas y tienes un amigo muy de derechas, o viceversa, me vale en las dos direcciones. Y entonces te dice algo que para ti es como inaceptable, ¿no? Pero en vez de decirle, ¿pero cómo dices esto, tío? Le dices, oye, ¿y tú que eres un tío que yo aprecio tanto y tal? Cuéntame por qué piensas esto, porque yo nunca se me había ocurrido, nunca lo pensaba. Claro. Pues, y vas al por qué, y el por qué, y el por qué. Y ahí puede ocurrir que la otra persona vaya abriendo el espacio porque se produce una especie de reciprocidad. Oye, ¿y tú, Juan Carlos? Por cierto, nunca me tengo ganas de escucharte porque estabas a las antípodas de lo que yo pienso. ¿Tú por qué piensas? Se produce mucho eso, créeme, ¿eh? Se produce muy a menudo. Y la segunda cosa maravillosa que ocurre escuchando es de repente dices, ostras, pues si yo no tenía razón. Sí, eso es una gran victoria.
0: Eso es fantástico. Ostras, ahora que te escucho hablar de derechas e izquierdas y una persona como tú que soluciona conflictos hablando con unos y con otros, yo creo que no te has planteado que

0: al otro lado de la calle, dice la una, ¡ey!, ¿no? Y saludarle, ¿no? Y se gira hacia mí y me dice, ese entró en mi casa, la quemó y violó a mi hermana. Yo me quedé diciendo, ¿qué? ¿Cómo? Y este tío le ha saludado. Me llevó un tiempo ver cómo le iba a preguntar sobre esto, ¿no? Como tenía la suerte de estar con él varios días, pues le fui preguntando así con delicadeza y me quedé con una pregunta en mi cabeza. Esto ocurrió hace 23 años. Y me quedé, dice, ¿cómo es posible que en mi país hayamos acabado una guerra civil en el siglo pasado, que sé, en el 36, o si quieres llevarlo al final de la dictadura, ¿no? En el 75, o sea, ha pasado un montón de tiempo y nos sigamos hablando como si la guerra civil hubiera acabado ayer. ¿Cómo es posible? Y me metí en un curso en la Universidad de Columbia, Nueva York, donde fui a estudiar y a dar clases durante un tiempo, para intentar responder esta pregunta. ¿Cómo es posible que sigamos así, ¿no? Bueno, la respuesta es larga, no voy a entrar, pero yo creo que la reflexión que estás haciendo es muy acertada. O sea, tenemos un gran problema. El gran obstáculo es que creo que no lo tenemos reconocido. O sea, no. Si tú dices, hola, soy experto en resolución de conflicto, vengo a hablar con gente del Parlamento, te diría, no, o sea, que no tenemos ningún problema.
1: Claro, lo negarían el problema. Sí. Diría, no, no hay problema, es que lo que ocurre es que los otros son cabrones, pero problemas no tenemos, claro.
0: Exacto. Y no lo circunscribiría a los políticos, ¿eh? Creo que no. Es un problema nacional. Creo que los políticos en eso no representan.
1: Fíjate, pero
0: no en todo.
1: Me parece increíble
0: eso sí.
1: este ejemplo que has puesto, ¿no? De este chico que saludó a otro y dice, no, violó a mi hermana hace poco, ¿no?
0: Y hay unas razones ahí, ¿eh? O sea,
1: sobrevivir, ¿no?
0: Pues no sé, el que tú y yo nos pongamos a hablarnos mal de una manera muy desagradable y tal, es un lujo, de hecho. O sea, si tú y yo pensásemos que si tú me empiezas a hablar mal a mí y yo a ti, podemos volver a una guerra civil en mañana y pueden volver a... Y tus hijos están en peligro y mis hijos están en peligro por eso, diríamos, ojito, igual no le hables así a Juan Carlos. Aquí sentimos que no, que eso no puede ocurrir. Entonces vivimos en el lujo de, si yo puedo hablar muy mal en el bar a alguien y decirle, tú eres un, darle un discurso claro. De odio porque piensa diferente, y vuelves a tu casa y cenas bien y te ves el partido de fútbol y no pasa nada.
2: Y una cosa, me crea mucha curiosidad saber en qué momento dijiste, quiero dedicarme a esto. Es decir, hubo un niño pequeño, Rafael, que decía, de mayor quiero ser mediador en conflictos internacionales.
0: E intertribales.
1: ¿Qué dices, niño? Se embalabas las peleas de los niños de párvulos. No, no os peleéis, niños, por favor.
0: Para nada, yo no. A mí el conflicto en mi vida personal no me metí ahí. Venga, me vas a pegar, pues yo más fuerte, ¿no? No. Ese niño es un adolescente que estaba muy perdido y no sabía ni que esto existía. Iba buscando trabajo y decía, si a mí no me gusta nada, si lo único que quiero es aprender. Entonces, a veces de esa búsqueda, de esa prueba y error de intentar muchas cosas, se produce un camino que tiene como tres grandes hitos. Sin llegar a la resolución de conflictos, me contratan para llevar el portafolio de derechos humanos de la Unión Europea en China, ¿no? Entonces, joder, son 2 años en China, que es algo ya, como imagináis, muy conflictual, pero no es la resolución de conflictos que entendemos, ¿no? Es oye, ¿cómo convences a un diplomático chino o cómo apoyas a una ONG china de derechos humanos? Eso es algo que ya te coloca en ese mundillo, gran mundo del desarrollo, de tal, donde está la resolución de conflictos también metida, ¿no? En todo ese mundo, ¿no?
1: Oye, se liga mucho siendo resolvedor de conflictos. O sea, yo creo que sí, ¿no? O sea, a ver, yo...
2: Sí, no, no, o sea, sí, claro. Sí,
1: hombre, es que mola. Es
0: un hombre...
1: Mola. O sea, a mí
0: cuando
1: casi
0: eres un hombre sereno... Cuando eres un hombre con aspecto de sereno, afable, atractivo, tienes que entender que... No, y a veces cuando... Hay dos maneras de preguntar esto. Como tú me preguntaste en el tren, que fue muy respetuosa y muy basada en la curiosidad. Y, oye, pues cuéntame más, ¿no? Entonces, tú entendías una parte y me decías, ¡ah, qué interesante! Y cuéntame esta otra. Y hay quien te pregunta de otra manera, ¿no? Estás en una fiesta y te pregunta a alguien, y pero tú no decías que eras experto en China, ¿qué haces aquí hablando de Colombia?
2: Hostia.
0: Como si te exigieran.
2: Por favor,
0: como,
2: qué desagradable.
0: No, pero existe. La habéis conocido, sí, esa persona, ¿no?
1: Sí,
0: como,
1: sí,
0: como
1: sí.
0: Defínete, déjame ponerte una etiqueta.
1: Exacto.
0: Y yo ahí he encontrado una salida que disfruto mucho y que creo que, como amantes del humor que sois, la vais a celebrar, que es que igual a esa persona la aparto del resto del grupo, vamos a pedir unas cervezas más. Le digo, mira, le bajo un poco la voz, así en plan, darles un poco de suspense. Le digo, mira, me dedico al tráfico de armas. Lo que pasa es que esto está muy mal visto y no me gusta así decirlo, ¿no?
2: Bravo.
0: Y la otra persona se queda como, qué bien, joder.
2: Sí, sí. Le das alivio. Ahora entiendo todo.
1: Claro, ahora te etiqueto, ya te he puesto una etiquetica y ya está. Oye, ¿en qué conflictos? Lo digo porque molaría que en los oyentes, en sus casas, sí, cuando vean las noticias, vean un conflicto, decir, oye, Rafa está aquí, mediando entre unos y otros. Ahora, ¿en qué estás metido ahora? ¿Qué conflicto estás intentando arreglar del mundo, Rafael? Por Dios, cuéntame.
0: Bueno, mira, ahora mismo trabajar en Israel-Palestina es prácticamente imposible.

0: posible, hay demasiado sufrimiento de un nivel muy muy alto ocurriendo. No, no es que no lo haya habido antes, pero hay diferentes niveles. Por comentar, la próxima misión a la que voy, que llamamos misión a cada unidad de contrato, digamos, te contratan para hacer tal cosa en tal sitio y estás ahí un tiempo, ¿no? Eso sería una misión en Largot. Voy a Chad. Chad es un país que está en el Sahel, ahí en el centro de África. Es un tema relacionado con la migración, el cambio climático, que se relaciona mucho con la prevención de conflictos que hablábamos antes, ¿no? Allí, igual Chad os suena muy exótico y muy, pero fijaos que ahí lo que tenemos mucho es, a través del cambio climático, se produce cada vez más el choque entre pastoralistas y no sé si se diría agriculturalistas en español, ¿no? Los que son sedentarios.
1: Claro.
0: Si os fijáis, a mí esto me emociona un montón. Yo siento que el comienzo de los conflictos en la humanidad, Caín y Abel, es esto.
1: Claro, porque
0: El que se desplaza
1: se
0: con el.
1: desplazan las masas humanas, claro, y has invadido mi territorio, ¿verdad? Es que tengo que vivir aquí, que hace mejor tiempo.
0: Exacto. Pero el nómada no entiende que está invadiendo, porque el nómada dice, no, si esto no es mío, si yo
2: sí, aquí es para un rato.
0: Es para un rato, claro. Pasto un rato y me voy. Oye, pero el que es sedentario,
1: los mediadores, ¿os conocéis entre vosotros? ¿Tenéis un chat de WhatsApp de mediadores? Oye, que dame un consejo, porfa, que estoy aquí mediando entre estos dos.
2: Y ¿Alguien claro. medió antes aquí?
1: Exacto. ¿Alguien medió antes?
0: Vas conociendo mucho a la gente que está en el mundillo, sean mediadores o no, pero que estén alrededor del conflicto, sí que los vas conociendo. No sé, imagínate, ¿no? Te encuentras en la selva ahí con dos mediadores colombianos, ¿no? Que son especialistas en mediación en ese lugar en concreto, ¿no? Verdaderos héroes que les podrías hacer un documental a cada uno de ellos y quedarte encantado. Y siempre se les pregunto, oye, ¿qué tres consejos me darías, ¿no? Y a todos los mediadores que me he encontrado en mi vida les he preguntado qué consejo me darías, porque no es una profesión que esté muy reglada, es bastante, has aprendido lo que tú has aprendido claro. en tu trayectoria vital. Creo que tú me preguntaste, ¿hay una carrera para estudiar eso? Y digo, bueno, pues ahora sí que empieza a haber como carreras que apuntan a eso, pero tampoco, antes ni existía, y ahora existen, pero tampoco tiene el contenido que a mí, humilde juicio,
1: claro.
0: debería tener una
1: mezcla entre psicología, relaciones Exacto. internacionales, has claro. de saber de todo un poco. Bueno, oye, vamos a hacer una pequeña pausa ahora.
2: Ay, qué pena.
1: Sí, no, pero
3: no te vayas, Rafael, quédate.
1: Que,
3: sí.
1: que se quede para el siguiente tema, que es muy bonito, que tiene que ver con Elon Musk. Es un atraco que te estoy haciendo ahora, ¿vale? Vamos a hacer
2: ¿Le conoces?
0: Sé que existe.
1: Pero en persona no lo conozco.
0: Me pregunto cómo has conectado estos dos temas. Estoy preguntándome ahora.
1: No, porque es el tema que vamos a hacer ahora y como estamos a gusto hablando contigo, hemos dicho, oye, pues quédate y participa
0: Buenísimo,
1: de la cosa.
0: Gracias.
1: Vamos a hacer un concurso con los oyentes con preguntas muy sencillas, ¿vale? Y la pregunta es, ¿Elon Musk puede comprarse esto, sí o no? Con datos, con números, ¿vale? Queremos saber si los oyentes lo saben. ¿Puede comprarse todos los caballos que hay en el mundo, sí o no? En fin, tenemos preparado un montón de posibles gastos para Elon Musk. Una pausa, 900, 100, 800 y continuaremos hablando con Rafael, este solucionador de conflictos internacionales. Muy interesante esta charla que empezó en un tren que sonaba así. Que bueno, no sonaba así en realidad.
3: Porque era un tren moderno.
1: Pero era un tren moderno, pero hemos hecho la
2: idea.
3: Lo contento que estará Óscar Puente escuchando este programa, diciendo, mira qué bueno, bien van mis trenes.
1: Claro, hombre, y se conoce gente, la gente hace amistades. 900, 100, 800, pausa y enseguida volvemos.
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1: Bueno, pues ya estamos de vuelta después de esta pausa en Transmite la SER. Estábamos conversando con un hombre afable y atractivo, Rafael Eguiguren, que es mediador en conflictos o solucionador de conflictos.
3: Y que huele bien.
1: Y que huele muy bien. Y le hemos dicho, oye, ¿quieres quedarte? Porque vamos a hacer un concurso bonito con los oyentes sobre Elon Musk. Un concurso que no es otro que este.
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1: Un concurso en el que los oyentes, que ya han llamado porque son maravillosos, van a intentar averiguar si Elon Musk, el hombre más rico del mundo, puede comprarse algunas cosas o no. Para que nos hagamos una idea, pensad en la ciudad de Valencia, más o menos 1 millón de habitantes, ¿vale?
2: ¿Vale?
1: Uh-huh. Imaginad que cada valenciano tuviera 1 millón de euros. Pues la suma de todo es la fortuna de Elon Musk, ¿vale?
2: No lo había pensado así, es muchísimo dinero.
1: Un millón de millones, un poquito más de 1 millón de millones. Uh-huh. Un millón de personas que tengan cada una 1 millón, la suma de todo es lo que tiene nuestro querido Elon Musk. Impresionante. Dios. Pero hay cosas que a lo mejor no puede comprarse Elon Musk.
3: ¿Como la felicidad?
1: No. ¿La sonrisa de un niño? No. No vamos por ahí, ¿eh? Vamos con... No seremos cursos aquí. Como algún oyente diga, ya, pero no puede comprar la sonrisa. Colgaremos.
3: No te da la felicidad. ¿No?
1: Colgaremos al oyente, ¿eh? Oyente, os colgaremos.
3: Pero no telefónicamente.
1: Nos llama Ana. Ana, buenos días.
23: Hola, buenos días.
1: ¿Cómo estás, Ana?
23: Bien, muy bien.
1: ¿Tienes más o menos el dinero de Elon Musk o un poquito menos?
23: Un pelín menos.
1: Un pelín menos, ¿no? Sí, pero más o menos. ¿Y Tony? Tony, sí. Buenos días, Tony.
0: Hola, buenos días, ¿qué tal?
1: ¿Tú cómo vas? ¿Tienes un millón de millones de euros o tal vez me estoy pasando?
0: Que yo sepa, no.
1: Vale, entonces,
2: que tú sepas, mira bien las cuentas.
1: Entonces no los tienes. Ana, y Tony, vamos a empezar, ¿vale? Por ejemplo, ¿creéis que Elon Musk puede comprarse todos los teléfonos móviles que hay ahora mismo en el mundo funcionando?
2: El perro dice que no, ¿eh? Que no.
1: ¿Tú crees que no? Ana dice que no.
23: Que no.
1: ¿Y el perro qué dice?
0: Intentando entenderlo.
1: ¿De quién es el perro de los dos?
0: El de Tony, de Tony.
1: Amordázalo, amordázalo.
0: Se ha puesto nervioso.
1: No te preocupes. Vale, Ana nos dice que no puede. ¿Y qué nos dice Tony? ¿Puede comprarse todos los teléfonos móviles del mundo, sí o no?
0: Hombre, es lo más, yo creo que sí, o sea, sí, sin duda.
1: Pues no puede.
0: Me cago en
1: el... todos los teléfonos del mundo, 4 billones, o sea, 4 millones de millones, y la fortuna de Elon Musk es solamente una cuarta parte. O sea, no,
3: sí, pobrecico, ¿eh?
1: Pobrecico, no puede comprarse todos los teléfonos móviles que hay ahora mismo en el mundo.
2: Pues no es tan rico.
1: No es tan rico. ¿Todos los trenes de alta velocidad del mundo puede comprarlos Elon Musk? ¿Sí o no? Ana.
23: No.
0: Claro, yo, trenes, yo creo que hay menos que móviles, o sea, que creo que sí que puede.
1: También son más caros, ¿eh? Los trenes que los móviles.
0: Ya, también es verdad.
1: Tú dices que sí, Tony, que se los puede comprar. Sí. Mira, pues tenéis un empate porque en este caso sí que puede comprarse todos los trenes valorados en 300.000 millones. Es decir, una tercera parte del dinero de Elon Musk se la puede gastar comprándose todos los trenes de alta velocidad.
3: Claro, tiene más sentido porque ¿para qué se va a comprar todos los móviles? ¿A quién llama?
1: Exacto, ¿para qué? Sí, en cambio, los trenes sí, porque puede utilizarlos en lo que quiera. Oye, esta me encanta. ¿Puede comprarse Elon Musk todas las vacas del planeta Tierra? O sea, las vacas. Pensad en una vaca, tiene un precio.
2: Claro.
1: No os pongáis cursos y digáis que la vida no tiene precio. Una vaca tiene un precio.
2: Claro.
1: Nos guste o no, vivimos en un mundo en el que las vacas tienen un precio. ¿Puede comprarse Elon Musk todas las vacas del mundo? ¿Sí o no? ¿Qué nos dice Ana?
23: Que sí.
1: Tony.
0: Yo coincido aquí con Ana. Yo creo que también puede.
1: Puede.
3: Pues, es que vacas hay muchas.
1: Oye, perdón. Cada juego de palabras vas a estar dos minutos
3: castigado.
1: Pues no puede comprarse, no habéis aceptado ninguno de los dos, no puede comprarse todas las vacas del planeta valoradas en unos 3 billones. Es decir, el triple de lo que él tiene. Eso que dice Sarai. No ser tan rico. Rafa, ¿verdad que no? ¿A ti qué te parece, Rafa, esto?
4: Bueno, me parece que tanto Tony como Ana llevan muy bien la discrepancia esa que van manteniendo frente a todo. Es impresionante. No, sí, sin duda. Ah, pues mira, lo acepto. Qué bien. Qué bien esta discrepancia.
2: Tenemos unos oyentes maravillosos.
4: Es impresionante.
3: Ojalá fueran así todos los conflictos, ¿no, Rafa?
1: Si fueran así todos, ¿eh?
4: Bueno, y lo que me parece es que es una estrategia de resolver conflictos maravillosa. Intentar que Elon Musk esté ahí, se obsesione con comprar todas las vacas, o mejor los trenes, que sí que puede, en vez de utilizar eso para cualquier maldad que se le ocurra, ¿no? Eso es maravilloso.
1: Oye.
4: Aprendes muy rápido, Juan Carlos.
1: Todos los futbolistas del Mundial se los podría comprar. No la persona, estamos hablando de lo que va el valor,
2: el precio de mercado.
4: Si pagas lo suficiente, la persona también puede ser.
1: Vale. Todos los futbolistas del Mundial, ¿se los puede comprar Elon Musk, sí o no? Vamos uno a uno, porque de momento tenemos Ana, ¿puede comprárselo, sí o no?
23: Yo creo que no.
1: Que no puede comprarse todos los futbolistas del Mundial. Son 1.248 jugadores. No voy a dar más pistas. Tú dices que no. ¿Y Tony qué nos dice?
0: Yo creo que sí, porque hay algunos pocos que son muy caros, pero el resto no son tantos. O sea que seguro que puede.
1: Pues sí. Tienes toda la razón, Tony. Vas ganando por un punto, porque todos los futbolistas del Mundial, entre 20 y 22 mil millones de euros, que para él esto
2: calderilla.
1: Es...
2: Calderilla.
1: Calderilla.
3: Es un bizum para él, ¿eh?
1: Es calderilla. O sea, como la octava parte de lo que él tiene. O sea, podría comprarse todos los futbolistas...
3: Y tenerlos en casa.
1: Pero no las vacas. ¿No? Pero no las vacas. Es impresionante. En
3: conclusión, son más importantes las vacas que el fútbol.
1: Exacto. El vacuno es más importante que el fútbol.
4: Algo trascendente ahí detrás, ¿eh?
2: Sí.
4: Sí.
1: Cuéntanoslo, por favor.
4: No. Algo. Todavía no he llegado.
2: Yo también me he quedado así, como diciendo, madre mía, que sí solo...
4: Futbolistas sí, pero las vacas no, fíjate.
1: Es impresionante. Estamos en este concurso en el que intentamos averiguar hasta qué punto el hombre más rico del mundo, con una fortuna valorada en 1,2 billones, billones europeos, es decir, millones de millones. En Estados Unidos es trillonario, que se llama billonario. Todos los cuadros de Pablo Picasso, todos los cuadros, desde los pequeñicos hasta los grandes, desde los que hizo cuando tenía 12 años hasta los que hizo de mayor, todos los cuadros de Picasso, ¿puede comprárselos Elon Musk? Ana, ¿sí o no?
23: Sí.
0: Yo digo que no, porque es posible que haya alguno que sea un Picasso que nadie sepa que sea Picasso. Entonces ese ya no lo puede comprar.
1: Oye, tío,
3: ya son condiciones.
1: No toques las narices, sí. Tony.
5: Que conteste el perro, Tony. Que conteste el perro.
1: Pásame con tu perro. No, tú.
0: Voy, que yo, bueno, voy, pero luego no se calla, ¿eh? Ya
1: no.
0: Le aviso.
2: No, déjalo.
1: Ana nos dice que puede comprarse todos los cuadros de Picasso, en los más. ¿Tú qué nos dices? ¿Sí o no?
0: Yo digo que no puede.
1: Tú dices que no.
0: Posible.
1: Pues tiene razón, Ana, porque todos los cuadros de Picasso están valorados en 200.000 millones, que es aproximadamente la quinta parte del dinero que tiene Elon Musk. Mm-hmm. Lo cual, eso dice mucho del arte. Quiero decir que un solo ser humano, con lo que ha pintado, pueda conseguir la quinta parte de la mayor fortuna del mundo. Me parece impresionante.
23: Sí. Pues sí.
1: No, tampoco tiene tanto dinero. Los millonarios de antes, quiero decir,
5: ya no se hacen millonarios
2: y todo eso.
1: Claro, se compraban países, se compraban continentes, es decir, en la Edad Media, hace 5.000 años, un millonario, eran de verdad, ¿no? ¿Esto qué es esto?
3: Pero ahora no puedes comprar
2: personas, esclavos,
1: claro,
2: y
1: ahora no puedes comprar las vacas, pero ¿qué tipo de millonario eres?
3: No te puedes comprar un país, no puedes ir ahora a decir, me quedo en Italia.
1: Claro, no puedes, es impresionante. Las casas de la ciudad de Madrid, todas las casas de Madrid, desde las pequeñicas hasta las grandes. Todas las casas que hay en Madrid, en la ciudad de Madrid, ¿puede comprárselas Elon Musk, sí o no? Ana.
23: No.
1: ¿Y qué nos dice Tony?
0: Es imposible, sería demasiado dinero,
1: ¿no? Pues os he de decir que habéis fallado los dos, porque Elon Musk, aunque no pueda comprarse todas las vacas de la Tierra, podría comprarse todas las casas de Madrid valoradas en unos 675.000 millones de euros. Él bueno, tiene un millón de mil. Él tiene casi el doble. ¿Cómo que solo? O sea, vamos a ver, Ana. Has dicho cuando te he preguntado que no tienes la fortuna de Elon Musk. ¿Te parece poco 675.000 millones?
23: No, pero para todas las casas que hay en Madrid, para tantísima gente que hay en Madrid.
1: En Madrid hay alrededor de 1,5 millones de viviendas y aquí se estima el valor medio en unos 500.000. Hay casas que valen 5 millones, otras que.
23: Sí, pero hay otras que valen mucho.
3: Claro, si se las quiere comprar, que se las compre ahora, que de aquí a 2 años igual no le llega ya, ¿eh?
1: Pero mezclando barrios muy caros con otros que son más menos. Más
5: la conclusión es que podría comprarse Madrid, pero no Getafe, por ejemplo. Ahí ya se queda.
1: En Getafe
5: se queda corto.
1: Ya. Y sobre todo, no podría comprar la sonrisa de los madrileños. No.
3: Ni el agua.
1: Ni el agua de Madrid. Seguimos con un empate. Ana 2, Tony 2. La Casa Blanca. ¿Se la puede comprar Elon Musk, la Casa Blanca? Esta es fácil, yo creo.
5: Ya la tenía, ¿no?
2: ¿De verdad ya tenía la Casa Blanca?
1: Bueno, ay, qué mona, cuando se pone ingenua. Sí. Me parece precioso. Bueno, ¿puede comprarse la Casa Blanca o no, Ana?
23: Sí.
1: Sí, ¿no? ¿Y qué dices, Tony?
0: Sí, yo también. Sí, hombre. Yo creo que no hay duda.
1: No hay duda. Está valorada en unos 500 millones de dólares aproximadamente. Eso al margen del valor artístico y tal, pero bueno.
3: Pero que se la compre con el inquilino y todo.
1: Con el inquilino dentro y que la venda con el inquilino dentro también. 500 millones de dólares y él tiene 1 millón de millones. Es decir, que
3: le sobra.
1: Todos los cuadros del Museo del Prado. Antes hemos dicho todos los cuadros de Picasso. Que sí, que se podía comprar. Pero ¿y todos los cuadros que hay en el Museo del Prado?
23: Pues yo diría que no. Si solo Picasso era la tercera parte,
1: bueno,
23: no.
1: Pero no están todos los Picassos en el Museo del Prado.
23: Bueno, ya. Decir, ¿eh? Bueno, pero hay otros muchos que no son de Picasso y que también tienen lo suyo.
0: Uh-huh. Yo creo que sí, porque pasa como el fútbol, que hay algunos que están muy caros, pero otros no tanto. Entonces yo creo que sí que puede.
1: Pues tienes razón, Tony, porque entre 300.000 a 700.000 millones de dólares... ¿Dólares o euros? Vamos a decir, es a ese nivel es lo mismo, ¿vale?
2: Sí.
1: ¿Ok?
2: ¿Dólares y euros? No, está rascando ya euros.
1: Sí.
3: No te va a decir millones.
1: Entre 300.000 y 700.000 millones de dólares es lo que se supone que valen todos los cuadros del Museo del Prado. Y él tiene 1,2, es decir, perdería como el 80% de su fortuna, ¿eh? Oye, ¿tú tienes algún cuadro bueno que hayas robado por ahí en el mundo, Rafa? ¿De algún conflicto?
5: Mira, tuve una tentación el otro día.
1: Cuéntame.
5: Te lo cuento así.
1: Sí, claro, hombre, por supuesto.
5: Estuve en Micronesia trabajando y acabé en una islita donde había una señora austriaca que vivía ahí desde hacía 20 años, tenía un resort, ¿no? Donde... Y le digo, ¿y cómo son las casas que tienes aquí para los diferentes clientes? No, cada una tiene diferentes pinturas. Y yo, Micronesias. Y me dice, Micronesias, ven conmigo. Y me enseña en su salón un cuadro de Matisse, en el baño, como que ni le hacía ni caso. Y ese de ahí, ah, bueno, sí, ese es un Picasso. Y eso es Miró, ¿no?
1: ¿Qué me dices?
5: Tenía un cuadro pintado por Hitler.
1: Hostia.
5: ¿Y qué hiciste? En medio del salón.
1: ¿Y qué hiciste?
5: Pues decirle, esto es impresionante, yo por supuesto sin juzgar, ¿no? Lo que decía el oyente antes, ¿no? Que no podrías comprar todos los Picasso porque algunos no aparecerían, ¿no? Pues es que hay gente que tiene un Picasso metido en el baño.
1: Impresionante.
5: Y no lo vas a encontrar.
3: Y un Hitler en el comedor.
1: Y un Hitler en el
5: exacto,
1: comedor.
5: Exacto.
1: 3 puntos Tony, 2 puntos Ana. ¿Todos los aviones comerciales del mundo podría comprárselos Elon Musk?
23: Pues sí.
1: Todos los aviones sí, los comerciales,
23: sí,
1: los Boeing.
23: Si puede comprarse los trenes de alta velocidad, sí.
1: Sí, pero
23: sí, hay muchos más.
1: No hagas paralelismos sí, porque a veces esto
23: ya,
1: engaña mucho
23: ya,
1: la mente.
23: Ya lo sé.
1: Bueno, tú dices que sí, que puede comprarse sí, todos los aviones comerciales del mundo. ¿Y qué nos dice Tony?
0: Yo, como no lo tengo del todo claro, digo que no.
1: Pues dices muy bien, porque todos los aviones comerciales del mundo están valorados, la suma, en 1,8 billones.
2: Por poco.
1: Por poco. Pues sí. O sea, a lo mejor dentro de 2 años puede comprárselos Elon Musk.
5: Sí.
1: Pero de momento Elon Musk no... O sea, insistimos, tan millonario no eres si no sí, puedes compartir los aviones.
2: Bueno,
1: todos aviones
2: claro,
1: del mundo, me parece.
5: Tampoco se vale la pena provocarle, en plan, tan millonario no eres.
1: Sí, a lo mejor va mañana y los compra. Oye,
23: pues ahora sí,
1: todos los diamantes del mundo, valorados a precio de mercado, todos los diamantes que hay, desde los pequeñitos hasta los grandes, todos, ¿puede comprárselos Elon Musk?
23: No.
1: Tú dices que no, Ana.
23: Yo digo que no.
1: ¿Y qué dice Tony?
0: Yo tampoco. Sí que no llega. Que no,
1: no llega. ¿No llega por mucho? ¿Qué dirías?
0: Sí, por mucho.
1: Vale.
0: No llega por mucho.
1: Los dos tenéis razón, no llega. Pero, a ver, ¿cuánto dirías que valen todos los diamantes? O sea, él tiene un 1,2 billones. ¿Cuánto valen todos los diamantes? ¿Como 100 veces 3, más?
0: 3,3 billones y no más, sí, sí.
1: 3,3, dices tú, sí, me encanta Tony, ¿eh?
2: Sí, sí.
1: 3,3,
2: ¿eh? Concreto, ¿eh?
1: Ana, ¿tú qué nos dices?
23: Uy, no lo sé, no sabría calcularlo.
1: El precio justo de los... Bueno, entre 2 y 5 billones de... Sí.
5: 3,3.
1: O sea, ataque 3,3, colega.
0: Tío.
1: Pero, tío, me parece impresionante. Seguimos en este concurso en el que simplemente estamos intentando jugar un poco, ¿no? Con este hombre, el hombre más rico del mundo, saber qué cosas puede comprarse y qué cosas no puede comprarse. Las gallinas. Ya sé que es absurdo, ¿vale? Ya sé que es muy absurdo. O sea, tenemos mentes muy enfermas, ¿vale? Como para...
2: Hay muchísimas gallinas en el mundo.
1: Hay muchas ¿sí? gallinas. Puede Elon Musk. Y la respuesta que demos es real, ¿eh? Aunque pueda parecer muy cómico lo que decimos, es real. ¿Puede comprarse Elon Musk, Ana, todas las gallinas que hay en el mundo? ¿Sí o no?
23: Sí.
1: ¿Y qué nos dice Tony?
0: Si vacas no ha podido y gallinas tienen que haber más, no. No puede.
1: Ya, pero es que el valor medio de una gallina son 8 dólares por gallina.
0: Pero hay muchas más gallinas que vacas.
1: Hay 27.000 millones de gallinas en el mundo.
23: Uy,
2: así que hay,
3: o sea, hay muchas, ¿eh?
1: Es decir, que si no lo multiplicamos, tenemos que le costaría a Elon Musk 216.000 millones de dólares. De sobra puede comprarse sí, las gallinas.
2: Ah, buah. Y los gallos.
1: 4 veces.
2: Increíble.
1: O sea, se lo compra y le sobra la tercera parte sí, de su fortuna.
3: Para comprar más gallinas cuando repongan.
1: Mira, yo os juro una cosa. Si yo fuera Elon Musk, o sea, si yo tengo el dinero de Elon Musk.
3: ¿Y escuchar al hacer?
1: Yo os juro que compro las gallinas, pero por la broma. Por el jijija. Compro las gallinas.
5: El jiji jaja ya vale la pena, pero tienes el monopolio de todos los huevos del mundo.
1: Es
5: o sea, te puedes enriquecer ya a un nivel que te da para las vacas también después.
1: A lo mejor sería, Rafa, la mejor estrategia del mundo. A lo mejor, no sé, tanto construir cohetes para ir a Marte y el negocio compartir todas las gallinas.
3: O mandar
5: ¿podrías cortar esta parte para que no la oiga? No va a ser que estoy yendo a la serie.
2: Sí, porque nunca se sabe quién puede escuchar la cadena SER.
1: Claro.
2: Esto es real, ¿eh? Lo mismo tiene un amigo de un amigo de un vecino que, oye, pues mira, estaban hablando de ti, Elon.
1: Oye, todos los coches que hay en circulación ahora mismo, todos los coches, ¿eh? Desde el coche que tú tengas, Tony, al coche que tú tengas, si tienes Sarai, si tienes, sí, claro que tienes. Yo estaba,
2: hombre, si te he llevado 1.000 veces.
1: Exacto, sí, sí. El coche que tú tienes, una moto, no me sirve. Pero, Rafa, ¿tú tienes coche tú?
5: No, yo no conduzco.
2: No.
1: Mira un poco. Mira,
5: pero si un apunte, ese toquecito de Sara de te lleva muchas veces a la estación, yo creo que ahí puede haber algún conflicto latente no resuelto. ¿Eh? Pues podría ser, se me ocurre.
2: No, a priori no. Ha sido siempre con bondad.
1: Sí, con mucha dulzura.
2: Por tirarme el rollo. apoyo, claro.
5: Vale, sí, luego, sí. Luego fuera de...
2: No, bien, y se ha bajado cuando se tiene que bajar, ¿no? Estas personas pesadas que paras el coche y se ponen sí, a sacar un tema de conversación. No, muy, la verdad es que es un gusto llevarle.
1: Bien, pues el coche de Sarai y todos los coches del mundo, ¿puede comprárselos Elon Musk? Tony, empiezo contigo ahora.
0: Vale, yo creo que todos no puede.
1: ¿Y tú qué nos dices, Ana?
23: Yo digo que sí.
1: Pues no podría. Además, pero por mucho no podría. El valor estimado de todos los coches que están en circulación ahora es 24 billones de dólares. Uh-huh. Él tiene solo 1,2. No podría comprar. Aquí, de nuevo, insisto. Tan rico no eres.
2: Es que no está... Es que, de verdad, ¿eh? Es un poquito de toma de tierra, ¿eh? La que está recibiendo
1: claro,
2: el
1: hombre. Sí. Yo creo que si le mandamos esto... Rafa, envíale la grabación. Tiene que
5: lo oiga. Yo estoy aprendiendo una gran lección aquí. Yo, fíjate, durante mucho tiempo no he entendido a qué la frustración de esta gente que tiene, parece que todo... Lo estoy entendiendo ahora, no tienen claro. Todo. O sea, este hombre se acuesta y dice, no puedo comprar los coches.
1: No puedo comprar los coches.
2: Ni las vacas.
1: Y los coches, además, por mucho.
3: O sea, y se tiene que conformar con gallinas, pobrecito.
1: Claro, no. Solamente puede comprarse unas gallinas. Es un pobre desgraciado.
3: Sí, es como... Vaya mindundi.
1: Es un mindundi. Todas las centrales nucleares del mundo, ¿se las puede comprar Elon Musk? Todas las que hay, ¿eh? Todas. ¿Sí o no, Tony?
0: Sí, yo creo que las centrales sí que puede.
1: Eso sí, sí. Me encantaría conocer tu cerebro, Tony, porque tienes como una... Eso sí, seguro. Bueno. Ana, ¿qué nos dices?
23: Pues sí.
1: Los dos decís que sí.
23: Me gustaría que no, pero sí.
1: Bueno, pues estás de enhorabuena porque no podría comprárselas de momento, este año, ¿vale? Porque es casi el doble de su fortuna. Son 2 billones, vale. Es decir, 2 millones de millones de... Caviar. Que es como el símbolo, casi el tópico de la riqueza, ¿no? De la riqueza, es el tópico, ¿eh? Imaginad, Ana y Tony, la producción anual de caviar. O sea, todo el caviar que se produce en un año, ¿vale? Estos animalicos que ponen sus huevecicos, pim, pim, pam, y unos señores que los cogen, los ponen en botes. Y dice, pues esto lo vendo a un otro señor.
3: Pero solo el caviar, no los señores que lo ponen en bote. No, señores, no se lo puede comprar.
1: O sea, eso que no los compre, porque la vida humana y la sonrisa de un niño no la puede comprar.
2: No tienen precio.
1: Toda la producción anual de caviar la puede comprar Elon Musk, ¿sí o no, Ana?
23: Sí.
1: Tony.
0: Yo creo que también sí que llega, sí que te llega, sí.
1: Llega, pero de sobra, ¿eh? Claro. Porque entre 1.000 y 3.500 millones de dólares... Eso para él es, nada, una milésima parte.
3: El aperitivo.
1: Una milésima parte, ¿eh? De lo que... Oye, ¿os ha impresionado antes, Tony, Ana, lo que hemos dicho de la ciudad de Valencia con 1 millón de euros?
2: De millonarios.
1: Por que la suma sea eso, me parece impresionante. Cuando decimos, esto no lo haría ni por todo el oro del mundo. ¿Podría comprarse Elon Musk todo el oro del mundo? Ana.
23: No.
1: No podría comprarse todo el oro del mundo. ¿Estás segura, Ana?
23: Pues, jolín. No estoy segura, pero digo que no, da igual.
0: Yo estoy bastante seguro de que sí que puede.
1: De que sí que puede comprarse todo el oro del mundo. Desde los lingotes en los bancos hasta las joyitas en las cajas fuertes.
2: Sí, hasta la muela que tiene mi abuelo.
1: Todo,
2: sí.
1: Todo el oro extraído. Tú dices, Tony, que sí, y Ana dice que no. Pues tiene razón, Ana. Porque todo el oro del mundo, todo el oro extraído por la humanidad, se calcula en 29 billones. Es decir, unas 29 veces más
3: de lo que puede asumir el pobre.
2: Pobre.
1: Iluso, loser, eres un loser. Que no te puedes comprar el oro que hay en el mundo. Me dice Sergio que me he equivocado, que son 4 puntos los que tiene Ana y 5 los que tiene Tony. Venga, hagamos una última y así podemos empatar. ¿Puede comprar Elon Musk todas las acciones de Apple? ¿Sí o no?
2: ¡Ostras!
1: El hombre más rico del mundo... Hombre, en principio sí, es una empresa como tantas. ¡Ay, Apple!, ¿no? ¿Puede comprarse Apple?
23: ¡Wow! Pues sí.
1: Dices que sí, Ana.
23: Sí.
1: ¿Y Tony qué nos dice?
0: Yo digo que no puede.
1: No sé qué tienes en tu cabeza, Tony, esa intuición. No sé si es tu perro que te transmite una información.
0: Tengo tres.
1: Pues tiene razón, Tony, porque Apple está valorado en 4,6 billones de dólares, todas las acciones.
2: No, de broma.
1: Pero me parece increíble. Yo cuando me enteraba esto, digo, no puede ser. Es decir, que el tío más rico del mundo no pueda comprarse una empresa.
3: A ver, tampoco es Calzados Conchi.
1: Ya lo sé. No es Calzados Conchi. Pero, hostia, pero me parece increíble, ¿eh? Me parece increíble que no pueda comprarse Apple. Toda la cocaína que circula en el mundo, ¿se la podría comprar? Tenemos cerebros podridísimos, como estás viendo, ¿eh? Vamos de un tema a otro sin criterio. Ana, ¿qué nos dices?
23: No.
1: Tony, ¿qué nos dices?
0: En este caso creo que sí que puede.
1: Pues esa intuición tuya que tienes, que deberías poner tu cuerpo en una palanca de esas que te analizan el cerebro, como se llama, un escáner.
3: Sí, y donarlo a la ciencia.
1: Y donarlo a la ciencia, porque tienes toda la razón. Podría comprárselo. Está, toda la cocaína del mundo está valorada entre 100.000 y 500.000 millones. Es decir, la mitad, más o menos la mitad del dinero que él tiene se lo puede gastar en cocaína.
2: Toda la va a sentar regular, también te lo digo.
1: Y le sobraría para las gallinas. Es decir, que Elon Musk puede comprarse toda la cocaína del mundo y todas las gallinas del mundo.
23: Pues ya está.
1: No mezclemos, quiero decir. No mezclemos. Los dos. Bueno, claro.
3: ¿Para qué quiere los más gallinas encocadas?
1: Oye, has ganado, Tony, por además por mucho.
23: Enhorabuena.
0: Podría tener acceso ni que fuera al 0,1% de la fortuna de...
1: Ojalá.
0: Vale, ya hablo.
5: Sí, háblalo con Juan Carlos Ortega.
1: Rafael, ¿cómo se encarga? Rafael Eguiguren, ¿cómo este hombre con el que hemos hablado al principio que soluciona conflictos a nivel mundial? ¿Cómo has visto la relación entre Ana y Tony? ¿Ves? Competidores, pero muy buen rollo, ¿no?
5: Un ejemplo.
1: Un ejemplo.
5: Ojalá fuéramos todos así.
1: Has ganado, sí. Tony, por 7 puntos y 4 puntos, Ana. Y hemos aprendido que el hombre más rico del mundo no puede comprarse todas las vacas que hay en el planeta Tierra.
3: ¿No?
1: Eso me parece. El titular con el que debería empezar ahora el informativo es: buenos días, empezamos este informativo con una noticia de última hora. Elon Musk no puede comprarse todas las vacas de la Tierra. Pero sí,
2: el que considerábamos el hombre más rico del mundo no es tan rico.
3: No es tan
2: rico.
1: Oye, nos tenemos
5: y
1: que
5: los
1: marchar.
5: Ganaderos súper empoderados.
1: Exacto. Nos tenemos que marchar. Ha sido un placer, Rafael. Bueno, adiós, Ana, y adiós, Tony.
23: Adiós.
1: Adiós, guapísimos.
0: Adiós.
1: Ha sido un placer, Rafael, hablar contigo, tío.
5: Lo mismo, muchísimas gracias, de verdad, ha sido un gustazo.
1: Los oyentes, mira, si hay algún oyente que no haya oído la primera parte, porque la gente en la radio se incorpora, dice, no ha oído, pues que vaya al podcast de la cadena SER.
3: Y lo escuche, la aplicación.
1: Y que la aplicación, la entrevista con Rafael Eguiguren, un hombre que me encontré en un tren que me contó a qué se dedicaba y que yo le dije, vente a la radio y me lo cuentas, por el amor de Dios bendito. ¿Cobráis bien los mediadores? No tanto como Elon Musk, ¿no?
5: Bastante, bastante bien. No tanto como Elon Musk.
1: Sí, pero...
3: ¿Cuántos mediadores se podría comprar Elon Musk?
1: Todos, seguramente, como las gallinas.
5: Sí, ningún,
1: ¿no?,
5: tipo de problema.
1: Nos vamos. Volveremos el domingo que viene a las 12:05, las 16, cuando acabe el boletín informativo, que a su vez empieza ese boletín cuando acaba del pino. Sí. Total, para resumir.
3: Que a su vez también empieza cuando... Sí, es que es el ciclo de la vida.
1: Es un ciclo de la vida. No desconectéis la radio ahora, porque ahora llega lo mejor. O sea, ahora mismo acaba transmitir y empieza lo bueno.
5: Y esto lo digo en serio, si me permitís, es hablar con gente que no conoces, o sea, sin ponerte pesado, te da unas cosas increíbles.
2: Sin ponerte pesado.
1: Oye, que nos tenemos que marchar, amigos.
2: Sí, sí, sí.
1: Volveremos el domingo que viene aquí con la luz de la radio, con Sergio Picón y con todos los oyentes. Y lo que os decía, no quitéis la radio ahora, no la apagáis, porque ahora empieza lo bueno de verdad en la cadena SER. Empieza ahora mismo. Adiós, amigos.
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0: Es la una, mediodía en Canarias. La ministra de Defensa, Margarita Robles, agradece la colaboración y la forma de actuar de todos los organismos encargados de la extinción del incendio en Los Gallardos, en Almería. Un incendio que ya está estabilizado, pero que ha arrasado 7.000 hectáreas de terreno.
1: Cuando hay emergencias y catástrofes de este calibre, la mejor manifestación para poder ser eficaces, para poder ser solidarios, para responder a lo que la gente nos pide, es la unidad, es trabajar todos conjuntamente. Con las emergencias, ante el fuego, ante cualquier situación.
0: Mientras el Partido Popular se ha citado esta mañana en Ermua, en Vizcaya, lo hacen en un homenaje a Miguel Ángel Blanco. Allí ha intervenido la actual vicesecretaria de Regeneración Institucional, Cuca Gamarra, que ha salido en defensa del presidente de su partido, Núñez Feijóo, tras las declaraciones de esta semana en las que se refirió a las bajas laborales como un cáncer.
2: El Partido Popular abre los debates de una manera valiente y no vamos a dejar de abrir los debates que consideremos que son importantes para la sociedad española. Y por tanto no tenemos ningún tipo de complejos, todo lo contrario. Y vamos a hablar de las cosas que si incomodan al gobierno, el que tiene un problema es el gobierno. El gobierno de España está centrado única y exclusivamente en los problemas del presidente del gobierno.
0: Noticia también del País Vasco, un joven de 25 años ha fallecido esta mañana en la prueba de natación del Ironman de Vitoria. Todo apunta presuntamente a una parada cardíaca. David Yurre, Ser Vitoria.
3: Ha ocurrido sobre las 8 de la mañana. En ese momento se estaba disputando la prueba de natación en el embalse de Ullíbarri-Gamboa. Según testigos presenciales, el propio público ha llamado la atención sobre la situación del atleta que estaba cerca de la orilla. Algunos han gritado que se estaba ahogando porque nadie de la organización acudía a su rescate. Finalmente le han sacado del agua. Su estado era grave. Los servicios médicos presentes han tratado de reanimarle. Dada su situación, se ha requerido la presencia de un helicóptero medicalizado. Pese al esfuerzo de los sanitarios, el joven de 25 años ha fallecido en el lugar por un fallo respiratorio, según confirma la organización.
0: Y ponemos ahora la mirada en Oriente Próximo tras los ataques entre Estados Unidos e Irán de las últimas horas, que siguen poniendo en jaque el paso de barcos por el estrecho de Hormuz. Qatar, que ha sido uno de los países afectados por la ofensiva iraní de estas últimas horas, ha pedido a sus buques que se abstengan de navegar ante esta nueva escalada. Chelsea González.
4: Irán insiste en que mantendrá el control del estrecho por la fuerza y defiende que Hormuz seguirá siendo un elemento clave de su estrategia de disuasión. La República Islámica ha lanzado ataques contra varios aliados de Estados Unidos en la región. En Qatar, al menos 3 personas, entre ellas un menor, han resultado heridas por la caída de metralla durante los ataques. También se han activado las alarmas en Bahrein y se han registrado ataques e impactos en Omán y Jordania. Mientras, Reino Unido ha pedido a todos los buques extremar las precauciones al atravesar el estrecho de Hormuz y mantiene junto a Estados Unidos que la ruta sur continúa abierta pese al cierre anunciado por Teherán.
0: Y sobre esta guerra, la de Ucrania y el resto de las que están activas alrededor del mundo, se ha pronunciado esta mañana el Papa en la Misa del Ángelus.
5: Tornano purtroppo a soffiare i venti della guerra in Medio Oriente, in Ucraina e in numerose altre parti del mondo. Seminando violenza, terrore e morte e colpendo ancora una
0: volta. Dice León XIV que ante los vientos de guerra que vuelven a soplar no hay que dejar de lado el diálogo. Y ahora sí nos queda la información deportiva.
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0: Marta Casas, ¿qué tal? Buenas tardes.
7: Hola, Edu, buenas tardes. Hoy día sin competición en el Mundial, después de las victorias de Argentina y de Inglaterra, que han dejado por el camino a Suiza y a Noruega. Ya se han formado las semifinales. ¿Cómo han quedado? ¿Cuándo se juegan? Cuéntanos, Jorge Escorial. Hola.
8: Buenos días. Definidas ya las semifinales del Mundial. Martes 14 de julio desde Dallas, España-Francia. Miércoles 15 de julio desde Atlanta, Inglaterra-Argentina. Ambos partidos a partir de las 9 de la noche. Se enfrentarán en el tercer y el cuarto puesto los perdedores el próximo sábado a las 11 de la noche en Miami, el domingo 19 de julio a partir de las 3 de la tarde en New York, 9 de la noche en España, la gran final de la Copa del Mundo.
7: Gracias, Esco. Por lo demás, hoy jornada de entrenamiento para la selección española. Ayer fue día de recuperación, pensando en esas semifinales contra Francia, con el objetivo de recuperar efectivos en los de Luis de la Fuente, como por ejemplo Aymeric Laporte, que terminó tocado y entre algodones en cuartos de final, con las familias de los jugadores que ya están en Dallas, en donde se esperan el martes a 15.000 aficionados españoles en el partido. Además, fuera del Mundial, Gran Premio de Alemania de motociclismo, victoria de Brian Uriarte en Moto3, también de Iván Ortola en Moto2, desde las 2 de la tarde MotoGP con Marc Márquez saliendo primero. En menos de una hora comenzará la novena etapa del Tour de Francia, lo contamos en Carrusel Deportivo a partir de las 3 de la tarde, y también tendremos tenis, final de Wimbledon a partir de las 5, la gran final entre Sinner y Zverev.
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0: Pues volvemos con más información dentro de una hora, ya en tiempo de hora 14, con Sohaib Nadi.
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9: Aquí estoy, ¿qué tal? ¿Cómo les va este domingo? Como se ha convertido en tradición, vamos a hacerlo un año más. El último programa de la temporada tendrá como protagonistas a los libros. Vamos a destacar algunas de las conversaciones mantenidas durante la temporada con autoras y autores. El objetivo, darles ideas para que tengan este verano durante sus vacaciones, lectura de sobra. Empezamos. La primera de las propuestas es perfecta para la playa, la piscina, las horas de siesta, lo que quieran. El misterio de la turista que murió dos veces. Esta novela está escrita entre dos personas, Javier Holgado y Susana López Rubio. Ambos son además guionistas de series de televisión, que seguro todos conocen. Javier, por ejemplo, en Los misterios de Laura, La templanza, El desorden que dejas, Círculo rojo. Yo estoy citando solo algunas, ¿eh? Susana en Policías, El corazón en la calle, Hospital Central, Física y química, fíjense, todas famosísimas. Creo que coincidieron como guionistas en una de estas series. Aquí han coincidido no como guionistas, sino que llegaron al pacto de escribir juntos esta novela. Lo que les leo es parte del primer capítulo. Para cuando le dejaba la bebida sobre la mesa, la canción ya inundaba el lugar.

0: Se trataba de una canción italiana de los años 50, Guaglione, que en dialecto napolitano significaba muchacho. La canción parecía replicar el comportamiento de la mujer, quien se quedaba contemplando el mar y la cala situada frente a la terraza, como el enamorado de la canción, esperando una respuesta que, al parecer, no acababa de llegar. Javier Holgado y Susana López están por aquí por Andalucía y aprovechamos para charlar con ellos. ¿Qué tal, Susana? ¿Qué tal, Javier?
1: Pues muy bien. Pues,
0: encantada de conoceros.
1: Igualmente, y encantados de estar aquí en Sevilla.
2: Muy felices. Muchas gracias por tenernos aquí.
0: Oye, tras esta misteriosa mujer que acabamos de conocer en las primeras páginas de vuestra novela, va a estar mezclado un forense, que es Lucio Garza, padre de una familia numerosa, una amplísima familia, un peculiar policía, Félix. ¿Hacéis una pequeña sinopsis a los oyentes sin destripar? Porque esta es una historia con misterio. Bueno,
2: madre mía, sin destripar nos lo pones muy difícil. Podemos decir que es la continuación de la primera novela, que se llama El asesino de los caramelos de Violeta, donde conocemos a un forense investigador en la España de 1968. Él tiene 7 hijos y al final toda la familia termina investigando el crimen. Entonces, en esta segunda novela, digamos que se enfrentan a un reto todavía mayor y todo tiene que ver con la turista que conoce Lucio mientras escucha la canción.
0: Que es esta bellísima rubia que le gusta esta canción y que todos los días coincide por la tarde en este bar. A partir de ahí ya verán ustedes, aunque el título lo dice muy claramente, yo no digo nada, pero el título dice que la turista murió 2 veces. Ahora ustedes verán cómo y por qué, ¿no? Bueno, cada capítulo, debo decir, como lectora, que termina con el suspense en alto. A mí me recuerda un poco esto a los capítulos de las series de televisión. Repetís un poco en la novela la técnica como guionistas, ¿no?
1: Eso es, sí. Tenemos ya tanto callo, Susana y yo, porque como habéis dicho, por las series que hemos escrito, que además hemos coincidido en muchas y llevamos muchos años escribiendo juntos, entonces hemos aplicado esa técnica a la novela. Creo que no hay un solo capítulo, que además son capítulos cortos, que se leen rápido, pero yo creo que no hay ni uno solo que no acabe con un giro al final, ya sea policíaco o sentimental o de sorpresa de que conoces a un personaje que no te esperabas algo de él. Entonces, eso sí lo hemos cuidado a la hora de hacer la estructura de la novela para que el lector pues pase páginas sin parar.
0: Con rapidez.
1: Hemos soltado muchísimos cebos para que el lector los vaya picando.
0: Me gusta eso de soltar cebos. Oye, sí, sí. ¿Por qué os gusta tanto esta época? ¿Por qué habéis elegido esta España de finales de los 60 tanto para esta novela como para la anterior? ¿Qué tiene esa época que os gusta para vuestras historias?
1: Nos gusta mucho de esta época en concreto, que era el final ya de la dictadura, y se empezaban a apreciar pues, un poco que las cosas en poco se iban a abrir y las influencias que iban llegando de fuera. Entonces, esa convivencia del final de la dictadura con esa libertad que se notaba cada vez más, creíamos que era una mezcla pues muy, muy buena para nuestras novelas. Y además no era una época de las más tratadas, porque muchas novelas ambientadas en el franquismo es años 40, años 50... Pero esta época de los 60, claro, este año está la dictadura y está Maciel ganando Eurovisión. Entonces es una mezcla tan curiosa que es lo que más nos llamó la atención.
0: Y luego otra cuestión divertida de la novela para enmarcar la trama es que, bueno, pues utilizan personas reales. Tratándose de una novela de misterio, es muy lógico que echaran mano de una de las periodistas de sucesos más importantes que ha tenido la historia del periodismo español, ¿no? Que fue Margarita Landi y el famoso El Caso, ¿no? Y la usáis entre los personajes de la novela, ¿no?
2: Sí, nos gusta mucho mezclar personajes reales. En la primera novela también metimos un cameo, bueno, lo llamamos cameos como de lujo.
0: Sí.
2: Siempre desde la admiración y el respeto más absoluto, porque son personajes que nos hubiera encantado conocer.
0: Además, también contáis sucesos reales.
2: El crimen de la tinaja, por ejemplo, el jarabo, también en el primer...
1: Eso es, con Margarita Landi pues pasa un poco lo que hemos contado de esta época, claro, que era una mujer adelantada a su tiempo y como vemos, pues iba con el descapotable, fumaba
0: en pipa.
1: Claro, era una maravilla. Y otro personaje real es el comisario Viqueira, que es el jefe de este policía que acompaña a Lucio en sus investigaciones. Este comisario era la bomba, o sea, era aparte de haber dado clase muchos años en la Academia de Policías, escribió tratados de criminología, escribió novelas de misterio, tenía un programa de radio con Margarita Landi, que era un investigador casi como Sherlock Holmes, y este es el que descubrió, por ejemplo, que también lo contamos, el crimen del jarabo.
0: Una cosa que sí me gusta de este El misterio de la turista que murió dos veces es porque la novela arranca, obviamente, con una mujer que desaparece, y ese es, digamos, que el misterio troncal. Pero la novela en sí es muy entretenida porque cada personaje tiene como su mini novela, ¿no?
2: Sí, claro, porque hicimos la familia de siete hijos. Queríamos huir del héroe típico de novela policíaca, como el detectivo, el policía alcohólico y solitario. Nosotros, es como, ¿no? O sea, Lucio, él va con su familia a comprar churros todos los domingos. O sea, claro, nos inventamos historias para todos y luego los lectores venían y nos decían, pues mi personaje favorito pues es Agatha, pues es Roberto Luis, pues es... Y claro, nos pedían que continuara la historia para todos y les hemos dado el gusto.
0: Bueno, hemos dicho que en 2023 publicasteis El asesino de los caramelos Violeta. En esta seguimos las aventuras de esta peculiar familia y de este peculiar Lucio Garza, forense. Esto tiene pinta de ser saga, ¿no?
2: Uf, pues nosotros siempre decimos que depende de los lectores, claro, que escriban a la editorial.
0: Pero seguro que tenéis por ahí algún crimen posible.
2: Sí.
1: Hombre, lo tenemos, ya tenemos bastantes ideas para pa una tercera novela.
2: Y cuarta, matamos y cuarta, a la eso, gente sí, muy sí, a gusto.
1: Sí. Y hemos matado, esto suena muy mal, pero hemos matado a mucha gente en nuestra carrera profesional, porque muchas de las series que hacemos son de misterio, sí, y somos muy buenos en el día día, pero sobre el papel tenemos unos cuantos cadáveres.
0: Ahí sale vuestro lado oscuro, ¿no?
1: Sí, sí, sí, sí.
0: Javier Holgado, Susana López Rubio, un placer conoceros.
1: Igualmente.
0: Y leeros, que ha sido muy entretenido.
2: Ay, muchísimas gracias.
0: Gracias. Si les gusta el thriller, la novela policíaca, seguro que han leído alguna de las novelas de Santiago Díaz, tal vez alguna de la serie de la inspectora Indira. Y si es así, seguro que se prendaron en su día de uno de sus personajes, el subinspector J.D. Cortés. Le pasó también a su autor, porque tanto le gustó que le recuperó para protagonizar su propia serie. La primera de esas novelas, que también nos gustó mucho, es J.D. Santiago Díaz publica la siguiente, se titula El amo. De esta forma, volvemos a recuperar en esta segunda novela al policía gitano. El Cadillac Eldorado del 89 se detiene con un frenazo junto a la barrera policial levantada en torno a la marquesina de autobús donde trabajan el equipo del forense y varios miembros de la policía científica frustrados por la contaminación que la escena del crimen ha sufrido a lo largo de la mañana. El subinspector J.D. Cortés se baja del coche y llega desabrochándose la cazadora de cuero hasta la oficial Verónica Arganza, que escruta uno a uno al medio centenar de curiosos que se agolpan en los alrededores esperando que se cumpla la máxima y entre ellos se encuentre el asesino. Santiago Díaz, ¿qué tal? ¿Cómo estás?
3: Pues encantado de estar aquí contigo.
0: Muchas gracias. Yo he estado 3 días, que no he visto ni una serie de Netflix, ni de ninguna plataforma, ni, vamos, no he puesto ni la tele. Gracias a esta novela tuya, El amo. Tenía muchas ganas, porque me gustó también mucho J.D. Ayúdame a resumir un poquito la trama.
3: Bueno, es, efectivamente, como tú has dicho, se trata de la segunda entrega protagonizada por J.D. Cortés, y esta tiene una particularidad, y es que desde la página 1, bueno, incluso desde la última página de la novela anterior, sabemos quién es el asesino. Entonces, yo he querido hacerlo así porque los lectores tenemos pues mucho bagaje por series, por otras novelas y tal, y siempre estamos a la caza del autor, a ver si si pillamos quién es el asesino, pues yo te he quitado ese enigma y te lo doy de primeras y vamos a jugar a otra cosa, ¿no? Que es acompañar a los inspectores, pero un pasito por delante, sabiendo lo que ellos no saben, poniendo el acento en otro tipo de tramas. Entonces, bueno, pues te vas a encontrar una investigación, pero muy por delante de los policías.
0: Bueno, tenemos un asesino en serie y ahí tenemos a JD y todo su equipo intentando cazarle. De todas formas, yo cuando leía la novela pensaba que había mucho oficio detrás de esta novela, porque como tú bien dices, sabemos quién es el asesino y porque el asesino está permanentemente observando el resultado de sus crímenes, ¿no? ¿Tiene algo que ver el hecho de que haya tramas paralelas o es el carisma de tu protagonista el que hace que el lector esté enganchado?
3: Bueno, yo creo que el enganche ese que decís, los lectores que lo tenéis, yo creo que viene por mi manera de escribir, aprendida en las series de televisión, que yo soy guionista toda mi vida, y en las series no te puedes entretener porque cada entretenimiento sin sentido, engordar una trama que no vaya a ningún lado supone dinerito, entonces siempre tenemos que ahorrar presupuestos y demás. Entonces yo eso aplicado a la novela hace que la novela siempre avance, haya mucho giro, y después, bueno, necesitas un protagonista carismático, y yo creo que J.D. Cortés, que es todo características malas, pero en él te gustan porque todo lo hace con buen corazón, yo creo.
0: Voy a decir tres cosas que van a encontrar en la novela. El autor me puede decir si es verdad o no. Violencia.
3: Sí.
0: Algo de sexo.
3: Un poquito.
0: Y bastante humor.
3: Sí. Tú fíjate, es una trama muy dura, ¿no? Porque el asesino en esta ocasión se dedica a secuestrar chicas jóvenes, tenerlas durante años secuestradas y dejarlas embarazadas, y una vez que ellas dan a luz, las mata. O sea, no puede ser más horrible la trama. Es un psicópata desalmado que, bueno, quiere tener hijos por el mundo, ¿no? Pero aún así yo creo que una trama tan dura, si la sostienes durante toda la novela, como lector te terminas cansando y no aguantas tanta tensión y tanta cosa fea. Entonces, la manera de contrarrestar esa dureza yo creo que puede ser con el humor. Me gusta mucho que aún en las peores situaciones la gente me diga, oye, pues J.D. estaba investigando algo tan duro, y de repente me he partido de risa y sientes esa culpabilidad un poquito, porque J.D. tiene su sentido del humor, su manera de hablar, sus chascarrillos, su humor malísimo que tiene, ¿no? Pero te hacen por lo menos sonreír.
0: J.D. podríamos decir que es lo que hoy se llama alguien políticamente incorrecto.
3: Totalmente.
0: Es incorrecto con los suyos, con los gitanos.
3: Sí.
0: Es políticamente incorrecto con los payos.
3: Claro.
0: Lo es educando. Da collejas.
3: Claro. Pero bueno, pero yo creo que eso te gusta y te divierte, ¿no? Alguien me dijo una vez, si tú pones en un papel cada cosa que hace JD y la miras de manera individual, es un personaje horroroso, o sea, es un malo. Pero si cada una de esas cosas te pones en su piel, en el contexto, y piensas, a ver, esto no está bien, pero yo en su lugar haría lo mismo, pues te causa un poquito de dilema moral que yo creo que es muy divertido, ¿no?, a la hora de leer una novela.
0: O tal vez porque estamos un poquito cansados de lo políticamente correcto.
3: También.
0: Como tú eres guionista de televisión y escribes, obviamente, de una manera muy visual, cuando te leo, sobre todo estas últimas novelas, digo, si JD protagonizara una serie de televisión, no le pongo cara. ¿Tú qué cara le pondrías?
3: Es un personaje peculiar, pero mira, es complicado lo de las caras, porque yo creo que la diferencia entre una serie y una novela es que en una serie, pues tú te sientas a verla y te lo dan todo. De hecho, pues tú ves al protagonista, te puede gustar, no, pero te lo dan. En una novela juegas con tu imaginación y cada uno tenemos un JD.
0: Tú lo describes muy bien, un tipo grande, fuerte, masculino,
3: sí, pero
0: un poquito bruto. Entonces, ¿tú como autor le tienes puesto cara?
3: Yo le tengo puesto cara.
0: ¿Pero cara tuya o cara de un actor?
3: Es una cara de alguien que existe. Lo que pasa es que después, cuando pasa esto a casting y estas cosas, porque bueno, se está trabajando en ello, todavía no es nada seguro, porque ya sabes cómo funciona este mundo, pero yo siempre le puse la cara de un Oscar Igare.
0: Pero Oscar Igare no es tan fuerte, ¿no?
3: Bueno, pero es un tipo...
0: Es más enjuto.
3: Sí, pero es un tipo curtido, es un tipo atractivo.
0: Tiene vida.
3: Claro, tiene vida. Tiene, bueno, ese moreno también, ¿no? Que no, él no es gitano, ¿vale? Pero
0: ha interpretado muchas veces
3: porque parece, pero eso no significa que yo creo que deba ser en caso, sino que yo lo veo así, pero que después hay veces que te ponen gente de casting otro que también te gusta.
0: Para los que lean El Amo, yo les aconsejo que, si quieren, también añadan después, si no lo han leído, JD, ¿no? Por aquello de tener la serie completa, ¿no? Cuando terminen El Amo comprenderán que Santiago tiene en mente una tercera edición. No sé si una cuarta, pero tercera desde luego.
3: Tercera, sí, ya estoy trabajando en ella. Cuarta, bueno, como JD es un personaje que su esencia no va a cambiar, puede cambiar su estatus, puede ser inspector, subinspector, puede dejar la policía, puede estar casado o no.
0: Pero por favor, no le hagas lo que Indira.
3: Bueno, veremos a ver lo que le sucede.
0: No, por favor, no.
3: No, pero bueno, como su esencia no va a cambiar, siempre va a ser ese mal hablado, ese irreverente, ese que no cumple las normas, pues yo creo que si encuentro una trama lo suficientemente potente, podría protagonizar una cuarta entrega. No lo sé, no es seguro, pero podría, pero no mucho más allá. Pero una tercera, desde luego, ya estoy en ella y me lo estoy pasando muy bien.
0: Nosotros nos lo pasaremos muy bien leyendo. Santiago Díaz, muchísimas gracias por acercarte a la serie en Andalucía.

0: a un joven Íñigo Balboa, a Francisco de Quevedo, a Angélica de Alcázar y todos los personajes del universo a la triste, a los que en esta ocasión Pérez Reverte suma a los tres mosqueteros. El autor a menudo ha contado que el libro de Dumas fue su primer libro, así que ha debido ser como un juego mezclar a la triste con Athos, Porthos, Aramis y Artagnan.
1: Yo no quería hacer un pastiche, mosqueteros son mosqueteros, tal, Artagnan, no, no, yo quería hacer una cosa creíble, que pasaran por la novela como personajes de verdad, ¿no? No como referencias de cartón piedra. Entonces, a ver, si se enfrentan, ¿quién gana? Voy a hacer que ¿quién mejor espadachín? ¿A la triste o un mosquetero? ¿Quién es mejor? Íñigo D'Artagnan. Era un problema eso. Resolver eso me llevó bastante tiempo. Y estoy muy contento, ¿no? A ver, a la triste se enfrenta con Athos, es normal. A D'Artagnan con Íñigo, es normal. A ver cómo transcurre. Todo eso fue muy divertido también. La parte lúdica de una novela es esa, ¿no? A ver cómo solucionar problemas. Y este problema creo que quedó resuelto bien.
0: Este a la triste que encontramos en Art de París es un hombre más amargo, más silencioso y peligroso que en novelas pasadas.
1: Es más oscuro, es más amargo. Tiene más remordimiento. El remordimiento es muy importante en esta historia, ¿no? A la triste tiene una edad, o sea, yo tengo la edad en la cual miras hacia atrás y te das cuenta de las cosas que hiciste bien y las que hiciste mal. Los fantasmas se hacen más presentes, ¿no? Bueno, digamos que se lo he pasado en cierta forma a la triste. Por eso este a la triste es un poco más amargo, un poco más silencioso. Se emborracha en silencio. Y eso es importante, no es casual. En la vida aprendí que normalmente cuando estás en un lugar y está el borracho que grita, vocea, canta, bueno, ese es, lo ves venir. Pero siempre hay uno en la esquina de la barra callado, que te mira sin decir nada, y sabes que ese es el peligroso. Esos borrachos silenciosos peligrosos, digamos, que los he visto en mi vida, de ellos a la triste se beneficia también, ¿no?
0: Así que sí, el remordimiento está presente en la novela, así como cierta filosofía de vida.
1: Yo amo España con pasión, pero eso no me impide ver los defectos y ver la parte oscura. Por eso la amo. La amo también por lo desgraciada que es y la han hecho entre unos y otros, ¿no? Entonces a la triste es eso. La triste es una especie, digamos, de homenaje a esa España. Mirada a la cara, mirada a los ojos, sin tapar lo negro y sin volverte loco con lo glorioso. Entonces a la triste es un intento del autor por que el lector asuma la España, la de antes y la de ahora, porque somos lo que somos, porque fuimos lo que fuimos, la suma como una realidad completa. Es ese, digamos, la filosofía, puesto a decir una pedantería, ¿no? Entre comillas, de la triste sería eso, ¿no? Sea en España, que el lector vea España tal como es, en lo bueno y en lo malo.
0: Y puestos a analizar,
1: la ingratitud de reyes y poderosos ha sido una constante en la historia de España. O sea, siguen recurriendo a gente como a la triste, mal pagado de antes y de ahora. Te os pongo un ejemplo: los bomberos de los incendios, los sanitarios del COVID, los agentes voluntarios en la Dana, es la historia de siempre. El español, el que cuando vienen las crisis se pone saca la espada o saca la manguera o lo que sea y se pone a abatirse solo y sin ningún apoyo del Estado, un Estado que no está ni se le espera ni existe, mal pagado, después se le olvida y se le relega. Ese es el español de entonces y de ahora. Y ese es mi homenaje, digamos, es a ese español que con su espada o con su manguera o con su jeringuilla hace aquello que el Estado es incapaz de hacer. Yo creo que a la triste en ese sentido, y perdonadme la chulería, es uno de los héroes más españoles que uno puede imaginar justamente por eso.
0: Y como no podía ser de otra forma, siendo obra de Pérez Reverte, los lances de amor también tienen su hueco en este Art de París. Amores entre el joven Íñigo y la bellísima Angélica de Alcázar.
1: Angélica es la mujer con mayúscula. La mujer es simples, no me interesan, narrativamente hablando, quiero decir, ¿no? Mis mujeres son siempre símbolos. Son mujeres lúcidas, conscientes de que están en un mundo de hombres, con reglas de hombres, que no tienen, que a diferencia de los hombres ya no tienen retaguardia. Si son derrotadas no tienen segunda posibilidad. Pues son tan crueles cuando luchan, tan decididas cuando avanzan, tan sólidas cuando tienen que defenderse. Su crueldad se justifica como supervivencia, ¿no? Entonces, Angélica de Alcázar es en miniatura, es en pequeño, todavía jovencita, una de esas mujeres. En los diálogos con Íñigo Balboa, él se siente acojonado, porque se da cuenta que ella es superior. Ella ve cosas que él no ve, ella sabe cosas que él no sabe. ¿Por qué? Porque no las ha aprendido, ella las lleva en los genes, esa carga genética que ella le permite entender cosas, aunque tenga 15 o 16 años. Esa es Angélica de Alcázar, la mujer con mayúscula.
0: Pues todo esto es Art de París, la última entrega del Capitán a la Triste. Guerra, duelos, amores, intrigas con la firma de Pérez Reverte.

0: Teóricamente, aún le queda una novela más con el capitán a la triste luchando. Y dice que no le duele avanzar, que va a morir.
1: No, porque todo morir, pues tú vas a morir.
2: Gracias.
1: Y ella y yo, y pues, yo antes, seguramente, ¿no? Que yo lo diga, que va a morir a la triste. Tío, el día 17, evidentemente, tenía que morir. No va a llegar al siglo XVIII. Justamente porque como sé que no voy a hacer novelas tú hasta el final, quiero que el lector sepa cómo acaba todo, ¿no?
0: Bueno, pero aún falta, ¿eh? Aún falta para eso. Mientras, le tenemos en duelo con los mosqueteros, con el duque de Buckingham, con Richelieu, Francisco de Quevedo y un joven Íñigo Balboa en este Art de París. Que lo disfruten.
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0: La canción con la que nos despedimos es un canto a la vida, a aprovechar lo que podamos o nos dejen, que esa es otra. Porque la vida pasa, de momento, como los atlánticos. Buen verano.

0: ¿Qué tal a todos? Muy buenas, saludos, tiempo para el humor, tiempo para resumir algunos pasajes, algunas cámaras que nos han hecho pasar un magnífico rato, como por ejemplo cuando nos fuimos a vivir en las calles de Sevilla los prolegómenos de una final de Copa. Ya saben que últimamente se están jugando todas en la Cartuja. Ganó la Real esta edición ante el Atlético de Madrid. Las aficiones en la calle, era un 17 de abril y la verdad es que en fechas tan primaverales, feriantes incluso y alegres para una ciudad como Sevilla, daba gusto recorrer y llenarse de colorido las calles de una ciudad que vivía, lo dicho, las previas de una cita importante con el fútbol y con la Copa del Rey.
1: Sí, hombre, la gente tiene una preocupación loca. Que digo que se ven por todos lados camisetas de raya azul y raya roja. Por eso está rayada. La gente le importa casi un carajo a la mayoría como que del partido, ¿no? Y bueno, como les deponiza la feria, aquello puede parecer un libro de esos donde había que buscar famosísimo Wally, ¿no? Pero a esta hora lo que se puede contar es el ambiente excepcional. Muchísima gente disfrutando de la ciudad. Ahora mismo el Tomorrowland al lado de Sevilla. Un tanatorio por la noche, ¿no?
2: Bueno, la gente de por ahí arriba siempre aprovecha estas visitas al sur para pasarlo bien, ¿no? Como haríamos nosotros, y disfrutar del clima, conocer las ciudades, ¿no?
1: Así es, Antonio, bizcocho, nosotros encantados además, ¿no? Pero cuando acabe el partido, todo el mundo a su casa, ¿eh?
2: Sí, también. Hombre, nosotros siempre encantados de recibir a la gente, pero no te creas, porque seguro, como he dicho, que alguno aprovecha para quedarse por aquí por la feria, ¿no crees tú?
1: Pues yo espero que de las casetas sean ya de 3 plantas, ¿eh? Eso es lo único que espero, que las casetas sean de 3 plantas por lo menos. Porque si no, yo no sé dónde nos vamos a meter. Pero bueno, no te extrañe que muchos aprovechen para quedarse por aquí. Que si es así, solo podemos desearle que lo disfruten y que no se metan por medio de las parejas que están bailando, ¿no? Que tú sabes que eso es muy típico de la gente que viene perdida, en medio de las cofradías, de las parejas que están bailando, en medio de la Toña y de la Malena. En fin,
2: eso. Bueno, total, es una suerte poder acoger un año más la final de la Copa del Rey, que haya movimiento en la ciudad, y a ver si podemos hablar con algunos de estos visitantes que están ya por aquí y pasándoselo bien.
1: Pues mira, precisamente tengo a mi lado a uno que tiene toda la cara de estar más perdido que el Kishi en un concierto de siempre así, ¿no? Pero este no tiene cara de madrileño ni de vasco.
2: No,
1: a mí me da,
2: sé.
1: A mí me da que este de más lejos, que tiene que ser guiri por la cara que tiene además, ¿eh? Que esto es guiri de manual. Muy buenas, ¿cuál es su nombre?
3: Hello, mi nombre es Peter Ricci.
2: Hombre.
3: Americano, palmariano, por la gracia de Papa Clemente.
2: Palmariano. Bueno, Peter Ricci, a este guiri ya lo hemos encontrado ya alguna vez. ¿Qué hace usted por Sevilla hoy con tanta gente?
3: Pues mira, estoy aquí para disfrutar de feria vuestra. Es que me encanta. No esperaba de verdad gente tanta en feria vuestra.
1: Este parece a mí que no sabe ni dónde está, me parece.
2: No, yo creo que tampoco. ¿Dónde está usted ahora mismo?
3: Pues mira, estamos en April, el mes más bonito para venir a Feria de Sevilla y disfrutar de esta pedazo de feria que habéis montado aquí en Isla de Cartuja.
2: ¿En la Cartuja?
3: Sí, eso sí, se habéis colado este año un poquito con caseta municipal, ¿eh? Vaya caseta municipal grande que habéis puesto este año, ¿eh?
2: ¿Cómo que caseta municipal?
3: Sí, mira, estoy viendo ahora mismo un montón de bengalas. Eso es calle del infierno, ¿verdad?
1: Ese es un error, querido Guiri.
2: Este se ha metido en el estadio La Cartuja, ¿no?
3: Bueno, a mí me parece muy bien poner caseta municipal tan grande. Pero es que han dejado sin sitio para casetas normales. Hombre, es que ha tenido que poner los toldos a la gente. Mira, toda la gente con los toldos puestos de blue and white, los toldos white and red.
2: Sí, todos los torditos de raya. Pero vamos a ver, Piti, eso son las camisetas de los equipos que juegan hoy la final, ¿o no lo sabe que hoy es la final de la Copa del Rey?
3: Ah, ahora comprendo todo.
2: Claro.
3: Así le he dicho yo a un caballista que me he encontrado. Caballero, ¿cuánto cobra por darme una vueltecita por el Real? Y me ha dado con la porra en la cara, vamos. Digo, hay que ver lo violento que son caballistas de aquí, de la feria.
1: Esos son pocilgas, amigo. Te va a dar una vuelta por el Real, pero por el Real de la Jara, vamos.
2: Estás hablando de caballo. Peter, ¿te cuadra o no te cuadra?
3: Hombre, claro, ahora me cuadra todo. Claro, así es un hombre que me he encontrado, le digo, hombre, te voy a cantar sevillana. Y le he cantado la canción de toca Las Palmas. Y me ha dicho el hombre, no, toca el Atlético, Las Palmas no se ha clasificado para la final, hijo.
2: Pero tú también sabes cantar, Peter.
3: Hombre, por supuesto, hijo. Mira, como yo soy americano, ¿sí? Yo canto flamenco rapero.
2: ¿Flamenco rapero? Con, ¿qué cosa más fea?
3: Hombre, temas improvisados sobre la marcha, canto lo que me está pasando.
2: Bueno, pues canta algo sobre esta situación que te acabas de encontrar.
3: Mira, te canto así algo rapidito que podría decir. Cuando vine de California con ganitas de disfrutar, me he encontrado con una feria y no es la feria, era una final. Que mira, mira, mira, la cara del portero. Que mira, mira, mira, anda que escurro Romero. Que mira, mira, mira.
2: Anda, tira, Peter. Peter, bueno, escúchame, hablando del portero, esperemos que los porteros de la final.
1: Lo está pasando bien. Venga, más tiene suerte, no tiene la alergia, que está todo el mundo estornudando.
2: Está todo el mundo colorado. Este día viene colorado de su casa.
1: Hay seis muchachos vendiendo pañuelos y se le acaban.
2: Escúchame, bueno, esperemos eso, que los porteros del partido paren más que los de la feria, porque no vean, en las casetas está todo el mundo con los amigos. Y otro que viene siempre con los amigos es nuestro Rafa Chulón, que ya lo tenemos por ahí, ¿no?
4: Ebrio, soy de la línea, soy de la Tunara, ahí está el gran Borja, hombre que mira hacia el Giraldillo, tiene totalmente controlado el casco antiguo, hombre al que hay que ir a visitar en ese gran pedazo de Chilau, donde dice que va a hacer el fiestón para la gran celebración.
2: Yo me apunto, Borja.
4: Bueno, pues nada, a un lado Giraldillo, al otro Cuenca, según el día, Borja. Ebrio, ebrio, muerde el ambientazo de los Lucio, los Lucio Beodo por las calles de Serva Labari, esperando ya la final una, con dos escuadras velando arma, los Churi Urdín, del Madalenón de la Bella Easos, el gran Madalenón, le quita el papel, la Bella Easos, con el primo de Ramazzotti al frente, ya lo saben, y gran despedida, ahora a las 2, en 7 minutos, hay una quedada grande en Zubieta, a las 2 de la tarde, porque se vienen ya para Sevilla, está esperando sobre las 4, está aquí, pero como el Donald tiene cocina ininterrumpida, el gran Mariano está preparando ya el cébolo para la gran directiva, porque por la tarde, cuando ya los jugadores trabajen el sarcófago, melatonina, vuelo transoceánico, habla desde el Cartujón, Materazo y Oyarzábal, que Oyarzábal muerde, tiene toda la cara de que te hace la revisión del gas para darte el certificado homologado de Naturgy.
2: Pero Buque Insignia, ese no se mueve de allí, ni con agua caliente.
4: Ese le pones tú un fluorescente sin manga y te arregla el P1 y el P2. Y los colchoneros trabajan de ocultona, con el cholo pegándose la rata Camila a la cabeza con los tites, con la gran duda de si poner a Oblak y sentar a Musso. Cuidado ahí con el debate, que yo creo que después de como ha estado Musso, que hace más parada que el autobús de Alcosa, va a ser difícil de quitar al perrillo. Y este que está aquí, este humilde chulón, viene con todos los colegas, mezclado todo en el gran microbús.
2: Para sí, ¿no? De que tiene vasco y madrileño, ¿no?
4: Todo, todo. Tengo el traigo el matrimonio colchonero, don Picolín y doña Tapiflé. La rojiblanca inquieta, que está muy de viernes y a ver qué pilla. Don Oso y doña Madroño, que viene el loco. Viene un portugués que va al palco en chanda siempre.
2: Sí, ¿cuál es?
4: Paolo Cutre. Y están todos mezclados porque desde el playón de la Concha está la Chapela Diabólica que viene aquí. Viene el marmitaco sátiro, muy de sí, viernes, don Chacoli. Nuestro vasco más emblemático, Gorka la Pelúa me la chorrea. Que viene andando desde Sarau y llega esta tarde, Perry.
2: Bueno, pues a todo el mundo, tú también te vas a pegar una previa buena. Pero eso lo que me recuerda es que lo que hay que tener controlado aquí es la seguridad también, en un evento tan grande, porque yo creo que deberíamos de contactar con nuestro personaje que más sabe de seguridad, que no es otro que Maolito, de Protección Civil. Buenas tardes, Maolito, ¿cómo estás?
5: Hola, ¿qué pasa?
2: Ya está aquí, Maolito.
5: Mira, hoy estoy que súper contento.
2: ¿Por qué? ¿Y eso? ¿Qué te ha pasado?
5: Que me había por aquí un cuponero de la 11 que me he encontrado.
2: ¿Sí?
5: Y me ha tocado 10 euros en un rasca que de uno, ¿eh?
2: De uno. Y ¿en serio, Maolito? ¿Por eso estás contento?
5: Que broma. Que no me ha tocado nada.
2: ¿Qué te va a tocar a ti?
5: Es que hoy me he levantado que con aje.
2: Está sembrado, Maolito.
5: Pero sí es verdad que estoy contento. Porque me han ascendido, ¿eh?
2: Sí.
5: Por fin he conseguido lo que tanto tiempo que llevaba esperando.
2: ¿Sí?
5: Y que es nada más y nada que menos que un pinganillo, que me han puesto un pinganillo que la oreja.
2: Hombre, enhorabuena, Maolito, imagino que hasta ahora lo tendrás ya todo controlado para el partido, ¿no? Con tu pinganillo nuevo.
5: Hombre, faltaría más, ya está todo controlado al mínimo detalle para que podamos disfrutar de este Salamanca V que ese que lo groñé.
2: ¿Qué dice Maolito? ¿Cómo que lo groñé?
5: Que no, que es broma, que te he dicho que me he levantado hoy. Que sembrado, que, bueno, que yo sé perfectamente que el partido de hoy, que juega el sábado, es el Real Sociedad, ¿sí?, contra el Atlético que de Bilbao. Sí.
2: Bueno, ya veo yo que lo tiene todo controlado, ¿eh?
5: Hombre, es que desde que tengo el pinganillo negro, que lo tengo que aquí en la oreja, tengo información de primera, ¿eh? Soy de los primeros en recibir las noticias. Coño, a estas horas, que falta un día, ¿eh? Y ya sé yo cuál es el 11. ¿Qué inicia?
2: ¿Qué te lo ha dicho? ¿El Cholo?
5: No, el cuponero de la 11. Que claro, como trabaja la 11, pues sabe cuál es el 11.
2: Qué malo, tío, qué malo.
5: ¿Qué malo con la E? Además, para que tú lo sepas, he sido hoy yo el encargado de recoger al Felipe, que es esto, y de llevarlo al hotel. Y al llegar al hotel he podido hasta hablar que con el rey.
2: ¿Qué has hablado con el rey, Maolito?
5: ¿Qué has hablado con él?
2: ¿Qué le has dicho?
5: Le he dicho... Anda, ¿eh? Este es el hotel que de tu bisabuelo, ¿eh? El hotel Alfonso X, palito, ¿qué palito? 12. Ni me ha contestado. Vamos, me ha mirado con una cara y mira que ha llevado, el que se ha llevado el palito, al final, ¿qué he sido yo?
2: Al final siempre se lo llevas tú. Bueno, y para terminar, ¿qué es lo más complicado de coordinar todo este evento?
5: Por quitarle el tapón a las botellas de agua.
2: ¿Verdad? Eso ahora está complicado, ¿eh?
5: Antes era más fácil quitarle el tapón. Que ahora, de cada 5 botellas de agua que le quito el tapón, por lo menos en 3 me pincho con el rabito de plástico. Y vamos, que tengo el dedo gordo que molillo, vamos.
2: Bueno,
5: menos mal que voy sobrado que de tirita.
2: Bueno, la ambulancia tuya. Bueno, Maolito, pues no te molestamos más y te dejamos tranquilo, porque estando tú sabemos que el derbi está en buena... El derbi, la final de la Copa del Rey, está en buenas manos.
5: Veremos a ver lo que me dura las manos, porque como vamos, con los tapones de botella. Bueno, veremos a ver.
2: Venga, Maolito, un abrazo. ¿Y hay alguien más por ahí en el dispositivo de seguridad?
6: Yo también estoy velando armas, querido bizcocho, aquí el Peñita, el mejor heraldo del siglo XXI. Y estoy aquí velando por la seguridad de este partido, montando a mi caballo Muñidor, compañero. No ha venido contra guía. Hoy estoy encima y a lomos de Muñidor. Y nadie como yo, que estoy acostumbrado al rocío, para vigilar que nadie se tome 33 y vaya a meter la pata.
2: Bueno, tú eres el que le ha pegado el porrazo a Peter Ricci.
6: Negativo, compañero. Eso ha sido otra de las fuerzas del orden, porque en este caso yo voy de incógnito. Voy de paisano.
2: ¿De incógnito cómo?
6: Sí, llevo unos sajones, un sin pecado bordado, una chaquetilla rosa chicle, un sombrero de lancha y voy cantando por Juanita Reina.
2: Pues muy discreto va, Peñita. Bueno,
0: el Peñita muy muy discreto, como siempre. Bueno, ¿qué le vamos a hacer? Él es así, tiene su personalidad y es un auténtico personaje de Sevilla y de toda Andalucía también. Ya irán conociéndolo mejor si son de fuera. Otro asunto espectacular, miércoles de feria, en la caseta de Radio Sevilla, un día muy esperado y marcado siempre en nuestro calendario con toda la ilusión del mundo. Vamos a irnos hacia esa caseta y a tratar de mimetizarnos con un ambiente que nos envuelve a todos de alegría.
7: Espectacular, ¿sí? No me digas. Espectacular con que aquí, ambiente en la caseta de Radio Sevilla, como cada año, muchísimas instituciones, Antonio Yela, Diego Suárez, que todavía parece que aguantan, pero en nada,
8: sí,
7: ya veréis la ruina de color que cogen y esa característica ojera de oso panda y esa ronquera del padrino.
8: Sí, eso es lo que viene, sí, ese está viendo
7: es lo que nos va a ocurrir a todos en cuestión de horas, ¿no? Pero ojo, porque tenemos un invitado de categoría, ya lo habéis dicho ustedes, y a Ronquillo también le ha hecho un guiñito y hay violín hoy, ¿eh?
8: Sí, hay violín. Está Ignacio Vélez, ¿qué tal, Ignacio?
9: Bien, estamos.
8: Ha asumido el reto de meter violín en la cámara de los balones. Es una cosa muy gorda, histórica, te diría, ¿eh?
9: Yo es que no le tengo miedo a nada.
8: Nada.
9: Que me digan, y además todo se va con esto.
7: ¿Cómo sería el saludo del violín hacia nosotros? ¿Cómo
8: a ver, a ver,
7: que no me pise el cable. Nos va a saludar.
8: Es una cosa muy gorda, ¿eh?
2: Eso es hola, ¿no?
8: Violín.
10: Este hombre lo traigo yo.
8: Este hombre lo traigo yo.
10: En verdad está confundido, porque yo le pedí que viniera con una gaita.
8: Ah, una gaita, vale.
10: Pero ha tenido un año para aprender y ha aprendido el violín.
8: Vaya por Dios. Oye, pues os atrevéis a una primera sevillana entre el pali y un violín.
2: Esto no ha sucedido nunca en la historia, ¿no?
8: Yo creo que no.
2: Pali, a ti nunca te acompaña un violín, ¿no?
10: En la vida he tocado con un violín, ¿yo qué voy a tocar? Ahora lo toca él, yo voy a cantar.
2: Venga, vámonos.
8: Venga, vámonos. ¿Quiere coger tono o algo, Pali? Míralo.
10: ¡Vamos!

0: bocadillo mío, y después de la feria para Rocío, y después de la feria para Rocío.
1: Ah, ole. Dale.
0: Decía mi abuelo, León, decía mi abuelo, León, decía mi abuelo, que la vida hay que tomarla de cachondeo.
2: ¡Ole!
0: La paradilla está avanzada.
1: Pasó la de categoría, ¿eh?
2: ¿Le gusta usted el tema de los actos sociales, M?
3: Bueno, a mí el acto general, participar, hacerlo, practicarlo.
2: Ya, ya,
3: el acto tiene muchas cosas.
2: Sí, claro, sí.
3: Hoy es cuando se está bien aquí,
2: sí.
3: He visto cosas.
2: Sí.
3: Y sociales,
4: ¿qué ha visto usted por ahí, majestad? ¿Cosas?
3: Amigos.
2: Sí, sí, ¿no? Amigos.
4: Gente, ha visto gente que tuya, le quiere a usted mucho, ¿eh?
3: Hombre, y yo. ¿Cómo está la feria, Julio?
2: Sí, ya. Pero está también Antonio Banderas, creo.
5: Buenas y malagueñas tardes. Aquí Antonio Banderas, ¿no? Actor, feriante, guapo, moreno. Con mucha flamencura, ¿no? Sí. Cuando me pongo y...
2: No siempre,
5: y
2: cuando te pones.
5: Malagueño, claro.
4: Bueno, Antonio, ¿estás disfrutando de esta recepción de la cadena SER en la feria de Sevilla?
5: Claro que sí, ¿no? Yo todo lo que sea disfrutar de mi queridísima Málaga, ¿no? Me encanta, imagínate. Lo único que llevo... Lo único malo, ¿no? De mal, ¿no? Es que he leído que la feria estaba muy cara, ¿no? Dicartel.
4: Tela, ¿eh?
5: Entonces yo venía dispuesto a arruinarme pidiendo una tortilla, ¿no? Dictor, porque una tortilla aquí sale más cara que un niño con los ojos malos. Como el de Martillo, el cardito, ¿no? De Cardi, que suena amigo de Carmina.
2: Sí, de Cardi,
5: pero eso
2: de
5: pita en inglés.
2: Ajá, vale.
5: En fin, que yo me quería arruinar, ¿me entiendes? Pero esta gente de la serie están invitando y me han decepcionado.
2: Vaya, final. Por Dios, vaya.
0: ¡Salva a mi madre!
2: A ver, hombre.
0: Dejadme que voy a cantar la segunda.
2: La segunda, venga.
4: Vale, se ha calentado.
2: Venga, pues, vamos.
0: Mi ya tuvo una niña y le pusieron Triana. Y le pusieron Triana. Sevilla tuvo una niña y le pusieron Triana. Sevilla tuvo una niña y le pusieron Triana. Y le pusieron Triana. La bautizaron en el río. Los gitanos de la cava la bautizaron en el río. Los gitanos de la cava. Vaya bautizo con arte, mucho barbo en adobo, mucho vino y alegría, donde aprendieron los bolos el baile por bulería.
4: Qué maravilla, ¿eh?
2: Que lo había ensayado, de verdad.
4: Qué cosa más gorda.
0: Claro, no lo hemos ensayado.
4: Está por ahí, ¿no? Una persona hoy un poquito más contento, don Manuel Pellegrini Ripamonti.
6: No soy capaz de pasar sin hablar de mí hoy en fecha, feria, jornada real, día. Albero, no se habla de Betis.
4: Claro que sí, don Manuel.
2: Hombre.
4: Nosotros hacemos un programa de actualidad en clave de humor y anoche el Betis tuvo una gran remontada en Girona.
6: Pues que hable el otro tragón.
4: ¿Quién está tragando más de los dos, según usted?
6: Ahora mismo el verdolaga, ¿no?
2: Ya,
6: es muy de mi época.
2: Bueno, no voy a... Yo disfruté muchísimo, ingeniero, ¿eh? La vuelta de disco, desde luego, la mejor noticia, ¿eh?
4: Vaya paz.
2: Muy contento es todo.
6: Más disco en mi pie está bien, pero lo mejor fue el hotel de Girona.
4: ¿Ah, sí? ¿Dónde?
6: Tenía que verlo, Julio, albornoz gordo, zumo de costa, hotel bueno, zumo verde ese que no se toma nada ni nada.
2: Sí, lo de nadie se toma el zumo verde, eso, pero eso es hotel caro.
6: Y ya va a estar don Manuel año que viene coleccionando tarjeta de habitación otra vez.
2: Bueno. Oye, pues, creo que nos da tiempo, tercera sevillana, Pali, está por ahí.
0: Vamos,
2: Pali,
4: está calentito.
2: Ahora que se...
0: Ya hemos cogido un poquito, ya hemos arrancado, ya lo hemos cantado otra vez. ¿Qué músico será de eso que tan malamente toca? ¿Qué tan malamente toca? ¿Qué músico será de eso?

0: Perdona, el año que viene te aprende con la...
1: ¡Qué grande, Ignacio! Con la gaita. Con el pali, con ¡qué maravilla!
2: Con el acordeón. Creo que está Sergio Ramos también. Antonio, tú me has dicho antes que había visto a Sergio Ramos...
3: Sí, estaba por aquí Sergio Ramos. No sé
2: vino
3: si...
2: Vino ayer estaba antes y se ha venido.
3: No sé si viene con René, pero...
2: Y si con dinero.
4: Venido, ¿no, hermano?
5: Venimos siempre, ¿no, hermano? Claro. Los dos juntos.
3: Como ustedes siempre decís, ¿no? Hoy,
5: Como yo los dos siempre decimos, yo tengo la caseta en Pepe y yo y tú en Illo Pepe.
4: Eso es así, hermano. Aparte, tú me suena de algo, ¿no? Nos hemos visto alguna vez, ¿no? Aparte de ser hermano, ¿no?
5: Coño, en casa, ¿no?
4: Claro. Pero...
2: ¿Del árbol?
5: En la finca nos
2: conocemos del árbol, ¿no? Bueno, ¿va a comprar Sevilla o no? El otro día ya empezó a asomar la patita, Sergio.
4: Se habla mucho. Yo nada más que me he quedado con la faena de mis colegas, los toreros, ¿no? Que sí. La verdad que tengo más dinero que estos ellos juntos, ¿no? Y sí. Por tanto, sí.
1: Pero ya, dijiste... Sí, pero comprar Sevilla, ¿no? Dijiste que iban a pasar cosas, que venían cosas bonitas.
5: Coño, la feria.
3: Pero por lo visto, ayer pidió dos tortillas y ya se ha quedado.
1: Ya no le da.
4: Que sí querían mandarle un saludito a la gente del PSG, ¿no? Que me ha puesto de punta en blanco.
1: Bien, muy bien. Qué bonita la publicación del Paris Saint Germain sobre la feria de Sevilla, sí, señor. Oye, Julio, yo creo que ya es hora del circo chulón, ¿no?
2: Sí, lo que pasa es que como vamos bien de tiempo, yo le quería preguntar a Hasselhart si en el caso de que entrara capital fuerte al Sevilla sería un posible destino para Lamine Yamal.
3: ¡Tonto! ¿Qué pasa? Hombre, mi niño, mientras suerte mortera, que me pueda dar a mí la paga todos los viernes, ya. A mí me ticuá donde juegue. Yo me hago por John Sarza en Sevilla, en Barcelona, donde
1: los
3: sea.
1: Los viernes es un día importante para ti.
3: Hombre, los viernes es un día de la paga y aparte, bueno...
1: El día de Dios.
3: Si mi niño se viene a Sevilla, aquí hay muchas plazoletas de banquito que me gusta mi barrio.
2: Verdad,
3: con los colegas.
2: Fresquito.
3: Hombre, fresquito.
2: ¿A qué barrio te mudarías, Hasten?
3: Al Cerezo, seguramente. he estado mirando ya hoy, antes de venir para acá. Bueno, multiculturalidad.
1: Berry, vamos a trabajar en el circo chulón, ¿no?
2: Es verdad que te has traído el circo chulón.
6: Trabaja la sintonía, Rambo. Dale ahí. Qué monería. 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
1: No se jubila, ¿no?
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2: Bueno, pues, oye, rematamos con una tapita. Vámonos. De la última de la cuarta.
7: Vamos a tocarlo.
2: Y así.
7: Vamos a rematar con la primera.
2: Ya, ya. Venga, lo que queráis, venga. Y...
1: ¡Ah!

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0: Son las 2, la 1 en Canarias. 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
1: ¿Qué tal? Muy buenas tardes. Empiezan a llegar por fin las buenas noticias a la zona almeriense de Los Gallardos.
2: Podemos dar esta buena noticia de estabilización de este incendio tan cruento, complejo. El balance inicial son de 7.000 hectáreas quemadas y se autoriza el regreso de las 1.000 personas que permanecían desalojadas. Pero eso sí, ese regreso se va a hacer de manera escalonada, ¿no?
1: Es el presidente de la Junta de Andalucía, Juanma Moreno, que ha informado que todos los vecinos que permanecían desalojados podrán regresar a sus casas. Y lo escuchábamos en ese corte, el fuego se da por estabilizado después de quemar 7.000 hectáreas. Declaraciones del líder del PP andaluz en el puesto de mando donde ha comparecido junto a la ministra de Defensa, Margarita Robles. Y en esta ocasión, lejos de los rifirrafes habituales entre gobierno central y comunidades autónomas gobernadas por el PP, en situaciones de catástrofes, las dos administraciones han destacado la buena sintonía a la hora de coordinar las emergencias.
3: Andalucía ha vivido unos momentos muy duros y los ha vivido toda España solidariamente, y nuestra solidaridad ha sido una solidaridad total y lo hemos querido demostrar trabajando todos juntos. Cuando hay emergencias y catástrofes de este calibre, la mejor manifestación para poder ser eficaces es la unidad, es trabajar todos conjuntamente.
1: En la parte humana, casi 2.000 vecinos han recibido la noticia que esperaban, la de que ya es seguro volver a sus hogares. Sin embargo, en el municipio de Bedar, donde se concentra la mayoría de desalojados, tendrán que hacerlo de forma escalonada. Así que nos vamos en este punto a la localidad de Bedar, donde sigue nuestro compañero Javier Ruiz Martínez. ¿Qué tal? Buenas tardes.
4: ¿Qué tal, Sohai? Buenas tardes.
1: Ahora mismo el ambiente que se respira entre los vecinos es el de cierto alivio, aunque también el de impaciencia después de pasar muchas horas fuera de sus casas.
4: Durante toda la mañana hemos visto cómo se han ido reuniendo aquí muchos de esos desalojados de Bedar y las poblaciones cercanas. Quieren entrar, pero todavía no pueden, aunque ya saben que el incendio se ha estabilizado.
5: Aquí estoy esperando, he venido esta mañana, porque viene el viernes, no me dejaron subir por la máquina para dormir ella, y tuve que ir al hospital de Huerca Olvera, me dieron una máquina, y ahora vengo, digo, tengo un animal allí, tengo que echarle de comer, y tampoco, digo, venga su guardia conmigo, dice, llama al 112 y te darán permiso, y yo voy aquí una hora y sin contestar, ni me van a contestar.
4: Los coches encendidos con el aire, las caras largas, todos esperando a que se abra una barrera que es mental, en realidad solo es una cinta de la Guardia Civil. Y entre toda esta tristeza, Sohaib, te cuento la historia de Diego, un almeriense desalojado también de Bedar, que ha ido uno por uno dando abrazos a todos los vecinos extranjeros, aunque no le entendieran. La SER se ha colado en uno de esos abrazos.
6: ¿Habla español? Ah, ¿español? Bueno, me alegro de que estés bien. Me preocupo mucho el problema. Viven en verdad. Bien.
4: Gracias. Nada. Y ese gracias al final que esbozaba este vecino, que suponemos que era probablemente uno de los belgas desalojados. Entre el calor y los nervios, el problema, el incendio, por lo menos ya no está. Y este gesto humano nos ha provocado a todos una sonrisa.
1: Seguimos ahí media, Javier.
4: Hasta luego.
1: Muy pendientes de las temperaturas, sobre todo en la zona del Levante andaluz. En Almería el calor va a dar cierta tregua. Esto es muy importante en esa zona del incendio, aunque no tanta tregua en el resto de España. Saray González, buenas tardes.
7: Buenas tardes. Domingo de calor y de tormentas. En Andalucía las máximas serán de 34 grados, aunque en la provincia de Almería no superaremos los 30 y con algunas nubes bajas durante esta tarde. No se esperan lluvias. En el resto de la península, 38 grados de máxima en la cuenca del Ebro y 36 en Murcia. Más fresco en el norte, los termómetros alcanzarán temperaturas de 24 grados en Asturias y en Cantabria. Cielo despejado también en prácticamente toda la península, aunque precaución en el norte y en Castilla y León, donde se esperan fuertes tormentas acompañadas de granizo.
1: De la crónica política, el Partido Popular insiste en dar la batalla ideológica y defiende sus propuestas ultraliberales. Cuca Gamarra, secretaria general del PP, asegura que están para plantear debates valientes. De la derechita cobarde, como les califican en Vox, a la derecha valiente.
8: El Partido Popular abre los debates de una manera valiente y no vamos a dejar de abrir los debates que consideremos que son importantes para la sociedad española. Y por tanto no tenemos ningún tipo de complejos, todo lo contrario. Y vamos a hablar de las cosas que si incomodan al gobierno, el que tiene un problema es el gobierno. El gobierno de España está centrado única y exclusivamente en los problemas del presidente del gobierno, sus problemas con la justicia como consecuencia de la corrupción.
1: Y en la redacción de informativos, la guerra en Irán, que vuelve a marcar un nuevo episodio de enfrentamientos y además el cierre del estrecho de Hormuz. Edu Hernández, buenas tardes.
9: ¿Qué tal, Sohai? Buenas tardes. Sí, en los últimos ataques entre Estados Unidos e Irán tenemos a Qatar como uno de los países afectados, que ha pedido a sus buques que se abstengan de navegar hasta nueva orden. Quien también se ha pronunciado esta mañana sobre estos conflictos es el Papa.
10: Tornano purtroppo a soffiare i venti della guerra.
9: Dice León XIV que vuelven a soplar vientos de la guerra y que no se puede dejar de lado la cooperación y el diálogo internacional.
1: Y nos vamos ahora al Mundial.
10: En muerte, e colpendo ancora.
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1: La Copa del Mundo, que encara ya su recta final. Marta Casas, ¿qué tal? Buenas tardes.
12: Hola, Sohai, muy buenas. De las 48 selecciones que comenzaron el Mundial, tan solo quedan 4 en liza: España, Francia, Inglaterra y Argentina, que se van a jugar el pase a la gran final. 4 campeonas del mundo, España y Francia, se van a ver las caras en la primera semifinal. Será el martes a las 9 de la noche. El miércoles, turno de Argentina e Inglaterra, que anoche se imponían a Suiza y a Noruega. Hoy es día sin competición en el Mundial, no habrá partidos. España va a trabajar pensando ya en los Solís, Mbappé, Dembélé y compañía, y en recuperar también a jugadores como Aymeric Laporte, que terminaron tocados los cuartos de final, algo renqueantes. Pero no hay partidos, la competición volverá el martes.
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1: Hora 14 y 6 minutos. 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
14: Buenas tardes. El incendio de Los Gallardos en Almería, el más letal en Andalucía hasta la fecha, que ha dejado 12 fallecidos y 8 heridos, 4 de ellos graves, ha quedado estabilizado.
15: Después de tantos días de malas noticias y de momentos tan difíciles como los que hemos ido pasando, bueno, pues todo parece que empezamos a ver cosas positivas, ¿no? La primera de todas es la estabilización del incendio. Estabilización del incendio, que significa incendio perimetrado y acotado, sin peligro de llama.
16: Es el principio del fin, por así decirlo, de este terrorífico incendio que ha batido récord en cuanto a velocidad. Esto se han dado unas circunstancias climatológicas que han contribuido de una manera que tengamos uno de los incendios más rápidos que hemos vivido, especialmente en Andalucía y probablemente en España, ¿no?
14: El presidente de la Junta de Andalucía, Juan Manuel Moreno, desde el puesto de mando avanzado, trasladaba esta noticia en una comparecencia ante los medios. El incendio entra, por tanto, en fase de estabilización y comienza la desescalada situación operativa 1. El balance provisional nos deja una cifra de 7.000 hectáreas quemadas y un perímetro de fuego que ha superado los 40 kilómetros. Sin embargo, la tregua del viento y una humedad superior al 90% abren paso a la esperanza de los vecinos. Tras autorizarse ayer el regreso de 600 personas, hoy se ha autorizado la vuelta a sus casas de las últimas 1.000 personas que permanecían desalojadas. Un regreso que se realizará de forma escalonada y con plenas garantías de seguridad, trasladan. La unidad de militar de emergencias finalmente se quedará en la zona acompañando sobre el terreno a un retén del plan Infoca con 90 efectivos y medios aéreos de vigilancia. Paralelamente, la Guardia Civil mantiene un importante dispositivo de rastreo con 100 efectivos para finalizar las batidas en las zonas afectadas tras haber recibido 8 denuncias por personas desaparecidas. El optimismo es moderado, pero el presidente de la Junta descarta prácticamente nuevas víctimas mortales en el perímetro. Detallamos la comparecencia del presidente desde el puesto de mando. Rocío Sánchez, buenas tardes.
17: ¿Qué tal? Buenas tardes. Por fin llegan buenas noticias desde aquí, desde Los Gallardos, donde se originó el pasado jueves ese terrible fuego que ya ha calcinado 7.000 hectáreas y que obligó a desalojar en total a 1.600 personas, pero que 3 días después ya se ha conseguido estabilizar. Ayer comenzaron ya algunos de ellos a volver a sus casas. Concretamente, 600 personas pudieron regresar este sábado a sus viviendas y tras conocer la nueva situación del incendio, el presidente de la Junta de Andalucía, Juan Manuel Moreno Bonilla, ha anunciado ya ese regreso del resto de evacuados.
15: Se mantiene un dispositivo en torno de 90 efectivos del Infoca y medios aéreos, que son medios aéreos de vigilancia, y se autoriza el regreso de las 1.000 personas que permanecían desalojadas. Ayer se autorizó la vuelta a sus casas de 600 vecinos, pero eso sí, ese regreso se va a hacer de manera escalonada, ¿no? Porque se tiene que hacer con todas las garantías y con todas las precauciones, ¿no? Por tanto, otra buena noticia también para esos vecinos que lamentablemente han vivido situaciones de mucho riesgo.
17: Ahora, con el fuego estabilizado y su evolución favorable, se ha desescalado a situación operativa. Uno, estaba previsto esa retirada de algunos efectivos como la UME, pero finalmente se ha anunciado que se quedarán mientras sea necesario, junto al resto de servicios de emergencias, que también continuarán trabajando para intentar controlar y extinguir el fuego cuanto antes. Hasta el momento, el balance provisional se sitúa con 8 denuncias por desaparecidos, una más que ayer, y los 18 heridos que ya conocemos, 5 de ellos en la UCI. Los 12 fallecidos que también conocíamos, cifra respecto a la que el presidente se ha mostrado optimista y espera que no aumente.
15: No creemos ya que haya posibilidad de que aparezca nuevos fallecidos. O sea, que hay que ser siempre muy prudente, pero las batidas que se han hecho, los reconocimientos que ha hecho la propia Guardia Civil en muchas de las casas, yo creo que todas esas batidas que se han hecho nos llevan a la conclusión que tenemos la confianza certera, por así decirlo, con un punto de certeza, de que no aparezcan ya más víctimas.
14: Gracias, Rocío. Conectamos ahora con otro micrófono de la SER allí presente. Queremos conocer cómo se encuentra el terreno hasta ahora. Nos marchamos en directo hasta la zona afectada. Javier Ruiz, buenas tardes.
18: Caras largas, muchísima tensión, muchísimo calor aquí en este cruce de caminos que da acceso desde Los Gallardos a Vedar y que es el punto en el que la Guardia Civil para a decenas de vecinos desalojados que llevan toda la mañana yendo y viniendo para intentar entrar en sus casas, ver en qué estado han quedado, ver cómo están, por ejemplo, sus animales. Muchos nervios, mucha tensión. Muchas personas que al verse, que al reencontrarse, se abrazan y se felicitan porque dicen al menos están vivos, pero también saben que cuando entren, puede ser a partir de esta misma tarde a las 4, se van a encontrar un panorama desolador. Las autoridades están señalando que hay pocas casas afectadas, que muchas de ellas están cercadas por el fuego, cercadas por lo quemado y se han salvado milagrosamente, pero como nos decía hace unos minutos un vecino, esto es una lotería, nadie sabe a quién le ha tocado. No hay hora de apertura, no hay hora para ese regreso escalonado del que ha hablado Moreno Bonilla, pero fuentes del Servicio de Extinción de Incendios nos señalan que puede ser esta misma tarde y bien temprano.
14: Gracias, Javier. Profundizamos en la gestión de esta desescalada y los apoyos que van a necesitar los municipios afectados. Para ello, saludamos ya a Pedro Fernández, delegado del Gobierno en Andalucía. Muy buenas tardes, gracias por atendernos.
19: Hola, buenas tardes.
14: Delegado, escuchamos esa noticia, buena noticia, la vuelta a casa de 1,000 personas desalojadas. ¿Cómo se está coordinando este regreso y qué recomendaciones de seguridad se le están trasladando a los vecinos?
19: Bueno, nada, sobre todo que se va a hacer de manera controlada, que va, lógicamente, a hacer un trabajo importante también la Guardia Civil, que va a ser en el momento en el que la dirección de la emergencia determine qué es el momento en el que se puede hacer y a qué zonas y de qué manera, porque se hará seguramente de manera escalonada. Hay que pensar que todavía siguen habiendo bastantes efectivos terrestres en las tareas de extinción del incendio, que es un incendio estabilizado pero no controlado aún y, por lo tanto, las vías de acceso pues tienen que estar libres, ¿no?, para que puedan seguir operando. Por lo tanto, se va a hacer de una manera escalonada. Seguir todas las instrucciones y las indicaciones que se van a hacer. Calma y tranquilidad. Hay también apoyo psicológico previsto para justamente ese regreso, que puede ser desde el punto de vista emocional un impacto psicológico, como le digo, y bueno, pues se va a hacer de la manera más ordenada posible y compatible con las tareas que aún se siguen haciendo, pues por ejemplo, las que está llevando a cabo este momento la Guardia Civil con 160 agentes, que son las del rastreo de nuevo, la de la comprobación y constatación de que en las viviendas, en este segundo rastreo que se está llevando a cabo, con drones, con equipo cinológico, es decir, con perros de búsqueda, pues comprobar que no existen ninguna otra persona que hubieran podido quedar atrapadas o en el entorno de las viviendas.
14: Precisamente por eso me gustaría preguntarle, que se mantiene paralelamente un dispositivo de 100 personas buscando a posibles desaparecidos tras esas 8 denuncias recibidas por la Guardia Civil, aunque el presidente se muestra optimista en cuanto a que no incrementen el número de víctimas mortales, si nos puede detallar un poco sobre qué puntos, qué zonas complejas se está centrando los esfuerzos, si hay alguna novedad.
19: Ha habido un total de 268 viviendas que fueron objeto de rastreo, de comprobación en una primera instancia por parte de la Guardia Civil. Se están llevando a cabo en 12 zonas perfectamente delimitadas por 10 equipos de la Guardia Civil que le acompañan también un miembro de la UME. voluntarios también de Protección Civil y, por supuesto, el apoyo de drones y un helicóptero también de la Guardia Civil. En esas 12 zonas que se han delimitado, no solamente son las viviendas, sino un entorno, un perímetro alrededor, ¿no?, para buscar y en búsqueda de personas que en un momento determinado pudieran haber salido de su vivienda, haberse encontrado con el incendio. Eso se está llevando a cabo desde esta mañana a primera hora. Como digo, es el segundo rastreo. La confianza es que no pueda haber ninguna otra persona fallecida, evidentemente, pero bueno, esa tarea hay que descartarla a medida que se vaya avanzando en esa tarea que ya digo que es exhaustiva, también con el apoyo de los bomberos del Parque de Bomberos de Almería, el Levante, para también algunas viviendas que están colapsadas colaborar en la búsqueda debajo de esos escombros por si hubiera, ya digo, restos de o indicios de que haya alguna otra persona, pero eso lo sabemos cuando se termine esas 12. Fundamentalmente, pues se está intensificando en la parte donde aparecieron las dos zonas concretas en Veda, donde aparecieron los 8 y 4 cadáveres respectivamente, donde ahí no hay presencia de voluntarios, sino exclusivamente de policía, porque las labores también están vinculadas a la investigación y las razones concretas y específicas en las que se produjo el fallecimiento de estas personas.
14: Me gustaría preguntarle, delegado, por dos cuestiones. La primera, por la colaboración institucional, ¿cómo valoraría la coordinación entre la Junta y el Gobierno? Y en segundo lugar, ayer se detuvieron a dos personas por desatender las indicaciones de la Guardia Civil. Preguntarle si hay alguna novedad con respecto a los detenidos, si se han producido más detenciones en las últimas horas.
19: Bueno, pues con respecto, no, la colaboración yo creo que se destaca por parte de todos los ministros que han tenido presencia por parte del Gobierno de España, Interior, Presidencia y hoy la Ministra de Defensa, junto con el Presidente de la Junta. La coordinación ha sido total desde el primer momento. La UME se solicitó y a los 10 minutos estaba activada. Por supuesto, la Guardia Civil a las 16:29 alertada por el 112 ya estaba en el lugar. La primera patrulla de la agrupación de tráfico de su sector ya estaba en el lugar donde se inició el incendio, en la Nacional 340. Y a partir de ese momento, pues la colaboración ha sido total. El despliegue de más de 220 militares de la UME con una labor muy, muy, muy, muy, han sido muy intensas, muy necesarias y muy complementarias. Hay que decir que son 560 en total los efectivos del Gobierno central que se han dado cita desde Protección Civil, como decía, especialmente la Guardia Civil, pero también la UME y también otra serie de profesionales que han trabajado y trabajan para el esclarecimiento, también los laboratorios que están a disposición de lo que es la determinación para la comprobación y para la identificación de los cadáveres de los 12 que hasta este momento pues son los que tenemos contabilizados. En ese sentido, pues ha habido una colaboración importante que sin duda ha propiciado el que ya hoy podamos hablar de esa estabilización decretada oficialmente, de la desescalada a nivel 1 y que continuamos, lógicamente, hasta las tareas de extinción. La propuesta que ha hecho hoy la ministra, la que está haciendo el Gobierno de España en todos los ámbitos, es que aquí vamos a estar con todas las fuerzas necesarias y todos los medios que se nos pidan hasta el último momento, hasta que se nos diga que ya es absolutamente innecesario.
14: ¿Con respecto a los detenidos, delegado?
19: Bueno, con respecto a los detenidos, nada, son dos detenidos, dos personas que habían resultado previamente desalojadas en el Marchal, un anejo de Lubrín, y que desatendieron las órdenes de la autoridad, en este caso de la Guardia Civil, de los agentes, y volvieron para, bueno, atender animales y demás, pero lógicamente en una situación que ponía en riesgo sus propias vidas porque había fuego alrededor, fueron desalojados, fueron detenidos, lógicamente, bueno, pues a partir de ahora confío en que ya con esa situación de control para el acceso a las viviendas y también de animales, también tengo que decirle que la Guardia Civil está haciendo una labor de identificación de también cadáveres que pueda haber de animales para identificar a través de las placas quiénes puedan ser los propietarios, etcétera. Bueno, pues que esta situación no se vuelva ya a producir porque ya puedan acceder libremente a sus domicilios todo el mundo.
14: Pedro Fernández, delegado del Gobierno en Andalucía, gracias por atender la llamada de Hora 14.
19: Muchas gracias a ustedes.
14: Seguimos en esta línea porque el presidente del Gobierno, Pedro Sánchez, tiene previsto visitar mañana mismo la zona afectada en Almería para comprobar los daños en primera persona, una visita de urgencia que ha obligado a suspender el acto protocolario que el presidente tenía programado para mañana en el campo de Gibraltar con motivo del derribo de la verja, una cita que queda formalmente pospuesta para el próximo miércoles. En el terreno, la ministra de Defensa, Margarita Robles, que ha estado visitando la zona junto al presidente de la Junta, ha querido felicitar a los cuerpos de seguridad y a los efectivos de los diferentes cuerpos de bomberos por su extraordinaria labor y ha puesto en valor también, como reconocía el delegado del Gobierno, la colaboración institucional entre el Gobierno de España y la Junta para abordar esta catástrofe.
20: Para poder ser eficaces, para poder ser solidarios, para responder a lo que la gente nos pide, es la unidad, es trabajar todos conjuntamente. Con las emergencias, ante el fuego, ante cualquier situación, todos unidos, todos trabajando juntos. Y sobre todo, porque tenemos que decirlo alto, claro y con orgullo, tenemos unos profesionales excepcionales, unos profesionales que lo ponen todo, que con independencia del uniforme que lleven o el vestido que lleven, anteponen, incluso poniendo en riesgo sus vidas, el salvar y el poder ayudar a que la tragedia no siga adelante.
14: Y seguimos en clave de incendios con una noticia positiva que nos llega desde la provincia de Málaga. El plan Infoca, dado por controlado esta pasada noche, el incendio forestal de Benavís, que obligó desde el jueves al desalojo de más de 2.000 personas. Ignacio San Martín.
2: El plan Infoca mantiene ahora los trabajos de remate y liquidación para evitar posibles reproducciones y lograr la extinción completa. La evolución favorable ha permitido cerrar esta fase, la más grave de una emergencia que obligó a desalojar a más de 2.000 personas de 5 urbanizaciones y al confinamiento de casi 400 del núcleo de Montemayor. El fuego comenzó el jueves en la cuneta de la autopista AP7 en el término municipal de Estepona, aunque pronto saltó a una zona arbolada. Además, el plan Infoca ha dado por extinguido el incendio declarado el viernes en Humilladero, por lo que Benajavís es ya el único fuego que sigue activo, aunque controlado, en la provincia.
14: Y en este contexto, contarles la denuncia que hace el sindicato UITE y su representante en el Infoca tras el devastador incendio forestal de Almería. Desde el sindicato alertan que el dispositivo que se ha enfrentado a esta catástrofe arrastra una situación de precariedad insostenible, dicen, este verano, especialmente lo referente a la falta de personal. Aseguran que la campaña arrancó sin cubrir las bajas ni las vacantes, dejando a los retenes bajo mínimos. Escuchamos a Serafín Martín, miembro del Comité de Empresa y representante de UITE.
21: No podemos dejarlo pasar y debemos denunciar la situación precaria que vive el dispositivo este año, sobre todo en lo referente a personal. Los medios, el 80% al menos, están incompletos. Eso implica la inseguridad en los equipos de intervención y todo eso. Las casetas de vigilancia, a modo de referencia, por ejemplo, las casetas de vigilancia en Almería, hace unos años había 15. Ahora quedan 6 y no cubren las 24 horas.
14: Frente a esta denuncia, fuentes de la Junta de Andalucía consultadas por la cadena SER aseguran que todos los puestos operativos del Infoca están cubiertos y aclaran que solo un 5% está vacante debido a bajas médicas cortas o al pase a segunda actividad de mayores de 55 años. Y antes de la publicidad apuntar un suceso de última hora, los servicios de emergencia han recuperado en Carboneras, en Almería, los cadáveres de 2 personas con signos de violencia tras el desembarco de una patera con unas 50 o 60 personas. La embarcación volvió mar adentro tras tocar tierra y la mayoría de los ocupantes huyeron, localizándose solo a 10 migrantes norteafricanos. Son las 2:22.

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4: Avanzamos con una noticia judicial importante en el día de hoy. Más de tres horas lleva ya en el juzgado el presunto asesino de María y Pilar en Mijas, Málaga. El hombre detenido el jueves ha pasado al filo de las 11 de la mañana a disposición judicial. Cuéntanos, Ignacio.
5: El arrestado ha sido trasladado al juzgado de violencia sobre la mujer de Málaga, investigado como presunto autor de dos delitos de asesinato y otros dos de robo con violencia. El hombre era la pareja sentimental de María, la mujer de 61 años encontrada muerta junto a su hija Patricia de 31 en una vivienda de las Lagunas de Mijas. Ambas presentaban heridas de arma blanca. Los cuerpos fueron localizados después del incendio declarado en el piso durante la madrugada del miércoles. La Guardia Civil también continúa investigando si el fuego fue provocado para ocultar el crimen. En el registro con el detenido, en Málaga capital, los agentes localizaron varios objetos relacionados con los hechos, entre ellos un cuchillo con manchas de sangre. La madre, María, ya ha sido reconocida oficialmente como víctima de violencia de género. No existían denuncias previas y tampoco figuraba en el sistema Biogen.
4: Y cambiamos de asunto. Más arbolados en calles y plazas, pérgolas, entoldados, son algunas medidas que desde hace algún tiempo se generalizan en numerosos municipios de Andalucía para bajar unos grados en estos veranos cada vez más calurosos. Hoy nos hemos preguntado cómo el cambio climático y las altas temperaturas que sufrimos está cambiando nuestro urbanismo. Es un reportaje de nuestro compañero de Radio Úbeda, Alfonso Fernández.
6: Las temperaturas por encima de los 40 grados se han convertido en una constante en los últimos veranos. Sucesivas olas de calor que vienen precedidas cada vez con mayor asiduidad de periodos más cálidos de lo normal en los meses precedentes. Y pese a los negacionistas climáticos, las ciudades y pueblos van tomando medidas para intentar bajar unos grados esa sensación térmica. Una realidad que está incidiendo de manera directa en el urbanismo de los municipios. La ordenación urbana debe irse adaptando a unas condiciones climáticas cada vez más extremas.
7: Nosotros históricamente hemos jugado con el medio ambiente a través de la sequía, ¿vale? El agua siempre ha estado presente en nuestro espacio público y privado también, siempre en el espacio exterior ha estado presente el agua, ha estado presente la vegetación.
6: Es la voz de Fran Sánchez, del estudio baezano Sanzo Arquitectos. La arquitectura, dice, en esta tierra se ha ido adaptando históricamente a las altas temperaturas para poner soluciones. Sin embargo, reconoce que con la globalización en la segunda mitad del siglo pasado se optó por la moda del pavimentado, el asfaltado o a priorizar los aparcamientos antes que la vegetación. Ahora cambia el paradigma y no en pocos casos los nuevos proyectos arquitectónicos vuelven a fórmulas ya conocidas y tradicionales como la utilización de materiales naturales.
7: Nosotros desde el estudio incentivamos la piedra natural, incentivamos la cal, ¿vale? Porque son materiales transpirables, entonces las fachadas ventilan y respiran.
6: El cubrimiento con toldos en las calles más céntricas suele ser otra opción que ya se aplica en municipios como Andújar o Linares, y en Jaén, por ejemplo, llama la atención la fórmula que se plantea en la remodelación de la céntrica Plaza de la Constitución, una pérgola circular de 40 metros de diámetro con un sistema de sombra textil que favorecerá el confort térmico, como explica el concejal de Infraestructuras Francisco Lechuga.
8: 1.000 metros cuadrados estarán ocupados por un toldo central y a su alrededor 850 metros cuadrados de una pérgola que irá cubierta con plantas trepadoras. En el interior o bajo el toldo central se sitúa una fuente circular de 350 metros cuadrados visitable que también nos proporcionará un ambiente mucho más agradable.
6: Otro ejemplo de reforma de una plaza emblemática lo tenemos en Baeza, donde se acaba de inaugurar el nuevo aspecto de su Paseo de la Constitución, una obra que no ha estado exenta de polémica, no solo por el debate entre el gobierno local y la oposición sobre la idoneidad de mantener o no el tráfico rodado en esa gran plaza, sino también por la supresión del anterior arbolado y el replantado del nuevo. Y el alcalde, Pedro Cabrera, explica que los nuevos árboles crearán cuando crezcan la habitual cúpula vegetal que tenía el espacio.
9: Estamos trabajando, yo creo que ha sido la vez o legislatura que más árboles se han puesto. Vamos ya incluso a los 200, 250 a fin de legislatura, que creo que son bastante árboles para una ciudad que estaba pidiendo los gritos.
6: alternativas que buscan bajar unos grados la temperatura y evitar así las llamadas

0: llamadas islas de calor, que convierten muchos puntos de las ciudades en lugares prácticamente intransitables a determinadas horas. Por eso las nuevas iniciativas urbanas, en la línea del impulso que ofrece la Agenda 2030, junto a las nuevas exigencias de las políticas europeas en torno a la sostenibilidad y los fondos que financian numerosos de esos proyectos, priorizan las zonas verdes. Los planteamientos han cambiado con los años, como señala María José Gandullo, técnica de servicios municipales del Ayuntamiento de Úbeda. Ahora se tienen en cuenta multitud de factores a la hora de planificar esas zonas verdes.
1: Tienes que mirar que se adapte a las condiciones. Date cuenta que lo metes en un alcorque de 1 metro por 1 metro de tierra, que sí, por debajo o hay tierra o piedra, y tenemos que ver también de que está rodeado de asfalto y de edificios. Entonces, las condiciones de radiación a las que están soportados, calor, etcétera. Estamos buscando, estamos probando variedades y están empezando a funcionar muy bien en Úbeda, que antes solamente las veíamos en latitudes distintas como Sevilla, Málaga, o incluso ya empezaron en el Linares a plantar esas variedades, y llevamos 3 años que estamos metiendo como coucuteria, jacaranda.
0: Tiempos, por tanto, en los que tenemos que aprender a convivir con el calor.
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3: En cuanto al tiempo, cielos pocos nubosos con intervalos de nubes altas, temperaturas máximas que bajan ligeramente en el interior oriental. El calor seguirá apretando en Granada con 37 grados, seguida de Málaga y Córdoba con 35. En la vertiente atlántica, termómetros más agradables. Sevilla registrará 32 grados, mientras Huelva y Cádiz se quedarán en los 28 y 26 de máxima en una jornada con vientos flojos de componente oeste. De esta manera vamos a llegar a las 2:30 de la tarde. 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
1: 2:30 de la tarde, 1:30 en Canarias. Continúan llegando buenas noticias desde Almería por ese incendio originado en la tarde-noche del jueves en Los Gallardos. Los 1.600 vecinos desalojados ya pueden volver a sus casas. A esta hora, de hecho, acaba de reabrir la carretera de acceso al municipio de Bedar, la localidad que se ha llevado la peor parte en esta tragedia. Así que nos vamos en este punto a la zona de Los Gallardos, donde lleva todo el fin de semana el enviado especial de la SER, Javier Ruiz Martínez. ¿Qué tal? Buenas tardes.
2: Hola, Sohai. Buenas tardes.
1: Decíamos que 1.000 vecinos que permanecían evacuados de sus casas pueden regresar a sus hogares, pero claro, al ser tantas personas en una zona con pueblos tan pequeños, deberán hacerlo de forma escalonada. De hecho, a esta hora muchos vecinos están ya deseando cruzar esa carretera cerca de donde tú estás.
2: Sí, deseando cruzar y cruzándola ya. Había muchísima impaciencia porque seguía cortado, pero, como dices, acaba de abrir hace apenas unos minutos. Nos confirma la Guardia Civil que solo pueden entrar, eso sí, residentes que puedan demostrar que lo son, es decir, DNI, tarjeta de residencia, y lo que sería ideal, si lo hubiéramos podido coger antes de escapar del incendio, documentación que acredite que son los dueños de las viviendas, aunque sabe la Guardia Civil, también los funcionarios del ayuntamiento, que eso va a ser más difícil. En todo caso, los vecinos de Bedar, El Marchal, las poblaciones desalojadas, ya están entrando, los vemos ahora mismo, entrando por esta carretera que de momento nosotros los periodistas tenemos vedada. Saben que se van a encontrar con algo muy duro.
3: No hemos podido subir. Sabemos que está todo arrasado, lo que es terreno y todo eso, no queda nada. Y supuestamente las viviendas están en pie, pero hasta que no lo vea...
4: ¿Qué teníais? ¿Teníais árboles o alguna cosa? ¿O algún
3: pues
4: cultivo?
3: No, cultivo no. Un par de terreno con... unos cuantos olivos, el algarrobo, si ves la foto te echas a llorar y bueno, pero vamos, no gran cosa, no, eso es recuperable, digamos.
4: Ya.
3: La casa pues ya vamos a ver.
4: ¿Qué opinas de cómo se desarrolló el fuego?
2: Esto es lo que nos ha contado esta mujer justo antes de entrar a la zona del incendio. Muchos temen también que sus animales no hayan sobrevivido.
5: Pues dada que la casa estaba bien, que no se preocupara, y que la UME había tenido que romper los candados para coger el agua de la piscina y dejar a todos los animales fuera, para que claro, no se quemaran.
6: Para que salieran por el campo, se fueran, pues ya está.
2: Estas personas están entrando ya en sus coches particulares a la zona cero del incendio. Insisto, ya no está cortado el tráfico, la carretera al 6109, que es la de acceso a Bedar, ya se puede, si eres residente, entrar a la zona cero del incendio.
1: Además, en los últimos días, Javier, ha habido un sentimiento de indignación entre los vecinos por lo que han contado algunos que sí pudieron volver puntualmente en los últimos días para dar de comer al ganado. Y lo que han visto es un panorama casi que podríamos decir posapocalíptico.
2: Sí, han pasado las primeras horas de trauma, ahora lo que está creciendo es el enfado. Muchos, sobre todo los extranjeros, se sienten desatendidos. Este vecino, por ejemplo, ha dormido dentro de su coche con su mujer y con 5 de sus gatos porque no le dejaban entrar en las zonas acondicionadas.
7: ¿Dónde viví? Yo no tengo no amigo, no familia aquí.
4: ¿Ha dormido usted aquí?
7: Dos días vivíamos en el coche, pero la policía no permite en la casa para animales, no, nada. Yeah.
2: Y otros se preguntan por qué al principio el fuego corrió tan rápido sin que hubiera medios de extinción desplegados, medios de extinción haciendo nada.
8: Nada puede apagar un incendio, nadie puede apagar un incendio en estas condiciones de loco, porque el viento, temperaturas y el terreno, seguro que entiendo que no es posible apagarlo, sofocar un incendio en este caso supongo que es imposible. Pero al inicio sí, faltaba algo al inicio.
2: No quiero hablar porque estoy muy enfadado. Ha sido sin duda la respuesta que más hemos recibido cuando hemos intentado buscar entrevistas como estas que sí que habéis podido escuchar.
1: Javier Ruiz Martínez, en directo desde la zona de Los Gallardos, la zona cero de la catástrofe. Un abrazo, Javier.
2: Hasta luego.
1: Y esto ha sido toda esta reubicación de los vecinos que han podido volver a sus casas. Ha sido gracias a que el incendio se ha podido estabilizar. Lo ha explicado el presidente de la Junta, Juanma Moreno, que ha acudido este mediodía al puesto de mando y que ha agradecido, así lo van a escuchar, la sintonía a la hora de abordar la emergencia entre gobierno central y autonómico.
9: Hubiera sido muy difícil llegar a la situación de estabilización a la que hemos llegado ahora y probablemente también hubiera habido... tristemente más víctimas de las que ha habido si no hubiera habido una intensa, inteligente y honesta cooperación y colaboración entre las distintas administraciones.
1: Y recogía el guante la ministra de Defensa, Margarita Robles, también presente en el puesto de mando.
10: Andalucía ha vivido unos momentos muy duros y los ha vivido toda España solidariamente. Y nuestra solidaridad ha sido una solidaridad total. Y lo hemos querido demostrar trabajando todos juntos. Cuando hay emergencias y catástrofes de este calibre, la mejor manifestación para poder ser eficaces es la unidad, es trabajar todos conjuntamente.
1: En declaraciones en ese puesto de mando en la localidad de Turre, donde está también nuestra compañera de Ser Almería, Rocío Sánchez. ¿Qué tal? Buenas tardes.
11: ¿Qué tal? Buenas tardes.
1: Rocío, desde ese punto de mando se coordina toda la tarea de extinción. ¿Cuáles son las previsiones que se manejan en las próximas horas? Porque el fuego que ha quemado 7.000 hectáreas, han conseguido estabilizarlo, pero aún no se da por apagado.
11: Eso es, a las 11 de la mañana se ha dado por estabilizado el fuego y hemos conocido las hectáreas calcinadas por el incendio, un perímetro de 40 kilómetros, pero lo más importante es ese regreso de los vecinos a sus casas. Palabras del presidente de la Junta de Andalucía, Juan Manuel Moreno Bonilla.
12: Podemos dar esta buena noticia de estabilización de este incendio tan cruento, complejo. El balance inicial son de 7.000 hectáreas quemadas y se autoriza el regreso de las 1.000 personas que permanecían desalojadas.
11: Hasta el momento continúa también ese balance provisional de 12 personas fallecidas, aunque el presidente se ha mostrado optimista en cuanto al número de fallecidos, ya que ha anunciado que no se temen más. A ellos se suman también las 8 denuncias por desaparecidos, una más que en el día de ayer, y los 18 heridos que ya conocemos, 5 de ellos en la UCI. A pesar de la estabilización del fuego y esa desescalada situación operativa 1, estaba prevista esa retirada de la UME, que finalmente se quedarán en la zona trabajando justo al resto de servicios de emergencia que continúan trabajando durante la jornada de este domingo sobre el terreno afectado para controlar y extinguir el fuego lo antes posible, ya que las previsiones son favorables.
1: Bueno, pues consecuencias de unas temperaturas extremas que afectan a, también a varios países en Europa donde se han registrado temperaturas nunca antes vistas. Llevamos apenas unas semanas de verano y ya ha habido dos olas de calor y posiblemente una tercera esta semana que entra. Esto no es normal, pero va a ser cada vez más frecuente, según avisan los meteorólogos. Altas temperaturas que pueden ser incluso mortales. Por ejemplo, en Alemania, esta semana se han contabilizado más de 5.000 fallecidos solo en el mes de junio. Así que, Lucía Hernández, ¿cuáles han sido las consecuencias del calor extremo en el resto de Europa?
13: Solo en junio en España se han contabilizado 1.028 muertes por causas relacionadas con el calor extremo. Se trata de el doble de las registradas en 2025. En Alemania han sido 5.100 los fallecidos después de haber llegado a temperaturas récord de 41,7 grados. En Francia han sido más de 2.000 al alcanzar los 43,8 grados por primera vez en su historia. Récord también en Reino Unido con 37,6 grados centígrados.
14: En estas zonas de centro de Europa no se experimentan nunca estas temperaturas de 35-40 grados.
13: O sea, así lo explica Bernat Jiménez, meteorólogo del Instituto de Geociencias del CSIC. Estas olas de calor han sido excepcionales por la intensidad que han tenido y por lo pronto que han llegado para la época del año. Bernat avisa de que esto no es normal, pero va a ser cada vez más frecuente.
14: El verano será cada vez más largo y por lo tanto también las olas de calor van a empezar antes y también se van a producir más tarde.
13: O sea, a pesar de todo, nos recuerda que cada vez estamos más preparados para hacer frente a estas situaciones.
14: Estamos hoy en día más preparados, por ejemplo, que hace 20 años, donde la misma situación hubiera causado muchas más muertes.
13: Bernat se refiere a la ola de calor de 2003 en la que murieron 70.000 personas en toda Europa. Por eso nos recuerda que con las políticas sociales adecuadas y las precauciones necesarias podemos hacerle frente a estas nuevas temperaturas.
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1: Y de la crónica política, el Partido Popular, que no se retracta en sus afirmaciones, sigue erre que erre dispuesto a dar la batalla ideológica con Vox comiéndole terreno por la derecha. Cuca Gamarra, vicesecretaria.
15: El Partido Popular abre los debates de una manera valiente y no vamos a dejar de abrir los debates que consideremos que son importantes para la sociedad española. Y por tanto no tenemos ningún tipo de complejos, todo lo contrario. Y vamos a hablar de las cosas que si incomodan al gobierno, el que tiene un problema es el gobierno. El gobierno de España está centrado única y exclusivamente en los problemas del presidente del gobierno. Sus problemas con la justicia como consecuencia de la corrupción.
1: El Partido Popular de Alberto Núñez Feijóo está alejándose cada vez más del centro-derecha en terrenos donde los ultras tenían ya bastante abono aunado, es decir, inmigración, natalidad y también derechos laborales. La última ocurrencia del PP ha sido la de referirse a las bajas como un cáncer. Pero es que llevamos semanas escuchando al líder de los populares fijar una postura un tanto alejada de la moderación.
16: Lo que nosotros estamos denunciando es que hay ingeniería electoral con la ley de nietos.
1: Dijo que la ley de nietos, esa por la que se otorga la nacionalidad a los descendientes de exiliados españoles, era una forma de fabricar nuevos votantes. Y después agitó los fantasmas otra vez de fraude electoral.
16: Si tengo responsabilidad de gobierno, haré una ley nacional para que el concebido y no nacido...
1: O también cuando anunció que quiere impulsar una ley que considera a un embrión como uno más en la familia, medida que tiene una filosofía eminentemente antiabortista. Lorena Carramolino, ¿qué tal? Buenas tardes.
17: Buenas tardes, Tohaib.
1: A la estrategia de confrontación habitual con el gobierno, los populares empiezan a dar la batalla ideológica, quieren de hecho dar la batalla ideológica, para seducir al votante más ultra.
17: El Partido Popular estaba gastando sus esfuerzos en rascar votos en los indecisos y lo hacía atacando al gobierno por los casos de corrupción que rodean al PSOE. Pero ahora se ha dado cuenta de que su estrategia tiene que girar ya a la derecha. Pablo Simón, politólogo.
18: Núñez Feijóo ya está asumiendo de manera natural que tendrá un gobierno de coalición con Vox. Y por lo tanto, ante esa realidad, lo que él interpreta también es que necesita llegar fuerte a esa negociación.
17: Por ello, estas dos últimas semanas, el PP ha ido tanteando cuestiones más ideológicas con un Alberto Núñez Feijóo más duro en sus declaraciones.
18: El cambio más importante que estamos viendo ahora es que el PP está comenzando a hablar de cuestiones que tienen que ver con un posicionamiento ideológico y por eso está entrando en cuestiones que tienen que ver con migración, cuestiones que tienen que ver con aborto o con bajas laborales. Están empezando a aprobarse temas también en un contexto en el que es cierto que la opinión del público no está tan encima como cuando tenemos el curso político activo, pero no hay ninguna duda de que esto es un ensayo general para lo que va a venir a partir de septiembre.
17: El Partido Popular ya se ha puesto el traje electoral de cara a unos comicios que como tarde se tendrían que celebrar el verano que viene. Según la última encuesta de 40DB para la cadena SER y El País, el PP obtendría el 32% de los votos frente a un PSOE que se quedaría en el 28%. Vox se mantiene como tercera fuerza política con el 17,2% de los votos.
1: El Partido Popular que empieza a cargar las tintas ante una semana judicial que también va a marcar la crónica política de los próximos días.
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1: A partir de mañana lunes, la Audiencia Provincial de Madrid empezará a resolver los recursos presentados por la defensa de Begoña Gómez, la esposa del presidente del gobierno, a la que, recordemos, el juez Peinado imputa varios delitos, entre ellos malversación y tráfico de influencias. El calendario judicial también vendrá marcado por esa decisión que se espera el próximo jueves del TEJUE, el Tribunal de Justicia Europeo, que se deberá pronunciar sobre la amnistía. Y eso, confían desde el gobierno, puede allanar el camino a la medida de gracia que pactó Sánchez con los independentistas. Por tanto, nueva semana en la que el Poder Judicial volverá a estar bajo escrutinio, se mirará con lupa cada una de las decisiones que se vayan tomando, y esto después de una semana en la que hemos visto cómo más de la mitad de los españoles desconfía del criterio de los jueces. Creen que hay lawfare, es decir, una instrumentalización de la justicia para interferir en asuntos del gobierno. Pedro Jiménez.
19: Semana marcada por el barómetro judicial de 40DB para la serie El País, que arroja datos muy preocupantes. 6 de cada 10 españoles creen que hay lawfare en España y solo 2 de cada 10 afirman que los jueces son imparciales. Félix Bolaños, ministro.
20: Mi preocupación, porque algunas resoluciones judiciales, muy pocas, alejadas del derecho, generan daño a la imagen de la justicia.
19: La encuesta es cocido en el Consejo del Poder Judicial, pero no hay autocrítica. Ven detrás la mano del gobierno y la presidenta Isabel Perelló quiere recuperar sus encuestas de valoración a los jueces que se dejaron de hacer en 2008. Aunque sí hay voces dentro del órgano de gobierno de los jueces que hacen autocrítica. Inés Herreros estuvo en Hora 25.
21: Que visibilicemos que hay un camino muy ancho para mejorar los controles y los contrapesos del Poder Judicial y para establecer, pues eso, modificaciones legislativas que puedan aportar mayor seguridad a la ciudadanía.
19: También desde el gobierno y una voz autorizada, Margarita Robles, ministra de Defensa, que fue magistrada del Supremo.
22: Yo hay muchísimas decisiones judiciales que no comparto, no responden a lo mejor a una aplicación adecuada del derecho, pero para eso están los tribunales superiores y creo que los jueces deben hacer también una autocrítica de lo que está pasando.
19: Y esta semana todo lo judicial volverá a ser protagonista. Entre otras cosas, la Audiencia de Madrid tiene que resolver los recursos de Begoña Gómez.
1: Vamos ya a la redacción de informativos. En Pamplona, la policía investiga una presunta agresión sexual en las fiestas de San Fermín. Edu Hernández, buenas tardes.
3: ¿Qué tal, Sohai? Buenas tardes. Sí, de hecho, hay una manifestación convocada por organizaciones feministas que tendrá lugar a las 9 de la noche en la Plaza del Castillo, en Pamplona. Todo esto en respuesta a la detención del presunto autor de esa agresión sexual que tuvo lugar la pasada madrugada del sábado durante la celebración de los San Fermines. El ayuntamiento ha condenado esta agresión y traslada su solidaridad a esta víctima.
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4: La situación en Oriente Próximo vuelve a ocupar las portadas de la crónica internacional después de una nueva noche de intercambio de ataques entre Irán y Estados Unidos. El régimen chií declara además cerrado de nuevo el estrecho de Hormuz después de que se desbloqueara el paso a los buques. Saray González, buenas tardes.
5: Buenas tardes. En este momento, lanchas de la fuerza militar iraní vigilan el estrecho para impedir el paso de las embarcaciones. La Guardia Revolucionaria lo ha confirmado en un comunicado. Hasta nuevo aviso, el estrecho queda cerrado a la navegación después de haber realizado disparos de advertencia contra un buque que presuntamente habría ignorado sus instrucciones en la zona. En respuesta, el mando central del ejército estadounidense ha iniciado una ofensiva contra 140 objetivos iraníes, alegando que han incumplido el acuerdo firmado hace menos de un mes y señalando que con el ataque están degradando la capacidad iraní para atacar otras embarcaciones.
4: Incapaz de solucionar la guerra en la que él mismo se metió, el presidente estadounidense Donald Trump busca culpables y mira sobre todo a los países europeos por no seguirle en su locura bélica, cuando ni siquiera les consultó que iba a bombardear Irán. Y en el punto de mira de la Casa Blanca continúa estando España. De la que Trump dijo esta semana en la cumbre de la OTAN que era una causa perdida, para inmediatamente después decir que quería cortar todos los lazos comerciales con España. Algo que no puede, por cierto, porque nuestro comercio, al igual que el del resto de los países de la Unión, depende de Bruselas. Así que toda esta animadversión nos ha llevado a la pregunta de si España es realmente un socio poco fiable dentro de la OTAN. Bueno, pues esto se responde con la siguiente historia que les vamos a contar. Nuestro país se ha incorporado esta semana al mayor programa espacial de la Alianza Atlántica. Y eso es una muestra de la confianza de la OTAN en España. Pablo Seguí.
6: Se llama Alianza para la Vigilancia Persistente desde el Espacio.
7: Son satélites de distintos países que van a compartir información.
6: Julio Fernández es director del Centro de Estudios de Seguridad de la Universidad de Santiago.
7: Entonces la OTAN lo que le interesará pues esa información del entorno marítimo de la península ibérica, pero eso también permitirá a España obtener recíprocamente información de satélites de otros países que nos puede interesar también por razones de seguridad.
6: Sobre las palabras de Trump poniendo en la diana a España.
7: No está justificada la crítica de Donald Trump. España yo creo que es un socio fiable en la OTAN, no cabe menor duda. La cooperación militar no ha menguado estos años, más bien se ha incrementado.
6: En España, el gran proyecto de observación de la Tierra desde el espacio es la constelación atlántica. El gobierno ha invertido cerca de 300 millones de euros. Open Cosmos es la compañía que ha ganado la licitación y Pedro Mier es su presidente.
8: Lo que busca con estos 16 satélites es tener mayor información y menor tiempo de revisita. Son imágenes, esencialmente, en tiempos más cortos que los que se tendría con los sistemas tradicionales cuando hay situaciones de emergencia, como pueden ser los incendios, como puede ser un conflicto armado.
6: Cada satélite pesa unos 100 kilos, tiene un tamaño parecido al de una lavadora y orbita a unos 400 kilómetros de la Tierra.
4: La extrema derecha europea ha recibido esta semana un duro revés judicial. Una de sus principales figuras, Marine Le Pen, ha sido condenada a 15 meses de inhabilitación por malversar dinero público. Pero aún con todo, la ultra de Agrupación Nacional mantendrá su candidatura a las elecciones presidenciales del próximo año. Tendrá que hacerlo, eso sí, con una tobillera electrónica al estar condenada también a arresto domiciliario. Y en la misma semana, otra figura de la extrema derecha, el británico Nigel Farage, ha dimitido acorralado por las investigaciones que apuntan a que recibió suculentos regalos y donativos de amigos multimillonarios. Así que ante un panorama tan complicado, la extrema derecha en Europa ha decidido, como suelen decir ellos, dar la batalla a la batalla populista, echando un pulso al sistema. Corresponsal en París, Raquel Villaécija, buenas tardes.
9: Hola, ¿qué tal? Buenas tardes.
4: Y en Londres también está el corresponsal, Lucas Font, ¿qué tal?
10: Hola, Sohaib, buenas tardes.
4: Empezamos por París, Raquel. Allí la líder de la ultraderecha se presentará a las elecciones de 2027 para relevar a Macron en el Elíseo y lo hace con un planteamiento un tanto populista. Será el pueblo, dice Le Pen, quien la juzgue y no un tribunal.
9: A pesar de haber sido condenada ya dos veces por malversación de fondos públicos, Le Pen aspira a ser presidenta. Como el tribunal ya la ha juzgado, deja la decisión a los votantes.
0: C'est les Français qui auront le dernier mot. C'est un peuple majeur. C'est lui qui aura le dernier mot.
9: Son los franceses los que tendrán la última palabra. Es un gran pueblo y les agradezco de corazón que nos hayan seguido mostrando su confianza, dijo Le Pen tras anunciar que será candidata al Eliseo horas después de ser condenada.
0: Que ce soit pour moi ou que ce soit pour Jordan.
9: Pone la decisión en el pueblo porque sabe que lidera las encuestas. Esto a pesar de que el 59% de los franceses desaprueba su decisión de presentarse, según un sondeo realizado tras su condena. Lo curioso es que esta misma Le Pen, condenada, decía esto hace unos años.
11: ¿Cuándo allons-nous tirer les leçons et mettre en place l'inéligibilité à vie pour tous ceux qui ont été condamnés?
9: ¿Cuándo vamos a aprender la lección e inhabilitar de por vida a todos esos que han sido condenados por corrupción, favoritismo o malversación?
11: Et moi, ma veste, elle est immaculée parce que j'ai une éthique, j'ai une morale.
9: Mi traje está impoluto, yo tengo una ética y una moral, y cuando reclamo ética y moral me la aplico a mí misma, decía. Le Pen ya está en campaña, que hará sin brazalete electrónico, pues ha recurrido al Tribunal Supremo su condena.
4: Y en el eje londinense, el líder de Reform UK ha optado por una estrategia similar ahora que el Parlamento británico investiga esos lujosos regalos que recibió y que la investigación trata de vincular a un supuesto caso de blanqueo de capitales. Farage dimitió, pero lo hizo solo para presentarse de nuevo a una reelección, y lo hace Lucas confiado en que va a ganar y presentar esa victoria como un plebiscito para sacudirse de encima las acusaciones.
10: Sí, Nigel Farage ha puesto en marcha una maniobra de distracción política para tratar de tapar los escándalos relacionados con la presunta financiación irregular de su partido y con las donaciones millonarias que recibió poco antes de lograr un escaño en el Parlamento.
12: No, I've decided that the people of Clapton should be the judges.
10: El líder populista ha puesto su futuro en manos de los votantes de Clacton, su circunscripción, en un intento de demostrar que el pueblo está de su parte frente a lo que considera una campaña contra él impulsada por los partidos tradicionales y por los medios de comunicación. Pero lo cierto es que su maniobra no ha convencido a casi nadie. Solo un 12% de los británicos considera que ha sido honesto con las donaciones, mientras que sus rivales han criticado que ponga su futuro político en manos de los votantes cuando todavía no ha concluido la investigación contra él y ni iniciada por el comisario de estándares del Parlamento británico. Nigel Farage ha quedado totalmente en evidencia con esta farsa que intentaba montar. Se ha metido en un callejón sin salida para evitar responder a las preguntas sobre sus chanchullos, ha asegurado el primer ministro Keir Starmer. Los principales partidos políticos han anunciado que no presentarán candidatos a las elecciones en la circunscripción de Farage en un intento de evidenciar el fracaso de la estrategia del líder populista.
4: París, Raquel Villaécija, y Londres, Lucas Font. Cuídate, un abrazo.
9: Gracias, buenas tardes.
10: Hasta luego.
4: Y en la redacción de informativos, Edu Hernández, ¿qué tal? Buenas tardes.
13: ¿Qué tal, Sohai? Buenas tardes.
4: Ha muerto este domingo uno de los senadores estadounidenses con más peso dentro del Partido Republicano y un aliado cercano de Trump.
13: Sí, ha fallecido a los 71 años el senador republicano Lindsey Graham. Era, como dices, uno de los grandes aliados de Trump en la Cámara. Su muerte llegaba pocas horas después de haberse reunido con Zelensky. El presidente ucraniano lamentaba su muerte y lo considera un gran amigo de Ucrania. Misma reacción la de Israel. Netanyahu dice también que han perdido a uno de sus grandes amigos.
4: Y hablamos ahora de videojuegos y de entretenimiento. Desde hace años, la venta de juegos en formato físico ha caído drásticamente. Y esto ha llevado a que grandes marcas empiecen a definir ya su estrategia de ventas de cara al futuro. La marca Sony ha anunciado que dejará de producir videojuegos en formato físico a partir del año 2028. Así que eso de prestarse los juegos o de completar la conexión, parece que algunas empresas quieren eliminarlo. Nos lo cuenta Sera Fernández.
14: Es una revolución en el mercado audiovisual que obligará a los consumidores a comprar los videojuegos en el mercado digital.
15: Aquí hay algo chungo.
14: ¿Chungo? Muchos usuarios critican la decisión de Sony.
16: Quería comprarlo en formato físico y también compraba bastante de segunda mano.
17: Muy mala noticia para el coleccionismo. No es lo mismo tener una biblioteca física que una biblioteca digital.
14: Y entre los streamers también se hacen eco de la noticia.
18: Esta muerte del formato físico, pero no por decisión de los consumidores. Es una decisión un poco impuesta.
14: Este movimiento supone el fin del formato físico.
19: ¿Cómo encaja todo esto?
14: Pero recuerda Borja Tsuara, abogado experto en derecho digital, no cambia el derecho de propiedad de los usuarios.
20: Nunca han sido dueños del videojuego, han tenido una licencia de uso si eran dueños del soporte físico y eso les permitía prestárselo a un amigo y ahora ya no van a poder hacerlo.
21: No eres mi hija y yo no soy tu padre. Y vamos a separarnos.
14: Desde Facua advierten también del posible riesgo de perder el acceso a los juegos por cambios en las licencias. Rubén Sánchez es su portavoz.
22: Nos encontramos que nos gastamos una enorme cantidad de dinero en un juego en la que nos dicen que solamente podemos utilizarlo durante un determinado periodo de tiempo.
14: La decisión supone un antes y un después en el mercado de los videojuegos que ahora sí parecen marchar hacia un futuro totalmente digital.
19: ¿Lo pillas? Eres viejo.
4: Y atención a este dato. El año pasado, el consumo de vino en nuestro país cayó más de un 5%, lastrado principalmente por el menor consumo de alcohol, especialmente entre los más jóvenes. Una tendencia, sin embargo, contrapuesta a la que vive el vino sin alcohol o bajo en alcohol, que, aunque desde una base muy pequeña, tiene un crecimiento anual de doble dígito. Casi 8 de cada 10 españoles reconoce que le gustaría probarlo. Nos lo va a contar Sira Valdés.
23: España lidera el consumo de cerveza sin alcohol y desde hace unos años el vino también ha empezado a sumarse a esta tendencia. Cuidar la salud y probar una nueva moda son los principales motivos que llevan a que un 80% de la población quiera probarlo, según un estudio de la Universidad de León. De hecho, según un informe del International Wine and Spirits Record, es un mercado que crecerá hasta los 4.000 millones de dólares para 2028. José Luis Benítez es director general de la patronal FEP.
24: La tendencia es la que ya sabemos que se está produciendo, que es una tendencia de dos dígitos, pero partiendo de una base muy pequeña y con una amplia, yo creo que tendencia a crecer en la medida en la que la categoría se conozca más.
23: Win sin alcohol empezó a experimentar con esta idea hace ya dos décadas y ahora, dice su presidenta Beatriz Moro, el vino sin alcohol vive un momento especial.
25: Ha habido una evolución muy importante en la aceptación del producto y luego al mismo tiempo ha habido una evolución muy grande de lo que es la calidad de los vinos. Y el momento preciso actual es una pasada, es un momento de inflexión total.
23: Y es que explica, cada vez son más los consumidores que aprovechan esta opción para poder seguir disfrutando del vino de forma un poco más saludable.
4: Y ahora va tocando hablar ya del Mundial.
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4: Con Marta Casas, porque ya tenemos definida la otra semifinal de la que esperamos, ojalá salga el rival de España. Marta, ¿qué tal? Buenas tardes.
27: Hola, muy buenas. Sí, ojalá así sea y España regrese a una final del Mundial como hiciera en el año 2010. Aquella vez fuimos campeones, así que pues firmamos el mismo desenlace. Pero vamos a ir paso a paso. Cuatro campeonas del mundo se han citado en semifinales, Inglaterra y Argentina, que van a protagonizar una semifinal. La otra, la que se va a jugar el martes, es la que enfrenta a la selección española contra Francia, amaneciendo en Dallas. Hoy día de entrenamiento, Antón Meana, hola.
28: ¿Qué tal? Buenos días. Cuando sean las 11 de la mañana aquí en Dallas comenzará el primer entrenamiento de la selección española pensando simplemente en la semifinal ante Francia. Ayer tuvieron trabajo de recuperación optativo después de la fiesta posterior a la victoria contra Bélgica y ahora hay que recuperar efectivos porque terminó muy cansado ese encuentro a Aymeric Laporte. Como digo, el entrenamiento hoy es en el Cotton Bowl, mañana el oficial en el escenario del partido contra Francia y se esperan unos 15.000 españoles en la grada el martes a las 9.
27: La cuenta atrás para esa semifinal entre España y Francia, que ya ha comenzado. Además, fuera del Mundial, tenemos motociclismo. Acaba de terminar la carrera de MotoGP en Alemania. Victoria de Marc Márquez, que redondea el triplete español. También en ruta tenemos ya al pelotón del Tour de Francia con la novena etapa. Y desde las 5 de la tarde, cita con el tenis, se decide el título en Wimbledon entre el número uno del mundo, Jannik Sinner, y Alexander Zverev.
4: Marta, hasta luego.
27: Chao, un abrazo.
4: Pues así llegamos a las 3, las 2 en Canarias. Recuerden, mañana más hora 14 con Javier Leymana. Sigue la antena de la SER. Que pasen un feliz domingo. 14.
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1: Conectamos, hola, muy buenas tardes. Bienvenidos a los últimos kilómetros de la novena etapa del Tour de Francia. Una jornada que se ha visto acortada en unos 35 kilómetros debido al calor. Sí, porque son, o eran, 185 kilómetros que se han quedado en 150. Llevamos muy poquito tiempo de carrera, apenas una hora, y la verdad es que está siendo preciosa. Una carrera en la que hay continuos ataques buscando la línea de meta en Ussel. Una etapa en la que en principio no tiene que deparar cambios importantes en la clasificación general, una etapa en la que todo está previsto para que se produzca una fuga que no se ha producido. Bueno, en este caso sí se ha producido, pues una fuga un tanto rara, porque hay unos 20 corredores por delante, pero es que están todos los grandes favoritos, el Mayotte incluido, Pogacar, con Vingegaard, con Del Toro, con Evenepoel, con Ayuso, con Seixas, con todos los hombres importantes en la clasificación general. O sea, es una fuga de ilustres, por decirlo de alguna forma, en esta etapa en la que el calor vuelve a apretar de lo lindo a los corredores por las carreteras francesas. Como digo, es preciosa, está resultando preciosa esta jornada, que va a finalizar en torno a las 5:30 de la tarde, porque es verdad que han acortado el recorrido, pero también es verdad que han salido más tarde para mantener pues ese horario de televisión, que son las 5:20, 5:30 de la tarde. Bueno, pues una carrera en la que esperamos grandes cosas, por lo menos algún ataque. Los grandes favoritos están viendo cómo les da el aire en el morro prácticamente a todos, y ahora mismo estamos a falta de 104 kilómetros para la línea de meta. Se está volando, la velocidad es tremenda, con una fuga que tiene sobre el pelotón, o de pelotón lo pongo entre comillas, porque es donde está la mayoría de los ciclistas y los velocistas, de 4 minutos y medio. Ventaja amplísima, lógicamente, para llegar a la línea de meta, y más teniendo en cuenta que por delante están todos los grandes favoritos. Borja Cuadrado, micrófono inalámbrico, aquí línea de meta de Ussel. Muy buenas.
2: Hola, muy buenas, Íñigo. Hola a todos los oyentes de la cadena SER desde Ussel. Estamos en esta región de la Corrés, una de las más afectadas por la ola de calor en Francia. 36 grados marca ahora el mercurio en la línea de meta. A pesar de ello, mucha gente, como decías, ayer a última hora el Tour de Francia decidió recortar la etapa de hoy en 30 kilómetros a partir de Malamort. Yo creo que un buen nombre, Malamuerte, para el que estamos viviendo con este clima. Al final terminaron desviando en una carretera para cortar esos 30 kilómetros.
1: Ahí va, perdona, Borja, que un caja rural me parece que se ha pegado un topetazo tremendo, que acaba de salirse por en una curva de descenso al Prado. Vamos a ver de qué corredor se trata. Bueno, por lo menos se ha levantado rápido y ha ido a coger la bicicleta y se va a incorporar a la carretera. Se ha metido por la zona donde no había quitamiedos. Afortunadamente, no había quitamiedos. Y bueno, pues ahí está el corredor. Mira, José Félix Parra, con el que hablabas ayer además. El hombre que se ha pegado un topetazo tremendo, es que ya, y afortunadamente, repito, es una zona en la que justo no había quitamiedos, porque ahí te pegas con el quitamiedos y el golpe ya es bastante más importante. Ha caído además en una zona, entre comillas, acolchada, porque es una zona de hierba. Pero bueno, ya está en carrera para... Perdona, Borja, decías.
2: Pues decíamos, ¿no?, que todos pendientes evidentemente de esta etapa, y con la sensación de que a lo mejor no es la última vez que sucede en este Tour de Francia, que al final se terminen modificando los recorridos. Evidentemente, día de trabajo extra para los asistentes, los ciclistas, y no solo los ciclistas, sino todos los que trabajan en el Tour de Francia y los aficionados, tienen que hidratarse más. Hay que tener mucho más cuidado y mucha atención con el avituallamiento en una jornada, por lo demás, en la que los ciclistas ya miran de reojo esperando que no pase nada para afrontar mañana, que se lo han merecido, la primera jornada de descanso.
1: Está preciosa, de verdad, la carrera. A falta todavía de 100 kilómetros, 102 concretamente, para la línea de meta. Comentaristas de la cadena SER en el Tour de Francia. Roberto Torres, hola, Robert, muy buenas.
3: Hola, ¿qué tal? Muy buenas.
1: Hola, Melchor Mauri, muy buenas.
4: Hola, ¿qué tal? Buenas tardes.
1: Venga, pues ya estamos todos. Es la novena etapa, preciosa, 102 metas, sintonía del ciclismo, la cadena SER en el Tour de Francia.
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1: En la novena etapa de este Tour de Francia, 100 kilómetros exactos para la meta, eran unos 20 corredores por delante y ya se ha integrado buena parte del resto del grupo en la cabeza de carrera, es decir, no tenemos fuga. Tal cual, y a estas alturas de la película ya pensábamos que íbamos a tener un grupo de corredores por delante con minutos sobre el pelotón principal. Ahora sí, se está intentando, lo ha atacado Filippo Ganna, además el corredor de Ineos, para intentar mover un poquitín el manzano, pero no, vienen por detrás, no quieren ningún tipo de alegría. Está la carrera preciosa, Robert, ¿eh?
18: Sí, la verdad es que estamos viendo a un Van der Poel que ha cerrado el hueco, ha sido el que ha vuelto a unirlos.
1: Y ahora se va a tirar.
18: Sí, se pone a tirar porque este quiere, bueno, abrir hueco, a ver si se rompe la carrera y a ver, quiere meterse en la fuga. Estamos viendo que se va muy rápido de salida, quizá el Lidl Trek ha puesto un ritmo para coger esos puntos para el maillot verde muy rápido, ahora lo están pagando porque últimamente no los hemos visto ni en un corte. Y también me llama mucho la atención el Bora, que muchas veces ha cerrado los huecos, parece que quiere meter a alguien en la fuga. Y un Van der Poel que, vamos, está pegándose ahora mismo una paliza para abrir el hueco, que no veas, la carrera va muy rápida.
1: Muy rápida, muy bonita, es más, hay corredores que comienzan ya a quedarse descolgados. Vemos a Bruno Amirail, uno de los hombres de confianza también en el Visma de Jonas Vingegaard, que comienza a sufrir, no solo por el pedaleo y porque está perdiendo tiempo, sino por el gesto, ya va con la boca abierta, absolutamente no hay aire, prácticamente en toda esta zona de Francia para el corredor del Visma. Mira, 100 kilómetros ahora exactos quedan para que concluya esta jornada en la que, bueno, pues todavía hay puertitos por delante de diferentes categorías, un terreno bastante quebrado, bastante pestoso, donde yo me imagino que pueden pasar cosas, Melchor, o tienen que pasar.
19: Desde luego que sí. Era previsto un poco lo que está ocurriendo hoy. Los ciclistas venían de un par de días de un relativo relax con esas etapas con llegada al sprint, donde se produjo una escapada inicial de muy pocos corredores que se controló perfectamente, y eso ha hecho pues que, bueno, que cargaran un poco las pilas físicas y anímicamente, ¿no? Y hoy estamos viendo pues bueno, mira, esa escapada que no consigue hacerse, sí, que sí. Todos los ciclistas y todos los equipos quieren entrar, y cuando hay una fuga de 4 o 5 corredores siempre hay algún equipo que no ha metido nadie y sigue, ¿no? Y lo que temíamos que podía pasar, y para nosotros y para el espectáculo es bueno, es que se están quedando los mejores ciclistas en ese pelotón reducido en la parte delantera, ¿no? Y eso sí, va a abrir quizá una carrera pues interesante, cuando realmente quizá algún primer espada se pueda meter en alguna escapada. Y ahora mismo estábamos viendo a Adam Yates, que con Pogacar a rueda estaba intentando cortar un corte, ¿no? Por lo tanto, los primeros espadas ya están empezando a trabajar a falta de 100 kilómetros para meta, ¿no? Y eso, pues bueno, puede abrir una carrera muy interesante.
1: Mira, hay cinco corredores que se marchan por delante con un pequeño huequito donde está Carapaz, donde está también el campeón norteamericano. Veíamos como Mats Pedersen también comenzaba a sufrir, pero había conseguido enganchar con la parte trasera de ese grupo que se está quedando cada vez más reducido. Es que rarísimo que 50 kilómetros con un terreno abonado para las fugas y que no se haya producido todavía la escapada buena de la jornada, y eso que se está rodando a un buen ritmo. Hay gente con muchísimas ganas. Estaba intentando buscar a Matthew Van Der Poel, se ha quedado atrás al final. Matthew Van Der Poel no ha conseguido entrar, sí, en este grupo de 5 unidades, pero es que la diferencia es mínima, ¿eh? Apenas unos metritos con respecto a un pelotón en principal que no está para ningún tipo de alegría. Se quiere, lógicamente, buscar la línea de meta y bueno, pues intentar o saber quién es el ganador de esta etapa. Aguantarme un segundito todos, porque rápidamente, aunque sea, ha terminado ya el Gran Premio de Alemania. Ayer ya hablábamos con Mela Cércoles. Mela Cércoles, vamos a ver cómo ha finalizado ese Gran Premio de Alemania. Hola, Mela, muy buenas.
20: Pues sí, Rafa, Íñigo, Carrusel, alegría la tenemos aquí en Alemania, en Sachsenring, donde Marc Márquez ha conseguido su décima victoria en MotoGP, la decimotercera en esta pista, contando la que tiene de 125 en las dos de Moto2. Doblete para Mr. 37, el segundo de la temporada, y ojo, que se pone ya tercero de la general, a solo 18 puntos del líder, que sigue siendo Jorge Martín Martinitor, a pesar de que hoy no ha tenido su mejor carrera. Ha podido contener al menos a Pecco Bagnaia y firmar la sexta plaza. Márquez estaba, después de la cita de Italia, a 102 puntos de la cabeza que entonces ocupaba Marco Bezzecchi. Cuatro grandes premios después, está solo a 18, ya le saca 4 puntos al piloto italiano, que ha sido la baja del fin de semana, porque como ya os contaba ayer, se fracturaba la clavícula izquierda durante la calificación. En el podio han acompañado dos Aprilia, las satélites de Ogura y de Raúl Fernández. Un Raúl Fernández que tiene mucho mérito porque está con la espalda enganchada desde ayer y que aún así ha conseguido subir al podio. El piloto que más oposición a la victoria iba a plantar en el día de hoy a Marc Márquez era su hermano Alex, que ya fue segundo ayer, tanto en la Q2 como en el sprint, siempre por detrás de Marc Márquez, pero al suelo cuando estaba a 3 décimas de su hermano, y además le llevaba medio segundo de ventaja al tercer clasificado entonces, Raúl Fernández. Gran victoria de Marc Márquez, que se va, como él quería, de vacaciones, con otro doblete en Alemania, que es lo que tocaba, y a descansar 3 semanitas que le van a venir de maravilla para ver si consigue ponerse al fin, al 100% físicamente, y afrontar la segunda parte del campeonato. 11 carreras aún por delante, pues dispuesta a todo, a conseguir, ¿por qué no?, su décimo título mundial.
1: Es un fenómeno. Ah, y Marc Márquez también. Gracias, Mela, compañero destacado allí en el Gran Premio de Alemania. Bueno, pues no hay manera, chicos, de que se haga la fuga de la jornada. Lo intentaba antes el campeón norteamericano. Estaba también Carapaz, estaba Jorgensen. O sea, podría ser una buena fuga, 5 corredores. Y ni para atrás, ni para atrás.
18: No, no se hace la fuga, es que van ya corredores muy buenos y vemos que en cada repecho alguien va para atrás, alguien pierde contacto, el grupo se va haciendo más pequeño, cada vez gente de más calidad, pero siempre hay algún equipo que quiere entrar y vuelve a cerrarse el hueco. Y la verdad es que va muy rápido, nos quedan 97 kilómetros y esto, como no pare pronto en la fuga, se haga una fuga y paren un poquito, vamos a ver disputar la etapa casi los hombros de la general.
1: Sí, bueno, queda terreno y queda terreno además complicado. Todavía hay que ascender varios puertos, y sobre todo hay uno de segunda categoría, uno de tercera y uno de cuarta. Y luego es un terreno que no es plano, es bastante quebrado, subidas y bajadas, pero ya sin repechos puntuables. Comentábamos que esta jornada se ha visto reducida en unos 30 kilómetros. Vuelve a intentar otro grupo, vuelve a estar el campeón norteamericano. Digo que se ha visto reducida por el calor y, bueno, pues se ha salido un poco más tarde, pero hay menos kilómetros. Borja, has tenido la oportunidad de hablar con gente que sabe esto del calor, cómo se desenvuelve y cómo se comportan los ciclistas, ¿no?
2: Sí, la verdad es que nos ha dicho cosas realmente interesantes. Nos hemos pasado por el autobús del equipo Movistar y hemos hablado con Alexis Gandía, el entrenador, uno de los entrenadores del equipo, en un día señalado en el cual, como decimos, se ha recortado la etapa en 30 kilómetros debido al calor. Esto es lo que nos decía el entrenador del equipo Movistar. Línea de salida de Malmor, novena etapa del Tour de Francia, con una ola de calor extremo en Francia que está acusando evidentemente el Tour de Francia, y estamos con uno de sus entrenadores, Alexis Gandía. ¿Qué tal? Muy buenas.
21: Hola, buenos días, ¿qué tal?
2: ¿Cómo afronta Movistar una etapa como hoy que se ha recortado 30 kilómetros, que ya es una señal evidente de que algo está pasando con el calor?
21: Bueno, en realidad no muy diferente, ¿no? Porque llevamos un tour de mucho calor y, bueno, creo que hay que diferenciar siempre dos cosas, ¿no? La salud y el rendimiento. Entonces, yo creo que la salud de los ciclistas con los medios que tenemos hoy en día no corre peligro, porque tienen puntos de hidratación a cada 10, 15 kilómetros, utilizamos un protocolo de calor súper bueno y, bueno, un poco, digamos que a nivel de salud, ellos no corren peligro por el calor. Y sí que es verdad que hoy en día hay muchos estudios ya que avalan, ¿no?, cómo afecta el calor al rendimiento, y es un poco ya donde los equipos sí que tenemos varios protocolos para maximizarlo y que no, sobre todo que no disminuya su rendimiento.
2: Son casi 40 grados, estás diciendo que hay estudios, ¿no?, que determinan cómo el calor afecta al rendimiento. ¿Cómo afecta ese calor al rendimiento?
21: Pues básicamente cuando la temperatura corporal, ¿no?, que es un dato que a veces choca un poco, llega a los 39-40 grados, como si tuviésemos fiebre, pues se ve como hay una disminución muy grande del rendimiento. Entonces la base de estos días, la clave, una de las claves, es intentar mantener que nunca esa temperatura llegue a esos 40 grados, ¿no?, para el ciclista.
2: ¿Qué os comentan los ciclistas, a los que entendéis, a los entrenadores que manejáis esto perfectamente? ¿Tienen temores? ¿Tienen alguna preocupación? ¿Alguna recomendación os piden extra o más o menos es igual?
21: No, para días como hoy no, porque al final afecta a todos por igual. Ellos tienen claro el protocolo, como además hoy en día llevan el sensor de core y van viendo también, tenemos la marca, ¿no?, tiene unos niveles de estrés por calor, entonces ellos van viendo cuando aumenta alguno, que si se despistan pueden empezar, sobre todo con la puesta de hielo, el refrigerio, ¿no?, que ellos tienen. Entonces no es una cosa que hoy ellos les preocupe mucho, ¿no? Es muy diferente si fuese una crono o tal, porque sí que para los pacings suele influir mucho, ¿no?, y es más difícil.
2: O sea, que entonces digamos que el ciclista de alguna forma tiene como una autogestión, ¿no?, debido a la tecnología, sabe más o menos cómo actuar si la situación se está complicando.
21: Eso es. Realmente ahora ya llevan 8 días, ¿no?, ellos ya saben que la manera es a cada 20-30 minutos o un poquito más, ¿no?, siempre llevar un hielo, intentar tener frías la parte de los brazos y tal con un poco de agua y siempre que puedan pues disminuir la temperatura al máximo, ¿no? Pero bueno, sí que es verdad que ellos llevan un sensor en el que ven cuando aumenta mucho el estrés, que les ayuda muchas veces a, ostras, me he despistado, no he hecho esto, y bajar al coche o pedir a un compañero que a ver si le puede facilitar el acceso al frío, vaya.
2: Y a nivel de comida y también de bebida, ¿es un día muy diferente, o mejor dicho, está siendo un tour muy diferente a otras carreras?
21: Los días de mucho calor sí que es verdad que la mayoría de bebidas las tenemos un poco más diluidas, más frescas también, incluso se puede hacer algún tipo de granizado para no hincharte mucho o no, y facilitar que tú siempre puedas hidratarte de una manera fresca. Es un protocolo adaptado que tenemos, sí.
2: Ya, pues que vaya bien, gracias Alexis.
21: Muchas gracias a vosotros.
2: Pues hemos aprendido con Alexis Gandía, entrenador del equipo Movistar. Es un Tour de Francia muy cálido, hoy camino de la región de Corrés, 155 kilómetros, ha recortado 30. Seguramente los ciclistas hagan un esfuerzo por hacerlo lo mejor posible.
1: Seguro que sí. Bueno, pues sí, claro que aprendemos un poquitín más. Interesante, la entrevista que ha mantenido nuestro compañero Borja Cuadrado con uno de los entrenadores del conjunto Movistar, hablando precisamente del calor. Veo que se ha formado una pequeñísima fuga, sí. Nada, es que tiene nada, apenas 18 segundos sobre el pelotón, creo que son 12 corredores. He visto a Castrillo y he visto también a Jonny Izaguirre. Luego hay gente importante, porque está también Mathieu Van Der Poel, he visto al campeón norteamericano, estaba también el francés, ¿cómo se llama? Pérez Pentré, también está en el Hirschi, en ese grupo de cabeza, pero es que la diferencia es mínima, por lo menos hay diferencia, 20 segundos al pelotón, Robert.
18: Sí, claro, y además hemos visto que ya se ha puesto a tirar en un momento dado, se ha puesto a tirar el UAE, eso quiere decir que va a querer controlar la carrera, la gente que va por delante no le importa, y sobre todo yo creo que ya empiezan a pensar que tampoco están todos ahí en ese grupo del UAE y en controlar la carrera más o menos bien. Esta fuga le da lo mismo, no le importa. Y bueno, yo qué sé, puede valer, a no ser que arranque alguien, el Bora, que no sé si ha metido gente que últimamente estaba arrancando, como no arranquen ellos, parece que se empieza a abrir un poquito de hueco.
1: Está Johannessen también, está Van Elvet, corredores que estoy viendo, Baudin también, en esa fuga donde veo también Mathieu, ya le he dicho, Mathieu Van Der Poel, que sería en principio el gran enemigo que tendríamos en esta fuga. Pero bueno, de lo malo, Melchor Mauri, por fin hemos conseguido meter a dos corredores. Fíjate que ha estado el Caja Rural superactivo metiendo corredores en las fugas, pero bueno, no habíamos visto a los nuestros. A Castrillo sí le había dado un poco el aire en el morro, pero a los corredores del Astana, ayer por ejemplo, del Astana, del Cofidis, ayer por ejemplo le decía a Borja Cuadrado, a Alex Aramburu, que lo iba a intentar en el día de hoy, que era un día bueno para las fugas, no lo ha conseguido Aramburu, pero sí Jonny Izaguirre. Tenemos a dos, no tenemos buenos compañeros de viaje, pero es lo que hay, ¿no?
4: Sí, desde luego, importante es que estén estos dos. Está claro que hay corredores importantes delante. Mathieu Van Der Poel es un corredor muy peligroso, se le ha visto ya con muchas ganas, donde buscaba pues filtrarse en esas escapadas, y lo ha conseguido, ¿no? Ahora atrás pues ya vemos el control del equipo UAE.
19: Otros corredores han hecho un pequeño amago pues para intentar nuevamente a ver si se podían filtrar, pero yo creo que ahora esto ya va a ir cada vez a menos los intentos. Delante es una fuga, creo que casi llegan, no sé si son 15 corredores.
1: 12,
19: total,
1: 12 me salen a mí.
19: Por lo tanto, va a ser...
1: Ah, no, perdona, 15, tienes razón, 15.
19: Sí, exacto. Yo creo que va a ser... todos van a pasar, van a estar bien entendidos y, por lo tanto, pues ya una vez cojan una diferencia importante atrás va a ser muy difícil. Sí es cierto que en poco viene un puerto de segunda y uh-huh. si la diferencia no es muy grande, pues bueno, atrás es que queda un pelotón muy reducido también con corredores importantes, interesantes y que no podemos descartar que alguno de atrás en ese puerto de segunda pues pueda intentar filtrarse.
1: Pero hay movimiento también en el pelotón principal, en sí. ese mini pelotón, por decirlo de alguna forma. Claro, corredores que intentan, Hola. Dicen, bueno, todavía estamos a tiempo de meter aquí en una fuga porque son 18 segundos lo que tienen de ventaja. Y se está medio rompiendo también ese mini pelotón, ¿eh, Robert?
18: Sí, hemos visto a Pico que se quería meter, ha estado en la sí. fuga un montón de veces, no ha entrado y sigue intentándolo, sigue arrancando. Si le dejan solo, yo creo que lo tiene difícil para llegar adelante. Sí que es verdad, con el puerto de segunda tenía alguna posibilidad más. Y yo pienso que en este puerto de segunda, también en el grupo de adelante, se moverán un poco. Porque para mí en este recorrido es donde Van der Poel lo puede pasar mal. Y si yo iría en esa fuga, lo tengo claro que aceleraría para soltarle ahí. Porque es un hombre que si pasa de ahí... Si pasa de ahí, es muy peligroso. Entonces, yo para mí, le soltaría en este puerto de segunda y me
1: Pero,
18: quitaría bastante
1: Sí, porque
18: problemas.
1: Si no, Robert, Matthew Van der Poel no pasa mal la media montaña o los puertos de tercera sí. y de cuarta, ¿eh? El de segunda sí se le puede atragantar un poquitín, pero luego quedan dos puertos de tercera y de cuarta que yo creo que Matthew Van der Poel los pasa relativamente bien, ¿eh?
19: Yo, el problema que veo con Matthew Van der Poel es que es el principal favorito y va a ser el corredor que más vigilado va a estar y le van a dejar mucha responsabilidad a él. Por lo tanto, si tuviera algún compañero que le puede echar una mano, pues sería quizá más cómodo para él, pero realmente todos, la mayoría de ciclistas saben que es el principal candidato y que hay que eliminarle, no pueden llegar con él, por lo tanto esas escapadas, si esa escapada es la definitiva, una vez lleguen a meta, pues con ese terreno quebrado que hay, está claro que va a haber ataques entre ellos y ahí Matthew Van der Poel tendrá que estar muy fuerte para poder responder a la mayoría de los ataques y seguir estando en cabeza para
1: entrado,
19: disputar.
18: Ha entrado Pitco, sí.
1: Ha entrado el tío
18: ha
1: a puro huevo,
18: resto, le ha echado el resto, además se le ha visto... De eso que llega a esa cola que quieres entrar ya porque ves que si no se te va a ir el caballo y ya está pidiendo agua. Ha llegado con la boca seca y por detrás vemos un
1: Pero
18: control del UAE.
1: Entrado, ¿eh?
18: Del UAE que a lo mejor esto puede coger, pone un ritmo rapidito y poco a poco van a ir bajándole con tal de que el grupo de adelante se vaya un poco porque están a 14-15 segundos. Uh-huh. Y 14-15 segundos, lo que decía antes Mauri, cualquiera en el puerto puede probar a ver. Y me parece raro que ningún Boralante, y la verdad es que lo estaban persiguiendo. Pero es que grupo, es que el grupo es muy pequeño, muy pequeño. Solamente está la gente que tiene un nivel muy alto. Y vamos a ver, porque Pedersen sería un día también bueno para él. No ha cogido, va Quinn Simon, que yo creo que para ellos es su hombre para ganar hoy la etapa, pero bueno,
1: estaba
18: hay que ver
1: la
18: si
1: goma
18: no.
1: también Pedersen en el puerto, sí. no en el puerto anterior, en las rampas anteriores. Mira, ha entrado Pitco, se ha situado a rueda de Jon Izagirre y este va a rueda del corredor del conjunto del Education, que es Alex Baudin. Bueno, pues el grupito, lógicamente van a empezar las tortas también entre los de arriba, yo creo que es demasiado pronto, creo que tendrían que colaborar entre todos para intentar.

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1: Ahí ha bajado un poquito el ritmo para que abriese un hueco, y sin embargo aquí el que pasa, pasa muy rápido, estos se van a cola y no se ve un entendimiento, por lo menos de momento, para claro, decir, mira, abrimos un hueco y con eso nos vale, abrir un huequecito y luego ya veremos, pero no, vemos que no, solamente los dos que van por delante parece que se están poniendo de acuerdo, y estos dos, cuidado que estos dos caminan, los dos, son hombres que caminan y van a tener que ponerse atrás a pasar. Lo malo que hay que bueno, el hombre de Lidl 3 que va atrás ya no va a pasar, va a estorbar, y o les echan mano, como harán un pequeño hueco, luego va a costar más para arrancar y echarles mano.
2: Pues el campeón norteamericano y Johannessen son cabeza de carrera en estos momentos, a falta de 87 kilómetros para la línea de meta, con 32 segundos sobre el pelotón principal, con el maillot amarillo y con todos los favoritos, haciendo de puente a 15 segundos de la cabeza de carrera, es decir, 17 por delante del pelotón, ese grupo donde está Castrillo y donde está también Johnny Zaguirre, donde acaba de entrar Tom Pidcock. Bueno, pues intentan hacer hueco, la verdad es que están consiguiendo hacer ese pequeño hueco, todavía les tienen en perspectiva los hombres que figuran en ese grupo que está haciendo de puente a estos dos fugados, que se están entendiendo a la perfección. Son dos grandísimos rodadores. Melchor Mauri, ¿qué decías?
3: No, decía que si se entienden bien en la escapada, realmente es un grupo que a todos les interesa, pues, que la escapada vaya hacia adelante. El problema es que cuando uno empieza a escaquearse, el otro también, y bueno, y pasa luego que no hay entendimiento y ocurre lo que ha ocurrido, ¿no? Que han dicho, pues dos han arrancado, han cogido unos metros, y ahora seguramente si siguen atrás así y no hay entendimiento, pues en ese puerto de segunda los más fuertes van a intentar, fraccionar ese grupo y que se vaya una escapada quizá con menos corredores, que todos tengan la voluntad de tirar, y realmente quizá va a ser la escapada definitiva.
2: Y fijaros que es un terreno muy quebrado, todavía no han comenzado la ascensión al puerto de segunda categoría, el Sucomei, pero la verdad es que, bueno, pues es para arriba, para abajo, curva contra curva, un terreno bastante pestoso. Sigue el equipo del UAE en parte delantera de ese grupo, ojo que está aumentando la ventaja de los dos fugados, son ya 46 segundos lo que tienen con respecto al pelotón principal. Bueno, pues parece que puede ser la escapada buena de la jornada, por lo menos el UAE que lo está permitiendo. 86 kilómetros, línea de meta, el Tour de Francia en la SER.
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16: A 84 kilómetros para la línea de meta comienza la ascensión al puerto de segunda categoría. Vaya carreterita, estrecha más no poder. Ojo al puerto, ¿eh? Melchor. Son casi 4 kilómetros, pero al 7,7%. Carretera estrechísima, parece una pequeña trampa, ¿no?
17: Pues sí, cortito pero muy duro, y eso hace pues que bueno, que esas pendientes pues puedan provocar que realmente de atrás, que ahora mismo vemos que están a escasos 30, 35 segundos del grueso de la escapada, no de cabeza, sino del grueso de la escapada, pues puede haber algún corredor que intente, pues bueno, atacar y poder intentar alcanzar ese segundo grupo cabecero.
16: A ver si se mueve el Manzano en la cabeza de carrera, a 32 segundos del grupo donde están los dos corredores españoles que estaban en la fuga, tanto Johnny Zaguirre como Pablo Castrillo, repito, a 32 segundos y a 1.17 el grupo del Maillot Amarillo. Bueno, yo creo que esta va a ser la fuga buena de la jornada, no sé si los dos de adelante o el grupito que viene haciendo de puente, aunque las diferencias todavía no son importantes, pero bueno, por lo menos están aumentando y ahí hay que, eso se agarra, pero se agarra y de qué manera, Robert.
18: Sí, se
16: mira,
18: agarra,
16: ataca Pizcot. Espera, aguántame un segundito, que ataca Pizcot y creo que salía Johnny Zaguirre a rueda, Es la rueda buena a seguir, la del británico. Ah, no, no es Izaguirre, no, no es Izaguirre, no. Es la rueda buena a seguir, la del corredor británico. Es el hombre que en un principio más clase tiene en compañía de Matthew Van Der Poel. Lo que pasa es que Pizcot se encuentra mejor en este terreno y ha salido del grupo para irse adelante para buscar a los dos hombres que son de cabeza de carrera. Valiente, muy valiente Tom Pizcot, Robert.
18: Le hemos visto antes que no había entrado en la fuga, la que creemos que va a ser la buena por lo que parece, si no se mueve nadie en este puertecito, en el pelotón, y la verdad es que ha arrancado, lo que hablábamos, él por ejemplo va del PUR, no le interesa, y ve este grupito de adelante que bueno, que puede llegar. Vemos, lo que sí vemos este año es los hombres del Lidl 3, que bueno, están metidos en todas las fugas, para por equipos van abriendo un hueco y tienen gente luego de la general, como Ayuso, que luego puede estar entre los primeros. Y bueno, se le está haciendo duro este puertecito a más de uno. Por detrás...
16: Hombre,
18: detrás
16: estoy viendo a Pose Isas. Sí, Isas está a la izquierda, atrás, a su rueda Pedersen. Y no es buena señal esa, pero bueno.
18: Ya le hemos visto por atrás. Tiene, la verdad es que me ha parecido antes verle alguna venda puesta. No sé si le habrá pasado algo. Pero vamos, Pose Isas lo que sí para mí va muy atrás colocado. Si se mueve alguien, pues bueno, es un corredor que sube muy bien, pero... Cuidado con estos movimientos a 80 de meta, como mueva alguien por detrás, Ya veremos. Si te quedas por atrás ahora, sería raro por Sisak, que es un corredorazo, pero que esté ahí la verdad es que no es muy bueno.
16: No, la verdad es que no. Mira, estoy viendo Pidcock, que viaja con 24 segundos de desventaja con respecto al dúo que forma la cabeza de carrera, es el que está currando de lo lindo. Viaja en compañía de Van Elvet, el corredor belga, y el otro que viaja con ellos es Derek Jean-Guy, corredor del Lidl Trek, como decía nuestro compañero, nuestro comentarista Roberto Torres. Está metiendo prácticamente todas las fugas este conjunto. Bueno, pues sigue Pidcock intentando echar abajo la escapada, meterse en ese grupito selecto por detrás, recordamos, y cada vez con más tiempo perdido. Vienen los dos españoles de la escapada a 40 segundos de la cabeza de carrera, ¿eh? Pues a este paso me parece que se les va a escapar el caballo, Melchor, ¿eh? A los dos españoles, a Castrillo, bueno, y a Izaguirre, ¿eh?
17: Desde luego que están en un momento,
16: hay tiempo,
17: creo que
16: pero
17: va a ser
16: bueno.
17: Crucial. Sí, sí, va a ser crucial el hecho de que en este puerto el pelotón de atrás no se acerque y ellos consigan como mínimo mantener diferencia. El problema es que adelante hay dos corredores muy potentes, el terreno realmente no es nada fácil y estos dos corredores, Simon y Johansen, realmente andan muy bien. Vemos que Pidcock ha arrancado muy fuerte pero no consigue acercarse, les está únicamente manteniendo y eso hace pues que bueno, que el ritmo sea muy alto, muy fuerte y va a ser difícil, ¿eh? Realmente el poder desde atrás minimizar esta diferencia, o se ponen de acuerdo todos o realmente un corredor solo va a ser muy complicado que pueda alcanzar a estos dos ciclistas.
16: Me estaba fijando ahora en Pedersen, sí. A mí me encanta este corredor porque sufre pero lo intenta, o sea, otro corredor rápido como él, un sprinter, hombre, este igual es menos sprinter puro que los Phillips en Merlier y compañía, ¿no? Pero otro lo deja por aburrimiento y dice que se vayan para adelante. Y él, sin embargo, pelea para meterse de nuevo en el grupo, ya ha hecho varias veces la goma, ha conseguido entrar de nuevo, pero el maillot verde, fíjate, ahí está sufriendo de nuevo, volviendo a quedarse rezagado unos metros. La verdad es que es un escándalo de ciclista, más Pedersen, que ha ganado etapas en la Vuelta Ciclista a España, que ha ganado en el Tour de Francia, que ha ganado en el Giro, bueno, el Tour ha ganado incluso este año, y que ha sido campeón del mundo. Es tremendo este corredor, ¿eh?
17: El equipo UAE está tirando muy fuerte, ¿eh? Porque la dificultad de Pedersen en este puerto realmente, y otros ciclistas que vemos que se están quedando, realmente es porque el UAE está poniendo un ritmo muy fuerte en este puerto, en lugar de decir, oye, la escapada se ha hecho, vamos a dejarla, ¿no? Están intentando realmente seguir a un ritmo fuerte, realmente para seguir castigando, ¿no? Por lo tanto, pues bueno, es signo de esa dificultad que están padeciendo muchos ciclistas, entre ellos Pedersen.
16: Sí, estaba por delante el dúo de cabeza, fíjate, Robert, bueno, les tienen a la vista prácticamente el terceto de Pidcock, pero es que están pasando por unas rampas de entre el 12 y el 15% en esta zona, ¿eh? Fíjate, ahora el 11 de nuevo.
18: Es que es lo que decía.
16: Es duro, Mauri, esto.
18: Yo lo que no entiendo es el UAE, esa tensión que está metiendo a la carrera, le está metiendo una tensión, o ha visto alguno de sus rivales directos y tiene algún rival directo.
11: A lo mejor, ¿no?
18: ¿Sí? Alguien que está pasando un mal día y a lo mejor ya no están pensando en Pogacar.
16: O de Matthew Van Der Poel, madre mía.
18: Pero ¿cómo viene Matthew? En esta
16: y Castrillo,
18: rampa,
16: ¿eh?
18: Y Castrillo va entrando.
16: Es
18: ahí,
16: Castrillo,
18: sí.
16: Pablo, vamos. El que viene a rueda.
18: A ver,
16: sí, y luego Alex Baudin, los tres corredores que van a enganchar con el grupo de Pidcock. Pues no le vendrá mal a Pidcock porque ninguno le ha dado un relevo. A ver si alguno de estos pues le da un pequeño relevito, ¿no? A Tony Pidcock es para intentar disminuir la ventaja con los de arriba, que ya le han quitado tiempo, ¿eh? Que están a solo el dúo de cabeza, a Johansen y el campeón norteamericano, están a 13 segundos, tan solo, fíjate si es que les tienen ahí, ¿eh?
18: Claro, es que Derek G, date cuenta que es un hombre que rueda muy bien, que podía andar muy bien en este terreno, pero lleva un compañero por delante, no le va a pasar. Y ahora Pico, este grupo es más grande, les queda un kilómetro
16: y medio,
18: 400 para arriba, y vemos que no abren hueco. Pedersen le vemos en el grupo de atrás, pero es que cuando Pedersen va así, pero es que van a uno, les han quitado algo de tiempo, en lo que ya iban un poquito más, y les han quitado un poco de tiempo, el pelotón no sube nada tranquilo, y Pedersen, bueno, quiere entrar ahí, por si acaso, este es el puerto malo para él, si pasa este, cuidado que es un hombre, si se reagruparan, pues podría coger algún punto para ese maillot verde, incluso disputar la etapa si llegara en grupo.
16: Yo
18: no entiendo lo del UAE, esta tensión que
16: ahora no, lo único es eso, que haya visto flojear alguno. Que haya visto flojear bien a Seisas o bien a alguno, porque es que además los hombres que van por delante, fíjate, el mejor es Pidcock, que está casi 10 minutos en la clasificación general del maillot amarillo, no les inquieta absolutamente para nada. Bueno, pues van a coronar ahí, yo creo que se va a producir un reagrupamiento en la parte noble de la carrera. Ahora sí. Ahí termina, ahí comienza
18: un descansillo.
16: El
18: yo creo que pero esto es un descansillo que tiene.
16: Pero,
18: y luego sigue
16: así
18: subiendo.
16: No, todavía les queda un kilometrito, sí. Y es verdad, que el UAE está poniendo una marcha realmente dura en la parte delantera, está reduciendo a marchas forzadas, además ese grupo principal con un ritmo realmente duro. Fíjate cómo se levanta encima de la bicicleta para endurecer más ese para incrementar la intensidad de ese grupo perseguidor. Está a 1:12. Bueno, todavía están a tiempo de enganchar, porque antes hablaba de Pedersen, que podría ser un rival, posiblemente el rival de Mathieu van der Poel, en caso de llegar juntitos a la línea de meta, aquí a esta localidad de Ussel, donde va a concluir esta novena etapa del Tour de Francia. Pero bueno, ese hay que limar ese minuto y 10 segundos, porque si se entienden los de arriba lo van a tener realmente complicado. Además, te voy a decir una cosa, si es verdad que han visto algún corredor, entiéndase Seixas, con algún problema y no le han descolgado en la ascensión al puerto de segunda, lo mejor que puede hacer UAE es levantar un poco el pie, ¿no?
18: Sí, lo tenía que haber levantado ya. Si esta escapada él le va bien, no hay nadie de la general. Es lo que no entendemos, que es que cada vez les vas quitando más tiempo. Si nos fijamos, ya está en el minuto casi pelado, ¿eh? Y aquí adelante no van despacio. Vemos que se va deprisa, pues la gente va pegando chepazos. Y sin embargo, vemos al UAE que sigue tensando. Tiene un hombre solo tirando, pero vamos, que ha abierto, la ha dejado en 1:07. O le llaman y paran, que veamos de golpe que de 1:07 se vaya a 1:40, o si no, cuidado que estos parece que han parado un poquito.
16: Ya parece veremos, que sí, porque ahora es 1:13, sí, 1:14 y subiendo. Bueno, pues la cabeza de carrera, ahí está, ya ha conseguido atrapar al campeón norteamericano Jan Johannessen, y son 2, 4, 6, 8 los corredores que marchan por delante, están a puntito de coronar por ese puerto de segunda categoría. Luego seguirá quedando un terreno bastante quebrado, un terreno complicado para estos corredores, pero si se entienden entre ellos, pues tienen la posibilidad de llegar a meta. Castrillo un día se va a desarmar encima de la bicicleta, hacerme caso, ¿eh?
18: Qué estilo está sufriendo el hombre, ¿eh?
16: Yo creo que ya no corre igual.
17: Pero lo mismo que sufre y se queda, sufre y gana etapas, o sea, sí, y con el mismo, digamos, balanceo de un lado para otro. Por lo tanto, es un chaval que nos tiene acostumbrados a verle así, pero aguantar, atacar, seguir así y ganar una etapa.
11: Lo que está claro vamos a confiar en es él. Que Castrillo y Raúl García Pierna están salvando a Movistar en este arranque de Tour, se están dejando ver, y sobre todo tras el abandono de Kienu y de Brooks, el belga, más que nunca seguramente es en ausencia de Iván Romeo, que recordemos que se cayó también de la lista del Tour hace apenas unos días, antes de que comenzara la ronda gala. Los dos españoles están salvando al equipo de Eusebio Unzué.
16: Todavía les queda un repecho, ¿eh? Han coronado ya por el alto de montaña, han comenzado el descenso, pero todavía les queda un repechito antes de encarar definitivamente lo que es el descenso. Mira, 80 kilómetros para la línea de meta, los 8 corredores que marchan por delante, solo hemos conseguido meter a Castrillo a 1:21, lo que decían de Roberto Torres, parece que de forma, a pesar de que las, no sé, transmiten que están en un ritmo de caza, pero ya han incrementado los corredores cabeza de carrera esa ventaja con respecto al grupo del maillot amarillo y del resto de favoritos, 1:21 y subiendo 1:22, o sea que parece que les van a dejar marchar y que está así, al fin se va a producir la escapada buena de la jornada. Está todavía sin... Mira, ha entrado Pedersen de nuevo, es increíble este corredor, la clase que tiene. Pero bueno, a ver si nos sonríe hoy la suerte. No llevamos buenos compañeros de viaje en la fuga, con Pablo Castrillo, Robert.
18: No llevamos buenos compañeros, pues que van ahí. O sea, llegando al sprint mal lo tenemos. Tenemos claro que si Castrillo quiere algo, tendría que llegar solo. El final, después del último puerto, es bastante favorable. Son repechitos, pero siempre va picando.
16: Favorable para los demás, creo
18: sí,
16: yo.
18: Sí, claro, favorable para los demás. Entonces a él no le viene bien. Lo que sí vemos que, bueno, ahora Pedersen se aguanta ahí, 1:21, a ver quién se mueve. Y sí, me parece muy, muy curioso que el Bora, que es un equipo que tiene gente ahí, que no haya tenido nadie metido ahí adelante. Y bueno, y el Lidl 3, la verdad es que le vale con los dos hombres que Quinn Simmons es un hombre que puede ganar bastante, no fácil, pero es uno de los mejores que hay en el grupo. Y bueno, pero vemos el pelotón en todo momento, que van en filada uno, los vemos en filada uno. O sea,
16: bueno,
18: que
16: ahora están en terreno de descenso, a estos también sí, les todavía un último repecho, ¿eh?
18: Pero si relajan los hombres del UAE, se ve que el pelotón se agrupa un poco más, y no se agrupa en ningún momento, y van 1:23, les sacan un segundo, dos segundos, pero realmente no abren un hueco grande que diga, pues hay un hueco ya bueno que se ve, además, que se abre en la carretera, sea bajando, subiendo en el llanito, se abren un poco y dicen, mira, 40 segundos, iros por ahí.
16: Van 8 tíos por delante, a falta de 78 kilómetros para la meta, Johannessen, Pidcock, Van Elbet, Pablo Castrillo, Baudin, Simmons, el campeón norteamericano, está allí, está también Van Der Poel. Estos son los corredores que marchan en cabeza de carrera, 1:22 al grupo del maillot amarillo, 49 segundos al grupo que hace de puente. Yo creo que esta es la fuga buena de la jornada, Mauri.
17: Desde luego que sí, la fuga y ha costado mucho y son ciclistas todos en un excelente momento de forma. Aquí no ha habido una fuga consentida, sino que ha sido a puro huevo. Por lo tanto, estos ciclistas realmente tienen todas las de ganar. Detrás vemos a Unai, sigue estando muy agresivo, no levanta el pie a un ritmo, bueno, relativamente cómodo, sino todo al contrario, sigue llevando enfilado de a uno a ese pelotón reducido. Y de momento, pues bueno, poco a poco sí que los segundos van cayendo a favor de la escapada, pero de momento, pues bueno, no podemos dar por realizada ya y definitiva esa escapada, porque la diferencia no es excesiva.
16: Pero bueno, al menos están ahí 1:22. Es que está subiendo además la fuga de, o el tiempo que están metiendo los hombres de cabeza de carrera. 8, repetimos, con respecto a la cabeza de pelotón. Quedan 76 kilómetros para la línea meta. Son las 4 de la tarde, menos 15 minutos, una hora menos en la Comunidad Autónoma Canaria. 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Del Mundial, la selección española. A propósito, ¿recordáis alguno? Jugamos el martes contra Francia. El martes 14, ¿no, Borjita? Tú que estás
11: a las 9 fechas de la noche.
16: Día fiesta nacional francesa. Creo que han prohibido los petardos en todos los sitios. ¿Recordáis todo. Algún corredor español que les haya amargado la fiesta el 14 de julio a los franceses?
18: Chente.
16: ¿Dónde?
11: Mercado.
18: Joder, ya me preguntas el corredor y cuando te respondo.
16: Sí, te
18: acierto,
16: pregunto, ¿dónde?
18: Dice, ya tengo
16: Chente
18: que
16: García Costa,
18: el sitio.
16: ¿Dónde?
18: Y si estaba su primo en la meta, es que
16: no,
18: me complica.
16: Vale,
18: la
16: que me digas el año me vale, dime el año.
18: No lo sé. No,
16: en el
18: no
16: 2000.
18: Lo sé.
16: Ya, salió de la ciudad de los Dragones, de Draguiñán, y finalizó en la ciudad de los Papas, en Aviñón. Y Chente García les levantó la cartera. A ver si la selección española puede hacer lo mismo este próximo martes a las 9 de la noche. Estaremos muchísimo antes en la sintonía de Carrusel Deportivo con Daniel Garrido Corrales y con toda la banda de Carrusel Deportivo para contaros lo que ocurra en ese partido, lo que las sensaciones según vayan llegando los aficionados españoles, que le oí antes a Antón Meana que alrededor de 15.000 van a estar en el estadio. Señor Meana, muy buenas, compañero.
19: Presente, Marquínez, aquí estamos. Buenos días, buenas tardes para vosotros.
16: ¿Te gustaría estar también viendo el ciclismo? Pues yo sé que eres un gran aficionado,
19: de hecho,
16: al ciclismo.
19: Me sabía la respuesta, y con un compañero de ABC que cubrió muchos tours, Carabias, lo hablamos el otro día en la zona mixta del estadio. Dije yo, vamos a ganar el 14 de julio como ganó Chente García Costa. Y él se acordaba de la ciudad de salida. Así que hubiéramos acertado la pregunta de Marquínez en ese tramo de Tour de Francia. Ojalá hagamos la de Chente y ganemos a Francia el 14 de julio.
16: ¿Cómo está la selección?
19: Está bien, están con los típicos nervios de la responsabilidad, Marquine, de que se ven a dos partidos de ganar el Mundial. Son un grupo joven pero exigente, hay gente veterana como Rodri y chavales como Lamine Yamal, que va a celebrar aquí en Dallas su cumpleaños, pero ellos son conscientes, Íñigo, de que están a dos partidos de ganar el Mundial. La mejor puede ser Francia, de acuerdo, con Olise, tú lo has narrado mucho en este Mundial, con Dembélé, con Mbappé, pero el equipo llega bien, están ahora mismo amaneciendo aquí en Dallas, tienen a las 11 de la mañana hora local, en 2:15 entrenamiento en el Cotton Bowl. Vamos a ver cómo está Laporte, que está jugando muy justo físicamente, pero que está siendo el mejor del centro de la zaga con Pau Cubarsí. El equipo está bien, como te digo, el ambiente es bueno. Parece que va a repetir 11, es decir, que no jugaría Pedri y estaría otra vez Fabián en el medio. Y dentro de un rato estaremos con los jugadores, porque esta noche ya está Carreño por fin en Dallas y vamos a hacer un gran larguero. Ya era hora. Hicieron todo lo posible. Presionaron a la selección para obligarles a llegar a semis, para que vinieran Carreño y el resto del equipo del larguero. Pero hoy, con un protagonista de lujo de la selección, tenemos un larguero muy potente desde Dallas. Y como te digo, en 2:15 estaremos en directo viendo el entrenamiento de la selección aquí en Dallas.
16: ¿Y adelantamos quién es el protagonista o no se puede saber?
19: Es que Carreño dejamos, es más déjalo, de déjalo, aguardarlo déjalo, un poquito.
16: Déjalo.
19: Sí.
16: Yo te voy a decir una cosa de todas formas. Cuando me ha dicho que repite el equipo inicial, me da exactamente igual. Mientras saque a Mikel Merino, a falta de 5 minutos, yo creo que es suficiente.
19: Es que ya está, es la táctica.
16: Ya está, ¿no?
19: Es la táctica. Mikel Merino, el otro día estaba leyendo el artículo de David Álvarez en El País, tardó en meter 2 minutos y 2 segundos el gol. Entró en el 85 y medio y marcó en el 87 y medio. En 2 minutos en el campo, en un partido de Mundial, metió el gol que clasifica a España para la semifinal. Es una cosa alucinante. La táctica Merino es, tú aguanta aquí y te meto cuando me hace falta, no te preocupes. Espectacular.
16: Espectacular, tremendo, claro que sí. Bueno, y por lo demás, ¿alguna noticia del Mundial por ahí? A los argentinos, me imagino que copando las tiras donde van.
19: Sí. Sí, sí, lo de Argentina es el tema del día, lo que sufrió otra vez. Argentina, tres prórrogas, para llegar hasta la semi del Mundial. Tienen el talento de Messi, tienen la calidad de Julián, que ayer metió un gol espectacular, pero para el oyente que ayer no estuvo pendiente de Carlos, que el partido fue de madrugada, Argentina lo pasó muy mal. Le empata el partido Suiza, tienen que echar a Embolo para que Argentina vuelva a recuperar el control del partido, van a la prórroga, y en esa prórroga hay un golazo espectacular de Julián, que es el 2-1, luego ya con Suiza volcada y con uno menos, mete Lautaro el 3-1 al final, pero ha conseguido la FIFA, y tú has estado aquí, el Mundial que quería. Inglaterra-Argentina, España-Francia, creo que son las mejores semis posibles, mejores del mundo, la campeona de Europa, la finalista de Europa, la selección que tiene a los mejores, Dembélé con el Balón de Oro, Mbappé, Olise, y luego la campeona del mundo. Es un acierto absoluto de la FIFA, ha tenido suerte con estas semis. El martes tenemos el partido España-Francia y será el miércoles cuando se vean las caras en la otra semifinal, Argentina e Inglaterra, 40 años después, 44 años después de la Guerra de las Malvinas.
16: Sí, la Guerra de Malvinas, que tuvo su continuación después de con la mano de Dios. Recordamos en aquel partido, creo que fue México, ¿no? Mundial de México.
19: México 86. La Guerra de las Malvinas coincide con el Mundial de España. Cuando inaugura el Mundial de España en el 82, empieza la Guerra de las Malvinas. 4 años después, vamos a decir, si se puede decir dentro de ser un poco frívolos, la revancha deportiva de Argentina, que gana a los ingleses con el gol de Diego en el 86, y ahora se van a ver las caras aquí en 2026 en la semi de un mundial en Estados Unidos.
16: Se cuenta Valdano que la censura que había en aquellos momentos con la dictadura de Videla y demás, dice, nosotros salimos de Argentina hacia el Mundial de España en un avión, creo que hicieron escala en Brasil. Quiero recordar, ¿eh? Dice, cuando llegamos a Brasil, o sea, salimos con la guerra ganada y cuando llegamos a Brasil la teníamos perdida. La guerra de las Malvinas. Laura y Trastabando están también, ¿no? Quitando el árbitro, los demás están también, ¿no?
19: Exactamente, hemos quedado con la jefa ahora en 10 minutos, también con Fullana, que es el jefe de logística, como tú sabes.
16: Un fenómeno.
19: Y nada, pues esperemos que nos traten como nos merecemos, porque tampoco merecemos menos. Todo
16: no,
19: se ha dicho merecéis, que tampoco
16: no, que
19: merecemos
16: traten,
19: menos.
16: Que os traten bien mejor, no como os lo merecéis. Que os traten bien, que eso estaría bien. ¡Hasta luego, Antón!
19: Cada día escucho el Tour por Láser en la aplicación.
16: Ya
19: un abrazo
16: lo sé,
19: fuerte para
16: ya
19: todos.
16: Lo sé, ya lo sé, un abrazo
19: muy
16: fuerte.
19: Soy de Mauri y de Torres, muy de todos. Un besín, hasta luego, chao.
16: Hasta luego, amigo, cuídate. Pues es Antón Meana, gran aficionado, Borja, a las bicicletas también,
11: Sí, tiene alguna fotito, ¿no?, de cuando era más chaval, yo, también por ahí.
16: Sí, vino
11: una foto
16: un
11: muy
16: día,
11: buena.
16: Usted está joven yo, o sea, fíjate los años que tiene que hacer. Estaba yo con Gonzalo Linares y vino él, no estaba en la SER, yo creo que estaba en Radio Marca todavía. Y vino a hacerse una foto con nosotros, yo tengo la foto por ahí, y bueno, era un niño, bueno, era yo un niño, o sea, fíjate lo que tenía que ser Meana. ¿Qué es esa risita?
18: No, que
16: Torres,
18: claro,
16: una broma,
18: ¿no?,
16: con eso,
18: que ha sido un niño alguna vez, claro, si hay cosas que la prehistoria, sí, hay muchas cosas de esas que hay gente que no hemos visto.
16: Sí. Lo que tú me digas. 70 kilómetros, línea de meta, sintonía del ciclismo, cadena SER, Tour de Francia.
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16: Estamos a falta de 67 kilómetros para la línea de meta. 1.17, ¿eh? No crece la ventaja del grupo de cabeza sobre el pelotón principal. Aguantarme todos un segundito porque nos pide paso con protagonista desde el circuito de Alemania, Mela Chércoles. Mela.
3: Jorge Martín Martinator. Pues te vas líder de vacaciones.
22: Sí, la verdad que eso, bueno, me pone contento, pero está claro que necesitamos mejorar sí o sí. Estamos muy lejos de los primeros. Es verdad que esta pista es peculiar. Hemos sufrido todo el fin de con el tren delantero. No consigo tumbar, no consigo girar, y esto pues hace que al final vaya perdiendo pues media décima en cada curva, y esto al final de carrera pues eso, 11 segundos. Tenemos que dar un pasito. Sí que es verdad que siento que la primera parte de carrera ha sido competitivo. Dentro de cómo salía, veía que no se me iban muchísimo, pero a partir de la vuelta 10-12 he empezado a perder muchísimo. He podido contener a Peco, que era el único que me estaba apretando toda la carrera.
3: ¿Cómo esa pelea?
22: La verdad que no hay mucho que contar. Yo he intentado no hacer errores. Sabía que si no hacía errores era muy difícil que me adelantase, porque seguramente él iba sufriendo igual que yo. Íbamos los dos al límite. Me ha recordado cuando faltaban dos la del 24. He aprendido la lección, he conseguido no ir mal solo en la 1, que era ya un paso. Así que nada, he aprendido de ese error y nada, un quinto que al final son buenos puntos. Importante, pues eso, seguir cogiendo experiencia con la moto. Cada carrera que acabo siempre me da algo de confianza, pero necesito encontrar algo de velocidad.
3: ¿Cómo se explica a la gente que las dos satélites de Aprilia están en el podio y los oficiales, uno está en casa y tú no raja podio?
22: Bueno, yo creo que esto es bueno al final para mí, porque significa que la moto funciona. Soy yo que no estoy encontrando el camino, hay algo que estamos haciendo mal. Pero al final es como cuando estaba en casa el año pasado. Saber que ahí la Aprilia era competitiva, pues significa que yo tenía una moto que lo puede hacer. Si la moto puede hacerlo y lo hace tanto Fernández como Ura, es que yo también puedo hacerlo. Es algo que se nos está escapando. Confío en mi equipo, confío en mí, y está claro que en cuanto demos con ese algo que nos falta, estaré donde ellos están.
3: Jorge, gracias.
16: Bueno, va a comenzar, gracias Mela, luego volvemos. Va a comenzar el ascenso a otro puerto de tercera categoría, los ocho de cabeza con Pablo Castrillo, 1:18.66 meta. Robert, ¿llegan o no llegan? Bueno, llegar sí, ¿llegan por delante alguno de los fugados?
18: Mira, te voy a decir que estoy esperando a que pasen este puerto de tercera, porque depende de Pedersen. Si Pedersen pasa bien este puerto de tercera, los dos hombres delante del Lidl Trek van a empezar a pasar un poquito más flojo, porque date cuenta que aquí pueden coger muchos puntos para el maillot verde, que sería muy importante para el Lidl Trek. Ahí me viene la duda, si Pedersen pasa este puerto de tercera, porque lo que sí tenemos claro es que el UAE no suelta la cuerda. Les quita 10 segundos, les pone 10 segundos, pero no han parado en ningún momento. Por eso yo creo que va a llegar un momento que el juego, el equipo que va más o menos, lleva 3 hombres atrás y 2 aquí, lleva 5 por lo menos. Entonces puede tener la opción de ganar con Pedersen, Entonces se jugarán el maillot verde. Dice, es que es muy importante coger otros 30 puntos, me parece que hay, para un Pedersen, y adelante pues pasará más flojito y atrás les echarán mano. Dependemos del puerto de tercera para mí.
16: Vale, no te mojas, está claro. Melchor.
17: Yo creo que sí que van a llegar. Yo creo que atrás el equipo UAE no pueden mantener la velocidad que estos 8 ciclistas sí que relevándose pueden hacerlo. Y en cuanto al tema del Lidl Trek, evidentemente pueden jugar esas dos bazas, ¿no? La oportunidad de ganar la etapa con Pedersen si realmente la escapada no llegase, pero yo creo que el caramelo de intentar aumentar aún más esa diferencia en la clasificación de líderes por equipos, como ahora mismo van, hoy mismo tiene una oportunidad de oro con esos dos corredores. Por lo tanto, a poco que atrás levanten un poco el pie, ya no solamente porque quieran, sino por el cansancio que sí o sí se va a ir acumulando a los ciclistas del UAE que ahora mismo están tirando, yo creo que el caramelo de poder distanciarse del pelotón para buscar aumentar esa clasificación por equipos va a poder quizá más que no el hecho de decir, oye, dejamos de tirar, que nos cojan atrás porque viene Pedersen. Yo creo que optarán más por intentar llegar y con la máxima diferencia posible.
18: Ha habido una reacción de Pogacar que ha ido para adelante, ha pasado al lado del hombre que iba tirando y me ha parecido que hacía con la mano como así que se vayan o algo así. Me ha parecido que movía la mano Pogacar y decía que se vayan. Me ha dado esa sensación, porque la verdad es que ha ido para adelante y se ha pareado al hombre que iba tirando, como diciéndole, déjale un poco, déjalo que se vayan. Si para el UAE está claro que sí llega la fuga, pero dependemos mucho de, ya te digo, Pedersen para mí es un día muy importante para ellos. Sí, lo de por equipo llevan 27 o por ahí 27 minutos, pero el maillot verde sí podían, la verdad es que pegar una cantidad de puntos, coger con los que han cogido en el sprint especial y luego coger el de meta, pues claro, para ellos sería la hostia.
16: Sí, sería tremendo, claro que sí. 1.14, 1.15, vamos a ver si ese gesto que nos cuenta nuestro compañero Roberto Torres es cierto y que se refería precisamente que a dejar al marchar a la fuga, porque estaba sometiendo a un calentón que no es el primero, Pogacar a todo su equipo, al UAE en este Tour de Francia. Terreno de ascenso ya, a ese puerto de tercera categoría, recordamos 8 corredores por delante, entre ellos está Pablo Castrillo, completan esos 8 corredores, Tobias Johannessen, corredor del 1X, el noruego, está Tom Pidcock, el británico, corredor del Pinarello, está Lennart Van Velvet, el corredor belga del conjunto Lotto Intermarché, Alex Bodin, francés de Lucasion First, Quinn Simons, del norteamericano, el campeón de su país, está también Derek Guy, corredor danés del conjunto Lidl, y está también Matthew Van Der Poel, el corredor neerlandés del Alpecin, son los 8 hombres que ahora mismo están en cabeza de carrera, se siguen entendiendo y eso es importante, bien entre ellos en estas carreteras ahora algo más resguardadas, de todas formas cuadrado de viento, nada, están pasando por una zona arbolada y no se mueve ahí ni una hoja, ¿no?
11: No se mueve nada, y eso que es una zona súper arbolada también la que tenemos aquí en la línea de meta, calor muy muy seco. Este departamento de la Corrèze es de los que están más marcados ahora mismo como zona roja según Meteo France, y como digo, no sopla el viento para nada aquí en meta.
16: Bueno, pues ni en meta ni a lo largo del recorrido. Mira, el UAE ya parece, es verdad, que no aumentan los de arriba, pero tampoco, yo creo, tampoco han parado, ¿eh?
18: Tampoco han parado, ahí, no. Parar, lo que es parar no han parado, lo tenemos claro, porque si paran, además se nota mucho cuando el pelotón coge y para, se ve que en un momento, pues alguno para hacer sus necesidades tal, aflojan un poquito y se ve que se abre un hueco. Y estos mantienen a 1.16, lo llevan, no van lejos, y yo esperaba, la verdad es que como ha pasado Pogacar, no sé qué les habrá dicho, y yo pensaba que les iba a decir, mira, dejadlo ya que se vayan y nosotros vamos a que se jueguen la etapa de más. Pero bueno, hay que ver habrá que saber lo que les ha dicho realmente, pero es que lleva muchos hombres ahí todavía.
16: Sí, no, están a bloque, están
18: y,
16: a bloque.
18: Y es que está pasando con uno o dos como mucho. Hemos visto que sí, James ha bajado por agua, ha vuelto a subir.
16: 2, 4, 6, 7 corredores del conjunto de UAE, entre ellos incluido Pogacar en la parte delantera. O sea que no tiene ninguna intención de parar. Es más, la ventaja se mantiene en torno al 1.12, 1.13, 1.14 sí, ahora, sí, pero bueno, se mantiene ahí a falta de 61 kilómetros para la línea de meta. Bueno, pues Tom Pidcock, del corredor británico, que sería, porque este es que tiene mucha clase este tipo, y en caso de llegar, yo creo que le podría buscar a sus guías a Matthew Van Der Poel, porque aquí lo que tenemos claros todos, en principio, es que si llegan los 8 juntitos, que yo creo que no van a llegar los 8 juntitos, Matthew Van Der Poel, el corredor neerlandés, sería el candidato número uno, ¿no? Melchor, para conseguir el triunfo de etapa. Es un tipo súper rápido. Sí. Vamos, o sea que le sacaría a todos de rueda. Ahora, tampoco creo que lleguen los ocho juntos, ¿eh?
17: No, no creo que lleguen los ocho juntos, y la putada es que realmente lo que he comentado antes, que Mateo Van Der Poel es el principal favorito. Yo aquí de este grupo señalaría a Mateo Van Der Poel como el principal candidato. Cuidado con Simons, que es un corredor muy potente también, y rápido a la vez, y Tom Pidcock, ¿no?, al que has nombrado. Por lo tanto, esos tres corredores, yo creo que son tres corredores muy peligrosos, son muy inteligentes a la hora de correr y con un gran potencial físico. Por lo tanto, van a ser los que seguramente tengan más opciones, pero como tú dices, esta escapada de momento sí que van bien entendidos, van tirando todos, pero llegará un punto que, sobre todo el Lidl, ¿no?, tiene a dos corredores, tiene que jugar esa baza, ¿no?, de decir, oye, pues vamos a empezar a atacar uno y otro, y a ver a quién le suena la flauta, y se mete en una escapada de menor cantidad de corredores, donde el porcentaje de victoria de etapa puede aumentar, ¿no? Por lo tanto, seguramente la cosa irá en este sentido. Pero atrás vemos que el equipo UAE está claro que en este puerto de tercera tiene que seguir manteniendo un ritmo alto, porque si no atrás, si ahora parasen atrás alguna gente, pues podría intentar, pues bueno, atacar y buscar contactar con el grupo cabecero, porque no está muy lejos. Pero sí, lo que deberían de hacer, a ver si la reacción de Pogacar, una vez corona ese puerto de tercera, pues levantan ya un poquito el pie, dejan que vaya cogiendo más distancia, y un poco ya se hace se da por definitiva la escapada.
16: Sí, lo que pasa es que esos ataques tienen que producirse más adelante. Pues se me están quitando no sé, había dicho yo que iban a llegar, que tenía la sensación que iban a llegar por delante, un minutito, ¿eh? Por detrás no, sí, paran, y es que por eso te digo, si ahora mismo comienzan las tortas entre los delante, se acabó la fuga. O sea, tienen que mantenerse pues de acuerdo, tienen que relevarse, tienen que colaborar todos para intentar mantener o incrementar incluso esa ventaja que tienen sobre el pelotón amarillo de Tadej Pogačar, porque si empiezan las tortas entre ellos, Robert, se acabó, ¿eh?
18: Sí, es que se acabó. En el momento que arranquen, y si va un Lidl Trek, nos vale. En el momento que no vaya un Lidl Trek, ya empezamos a pensar en Pedersen. Y luego, por otra parte, es que yo lo de UAE, no sé si les ha dicho, oye, para que esto va muy rápido, les ha dicho, porque les van quitando tiempo. Y sí que es verdad
16: 57 segundos.
18: Que Van Der Poel, pues claro, para mí es el más rápido y es el que peor lo tiene, porque nadie se va a querer ir con él. Si arrancan, el que se vaya se va a quedar a rueda. Quinn Simon, pues es que todos pensamos que es el segundo, puede ganar. Entonces, bueno, el Lidl 3 quizás es de Gigi, es un gran corredor, y quizás son los que se puedan aprovechar. Un corredor, al llevar dos, pues que arranca uno, arranca otro, lo que decía Mauri, y a ver quién se va con ellos. Hay que ver Van Der Poel si esta etapa se la ha tomado tipo clásica. Hay que darse cuenta que mañana es día de descanso, y quieras que no, eso se va a notar, porque los corredores sabes que mañana tienen, y Van Der Poel es un hombre de clásica. O lo hace a lo bestia, que arranca y para irse solo, o si no, con todo el que se vaya, pues va a hacer el rácano, porque piensa que Van Der Poel, bueno, pues
16: es superior a los demás. ¿Sabes que te voy a preguntar cuando estén arriba si van a llegar alguno de los de la fuga a ganar la etapa, ¿eh? Porque ahora mismo...
18: Sí, pero si no lo sabe,
16: Yo de esto no sé. El comentarista, los listos y los que sabéis de esto sois vosotros. Melchor Mauri y Roberto Torres. Roberto Torres, no, es verdad, porque para eso habéis corrido y lo habéis hecho muy bien en bicicleta, pero sabes que cuando lleguen arriba... De este
18: pues mira,
16: puerto, luego quedará uno
18: Te voy a adelantar la programación.
16: A ver,
18: me voy a equivocar.
16: Te vuelvo a hacer la pregunta.
18: Gana
16: Roberto
18: Pedersen.
16: Torres, 59 kilómetros, línea de meta, la ventaja de los 8 fugados, 52 segundos al pelotón. ¿Gana uno de los de la fuga?
18: Gana
16: solo quiero
18: Pedersen.
16: Esa respuesta. No. ¿Gana uno de los de la fuga?
18: Gana Pedersen.
16: Que no, y porra todavía. Y es más, va a ser el último. Y es más, voy a decir yo a Pedersen, o sea que no te buscas otro. Es que eres
4: como
16: un listillo.
4: Te van a hacer una foto de acreditación.
16: Yo intento que cada uno.
18: A ti le han hecho dos fotos y yo llevo tres ya casi.
4: Sí, llevas tres seguidas y el jefe insistiéndote.
16: No, pero es verdad, yo a veces intento que sea el primero, Robert. Luego el primero en apostar por el día de la porra, que sea Mauri. Luego que sea, yo no me apunto casi nunca el primero, alguna así. O Borja, pero siempre tira por delante la suya. No, este no.
18: Estáis diciendo este no. Todos que a Mauri
16: más,
18: ha dicho que llegaba.
16: Vamos con la porra, empiezo yo. Gana Pedersen. Mauri, ¿quién gana hoy?
17: Van Der Poel.
16: Robert, ¿quién gana? No, espera, que Robert. Borja Cuadrado, ¿quién gana hoy?
4: Ostras, venga, me la voy a jugar Renko
16: Benepul. Roberto Torres,
17: ¿quién ganó? O sea, dos Queen que no llegan a la escapada.
18: Gana Queen sí. Simon.
16: Dos que no llegan. Ahora este jeta ahí.
17: A ver, Marquínez, mójate. ¿Quién gana hoy?
16: Yo Pedersen, yo Pedersen.
17: También a tú Pedersen. Pues
16: sí, yo Pedersen. ¿Y yo preguntaba por esto?
17: ¿Simon?
18: Yo Simon, sí.
17: Pues llega a la escapada. Dos que llega a la escapada y dos que no.
16: Y dos que no. Bueno, bueno. Veremos qué es lo que ocurre. Yo, porque todavía quedan
18: que
16: 60 kilómetros.
18: Decir,
16: Pedersen,
18: pero no me han dejado.
16: Son
18: entonces, nada.
16: Tres de as. No, no, por listo. Sí, fíjate, se yo hubiera dicho cualquier otro. Se ha jorobado. Y te hubiera quedado. Yo hubiera dicho cualquier otro, porque no tenía pensado a Pedersen, pero es por listo. Tres todavía de ascensión a este puerto de tercera categoría, 59 para meta, son 51 segundos la ventaja de los fugados sobre ese pelotón principal, y aquí en línea de meta cuadrado la gente contra viento y marea, bueno, contra viento y marea no, contra calor y más calor, aguantando estoicamente a que lleguen los corredores, Borja.
11: Es que es un sufrimiento, ¿eh?, el de los ciclistas. Hablaban en los periódicos franceses también estos días y podía tal vez estar viéndose un Tour de Francia con menos público. Yo creo que no. Pero claro, también es la recomendación en alguna etapa también ha sido la de que la gente se quede en casa, la de resguardarse. Y claro, el ciclismo con 40 grados, tener que estar 3 horas anclado para mantener la posición, para que no te la quiten, tampoco creo que sea lo mejor para la salud.
16: Sí, bueno, a pesar de que, mira, yo también estoy notando un poco de menos gente en el recorrido, ¿eh? Y eso que la gente que va normalmente suele ir en autocaravana y va bien equipada con todo, ¿eh? Con su bebida fresca, con su comida y tal, pero sí, sí, es verdad que este año estoy notando como un poco de menos gente, por lo menos en esta primera semana que acabamos de cumplir y posiblemente por ese calor tremendo que ha hecho. Luego es verdad que cuando pasa por las localidades o incluso en los altos de montaña, ahí sí, allá la gente se vuelca, el público francés que sale a la carretera en el Tour como en ningún otro sitio, porque a la París-Niza o a otras carreras no sale así, sale en el Tour. Es una fiesta nacional, lo ven como algo suyo, y es algo que afortunadamente desde hace algunos años se está comenzando a ver en la Vuelta Ciclista a España, que antes decían, pues sí, pasa la Vuelta, pero ahora ya creo que se está viendo por parte del aficionado como algo suyo, ¿no? Y eso es importante. Ah, para esto los italianos, la Corsa Rosa, es increíble cómo sacan a los escaparates de las tiendas y demás, prendas rosas, pintan todo de rosa, es muy suya el Giro para los italianos, bueno, es muy suyo el Tour para los franceses, y es algo que estamos consiguiendo nosotros también, que la Vuelta a España la veamos como algo nuestro. 54 segundos y no cede el equipo del UAE con Tadej Pogačar marcando a los compañeros el ritmo que tienen que hacer esta rueda de Adam Yates, y no paran de currar, no paran de currar. La diferencia que está disminuyendo está en 55 segundos. Ahora todavía son 58 kilómetros para la línea de meta. Borja Cuadrado, has pasado, hemos escuchado al médico, a uno de los entrenadores, perdona, del conjunto de Movistar. ¿Qué ambiente ha notado en el equipo telefónico entre los corredores esta mañana?
11: Bueno, es un ambiente diferente, ¿no? Desde que abandonó el belga aquí en Udebroek, yo creo que la misión principal de este equipo era venir a intentar resguardar al belga para hacer entre los 10 primeros, pero una vez se ha tenido que echar pie a tierra, y corredores que lo están haciendo muy bien, te dicen, ¿no? Hoy va a ser un día, hoy nos vamos a meter en la fuga, hoy vamos a ganar, evidentemente hay que ser optimistas, ¿no? Pero bueno, la verdad es que Pablo Castrillo está andando muy bien en este Tour, al igual que Raúl García Pierna, y hoy ha sido el jacetano el que se ha metido en la fuga y peleando por la victoria.
16: Bueno, pues sí, por lo menos se están dejando ver, ¿no? Y es un palo el haber perdido a su jefe de filas a las primeras de cambio y tener que luchar. Bueno, antes también iba a luchar por otras etapas, no iban a luchar, me imagino, por la general, ¿no, Robert?
18: No,
16: pues
18: no.
16: Que trincar alguna
18: vamos
16: etapa.
18: A ver, es que según están las generales, yo creo que iban a lo mismo, a por etapas. Podían tener un hombre que en un top 10 a lo mejor podía entrar en un momento dado, pero no para estar para podium ni mucho menos. Yo creo que, bueno, Movistar ya tiene claro a lo que viene, a por etapas, y bueno, es que a por etapas vemos quién han ganado y es que se venden muy caras. Hay equipos que levantan unas pocas y cuando se reparte el pastel, pues la verdad es que a otros equipos más pequeños, pues no lo tienen imposible, pero lo tienen muy, muy difícil.
16: Estoy arrepintiendo lo de Pedersen, fíjate lo que te estoy diciendo, Robert, ¿eh? Me estoy arrepintiendo de haberle dicho, porque se ha pegado unos calentones haciendo la goma en los puertos anteriores. Es que me lías, macho. De
18: vas
16: verdad
18: a decir que...
16: Te,
18: vas a
16: no, no, yo ya he dicho,
18: que
16: yo
18: te
16: voy
18: lío,
16: a muerte,
18: que te engaño, que...
16: No, es mi gallo, pero que no. Tú,
11: Melchor
16: no,
11: está apostando no. Por Merlir todavía, ¿o no lo ves?
16: Que este no, tema, Melchor, déjale
11: la referencia,
16: que
11: Melchor tampoco
16: ya...
11: está tan lejos.
17: Borjita, nah, Merlir
16: está
17: Borjita.
16: A un cuartito de hora. A un cuartito de hora.
17: Yo he apostado por un corredor que tiene una clase brutal, sí, y wow, que va en la fuga. Y
16: ahora cerrando el grupo.
17: Es el que todos le temen. Todos le están mirando de reojo a Mathieu Van Der
18: Poel. Es que él se lo va a tomar como una clásica, ¿eh? Él se lo va a tomar así hoy. Y este, cuando se quiere dejar los cuartos, cuidado lo que anda, lo que pueda andar, arranca, vuelve a arrancar, va, anda solo, porque es un tío que camina mucho solo, y sí que es verdad que el final de etapa le va bastante bien. Lo único
11: y
18: malo
11: lo
18: que
11: importante
18: tiene
11: que es eso. Es para el equipo que Philipsen no está fino en los sprints, y no tienen que usar la baza de Van der Poel como sea.
18: Está, sí. La verdad es que le ha lanzado dos días que le ha dejado huevo, y es que le pasan por los lados, es que le deja muy bien. Le había dejado un poquito lejos, ayer no le dejó lejos y vamos, le remontó Dimelier que venía en casa Cristo. Le
16: sí,
18: pasó,
16: pero por ejemplo, ¿qué fue, ayer o antes? O el sprint, no, el año pasado o hace dos años cuando se puso Morau a ganar etapas Jasper Philipsen.
18: Sí, sí, pero
16: este ganó todos los sprints, pero le falta ese puntito de forma.
18: No va porque además le lanza pero bastante bien.
16: Y, ayer, por ejemplo, sí le lanzó bastante bien. El otro día quizás le dejó
18: un pelín largo,
16: un pelín
18: porque no está bien.
16: A 250, que estando bien podría haber peleado, pero es que ni peleó al final.
18: Nada.
16: Se le hizo demasiado largo y ayer, bueno, le pasaron, vamos, casi le levantan las pegatinas en el sprint. Mira, Mathieu Van Der Poel, ¿cómo está el hombre también interesado, lógicamente, en llegar con este grupo por delante, y es el que está currando de lo lindo? Pasa Pitco también, el corredor del Pinarello, están pasando todos. Esa es la actitud, Melchor, el pasar todos, el hacer relevos potentes y meter placa, o por lo menos que no te limen demasiada la ventaja que tienes, ¿no, Melchor?
17: Sí, y hemos visto que realmente una vez se ha hecho la escapada y han quedado ya en solitario delante, también van con el pie un poco levantado del acelerador, ¿eh? Eso hace que aunque atrás tira muy fuerte los UAE, pero también es porque delante tampoco van a bloque y hacen, y eso, pues bueno, todos son conscientes de que son muchos ciclistas, de que quedan kilómetros, de que tienen que buscar un ritmo alto, pero sin cebarse, porque va a ser muy dura la carrera de aquí en adelante, y que tienen que, bueno, buscar optimizar el máximo la energía para esos ataques finales que todos son conscientes que va a haber.
16: Vale, os voy a hacer una pregunta. Ahora que estamos con la situación bastante calmada, con esa fuga de ocho corredores, con la presencia de Pablo Castrillo entre los ocho de cabeza, con el pelotón tirado por el UAE a 50 segundos, 49-50 segundos, cuando quedan todavía 56 para meta. Mira, van a coronar por ese puerto de tercera categoría, lo que dará una tachuela de cuarta. Os voy a hacer una pregunta. A ver, no vale. Bueno, sé que lo vais a mirar en internet, pero por eso os voy a pedir que me contestéis un poco rápido. Para que no tengáis tiempo para mirar en internet. Sumando etapas en las tres grandes vueltas, Giro, Tour y Vuelta Ciclista, ¿quién es el que más etapas ha ganado? Tiempo. En la historia del ciclismo.
18: Ah, en la historia.
16: Merck. Claro, joder, no va a ser hoy.
18: Merck.
16: En la historia del ciclismo, ¿quién es el que más ha ganado? Sumando las tres grandes.
18: Merck.
16: Ah. Merckx, vale, de acuerdo, 64 victorias de etapa, 24 en el Giro, 34 en el Tour y 6 en la Vuelta. El tercero ha sido Cavendish. 54 victorias, 17 en el Giro, 34 en el Tour y 3 en la Vuelta. ¿Quién ha sido el segundo?
18: Cipollini.
16: Sí, señor, joder, estás que te sales. Sí,
11: joder, vaya, que te sales, ¿eh? ¿Qué has tomado hoy?
16: 57 victorias, Mario Cipollini il Velo, 42 en el Giro, 12 en el Tour y 3 en la Vuelta. ¿Tienes a alguien que te lo está chivando?
18: No me está chivando nadie.
16: No,
18: yo creo que
16: esto
18: es que cuando has dicho, va a decir ya Cipollini el primero, pero he dicho, no, Merck ganó más.
17: Ni la IA es tan rápida, Robert, hoy.
18: Estoy sembrado.
11: Cualquiera tiene un día de gloria, incluso Robert.
18: El de Memory, ese que tomo, que me va muy bien.
16: Eso que tomas, no te acuerdas del nombre, ¿no? Sí. 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
16: 53 meta y hace ya algunos kilómetros Melchor Mauri, que el pelotón no le resta ni un segundo a la cabeza de carrera. 53 segundos.
17: Sí, la diferencia se va manteniendo, está por debajo del minuto. Eso hace pues que, bueno, detrás de la fuga pues ya no puedan estar oficialmente los coches de equipo, y bueno, reduce un poco pues bueno, el dar agua, el comunicarte directamente con el director, pero bueno, de momento Luay decide seguir manteniendo ese ritmo alto, que hace pues que la escapada, aunque van bien organizados, pero no consigue pues aumentar esa diferencia.
16: ¿Tú crees, Robert, que si te pido que me cambies a Pedersen por Simons, me lo cambiarías?
18: Yo sí, si lo dices, yo te lo cambio. No, pero todavía, sabes, no, que, luego, ¿sabes el problema que tienes? Que si me lo cambias va a ganar el otro.
16: Ya lo sé, estoy convencido. Estoy convencido de eso. Bueno, ahora el terreno es bastante más amable. Ya se han acabado los cuartos, verdad que queda una pequeña tachuela de cuarta categoría todavía antes de llegar a la línea de meta, pero ahora es terreno de descenso donde pueden mantener, y no sé si hasta incluso aumentar, si siguen entendiéndose entre ellos, la ventaja que tienen sobre el pelotón principal. Está precisamente Quinn Simons trabajando de lo lindo para ponerse al frente de ese grupo. El que está trabajando también es un grandísimo corredor, Tobias Johannessen, es un corredor como la copa de un pino, y ahí está, fíjate, vuelve a dar ese relevo potente, pasa Castrillo también, el corredor español, el ciclista de Movistar a la parte delantera, y uno tras otro siguen marcando ese ritmo para intentar volver a esa barrera psicológica del minuto. Están por debajo de ella 55 segundos la ventaja que tienen. Castrillo tendría que guardar algo. Es que llegas con esto, son ocho, vas a hacer el octavo, Pablo. Yo creo que tendría que guardar, igual luego me lo como con patatas, ojalá, pero creo que sí, tenía que intentarlo un poquitín más lejos.
18: Hombre,
16: porque
18: él
16: no tiene nada que hacer en una llegada con estos tiparracos.
18: Es que esto no van a llegar juntos. Yo pienso que aquí va a haber, se va a hacer grupito, se va a cortar la fuga de la fuga. Si llegan, si no para Lidl 3, pues va a llegar pues dos, uno, van a ir arrancando hasta, pues bueno, en un grupo que la gente más o menos siga pasando, que no vaya Van der Poel, porque yo pienso que es el hombre que todos van a querer evitar, a no ser que hoy se salga y puede hacer, pues eso, un final que le tengan que seguir, no tengan más. Y bueno, pues ahora están ahí a menos de un minuto, sin los coches, también eso parece que no, aunque vemos que la moto les va dando agua, pues todo va a cambiar, y cualquier avería que tengan, pues no podrían cambiar de bicicleta, y eso es jodido.
16: Bueno, pues la verdad es que a Matthew Van Der Poel hay que en algún momento intentar dejarle descolgado, aunque me estoy temiendo lo peor, el ataque de Matthew Van Der Poel en los últimos kilómetros, sacando de rueda al resto, porque es con diferencia el tipo que más clase tiene. A ver, que están hablando de los corredores del UAE entre ellos, no sé si han recibido alguna indicación o no. Nada, nada, se ponen a tirar, siguen tirando, y la diferencia que se mantiene en torno a los 55, 58 segundos en este momento. Mira, Pablo Castrillo ahí en terreno de descenso, ahí medio sufriendo también, quedándose ligerísimamente descolgado, trazando esa curva hacia la derecha, dando pedales para intentar coger Pablo Castrillo, el corredor de Movistar, ciclista aragonés, a ese grupo de otras siete unidades que marcha estiradísimo, a los que les interesa todavía permanecer juntos, y no sé cuándo podrían intentarlo, si mantienen esta diferencia en torno al minuto con respecto al pelotón, Melchor Mauri, ¿cuándo tiene que romperse esa disciplina de grupo que mantiene los ocho de arriba? ¿Cuándo tienen que comenzar el baile y las tortas entre ellos?
17: Bueno, está claro que todavía quedan muchos kilómetros y es complicado en estos momentos aventurarse a atacar, ¿no? Yo sé la diferencia se va manteniendo alrededor del minuto, así ahora pueden aumentar un poquito más en ese terreno que igual favorece más a la escapada y aumentan a minuto y medio. Yo esperaría, pues faltando 15, 20 kilómetros para buscar esos ataques.

0: y Pogacar en el puerto de segunda categoría, porque en un principio parecía que igual habían visto a alguno con con heridas, acaso de Seixas, que estaba yendo bastante atrás en el grupo principal, y vale, pues ahí tiene un pase, ¿no?, que intentes eliminarle, pero claro, a estas alturas ya de la película, con un terreno favorable, con todos los favoritos de la mano, es que ninguno te inquieta de los que van por delante. No sé por qué estás poniendo a tu equipo, bueno, pues a recibir ese, entre comillas, castigo, ¿no?, a currar de lo lindo, porque ya ha tenido varios en lo que llevamos en de Tour de Francia, y apenas llevamos una semana, y uno más, yo creo que puede acusarlo a lo largo del Tour de Francia, sobre todo en la última parte, Robert, que va a ser muy dura. Es que la última semana, bueno, yo estoy esperando como agua de mayo esa doble ascensión a Alpe d'Huez, que me parece una fantasía de película, un acierto por parte de los organizadores, pero lo que quiero decir es que, claro, tú pones en todo tu equipo, a todo tu equipo, a trabajar, ¿para qué? Para nada, si es que no te interesan los delante, si van a 10 minutos el mejor.
1: Sí, yo creo que es que además tenía que haber parado, pero parar, lo que se hace cuando el pelotón se deja caer, porque ahora vemos que sí, lo que decía Mauri, estos no van a bloque, porque dice, cuando hemos acelerado más, nos han mantenido el minuto 30, por ahí. Entonces, estos no van a bloque, porque no esperando su zona de ataque, hay un repecho a 13 kilómetros de meta, que yo creo que va a ser, parece que es duro, según lo hemos visto.
0: Sí, un repecho no ahí, puntuable.
1: Sí, que no es puntuable, a 13 kilómetros, que ya es una distancia que puedes caminar solo. Pero claro, por detrás, si no le dejan un hueco, no se entiende. Realmente, si los dejas ahí, a lo mejor piensan que, bueno, algún equipo le puede hacer el trabajo al final. Es que,
0: sí,
1: es
0: pero...
1: que tiran ahí, van machacando, pero también es verdad que no tiran a bloque. Él va llevando un ritmo para que la gente, porque a lo mejor si para... estando un minuto, alguna aprovecha y arranca. Y van llevando un ritmo fuerte para que la gente no se mueva, pero tampoco, lo que decía Mauri, adelante van a bloque, que tengan que ir a morir. Si irían a bloque adelante, yo creo que hubiesen abierto más tiempo. Y
0: bueno,
1: claro,
0: ahora
1: yo creo...
0: ya sube del minuto. Está en un minuto 7
1: sí,
0: segundos,
1: se
0: había
1: siete.
0: Bajado hasta los 50 y ahora está en unos 7, 1.8.
1: Sí, pero
0: no sé
1: yo
0: si
1: creo que también...
0: está relajando.
1: También están esperando un poco lo que decíamos del Lidl 3, porque viene la duda de eso, del Maillot Verde. Dice, a lo mejor si los mantenemos ahí va a llegar un momento que le van a llegar las dudas, que por delante les puede levantar la camisa a Van der Poel y dicen, mira, mejor no la jugamos con Pedersen, que haga primero o segundo, vamos a sumar una cantidad de puntos.
0: No, Pedersen primero, déjate de
1: sí.
0: rollo, que el jamón
1: bueno.
0: me lo quiero llevar yo. Cuadrado, línea de meta, ¿qué mente tenemos?
2: Pues el esperado en la jornada de hoy es un pueblo pequeñito de 9.000 habitantes, el de Usel. Yo no recordaba haber estado
0: no,
2: por
0: yo
2: aquí,
0: tampoco.
2: Pero mi...
0: creo que es una llegada inédita.
2: Eso es, absolutamente inédita, igual que la salida de hoy, que era un pueblo también de reciente inauguración.
0: Recuérdanos el nombre del pueblo.
2: Era Malamort y ahora llegan a Usel. Eso es Malamort.
0: Sí, no, digo el nombre del pueblo.
1: Y es un pueblo nuevo.
2: Malamort. Sí, dicen que es de esa, que... Que, pues fíjate, para que vean la idea. Sí, y he visto una funeraria al lado, o sea que imagínate también un poco como
1: tendría
2: un poco ese de Malamor. Pero
1: para vivir.
2: Sí, para
3: funcionar. Pero la traducción decía, es esta, mala muerte, o la traducimos
0: no
3: nosotros.
0: No lo sé, no es.
2: Porque
0: no
2: a ver, hombre, a ver. Ahora lo miraré, hombre. Pero bueno.
1: No, sí. Suena muy
3: ¿dónde
1: feo.
3: ¿Dónde vives en mala muerte?
2: Pero bueno, que sí que es un pueblo de relativamente reciente creación, que mira que es poco habitual, ¿no? Aquí en Francia. Cualquier pueblito, aunque sea antiguo, al final acoge etapas del Tour y tiene centenares, ¿no?, de años, pero el de esta mañana sí que era novedoso, porque yo de hecho es que no lo había escuchado nunca.
0: No, yo tampoco, la verdad es que no lo había visto nunca, ni en el mapa siquiera. Bueno, pues continúa la carrera, 1:10, ¿eh? Robert, ¿te da la sensación de que han parado un poquitín atrás?
1: Sí, y adelante.
0: Estaban en 50, les han metido 20 segunditos, ¿eh?
1: Sí, y adelante también, tampoco van, vemos Quinn Simon hablando con su compañero, yo creo que están diciendo, vamos a repartirnos, tú ponte aquí, yo me pongo allí, porque, claro, contra más cerca estamos, pues más opciones hay que empiecen a romper este grupo. Yo creo que todavía muy lejos, después de pasado el último puerto que les queda, pues bueno, empezarán a moverse. Hemos visto que ya han parado los coches, que van por delante, los coches en vez de quedarse, lo que hace es pasan a los ciclistas, cuando vuelven a abrir el minuto se vuelven a colocar detrás y vuelve a lo mismo. Cuando otra vez les recogen, pues otra vez para adelante. Y así llevan el
0: coche. O sea, ahora con un minuto entre la cabeza de carrera y el pelotón puede haber coches en intermedio.
1: Sí, ya les han dejado, ya les han parado.
0: Ya les han dejado, eso
1: y hemos visto
0: y cuando
1: que
0: baja del minuto, chicos, a la derecha o para adelante.
1: Tienen que ir, claro, van para adelante porque date cuenta que si se quedasen para atrás luego remontaría imposible.
0: Luego no podría pasar, imposible.
1: Se van delante y van ahí colocaditos para que, bueno, en el próximo momento, si vuelven a coger un minuto, pues estar ahí cerca, por lo menos tardar poco en entrar.
0: Bueno, pues son los últimos kilómetros de esta jornada que ha empezado de verdad.

0: brillante, ya parece que están las cosas un poquitín calmadas, sobre todo desde que se ha hecho la fuga buena de la jornada, desde que han conseguido esa ventaja este grupo de cabeza de carrera con respecto al pelotón, pero es que se ha salido a 1000 por hora, se ha volado, estaba siendo Melchor la etapa realmente preciosa. También está bonita ahora, saber cuál es la diferencia, si les quitan, si les cogen, que parece que no les van a coger porque son 44 ahora a la línea de meta y es 1 minuto y 10 segundos, y el terreno además es bastante favorable, pero la etapa de inicio ha sido preciosa,
1: No, desde luego que sí, y hemos visto un equipo Bora desde un inicio que iba secando escapadas, que iba, bueno, buscando el tapar huecos, y al final no han conseguido meter a ningún corredor, ¿no? Pero le veíamos muy activo en ese inicio de etapa y hacía presagiar, pues que bueno, que igual querían filtrar algún corredor y buscar, pues bueno, tener siempre algún representante en fuga, ¿no? Ha sido divertida, sigue siendo interesante y un poco con esa incógnita, ¿no? Porque la diferencia realmente no es muy alta y eso hace, pues bueno, hace viva la carrera, ¿no? Yo creo que era un poco del presagio, ¿no? Después de esas dos etapas un poco relajadas que algunos ciclistas se han tomado, que hoy, pues bueno, hemos visto pues realmente las ganas que tenían todos y realmente nos están dando una etapa que es divertida, que vemos delante una escapada de corredores brutales, de la calidad brutal, pero todavía con esa incógnita de si van a llegar o no va a llegar. Lo diferente hubiera sido y daríamos ya por hecho de que llegasen si esa escapada va con 7 o 8 minutos, que podía ir perfectamente, pero no ha sido así y por lo tanto está entretenida.
0: Oye, le veo a Florian Lipovic, el corredor alemán del conjunto Red Bull Bora, que ha bajado hacia el coche, no sé si sube con un par de botellines, de bidones, uno posiblemente será para hacer para las paces Renko. Igual con Renko.
2: Sí, es que yo me estoy fijando y hay pocos Bora ya en este grupo, Hay pocos Bora, no sé qué han estado mucho los cortes, han desgastado, sí, Renko le vemos ahí adelante colocado, pero cuando sube dos bidones es que no tiene muchos compañeros.
0: Igual es que solo sube para Renko,
2: Porque a lo mejor
0: se llevó una buena bronca por parte de Renko en el público y dice, vamos a hacer las paces, hombre.
2: Es que si bajas a por agua, si hay más compañeros, le subes agua igual. Y que baje Lipovic por agua en ese grupo, me parece muy raro que estando un hombre de la general como Lipovic, bájela por agua. Es rarísimo.
0: De todas formas, te voy a decir una cosa. También algunos bajan a por agua, la suben caliente luego de lo que tardan en llegar a la parte.
2: Pero este va a llegar. Le vemos que va a llegar a dársela ahora mismo.
0: Este sí,
2: pero que no tiene que haber nadie más en el grupo, porque si no, Lipovic no puede bajar a por agua.
0: Pero le ha subido el bidón a Renko,
2: Sí,
0: le ha subido el virus a Renko. Te digo yo que este se llevó una bulla al otro día. Vamos a hacer las paces con el capo aquí del Bora. Y es verdad que no veo a ningún corredor más del Bora en la parte delantera de ese grupo, donde sí veía que estaba dialogando el maillot amarillo Tadej Pogačar con el resto de compañeros. 1:17. Bueno, pues ya está claro. Te cambio ahora lo de Pedersen por el americano.
2: No,
0: a mi prima le estoy diciendo.
3: ¿Has dudado?
0: ¿A
3: quién
0: le
3: voy
0: a decir? Robert, ¿dudas?
3: ¿Sí o no?
0: A Pedersen por la América.
2: Que no, hombre, que no. Has querido levantarme ahí a Pedersen. No, ahora ya no. Te lo cambio porque ya esto parece. Se ha ensanchado el grupo y eso ya me da que pensar que a lo mejor ya paran de una vez.
0: A las 6:00 p.m, Carrusel Deportivo, con Tani Garrido desde Dallas, con la selección española, con toda la última hora del Mundial. Y a las 5:00 p.m. arrancará en la pista central de Wimbledon la final del Abierto Británico. Vaya partidazo, ¿eh? Zverev contra Sinner a las 5:00 p.m. Me imagino que ya estará las gradas de la pista central hasta las cartolas y los dos jugadores a puntito de salir a calentar ya. Cuéntanos, Ángel García, muy buenas.
4: Hola, Marquínez, hola, Carrusel. Día espléndido en Londres, luz el sol, 29 grados y ambientazo. La gente de gala, porque es uno de los días más importantes en Londres. A un lado de la pista va a estar Jannik Sinner, número uno del mundo. No gana un Grand Slam desde que lo hiciera en Wimbledon, precisamente el año pasado ante Carlos Alcaraz. Y al otro lado de la red va a estar Alexander Zverev. Es el número 3, viene de ganar Roland Garros y por qué no soñar con ganar a Jannik Sinner. De momento el enfrentamiento cara a cara lo gana Sinner, muy claro, 10 victorias para el italiano por 4 para el alemán, además 9 victorias consecutivas de Sinner frente a Zverev, pero por qué no soñar, todo muy abierto. A las 5:00 p.m. empezará aquí en la pista central del All England Club la final de Wimbledon entre Jannik Sinner y Alexander Zverev.
0: Pues cuando empiece el partido, la gran final, volvemos contigo, Ángel, y lo vamos haciendo hasta las 6:00 p.m. y a partir de las 6:00 p.m. también, repito, con Carrusel Deportivo. Mira, esto ya es novedoso, ¿no? Que ya no tira el conjunto del UAE, se pone Ineos en la parte delantera del grupo. Ya son 1:20, Es decir, se puede dar la fuga como buena, ya definitivamente.
2: Sí, es que hemos visto que se abrió un poco el grupo, la gente empezaba a bajar a por agua, eso quiere decir que iban más tranquilos. Sí que es verdad que el UAE ha mandado un hombre a por agua y si mandas a un hombre a por agua no vas a seguir acelerando, tienes que aflojar un poco. Pero también es verdad que no entiendo qué Ineos tire de ese grupo, no lo entiendo para nada porque en ese grupo para ganar ellos pues lo tienen casi, no imposible, pero casi, es que va un grupo de gente muy seleccionado.
3: Godón era un corredor muy rápido también, acordaos, creo que fue en la Vuelta a Cataluña que ganó alguna etapa. Yo no sé si estará en ese grupo, pero digamos Filippo, podría ser un Pedersen de gama baja.
2: Sí, Filippo cuando en grupos pequeños, también me ha parecido verle ahí a Filippo. Ha pegado varias arrancadas, ha metido en corte bueno y además intentaba escaparse. Pero claro, un minuto 20 se ponen a tirar, la verdad es que lo que han para el UAE, se ponen estos a tirar a ver cómo sí. Se mueve la cosa, pero no, creo yo,
0: que está,
2: no creo yo que un Ineos solo le eche mano a todos estos.
0: Que yo no creo que es por echar mano, creo que se ha quitado de encima la responsabilidad después del calentón que llevan, porque llevan tirando un montón de kilómetros corredores del UAE y ha pasado el Ineos Tobias Foss por pasar, porque además está solo él, no tiene ningún compañero y adelante sí se siguen entendiendo a la perfección, 1:12 la ventaja que tienen en estos momentos, a falta ya de menos de 40 kilómetros, 39.5 para la línea de meta. La verdad es que Tom Pidcock se le ve con unas ganas tremendas, es el hombre que está, bueno, es que yo lo están relevando todos bien, pero Pidcock está dando unos relevos fuertes, largos además. Fíjate, ahí pasa también el propio corredor del Education Fair hacia las primeras posiciones, Alex Baudin, el francés, pasa Castrillo también, el chaval de Aragón que con el maillot de Movistar intentará brillar en esta jornada. Repetimos que lleva muy malos compañeros de viaje, pero bueno, es lo que hay, ¿no? Y al final lo tendrá que intentar en ese repecho que nos decía antes Roberto Torres, a falta de, has dicho, de unos 13 kilómetros.
2: 13 kilómetros.
0: Robert.
2: Más falta
0: está
2: de 13 kilómetros.
0: Puerto, pero hay nada, ¿no?
2: No, yo creo que el puerto es más tirado y además se queda un poquito más lejos. El puerto ya está un poquito más lejos, quizá se querrán acercar un poco más, ¿eh? 13 kilómetros yo creo que es una distancia buena, si arrancas ahí ya van a ir más machacados, pero bueno, lo que decías tú antes, que es que cuidado que esta fuga tiene una calidad impresionante. Buah,
0: es que son, es tremendo los corredores 8, ¿eh? Que hay, son buenísimos. Sí.
1: ¿A qué corredor vigilas? Es que dice, bueno, está claro que esos tres que he nombrado antes, Simons, Van Der Poel y Pidcock, son los tres quizá que
3: destacan más que nosotros,
1: pero es que el resto...
3: Fíjate, Johannesen quedó sexto el año pasado, Alex Bowden, el francés del Education First, ha ganado alguna carrera también, que es buen corredor, Van Eppel, yo recuerdo haberle ganado a Roglic en alguna etapa de la Vuelta a España, es decir, que todos los tíos que hay ahí son de mucho nivel, claro, ya Van Der Poel y Pidcock ya es súper élite, pero los demás son todos muy, muy buenos. Y Castrillo también, cuidado.
1: Sí, exacto. También, Castrillo, también, si hubiera un
3: Castrillo viene en las dos etapas en la Vuelta a España también.
1: Exacto.
3: A ver si vamos a pensar que los demás son buenos y el nuestro es cojo.
2: Hombre,
0: ¿a qué no te acuerdas dónde fueron las dos etapas en la Vuelta Cuadrado?
3: Pues una fue en Manzaneda y la otra en el... ¿Dónde fue? En Asturias. Una niebla tremenda y no se veía nada.
2: ¿Y qué día?
0: No me acuerdo.
3: Una fue en la estación de Manzaneda,
0: sí,
3: en Galicia,
2: sí.
3: Y
2: es
3: la
2: así.
3: Otra era, joder, si me acuerdo yo, que no se veía nada ahí en la meta.
0: Estaba, la ganó con
2: subimos
0: Farma, ¿no?
2: Andando a ver el teleférico,
0: sí.
2: Y tal, estuvimos
0: sí,
2: ahí
0: sí,
2: arriba,
0: sí.
2: Tal.
0: No, pero escucha, fue con Ken Farma, ¿no?
3: Sí.
0: Y Ken Farma ganó tres etapas, ¿no?
2: Sí.
3: Sí.
0: No, me estaba liando yo con la de Castrillo, la que gana en Álava, en Santa Cruz de Campezo. No, pensaba la ganar otro compañero,
3: no.
0: Creo recordar.
3: No, la
0: sí.
3: Ganó,
0: sí, no, no, la que gana es la que subimos ahí, joder, una subida tremenda.
3: Ya la tengo, ya no lo tenía por ahí. El Cuitu Negro.
0: El Cuitu Negro, sí.
3: Ahí ganó
0: era,
3: sí, Castrillo,
0: sí.
3: Con la niebla. Soltando la SOF al final.
2: Sí, que parecía mentira. No,
1: con unos cabezazos de un lado para otro, como siempre.
0: Es que los dan llano, Melchor, los dan llano, los cabezazos.
1: No, que sí. Castrillo está claro que es un corredor, bueno, que
3: si gana
1: vamos
3: a sufrir por su imagen, eso seguro.
1: Sí, pero que no tiene ese potencia a la hora de arrancar, que hoy va a hacer falta pues para ganar la etapa o para distanciarte en esos repechos que puede haber finales, ¿no? Cosa que Mathieu Van Der Poel, Pidcock, Quick Simons sí tienen, ¿no? Por lo tanto, quizá es un poco lo que le va a faltar. Tendrá que estar muy inteligente y un poco que la suerte le acompañe en que si consigue filtrarse en esa fuga, qué corredores van con él, ¿no?
0: Bueno, pues fíjate, ¿eh? Ya es en fila de a uno, pero es porque es terreno de descenso. No, yo creo que estén metiendo una marcha más los componentes del pelotón principal, que viajan con esa desventaja de 1:18 con respecto a los 8 de cabeza. Recuerdo quiénes son: Tobias Johannessen, corredor del 1X noruego; Tom Pidcock, el británico del Pinarello; está también Lennart Van Nelbet, el ciclista belga del Lotto; está también Pablo Castrillo, ya hemos hablado de él, el corredor aragonés del conjunto Movistar; Alec Bodin, el ciclista francés de Education First; está el norteamericano campeón de su país, Quinn Simmons; está Derek Guy, ciclista danés del Lidl; y está el incombustible Mathieu Van Der Poel, el corredor neerlandés del conjunto del Alpecin. Siguen haciendo el trabajo. Estamos viendo imágenes aéreas donde viene ahí el maillot verde Pedersen. Yo creo que ha perdido ya las esperanzas de trincar a los de arriba, ¿no? Porque ya definitivamente ya se ha quitado el UA, ¿eh, Robert?
2: Sí,
0: yo creo
2: que
0: hasta Pedersen dice, se acabó.
2: Se ha puesto Ineos, no sé si... La verdad es que lleva cuatro hombres en el pequeño pelotón este. Entonces vemos a Filippo Ganna ahí, pero claro, para Ganna currar llevando a Pedersen, la verdad es que lo veo raro. Lo estoy buscando a ver si veo a Godón, le llevo buscando un rato a ver si soy capaz de verle, a ver si está metido en este grupo. Es un hombre que se defiende bastante subiendo, y claro, para Ineos sería importante en un sprint. Pues bueno, tiene alguna opción, claro, con Pedersen, alguna tiene. Ganna no le veo tanto, pero Godón sí.
1: He visto a Filippo Ganna que hablaba con Pogačar y que luego Pogačar tiraba de la radio, o sea que igual, pues quieras o no, como ahora se ha salido de quitar el UAE y han dejado solamente a un corredor de Ineos, pues igual ahora
2: le ponen uno para tirar. Dicho,
1: oye, poner uno vosotros, intentamos
2: parece que va a pasar
1: la escapada
2: uno para antes,
1: y que se decida la etapa aquí, o sea que igual intentan, bueno, llegar a un acuerdo.
3: Que
1: pues,
3: por
1: para...
3: cierto. Hablando de Ineos, Carlos Rodríguez, que no está aquí, está disputando la Vuelta a Austria, ha finalizado cuarto en la clasificación general, ha ganado Mühlberger por delante de Vermarke y del, fíjate, veteranísimo Bauke Mollema, y no está, como decíamos, en el Tour de Francia, y ya se ha anunciado su calendario para la segunda parte de la temporada. Va a estar en la Clásica de San Sebastián el sábado posterior a finalizar el Tour de Francia, la Vuelta a Burgos, y sí que estará el 22 de agosto en Mónaco en la salida de la Vuelta a España.
0: Pues buenas noticias, claro que sí. Bueno, no está Godón, ¿eh? Robert, no está Godón. Estoy viendo aquí toda la composición del grupo, donde al que sí he visto es Aizaguirre y Aramburu. Están los dos corredores españoles del Cofidis, pero Godón no está. El que está trabajando es Foss por parte de Ineos. Ahora pasa también Jace a... No, Tingwellens es el que ha pasado ahora mismo a tirar del grupo, pero es que ya la ventaja es de 1:20.
2: Ha hecho efecto la conversación. Sí, ha dicho, poner uno y a ver si llegamos. Les podemos echar manos, y la verdad es que claro, en cuanto pasen dos tíos, pues los van a mantener por lo menos más cerca, y a lo mejor luego se anima alguno más.
1: Sí, lo único que delante últimos... una vez arranquen delante, realmente vez empiecen los ataques, realmente va a haber mucho poderío, ¿no? Y va a ser complicado que aquí atrás consigan reducir la diferencia, porque una vez vayan desbocados a por la victoria de etapa, tres, cuatro corredores que consigan fugarse de la fuga actual, pues realmente el ritmo va a ser mucho más alto.
2: Sí, lo que vemos que también va Matthews ahí, ¿eh? En ese grupo, que es un hombre rápido, y Matthews ya, si lleva algún compañero, pues en algún momento que también tendría alguna opción a la etapa, ¿cómo no? Porque también es un hombre rápido.
1: La putada es que va solo, creo que es el único corredor,
2: tiene que esperar ahí a ver si le toca la flauta.
0: Se les ha escapado el caballo, que yo creo que la victoria va a salir de los de arriba, 1:17. No, y es verdad, es que ya se ha quitado un bloque, solo se queda un hombre del conjunto del UAE, del Emirates, y un corredor del conjunto también de Ineos. Yo creo que se les ha escapado el caballo, y es que son 36 kilómetros, ¿verdad? Que queda ese puerto de tercera categoría.
3: Yo, si fuera Robert, estaría hundido, porque me parece un fracaso tremendo al jefe contradecirle durante tres veces que le diga la respuesta y con tanta chulería decirle Pedersen.
0: ¿Sabes lo que hace?
3: Yo dimitiría si fuera Roberto Torres.
0: Se lo dije el otro día. Me vende burrascojas.
3: Me parece inadmisible con la seriedad de una empresa como la cadena de ser.
0: Totalmente.
2: Lo peor no es que le venda la burra coja, sino que me compra la burra coja.
0: Eso es lo jodido de mí, encima que te las compro todas. Aguantarme todos, 34 kilómetros, línea de meta, minuto 21 segundos. La ventaja de los fugados nos pide paso de nuevo desde el circuito de Alemania. Nuestro compañero Mela Chércoles. Mela,
5: enhorabuena, Marc Márquez, Mister 37 otra vez en Alemania, donde había que hacerlo y lo has hecho. A mí me parece más importante eso, cumplir con la obligación, que el hecho de ganar en sí mismo.
6: Sí, no, y no me escondí el jueves, dije que si quería tener mínima opción este campeonato, pues hay que cumplir donde toca, porque habrá circuitos que tocará sufrir como en Holanda, pero aquí tocaba, si quieres tener mínima opción al campeonato, pues te tocaba cumplir. Hemos cumplido a rajatabla y con muy buena nota, la máxima, diría.
5: Y después de Italia, hace 4 carreras, estás a 102 puntos del líder y ahora estás a solo 18 y 4 por encima de Bezzeki, que era el líder entonces. Igual los que entonces creíamos en el título de Marc Márquez este año no estábamos tan locos.
6: Sí, bueno, la verdad, estamos en pleno juego, ¿no? Estamos en la lucha total por el título, pero la remontada no se ha acabado, aún voy 18 por detrás. Entonces tenemos que seguir trabajando con la misma intensidad y sobre todo que quedan 11 carreras. Se ha visto las cosas que han pasado estas 11 primeras carreras y las cosas que van a pasar las 11 siguientes.
5: ¿Cuenta la carrera?
6: Carrera, pues mira, estoy contento porque la he gestionado como... para que me caigo, como he querido. Casi me caigo. No, en carrera no. En carrera lo hemos controlado como hemos querido. He tenido ahí un momento de duda porque el neumático delantero, he visto que había movimientos raros y se han visto muchas caídas con el neumático delantero. Ahí he aflojado un poquito para entender. Y luego en ese segundo arreón, bueno, hemos podido abrir distancia. Estaría 100% contento si Alex hubiera estado en este podio, porque se lo merecía, porque estaba yendo muy rápido en un fin de semana complicado y después de cómo lo he visto trabajar en Cataluña, la verdad es que se merecía este podio. Pero bueno, ayer ya lo saboreó en la Sprint Race y muy pronto en las siguientes carreras lo va a saborear también en carrera de domingo.
5: Gracias.
0: Pedazo piloto. Gracias, Mela. Marc Márquez en la sintonía de la cadena SER, en este espacio que dedicamos al Tour de Francia con esta etapa, la novena de la ronda francesa que os estamos contando desde las 3 en punto de la tarde, 1-12 la ventaja de los fugados, 8 corredores, cabeza de carrera, recuerdo entre ellos Pablo Castillo, el ciclista es español, el corredor del Movistar, y veo con unas ganas, es que no pueden pasar, hay 3 corredores, más Pedersen 4 del conjunto del Lidl, que no pueden pasar porque tienen a 2 tipos por delante, pero están, vamos, hasta Ayuso hay con unas ganas de tirar, de buscar la victoria, claro, para Pedersen, pero es que no puede ser, tiene a 2 por delante.
3: Mira, sí, os voy a decir una cosa que yo creo que a lo mejor explica el movimiento de UAE. Clasificación por equipos, es líder el Lidl Trek, con 27 minutos y 8 segundos sobre el UAE, y ha dicho en la salida Tim Wellens que no quieren que ciertos equipos adquieran mucha ventaja en la clasificación por equipos. A lo mejor van por ahí los tiros, ¿no?
2: Uf.
3: Tim Wellens, corredor del UAE.
2: Ya, pero date cuenta que el líder
3: tiene 2 en la fuga.
2: Tiene, no, y aparte que tenga 2 en esta fuga, fíjate el nivel que está teniendo esta etapa, todos los que llevan adelante y que tienen 2 hombres de la general. O sea que es difícil. Sí, UAE tiene 2 hombres de la general, pero es difícil que bueno, le quiten tanto tiempo. Tiene que ser, bueno, que tengan problemas, perder algún hombre de la general. Y sobre todo que tiene corredores peleones ahí que se están metiendo en todas las fugas. Además, todos los días, si hoy llegan a parar, hubiesen metido otros 10 minutos. Es que yo creo que el por equipos, o hay algún problema en Lidl Trek que se desarmen, o si no, no te creas que va a ser fácil, porque claro, UAE va a trabajar, pero Lidl Trek tiene 2 hombres de la general que todos los días van a ir ahí sumando segundos.
0: Esas bolsitas, Melchor, que le acaban de dar, creo que era Johannessen, al color que iba por delante, no son de hielo, pero tampoco parecía una bolsa de líquido así que se puede manejar, no sé, algún gel helado o algo así para ponerse en la espalda.
7: Son hielo
0: directamente, me ha parecido que era un poco más blando.
2: Con una media.
7: Son cubitos de hielos y enseguida se lo ponen en el cogote. Ayer vimos que algunos se lo ponían en el pecho también, o sea, no sé, pero habitualmente vemos que se lo ponen en la nuca, por dentro del maillot, incluso luego se mojan un poquito con agua para que favorezca a derritirse,
0: sí, pero
7: un poquito más rápido.
0: Me ha parecido que era como un poco más maleable, o sea, que se podía deformar.
2: Lo meten en una media, porque la media va soltando el agua poco a poco y por eso parece cuando lo cogen, parece que como que está hecho de bolas.
0: Sí,
2: porque están los cubitos, serán cubitos que no sean muy grandes y al meterlos en la media, cuando lo cogen, más o menos se coge la forma de la nuca para que no te vaya molestando mucho.
0: Bueno, se había quedado a orinar en la parte derecha del arcén el rey de la montaña, el segundo clasificado en la general, el corredor Jonas Vingegaard, ha entrado en la parte trasera de ese pelotón que continúa con esa desventaja de 1 minuto y 14 segundos cuando están buscando la pancarta de los 30 últimos kilómetros. 8 corredores por delante. En principio no va a haber ningún cambio en la clasificación general, salvo que ocurra alguna desgracia en, que no deseamos, por supuesto, en la parte final de esta jornada, de esta novena etapa del Tour de Francia. Vuelve a descender ligerísimamente la ventaja de los escapados como consecuencia del trabajo de Ineos, ¿eh? Se ha quitado el UAE, sí. Se había puesto el Ineos y ahí están dos corredores del conjunto de Ineos dando ritmo al pelotón principal, donde aparecen también hombres del Bisma, los que decíamos anteriormente del Trek. Ahí viene Juan Ayuso muy bien situado en la parte delantera de ese grupo, y también algún corredor del Bora, que aparece por los primeros lugares de, no sé, Lipovic, además de ese pelotón principal. Lo de pelotón es una
2: broma. Los van
0: broma
2: viendo, porque... Los sí, están sí. viendo, parece.
7: Sí, sí, no, y ahora el Ineos se pone con más ganas, sí, con más ganas, ver, se ponen, mira. Ves que van a bloque, hay corredores que se están sacrificando realmente para intentar acercar al máximo la escapada, y eso, pues bueno, va a hacer que delante, lo que comentaba antes, cuando vean que se está reduciendo la diferencia y que hay posibilidades de que les atrapen, va a empezar a ver los ataques y algunos ciclistas es van que... a tener que buscar la fuga en solitario de esta escapada inicial de 8 corredores.
0: Es que fíjate que les están viendo, es 1 minuto y 4 segundos, y nos apuntaban ahora que le estaban sacando 900 metros. O sea que claro. no es diferencia. Claro, Melchor, ahora la solución que es seguir, dale que dale, intentando continuar todos con el mismo ritmo, pero claro, la referencia visual provoca ya que se animen los del pelotón y que los de adelante se vengan un poquitín abajo, ¿no? A pesar de que mantengan esa diferencia cercana al minuto, mira, 1 minuto y 1 segundo ahora.
7: Sí, Van der Poel ya ha empezado a mover sí, un poco sí. el liguero, sí, a decir, oye, vamos a empezar aquí a mover esto un poco, porque si seguimos como vamos, detrás se nos van a echar encima. Y por lo tanto, seguramente en cuanto venga un repecho que pueda hacer daño, pues o bien Mathieu Van der Poel, Pidcock o alguno de estos ciclistas que tenga pues quizá un mejor estado de forma que el resto, pues va a empezar a buscar esos ataques más violentos, explosivos, para ver si ya se van algunos ciclistas más con no la totalidad de ellos, pero ya a buscar ir a bloque de cara a esa victoria de etapa, porque si siguen así ahora mismo el Ineos vemos que va a bloque, va al límite, va a intentar buscar minimizar ese minuto y con esa recta que visualmente les veían, pues realmente favorece más atrás, ¿no? que se animen a en busca de la persecución.
0: Bueno, pues sí. Esa es la situación de carrera. A todo esto, en la pista central de Londres ya han salido a calentar los dos protagonistas, Sinner y Zverev, ¿no, Ángel?
4: Sí, están a punto de saltar a la pista central con todas las expectativas del mundo. Como decíamos antes, empieza a coger calor la grada, se empieza a llenar de gente, todos, ya sabes, Martínez, muy bien arreglados para vivir esta final de Wimbledon. Ojo, porque empieza a soplar un poquito el viento con más fuerza, veremos si termina haciendo acto de presencia, porque puede marcar el devenir de la final. Eso sí, no se va a cerrar ningún techo porque hace muy buen día, y ya vemos a los jugadores calentando, a Djokovic con su preparador, a Sinner con su preparador, antes de filar el pasillo central, el pasillo final que le lleva a la pista antes de jugar la final en unos 7-8 minutos, Martínez.
0: Pues en 8 minutitos comenzará esa final, la vamos a contar. Oye, en la sintonía de Carrusel en Deportivo con Dani Garrido y con todo el equipo de Carrusel. Arrancaremos a las 7 de la tarde y también en este tiempo de ciclismo que nos va a llevar hasta las 6 en punto, 28 meta, 56 segundos, desciende la ventaja de los fugados, el Tour de Francia en la SER.
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0: Roberto, igual no te cambio a Pedersen, ¿eh?
2: No, ahora viene el puertecillo este de cuarta, falta
0: 36
2: de
0: 24. 36 segundos, ¿eh?
2: Sí, están ahí.
3: Perfil bajo.
2: Se tienen que mover ahí. Segunditos. No, pero sí, es como todo, todavía la carrera está ahí. Sigo pensando lo mismo. Lo que hemos visto ya a Quinn Simon, que iba a coger el agua, que se iba más atrás, que ya no pasaban igual.
0: Fíjate, entonces, fíjate, bueno. Pizco también rebotándose, sí, con el resto
2: se han rebotado todos.
0: Escapada porque no pasan. Fíjate, está yo diciendo, sí. Es Johannessen, no es el corredor de la Loto. El que está diciendo, creo, en todo momento hay que pasar.
2: Se han ido para atrás los dos hombres del Lidl 3, y eso quiere decir que cuando esos dos ya se han ido para atrás, van a estar atentos por si pasa, pero lo mismo ya tienen órdenes de, oye, que nos la jugamos con Pedersen.
7: Yo creo que Van der Poel va con el cuchillo entre los dientes, y en el repecho ahí viene un tramo del 12%, de unos 400 metros en este puerto de cuarta categoría. Estoy seguro que, como por poco que le acompañen las fuerzas, se la va a jugar. No tiene otra alternativa, no, ya que si no es así, están ya prácticamente...
0: Este es el repecho, Este es el repecho. El que dice Melchor Mauri, ahí va el Ebro. Ahí va Mathieu van der Poel por delante, poniendo un ritmo realmente tremendo. Es que son 900 metros, algo menos, porque la primera parte incluso era de bajada. Comienza a romperse ese grupo el ritmo tremendo que ha puesto Mathieu van der Poel, pero no consigue abrir hueco, Va levantado encima de la bicicleta, apretando los dientes, se lleva a rueda, creo que es a Johannessen, el corredor... No, también le está sacando de punto, y Mathieu van der Poel, que intenta irse hacia adelante, pero es que va a coronar dentro de muy poquito. La ventaja con respecto al pelotón es de apenas medio minuto, cuando están ya dentro de los últimos 25 kilómetros para la línea meta. Bravo Mathieu van der Poel. Bueno, igual no le sale, pero diría que la suerte sonríe a los valientes, y ahí Mathieu van der Poel ha sido el más valiente. Va en solitario hacia arriba, parece que intentan reaccionar algunos atrás. Vemos a Tobias Johannessen, el hombre que intenta coger la rueda del corredor danés, que es un fenómeno encima de la bicicleta. Fíjate que estaban en 23 segundos, ya se ha puesto en 36 como consecuencia de ese arreón tremendo que ha proporcionado Mathieu van der Poel, que intenta irse en solitario. Igual encuentra compañía, que no sé si sería malo o no. porque
7: Pizco también va ahí.
0: Creo que es Johannessen y Pizco, los dos hombres que van a enganchar por detrás de Matthew Van Der Poel. Pues no es mala, ¿eh? No es mala. Fíjate, ha subido en un momento como consecuencia del arreón de Matthew Van Der Poel a 46 segundos. Ahí van a coronar en nada por ese alto de montaña. Lo hacen, pasa Matthew Van Der Poel por delante, pegadito a su rueda. Ha cogido ya Johannessen y luego el tercero es Tone Pitcock. Ahí vemos a Simons, al corredor norteamericano, muy cerquita. Puede haber igual alguno más que se reintegre en la parte delantera de ese grupo, de esa escapada, y comienza también el ascenso para el grupo principal, con todos los favoritos tirado por los corredores de Ineos, marcando ese ritmo. Ha subido de veintitantos segundos, que estaba 28 así, a 50, la ventaja como consecuencia, Robert, de ese arreón tremendo de Matthew Van Der Poel.
2: Sí, un arreón, un tirón de orejas para Quinn Simon, que tenía que haber estado a rueda de... iban atrás los dos colocaditos, porque les habían dicho, olvidaros que vamos a tirar. Lo que pasa, claro, Van Der Poel ahora, si se queda solo y se quedan los dos líderes por detrás cortados, ya saben lo que va a pasar aquí atrás. Líder va a poner toda su artillería y a tirar, lleva cuatro hombres aquí, no va a poner a los dos de la general ni al otro, pero va, lleva mira, gente para ponerse
0: 53
2: a tirar
0: segundos.
3: Sí. Y por cierto, ahora que...
7: Sí, ahora... Si se juntan Johannessen, Van Der Poel y Pidcock delante, es que tienen que ir a muerte. Y luego de los tres, el que sea el más rápido. Ahí el Pidcock es peligroso para Matthew. Pidcock es un hombre muy rápido también. Matthew quizás es el más rápido de todos y el más potente, pero Pidcock ya ha ganado etapas también en grupos reducidos. Por lo tanto, va a ser el corredor quizá más peligroso
0: entre
7: los tres
0: también,
7: en contra de Matthew Van Der Poel.
3: Os digo entra una cosa ahora que estoy accediendo a la zona como es de meta. Pica bastante para arriba al final.
2: Bueno,
3: desde aquí en esa recta no la había visto hasta ahora,
2: pasa
3: pero...
2: a Pizco.
0: Sí, ¿qué sí, le pasa? ¿Qué rebote tiene? No sé. Hay problema la con la cadena. Mira, sí, mira, le está dando... Esto todo se arregla igual, todo se arregla a patadas y... Le... No puede pedalear.
2: Fuera.
0: ¿Qué le ha pasado ahí, Robert? ¿Quién?
2: Nada, el cambio se le ha quedado bloqueado. Es que hay veces que cualquier golpe, los cambios electrónicos se quedan bloqueados y se ve que no puede bajar piñones. Entonces, claro, se queda demasiado ágil, no coge pedal. Claro, esto le va
0: claro,
2: a costar.
0: Claro, pero es que el coche no viene por detrás, porque no había ese minuto de...
2: No vienen los coches, vienen detrás del pelotón y está claro que aquí se le va a echar el pelotón encima, porque
0: qué
2: no hay coche
0: suerte,
2: para cambiar ni nada, ha tenido muy mala suerte, sí.
0: Es que está bajando y no puede pedalear, le ha pegado unas cuantas patadas al cambio, al grupo, pero no se le ha puesto bien, que vemos que a veces sí, ¿eh? A ver... Mira, parece que no sé si parecía que recuperaba ahí, a ver que le veamos pedalear. No, es que no está dando pedales.
2: Es que
0: a ver, ahora
2: frene...
0: que va a pedalear esa parte de llano, a ver qué hace Tom Pizco, a ver si puede pedalear nadar.
2: No.
0: Mira, pues parece que se le ha medio arreglado. Sí. Se le ha medio... Es que aquí todo se arregla igual,
2: Le ha pegado mucha agilidad. Eso es demasiada agilidad, ahí no puede.
0: Sí,
2: no baja piñones,
0: desarrollo.
2: Ahí tenía que bajar piñones, nos están enfocando.
0: Está dando
2: ahora,
0: pedales
2: ahora
0: como parece, si fuera
2: ahora
0: una
2: sí montaña. Ahora le ha entrado la cadena.
0: Ahora le ha cogido, sí, pero
2: ahora
0: estaba
2: mismo
0: dando pedales y no avanzaba. No tenía
2: y ahora mismo le acaba de entrar. Joder,
0: bueno, pues ya te digo que aquí todo se arregla igual, ¿eh? A base de patadas, le ha pegado unas cuantas patadas al grupo, al cambio, y lo ha puesto en su sitio. Bueno, pues Pitco que va, parece, a entrar en ese grupo, donde está, recordamos también Matthew Van Der Poel, donde está Tobias Johannessen y donde está Alex Bodin, el corredor del francés del conjunto de Ducasion. A ver si entra ya Tom Pitco, del ciclista británico. Es que les tiene ahí, va a entrar sin ningún tipo de problemas. Y es mala folla, iba a decir, mala suerte, porque queda más.
2: Sí. Hombre, ha tenido suerte
7: por
2: que
7: una
2: ha vuelto...
7: y por un fallo mecánico que realmente se te veas frustrada la posibilidad de ganar la etapa del Tour, realmente es una putada, pero vamos a ver, si el cambio le está fallando, esperemos, seguirá con los dedos cruzados, cada vez que tenga que cambiar estará
0: La ventaja que puede tener, mira, ahora son 51 segundos. Si consiguen meter algo más de placa y dejan pasar a los coches que van por delante, a ver si le dejan ponerse ahí para no sé, en caso de que continúe esa avería, que parece que se le ha solucionado de momento.
7: Sí, pero si le pueden reparar desde el coche, perfecto.
0: Desde el coche, si cambia
7: de
0: bici peor. No, a estas alturas, no.
7: Sí, es muy complicado.
0: Bueno, aunque de todas formas, Melchor, igual Pitco lleva dos bicis exactamente iguales para él, porque esta es la figura del.
2: Sí, pero del si cambia, está perdido. No puede cambiar bici. Lo único que tiene, que a lo mejor, bueno, hay veces que se bloquean los cambios, tú le das, le corres un poco para arriba y vuelve a enganchar y ya vuelve a funcionar. Hay veces que se quedan, por a lo mejor algún bache que pille, se queda bloqueado y ha vuelto a soltar, por lo que
0: parece. ¿Os habéis fijado en los nervios? Porque se le veía nervioso.
2: Hombre,
0: la forma
2: normal
0: de llamar al coche. Es que en el momento más inoportuno ha tenido ese problema en el cambio. Además, afortunadamente ha sido en descenso, que ha podido bajar, era un descenso bastante pronunciado, es decir, y no era nada sinuoso, o sea que ha podido bajar sin dar pedales y no perder más que 3-4 segunditos hasta que se le ha vuelto a entrar el cambio. Esa es la de 20 kilómetros, línea de meta, 52 segundos. Pues no lo sé. Yo creo que está la escapada buena, pero es que llevo diciendo todo el día y a veces que pienso que no.
2: ¿Sabes qué pasa? Fuga
0: de la fuga. Yo creo que se han marchado los cuatro mejor.
2: Lo malo es
0: el líder Trek. De los ocho que iban, un segundito, Robert. De los ocho que iban por delante, Robert, creo que se han marchado cuatro. Tres son los mejores que había en el grupo. Pidcock, Matthew Van Der Poel y el propio Johannessen.
2: Yo creo que Quinn Simon estaba ahí, estaba muy mal colocado porque se habían ido atrás cuando ha arrancado Van Der Poel, les ha pillado el corte y luego yo creo que les habían dicho desde atrás, pues bueno, oye, que hay que pasar, aunque no sé si vienen por ahí atrás los dos solos intentando echarle mano. No entendería nada porque ahora mismo...
7: hay un grupo a 17 segundos.
2: Sí, a 18, puede ser ellos dos porque iban, la verdad, los hombres del Lidl 3, los dos. Si entran ahí, es que tenían que vida a rueda de Van Der Poel. Es que no,
0: los que vienen por detrás son el norteamericano Simmons y Van Elbet.
2: Claro, pero
0: esos
2: ellos
0: son
2: tienen...
0: los dos corredores que vienen por detrás. Y luego viene ya Pablo Castillo.
2: Ya la han cogido a Pablo Castillo, ya cogiendo. La han cogido al hombre. Lo que pasa que es que yo no entiendo que no estés a rueda de Van Der Poel ahí. En ese momento tienes que estar a rueda de él para hacer de secante. Ahora cuando Quinn Simmons llega adelante, pues supongo que si son capaces de entrar, pues se pondrán a rueda. Y si no, pues tendrán que esperar para currar. Es que yo creo que ya a Simon 21 segundos, como van adelante, se le ha ido el caballo. Mira. Ya te la tienes que jugar a Pedersen.
0: ¡Uy, va! Al cruzar por esa mediana, bueno...
2: Ha pillado un bote raro, sí.
0: Sí.
2: Ha hecho ahí, había
0: yo
2: algo.
0: Creo que Simons tiene pinta de que no... Mira, nos están ofreciendo de repente como que se le iba la rueda atrás, ¿no? Creo que Simons, el corredor norteamericano, el campeón de su país, no sé si le va a dar un relevo al belga, ¿eh? Porque se le ha puesto a rueda y parece que no quiere pasar. La situación de carrera, cuatro corredores por delante. Tom Pidcock con... Matthew Van Der Poel, con Johannessen y con Alex Bowden están con 25 segundos de ventaja sobre ese dúo que es el... sí, es que no le estaba dando un relevo. Se queda solo Van Elbet en el haciendo de puente a 26 segundos y a 52 segundos viene el pelotón principal con el maillot amarillo y el resto de favoritos. Quedan todavía 17 kilómetros para la línea de meta. Melchor, esto es entenderse los cuatro, ¿no?
7: Desde luego que todavía. Sí, tienen que entenderse y tienen que ir a bloque hasta faltando, pues lo típico, esos 2-3 kilómetros que empiezan ya a vacilarse, ¿no? Pero tienen que llegar allí con una diferencia importante, porque si no es así, pues y buscan a falta de 17 kilómetros de ir a medias y ahorrando energía y tira tú, que yo a mí me da la risa, y buscando escaquearse, pues tienen todas las de perder, por lo tanto, tienen que ir a bloque, ahora sí que no tienen que escatimar esfuerzos. Saben que la victoria, si llegan, está entre los cuatro y que gane el mejor.
0: Mira, le están cogiendo aquí al corredor del Lidl Trek, que queda por delante del campeón norteamericano Simmons. Están trabajando dos corredores del conjunto de Lineos, pero Robert, tendrían que trabajar ahora.
2: No, ya se ha puesto uno.
0: Sí, se ha puesto uno, pero tendrían que ir pasando todos los del Lidl Trek para intentar que Pedersen consiga meterse, que lo tienen realmente complicado, porque quedan 16 kilómetros y la ventaja es de 54 segundos de los hombres de cabeza, pero por lo menos intentarlo, ¿no? Trabajar para intentar ligar a los de delante, que repito, lo van a tener complicado.
2: Lo tienen complicado, sí, pero ya tiene que tirar este. Hemos visto que van para Simon también, entonces tienen que dejar a algún hombre, aunque dejen a Ayuso para lanzar en algún momento, le pueden lanzar a Ayuso en la meta a Pedersen, pero tienen que poner ya toda la caballería ahí a tirar. Yo creo que en pocos segundos vamos a ver a Simon porque había parado. Pasarán rápido, pero claro, se han ido a 53 segundos, a falta de 3 y medio. Teníamos el otro repecho, que yo creo que a ver cómo van, si se siguen aguantando o se siguen moviendo. Sí, ya le vemos que
0: ya le han cogido y se pone a tirar de la borrica. En parte delantera, Quinn Simmons, el corredor norteamericano, el hombre de esa melena larga. Y por delante, los cuatro hombres que son cabeza de carrera, Bodin con Van Der Poel, con Johannessen y con Pidcock, con esos 56 segundos de ventaja sobre el grupo principal. Hay algún corredor haciendo de puente que en principio parece que no va a ligar a los cuatro de adelante y que se puede jugar la victoria de etapa entre los cuatro. Mal enemigo es Matthew Van Der Poel, que sigue siendo el hombre más rápido, además con diferencia de los cuatro que van en cabeza de carrera. Eso sí, esto es deporte, no son matemáticas, no sabemos lo que puede pasar, puede haber alguna sorpresa y sobre todo hay terreno por delante con ese repecho que apuntábamos antes de llegar a la línea de meta, porque son todavía 15 y medio y no es plano, ni mucho menos, es una carretera bastante quebrada, no hay ya puertos puntuables, pero sí su continuo subes y bajas. Ya está líder, en la parte delantera del pelotón, en compañía de los hombres de Lineos, para intentar echar la fuga abajo y meter a Pedersen con posibilidades de conseguir el triunfo de etapa. Melchor Mauri.
1: No, decía que creo que están llegando a esa cota, ¿no? Que hablábamos antes de que es, bueno, dura y que realmente puede, pues, algún corredor aquí buscar fortuna. Por lo tanto, pues bueno, quizá es la última dificultad que tienen. Después hay otro, pero creo que es ya menor. Por lo tanto, yo creo que también Derek G y Simmons realmente están castigados también de la fuga, ¿no? Sí, por lo tanto, sí, poco van a poder aportar. Sí que van a poder mantener un ritmo alto, pero yo creo que delante están con la ansia y con la seguridad de que si llegan ganan la etapa, y por lo tanto yo creo que irán con mucha más moral y seguramente más rápido que atrás.
0: Mira, se quita Derek G precisamente, que el hombre que estaba tirando, y se pone Ineos con dos corredores a tirar. Veíamos cómo iba el pelotón atrapando cadáveres, en recogiendo a esos corredores que habían quedado descolgados de la fuga, y por delante estos cuatro corredores. Venga, sí o no, 15 kilómetros meta, 54 segundos la ventaja de los fugados. Gana uno de los de la fuga, Melchor Mauri, ¿sí o no?
1: Sí.
0: Borja Cuadrado.
3: Sí.
0: Roberto Torres.
2: No.
0: Yo digo que sí también. Yo digo que sí. Tú por llevar la contraria lo dices, ¿no?
2: Sí. ¿Eh? La verdad es que hombre, son 14 minutito, kilómetros, no lo tienen.
0: No, fácil no lo difícil, tienen. Porque pero tienen, claro, que entenderse casi hasta el final.
2: El problema es que se tienen que aguantar hasta los últimos 3 kilómetros. Es que cualquier duda, uno quede un relevo mal, el otro no le releve, eso va a ser quitarles tiempo. Y atrás van rápido, ¿eh? Atrás vemos que sí, van, sí, rápido, o sea, motos, que cualquier duda lo pueden pagar. Pero sí que es verdad que los que van adelante, yo lo tengo que Van der Poel, se lo ha tomado tipo clásica hoy y va a ir a bloque hasta el final. Habrá visto, le habrán dicho cómo es la meta, si encima pica para arriba, sí, es un hombre que llega con mucha fuerza.
1: Mira, y hay un Ineos que ha dicho adiós. Queda, sí, solo, claro, uno que también lleva un buen rato tirando, y los dos que iban en la escapada. Por lo tanto, yo creo que aquí el potencial de tirar y de perseguir les queda poca gasolina. Por mucho que quieran, yo creo que delante tienen quizá con más convicción de poder llegar, y los cuatro ciclistas que van delante realmente, pues la moral que tienen, sabiendo que pueden conseguir la victoria, creo que tienen un porcentaje más alto de posibilidades de llegar.
0: Se están entendiendo, veremos cuando empiezan las tortas entre ellos, que no sea demasiado pronto, porque si no se puede acabar cualquier esperanza que tengan de llegar a la línea meta. Pasa Tobias Johannessen a tirar del grupo a su rueda, Van der Poel, luego viene Alex Bodin, el corredor francés, y cerrando este cuarteto, Tona Pidcock, que está dando relevos importantes, relevos en largos, lo mismo que lo está haciendo ahora el corredor Matthew Van der Poel. Comenzarán las tortas entre ellos, lógicamente aquí el enemigo a batir es Matthew Van der Poel, es el más rápido de ellos, y intentarán descabalgarle antes de que llegue esa recta de meta, pero la verdad es que lo van a tener realmente complicado porque se le ve con muchísimas piernas. Es el que ha roto la disciplina de ese grupo en el último repecho de ese grupo de 8 unidades, se ha quedado en solitario, luego han ido enganchando poco a poco en terreno de descenso otros 3 corredores, y así se ha formado este cuarteto que marcha en solitario por delante con 49 segundos de ventaja, falta de 13 kilómetros para la línea meta, sobre el pelotón principal donde está trabajando Ineos, donde vienen todos los favoritos, donde viene también Ayuso, que viene protegido por sus compañeros del conjunto de Lidl. Va a comenzar, si no lo ha hecho ya, la final de Wimbledon, Ángel.
4: Acaba de hacerlo al saque Jannik Sinner a la izquierda de la juez de silla, que es la griega Azdekari Mour, a la derecha está Alexander Zverev. Mucha importancia hoy para los saques, porque Sinner está promediando unos 19 aces por partido, y el alemán Alexander Zverev tiene un 95% de efectividad a los juegos. Se acaba de llevar Jannik Sinner el primer punto al servicio de esta final de Wimbledon. Todo abierto para ver quién gana esta tarde en Londres.
0: Volvemos en un ratito a Londres con nuestro compañero Ángel García. Tú, Robert, te puedes subir al carro nuestro cuando quieras, ¿eh? Al de...
2: No, yo ya no, ya no me voy a cambiar.
3: Es cabezón, es borrico.
2: No, es que sabes qué pasa, que está la cosa ahí, dependiendo la gente, lo que pongan atrás, sí que no hay muchos más equipos.
0: Si eso ya lo sabemos todo, depende.
2: Y depende si de la duda, la duda que tengan los de adelante, si dudan o no.
0: Mira cómo vemos pasa Quisimón, que se pone, sí, el Lidl Trek, a tirar de,
2: sí,
0: del
2: ya
0: grupo.
2: Tira más gente, pero es que son 12 kilómetros y son 45 segundos. Hay mucha,
0: o sea,
2: diferencia.
0: ¿Qué? O sea que...
2: Sí, que lo tienen difícil, pero yo sigo apostando que llegan llegan todos juntos.
0: Y cruzarán en la pancarta el último kilómetro y le meterán 4 minutos al grupo y tú seguirás diciendo que
2: ahí
0: no.
2: Ahí empezaré con las dudas. Cuando, ¿no?, ya pasen, empiezo con las dudas.
0: Es que no solo trabaja el conjunto de Lidl, trabaja también el conjunto de Ineos en la parte delantera de ese grupo principal, donde viene la florinata de este Tour de Francia. Los hombres más importantes en la clasificación general, los favoritos a subirse al cajón de París dentro de 12 semanas. Mañana tenemos jornada de descanso, recordamos, comentamos, el Tour que se reanudará el martes y ya pasaremos el Ecuador y poquito a poco nos iremos acercando a París, en la capital de la luz, en la capital de Francia, que va a coronar al capo de este Tour de Francia. En principio parece que un año más va a ser Tadej Pogačar, pero hay que recorrer todavía algo menos de 2.000 kilómetros antes de llegar a París encima de una bicicleta, con todas las circunstancias de carrera que hay en una prueba tan importante como esta. Es la prueba más importante del mundo por etapas, el Tour de Francia. 11 kilómetros, línea de meta, 45 segundos, la ventaja que prácticamente no disminuye a pesar del trabajo. Es que nuevamente la referencia vuelve a ser visual, pero Bodin con Van der Poel, con Johannessen y con Pidcock no cejan en su empeño, y estos tienen que seguir así. Mínimo, Melchor, pues no sé si hasta 2 o 3 kilómetros, ¿eh? Porque si no se les puede,
1: está claro,
0: se les puede echar el grupo encima, ¿eh?
1: Sí, está claro que atrás están echando el resto, han puesto ya un corredor más, el líder, a tirar, sigue uno de Ineos. Y el que se estará frotando las manos es Michael Matthews, ¿eh? Que es un corredor muy rápido, que realmente es un corredor que también hoy, ¿por qué no puede optar, si alcanzan a la escapada, a la victoria de etapa? Y evidentemente él no tiene ningún compañero, tendrá que simplemente estar pendiente de Mats Pedersen en el caso de que la fuga sea alcanzada, ¿no? Yo para mí sigo apostando por la fuga, yo creo que ellos están convencidos de que realmente pueden llegar. Detrás van a ir apareciendo las dudas a medida que se vayan acercando a meta, por lo tanto tengo casi convicción de que la escapada llega.
0: Sí, recuerdo yo una victoria de Michael Matthews además en el Muro de Bretaña, hace ya un porrón de años, ¿eh? La verdad es que era un tipo muy muy rápido, que ha perdido yo creo que cierta punta de velocidad, no está para competir con los grandes velocistas, pero es un hombre con una potencia tremenda, ¿eh? Y todavía mantiene esa velocidad, lógicamente, en la línea de metas, no a la altura de los grandes sprinters del momento, pero sí es un hombre que puede sorprender en caso de que se eche abajo esta fuga, que yo creo que no, ¿eh? Porque son 44 segundos, están manteniendo los cuatro de cabeza de carrera, y solo es que además tiene una clase tremenda, sobre todo tres de ellos, sí, ¿no? Van der Poel, Pidcock y Johannessen, ¿eh? Ha dicho todo esto, ganará el francés, el de Education First, pero bueno, la verdad es que es un cuarteto, es verdad, a mí suele pasar estas cosas, pero es un cuarteto increíble.
2: Ya Lidl se ve que pierde un hombre ahí.
0: 10 meta para el grupo.
2: Sí, se ve que ha perdido un hombre, Lidl Trek ahí, que ya se va para atrás, que se ha dejado todo lo que tenía y le vemos que, bueno, ya no releva más.
0: Entonces,
2: sí, que lo tienen un poco más difícil.
0: No. Borja, no ceja este, claro, borrico, ¿eh? Me cago en...
3: Nah, es muy borrico, es muy borrico. Déjale, no, y si acierta, no, déjale que se lance al río.
2: No hay que ser tan cambiante, no hay que cambiar tanto. Venga, hay que decir una cosa,
0: no,
2: y seguir con ella.
0: No nos queremos perder ni un solo segundo de la parte final. Quedan 8 kilómetros, 800 metros para la línea meta, 4 por delante, 44 segundos de ventaja sobre el gran pelotón.
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0: Siguen los cuatro de cabeza, no solo entendiéndose, sino metiendo también algo más de diferencia con respecto al grupo del maillot amarillo, al grupo perseguidor. Son 50 segundos lo que tienen a falta de algo menos de 7 kilómetros y medio. Este es un repechito. Melchor, fíjate el relevo que está haciendo el corredor Mathieu Van der Poel, ¿eh? Él solo se va a comer todo el repecho.
1: Sí, la verdad es que le hemos visto con muchas ganas, ¿no? Es un corredor que, bueno, ese tipo de carreras como la de hoy le van como anillo en el dedo. Son conscientes de que ahora mismo con Philipsen no acaban de conseguir, pues, ese golpe de pedal, el sprinter, para poder conseguir a día de hoy una victoria. y él seguramente tenía esta etapa marcada, ¿no? Le hemos visto ya muy activo desde un inicio, intentando filtrándose en las escapadas, y bueno, de momento lo ha conseguido y por lo tanto a priori es el corredor que más posibilidades tiene.
0: Mira, está a puntito de coronar, ¿eh?, el repecho este, que no es puntuable, pero que sí ha hecho mucho daño. Lógicamente, se mantiene la ventaja en torno a los 45, 46, 47 segundos. Veíamos al campeón norteamericano Chris Simmons, que ha dicho basta después del calentón que se ha pegado en la fuga. También ese par de relevos tremendos que ha dado con sus compañeros de líder para intentar reducir diferencias. Ha dicho basta y se va a los corrales. El hombre de la melena y del bigote rubio, bigotón que tiene, claro que sí. 6,5 kilómetros línea de meta. Bueno, pues ya está. Todo el pescado vendido, ¿no? A ver quién gana y nada más, ¿no? Ahora sí, ¿no, Roberto? ¿O todavía no?
2: Bueno, estamos ahí todavía.
0: Venga, ven, hombre, ven con nosotros, ven con tus primos.
2: Sí que es verdad que se está quedando sin efectivo, según el Lidl 3, se está quedando sin gente, y mientras que no tengamos a nadie que vea una opción de ganar la etapa, son 45 segundos, 6 minutos, y están muy de acuerdo, que es una cosa que yo no entiendo mucho, porque yo ahora mismo estoy a 6 kilómetros con Van der Poel ahí, y digo, si es que estoy, si tiro como van, que van pasando muy bien, es para hacer segundo. Es que como lleguen, Pitcock es el
0: no,
2: que
0: no, pero yo hay un repechito todavía, ¿eh? Hay un pequeño repecho,
2: sí,
0: que no es
2: sí,
0: mucho.
2: Sí, tendrán que moverse. Tendrán
1: yo creo que es
2: moverse.
1: El que están subiendo ahora, sí.
2: Sí, este, yo creo igual. Que ya poco les queda, ¿eh?
1: Y luego sí, la llegada es arriba, es en cuesta, sí, ¿no? O sea, parece que pica el último kilómetro, parece que pica arriba, hacia arriba. No es complicada en cuanto a curvas, pero sí que parece que, bueno, que hay un pequeño porcentaje de subida en ese kilómetro final,
2: sí,
1: ¿no?
2: Pero
1: y
2: el
1: vamos
2: gas
1: a ver,
2: que
1: eso
2: el
1: va
2: gas
1: a favorecer
2: que
1: el corredor
2: visto,
1: que llegue con más fuerza.
2: El gas que le hemos visto a Van der Poel en el repecho cuando les ha arrancado es que los ha sacado todos de punto.
1: Sí,
2: está claro que
1: Pitcock...
2: luego le han ido echando mano porque también le venía bien, porque él también sabía que solo no iba a ningún lado. Pero yo la verdad es que si quiere ganarle la etapa tienes ya que empezar a hacerte remolón un poco, guardar un poquito para que tengas alguna opción
0: pues...
2: más en ese último repecho.
0: Yo te voy a decir una cosa, es verdad que en ese repecho que hemos visto anteriormente, donde ha destrozado prácticamente el grupo de cabeza de carrera y ha metido placa al pelotón, ese ataque de Matthew Van der Poel ha sido tremendo, se le ve que está con una fuerza tremenda, está dando unos relevos amplísimos, es el más rápido con diferencia de los cuatro de cabeza, pero yo confío todavía en que le den algún palo. Y le veo muy bien a Pitcock, que también ha salido Pitcock, a última hora, ha sido el último en reintegrarse en ese grupo de cabeza. Ha salido, pero a puro huevo del pelotón. Ha conseguido contactar con los de arriba, está trabajando. Ha conseguido también, en ese ataque de Matthew Van der Poel, coger la rueda del ciclista neerlandés. Y hay marcha en el grupo. Están a 4,800 de la línea de meta. Ha bajado la diferencia, son 36 segundos. Joder, pues me vuelven a entrar dudas a mí, ¿eh? Me vuelven a entrar algunas pequeñas dudas.
2: Y lo
0: dudas.
2: Mejor es no cambiarte, pues si no estás probando todo el día. Mira, yo aunque pierda ya no me cambio, pero ya, por ejemplo, pues ya me quedo sin dudas, me quedo tranquilo, digo, o
0: pero
2: pierdo
0: tú lo
2: haces gano,
0: por cabezonería.
2: Pero... No, ¿sabes qué pasa? Que dependemos que se mueva alguien más atrás, pero vemos que no, si llevase Matthews algún compañero, lo había puesto, vamos, a muerte ahí, pero
0: ya.
2: Son 36 segundos, todo depende de que duden. Ya les quedan 4 kilómetros, yo creo que ya van a tirar a muerte. Dice, mira, ¿hacemos puesto o no?
1: Mira,
2: pero
1: yo,
2: bueno,
1: mira,
2: va a ser
0: ahora
2: de fuerza
0: a
2: la meta.
1: Sí, yo también tengo esa duda de que a veces esas escapadas empiezan a mirarse uno a otro y disminuyen la velocidad y eso hace que el pelotón se les eche encima. Pero creo que con los corredores que están delante, con la experiencia que tienen y lo listos que son, yo creo que van a evitar que pase eso, ¿no? O deberían de hacerlo, desde luego.
2: El uno
0: sí, pero
2: que
0: es que si siguen los cuatro entendiéndose hasta el final va a ganar Matthew Van der Poel. Igual tienen que entenderse, pero hasta falta de algo menos.
2: Ya,
0: no
2: para
0: sé.
2: Ya, son 3 kilómetros. Ya no se tenían que entender. Hemos visto el 1X.
0: Pero es que son 38 segundos, Robert.
2: Sí,
0: son 38 segundos.
2: Sí,
0: es que no es suficiente en 3 y medio.
2: Sí, bueno, andan ahí. Lo pasa que atrás, mira, tira Cofidis también. Ha puesto algún hombre a tirar. Cofidis, oye, pues que es uno más. Parece que no, pero cuando llegamos a este momento, cualquier, aunque no sea casi repecho, poquito que
0: les
2: sea.
0: Les tendría que quitar 12 segundos cada kilómetro.
2: Sí, la historia es que...
0: Van a cruzar
2: que...
0: por la de 3. Espera un segundito, voy a tomar tiempo en esta pancarta de 3 kilómetros meta. Ahí va a pasar el grupo encabezado por Van der Poel. Tiempo, 3.000 metros para la línea de meta. Ahora pasa Pitcock. Eso también pica hacia arriba, ¿eh? Esa parte de la carretera también. Fíjate que tiene que levantarse el corredor francés Alex Obodina para coger la rueda de los compañeros. Se siguen entendiéndose a la perfección. Pasa también Tobias Johannessen. Y vamos a ver el grupo con cuánta desventaja circula por esa pancarta de 3 kilómetros en meta. es suficiente la ventaja, es colchón, pero, sí, pero es que no puedes despistarte.
2: Puesto, Lidl 3 ya tenía que haber puesto, yo creo que a falta de 5 kilómetros por ahí, ya tenía que haber puesto a Ayuso y al otro, pues tenían que haber puesto a pasar un poco, a dar algunos relevos fuertes para dejárselo a tirapiedra. Lo que pasa es, claro, querrán guardar porque al final estamos hablando que solo van 4 por delante. Hay muchos puntos para el maillot verde y lo que quieren dejar es algún hombre para que le haga el lanzamiento a Pedersen, está claro.
0: Está absolutamente claro. Bueno, nos han ofrecido la pasada por esa pancarta de 3 kilómetros en meta. A ver si en la de 2 podemos tomar tiempo. La última referencia hablaba de medio minutito del cuarteto de cabeza sobre ese pelotón principal. 2 meta. 2 en meta para los 4 de cabeza de carrera y el grupo del maillot amarillo y de los hombres importantes en la clasificación general. A menos, bueno, a medio minutito. Ahora sí hay colchón, ¿no? Ahora sí hay colchón, ¿no? Ya,
7: sí,
0: ya parece
7: sí,
0: claro.
7: Lo siguen manteniendo, ¿eh? Yo creo que llevan ya unos un par de kilómetros a una diferencia. Así que poco a poco van reduciendo, pero el colchón lo tienen. Vamos a ver que no se hagan el remolón y empiecen a mirarse entre ellos, pero es que colchón para llegar lo tienen.
2: El problema es que se van a quedar en el último kilómetro en 20 segundos, que normalmente pica para arriba, les va a sobrar, pero que no se pueden parar a mirar, ninguna duda pueden tener porque son pocos segundos.
0: En nada va a empezar a picar la carretera hacia arriba, y el último kilómetro, como decíamos anteriormente, Borja Cuadrado también pica hacia arriba, Borja.
3: Sí, pica bastante hacia arriba, así que vamos a ver porque están llegando ya los ciclistas a ese momento decisivo de la etapa.
0: Están viendo la pancarta ya del último kilómetro, va a circular el cuarteto encabezado por Matthew Van Der Poel. Ahora, mil metros para el final. Esa parte que es un poco más sinuosa y tienen que pararse. 23 segundos la ventaja sobre el... Ahí ya pica hacia arriba, pero ya pica bien, ¿eh? Es una llegada para un corredor rápido y para un corredor potente. Las dos cosas tiene que tener y en principio Matthew Van Der Poel

0: Debido al calor, es que viene el pelotón para echárseles encima, no lo van a conseguir, porque va a salir ya Van der Poel y lo va a hacer en nada, en apenas unos segunditos, pero es que se están parando, y de qué manera, en el cuarteto de cabeza. Eso sí, lo tienen absolutamente controlado al grupo. Vamos a ver quién consigue la victoria en el día de hoy. ¡Ataca Van der Poel! Matthew Van der Poel por delante, intenta reaccionar Johannessen. Matthew Van der Poel por delante, es el hombre más rápido. Matthew Johannessen va a ganar Van der Poel. Va a ganar Van der Poel, era el hombre más rápido. Intenta remontar, nada. Matthew Van der Poel primero, Johannes en segundo. Tercero ha sido Pitcock, cuarto el francés, y ahí viene el pelotón cruzando la línea de meta a nada, apenas a 6 segundos. Como controla, madre mía, el tiempo con el maillot amarillo. Entra Ayuso también, entra Ayuso, ha entrado también Jonas Vingegaard, han entrado en definitiva todos los hombres importantes en la clasificación general. Entra Castrillo también, que se ha pegado una matada en el día de hoy, participando en la fuga en todo momento, colaborando con los hombres que han estado en esa escapada. Y Mathieu Van der Poel consigue una victoria importante para su equipo, para el Alpecin, que había disparado larguero varias veces con los sprints de Philipsen, pero que ha conseguido un triunfo realmente importante. Un ciclista como la copa de un pino cuadrado.
1: Bueno, pues aquí los aplausos en la línea de meta. Vemos la cara de Sir Mats Pedersen, que al final no pelear por la victoria. Pasa por aquí muy rápido delante de nosotros Alex Aramburu. Por aquí Juan Ayuso, justo detrás del Jonas Vip, porta el maillot de la montaña. Más corredores que se avecinan por aquí, por esta línea de meta. Como decimos también, en torno conjunto.
0: Que se nos corta ese micrófono.
1: Sí.
0: A ver, Borjita, que se nos corta ese micrófono. Dale.
1: Vamos. Venga, mira, se marcha para la zona que hay aquí.
0: Borja, intentamos, cuando tengamos algún protagonista, pedimos paso, porque no podemos escucharte. Bueno, pues victoria Mathieu Van der Poel, Johannessen segundo, tercero ha sido Pitcock. No hay cambios en la clasificación general, donde mantiene el jersey de líder el corredor Tadej Pogačar, y mantiene las diferencias con respecto al resto de hombres importantes. Hay una cosa clara, todos sabíamos que iba a ganar Mathieu Van der Poel. Es el hombre más rápido, con diferencia, además de los cuatro. Había que haber atacado antes, pero claro, ¿cuándo le atacas antes? Si tienes el pelotón que te va a echar encima. Es que si rompes esa disciplina, de no pasar, se te van a echar encima y te van a coger. Entonces han esperado, era lógico, ¿no?, que siguieran colaborando, pero no han podido sorprender antes. Fíjate, es que ha entrado el pelotón a 6 segundos, Robert.
2: Sí, y encima hemos visto que decíamos, si Ineos tira, para Filippo gana, es el único que hay. Pues Filippo Ganna ha batido a Pedersen, ¿eh? O sea que no estaban muy equivocados en su trabajo. Les han faltado 6 segundos, y lo que tenemos claro, que cualquier movimiento que hubiese, por muy pequeño que fuese, les hubiese costado la etapa a Van der Poel. Es un corredorazo, hoy la tenía marcada, y bueno, ha ganado. La verdad es que era el más rápido que había ahí. Si no era atacándole, llegando ahí, además picando para arriba, pues tenía más opciones.
0: Mauri.
3: No, desde luego que ha sido el corredor que él ha buscado desde un inicio. Él está seguro, es un corredor muy seguro, es un realmente un corredor que sabe muy bien medir las distancias, y nadie ha podido superarle en ese sprint. A mí me ha sorprendido Johannessen, que le ha cogido la rueda e ha intentado a ver si podía remontarle, pero ha sido imposible.
1: Que llega por aquí, perdona.
4: Se ha ido a veces. Que se recortan las etapas, la gente piensa que juega a nuestro favor, y es al revés. Cuanto más corto, más intenso. Y ha sido un día muy duro, ¿no? Al final, el calor, la orografía, eso. La gente de la general al final hoy sabían que eran días que podían hacer huecos inesperados, ¿no? Y yo creo que pues al final eso, Pitcock, Tobias en la fuga, que estaban cerca en la general, y eso, Uruguay no ha querido que se metieran otra vez de nuevo en la pelea. Y luego nosotros teníamos un poco la papeleta de cómo estaba Mats, porque era muy duro, al principio ha sufrido mucho. Así que hemos hecho por meter en la fuga a Simons y a G. Pero bueno, al final hemos visto que en la fuga pues había gente más fuerte, ¿no? Como al final pues podían ser Pitcock y Van der Poel. Y cuando hemos querido reaccionar igual ha sido un poquito tarde, pero bueno, nada, es fácil decirlo. En caliente con el dolor de piernas no es tan fácil tomar la decisión, y bueno, al final pues eso es lo que hay.
1: Oye, ¿cómo se ha puesto a tirar Uruguay? Ha dicho Belens en la salida que hay ciertos equipos que no quiere que quedar en la clasificación por equipos, y tenéis mucha ventaja vosotros.
4: Claro, yo creo que tienen la carrera ganada la general y dicen, pues también queremos ganar por equipos, ¿no? Así que al final, pues bueno, yo creo que es normal, al final también quieren encontrar una carrera, no solamente por equipos, también al final pues yo creo que Pizco se meta a la general, o que Tobias del 1X tampoco puede ser bueno para ellos, y bueno, teniendo la superioridad numérica que tienen y llevar el control en un día como hoy, siempre es mejor que te lleven, pues eso, al final ataques, que es peor.
5: Carlos, tú que eres uno de los portavoces habituales del pelotón español, ¿qué te parece la medida de quitar 30 kilómetros para quitaros calor? Yo no sé si lo han conseguido, porque calor ha hecho un montón. La etapa ha sido dura, pero ¿crees que esa es la medida adecuada?
6: Pasa por aquí.

0: nuestro amigo Josué hablando, pero vamos a sprintar un poquito para escuchar al gran protagonista Pablo Castrillo, venga.
1: Como pena porque han llegado esos cuatro, pero bueno, eran cuatro de nivel altísimo.
2: Igualmente, Pablo, para estar en la cuarta etapa, pues también lo intentaste, premio a la combatividad, bueno, primera semana y primer balance bueno.
1: Sí, la verdad que sí, las sensaciones son muy, muy buenas. La verdad que para estar en esa fuga pues había que tener muy buen nivel y la verdad que lo he dado y nada. No. Pena por no haber estado ahí, pero ya te digo, no tenía ya más.
0: Pablo, te estás marcando un tour tremendo. Unas palizas, estás llegando asfixiado a meta, pero por eso quiere decir que lo das todo.
1: Sí, sí, ya te digo, no. Lo he dado absolutamente todo. Ya. El repecho que me han dejado era 900 metros, pero ha arrancado Van der Poel y la moto y no he podido seguirlo y nada, pues nada, mañana ya día de descanso.
3: Una fuga de mucha calidad, muy difícil meterse y culminarla, ¿eh?
1: Sí, sobre todo por eso que en el repecho ese de 2 kilómetros a 11 que nos hemos ido, que se ha roto ahí además la fuga, pues ahí lo he dado todo, me he vaciado y ya pues de ahí iba ya muerto y ya el último repecho no tenía más.
0: Pablo, no tenéis una idea general, pero tenéis mucha garra, mucha casta, quedan 2 semanas de tour, ¿se puede ganar una etapa?
1: Sí, sí, claro, pues la cosa es seguir intentándolo, seguir estando, así es como se consigue, pues al final ganar el Tour es muy complicado, ya se ha visto ganado hoy y bueno, se seguirá intentándolo.
3: Es que además UAE os ha dejado medio de margen solo.
1: Sí, eso, no, son cosas que la verdad que no se entiende, nos ha dejado la fuga 1 minuto y medio, pero bueno, hay que hacer.
4: Borja, levantamos un poquitín el micrófono inalámbrico, ¿va a coger una mejor señal o va a ser imposible continuar? A ver, seguimos. ¿Cuadrado?
1: Sí, no sé, al final era una fuga que no tenía ningún peligro y bueno, la han llevado 1 minuto y medio. Nosotros hemos tenido que haber apretado más para mantener la diferencia y así ya han llegado los cuatro adelante muy, muy justo.
0: Gracias, muchas gracias a Pablo Castillo. Las palabras del corredor del equipo Movistar.
4: Vale, pues seguimos contigo, Cuadrado, que hay más protagonistas seguro. Vamos a estar todavía hasta las 6:00 p.m, el momento en el que comenzará Carrusel Deportivo. Creo que me puedo acercar de nuevo a las pistas de Wimbledon, a ver si Ángel García nos puede contar cómo está discurriendo ese primer set de la final del Abierto Británico, Ángel.
5: Pues mira, Martínez, como suele ser habitual en los partidos de hierba, con juegos muy rápidos y con poco peloteo, de momento va ganando Jannik Sinner, que ha tenido que solventar la primera papeleta en su contra. Era un 15-40 que ha podido levantar salvando esas 2 bolas de break para ganar el juego que acaba de terminar. Todo esto ante la mirada de la familia real británica que ya ha llegado a la pista central de Wimbledon. Todo lleno, no cabe una sola persona aquí en el All England Club. De momento gana Jannik Sinner en la final por 3-2 a Zverev en el primer juego.
4: Pues luego volvemos en ese primer set, 3-2, ganando Sinner, que va a salir de aquí como indiscutible número 1 del mundo. Volvemos con Borja también, Borja Cuadrado, en cuanto tengas protagonistas, dejamos ese micrófono abierto en todo momento y en cuanto tengas protagonista, pues estaremos con él, repasamos las clasificaciones, repasamos también las últimas opiniones de los comentaristas de la cadena SER. Es cierto, que cuando tienes una etapa larga, estará de 185 kilómetros, creo recordar, cuando te quitan kilómetros, joder, es que la hacen mucho más explosiva y no sé si hasta les hacen un favor o todo lo contrario, porque los corredores, Robert, van a 1000 por hora cuando la etapa es corta y explosiva.
6: Sí, claro, es que hemos visto una etapa, le quitas 40 kilómetros, se ha salido encima con el sprint especial que había para el maillot verde a 12, 13, 14 kilómetros, que han ido a bloque, se ha roto la carrera totalmente y ya se ha hecho una carrera muy rápida. Yo creo que ya lo tenemos claro, esto lo inventó la Vuelta a España, que acortar las etapas lo que daba era etapas mucho más bonitas, mucho más peleadas, porque claro, siempre te queda que te quedan fuerzas, son 140 kilómetros a 180, 40 más, es una hora más de carrera, y cuando corríamos nosotros, que hacíamos 200 y pico, había más de un día que llegabas muerto, entonces había muchos menos ataques. Hoy ha salido una etapa preciosa, ha ganado Van der Poel, que mira, había dicho a la novia, acércate que hoy gano, y ahí estaba esperándole,
4: ahí estaba, sí.
6: Y la verdad es que un carrerón, y bueno, encima ha ganado Van der Poel. Al final no les han cogido, pero solo por 6 segundos.
4: Cuadrado.
0: Pues aquí estamos en la línea de meta. Estamos aquí esperando poco a poco el resto de ciclistas que están pasando. Los autobuses, zona bastante apretada, mucha gente. Veíamos también hace un ratito pasar a Renko Evenepoel y bueno, en breve intentaremos tener algún protagonista importante también.
4: Hemos escuchado a Castrillo, a Verona. Recordamos que había también dos corredores del Cofidis en el grupo donde han entrado los líderes, que estaba el corredor Alex Aramburu y que estaba también Johnny Zaguirre, que ha participado de la fuga inicial. Melchor, ¿qué te he cortado?
7: No, decía que hoy la organización ha decidido, aparte de los 30 kilómetros que ha cortado, también ha decidido aumentar un 2% el baremo del cierre de control respecto al habitual ya según el baremo que ya tienen establecido, ¿no? Por lo tanto, eso va a favorecer un poquito más a esos corredores que realmente hoy algunos pueden pasar una dificultad en llegar fuera de control.
4: El grupo de Tim Merlier, que venía con una minutada perdida, es que prácticamente se ha dejado ya, ha perdido contacto con el gran grupo nada más arrancar la carrera. Y repetimos, era una jornada, pues sí, de media montaña, quebrada, pero tampoco era un etapón de alta montaña. Pero todos los sprinters, bueno, pues se han quedado atrás, lógicamente, iban a entrar con una minutada con respecto al pelotón. No sé si está pidiendo paso por ahí, Borja.
0: Hombre, sí, mira, por aquí, Mauro Gianetti, el capo de UAE. Mauro, de momento, un tour que está saliendo perfecto para el equipo.
8: Sí, está saliendo muy bien, con tres victorias de etapa, un equipo que se ha demostrado a la altura y un Tadej que ya ha metido buen tiempo en la clasificación general. Y mañana un día de descanso que creo que se lo merecen todos los corredores. Y quiero también el personal y toda la gente que trabaja para el Tour, que está ahí horas en la carretera para controlar el tráfico antes que pasen los corredores.
0: Oye, ¿todavía os sorprende Tadej? Porque el otro día hizo una etapa que a lo mejor nadie esperaba. ¿Es capaz todavía de cuajar exhibiciones? Él dijo que la del otro día pasando el Tourmalet era una de sus cinco mejores victorias. ¿A vosotros os sorprende ya cuando hace algo así?
8: Se sabía, esto era el plan de Machín, ¿no? Machín hizo este plan pensando justamente lo que ha pasado, porque llegar a la última subida con 10, 12 corredores que te arrancan y arrancarle en una subida donde es difícil dejarles desde rueda, ha sido una táctica perfecta. Pero claro, la pierna la tenía Tadej, ¿no? Así que hizo una etapa extraordinaria. Sí, claro, nos sorprende. Aún sabemos que es un fenómeno histórico y es algo especial.
0: Es muy pronto, lo sé, pero la gente en España que nos escucha se hacen ilusiones con que en algún momento corra Tadej Pogačar la vuelta. ¿Podría ser este año todavía o es pronto para saberlo?
8: Sabes, el Tour es el objetivo principal, es una carrera muy exigente y hasta que está aquí en el Tour, hasta que no se acabe el Tour y que se han pasado algunos días el hincar un poco la cabeza, no se puede tomar una decisión tan importante como participar a una vuelta, porque no es simplemente participar. Tal vez si participa es por hacerla bien. Uh-huh. Entonces, ¿por qué le da respeto? Entonces, no se puede tomar una decisión hasta después del Tour.
0: Vale. Muchas gracias. Las palabras de Mauro Gianetti, el CEO del equipo UAE.
4: Hombre, sabíamos que no te iba a decir que sí ni que no. No. No sé, yo creo que es muy complicado que esté en la vuelta.
6: Lo decide, yo creo que lo decide Pogačar cuando acabe la vuelta.
0: Mira, o sea, y espera un segundito porque pasamos de uno a otro, de Mauro Gianetti a Machín. Machín, ¿qué tal? Muy buena, lo primero.
9: Hola, ¿qué tal?
0: Que no habíamos hablado todavía en este Tour de Francia. Pues vaya tapa de calor, ¿no? Tú que eres del norte, a ti en Basauri imagino que también hará un calor parecido, ¿no? Vi en Bilbao 42 grados, aquí en el Tour casi 40. ¿Este es el nuevo ciclismo?
9: Bueno, he estado tres meses al inicio del año en Abu Dhabi hacía esto, con lo cual ya estoy aclimatado. Tuvimos tres meses del año allí, o sea que ya estoy aclimatado. Por lo menos para mí, los corredores es otra cosa.
0: Sí, esto de recortar el kilometraje hoy, 30 kilómetros, esto parece que sea habitual dentro de, no sé, de un tiempo, ¿no? ¿Estáis preocupados un poco con la evolución que pueda tener con el cambio climático que está afectando a todo y evidentemente pues también al ciclismo?
9: A ver, hay situaciones complicadas. Date cuenta que muchos de los... Pues, el día que ganó Pedersen en... no me acuerdo si fue la cuarta etapa, realmente nunca en mi vida había dado 180 bidones en 30 primeros kilómetros. De los 180, seguro, 90 fueron para que se duchase. Hoy, si Tim Bellens ha cogido 20 bidones, 12 era para ducharse. Realmente, y habremos dado, hoy de 320 bidones que hemos dado, habremos dado, sin exagerarte nada, 4 bidones de... o sales, o hidratación, o algo. El resto, absolutamente, 99% de bidones han sido agua, agua y agua. situación la verdad es que es difícil de afrontar, pero bueno, el feeling siempre de decir a la gente cuando hace mucho calor, cuando tú estás en la tele, es difícil que lo entiendan, ¿no? Pero realmente ya lo ves tú aquí, que no. Es una situación complicada.
0: Hay dos corredores de Lidl Trek en la fuga, habéis empezado a tirar por detrás, estáis a 27 minutos en la general por equipos. ¿Es un objetivo en este Tour de Francia también, la general por equipos?
9: No hemos tirado por eso. El otro día entraron tres y dejamos la fuga que llegase a 15 minutos y sabíamos perfectamente que 15 multiplicado por 3 es lo que nos iban a sacar, ¿no? O 12 en este caso. Nuestro objetivo, obviamente, era dejar la fuga, pero en el momento que parábamos, atacaban. Y en el momento que volvíamos a parar, volvían a atacar. Se han hecho grupos de 30 corredores y lo que no queríamos era que, ¿no?, que realmente se volviesen a marchar 70 corredores por delante con corredores en la general y tener que al final estar persiguiendo todo el día, con lo cual hemos dejado la fuga, que para nosotros no era importante. El momento que ellos lo han entendido, se han puesto otros equipos a tirar.
0: Y ya la última, Machi, por mi parte, el papel del Toro, que está muy muy fuerte, ¿le veis en el podio como, por ejemplo, Adam Yates, que trabajó para Tadej pero fue capaz de estar en el podio?
9: Bueno, el principal objetivo es ganar el Tour, a partir de ahí eso son consecuencias de lo que pueda pasar, ¿no? Pero no es ahora mismo el principal objetivo, es intentar ganar el Tour, asegurarnos el Tour. Y si evidentemente somos conscientes de que está en un momento óptimo y de que puede hacerlo bien, plantearemos, pero tenemos que partir de que eso es una consecuencia al principal objetivo.
0: Gracias.
9: A nosotros, como siempre.
0: Gracias a las palabras de José Fernández Machín, uno de los jefes, junto a Mauro Gianetti del UAE.
4: Sí, señor, uno de los capos del UAE, uno de los hombres que dirige al mejor ciclista del mundo, a Tadej Pogačar. Tenemos que analizar, no lo de mañana, que es jornada de descanso, que Mauri, les va a venir bien a todos, porque fíjate que hablaba no solo de corredores, hablaba del personal. Ha sido una semana, la primera, estas 9 etapas, con mucho calor, con mucha velocidad, y el día de descanso se agradece. Tú como ciclista lo has vivido y dices, joder, con la estrella que llevamos encima, ni tan mal, ¿no? El descansar, que mañana saldrán a entrenar y harán la grupeta y se sentarán en una terraza a tomar un café después de hacer 50, 60 kilómetros, pero es otra cosa, ¿no? O sea, viene bien el día de descanso.
7: Desde luego que viene bien, ¿no? Y es necesario, ¿no? Los ciclistas pues lo necesitan, lo están deseando que llegue, que puede salir a rodar un par de horitas, a soltar piernas sin sufrir, y por lo tanto eso se agradece. Pero cuidado con la etapa que les viene al día siguiente, porque siempre hemos visto
4: tremenda.
7: Todo es
4: sí, sí.
7: Tremenda, todo, y que
4: luego,
7: no es una etapa de
4: alto.
7: ¿Perdón?
4: No, luego hablamos de esa etapa, sí,
7: vale,
4: porque
7: vale,
4: es tremenda y quiero dedicarle un buen rato. Me voy a acercar a las pistas de Wimbledon de nuevo, a ver si ha terminado ya ese primer set. Dejábamos 3-2 a favor de Sinner sobre Zverev. Ángel García, ¿cómo van las cosas?
5: Pues todo sigue igual. Martínez, cañonazos a un lado de la red, cañonazos al otro. Yannick Sinner, que va ganando 4-3 en este nuevo juego. Zverev 40-15, así que salvo que haya algún cambio de última hora en el servicio, que con una rotura mediante, nos iremos hasta el tiebreak, porque están Martínez, los dos muy seguros al servicio.
4: Pues volvemos en un ratito, y ahora, antes de regresar de nuevo a esta novena etapa del Tour de Francia, volvemos de nuevo a Alemania con nuestro compañero Mela Chergoles, creo que está con el tercer clasificado. Mela,
10: enhorabuena, tío, hacer un podio otra vez en MotoGP y en tu estado.
4: Raúl Fernández.
10: Pues con la espalda completamente enganchada, tiene muchísimo mérito, ¿cómo es posible?
11: Bueno, la verdad que, sinceramente, se lo decía ahora Manuel, ni siquiera pensaba que podíamos luchar por el podium. Pensábamos que un objetivo real era hacer top 5 hoy, pero he salido decidido. Es verdad que, como he dicho en Dazón, es importante tener el equipo de médicos que tenemos por detrás. El center nos aporta un nivel de profesionales dentro del circuito que es muy alto, y gracias a ello yo creo que hoy estoy aquí. Ayer me sabe muy mal no venir, me sabe muy mal perderme eventos, porque hay gente que viene a vernos y a estar cerca de nosotros, pero creo que llevamos un estrés de carreras, que en 11 semanas hemos hecho 8 fines de semana con carrera, cuando tenemos tiempo, cuando volvemos a casa, de desconectar, de prepararnos, y creo que puede ser una de las razones por las que ayer en ese pequeño movimiento se me quedó enganchado toda la espalda, porque al final tenemos tanto estrés de trabajo durante tantas semanas seguidas que bueno, al final también somos humanos, y nada, a partir de ahí hicieron un trabajo conmigo increíble, esta mañana también, y nada, gracias a ellos creo que he podido estar no al 90, pero sí al 85%, y eso me ha permitido luchar por el podio. Y nada, ha sido un placer estar tanta vuelta detrás de Mar intentando aprender, es increíble verle rodar en Alemania, tiene todo controlado y sí, muy bonito.
10: Gracias.
4: A Raúl Fernández, tercer clasificado en este Gran Premio de Alemania, que en el que se ha impuesto Márquez. Vuelvo contigo, Cuadrado.
0: Nos hemos colocado ahora enfrente del autobús del Lidl Trek, a ver si pudiera salir Juan Ayuso, vamos a ver. Estamos aquí esperando hasta para que el director Steven de Jong, el mismo que se abrazó cuando Contador ganó la Angliru y todo el mundo estaba llorando ahí en

0: La cumbre asturiana, los ciclistas que pasan aquí a toda velocidad por esta estrecha zona de este pueblo que es nuevo pero bonito, ¿eh? Aquí vemos a dos lugareños que están disfrutando también de una bebida espirituosa en su casa, disfrutando del ciclismo. En fin, este es un deporte de pueblo, un deporte de la gente, que es lo que nos gusta.
1: ¿Qué jeta tienes? Mañana descanso. 166 kilómetros, es decir, etapa corta el martes, pero vaya etapa. Sale de Aurillac, termina en Lelogian, son primero un puerto de tercera categoría, luego uno de segunda, luego dos de tercera. Y ojo a los últimos, pues que son prácticamente 40-50 kilómetros, dos de primera y uno de tercera antes de llegar a Lelogian. Comienzo contigo, Robert. Etapón, ¿eh? Etapón.
2: Etapón y
0: Que
2: lo
0: le
2: que decía,
0: reviento.
2: y sobre todo lo que decías tú, que los últimos 30 kilómetros, en los últimos
1: Tremendos.
2: 30 tenemos dos primera, un tercera y acaba en un repecho. O sea que va a ser un etapón y vamos a ver a la gente de la general moverse. No sé si al principio, a lo mejor hay bastante tiempo para que se haga una fuga. Creo que Pogachar no irá por la etapa, pero lo que sí tengo claro que bueno, que los de la general al final se tienen que mover. Dos primeras y el tercera es en 30 kilómetros. En cuanto te muevas, 30 kilómetros a Pogachar le sobran bastantes para atacar. Normalmente ataca a más distancia. Creo que como lleva 2 minutos, va a probar ahí. A falta de 30 en ese puerto le lanzarán y luego arrancará hasta meta, claro.
1: Sí, porque además ese repecho, hemos contado los puertos, pero es que el repecho es durísimo. Tú bajas, desciendes del último puerto de tercera, pasas bajo la pancarta del último kilómetro, sigues descendiendo y de repente, en los últimos, no sé qué serán, 200, 300 metros, un repechón increíble. O sea, un repecho realmente tremendo. Creo que va a ser una etapa bonita. ¿Qué esperas de la jornada de pasado mañana, Melchor?
3: Bueno, yo espero un poco como hoy, ¿no? Yo creo que el sprint se encuentra pues en el kilómetro 25 y medio y eso va a hacer pues que el líder Trek controle la carrera para que Pedersen pueda coger puntuación en ese sprint puntuable y a partir de allí pues carrera abierta, barra libre para buscar la escapada, ¿no? Evidentemente viendo hoy el equipo UAE, como controlen o tengan un poco controlada la carrera como hoy, me atrevería a decir que igual hasta apuestan para que Pogachar pueda ganar una nueva etapa en este Tour de Francia, porque ese final es que seguramente le puede favorecer a él. Ese puerto de primera de pocos kilómetros, no llega a 4,5, pero al 8,5 de media,
1: Tremendo,
3: es que
1: tremendo.
3: Pogachar y está muy cerca de meta. O sea, Pogachar allí, como te llegue con opciones de ganar la etapa, es capaz de volver a arrancar. De realmente los ciclistas llevarán un tute impresionante porque la etapa tiene 3.800 metros acumulados y eso va a hacer pues que la fatiga sea pues muy grande en la parte final.
1: Duro el puerto, todos sabemos, o todos los puertos, sobre todo esos dos de primera y el repecho final, pero todos sabemos que Pogachar es el indiscutible número uno, pero joder, y que tiene toda la pinta de ganar el Tour, pero habrá que mover un poco el manzano, ¿no? A ver cómo se encuentra, igual alguno tiene que intentarlo. Lo que pasa, ¿sabes qué? Que muchas veces, Robert, ¿cómo es eso de que el miedo guarda la viña, ¿no? De que igual dice, prefiero mantener mi tercera, mi cuarta plaza que buscarme
2: Y
1: líos.
2: mi segundo, yo creo que
1: Y mi
2: Vingegaard,
1: segundo también.
2: hay que ver el segundo. Me queda la duda, me da por pensar, ¿esta fue la etapa que Vingegaard le batió a Pogachar en el último repecho? Es que no
1: Pues yo
2: sé
1: qué
2: si
1: sé,
2: es
1: chico, yo es
2: esta.
1: que no me acuerdo de lo que hice ayer, como para
2: No sé
1: acordarme
2: si
1: de...
2: Borja tiene más cabeza para los nombres y me suena que es un
1: Y para
2: final muy
1: todo.
2: parecido. Es un final muy parecido. Y bueno, sí que es verdad que Vingegaard le hemos visto que bueno, que está mejor que los demás, pero yo creo que va a ser una etapa para verle si hay mucha diferencia o alguno piensa en que puede atacar a Vingegaard. Yo creo que
1: A
2: se
1: ver,
2: le va a ver
1: lo que
2: un
1: es
2: poco.
1: absolutamente imposible es que se mueva del toro. O sea, es absolutamente
2: No, del
1: imposible.
2: toro
1: Porque
2: no
1: él puede tener,
2: sé.
1: no, pero puede tener la excusa de no, no, pero no voy a atacar a mi líder, voy a buscar mi segundo puesto. Del Toro está aquí para
2: No.
1: currar
2: No,
1: para su
2: del
1: jefe
2: toro
1: de
2: no.
1: filas. No
2: En
1: se va a
2: el UAE
1: mover.
2: no se va a mover, ya lo han demostrado que él si tiene que currar, currará para
1: Vale.
2: Pogachar. Lo que pasa es que a lo mejor le
1: Vale.
2: pasa lo que la otra vez, ni le hace falta, arranca un poquito, la acelera un poquito, se va y ya se coloca a
1: Entonces,
2: rueda.
1: ¿quién se tiene que mover, Melchor? Ayuso está en su terreno para intentar. Por lo menos probar a los demás para ver cómo está Seisas, para saber cómo están, no lo sé, el propio Del Toro. chicos, que algo tienen que hacer. O sea, no puedes ir todo el día, todo el día esperando a ver lo que hace Tadej Pogačar, a ver cuándo ataca y cuándo nos deja.
3: Sí, yo creo que realmente el atractivo, ¿no? Si Pogačar demuestra que, bueno, que no cede, bueno, tenemos el atractivo del podium. Yo creo que los ciclistas que están ahora mismo en el top 5, top 6, contando a Paul Seixas, tienen que estar un poco pendientes de sus rivales y de si alguno cede o hinca la rodilla, pues evidentemente buscar de conseguir pues arañarle un tiempo importante. Mañana es una etapa para ello. Por lo tanto, yo pienso que podremos ver una etapa atractiva en este sentido también, ¿no? Independientemente de que haya una fuga y que igual la carrera se decida en una fuga de un corredor que no tiene nada que ver en la general, pero detrás puede haber y debe de haber esa batalla, ya no solamente para intentar desbancar a un Pogačar, que igual es difícil o imposible, pero sí que los ciclistas que se están jugando un podio mañana, pasado mañana, tienen una oportunidad importante por si alguno de ellos pasa dificultades.
1: Fíjate, yo creo que no se va a pelear por el tercer puesto, creo que se va a pelear por el segundo. Creo que Vingegaard no está tan top como en otras ocasiones y creo que le van a dar leña. No sé si, ojalá sea Ayuso, pero Del Toro también, para estar en el segundo puesto en el cajón. Seixas, yo creo que va a haber varios ciclistas que van a buscar y van a pelear, no por el tercero, por el segundo puesto en el cajón de París. Cuadrado.
0: Pues aquí seguimos. Seguimos esperando a ver si aparece Juan Ayuso, que creo que está dentro del autobús ahora mismo todavía. Bueno, los últimos ciclistas que llegan por aquí abajo, lo hemos visto a José Félix Parra, por cierto, vaya carita que llevaba, pues ha pegado un buen costalazo el ciclista manchego de Osa de Montiel. También veíamos al resto de corredores del equipo Caja Rural que venían un poco rezagados, pero ha sido una etapa que ha sido recortada, pero que también ha hecho mella en el cuerpo de los ciclistas.
1: Vale, segunditos, os pido a todos de nuevo, creo que va a ser ya la última comunicación con nuestro compañero Mela Chércoles. En el circuito de Alemania ha ganado Marc Márquez, creo que está con su hermano, que se ha caído además. ¡Mela!
4: Alex Márquez estaba en directo para el Carrusel contando que precisamente tú tenías que ser el hombre que más oposición le plantara hoy a Marc, pero ha sido imposible por esa caída. ¿Qué ha sucedido, Alex?
5: Bueno, he intentado plantarle cara y Marc aquí te lleva al límite y he cometido ese pequeño error. Porque creo que querer ir un poquito demasiado confiado, después del resultado de ayer, pues me sentía con mucha confianza, pero nada, muy contento después de, enfadado por la caída, pero muy contento del fin de semana que he hecho, que al final no hay que olvidar que estoy volviendo de una lesión y poco a poco hay que volver al nivel.
4: ¿No te has hecho daño, verdad?
5: No, estoy todo bien y nada, con ganas de descansar un poquito en casa y luego Silverstone a tope.
4: Gracias, niño.
1: Qué grande es Mela, un fenómeno. Gracias, Mela Chércoles, en directo desde ese circuito de Alemania, donde Marc Márquez ha conseguido la victoria en la jornada de hoy. En breve Ayuso, me dice Borja, así que rápidamente también pistas de Roland Garros. Primer set, ¿cómo van las cosas, Ángel?
6: Pues ya decíamos de la importancia de los saques, de momento...
1: Espera, aguántame un segundito. Borja.
0: Dos compañeros Ayuso. Por delante, pero aún así... Sí, que estoy con Juan Ayuso. Minuto y medio, ¿por qué?
7: Bueno, nos han dicho de salida que no nos iban a dejar ir en fuga a ninguno del equipo para, entiendo que era la general por equipos, donde nos habían dicho que donde teníamos uno nuestro iban a estar ellos, y yo creo que es cuando luego después de tanta guerra se ha formado esa fuga que ha sido, bueno, por patas, luego creo que han mantenido pues la distancia para eso mismo. Hasta que luego ya se han animado otros equipos para intentar controlar.
0: Juan, ¿contento con el balance de esta primera semana?
7: Sí, la verdad que sí, la verdad que quitando esa pequeña caída que no fue absolutamente nada en el día de Tourmalet, no he tenido ningún inconveniente de nada, ni pinchazos ni nada, de salud también. Bien, las cosas están yendo todo en orden, así que contento.
0: Las altas temperaturas, ¿cómo las estás llevando tú y un poco el equipo también? ¿Qué tal estáis con esta circunstancia? Y con el hecho también de que se tengan que recortar etapas.
7: Bueno, creo que nunca he corrido, competido ni entrenado en unas condiciones así, pero bueno, como cualquier otro equipo, intentando, pues eso, rociarte de agua. Aquí tengo a Carlos, que lo vuelvo loco todo el rato pidiéndole hielos y agua. El pobre va más al coche que yo que sé. Pero bueno, al fin y al cabo es un poco las pocas cosas que puedes hacer. O sea, tampoco hay muchos más secretos que eso.
0: Muchas gracias. Gracias. Las palabras de Juan Ayuso, el jefe de filas del Lidl, el quinto clasificado en el Tour de Francia.
1: Pues, ¿qué quieres que te diga, Melchor? Le veo animado, ¿eh?
3: Sí, sí, sí, está animado y eso es buena señal, ¿no? También ahora la suerte es que mañana tiene un día de descanso que siempre viene bien para recuperarte física y anímicamente y después, pues bueno, afrontar ya esa nueva semana con ese día complicado que hemos comentado antes, que realmente, pues bueno, algunos ciclistas pues a veces acusan, ¿no?, el día de descanso cuando hay una etapa dura al día siguiente.
1: Uh-huh. Le habíamos cortado a nuestro compañero Ángel García en esa final de Wimbledon. Se enfrentan Zverev y Sinner. No sé si está a punto de terminar o terminando ya el primer set de esta gran final en la pista central del Abierto Británico. Cuéntanos, Ángel.
6: Pues lo está ganando Sinner 5-4 porque se está agarrando con uñas y dientes a la final Alexander Zverev. Está promediando una velocidad media en sus servicios de 215 kilómetros por hora que están siendo incontestables para Jannik Sinner. Así que ya hablamos en la previa de la importancia de los saques directos. De momento lo están demostrando a un lado y al otro de la red, todo muy igualado, cuando ahora mismo Alexander Zverev se agencia el 5-5, todo igualado en la final de esta madre Wimbledon. Mía.
1: Pues en tiempo de Carrusel Deportivo, claro que sí, escucharemos cómo transcurre, porque no habrá finalizado todavía esa gran final del Abierto de Wimbledon. Bueno, pues vamos a ir echando la persiana, ya hemos hablado de la etapa de pasado mañana, mañana es jornada de descanso, jornada de relax para los corredores, pero te repito y con esto cierro, Melchor, la última pregunta, la que le he hecho a Melchor, después de escuchar a Juan Ayuso, yo le he visto un tono de voz muy, pero que muy animado, o sea, como muy satisfecho de sí mismo y con muchas opciones de por qué no intentar algo grande.
2: Sí, bueno, yo le he visto también bien, le he visto, como Mauri decía, pues está, se le ve animado por lo menos, dice que no ha tenido ningún problema del día del Tourmalet, y bueno, mañana viene el día de descanso, y yo sigo pensando que, aunque el próximo día, el martes en esta etapa, es una etapa muy importante, tiene que seguir con su perfil bajo, de ir ahí aguantando y ver, porque yo creo que se va a mover gente y le está muy cerca del podium y tiene que aguantar ahí un poquito, a ver también qué hace Vingegaard.
1: Pues a ver cómo pasan las cosas, cómo transcurre esa jornada que va a estar realmente interesante. Gracias, señores. Hasta pasado mañana, Robert, Mauri.
2: Hasta pasado mañana.
3: Hasta pasado mañana.
1: Hasta mañana o hasta pasado mañana, Borja Cuadrado. Te escuchamos esta noche. Hasta luego, Borja. Ganó Matthew Van Der Poel, no hay cambios en la clasificación en general. Mañana, jornada de descanso en el Tour de Francia.
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1: Señor Daniel Garrido, director de Carrusel, ¿está usted por ahí?
17: A ver, chicos, ahora me da paso Marquínez, el traidor que nos dejó por el Tour de Francia. Y, hola, Marquínez, ¿qué tal? Muy buenas.
1: Hola, aquí estamos.
17: ¿Todo bien?
1: Todo bien. Hemos visto una buena...
17: ¿Quién ha ganado?
1: Mathieu van der Poel, el corredor neerlandés que ha dado una exhibición en una fuga en la que hemos metido varios corredores, sí, pero hemos podido aguantar hasta el final.
17: ¿Pero la fuga o la fuga de la fuga? Cuéntamelo.
1: Primero
17: bien,
1: ha sido la fuga.
17: Ha sido la fuga de la...
1: Y luego la fuga de la fuga, de cuatro. Bueno. Fíjate, han entrado en línea meta con 6 segunditos de ventaja sobre el pelotón. No hay cambios en la clasificación general. Y si usted, y sobre todo la señorita que tiene a su lado, o cerca, o señora, me lo permite, mañana me tomaré día de descanso, porque mañana es descanso.
17: Bueno, ya veremos. Francia.
1: Sí, vale. Lo que usted
17: igual tienes, igual tiene Sanedrín del Mundial, aunque estés ahí en Francia, para hablar un poquito de la previa del Francia-España, y luego tú que eres muy inglés y tal. Es que,
1: día
17: no se
1: 14, sabe. Fiesta Nacional Francesa. Ya en más de una ocasión les hemos aguado en el ciclismo con victorias españolas a los franceses. A ver si el martes en el fútbol repetimos.
17: No se explota. Bueno, un abrazo, chavales. Gracias.
1: A cuidarse, chicos. Hasta luego.
17: Martínez a la cabeza desde Dallas, hola España. La selección ya está aquí. Dos estaciones quedan el martes en el estadio en el que ganamos a Portugal ante Francia, y la gran final del domingo en Nueva York, 19 de julio. Es una edición especial de Carrusel Deportivo con el entrenamiento de la selección que está a punto de comenzar en el Cotton Bowl, el campo donde debutamos con empate en el 94 ante Corea. Ya preparado Romero. Hola, Javi Array, ¿qué tal? Javi, muy buenas.
18: Hola, ¿qué
17: está
18: tal?
17: También
18: muy buenas,
17: Antón
18: Dani.
17: Meana. Hola, Antón, ¿qué tal? Seguimiento de Francia, Santi Ovalle. Un apuntito rápido. Javi, todo preparado, ¿verdad? Para que arranque el entrenamiento. Ya están en marcha.
18: Eso
17: ahí.
18: Eso es. Aquí estamos, sí. Esperando que salten los futbolistas. No hay ningún lesionado. Hasta Víctor Muñoz está, si lo estima oportuno, Luis de la Fuente. Hoy cumpleaños de Nico Williams.
17: 24.
18: 24, y el tío dice, ya tengo 24. Digo, pues yo tengo 60, o sea que te saco unos cuantos. Así que muy cariñoso, como siempre, Nico Williams, que da gusto verle. Es un tío muy majo, la verdad. Ver a Nico Williams siempre tiene una buena palabra para todo el mundo, y jamás le he visto un mal gesto al futbolista de la selección española de fútbol.
17: Bueno, pues el martes España-Francia, lo sabéis, el miércoles en Dallas, en Inglaterra-Francia. Enseguida vamos a hablar de ese entrenamiento de la selección española, 15 minutos, y vamos a aprovechar para darle una vuelta distinta a la actualidad del Mundial. Esta noche, por cierto, el larguero con Carreño aquí en Dallas. El Brunito Alemaño, hola Bruno, ¿qué tal? Muy buenas.
19: Hola, Garrido.
17: Te has preparado el 11 que va a ser amplia y tremendamente criticado de lo que va de Mundial.
19: Lo tengo, y con alguna cosita un poco polémica.
17: Spanish people.
19: Very, a lot of Spanish people.
17: ¿Muchos?
19: Sí.
17: Es que, alguna pistita, está, hombre, tiene alguna cosita yendo, por
19: pues
17: ahí.
19: Pues mira, he puesto bastantes defensas de España.
17: Vale. O sea, que te vale, a Cuba,
19: te,
17: sí.
19: Te vale como, bueno, eso lo estás diciendo
17: como,
19: tú.
17: Como Meana estaba,
19: ¿te vale como pista o no?
17: Sí. Bastantes como Meana defensas. Estaba muy preocupado por el asunto de los datos, sí, que si España era mejor que Francia,
19: ya,
17: que Francia era mejor que España. Antón, no te preocupes, que tengo aquí una retahíla. O sea, me vas a tener que parar, llevo, que lo sepas, ¿eh?
20: Llevo desde ayer ilusionado con eso. Por cierto, Garrido, ahora seguimos, pero ya empiezan a salir, ¿eh? Ya le vamos a salir, vale, por la bocana, vale, de este Cotton Bowl. Así que están saliendo los porteros por delante. Unai Simón y David Raya. Hablando ahora justo el seleccionador Luis de la Fuente con su portero. Están en el área. La verdad que el sol aquí pega bastante a 3 de la mañana en Dallas, la temperatura es alta, y se van a la banda contraria, Javi, a la que estamos los medios de comunicación, a empezar en ese córner la parte de estiramiento. Están poniendo las típicas colchonetas, ¿no?, para iniciar la sesión, esterillas, me apunta Edu Pidal de Onda Cero, no colchonetas, esterillas, es que así
17: verdad,
20: que están aquí, comenzando ya en la banda contraria.
17: Es preciso, de verdad, es increíble.
20: Me ver, calor, por eso me reúno de los mejores, claro, para ser preciso. Ray.
18: No es el horno que decía Mitchell cuando jugó aquí España aquel día, ni hace una semana que estuvimos aquí en la previa del partido frente a Portugal.
21: 33 grados estamos ahora mismo en el Cotton Bowl.
17: ¿Cuántos?
21: 33 grados.
17: ¿Qué es, hombre?
18: Pero mejor que el otro día, corre un poquito el aire,
19: sí,
18: por lo menos.
19: Mejor.
18: Vamos, yo creo.
19: Sí,
17: ¿Tienes Santi preparada la info de la selección de Francia? Sí, ¿no? Luego tendrás alguna cosita preparada.
21: Sí, vale, bueno. Luego estaremos en Boston con Aritz Gabilondo.
17: ¿Quién quería participar ahí? ¿Qué pasa? ¿Que ya veis el 11? ¿Veis el 11 ya o qué?
20: No, que salta Mikel Merino y también a Emerick Laporte.
17: Tu adorado Mikel Merino.
20: Un héroe, aquí está, en el verde del Cotton Bowl. Hay que explicar, Garrido, que esta mañana la federación ha mantenido el plan de siempre y los enviados de los medios españoles han tenido entrevista con los jugadores de la selección. Eso quiere decir que hemos podido estar con los jugadores, aunque no te atiendan a ti, pasan por tu pasillo. Están súper animados, súper cercanos, muy divertidos. Y ahora, Javi, llega la celebración del cumple de Nico Williams.
18: Eso es, ahí vemos.
17: ¡Hay pastelitos! ¡Hay manolitos!
18: No, hay collejas, pasillo de collejas que le va a caer. Marcano lo está grabando, ahí le está cayendo a... las ha metido Pedro Porro con su pelo y dice, vaya pelo que te has dejado. Le queda muy bien, por cierto.
21: A Nico le queda bien cualquier cosa.
18: Es elegante y es guapo, le queda todo bien. Y a Nico le queda bien. Así que, bueno, ahora van todos a las esterillas en el perímetro de este estadio, de este Cotton Bowl, que la verdad es que es una pasada de chulo. Y bueno, muy futbolero, la verdad. Me decía Santi Valle que aquí ha entrenado el Barça en las pretemporadas, el Madrid nunca. El Madrid ha jugado siempre en el campo donde jugó contra Portugal y donde mañana lo vemos contra, pasado mañana contra Francia. Y este es un campo mucho más, más futbolero.
21: Pues os vais a preparar, Antón, Javi, Santi, Romero y el resto enseguida las respuestas a muchas preguntas. Por ejemplo, si Pedri va a recuperar la titularidad contra Francia el martes, si Merino ya accede al once inicial o va a ser revulsivo. Vamos a empezar a hablar. Dani Olmo se entiende que también en el 11, la selección de Francia, en una edición especial de Carrusel Deportivo, la última antes de seguir, en la que entiendo que Javi, pues lógicamente no va a plasmar hoy el 11 inicial Luis de la Fuente. Tampoco entiendo que vaya a haber como adelanto demasiados cambios, ¿no?
18: No suelo hacerlo ni cuando lo hace a puerta cerrada. O sea, que por ejemplo, que no haya ensayado con Pedri a puerta cerrada. O sea, que a veces lo esconde, otras veces lo de Dani Olmo lo contamos después del partido de empate contra Cabo Verde. Eso sí lo ensayó. Jugaron el Competos juntos Lamine Yamal y Dani Olmo, que había sido suplente en el primer partido. Pero esto último de Pedri no lo había ensayado, aunque sí lo había meditado el cuerpo técnico. Uh-huh. Me contaron que sí, lo había meditado, que estaba meditando el meter a Fabián por Pedri, pero en el campo no lo había ensayado.
21: Ese ejercicio, por cierto, Meana, que lo sepas, apúntate a Pilates en septiembre, es muy de Pilates, ¿eh? Con la cinta estirando el isquio y tal, eso es muy, muy de Pilates. Por cierto, las imágenes del entrenamiento, canal de YouTube de Carrusel Deportivo, Antón, apúntalo, ¿eh? Apúntalo, esterilla.
20: Vale, vale.
21: Tiras la gomita y para arriba y para abajo, ¿sí?, con la pata, ¿vale? O sea, eso es muy de Pilates, ¿eh?
20: Mira, ahora derecha, sí, izquierda, derecha. Según Antonio Romero, has hecho poco Pilates, dice Antonio.
21: Bueno, sí, no he hecho.
4: No, digo que eso es un ejercicio de estiramiento de. Hola, Dani, ¿qué tal?
21: Pasa, bueno.
4: Es un ejercicio de estiramiento de isquio de toda la vida, vamos. Lo que pasa es que lo hacen con una goma y antes, cuando estaba Paredes al frente de la preparación física, lo hacían apoyándose en las vallas publicitarias. Pero que es un. Que lo de Pilates ha venido después.
21: Esto ya lo hacía Banasarre hace un montón de años, de
4: claro,
21: verdad, Romero.
4: Primero llegó a estirar el isquio y luego ya el Pilates.
21: Bueno, pues ya Romero preparado con Herrera, con Antón Meana, con Santi Ovalle para contar el entrenamiento de la selección española. Insisto en que también enseguida, con ese marcaje especial de la cadena SER, estaremos con Aritz Gabilondo porque Francia todavía está en Boston. Va a volar a las 3 de la tarde aquí ahora en Estados Unidos y llegará aquí por la tarde. Ambiente de celebración, tranquilo. Ahí está Pedro Porro charlando con uno de los compañeros. Enseguida estamos allí. Además, el día sabéis que tiene muchas más noticias, con el triunfo de Mathieu Van Der Poel en una gran etapa del Tour de Francia, y Ángel García se está disputando el primer set, acabando ya prácticamente de la final de Wimbledon. Muy buenas, Ángel.
5: Hola, Garrido, hola, Carrusel, todo igualado en la pista central del All England Club. Estamos ahora mismo en el tie break, 6 juegos para Sinner, 6 juegos para Zverev. Ganar Sinner 3-2, muy importante los saques, están muy enchufados los dos tenistas, así que la final se va a decidir por detalles. De momento, como te digo, con el desempate del primer set, lo gana Sinner por 3-2.
21: Muy apretado, por tanto, ya en el tiebreak. Volveremos enseguida con Ángel a Londres. Y hoy, querido Rodri González, muy buenas.
22: ¿Qué tal? Muy buenas.
21: Noticias, motos, McGregor y mucho más.
22: Sí, las motos GP, gran premio de Alemania, triplete español. Victoria de Marc Márquez por delante de Ayo Ura y Raúl Fernández. Márquez, que recorta puntos en el Mundial, se ha caído Alex Márquez cuando peleaba por la victoria. Se queda Marc Márquez tan solo a 18 puntos de Jorge Mantir, que se mantiene líder antes del parón de verano. Escuchamos a Marc Márquez en el micrófono de Mela Chércoles.
23: Estamos en la lucha total por el título, pero la remontada no se ha acabado, aún voy 18 por detrás, entonces tenemos que seguir trabajando con la misma intensidad y sobre todo que quedan 11 carreras. Se ha visto las cosas que han pasado estas 11 primeras carreras y las cosas que van a pasar las 11 siguientes.
22: En Moto 2, victoria de Iván Ortolá, segundo Daniel Holgado, tercero Izan Guevara, sigue el líder Manu Gas. En Moto 3, victoria de Brian Uriarte, segundo Máximo Quiles, tercero Bertelle, sigue el líder Máximo Quiles. En la UFC, uno de los combates, Dani, más esperados en los últimos años, ha sido el regreso de McGregor después de 5 años sin competir. Bueno, pues terminó en apenas unos segundos del primer asalto por una lesión en la rodilla del peleador irlandés cuando intentó lanzar una patada a Max Holloway. Cayó mal y se tuvo que retirar en la pelea en el primer asalto. Parece que tiene una lesión en el ligamento cruzado, dejando un sabor, eso sí, muy agridulce, y la duda de si volverá a competir en la UFC. Y una última, el Real Madrid de Mourinho. A falta de una presentación oficial, Mourinho ya está trabajando en Valdebeba con los pocos jugadores que disponibles. Tan solo tiene a 11, que comienza la temporada, pero empieza ya el proyecto del portugués. También a falta de conocer cuáles serán los amistosos del Real Madrid de cara al inicio de temporada.
21: Gracias, Rodri. Así abrazo. Viene el día y seguimos en Wimbledon. ¿Cómo avanza el tiebreak, Ángel?
5: Es uno de los partidos partidos del año, Dani, todo igualado, 4-4. ¿Cómo está jugando Sinner? ¿Cómo está jugando Zverev? La final que se va a decidir por detalles, de momento está todo tan igualado, Dani, que es que solo ha habido 3 puntos de rotura, ninguno de ellos se ha consumado. Hay que hablar de la importancia del saque. Está sacando Zverev a 200 kilómetros por hora, más incluso, y Sinner está igualando ese promedio, así que todo tan igualado que la final, Dani, se va a decidir por cosas muy pequeñitas.
17: Vuelvo contigo ya, voces del día de ayer, para la gente que no escuchara de madrugada la victoria agónica de la selección de Argentina ante Suiza, que se resolvía en el tramo final en la prórroga, después de que Argentina tuviera tiempo suficiente después de la expulsión de Brillembolo para solucionarlo, pero estuvo pastosa, no estuvo bien. Ahora, el argentino o la argentina dirá, ok, todo muy bien, pero estamos en semifinales contra Inglaterra, lo que supone Leo Messi ayer después del partido con Gilles Flaqué.
0: Sí, la verdad que sí, que como decía recién, lo tenemos que disfrutar, darle valor. Este grupo acostumbró a la gente a hacer cosas que no son normales, ¿no? Venimos a ser campeones del mundo, de Copa América, de meternos otra vez entre los 4 mejores. Disfrutarlo y vivirlo al máximo como está haciendo la gente, como lo hacemos nosotros, porque no sabemos si vamos a estar otra vez, porque pasó mucho tiempo para volver a ser campeones del mundo después de la última vez que habíamos sido, así que disfrutarlo.
2: ¿Está gustando mucho contra Inglaterra, Leo?
0: La verdad que sí, que es la primera vez que en toda mi carrera que juego con Inglaterra, especial, porque siempre es especial jugar contra las selecciones, contra las potencias, contra las grandes selecciones, más en una semifinal del Mundial, así que nada, descansaremos, intentaremos recuperar fuerza porque venimos haciendo desgaste muy, muy, muy grande durante todo este torneo y nada, prepararnos a lo mejor.
17: Messi ayer en Carrusel, en el micrófono de Gilles Flaqué, que narró el partido, Julián que marcó un golazo, después como fue de madrugada recuperaremos los momentos, los highlights más importantes con la narración de los goles, sufrimiento de Argentina ante una buena selección de Suiza, ya muy minimizada por la fatiga física y por esa expulsión, pero que al final sacaron adelante el partido y se enfrentarán a Inglaterra, que tampoco tuvo precisamente el día más creativo de la historia, derrotando a Noruega con la polémica del gol anulado por la intervención del VAR. En fin, el que estuvo realmente bien fue Jude Bellingham, como en el resto del Mundial, ya ha hecho 6 goles, participando de una forma activa y con Harry Kane, el mejor jugador de los Three Lions, pero sí hubo una polémica absurda, porque cuando tú te metes en semifinales tal vez debas bajar un poquito el pavo, pero Tuchel es como es. Y se puso, no sé si a rajar, pero a criticar el juego de los suyos, no estaba contento. Y Bellingham, ahora le preguntamos a Bruno, con el que no guarda la relación más fina, acabó respondiéndole. Primero es Tuchel, quejándose de sus jugadores, del nivel del partido, y luego la respuesta del jugador del Madrid.
6: Nos complicamos muchísimo la vida hoy. El resultado es fantástico. Estamos en semifinales, pero no estoy contento con el rendimiento. Imprecisos, con muchos errores técnicos, sin la velocidad suficiente. Hoy tuvimos suerte.
17: Pues eso es lo que dijo, que no estaba demasiado contento Tuchel y Bellingham diciendo que tal vez él no había estado abajo. Vamos a ver si lo resuelven. Enseguida Bruno responde, vamos al entrenamiento de la selección española, nos van a echar en 3-4 minutos y pues lo que se pueda ver, Antón, Javi. Antón, Javi.
20: Los tenemos aquí delante, lo típico, no tenemos que tirarlos el uno del otro.
17: Estáis hablando los dos a la vez, a ver Javi primero.
7: Bueno, pues mira que tengo a la izquierda el primer rondo con Mikel Merino, que ha sido el primero en llegar, se le ve con muchas ganas, muy enchufado al goleador de España, y está a su lado Jeremy Pino, con Grimaldo, que no jugó todavía, la figura de Rodri, que va creciendo, aunque el segundo partido, el último, no estuvo como en el partido frente a Portugal, que fue el mejor de España, aunque estuvo a buen nivel el futbolista español. Y bueno, Antón, en el segundo también vemos a Víctor Muñoz, vemos a Nico Williams, que cumple años hoy, ahí vemos también a Llorente, que jugó el segundo partido pero que no ha vuelto a jugar porque Pedro Porro está que se sale, y Pedro Porro está justo al lado del futbolista del Atlético de Madrid, Marco Llorente.
17: Hombre, se percibe que el rollo es bueno, ¿no? Tranquilitos ahí,
20: pero lo más importante es que Laporte está bien, que Laporte, que terminó cansado, que está estirando mucho en este Mundial, que llega muy justo, está perfecto. Le hemos podido saludar, que ha tenido entrevista con los compañeros de ABC y de Radio Marca, y ya le veíamos bien, pero es que en el entrenamiento, en esta parte del rondo, está sin problema. Le ves y parece que va caminando con playeros por el campo y está aquí bromeando con su pareja de baile, con Pau Cubarsí. Está justo en el medio del rondo ahora, en ese rondo en el que está con Gaby, a ver si consiguen que no llegue la bola a 20. Y y me fijo en Luis de la Fuente, que está un poco más alejado, como siempre en esta primera parte del entrenamiento, con brazos cruzados, con la gorra azul calada, viendo cómo sus chicos intentan estar bien anímicamente, bien físicamente, y sobre todo van irresponsabilizados por lo que se juegan el martes aquí en Dallas a las 9 de la noche.
21: Es un buen detalle, ¿no, Romero? El hecho de que Merrick Laporte pueda estar bien. Bueno, ya contábamos que en el Athletic es un jugador ya veterano que se mide, había tenido previamente algún problema, llegó a Arabia y no al mejor nivel, es verdad, en lo físico, pero importante que el capo esté a tope en ese partido.
3: Sí,
21: contra,
3: mira, y además, en esa imagen que te decía, que por cierto es espectacular, tú en el resto de las selecciones del Mundial no te puedes ni acercar a los futbolistas, vienes hasta aquí, hasta este campo de entrenamiento y ves lo que tiene montado la Federación Española de Fútbol y todavía te alegras más de lo bien que le está saliendo a este grupo, a este campeonato del mundo. Y mira, por contar una interioridad de lo que te decía Meana de Laporte, se estaba poniendo nervioso nuestro compañero y amigo Miguel Ángel Toribio, porque hay un
21: tiempo determinado.
3: Sí. Claro, hay un tiempo determinado y entonces estaban subiendo todos los jugadores para la atención individualizada y faltaba Laporte. Y Toribio le preguntaba a Ladis, oye, que estoy en directo, como todos, ¿no? La radio. Y el problema, entre comillas el problema, es que Laporte, como te dice Meana, más que ir justo, se tiene que cuidar mucho, mimar mucho. Estaba en la camilla del fisio y cuando todos los compañeros estaban ya en la hora de atención a medios de comunicación, Laporte estaba todavía en el masaje previo al entrenamiento y luego es de los que se tiene que quedar más en la camilla en el masaje post-entrenamiento porque evidentemente pues ha llegado castigado de minutos porque lo está jugando todo y a un gran nivel, ¿no?
21: Sí, vemos las cámaras, los fotógrafos, todo preparado, los rondos, Luis de la Fuente en esa distancia, un buen rollo, y lo que dice Romero es tal cual, es una pequeña interioridad que quizá a la gente no le interese demasiado, pero es verdad que, por ejemplo, si nosotros intentamos entrevistar simplemente a un chico de Cabo Verde, pues era imposible, o hablar dos minutos con alguien de Haití, o hablar con... Es muy difícil, ¿no? Entonces yo creo que somos un país futbolero, Romero, y hay que también demostrarlo así,
3: sí,
21: ¿no?
3: Sí, pero yo creo que a la gente le debería interesar, porque yo creo que es interesante que cada uno escuche, consuma y vea lo que quiera, pero creo que es interesante que por los micrófonos del Larguero, desde que ha empezado, han podido escuchar a Unai Simón, han podido escuchar a Nico Williams, han podido escuchar a muchas de las estrellas de la selección española, y yo creo que sí que les tiene que interesar. Esto dista mucho de luego ponerte delante de un micrófono y no criticar algo que haya que criticar. Sí. Dista mucho, que es lo que hay que diferenciar. Pero hay que poner en valor que en un mundial o en un campeonato o en un fútbol que cada vez está más cerrado, que cada vez los futbolistas son más marcianos, que les hacen meterse en una burbuja, en esta Federación Española de Fútbol se trabaja muy bien. Hay que ponerlo en valor.
21: Y estuvimos un ratito también con Mikel Oyarzabal. Y luego estaba pensando, Antón, que esto nos van a echar ya, ¿no? Pero bueno, esto es compatible con que luego, que además a mí me moló y lo dijimos, que después del primer día igual nos pusimos un poco estupendos, unos cuantos con el 0-0 de Cabo Verde, y que el jugador salga te diga, es que sois demasiado negativos, es que no entiendo de dónde sacáis este rollo, ¿qué pasa? A mí eso ese cruce de esa conversación me parece bien, porque el jugador también tiene derecho a decir, os estáis pasando, y no pasa nada,
20: claro.
21: ¿Qué va a pasar?
20: Y luego en este día a día cada uno tiene sus, vamos a llamarlo, sus jugadores más afines a los que más conoces, a los que más saludas. Yo no tengo relación de Bilbao con Nico Williams, pero yo ahora con Nico nos chocamos la mano cada vez que nos cruzamos y le pregunto qué tal está, ya le parece hasta una cosa graciosa. Pues me ha gustado verle esta mañana, veo que está bien, con su cumpleaños, feliz, ha soplado una tarta que le han llevado los compañeros de Radio Nacional de España. Con Daniel hemos estado hablando, recordando que en la última Eurocopa fue la entrevista del Larguero previa a la final y se ha reído, a ver si podemos repetirlo y ojalá ganemos y que hablemos antes de la final del domingo porque estemos allí clasificados. Yo creo que este rollo, porque hoy en el entrenamiento mucho más no puedes hacer. Físicamente están como están, anímicamente están como están, repararán en vídeo cómo frenar a las balas de Francia, pero este grupo ahora mismo está, yo diría, responsabilizado y consciente de que tienen una oportunidad histórica para ganar un Mundial. Llega justo ahora el presidente de la Federación, Rafael Auzán, para ver el entrenamiento. A él no le van a echar, le van a dejar quedarse, y justo en el tramo en que nos marchamos los medios...
21: Pregúntale el 11, luego pregúntale el 11 a Auzán.
20: Luego se lo pregunto. Luego se lo
21: pregunto. Igual te lo da, para que no lo digas, o sea, igual te dice algo.
20: Y vamos,
7: Javi. Dale, Meana.
20: Dale,
7: no, dale, Meana. Ah, bueno, que... No,
20: iba a decir que como dice... Ridículo, dale, Javi, porfa.
7: No, que iba a decir que Luis de la Fuente, que habitualmente está con su carpeta solo dando una vuelta, estaba palmeando, tranquilo, o sea, que este cuerpo técnico se ha liberado con la victoria ante Bélgica, lo que quería decir nada más.
9: Pues ahí está. Ya,
20: disculpa, y es que me estaba moviendo por la grada saludando a Luzán y acercándome a los compañeros de la prensa para una pequeña tertulia improvisada que ha montado Jorge Escorial en este
9: Cotton de Dallas. Con gente top. Irigo, con gente top.
20: Irigoyen, tienes muchos admiradores en el equipo de Carrusel.
9: ¡Irigoyen!
10: ¿Ah, sí?
20: No nos soy han yo, pedido no a Lamine Yamal, Nico Williams e Irigoyen para este mundial. Nos faltabas tú en Carrusel.
9: ¡Tremendo loco!
11: Más importante yo que ellos dos.
9: Ya preparado.
11: ¿Qué pasa, Garrido?
9: ¿Qué tal? ¿Cómo estás?
11: Hoy me vine customizado con una remera con los colores de Argentina.
9: ¿Ah, sí? No, o sea, provocando ya, ¿no? Sí, sí. Ah, customizado, o sea, sí, sí, los colores de, no la remera de Argentina, sino no, los colores de, ¿no?
11: No, no me voy a poner la camiseta de Argentina, no.
9: ¿Pantalón bombacho, como siempre, o algo más así, más, no, más no, apropiado?
11: No, algo más apretadito. Así, yeah.
9: Sí, sí, aparentando la edad que no tienes. Que, por cierto, una previa que te hago, ya vamos con más cosas, y enseguida también estaremos con Aritz Gabilondo. ¿Verdaderamente el Irigoyen aficionado firmaría un España-Argentina?
11: No.
9: No. ¿Y el Irigoyen profesional?
11: Menos.
9: Aquí estamos para decir la verdad. Pues nada, tomando posiciones, no, no, Irigoyen y el resto ahí. Ahí estaremos con los demás. Decías, Juan.
11: A ver, creo que España nosotros nos puede complicar más porque nos vamos a correr todo el partido atrás de la pelota. Y no creo que Argentina esté mucho físico para aguantar correr 90 minutos, 120 minutos atrás de la pelota. En cambio, no sé, en Francia, si ellos tienen un mal día, bueno, se te puede dar. Es difícil, ¿eh?
9: Pero sí,
11: bueno.
9: sí. Ahora estamos con el resto, con ese Sanedrín improvisado. Ya es oficial, Javi, que nos han echado ya. Ya nos han tirado de ahí, ¿no?
12: Ya nos han echado y bien echados que estamos. Sí, pues, ese detalle que te quería contar, porque Luis de la Fuente siempre estaba muy pendiente con su carpeta habitualmente. Hoy estaba sin carpeta, estaba hablando, riendo con su cuerpo técnico. Y bueno, pues sí pude pulsar su impresión después del partido en el encuentro jugado frente a Bélgica en Los Ángeles, y esa, que van a por todas, esa no significa que estén relajados de que ya no, pero que les ha quitado un peso de encima, es lo que quería transmitiros.
9: Pues ahí está Javier Raque, ya nos cuenta que se acabó, chimpún, los 15 minutos de la selección española, y enseguida seguimos en Carrusel Deportivo, ya con el Sanedrín improvisado para hablar un poquito de lo que viene. Veíamos lo último, esa felicitación de Luis de la Fuente a Nico Williams. Otro asunto, Mariano Rajoy, el fantástico, enorme columnista del Mundial en el debate. Sabéis que Rajoy, bueno, igual no lo sabéis, os lo digo yo, está publicando una serie de artículos en este medio de comunicación. Debutó con el empate a cero ante Cabo Verde, con la siguiente reflexión: en el fútbol lo que de verdad importa es meter más goles que el rival. Si no lo haces, pierdes. O en el mejor de los casos, empatas. España fue incapaz de hacer un gol, tampoco recibió ninguno, y por eso el resultado fue 0-0. Después de ganar a Bélgica, dijo, o escribió, en el debate: hoy llegó el desquite. Salvo la excepción que confirma la regla general, que es la camiseta de España, los diablos, tampoco los rojos, nada bueno han aportado nunca. Bueno, para mí es un chiste de cinta de 595 pelas de gasolinera. Para otros, seguramente, pues puede ser una genialidad. Hasta ahí el Pulitzer, el arte de Rajoy con la pluma. Y aquí ya los problemas. En el mismo artículo, hablando de las semifinales y del rival Francia, dice: ¿qué pasará? Hombre, no resulta fácil dar una respuesta a semejante pregunta. Sin entrar en mayores detalles, no hay que olvidar que Francia ha sido dos veces campeona del mundo y finalista en la última edición. Ha ganado todos los partidos en los que participó en este Mundial y ocupa la primera posición del ranking FIFA. Tiene además una plantilla de altísimo nivel, eso sí, sin franceses. Esto es lo que escribe Rajoy, literalmente. Sin franceses. Y luego sigue y tal. Sin franceses, obviamente, además del sesgo de la sentencia, un sesgo xenófobo, lógicamente es mentira. Es absoluta y radicalmente mentira, es falso. Aunque para mí sea lo menos relevante, pero es que de los 26 jugadores convocados por Deschamps, 23 han nacido en Francia. Para Rajoy, simplemente el 11. Jules Koundé, lateral derecho, en el distrito 14 de París, ahí nació. Upamecano, en Évreux, Normandía, catedral gótica fantástica. Salibán Bondy, en París. Creo que no sería el barrio que Rajoy elegiría para vivir. Quizá demasiado multicultural para él. Lucas Digne, en Meaux, donde Rajoy podría visitar la catedral de Saint-Étienne, que no está muy lejos. Rabiot, en Saint-Maurice, inmediaciones de París. Manu Koné en Nanterre, cerca del Sena. Precioso. Dembélé en Vernon, muy verde. También muy bonito, Normandía. Mbappé, distrito 19 en París. París, capital de Francia. Capital de Francia, París. Désiré Doué, Añé, muy bonita, en el Valle del Loira. El portero Mañana en Cayena, que es la capital de la Guayana francesa, para el verano también recomendable para Mariano, y Olís en Inglaterra. Eso es el 11. Insisto, de los 26, 23 han nacido en Francia. Quizá ha equivocado el concepto y, dado el sesgo, quizá quería referirse a que hay poco blanco. Quizás eso. Igual es lo que él concibe francés de verdad, coño, como Napoleón, como tiene que ser, ¿no? Quizá para él solo lo son Digne, Rabiot, Los Hernández, Rissé, que es el portero suplente ya. O quizá es que cree que si los padres no son franceses, los hijos no merecen serlo tampoco.

0: el líder del Partido Socialista francés, Olivier Faure, es decir, lo que es normal, lo que es normal. Una cosa es un chiste chusco, que puede gustar a mucha gente, lo de los rojos y tal, que no han aportado nunca nada y tal, y que si no metes goles es empate a cero. Entonces, claro, como no metimos ni nos metieron, es un empate a cero. Y otra cosa es esto. Otra cosa es esto. Pero sí, sí, ha cobrado mucho, mucho vuelo esta gran columna de Mariano Rajoy. Así que estamos con la selección española en esta edición especial de Carrusel. Seguimos, Ponce.
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0: Madre mía, que Sanedrín improvisado han generado los chavales. Enseguida estamos con ellos, muy pendientes de ese espectacular primer set en Wimbledon. ¿Cómo ha acabado, Ángel?
7: Pues cayó del lado de Alexander Zverev después de un tiebreak larguísimo. 9-7 se lo llevó el alemán, un total de 16 puntos, de los cuales ha sido crucial el que no ha ganado el que ha sacado, porque todos los demás, el ganador ha sido el del servicio. De momento, en este segundo set, también 1-0 Alexander Zverev, así que ya ganó en Roland Garros, está mejorando muchísimo su nivel, porque es que hay que recordar que el último precedente entre ambos es esa final en Madrid, que duró menos de una hora, que se llevó Jannik Sinner. Pues bueno, ¿cómo le ha venido de bien ganar Roland Garros a Zverev, que ya está metido y gana el primer set frente a Sinner en la final de Wimbledon?
0: Pinta larga la final, gracias Ángel. A ver Bruno, Ovalle, Meana y Herrera ya los conocemos, son muy buenos, sí. Voces aterciopeladas, gente muy versada, pero ya estamos un poco hartos, hay que meter...
8: La misma cara siempre.
0: Vamos a probar a dos Herrera, que como lo hagan bien, pues igual los tringan
9: bueno,
0: en el puesto.
9: Claro, uno lo va a hacer bien seguro, y además está fuerte como el vinagre, tiene que ir a entrenar un poquito más.
0: ¿Quién, sí. Calas o Ferran?
9: Sí. Ferran está muy fuerte. Pero Fernando Calas, que está siempre muy, muy, muy fuerte. Y bueno, me ha dicho que no ha hecho mucho este mundial se ríe, Fernando, pero que yo le he visto entrenar y lo hace muy bien, así que te escucha.
0: Señor Calas. Calas, muy buenas, ¿cómo está usted?
8: ¿Qué tal?
0: ¿No están estos españoles un poco crecidos con que van a ganar ya el mundial? ¿O cómo, tú,
8: para
0: que,
8: nada,
0: ¿cómo lo
8: para
0: ves?
8: Nada,
0: no,
8: bien, para bien. Nada, para nada. O sea, hay que estar, bueno, pero hay que estar un poco crecido, ¿no? O sea, campeón de Europa, dos finales de Nations, ganando una, llegando a una semifinal. O sea, yo creo que estamos todos.

0: de acuerdo, sin jugar el fútbol que esperamos de este equipo, ¿no? Yo creo que es difícil ver a Francia jugando mejor de lo que ha jugado en este Mundial, ¿no? Y España, yo creo que todos estamos de acuerdo que puede jugar mucho mejor. Me imagino si ahora viene el mejor equipo, el partido de España, ¿no? Entonces, o sea, yo creo que hay que estar crecido, hay que estar confiante, y porque, y además es la primera vez, ¿no?, en la historia que el top 4 del ranking de la FIFA se encuentra en las semifinales. Entonces, yo creo que son los dos partidos que yo creo que todos queríamos ver, ¿no?
1: Ferran Martínez, Mundo Deportivo. A mí, ¿qué tal? Buena tarde, ¿cómo estás?
2: ¿Qué tal? Buena tarde,
1: ¿cuántos,
2: muy bien.
1: ¿Cuántos años tienes, aquí, Ferran? ¿Cuántos tienes ya? Que ya eres un tío tullido.
2: 41.
1: Tenías 5 años la última vez que 4 semifinalistas eran campeones del mundo. Imagínate, Martín.
2: Imagínate.
1: Todo en orden, te trata bien la vida, Meana, esta gentuza, y Herráez y Romero.
2: Sí, sí, bueno. Hombre, a ver, convivir con Meana, Herráez, Ovalle y compañía no es fácil. Ahora Ovalle...
3: Es duro.
1: ¿Cómo Ovalle?
2: A pleno sol, me acaba de poner a pleno sol para hacer la conexión. No había sombra en todo el estadio.
4: Es curioso vuestro, estáis a un metro mío. Y está en el sol, sí, y voy a estar, sí, a la sombra. Yo es que no os entiendo, la verdad. Pero bueno,
3: que se curta, nada, que estamos en Dallas.
4: Fernando, lo mismo.
2: La veteranía, sí, la veteranía. Sí,
0: pero es el calor que hace aquí, es una cosa... Porque en Nueva York hacía calor, pero... calor que hace aquí es una cosa impresionante, ¿eh? Yo creo que además ayuda el estadio antiguo ahí con bancos, hormigón, ¿no? Eso es una caldera impresionante, ¿no? Y es muy bonito, es un sitio... Aquí fue la celebración aquella de...
4: Bebeto.
0: Sí, de Bebeto, ¿no?
4: Icónica.
0: Sí, sí, Bebeto, el golazo de...
4: Acunando.
0: Sí, sí, de Branco también, o sea...
1: Fue Branco, ¿eh? Cómo la pegaba Branco, Calas, cómo la pegaba, sí, ahí, sí, ¿eh? Con el exterior ahí, sí, madre mía, qué zurda tenía Branco, ¿eh?
0: Sí.
1: Un poquito mejor que el lateral que tenéis ahora, izquierdo, ¿no? Un poquito mejor Branco que el que tenéis ahora, ¿no?
0: Madre mía. Esa ya es otra conversación.
1: Sí.
0: O sea, la cantidad de talento que vemos, sí, que vemos en España, en Francia y Inglaterra, y yo creo que, ¿sabes? O sea, Argentina es porque tiene un extraterrestre que sigue cuidándose de una manera bestial, ¿no? Y haciendo magia, y un entrenador que es impresionante cómo ha cuadrado, ¿no? Y cómo ha juntado este grupo de jugadores. Porque si miras jugador por jugador, quizás Argentina yo creo que tiene incluso menos talento que Brasil, ¿no? Pero lo que tiene ahí es un Messi estrellar y un entrenador que de verdad es un genio, ¿no?
1: Calas está fuerte. Al que he visto muy fino, muy muy en forma, es a Juan Jiménez, que tiene ya más años que el sol, y el tío se aguanta. Juan, ¿qué tal? Muy buenas, ¿cómo estás? ¿Qué tal va la vida?
5: Hola, Dani, hombre.
0: Pero es más pequeño que yo, ¿eh? Es más pequeño que yo, ¿eh?
1: No, pero está muy fino, ¿eh? Maratoniano total, Juan, ¿qué haces? ¿Cuál es la dieta?
5: La dieta, mucho trabajo, muchas horas, que de los jefes de las que me piden muchas cosas, y en eso se basa todo.
1: Ay, ay, qué buena gente. Oye, tenía un par de preguntas para vosotros. Si te parece, Ferran, empiezo contigo. ¿Tú crees que va a recuperar Pedri la titularidad? Ya sé que es bola de cristal, ¿eh? ¿Crees que va a recuperar titularidad Pedri el martes contra Francia, Ferran?
2: Yo espero que sí. No sé qué hará De la Fuente, pero yo confío en que Pedri recupere su mejor versión en estos dos partidos que le quedan a España, porque creo que lo hemos visto durante toda la temporada, y el equipo, no solo en el Barça, sino también en la selección, puede fluir mucho mejor. Y además es lo que decimos siempre. Yo creo que a Lamine Yamal, que es tu jugador diferencial, lo tienes que envolver de ese ecosistema, que él se siente a gusto, ¿no? Y ahora tiene a Olmo por delante, se siente mucho mejor con Pedri, también se está conectando muy bien con Pedro Porro, y para sacar la mejor versión de Lamine Yamal tenemos y necesitamos al mejor Pedri. Y creo que después de lo del otro día yo creo que tiene que jugar Pedri, y va a estar.
1: Es la gran cuestión, ¿no, Juan? Es verdad que indudablemente Fabián, por supuesto, estuvo bien, pero a mí me resultaría raro, Juan, pero bueno, aquí decide Luis de la Fuente que le va fantástico. Dos suplencias consecutivas de Pedri, ¿no? Vamos a verlo el martes, Juan.
5: Sí, lo que pasa, Dani, que yo creo que cuando da un paso tan importante como el que dio el otro día de la Fuente, que es quitar a Pedri, que se supone que es tu jugador referencial junto a Rodri y Lamine, me parece que a veces que ya no hay vuelta atrás, ¿no? Por eso tengo dudas, y porque además encajar a Pedri en el equipo supondría que o sale Baena para meter a Olmo en la izquierda, o sacar a Olmo de su sitio, o meter a Olmo de falso 9. Me parece que sería darle mucha vuelta al equipo. A ver, yo tengo la sensación de que el medio campo no se va a mover y que van a jugar Rodri, Fabián y Olmo, y que Pedri va a tener a lo mejor ese punto que a lo mejor está buscando de la Fuente, de intentar ser diferencial, si no durante 60-70 minutos, pues serlo durante media hora.
1: El otro asunto, Calas, es ver qué pasa con Merino, ¿no?
2: A de la Fuente.
1: Decías, Fernando, dale.
2: Bien todo, Dani.
1: Sí,
2: de la Fuente le está saliendo bien todo, porque sí. El otro día hace el cambio de Fabián, le mete el gol. Además, con Olmo también sentado en la media punta, España funciona mucho mejor. Saca luego a Merino los dos partidos y le mete los dos goles. O sea, es que a de la Fuente tampoco se le puede recriminar nada, porque todo lo que está tocando le está funcionando muy bien.
1: Sí, sí, indudablemente. Te decía, Fernando, eso, que al final lo que dice Ferran, Mikel Merino entra, marca dos goles en apenas 20 minutos de participación y parece que no pensamos en él para ser titular. No sé si crees que va a ir por ahí o, Calas, tú que ya controlas mucho el mundo Luis de la Fuente, si crees que le va a meter otra vuelta de tuerca al once.
6: Yo creo que Luis de la Fuente tiene claramente un plan, ¿no? Y entonces en la rueda de prensa, incluso en la flash interview después del partido, cuando le preguntan a Merino, él dice, mira, o sea, no importa quién empieza, o sea, importa que los que entren y jueguen los minutos que sea. Yo creo que él tiene un plan y yo creo que lo que ha hecho Merino en estos dos partidos, yo creo que no va a cambiar el plan de Luis de la Fuente, ¿no? Yo creo que él va a montar el equipo según él ve tácticamente cómo puede hacer daño a Francia. Y, o sea, lo que cuentan es que Tchouaméni va a jugar este partido, ¿no? Ya está recuperado, ¿no? Por lo menos eso es lo que se espera, ¿no? Que juegue este partido y hacer daño, ¿no? Yo creo que si él ve que Merino es la pieza que mejor puede hacer este fortalecimiento del centro del campo, pero yo no veo a Luis de la Fuente cambiando el equipo por lo que ha hecho o no en estos dos partidos a Merino.
1: Está Ferran, yo creo que no te la esperas. Sí que estamos ponderando el buen mundial de Cubarsí. Pero es que es mundialazo y no, claro, esto hay que
2: No todos.
1: No, sí, es verdad. Y hay que medir muy bien lo que se dice, porque oye, ahora es verdad que llega un gallo tremendo y es un partido muy complicado para ellos. Pero ¿tú crees que cuando acabe su carrera, esta también es de bola de cristal, dentro de 16 años, lo hará a la altura de Puyol o Piqué?
2: Yo creo que los va a superar, sinceramente.
1: ¿Crees que los va a superar?
2: Yo creo que sí. Es que lo que estamos viendo de este chico... No, Meana, por favor, es que lleva todo Meana...
1: Meana se ha quitado el gorro, se ha mareado, la hipotimia, sí, ¿no, Ferran? Sí.
2: Pero es que es verdad, es que tiene que seguir en esta línea. Si es que con 19 años hablamos de Lamine Yamal, pero es que este niño tiene 19 años, que tendría que estar ganando el europeo. Cubarsí y Lamine tendrían que estar ganando el europeo y están aquí y está siendo el mejor central de España y del Mundial. O sea, de España y del Mundial. Y no solo sin balón, también con balón. O sea, lo que está haciendo este chico, la personalidad que tiene con balón, le está dando a España algo que no había tenido nunca. O sea, Cubarsí con balón es mucho mejor incluso que Piqué. A mí que me perdonen, no sé, Bruno ahora a lo mejor también se está tirando los pelos, pero...
1: Bruno, ¿qué pasa? A ver, este chico, que dice... Hombre, decir que es mejor que Piqué es mucho decir. Se ha arrimado, ¿eh?
7: No,
1: ha
7: dicho,
1: yo con el balón,
7: no,
1: con el balón.
7: Ha dicho con balón.
2: ¿Qué va a ser? ¿Qué
1: va a ser? Va a acabar siendo,
7: Para mí, a la hora de filtrar pases, de encontrar hombres libres con balón, no es ninguna burrada decir que Cubarsí es mejor que Piqué. Ninguna burrada.
8: Juan Jiménez ha estado con él esta mañana, que creo es el prota que tiene las para la previa de la semifinal. Garrido, que no es mal prota.
1: El señor Cubarsí, Jiménez.
5: Sí, yo, y bueno, pues lo que me cuentan es que es completamente distinto a lo que es en el cara a cara con los medios y en público que lo que es en el vestuario. Desde que empezaba a ser un jugador con un carácter descomunal, y yo creo que, bueno, ha sido una de las, digamos, de los que han acompañado en el viaje a Lamine, ha sido una persona importante en el crecimiento de Lamine cuando llegó a la Masía, y yo creo que estamos ante un central grande. A mí... me gusta tener respeto a las leyendas. Puyol y Piqué son dos leyendas. Yo no sé si va a alcanzar esa carrera o no, pero desde luego el nivel que está dando en el Mundial, posiblemente pocos lo esperaban.
1: Bueno,
9: es que la mejor definición de Pau Cubarsí la dio un día Hansi Flick. Hansi Flick le definió como el Lamine Yamal de la defensa. Y esa es la mejor definición para Cubarsí.
2: Yo le llamo el Clark Kent de la selección, porque se pone la capa se pone las botas y como se viste de superhéroe, cambia y se transforma absolutamente. O sea, es el superhéroe de la defensa española, es Pau Cubarsí.
1: Es tu ajito derecho, ¿eh? Se nota Ferran, te entraba ahí, te has puesto el capote que es San Fermín y has entrado ahí como un titán, ¿eh?
2: No, porque es que hay que defenderlo, porque lo que se está haciendo aquí con Anton Meana y compañía...
1: Sí, claro, siempre una chinita en el camino. Sí.
10: Y luego el central, el chaval, porque la rueda de prensa, cuando estaba en el rollo de que si
4: me pinto el pelo, que si no sé qué. En la primera parte del Mundial dijo, primero vamos a ganar, y luego si ganamos pensamos que celebramos.
1: Pero como decía el aragonés, ¿no? Primero ganamos y luego festejamos, ¿no? Como
4: tiene. Correcto, esto demás son chorradas. Y ahí Paco García, aparte de ser un líder, sí, que es muy simpático dentro, aunque le cueste un poco más con los medios, pero como jugador... Cuando llega Puyol, que yo creo que llegará a ser Puyol, que ha sido el mejor defensa para mí junto con Hierro de España en la historia, para mí los dos mejores, yo creo que Cubarsí va a estar no dentro de mucho en el Olimpo.
1: Bueno, nos queda mucho curro todavía en el Gotham. No estoy autorizado todavía a decir las sorpresas que tendremos esta noche. Sí, sí puedo decir que Manuel Carreño estará en Dallas presentando el larguero.
8: Wow.
1: Lo que sí os digo, Ferran y Juan y los demás, primero las gracias, segundo que salir del Gotham es un poco infierno, ¿eh? O sea, salir de allí en ese secarral, cuidado, cuidado después.
2: ¿Dónde me tiene Santiago Valle?
1: Hombre, sí, claro.
10: He visto sitios peores, también te digo, ¿eh?
1: Sí, habéis toreado en plazas portátiles bastante peores. Señor Calá, señor Ferran Martínez, señor Juan Jiménez, a vuestros pies siempre, ¿eh? Un abrazo enorme, muchas gracias. A Irigoyen y a David, que están también por allí, y nada.
4: Dejo a Fernando Calá y ponga a Manu Carreño, así que te pongo a todos. Estoy pasando protagonistas, ¿vale, Dani?
1: Perfectísimo.
4: A ti te escucha ya de Manu Carreño.
1: Pero bueno,
9: Daniel Garrido.
1: ¿Pero qué me estás contando? Es el mismísimo Daniel Garrido.
4: Mismo, y te pongo la sombra, ¿no? Como Santi, que le pone al sol.
1: Es el mismísimo Manuel Carreño, ya no me, es que no puedo decir nada. O sea, estoy atado de pies y manos. O sea, no quiero contarle al oyente de Carlos.
9: Hasta yo lo estoy.
1: Pero, claro, es que no se puede decir nada. Sí diré que es un bombazo, que está guay y tal, no sé, que es la leche. Sí. Pero claro, mejor. Espera un poquito, Manuel. ¿Cómo lo ves? ¿Cómo has encontrado a los chavales, a los jugadores? He visto bien, ¿no? He visto un ratito aquí también por línea interna del entrenamiento y bien, ¿eh?
9: He visto bien a Luis de la Fuente, muy tranquilo. Se le transmite una serenidad, una confianza en sí mismo en los jugadores, que es lo que más nos viene molando a todos, ¿no? Además de que el equipo, ya lo venimos contando desde el principio, que iba a ir de menos a más, claro que ha ido de menos a más, pero yo creo que llegan a la hora de la verdad, en un momento físico, mental, de grupo, de piña, la verdad que nos transmite mucha confianza. Enfrente hay un toro bravo, como esos toros que hay ahí, que ya he visto esta mañana al lado del hotel.
4: Aquí están, sí.
9: Pero sí, tiene buena pinta, Dani.
1: Bueno, quédate un rato escuchando, creo que Konaté, escúchame, ¿me puedes avanzar si Konaté le ha pegado palitroco?
7: No, le ha pegado palo, ha sido bastante elegante.
1: Ibrahima Konaté.
9: Muy bien,
7: sí,
9: qué
7: detalle. Ha estado bien.
1: Manuel, prepárate, prepara la voz, que hay que pegar una función tremenda en un rato, ¿eh?
9: En un rato te doy un abrazo que te coja todo el cuerpo, que diría.
1: Cuidado, que no me quempa el pecho, que diría aquí con Arbeaz. Ahora, Manuel. Grande los chavales de la serie, venga. Todos unidos. Seguimos, Sesco.
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1: ¿Has preparado ya el 11 del Mundial de momento, Brunito?
7: Lo tengo preparado, preparadísimo.
1: Te vamos a grabar y te vamos a sacar por Instagram y la gente te va a crujir a palos.
7: Bueno, a eso hemos venido.
1: No, tal cual, tal cual. ¿11 polémico? No.
7: Sí, tiene alguna cosita polémica, un toquecito.
1: Bueno, no hay polémica en el cruce de declaraciones, que al final buscamos los medios de comunicación de Lamine Yamal y Konaté, al que vamos a escuchar enseguida. Eso es lo que recordamos, lo que dijo cuando a Lamine Yamal se le preguntó por el enfrentamiento del martes en semifinales España-Francia. Este es Lamine.
26: Sí, yo creo que si se le tienen que temer a alguien, ellos somos nosotros, somos los que le hemos eliminado. Obviamente somos dos equipazos, dos selecciones muy... de todo mundial, para mí las dos mejores y bueno, veremos lo que pasa, pero no tenemos ningún miedo.
1: Bueno, nada más que eso, un respeto, no miedo, les hemos eliminado las últimas veces y estás haciendo ese marcaje Aritz Gabilondo en Boston, en Massachusetts, con la selección de Francia, y hoy se le ha preguntado al Internacional, que está teniendo muy poca bola y creo que no ha entrado mucho, ¿no? Aritz, ¿qué tal? Muy buenas.
27: Hola, ¿qué tal? Muy buenas. Sí, ha estado bastante elegante. Yo creo que la pregunta era pertinente, aunque el tono de Lamine, como estamos escuchando, tampoco era beligerante, sino sin más decir que era una, sí, y que es una selección que le tiene que tener respeto a España. Pero bueno, Konaté ha estado bien, ha dicho que miedo desde luego no tienen ninguno, que mantienen la humildad que les ha hecho llegar hasta aquí y que no van a entrar en esa trampa de pues meterse y enzarzarse en cruce de declaraciones cuando van a jugar unas semifinales, que es algo muy importante para ellos.
1: Es el momento de Konaté.
28: No. En toda honestidad, on écoute pas.
7: Que no han escuchado nada, que no tienen miedo a nadie, que van con humildad, que no pueden perderlo en ningún caso, que a estas alturas de la competición puede todo el mundo decir lo que quiera. Nosotros vamos a intentar lo mejor de nosotros y esperar que al final del partido el resultado nos sea favorable.
1: Mira, tenemos protagonista importante, que era un jugador súper elegante, potente, de una salida de balón fantástica, un central increíble de nuestra liga, Julen Escudé, que además es uno de los mejores analistas de este país. Hola, Julen, ¿qué tal? Muy buenas, ¿cómo estás?
29: ¿Qué tal? Buenas tardes a todos.
1: ¿Cómo somos los periodistas, Julián? Ya que nos vas conociendo, ya los conocías en España, pero es verdad que siempre buscamos el titular, ¿no? A ver si hay algo, pero yo creo que lo que hay, Julián, sobre todo tú que conoces los dos mundos, Francia y España, hay un respeto muy grande ante una semifinal Scudé fantástica, ¿verdad?
29: Claro, yo creo que hay que pensar de que son dos naciones que mama el fútbol como nadie, le gusta jugar, tiene una cultura futbolística, el bueno fútbol, el gran deportista, así que dentro de eso, tenerles en una semifinal de un mundial, yo creo que es el mejor regalo que nos podía dar a todos.
1: Sí, parece que representamos, Julián, dos modelos diferentes que también pueden cambiar un poco la forma de jugar. Una Francia que defiende fantástico, que ha encontrado a Manu Koné a un relevo. Veremos si entra Tchouaméni o no, y sobre todo toda la pólvora que tenéis arriba, ¿no? Pero también conoces el poder que tiene España si es capaz de gobernar el partido y si es capaz también de que Lamine se active. ¿Cómo ves a priori, Julián, el partido?
29: Bueno, yo creo que dependerá, yo creo que el factor presión y también lo que ha podido desarrollar Francia desde el principio del campeonato es algo que puede también llevar respeto a España, pero España tiene últimamente mejor resultado que Francia. Entonces yo creo que cada uno en su propia posición puede tener sus ventajas, sus por y su contra. A partir de ahí, evidentemente, se juega mucho los dos países, porque esa semifinal, caer en semifinal antes de jugar una posible final, pues ahí también hay que controlar muy bien el aspecto psicológico, el aspecto táctico, los detalles, toda la preparación mental. Y luego hay que ver que dentro del campo son fantásticos jugadores, cada uno llega de una forma o de otra, pero han podido demostrar realmente la calidad de cada uno.
1: ¿Tú que eras
29: nosotros, sorprendidos, sí, por supuesto?
1: Claro, eso es, sí.
29: Francia, por ese ataque. Francia tiene un ataque de tenda, pero España ahora, pues evidentemente, ha dado mucho de sí por su fútbol y últimamente lo da mucho por su potencia defensiva, su trabajo, su labor y cómo construye sus victorias.
1: Y la última, Jolan, que te quería hacer es sobre los centrales. Tú que eras un central también de mucha jerarquía. No sé cómo ves las parejas que tienen una selección y otra. Es verdad que Upamecano me ha llamado la atención cómo ha madurado, que ha limitado mucho los errores que a veces cometía. O Saliba, que es un tipo increíble. Y luego este Laporte Cubarsí, ¿no? Yo creo que ambas parejas representan la fortaleza. No sé cómo los ves tú, ambas parejas.
29: Sí, no, la verdad que dentro del ser internacional y construir un equipo sólido parte de la base del portero, pero los centrales también tienen un papel muy importante y quiere decir la pareja. Y yo creo que se han compenetrado, bueno, Upamecano Saliba, que normalmente era un Upamecano con AT, y en España era un Laporte Le Normand. Y al final yo creo que un Cubarsí, por su inteligencia, la gran temporada que ha hecho con el Barcelona, y también siempre me gusta también el trabajo de Laporte para integrarle, para sentirle cómodo, para compenetrarle. Eso también dice mucho de Laporte, como podía ser de Upamecano, para tener un Saliba que ha crecido un montón con el Arsenal y ahora es un titular en potencia con la defensa de Francia.
1: Julián, es un placer escucharte. Ya te admirábamos como jugador y déjame decirte que yo te sigo mucho y que a mí me encanta cómo analizas los partidos y los comentarios, porque pones ese punto de cordura dentro de un mundo que yo creo que a veces es muy necesario hacerlo para no buscar la estridencia. Te felicito y te envío un abrazo, Julián.
29: Muchísimas gracias, un abrazo.
1: Para Julián Escudé, un central que fue fantástico, que le daba mucha jerarquía a la zaga. Aritz, por lo demás, de Tchouaméni, ¿tú tienes la sensación de que se va a recuperar para el partido o va a seguir con Rabiot?
27: No, yo creo que va a jugar Tchouaméni. Ya, de hecho, entrenó con normalidad en el día de ayer. En los 15 minutos que se pudieron ver estaban tanto él como Mbappé, que recordemos que terminó con el tobillo tocado el partido de cuartos de final. Así que yo creo que, aunque lo está haciendo muy bien Manu Koné como sustituto, Tchouaméni va a volver al puesto del medio centro, con Mbappé por supuesto arriba. Y luego las dos, no dudas, pero las dos noticias que dejó el entrenamiento abierto de ayer, esos 15 minutos, fueron las ausencias de Saliba y Upamecano. Rápidamente la gente de la Federación Francesa explicó que era por sobre cargas, que están absolutamente bien, así que la pareja de centrales va a estar también en ese 11 de gala de Francia ante España. Y estamos ya, a horas de que llegue Francia a Dallas, porque están en el aeropuerto, va a salir ya la expedición, acaban de entrenar también, y todo pues con señal de que esto viene un partidazo por delante con España-Francia.
1: Pues todos a zarpar ya, sonaba por ahí un barco. Un abrazo enorme, Aritz.
27: Sí.
1: Me sigue Bilundú, gracias por la crónica, eres un genio.
27: Muy bien.
1: Para Aritz Gabilondo. Bueno, Ricard Arias entra en el estudio del IBC, plano corto, está sudando Bruno ante la posibilidad de recibir muchos palos, sí. Porque va a comunicar a la audiencia de Carrusel Deportivo. Está por ahí el Flaky, aunque sea para saludarle y para que Flaky le cruja. Hola, Flaky, muy buena tarde.
2: Hola, ¿qué tal?
1: ¿Todo bien?
2: Buenas tardes.
1: Bueno, pues es el momento esperado en el que Bruno da su 11, el 11 ideal de lo que va del Mundial antes de las semis. Entonces, bueno, plano corto, muy cerrado. Y cuando se cuelgue el vídeo, opiniones de la peña en Instagram. A ver, Brunito, procede.
7: Si el plano es cerrado, no habrá muchos likes.
1: No, el Patrick Lumber de la Serva con el 11.
7: Me voy a arrimar al punto que voy a decir también mi podio de lo que sería el Balón de Oro hasta el momento.
1: Qué pasada, madre.
7: Eso es el bonus track y lo haré al final.
1: Vale, pero ahí haz un parón para luego subirlo independientemente en Instagram, ¿vale?
7: No, es que no sé yo de redes.
1: El 11, venga.
7: Vale, vamos allá. Bono en la portería, vale. El portero de Marruecos, que me parece que ha estado sensacional, a pesar de que su equipo no está en las semis. Pequeña trampa porque he metido a Cubarsí de lateral derecho, pero
1: venga.
7: Pero creo que es aceptable porque Lisandro y Laporte están haciendo un mundial sensacional, así que meto al central zurdo argentino y a Laporte, el central español, que está firmando un mundial tremendo. Cucurella es mi lateral zurdo,
1: el Cucu, ¿vale?
7: Como te ha anunciado mucho español en la defensa. Merino, Jude Bellingham. Merino, mi centro Jude. Del campo, Merino ha sido absolutamente decisivo y Bellingham se está saliendo directamente.
1: Vale.
7: Los números no le están acompañando tanto, pero tengo que meter a Olís en la derecha.
1: Sí,
7: Olís
1: me parece bien.
7: Está saliendo.
1: Qué bien.
7: Messi en la media punta.
1: Sí.
7: Kylian Mbappé en la izquierda.
1: Kylian.
7: Para poder meter a Haaland arriba.
1: Está bien, has hecho algún truco, algún truco un poco lamentable, meter a Cubarsí lateral y dos centrales zurdo y tal, pero bueno, está bien.
7: El doble pivote de Bellingham Merino, pelín trampa,
1: pero
7: creo que hay que meter a los 11 que he metido, es mi elección.
1: ¿Y el top 3? ¿Has dicho el top 3 del Balón de Oro?
7: Ahora mismo, si el Mundial se acabara ahora, mi top 3 del Balón de Oro sería Jude Bellingham, Leo Messi, Kylian Mbappé.
1: O sea, tú ahora mismo le darías el Balón de Oro a Jude Bellingham.
7: Sí.
1: Ahí está, hard declaration, Flaky, ahí lo tienes. Ahí lo tienes, ¿qué te parece?
2: Bueno, en el 11 estoy bastante de acuerdo, es verdad que ha hecho alguna trampilla ahí, pero bueno. creo que Cubar sí está haciendo mejor de mundial que Lisandro, sí. Para meterlo ahí en el eje central, digamos. Y en el top 3 yo lo giraría. Yo creo que Leo Messi por ahora está. Messi y Mbappé están un peldaño por encima de Bellingham.
7: Bellingham ha marcado 2 goles en cuartos. Ya lo digo para defender mi. No digo que yo tenga razón,
2: no,
7: pero.
2: No, si lo digo este mal.
1: No, seguramente no la tienes, de hecho.
7: O sea, casi seguro.
1: Estoy pensando por dónde agarrarle, meterle un palo, pero creo que está bastante equilibrado. Si no se lo come ni Magu de lateral, pero bueno, en cualquier caso.
7: He metido
1: caso,
7: mucho madridista, yo creo que esa Flaky no le ha gustado, pero también bueno, está Cubarsí, está Messi, que al final es en torno a Barça. O sea, que.
1: O sea, has dicho lo de Bellingham, balón de oro, para ahora buscar la reacción de Tomás Roncero, ¿no?
7: Bueno, si quiere llamar al del programa, que
1: no,
7: llame.
1: No está mal. Flaky, en el retorno, con el sufrimiento de Argentina, ¿qué nos destacas?
2: Bueno, pues que Argentina sigue instalada en el sufrimiento y en la angustia, básicamente eso. Mucho alivio en el combinado argentino, mucha ilusión por lo que pueda venir. Confían los del albiceleste en que puedan tener una mejora, sobre todo en el aspecto físico. Llega muy castigada Argentina tras el desgaste de la prórroga de ayer, la prórroga ante Cabo Verde, el exigente partido ante Egipto. Y veremos qué es lo que acaba pasando, pero muchísima ilusión ante esa semifinal ante Inglaterra, con el partido, con todo lo que pasó en México 86, la mano de Dios, la jugada de Maradona, etcétera, etcétera. Así que Argentina, que sabe que igual no será favorita ante Inglaterra, pero se mantiene convencida en sus posibilidades. No sé si tenemos tiempo, Dani, de escuchar a Nicolás Tagliafico, que nos atendía justo acabado el partido después de que Argentina se metiera en semifinales del Mundial. Como actual campeona, ¿le podéis mirar de tú a tú o hay dudas en el equipo de cómo llega hasta semifinales de Argentina?
3: Nosotros tenemos esa mentalidad ganadora que quizás no jugando el mejor fútbol o lo que creemos, seguimos intentándolo y seguimos logrando los objetivos, que es clasificar. Sabemos de que Francia, España e Inglaterra son equipos durísimos, lo están haciendo muy bien. Nosotros quizás no estamos en el nivel o en lo que desearíamos estar, pero con el trabajo duro las cosas pasan y se clasifican.
2: Y la última, Julián, qué golazo, supongo que lo necesitaba, ¿no? Por cómo está pasando este verano con todo lo que está hablando de él.
3: No solo por eso, yo creo que se le abrió también a Lautaro y eso es algo muy importante para nosotros, que los goles también lo puedan crear los delanteros. Tuvimos a Leo, obviamente, que lo está haciendo increíble. Nuestros defensores hicieron goles y gracias a Dios, ahora Lauti y Juli convirtieron y eso es muy importante.
1: Lauti y Juli, qué buen nombre para una serie ahí de Argentina. Madre mía, cuando pase todo. Un abrazo, Flaky. Te guardamos una salada, una salada cap aquí de esta del hotel,
2: Ahí vengo, hasta ahora.
1: Ahora, Flaky, que vaya bien. Y para cerrar esta edición especial con el entrenamiento de la selección española, martes la semifinal, seguimos con el ojo puesto en Londres. Ángel.
4: Pues Dani, todo sigue igual y tan igualado como en el primer set. Va 4-4 para un Alexander Zverev, que hay que recordar que no había ganado ningún Grand Slam hasta hace un mes y medio. Ganó Roland Garros y tiene de momento el partido de cara para derrotar a Sinner. Ojo con el alemán, porque está demostrando que el nivel de confianza es muy importante en un deporte como es el tenis. Y Yannick Sinner, número 1 del mundo contra las cuerdas, no le sale nada. Ha tenido solo una bola de break que no ha podido aprovechar en el primer set. Así que de momento, el jugador de San Cándido contra las cuerdas.
1: Grande Ángel, y recuerda siempre, Bruno, en el fútbol lo que de verdad importa es meter más goles que el rival. Si no lo haces, pierdes. O en el mejor de los casos, empatas. España fue incapaz de hacer un gol, tampoco recibe ninguno y por eso el resultado contra Cabo Verde fue 0-0. O sea, pero eso apúntatelo.
7: Es que es brillante.
1: Es que está cual.
7: Sí, no se puede decir nada.
1: Oiga, Rosel, volveremos. Cuidado, 11:30. Cuidado con el larguero hoy de Manuel Carreño. Se va a montar gorda, os esperamos, venga.
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10: Son las 7 de la tarde, las 6 en Canarias. Novedades que nos llegan desde Almería, en la zona del incendio de Los Gallardos. El dispositivo de rastreo, formado por un centenar de efectivos que estaba llevando a cabo batidas en las zonas afectadas, ha dado por finalizada las búsquedas sin haber encontrado más víctimas del fuego. Enviado especial de la SER a la zona, Javier Ruiz Martínez, última hora.
12: ¿Qué tal? Buenas tardes. Se habían formado 10 grupos mixtos con voluntarios de Protección Civil, Guardia Civil y UME, y muchos de ellos los hemos estado viendo hoy con los chalecos naranjas por la zona del incendio. Habían creado, peinaban 18 zonas tras perimetrar la más afectada donde se encontraron las otras víctimas. También han revisado 250 viviendas sin rastro de más desaparecidos. Raúl Aguilera, portavoz de la Guardia Civil de Almería, nos explicaba cómo lo hacen.
13: Son muchos cortijos, muchos diseminados, muy separados entre sí, y hay que ir uno a uno revisándolo.
12: Aunque se ha conocido ahora, la búsqueda ha concluido al filo de las 2 de la tarde. Ha sido justo el momento en el que se ha permitido el paso a los residentes de Bedar, a la zona más afectada del incendio. 12 fallecidos, por tanto, confirmados, Edu, 8 denuncias de desaparición que concordarían con ese primer número.
10: Gracias, Javier. Mientras, el delegado de Gobierno en Andalucía, Pedro Fernández, ha seguido la misma línea que la Junta y los ministros de Justicia y Defensa este fin de semana, poniendo en valor la colaboración a la hora de gestionar esta emergencia con el fuego. Declaraciones a la SER en Andalucía.
14: La coordinación ha sido total desde el primer momento. La UME se solicitó ya a los 10 minutos, estaba activada. Por supuesto, la Guardia Civil a las 16:29, alertada por el 112, ya estaba en el lugar. La primera patrulla de la agrupación de tráfico del subsector ya estaba en el lugar donde se inició el incendio, en la Nacional 340. Y a partir de ese momento, pues la colaboración ha sido total. Despliegue de más de 220 militares de la UME.
10: Del exterior, el presidente de los Estados Unidos, Donald Trump, asegura que el estrecho de Hormuz está abierto para que puedan pasar los barcos, pese a que países como Qatar han pedido a sus embarcaciones que no se muevan hasta nueva orden. Lo ha dicho en una entrevista en la NBC, a raíz de los últimos ataques.
15: It's open. We bombed the hell out of them last night. They're very, very evil and sick people. We had meetings with them for the last. They agreed to a deal yesterday, a perfect deal for
10: us. Los ataques que han tenido lugar en las últimas horas sí que dice que han sido por pura provocación de Irán. Más asuntos de la política nacional. El Partido Socialista Valenciano quiere aportar a la querella interpuesta ante el Supremo por falso testimonio los nuevos mensajes entre Mazón y la alcaldesa de Valencia, María José Catalá, durante la DANA. Radio Valencia, José Flores Romero.
16: Los socialistas consideran que esos WhatsApps tumban definitivamente la versión que Mazón sostuvo bajo juramento en la Comisión de Investigación sobre la DANA en el Congreso, ya que auguraba a las 11:30 de la noche que iban a haber muchos muertos, cuando en la comisión dijo que no tuvo conocimiento de la existencia de fallecidos hasta las 5 de la mañana. La portavoz de emergencias del PSPB es Alicia Andújar.
17: Quienes tenían la responsabilidad de proteger a la ciudadanía valenciana no lo hicieron. Y hoy sabemos que Mazón no solamente falló a los valencianos y valencianas, sino que mintió en el Congreso de los Diputados.
16: Y también critica al presidente de la Generalitat, Juan Fran Pérez Llorca, porque considera intolerable que el PP siga protegiendo y blindando a Mazón.
10: Y antes de terminar, vamos a actualizar el estado de las carreteras. José Antonio Pedrosa, Dirección General de Tráfico, buenas tardes.
18: ¿Qué tal? Muy buenas tardes. Pues hasta ahora varios siniestros complican el tráfico ya de entrada a Madrid por la 1 en Lozoyuela, otro en Toledo, la 5 en Lucillo, sentido Madrid, y otro en Albacete por la A31 ya en la zona de La Gineta, dirección La Roda. Al margen de ello van a encontrar tráfico intenso también ya las entradas a Madrid por la 1 en Lozoyuela, así como por San Agustín del Guadalí por la A3 en Fuentidueña de Tajo. Ya en Toledo se complica la 5 en Bar Mojado, dirección a la capital madrileña, al igual que en el norte, en Cantabria, la 67 en Reynosa, ya también hacia Valladolid, como por la 8 en Castur de Alex, en este caso hacia Vizcaya. En Valencia, complicada la entrada por la V31 en Silla, así ya como en el sur, también dificultades en los accesos a Sevilla, tanto por la P4 en las Cabezas de San Juan, como por la A49 en Sanlúcar la Mayor.
10: Gracias, DGT, pues se quedan con Xavier Sardá y Frank Blanco en A la Cara. Nosotros volvemos con más información dentro de una hora, a las 8, las 7 en Canarias.
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2: ¡Qué flipas!
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2: Madre mía, lo que cansa hacer deporte, ¿no, Xavier?
28: Sí, sí, claro, la gracia. Imagínate que hacer deporte te descansase.
2: Hombre, ya sería raro.
28: Sí.
2: Pero el deporte y tú no os conocéis mucho.
28: Ignoras tantas cosas de mí.
2: Ya, no, sí, pero por eso te lo pregunto.
28: Tres veces por semana voy a un gimnasio donde me ponen a tono.
2: ¿Te ponen a tono?
28: Que sí, que
2: pero
28: sí.
2: O sea, vas y entras o saludas desde la puerta y sigues.
28: Vamos a ver, esta especie de escepticismo, póntelo en el bolsillo, pero no lo apliques hacia mi persona.
2: No, pero, a ver,
28: ¿se entiende lo que te estoy diciendo?
2: Sí, pero
28: pues
2: sí,
28: entonces
2: sí,
28: vamos
2: en el fondo...
28: Avancemos.
2: Tú, por ejemplo, ¿eras bueno en algún deporte cuando...?
28: Cuando era un niño,
2: sí.
28: Yo jugaba fútbol.
2: ¿Ah, sí? Sí. El Messi de tu equipo. Sí.
28: No, no, en el barrio, no en el equipo, ¿eh?
2: Ah, vale,
28: yo
2: vale.
28: Jugaba en el barrio.
2: Yo he sido tan malo siempre.
28: ¿Sí?
2: En todo, ¿eh?
28: Sí, hombre, en todo no.
2: No, en el mundo del deporte, sí. Yo tengo la teoría, pero por mi propia experiencia, de que hay gente que somos negados y no estamos hechos para hacer ningún tipo de deporte, pero ni el ping-pong... Ni el baloncesto, ni el fútbol, nada.
28: Bueno,
2: no lo he superado.
28: Pues ves, ya lo puedes ir superando, ¿eh? A tu edad, si es que no sirves para hacer deporte, ya. Pues dedícate a otra cosa.
2: Bueno, es lo que he hecho. De hecho, esto te lo estaba preguntando porque hoy tenemos a un deportista de élite, que es todo lo contrario de lo que me ha pasado a mí en la vida. Y, a ver, y también un poquito lejos de lo que has sido tú.
28: Alex Correcha.
2: Y con él está Teresa Truchado en la sala de espera VIP.
31: Buenos días, bueno. Buenas tardes, buenas noches, que no sabemos nunca qué hora es. Ya os lo
2: es
31: digo.
2: Es la hora buena.
31: Es la hora buena, la hora de A la Cara. Por cierto, ya sabéis, Correcha ya fue uno de los grandes nombres de aquella generación que puso en el mapa al tenis español antes de Nadal. Llegó a ser el número 2 del mundo, ganó la Copa de Maestros y ayudó a conquistar la primera Copa Davis de nuestra historia. Pero con el tiempo ha conseguido algo mucho más difícil que incluso a vosotros dos se os está haciendo bola, que es caer bien fuera de la pista.
2: Ya.
31: Hoy Alex es una de las personas y de las voces más respetadas del tenis y como casi todas, pues vive pluriempleada viva. Es comentarista en Eurosport y en Movistar. Colabora también en El Larguero de Manu Carreño en la SER y en Cataluña Radio. Corretja es un experto en explicar lo que ocurre en la cabeza de los deportistas y un hombre que parece haber encontrado la fórmula perfecta para relativizar incluso las derrotas más dolorosas. Así que hoy, en este programa, en A la Cara, Alex Corretja, bienvenido.
26: ¡Wow! ¡Qué buena intro! Sabes que estaba un poco preocupado porque os veía medio peleados entre el equipo y digo, vaya programa más chungo que me he metido. En cambio ahora, después de todo lo que has dicho, ya me siento más contento porque aunque no quede bien lo que hablemos después, lo que has reflejado ahora, yo ya me voy feliz a mi casa. Así que muchas gracias, Tere.
31: Yo te digo, para que cojas el tono, que tú te puedes meter con ellos en nombre de todas en cualquier momento.
26: Eso es un buen preámbulo. Así que bueno, vamos a intentar disfrutar y tampoco agredirnos mucho, ¿no?
1: Bueno, ¿crees que vas a aguantar muchos sets en este A la Cara?
26: Mira, yo os digo la verdad y lo sabéis, no tengo ni idea dónde vengo. Yo solo he visto que es A la Cara. A mí me han dicho, Xavi Sarda de Fran Blanco. Y he dicho, pues vale, allá voy, en la SER. Pues más motivo todavía. Pero reconozco que tengo muy poca idea de lo que vamos a hacer. Así que yo me dejo llevar.
3: Nada.
26: He aprendido, ¿eh? Esto me costaba mucho cuando era más joven. Ahora ya con la edad me parece que me he soltado.
1: Claro, no, es que hay que tener cierto nivel de madurez para venir a este programa y no salir corriendo, ¿es verdad? Porque a ti ya, entonces, lo que digan de ti no te afecta mucho.
26: Bueno, siempre prefieres que hablen bien de ti que no que hablen mal, pero reconozco que ahora me afecta menos. Lo estoy trabajando. De hecho, hoy he traído un libro que luego os lo mostraré para compartiros de cosas que he leído últimamente que a mí me han ayudado.
3: ¿Te atreves a decir las cosas a la cara?
26: Sí, 100%. Eso es lo que más me atrevo, de hecho. Además, soy tan pesado que hasta que no consigo decirlo y no me lo saco de dentro, no paro. Entonces, yo no puedo estar enfadado con alguien sin que no se me note y sin que no se lo diga. Tampoco es que quiera tener la razón, pero sí que me gusta argumentar el por qué quiero decir algo.
1: Pues entonces, qué bien, porque no nos vamos a enemistar con Alex Corretja, pase lo que pase en el programa de hoy. Bueno, pues Alex, enseguida te recibimos en el estudio, te dejamos un momentito con Teresa y Truchado, no te vayas muy lejos.
31: No, me quedo aquí, que os estoy esperando para ir al gimnasio todas.
1: Me están entrando ganas a mí de apuntarme.
3: Pero apúntate, hombre. ¿Sabes? Pero
1: me dices luego a cuál vas.
3: Claro.
1: Bueno, tengo muchas ganas de que entre Alex Corretja. ¿Cómo es esto en el tenis? ¿Set, partido? ¿Cómo se dice eso?
3: Ni idea.
1: Es set, no sé qué, y partido, ¿no?
3: Sí. O sea, primero hay que ir ganando varias...
1: ¿Varias qué?
3: Pues para ganar los puntos,
1: sí.
3: Tienes que ganarlos, pero no vas directamente a un set y a ganar. Hostia, ay, con perdón.
1: Que venga Alex Corretja, ya está entrando en el estudio de A la Cara. ¡Bienvenido!
4: ¿Qué tal? Qué bien.
3: Muy bien.
1: Oye, ¿cómo es? ¿Punto, set y partido? ¿Cómo se dice esto?
26: Punto, juego, set y partido.
1: Ah, pues eso.
26: Eso, lo mismo que estaba diciendo.
1: Lo que estabas diciendo tú, Xavi.
3: Pero si yo no... Lo estabas diciendo tú. No me enrolléis.
1: Bueno, no nos lo tengas en cuenta.
3: Yo quiero hablar, claro, con él en algún momento.
1: Bueno, cuando tú quieras.
3: Pues yo recuerdo una conversación que mantuvimos en un momento fragoroso que teníamos que presentar un acto.
26: Sí.
3: Y me llamó poderosamente la atención lo tensas que son las relaciones entre los tenistas cuando están en el auge.
26: En activo, ¿no?
3: En activo.
1: ¿Ah, sí?
3: Tensas es poco. Y además, imagínate que algo te sienta mal, te duele una rodilla. No comentes nada.
1: O sea, información al enemigo cero.
3: Cero.
26: Bueno, juegas un poco al póker. Al final...
3: Claro.
26: Es verdad que en nuestra época teníamos más amistad. Éramos más abiertos, nos explicábamos más cosas, sobre todo entre los tenistas más españoles. También nos relacionábamos más por el habla con los argentinos. Pero piensa que si yo te estoy explicando que me molesta el hombro y sale el cuadro y resulta que me toca contra ti pasado mañana, pues tú sabes que yo te he dicho, ostras, llevo 10 días sin sacar porque he tenido pues una contractura muscular, etcétera, etcétera. Y tú dices, ostras, sí, ¿cómo lo llevas? Pues mira mal porque llevo muchos días sin hacer sets. Claro, resulta que luego se hace el sorteo y ¡pam!, te toca a este tío. Pues claro, tú le has dado una información que no deberías.
3: Claro.
26: O lo estoy pasando mal porque llevo una época fatal con mi novia, llevo 12, yo qué sé, 2 meses de crisis. Pues claro, todo eso que tú le estás explicando después puede jugar en tu contra. Por eso tienes que ir con bastante cuidado.
3: Piensa además que podéis ahora ser grandes amigos, pero en su momento teníais que competir y el que ganaba se llevaba la tajada económica.
1: O sea, en el momento, por tanto, en el que tú estabas ahí dándolo todo, amigos tenistas con los que te pudieses enfrentar, ¿Amistad cero?
26: No, teníamos. Nosotros teníamos. Realmente, te digo, entre los españoles, o sea, yo pierdo la final de Roland Garros contra Carlos Moyá y yo me alegro cuando veo que él gana. Porque realmente yo veo un amigo que ha ganado, más allá de que me ha ganado a mí.
1: Ya.
26: Quizá unos días más tarde me di cuenta que me había ganado a mí y tomé conciencia y dije, ostras, quizá esto debería arreglarlo.
28: Y lo de el espectáculo de ver un tenista rompiendo la raqueta contra el suelo.
26: Bueno, es difícil gestionar y contener bien las emociones. Yo creo que mientras tú no le faltes el respeto al rival, hay veces que el hecho de romper una raqueta queda muy mal de cara al exterior, de cara a lo que pensarán los demás de ti, que es el ejemplo que tú das a los niños, etcétera. Pero yo no creo que sea la peor expresión de lo que tú estás sintiendo. Es más, que queda muy mal porque es como que si tú ahora estás cabreado y cogieras este micro y lo tiraras contra la pared y lo reventaras.
28: Estaba
26: quedaría un poco raro.
28: Exactamente.
1: ¿Sabéis claro en lo que he pensado muchas veces cuando se ha dado una de estas escenas? Porque entiendo, y tú me lo confirmarás, Alex, que cuando tú llevas una raqueta, seguramente hasta la marca de esa raqueta sí forma parte de tu equipo de algún modo, con algún tipo de patrocinio, como sea.
26: Sí.
1: Y yo siempre he pensado en la gente de esa marca diciendo, ¿en serio? ¿Está destrozando nuestra sí raqueta que nos va a dar muy mala prensa porque es como que es que no aguanta y que... O sea, he pensado que no es bueno para esa marca.
28: McEnroe era un especialista, ¿no?
26: John McEnroe, sí, norteamericano, rompía varias raquetas. El problema es cómo quedas tú delante de la gente de que tú no has sabido gestionar
1: no, tú
26: bien.
1: Tú ahí ya has quedado mal.
26: Mal, sí.
1: Hace rato, sí.
26: Pero no, también pero genera un poco de claro, algo diferente.
28: Crea
26: o sea,
28: expectación, es sí espectáculo, ¿eh?
26: Tú decías si les preocupaba. No les preocupa a las marcas porque al final esas raquetas sí tienen un coste, pero te pagan muchísimo más dinero de lo que cuesta esa raqueta. Entonces no es el hecho de romper la raqueta lo que les moleste. Entonces,
1: bueno, antes de entrar en faena, entonces cuéntanos lo del libro que has traído, por favor.
26: Claro, mira, de las pocas cosas que sabía, como os he dicho antes, es que yo no tenía muy claro. Yo me he dejado llevar por las leyendas que tengo aquí a mi derecha, ¿no? Pero como he leído este libro, The Let Them Theory,
1: sí,
26: de
1: Mel Robbins,
26: yo lo he leído en inglés porque mi profesora de inglés me lo recomendó así y así practico el inglés, ¿vale? Y es como, déjales, ¿vale? Déjales. Es decir, y como sé que este programa me habíais comentado o me habían dicho que iba un poquito del que dicen de ti, etcétera, esto es espectacular porque es, déjales, tú no quieras controlar lo que van a decir de Xavi Sardá, de Fran Blanco, de Alex Correcha, de esta entrevista, porque ellos, quien sea, puede opinar lo que quieran y tú eso no has de prestar atención más de la que a ti te afecte. Entonces, a mí particularmente, pues me ha gustado mucho porque me ha servido para darme cuenta que yo intentaba controlar cosas que digo, ¿pero qué intento controlar yo? Si estoy comentando un partido de tenis que lo están viendo millones de personas, seguro que hay gente que no le va a parecer bien lo que explico.
28: Hombre,
26: o cómo lo explico.
28: ¿A nosotros nos lo cuentas? Imagínate lo que has escrito y lo que se dijo
26: bueno,
28: de mí, la tele basura.
26: Pues te hubiera ido bien el libro.
1: Bueno, nunca es tarde.
28: No.
1: Pues
28: es que a mí me daba igual.
1: Tomamos nota de la recomendación de este Let Them
26: sí
1: y vamos a empezar a jugar contigo.
26: Vamos.
1: Fake o no fake, con algunas cosas que luego sabrás si realmente se han dicho de ti o no.
26: Vale.
28: Por ejemplo, Alex Correggia debería comentar Eurovisión. ¿Es fake o no?
1: Claro, ¿se ha dicho o no se ha dicho de ti?
26: Se ha dicho. Alguien lo ha dicho, no sé quién, pero alguien lo ha dicho.
28: Como comentarista no eres malo, pero no eres bueno. ¿Fake o no?
26: Fake.
28: Tomamos nota, ¿eh?
1: Sí, luego te lo diremos.
26: No, claro, yo estoy diciendo...
1: Esto es un juego.
26: Total, yo no tengo ni idea.
28: No conozco a tío más pelota que Alex Correggia. ¿Fake o no fake?
26: No fake.
28: No fake. O sea, es verdad.
26: Sí.
28: ¿Qué han dicho eso de
26: seguro
28: ti? No, que lo seas.
26: Sí.
28: Klein y Correggia casi se separan.
26: Fake. No, yo vale, no creo que se haya publicado, vale, ¿no?
28: Eres un gamberrete con clase.
26: ¿Eres un gamberrete con clase? No sé qué decirte. Alguien lo habrá dicho.
1: Alguien lo habrá dicho.
26: Sí.
1: Claro, aquí no se trata de que las afirmaciones sean ciertas o no, pero ¿alguien lo ha dicho?
26: Yo creo que sí que alguien lo ha dicho.
1: Bien, pues todas estas frases se han dicho. Se han publicado.
28: My God.
1: En algún lugar.
26: ¿Vale?
1: En algún contexto. Y lo vas a descubrir a medida que avancemos en la entrevista a la cara, que ahora empieza con Alex Correcha.
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1: Vamos a empezar con periódicos, revistas digitales donde se han publicado cosas tuyas.
26: Vale.
1: Año 1999. Toma. Nos vamos a ir a una portada de El Dominical. Sí. Tú eras portada de pie a lo Lobo de Wall Street.
0: Sí, me acuerdo perfectamente.
1: Alex lo está viendo ahora en una pantalla. Y el titular que acompañaba tu imagen era: aunque no consiga ser el número uno, seguiré igual de feliz. Han pasado más de dos décadas de esa portada. ¿Te mantienes en esa afirmación? ¿Es válida a día de hoy?
0: Aquí me tienes. Quiero decir, yo no necesitaba ser el número uno para ser más feliz, aunque hubiera preferido ser el número uno que el número dos, por supuesto.
28: Pero el tema no es este. El tema es la corbata que lleva.
0: La corbata es enorme. Es
28: 1999. Mira qué corbatas.
0: Muy ancha, ¿no?
28: Sí, es como una túnica.
1: Y con rayas. ¿Esto lo elegiste tú?
0: No, esto era el estilismo que te proponían, en este caso, del periódico. Y también es verdad que en esos momentos, cuando tú juegas y te proponen según qué formas de vestir, a veces te llama la atención porque no te identificas ni te ves mucho. Pero luego, bueno, pues sí, son graciosas. Yo no tengo guardadas casi nada de estas cosas, así que me hace ilusión hasta verlas.
1: Vamos a elrelevo.com.
28: La extraña lesión que retiró a Alex Correggio con 31 años. No sabía ni qué era. Estuve 8 días boca abajo. ¿Por qué?
0: Bueno, yo tuve un problema en la mácula. No puedo asociarlo mucho, pero es verdad que...
1: Perdona. En la mácula. La mácula, sí, esto situémoslo...
0: Perdón, en el ojo, sí, perdón. Es verdad, es como todos conocemos la retina, pero vale. No la mácula. Está en el ojo. Entonces tuve como un derrame y tuve la gran suerte que justamente en Barcelona, en el centro, en el IMO, estaba el doctor Mateo y me dijo: oye, mira, te tenemos que operar porque has perdido mucha visión del ojo. Recuperarás bastante, pero imposible para volver a jugar al tenis profesional. La suerte es que yo ya había hecho toda mi carrera y, bueno, tuve que estar 8 días boca abajo después de la operación para que no se te vaya el ojo, o sea, la virulé, ¿no? Que se te vaya hacia un lado. Entonces tú estás boca abajo para que eso esté fijo. Entonces es durísimo porque ahí... Bueno, ahí también me di cuenta de la suerte y de lo afortunado que había sido durante toda mi carrera, que no había tenido grandes lesiones.
1: Pero y luego en la cuestión práctica de un tío que está 8 días boca abajo, es cómo te entretienes boca abajo. No puedes leer, no puedes ver la tele, te queda la radio.
0: Imaginaos vosotros, que la cabeza también me da la sensación que os va a mil... la cantidad de cosas que te vienen a tu pensamiento y cómo vas tirando hacia atrás en un poco en retrospectiva de lo que has hecho. Y por eso digo que me vino en una edad que dije: qué suerte que ya he hecho mi carrera, que ya no iba a ganar ningún gran título, ya mis sueños se habían cumplido, aunque hubiera querido ser el número uno y me quedé el dos, ¿vale?
28: Pero ¿se puede hacer un paréntesis para mear?
0: Bueno, tú tienes que tener todo el tiempo la mirada hacia abajo.
28: Vale.
0: Entonces,
28: bueno, para mear ya está bien.
0: Para ir al baño, si te quieres duchar. Entonces, el problema es, por ejemplo, para dormir, es muy difícil.
28: Claro,
0: porque tendrías...
28: Claro, muy, muy difícil.
0: Por ejemplo, yo tenía alguna camilla de estas donde te hacen un masaje, donde metes la cabeza por el agujerito. Sí. Pero después, para dormir, eso también era muy incómodo. Entonces, dormía, pero tenía un poco la cabeza hacia el lado. Bueno, no era lo más cómodo, pero por lo menos recuperé mucho la visión. Ya te digo, me hicieron un trabajo espectacular en la operación y luego me operaron de cataratas también, el doctor Güell. O sea que parece que tenga 70 años, tengo 52, pero me han operado los últimos 15 años ya algunas veces.
1: En marca.com hemos recuperado un titular. Alex Correggio desvela que sufrió a un acosador. ¿Esto es cierto?
0: Sí, porque si lo desvelé es que era cierto. Bueno,
1: ¿y qué sucedió? ¿Hasta dónde llegó?
0: Estábamos en Suecia, en Estocolmo. Habíamos jugado la Copa Davis y habíamos acabado la eliminatoria y salimos a tomar algo y estábamos en una discoteca y de repente un señor se me acercó, me cogió como del brazo y me dijo: tú eres Alex Correggio. Y claro, tú estás por ahí en el extranjero, no sabes, bueno, nunca sabes ni quién te conoce en España, pues imagínate en Suecia. Y le dije: sí, sí. Y me dijo: tú ganas mucho dinero. Y yo le dije: bueno, sí, sí, estoy muy contento, todo me va muy bien. Y él me dijo: no, no, tú ganas mucho dinero. Y me cogió fuerte de las muñecas y me dijo: tienes que repartirlo, no te lo puedes quedar para ti. Entonces yo ya me empecé a dar cuenta, pero me hablaba como a un palmo de la cara.
1: Sí,
0: entonces,
1: echándote el aliento, casi.
0: Sí, el aliento chungo, además de discoteca. Y ahí como que me asusté, entonces empecé a pedir como un poco de ayuda. Estaban mis hermanos cerca y entonces llamaron a la seguridad y vinieron se lo llevaron, pero como que amenazándome de que yo, consiguiendo o ganando tanto dinero, debía repartirlo con todo el mundo y no quedármelo solo para mí o para mi familia, vaya.
28: Alex Correggio explica cómo le gustaría morir y cuándo.
1: Esto en cadenaser.com.
0: Esto fue con Sastre el año pasado, en el programa de verano tan especial, tan concreto que hace él, ¿no? Que te pregunta José Luis Sastre cómo te gustaría ser recordado, cuándo crees o te gustaría morir. Y entonces yo le dije: a ver, firmaría en un estado, pues, bueno, de salud, a los 92 años, además le hice el símil, le dije, año 92 que se hicieron los Juegos Olímpicos en Barcelona, yo he nacido en Barcelona, me parece que es una edad que firmaría ya, tengo 52, imagínate.
1: O sea, que firmarías con morir dentro de 40 años.
0: Sí.
1: Y además, ya hasta dijiste, ¿dónde te gustaría?
0: Me encantaría si pudiera dormir, o sea, dormir, morir en mi casa, o sea, que estuvieran mis hijas, incluso mi pareja, dije, y si es Martina Klein, que es mi pareja actual, pues me encantaría también, ella tendría 90 entonces.
1: Pero le darías un disgusto, ¿eh?
0: Bueno, entonces ella que se gestionara como pudiera ese disgusto, yo no puedo ocuparme de eso.
28: Además decidiste la música que te gustaría que sonase en tu entierro.
0: ¿También fue así?
1: La tenemos anotada de lo que dijiste, ¿te acuerdas de qué canción? Mírala, ahí la tienes.
0: Vale.
1: Te la ponemos ahora para que la escuches en vida, porque claro.
0: Claro, claro.
1: Si alguien respeta esta voluntad tuya, tú no la vas a oír.
0: No, pero mientras la oigan.

0: curioso que alguien escoja para su entierro la canción Sobreviviré.
1: I will survive. Bueno, tiene mucha historia esta canción. Al final, es un momento muy importante en mi vida en el que mis hermanos, Sergi y Iván, me llamaban en el año 98. Yo estaba en un torneo en Lyon y me ponían a través del teléfono móvil, no había videollamadas, esta canción que habían descubierto, que era

piel de gallina de pensarlo. Y mucha gente lo recuerda como tal. Y es esta versión en concreto, la de I Will Survive de Hermes House Band, no es la de Gloria Gaynor, que es más pausada. Y yo pensé, bueno, pues ya que me ha acompañado en los momentos más importantes de mi vida, pues el día que me vaya me gustaría que la gente también la celebrara, la cantara, la disfrutara, a pesar de que es un momento que interpreto que siempre es muy triste, pero que fuera de una forma, pues yo creo que, pues bueno, pues algo bonita dentro de la pena que te da.

0: de morirse.
1: Oye, esto, esta música, esta canción, inspira a hablar de Alex, pero de alguien más.
2: Bueno, claro, es que, ¿sabes qué pasa, Alex? Nos hemos visto obligados a crear una minisección dentro de tu entrevista a la cara con Martina Klein como coprotagonista, porque hay tantas cosas que se han publicado sobre ti y Martina que abrimos minisección.
3: Vale.
2: La sección Correcha Klein o Klein Correcha, como,
3: da igual,
2: como tú quieras.
3: Es más fácil Correcha Klein que Klein Correcha.
2: Pues venga, Correcha Klein.
3: Sí.
2: Empezando por la portada de la revista Hola, cuando ya se sabe que sois pareja.
3: Sí.
2: Esto tiene sus años. El titular, Martina Klein y Alex Correcha, pareja sorpresa del verano.
3: Sí.
2: ¿Cómo se vive el ser portada de Hola con una relación que están haciendo?
3: En aquellos momentos, complicado, mucho. Porque yo venía de una separación triste para mí, porque había estado con mi pareja de toda la vida, teníamos dos hijas en común, y no era un momento fácil, reconozco. Y aunque tuviera la ilusión de empezar con Martina, fue chocante. Porque además, bueno, por supuesto yo no tenía ni idea que nos habían hecho las fotos, Martina tampoco, aunque ella sale muy sonriente, parece que ella sí, tampoco lo sabía, pero a mí me llamó la atención, le decía, cariño, ¿qué te estaba explicando que estaba riéndote tanto? Pero cuando un día yo también voy por la calle y me veo en la portada de Lola, digo, hostia, ¿esto qué es?
2: Porque tú además estabas acostumbrado a la prensa deportiva hasta aquel momento, y ahí se abre un melón, que es que la prensa del corazón ahora se fija en ti también.
3: Sí, nosotros, yo en mi caso a nivel deportista pasaba desapercibido con mi expareja, con Marta Kors, que realmente pues es la madre de mis hijas y fue mi pareja siempre durante muchísimos años. Y cuando empecé con Martina, sí que se abrió pues una etapa diferente, pues es un deportista, una modelo, etcétera. Y a veces, bueno, podemos caminar muy tranquilos por la calle y tenemos, como he dicho antes, mucha suerte con todo. Pero es cierto que hay momentos determinados que a veces te persiguen, sobre todo en verano, en la playa, con las niñas, con el hijo de Martina también, y no es cómodo, sobre todo cuando les ves. Cuando no les ves te sorprende porque te encuentras en una revista semanas o días más tarde y alucinas, pero cuando les ves es muy pesado, sobre todo cuando a veces te tiran fotos a 5 o 6 metros de los niños cuando han sido pequeños. Me parece que es, bueno, a mí me parece muy cutre. Son situaciones que a mí particularmente nunca me han agradado.
1: Martina Klein responde por Alex Correcha a la pregunta de David Broncano sobre el sexo. Y dice Martina, mi chico va a acabar conmigo. Repito, mi chico va a acabar conmigo.
2: Esto lo recogió el desmarque.com. ¿A qué se refería Martina?
3: Bueno, yo como deportista soy activo, entonces, no, piensa que, mira, yo justo fiché por Movistar Plus y me invitaron al programa de David Broncano y todo el mundo sabe cuáles son sus dos preguntas clásicas, entonces hicimos como un juego, una broma de grabar un vídeo con Martina en vez de contestarle yo cuáles habían sido mis relaciones durante ese último mes, como pregunta David, yo le dije, oye, mira, te he grabado un vídeo con Martina, entonces Martina dijo, oye, David, hazle ya la pregunta, porque desde que se ha enterado que va a venir al programa, mi chico va a acabar conmigo, como diciendo, ha acelerado un poco el pulso las últimas semanas para quedar bien, ¿no? Entonces, bueno.
2: ¿Era verdad?
3: No, siempre es lo mismo.
2: Vale.
3: No aceleré, ya era la tónica, pero bueno, no me las voy a dar de campeón.
2: Bueno, otro titular de el Nacional.cat. Martina Klein y Alex Correcha, confesión cuando aún no eran pareja. Tensión en TV3 y en un coche. ¿Tensión dónde? ¿En el coche? ¿En TV3? ¿En ambos sitios?
3: No. Yo tenía novia, Martina... No tengo ni idea si tenía pareja o no, pero a mí salimos una noche por Barcelona y un compañero mío, Sergi Bruguera en concreto, extenista crack, me dijo, oye, que hay una chica, Martina Klein, que es la modelo, que está aquí con una amiga mía también, y ella también vive en San Cugat. Tú te estás yendo a San Cugat después cuando...

0: acabes la discoteca? Le dije, sí. Me dijo, ¿te importaría llevarle? Le dije, no tengo ningún problema. Entonces, ese camino de vuelta de Barcelona a San Cugat, sin conocernos prácticamente de nada, nos generó un poco de inquietud a los dos, un poco marcando las distancias. Pues yo ya te digo, yo tenía novia, ella también, no tengo ni idea, pero como que ninguno de los dos queríamos mostrar la típica de, bueno, yo te llevo en el coche, entonces te voy a intentar algo. Que fuimos educados, gentiles, y no pasó nada, y por supuesto que podíamos ir en el coche sin pretender nada. Pero sí que nos llamó la
1: atención.
0: Pero
1: hubo cierta tensión, sí, entonces.
0: Un poco incomodidad, sí, un poco. Porque además luego nos vimos en muchas ocasiones, coincidimos en algún programa en TV3, de Jordi González, donde Martina colaboraba pues en el programa. Bueno, en definitiva, que las primeras veces que coincidimos juntos no acabábamos de encontrar esa química que luego encontramos.
2: Martina Klein irrumpe en una entrevista a Alex Correcha y cuenta la única vez en la que casi se separan. Fue en una pista.
0: Sí, yo toda mi vida he sido tenista. Luego, por supuesto, también juego a pádel, que me encanta. Y un día le dije a Martina, creo que tenis es mucho más difícil de empezar pues en una edad más avanzada. Creo que igual si quieres un día jugamos a pádel. Y es un poco más fácil y además hay muchísima gente, muchísimas mujeres que juegan y ya verás cómo tú te... Bueno, no te será tan complicado, etcétera. Entonces empezamos a jugar, pero yo intentaba rectificarle a ella según qué cosas y tal, y eso nos generó una tensión tremenda y nos llevó a una bronca de decir, hey, paso, yo prefiero ser tu pareja y búscate si quieres un profesor de pádel, yo no quiero corregirte, porque no se lo tomaba muy bien. Entonces dije, no, si no aceptas la autocrítica de que yo te corrija, mejor búscate a otro entrenador. La verdad es que lamentablemente ella desde entonces no ha vuelto a jugar ni un día, así que...
1: O sea, ni contigo ni sin ti, no ha vuelto a jugar a pádel.
0: Ni conmigo ni sinmigo, sí, exactamente.
1: Bueno, Alex, te puedes relajar, cerramos aquí la sección, es que era obligada por todas las cosas que se han publicado.
0: No pasa nada.
1: Entre Martina Klein y tú, y ahora nos vamos a ir al mundo Twitter.
0: Vale.
1: Porque el mundo de Twitter, la verdad es que te da una de cal y una de arena, ¿eh?
2: Fernando Ruiz dice, retuitea si crees que Alex Correia debería comentar Eurovisión.
0: Bueno, es que Fernando Ruiz es de las personas que más quiero en este mundo. Es mi compañero en Eurosport, es como un hermano, es un amigo y es de las personas que más ha creído en mí. A nivel profesional.
1: Pues mira, te ve comentando Eurovisión.
0: No, porque claro, porque nos vacilamos mucho y ya sabéis que X, Twitter...
1: Pero ¿y tú no te animarías?
0: Comentar Eurovisión.
1: ¿Eurovisión?
0: Tío, Frank,
1: o algo que no tenga que ver con el deporte. Ya con la experiencia que tienes.
2: ¿Pero qué dices?
0: Dudo mucho. No, en general sí que he aprendido que creo que tengo bastante valentía y no me molesta meterme en fregaos siempre que los controle un poco. Pero no me gusta opinar sobre cosas que no sé.
2: Pero esto lo dicen para vacilarte.
0: Esto me lo dicen para vacilarte, claro, fíjate cuántos me gustas, cuántos retweets, no sé qué. Claro. Pero Fernando y yo nos vacilamos mucho en las redes, que hay gente que cree incluso que nos llevamos mal. Pero te digo, si hay alguien que yo adoro y amo en este mundo es a Fernando Ruiz.
1: Oye, hay un tuit de un tal Arturo Barea, que la verdad es que dice una serie de cosas, a ver cómo te las tomas. No conozco a un tío más pelota que Alex Correcha. Coboli es un tío estupendo, el árbitro es una bellísima persona, el padre de Ferev es un cojonudo, Cebereb es un gran chico, los padres de Nadal maravillosos. Este tío no conoce a nadie que sea un hijo de... Esto es lo que dice ese tuit.
0: No, yo entiendo, Arturo, pero es que yo es lo que pienso de verdad. O sea, yo pienso que Coboli es un tío estupendo, que el árbitro es un tío cojonudo, que el padre de Ferev es un chaval... Sí,
1: y podemos contestar a la pregunta que hace él al final, es... ¿Conoces a alguien a quien puedas catalogar como hijo de...?
0: Sí, conozco a gente que yo no comulgo con sus ideas y que pienso que son chungos, sí.
1: ¿En porcentaje cuántos conoces hijos de...?
0: Muy pocos comparados con los que conozco que son cracks y buena gente.
1: Vamos a Instagram.
2: Instagram.
1: Tu primer post de Instagram...
0: Hostia, le puse coraje.
2: ¿Eh? Coraje, sí, sí.
1: Es una foto, yo no sé, Xavier, ¿tú aciertas a saber qué lleva Correcha en la cabeza?
2: Bueno, es una peluca de punking, digamos.
1: Yo qué sé, esto es el 1 de enero de 2016. Tú ¿vale?
2: Me he vuelto loco, me han convencido y por fin ya tengo Instagram.
0: Pues sí, me han convencido, y es verdad, me han convencido porque Martina ya tenía Instagram, mis hijas no tenían, pero les hacía ilusión, papi, ¿por qué no tienes Instagram, no? ¿Por qué no tienes Instagram? Y al final un día dije, va, pues venga, me pongo o me... saco Instagram.
1: Por cierto, a ese primer post,
0: ¿sí?
1: El primer comentario que alguien te deja en Instagram, que es en ese 1 de enero, es Aroa Correcha.
0: Ay, no me digas.
1: Tu hija, que te dice, grande papi Alex Correcha, te estimo. Oh. Este fue el primer comentario que alguien te dejó en Instagram.
0: ¿En serio?
1: Es verdad que hace, más de 10 años. Nada que ver con un comentario más reciente de @pitu3788 que dice, pues tienes que intentar mejorar...
2: Cuidado, espérate, sí. Espérate, cálmate.
1: Me calmo.
2: Es que ahora estábamos en un clima agradable.
1: Ya.
0: Pero me ha querido bajar de golpe.
1: Claro, yo me iba a ir al lo extremo contrario sin que se notara.
2: Lo único que digo es, permíteme la transición.
1: Gracias, Xavier. Pues tienes que intentar mejorar como comentarista. No eres malo, pero no eres muy bueno. Creo que sería necesario mejorar. Desde el respeto que te tengo.
0: Sí, me parece muy respetuoso.
1: A ver, es una crítica negativa, no negativa.
0: No, pero no me molesta en absoluto. Pues mira, tienes que intentar mejorar. Me parece cojonudo, porque yo siempre intento mejorar. O sea, que me encanta que me lo diga. No eres malo, pero no eres muy bueno. Es una apreciación de él o ella, que no sé quién es exactamente. Y creo que sería necesario mejorar. Bueno, pues cojonudo, voy a intentar mejorar y yo siempre lo hago. Desde el respeto que te tengo. O sea, que me dice desde el respeto que te tengo. Casi nunca me han faltado el respeto en las redes sociales. Prácticamente nunca. Con lo cual, lo agradezco. Porque antes lo he dicho, prefiero que hablen bien de mí que no eso que dicen, bueno, que hablen, aunque sea para mal. Yo que hablen para mal, prefiero que no hablen de mí.
1: Mira, hay un comentario de Robino Barrena, esto es de hace como 3 o 4 meses, que te decía que eres un gamberrete, o eras, hablando de ti en los 90, un gamberrete con clase como ahora. Y no cambies, Alex. ¿Te identificas con esa definición? ¿Eres un gamberrete
0: con clase como ahora y no cambies, Alex? Mira, yo creo que la gente me conoce más ahora que cuando era jugador. Soy un poco más travieso de lo que la gente puede ver. O sea, yo... Mira, antes yo intentaba quedar bien y no molestar a nadie, ¿no? En plan, oye, cuidado. Ahora simplemente soy así desde el cariño y el respeto a todo el mundo. Entonces, me encanta, prefiero caer bien que mal, lo reconozco. Pero si ahora tú estás escuchando esta entrevista y no te está gustando lo que yo estoy explicando, me sabrá mal, pero... No me va a afectar, porque no puedo hacer nada, porque yo soy así y lo hago desde todo el amor que tengo.
2: Y que
0: ¿sabes?
2: Cada palo aguante su vela.
0: Exactamente.
1: Alex, no te asustes, pero vamos a la calle.
2: Hemos hablado de lo que se ha dicho de Alex en medios, en redes, públicamente, pero ¿qué dice la gente en la calle? ¿Qué te dirían si pudieran?
3: Eres bueno y sigue así.
4: Me cae muy bien porque sigo mucho el tenis y me gusta mucho.
5: ¿Quién tuviese tu pasta?
6: Alex Correa le diría que ¿con quién se queda? ¿Con Rafa Nadal, Federer o Novak Djokovic?
7: Todos se meten en los sitios después de haber terminado su carrera como los políticos.
8: Igual.
3: Es un hombre de suerte.
9: Si volvería a jugar al tenis, ¿y en qué categoría?
10: Yo al único que conozco es a Rafa Nadal.
11: A la cara con Alex Correa.
1: Gente al azar, muy en bien. El centro de Barcelona, Alex.
0: Muy bien, me gusta mucho. Les entiendo a todos. Me gustaría tener su pasta, lo entiendo. Que le gusta como comente también. Otro que no me conoce también. ¿Con quién me quedaría? Los tres son tres fenómenos, cada uno con lo suyo. Federer para mí ha sido el más elegante, sin duda. Rafa el que más me ha hecho sentir y transmitir. Y Djokovic el que más me impresiona por sus récords.
1: Bueno, ahora vamos a seguir en a la cara. Podríamos decir que jugando por parejas. Porque se incorpora a la mesa nuestra compañera, la investigadora del programa, Teresa Truchado.
12: ¡Vamos!
13: ¡Qué ganas teníamos!
12: Vámonos, oye, que venga Alex Correa siempre.
1: En tu vida te han recibido así en un estudio.
12: En mi vida me reciben un montón de veces así, lo que pasa que vosotras nunca me aplaudís porque sois un poco envidiosas de que soy más exitosa.
1: Bueno, cuéntale a Alex... ¿Qué es lo que has encontrado investigando sobre él?
12: He investigado sobre ti y me he adentrado en las entrañas de tu círculo.
0: Okay.
12: He empezado, ¿no?, a hablar con uno de tus compañeros en la selección, ¿no?, que te sufrió como nadie y que también disfrutó contigo como un niño en la pista. No intentes mirarme el guión para adivinar quién es, que te he pillado.
0: Sí, sí, me has pillado.
12: ¿Estabas mirando?
0: Bueno, yo soy, claro, yo soy tenista. Ay, y con el rabillo del ojo tú miras a ver qué es lo que está haciendo el rival.
1: Y eso que tuviste la movida de la mácula.
0: Exacto, imagínate si no.
12: Imagínate.
0: No voy a mirar. No voy a mirar el guión, lo he mirado un poco de reojo. Pero...
12: Ya habrás visto algo, pero bueno, te lo cuento. Es el tenista David Ferrer, que por cierto, no se ha cortado ni un pelo para decir que te enrollas como una persiana.
5: puedo decir algo que igual la gente no conozca, que es que envidia a las personas que no tienen canas, y luego algo que sí que igual conocen sus compañeros de trabajo es que se enrolla con una persiana, que vas por la calle con él y, o sea, no avanzas, o sea, habla con todo el mundo. Como exjugador de tenis ya era alguien muy bueno, alguien que analizaba muy bien tácticamente, yo lo he disfrutado, lo he sufrido como jugador, lo he disfrutado como capitán televisivo de tenis, es el mejor y que es un crack, pero eso sí, tiene envidia de la gente que no tiene canas.
0: Yo a David Ferrer le adoro personalmente, por supuesto profesionalmente, pero con él siento que puedo ser yo mismo, él también conmigo. Entonces me alegro muchísimo que hayáis encontrado a David Ferrer en concreto, porque además últimamente hemos compartido, estuvimos en Movistar Plus juntos y nos lo hemos pasado en grande. Y mira, hace pocos días, ahora entiendo todo, qué cabrón.
1: Vas a atar cabos de cosas,
0: le
1: seguramente.
0: Le hice una videollamada y le dije, Ferru no sé qué, porque le llamamos Ferru.
12: Sí.
0: Y bueno, total, que él me dijo... ¡Buah! Vas a descubrir una cosa en unos días. Y yo le dije, hostia, ¿en serio que tienes una noticia profesional y no me la vas a compartir?
1: Pues era esto.
0: Y bueno, él me dijo, no te puedo decir nada. Pues ahora lo entiendo y agradezco que no me lo haya dicho, porque yo quería, claro, que todo eso fuera sorpresa. Así que merci, Ferru.
12: Les he engañado a todos. Les he pagado como unos 30 euros para que no te avisasen,
0: no puedo mirar
12: de
0: el
12: nada.
0: Guión, pero
12: eso,
0: es que, claro,
12: por Dios, no me mires nada. Es ya. Que si no...
0: No me mires nada, ha dicho. Ahora antes era el guión,
1: por si
0: ahora
1: acaso,
0: ya es nada.
1: Por si acaso.
12: Ahora es que se me ven los ojos. Seguimos. Una persona con la que compartes muchas noches, que no es tu familia, pero por suerte es alguien que, a pesar de que te hace trabajar de más, te regala muy buenos momentos. Y ese es Álvaro Benito.
8: Pues qué decir de Alex, que tiene sus rarezas, que no le gusta el café, yo qué sé, yo debo ser la única persona que no le gusta el café. La cara de susto que tiene cuando le digo que tiene que entrar en el larguero con Carreño a la 1 de la madrugada es alucinante. O sea, yo no he visto una cara de susto igual, en cambio cuando abre a las 11:30 es el más feliz del mundo. Y ahora ya hablando en serio, que es el número 1, ya está, o sea, es que es un 10 en todo. Que después el halago debilita, así que no se lo diré mucho, y que acepta cualquier tipo de reto, como cuando comentó los Juegos Olímpicos de invierno, que yo aluciné y lo hizo con perdón de puta madre. Y nada, compañero, bueno, 10 por mucho
0: Álvaro
8: tiempo.
0: Benito, otro qué lindo, tremendo compañero. Y siempre les digo, oye, no podemos entrar un poquito antes, pero claro, normalmente el fútbol manda, entonces tiene que ser algo de tenis muy sí. potente,
1: pero,
0: para si que no, entremos
1: pero
0: más pronto.
1: El tema del café, si no desayunas café, ¿tú qué te tomas?
0: Agua, depende cómo, algún zumo de naranja después de haber desayunado, o sea, con algún bocata. Como bueno, un clásico.
1: Tío sencillo.
12: Tú tampoco estás para hablar, que tú también tienes unas cositas con la comida curiosas.
1: Oye, pero yo no soy el protagonista de este programa.
12: Eso es verdad, por eso seguimos contigo, Alex Correa.
2: Yo tampoco, pero imaginar la vida sin café. No puedo concebirlo.
12: No, ni yo, no, a mí no, me no. encanta. Bebo muchísimo café y por eso estoy tan de los nervios.
0: Bueno, que gracias a Álvaro, porque te digo que es un compañero.
12: Sí.
0: Él dice 10, él también lo es. Nunca, o sea. Piensa que no tener nunca un problema con ninguno de tus compañeros es algo súper bonito.
12: Que sí. Yo te digo una cosa, Alex. Hay un problema con caerle bien a tanta gente. Porque tú caes bien a mucha gente. Y hay un problema en eso, que es que todo el mundo te quiere en su programa. Y por eso Manu Carreño te convoca tanto.
14: Si tuviese que definir con una palabra a Alex Currecha, diría que es un disfrutón. Para mí esa es la palabra que mejor define a Alex. Un disfrutón de la vida. Y me quedaría con esa definición. Más allá de que es el tío que más sabe de tenis, por eso lo tenemos en la cadena SER, me parece que es un excelente comunicador. O sea, si en vez de hablar de tenis hubiese que hablar de fútbol, que es un gran culé, por cierto, o de Fórmula 1 o de lo que sea, Alex Currecha lo haría bien. Y luego encima, es que es buen tío. Es que es buena gente, es buen amigo. Así que, no sé, me gustaría ponerle algún pero no se me ocurre. Da un poquito de asco incluso. Pero pero te quiero, Alex, que lo sepas.
0: Bueno, yo también le quiero a Manu y Álvaro, ¿no? Son mis compañeros de la SER. Y para mí es alguien que yo también he aprendido mucho a que alguien que sea tan, pues, tan importante en nuestro país y que sea, pues, tan relajado y tan sencillo a la hora de comunicar.
12: Uh-huh. Oye, Alex, si tú tuvieses que elegir, imagínate, tienes que elegir ser o Xavi Sardá o Fran Blanco en un dúo dinámico. ¿Quién eres?
0: Yo creo que sería más Fran Blanco que Xavi Sardá.
2: Claro.
12: Porque... Pues no,
1: muy buena elección.
2: ¿Por una cuestión de edad?
0: No,
12: porque... ¡No, hombre!
0: Xavi es... Bueno, él además... Pienso que se mete en fregados que yo a lo mejor me hubieran incomodado durante mi vida, pero a él no le importan. Yo creo que un poco por su forma de ser y también por su conocimiento, uh-huh. que eso le da una cierta vehemencia a la hora de meterse en lugares en los que a mí me costaría. Uh-huh. Y yo creo que Frank es, pues a lo mejor un perfil, nunca mejor dicho, más blanco.
12: Perfecto, pues yo le he pedido un audio a quien sería tu Xavi Sardá, que ese es Fernando Ruiz.
15: ¿Qué pasa, bro? Has tenido 4 días para recuperarte del jet lag en ese vuelo terrorífico Barcelona-Tenerife, pero te habrás sobrepuesto y seguro que habrás dado una charla estupenda, porque en el fondo, pues eres un crack. Eres mi bro y eres un compañero que la vida me ha puesto aquí como un gran regalo caído del cielo. Así que, aunque discutamos y nos peleemos por muchas cosas, sigue siendo para mí muy importante. Yo te escucharé en Wimbledon desde el sillón de mi casa, que me encanta luego mandarte whatsappitos diciéndote esto o lo otro, ¿vale?
0: No hay tanta gente en la que tú en tu vida sientas que esa persona es parte de ti. Y Ruiz lo es. De hecho, todos los que se habéis encontrado, agradezco un montón no tener ni idea a quién iba a hablar y encontrarme estos mensajes que ciertamente me cuesta hasta... Bueno, no, ya lo veis, me emocionan. Porque, bueno, al final es gente que te quiere de verdad por cómo eres. Y con Ruiz ni nos discutimos ni nada. Nunca me he discutido con él, sinceramente. Simplemente me hace mucha gracia porque me envía mensajes a veces pues de eso. Y como le dije que estaba en Tenerife, pues por eso me vacila diciéndome que sí me he recuperado del jet lag y del vuelo de Tenerife, etcétera, etcétera.
12: Qué tío.
2: ¿Qué le dirías a Philippe Chesbot, un periodista francés que en un artículo señaló a Correia como deportista que se dopaba?
0: A mí no. Eso no fue de mí. Jamás.
1: ¿No te consta?
0: No.
1: O sea, lo hemos encontrado nosotros y a ti nunca te llegó.
0: No, jamás.
1: Pues este señor...
0: ¿De verdad?
1: Philippe Chesbot.
0: ¿Qué?
1: Sí.
12: ¿Qué?
1: Este señor te señaló a ti y a algún otro deportista.
0: ¿En serio?
1: Luego lo rectificó.
0: Me alegro que luego rectificara. Lo que me flipa y me alucina es que en algún momento él pudiera publicar eso con tanta tranquilidad, sinceramente.
2: ¿Qué le dirías a Paulo Badosa y Stefano Tsitsipas?
1: Tsitsipas, ¿no?
2: Tsitsipas. Su relación era secreta, pero tú no te enterabas de nada.
0: Sí, bueno, ahora ya no están juntos, pero yo una vez le hice una entrevista en Roland Garros a Tsitsipas y le pregunté una serie de preguntas y él creyó que yo sabía que había empezado una relación con Paula Badosa. Lo cual, al acabar la entrevista, el representante de Tsitsipas me envió un mensaje y me dijo, ¿cómo sabes lo de Stefanos y Paula? Y le digo, ¿el qué? Y me dice, que están teniendo una relación. Entonces, no entendía nada porque mis preguntas, pues eso, eran sin ninguna maldad. Y resulta que es que estaban empezando una relación y yo le pregunté por la música y ellos hacían un anuncio público al día siguiente pues a través de Spotify, creo. Bueno, total que Paula, la cual me llevo súper bien, me envió una foto con Stefanos, pues así, haciéndome un guiño y unas risas, y ya está. Pero bueno, ahora
1: no están
0: juntos.
1: O sea, que te llevaste la exclusiva sin pretenderlo.
0: Exacto, sí. Es cuando tú hablas normal, la gente dice cosas sin que tú le preguntes.
1: Oye, y hablando de relaciones, estamos acabando este A la Cara contigo, Alex. ¿Qué le dirías a la cara, y te estará oyendo, a Martina Klein?
0: Joder, es que claro, queréis que acabe... Bueno, pues que la amo, que realmente para mí es una persona que me ha hecho crecer, que me ha hecho entender mejor la vida, que me cuida mucho, que me encantaría pues estar con ella el resto de mi vida, sinceramente, y que bueno, que tenemos mucha suerte, somos muy afortunados de la vida que tenemos, de la familia que hemos creado, y que, bueno, pues que podamos seguir muchos años así, sobre todo pues divirtiéndonos, cuidándonos, respetándonos y siguiendo pues formando pues esta pareja que hacemos que nos lo pasamos en grande.
2: Pero cuidado porque puede entrar llorando. Martina Klein.
0: Oh.
2: ¿Qué tal?
1: Claro. Martina Klein en directo en A la Cara.
2: No, mírala.
0: Pero si tú estabas, ¿dónde estabas? ¿No estabas en otro sitio? ¿Qué haces?
16: Ah, cariño, no me lo has puesto fácil. No me lo has puesto fácil, a pesar de que no me has insistido mucho en lo que tenía que hacer, porque como... Bueno, ya que estamos aquí hablando de Alex, Alex me organiza. Me organiza porque yo le pido que me organice, porque yo soy un descontrol,
2: sí.
16: Pero él es muy controlado. Entonces, mi cariño, ¿a qué hora vas? ¿Cómo vas? ¿Cómo vuelves? Cuando no lo hace, me pasan cosas como las de ayer, que fui al aeropuerto con coche y volví a Madrid con tren. Entonces, ¿qué pasó? Pues mi coche estaba en el aeropuerto.
0: No sabía que estarías aquí, mi vida. ¿Qué haces?
16: No, he conseguido mantenerte algún secreto por una vez.
0: Bueno, pero he mejorado mucho. Has de decir que antes quería preguntarlo todo.
16: Sí, me podrías haber torturado bastante para que te contara lo de David Ferrer.
0: Claro, por eso fuiste tan tajante. Y dijiste, no le preguntes más. Y pensé, guau.
16: Yo, no preguntes más. Déjale en paz. Si no te lo cuentas, porque no quiere. Ya está.
0: O sea, yo acabo una retransmisión y lo primero que hago es llamarla a mi mujer, mi pareja. En este caso, porque ella dice que no estamos casados, entonces que no la llame mi mujer. Entonces digo, bueno.
16: No, ella dice que no estamos casados, no. Bueno. ¿Estamos casados? No estamos casados.
0: No estamos casados.
1: Entonces sois novios.
0: Somos pareja, ¿qué cojones novios? O sea, novios es lo que era cuando tenías 16 años.
1: Entonces, Martina, vamos a aprovechar esta recta final del programa. ¿Qué es lo que la gente no sabe de Alex, pero deberían saber?
16: Uy, un montón de cosas. Que se le dan muy mal los deportes acuáticos, por ejemplo. Y que, ya que estamos en el feed de la semana pasada, casi me pide matrimonio, pero se cagó.
1: ¿Oh? Wow. ¿Y eso?
2: Esto parecía una conversación. Una conversación puramente, digamos, retórica. Y no, aquí bueno, se está suscitando.
1: Hay chicha, sí.
2: Hay chicha.
16: Él estaba en el escenario y se venía arriba y hablaba de cómo uno tiene que ser muy disciplinado, pero al mismo tiempo seguir al corazón y tal. Y estaba en el escenario ya en la parte final y estaba el presentador Luis Larrodera, que es buenísimo, que iba haciéndole preguntas y tal, y entonces de repente Alex se hizo la pichulía él solo y dice, no, mi pareja, bueno, mi mujer, pero como no estamos casados, lo mismo que ha hecho ahora, ¿vale? Lo mismo que ha hecho ahora.
12: Uy.
2: ¿Pero sois pareja de hecho o no?
16: No somos ni pareja de hecho.
2: ¿Pero cómo puede ser eso?
16: No lo sé.
2: Pero de no verdad, vamos a ver, sí, a los 92 años ponen la música que acabamos de escuchar. Esta mujer se quedará desasistida.
0: Se queda viuda y está desasistida.
1: Si no es pareja de hecho.
0: Bueno, pues vale, aprovechando este programa, este a la cara, ¿no?
2: Sí.
0: Pues me voy a informar al respecto para ver qué es lo que tenemos que hacer y ya está. Bueno. Y entonces eso ya será un avance para saber
2: No llevas anillo, observo.
16: No, ¿cómo voy a llevar anillo si no me ha dado nunca anillo? Cuando me pongo un anillo así porque sí, me dice, uy, ¿por qué te pido un anillo? Es como...
1: Entonces, a ver, Martina, para que lo entendamos, ¿estás intentando aprovechar este momento en la cadena SER para reclamar un anillo?
16: Ya no. Ahora por lo menos me río porque en una época sí que estaba esperando que se me arrodillara a todos lados.
2: Alex, espabila.
1: Y Correcha está decolorado en este momento.
12: Ay, mi pobre.
1: ¿Qué flipas?
0: ¿Tú qué opinas, Tere, de todo esto que está sucediendo?
12: A ver, mi novio, que llevo un año con él, ya hemos organizado cómo queremos que sea nuestra boda, cómo se van a llamar los críos. Ya lo tengo todo pensado.
16: Unas tanto y otras tampoco.
0: Nosotros tenemos una hija en común, que es Erika. Por eso antes decía Erika Correcha Klein. Por eso el apellido tal. Antes ya hemos dicho, ¿no? Está Aroa, está Carla y está Pablo. Y yo le dije, para mí el paso más importante es tener una hija en común y vivir juntos después de muchos años y compartir nuestra vida. El casarse o no, yo en este momento de mi vida consideraba que no era, pues, a lo mejor tan necesario o tan relevante. Otra cosa es la ilusión que nos puede hacer, sobre todo a Martina, pues que nunca ha estado casada, y eso lo entiendo y lo respeto. Pero a mí de momento... Que ella piense eso me parece bien, pero si yo no lo he sentido para hacerlo, no puedo hacerlo. Aunque la adore, la ame profundamente y la venere todos los días de mi vida y ya está. Entonces, cuando lo sienta de corazón, pues entonces a lo mejor lo hago. Pero ahora mismo me está mirando Fran, Xavier y Tere en plan diciendo... y lo entiendo, mucha gente que no lo entiende, pero...
16: Igual pasó la semana pasada en un teatro lleno de gente, en La Laguna, Ciudad Patrimonio de la Humanidad, y casi se viene arriba y por un momento pensé que me iba a pedir matrimonio en la mitad de ese teatro y digo, Dios mío, va a suceder, pero no sucedió.
0: De momento, yo le he dicho, de momento,
16: un matrimonio al presentador.
2: Oye, perdona, Xavier, no, es el momento.
0: No, si fuera el momento, el momento será privado, será nuestro.
12: Obvio.
0: Y luego lo compartiríamos, por supuesto, que con toda la gente que nos quiere, que sé que es muchísima, que nos... Bueno, nos respetan un montón, somos muy afortunados. Yo le he dicho, somos... Es que por eso aquel que dice, este tío que siempre el Arturo ese que decía, le parece... Claro, a mí me parece Fran Blanco un tío cojonudo. Xavier Sardá también. Tere Truchado, ¿tu apellido?
12: ¿Es? ¿Truchado?
0: Coño, y no era fácil, ¿eh?
12: Ojo, ¿eh?
0: Pues también. ¿Qué queréis que os diga? Sergio de producción, que me ha escrito no sé cuántas veces, que me decía, ¿quieres que...? Y digo, tío, no me marees, colega. Pide lo que tú quieras. Yo no quiero saber nada del programa. Me lo he pasado en grande. Nunca me hubiera imaginado que esto iba a ser así. Honestamente estoy muy, muy agradecido de que me hayáis invitado y sobre todo la sorpresa final de que mi mujer salga con nosotros en el programa y, cariño, no sé, te adoro.
16: No, pasa nada,
0: está.
16: Yo también te adoro, mi amor.
0: Te amo.
16: No, que yo te amo también, cariño. Era solo porque quería ver este revuelo en plató.
1: Martina, muchísimas gracias por estar con nosotros en esta parte final del programa. Te mandamos un beso enorme.
16: Fran.
1: Que sabes que te queremos.
2: Un besazo.
12: Adiós.
0: Chao, amor.
2: Adiós. Bueno, vamos a ver. Necesitamos la música, tu música.
1: Para cerrar el programa.
0: Bueno, ya hemos puesto I Will Survive. Otra canción que para mí es muy bonita es la de Dire Straits, de Sultan of Swings. Sí.
1: ¿La quieres dedicar?
0: La dedico a toda la gente que me ama, que me respeta, que me quiere, que me acepta como soy. Y a toda esa gente que me escribe, que se acerca a mí y me dedica palabras sorprendentes que jamás podré devolver. Porque al final hay mucha gente que me quiere decir cosas y yo no les puedo escribir, no les puedo contestar, pero me consta, me lo hacen saber todos los días de mi vida, todos los días de mi vida, todos los días de mi vida.
2: Alex,
0: me para alguien.
2: Queremos escuchar la canción.
0: Pues yo te digo, todos los días de mi vida, Xavi, hay alguien que me dice que me adora y eso no tiene precio. Así
2: fantástico.
0: Que gracias a vosotros, gracias por haberme invitado, ha sido un placer.
1: A ti, hasta la próxima, Alex Correa.

0: London Town.
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0: Son las 8 de la tarde, las 7 en Canarias. Sobre el incendio de Los Gallardos en Almería, que ha sido estabilizado durante la mañana, la Guardia Civil y el Ayuntamiento de Bedar recuerdan que el acceso a las zonas que hasta ahora estaban cerradas es solo para las personas que sean residentes y, por supuesto, los servicios de emergencia. Enviado especial de la SER a la zona del incendio, Javier Ruiz Martínez, muy buenas.
1: Los vecinos del núcleo de Bedar y las casas de alrededor siguen volviendo.
2: Mucha otra gente quiere hacer el mismo posición que yo. Queramos ir a la casa.
1: Tras reabrir la carretera.
3: ¿Sube contigo?
4: Ah, sí, coche. Sí.
1: Los que salen nos cuentan que está todo quemado, que hay un fuerte olor.
5: Lo que te importa que todos tus allegados estén bien y tal. Pero sí que es cierto que el que esté o los que vengan o tal, esto no puede seguir así.
1: Y que han visto animales desorientados por la zona. La mayoría de las casas, eso sí, se han salvado.
0: Estas últimas semanas la red ferroviaria está siendo víctima de numerosos robos de cable. De hecho, hace unos 40 minutos se ha producido otro en la línea de alta velocidad que une Madrid con Andalucía. Estamos ante un acto delictivo que se está dando en varios puntos clave de la red y que está generando muchos problemas en la circulación. Es por esto que el Ministerio de Transportes quiere castigar con más fuerza este tipo de actos. Chelsea González.
6: El Ministerio quiere dar respuesta a la oleada de robos de cable que en estas últimas semanas está sufriendo la red ferroviaria. De hecho, solo en la última semana han contabilizado 4 robos de este material en la línea de alta velocidad que une Madrid con Andalucía. Estos robos suelen provocar retrasos e incluso cortes de circulación y, aunque muchas veces son cables con escaso valor económico, generan problemas de señalización. El Ministerio trabaja ahora en una propuesta para reformar el artículo 240 del Código Penal e incorporar un subtipo agravado de robo con fuerza castigado con penas de 2 a 6 años de prisión cuando se roben elementos de la infraestructura ferroviaria y atente contra la circulación o el servicio.
0: De la crónica internacional, palabras del primer ministro israelí Benjamin Netanyahu tras los ataques de las últimas horas entre Estados Unidos e Irán.
7: I think President Trump wants to exhaust the possibility of achieving an agreement, especially on the nuclear issue, through negotiations. But he is obviously not shy of using force.
0: Dice que Trump quiere llegar a un acuerdo con Irán, pero que mientras tanto no teme seguir utilizando la fuerza porque son los iraníes los que complican cualquier tipo de negociación. Actualizamos ahora en España con la Dirección General de Tráfico el estado de las carreteras. José Antonio Pedrosa, buenas tardes.
8: ¿Qué tal? Muy buenas tardes. A esta hora 2 accidentes complican el tráfico, ya uno de ellos en la entrada a Madrid por la 3 en Villarejo de Salvanés, como otro en Toledo, en la 5 Lucillos, ya en dirección a la capital madrileña. Se mantiene a esta hora de la tarde ya las complicaciones en los accesos a Madrid por la 1 en Buitrago de Lozoya, al igual que por la 5 Navalcarnero y a 6 Torrelodones. Ya en Guadalajara se complica la 2 a su paso por la propia ciudad de Guadalajara y también en Toledo la 5 en Barmojado, todo ello ya dirección Madrid. También en Cantabria se mantiene la retención por la 67 en Reynosa hacia Valladolid, como por la 8 en Casturdiales, en este caso dirección ya Vizcaya. Y la zona del Mediterráneo en Valencia, dificultades en el acceso por la 7 en Benifayó, al igual que por la V30 y uno en Silla, y ya en Andalucía, tanto de entrada a Sevilla por la P4 en las Cabezas de San Juan como a Málaga, ya en la A7 en el Rincón de la Victoria.
0: Y en este punto nos vamos al Mundial.
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0: Con Héctor González, ¿qué tal? Muy buenas tardes.
10: ¿Qué tal, Edu? Muy buenas. La selección española prepara ya en Dallas el duelo de semifinales del próximo martes ante Francia. Los de la Fuente ya se han entrenado en el día de hoy y precisamente el seleccionador estará esta noche en el larguero de la SER cara a cara junto a Manu Carreño desde Estados Unidos. En la entrevista de la Fuente habla sobre el papel de Lamine Yamal en este Mundial.
11: Todavía el partido de Lamine está por llegar en este Mundial. Ahí la dejo. Sé que está tremendamente motivado. No hay más que verle la cara, tiene muchas ganas. Solo hay que pararle un poco la ansiedad, que no tiene que agobiarse.
12: Sí, quizá un poco de presión que se mete a sí mismo también, ¿no? Tiene que llegar mi día, tengo que conseguirlo, tengo que... A lo mejor el gol también le obsesiona un poco. Eso es ser un goleador, pero él también tiene ganas, ¿no?
11: Claro, lógicamente. Es un proceso también de experiencia y de madurez.
10: Desde las 11:30, la entrevista íntegra, 2 días de una cita para la historia, el Francia-España por un puesto en la final de la Copa del Mundo. Además, tenemos deporte en directo en tenis, final de Wimbledon entre Sinner y Zverev, ahora mismo en el tercer set, 4-3 para el italiano, máxima igualdad, ya que la primera manga fue para Zverev, la segunda para Sinner.
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0: Bueno, pues siguen en compañía de Marisol Rojas y Emma Vallespinos en Cero Likes. Nosotros volvemos, como siempre, con más información a las 9, las 8 en Canarias.
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13: Hola, soy Emma Vallespinós.
14: Y yo soy Marisol Rojas, esto es Cero Likes.
13: Y hoy nos preguntamos por qué no paramos de hacer scroll.
15: Hola, soy Marc, tengo 19 años y no le doy like al uso que hacemos del móvil y las pantallas. Hasta hace 3 años estaba enganchado al móvil y a los videojuegos. Llegué a pasar más de 10 horas al día delante de una pantalla y a saltarme entrenos de tenis para seguir jugando online. Durante el confinamiento, mi uso se disparó y hubo un punto en el que vi que tenía que cambiar. Decidí desinstalarme las redes y los videojuegos y después de muchos intentos y recaídas, mi vida cambió. Soy más feliz, he recuperado mi capacidad de atención y tengo más tiempo y más energía. Mirando atrás, lo que más me ayudó a reducir mi uso y a mejorar mi vida fue no tener redes instaladas en el móvil, encontrar otras cosas que me motivaban y no mirar el móvil al irme a dormir ni al levantarme. Hasta hace una semana, de media no superaba una hora al día con el móvil, pero desde el 1 de julio estoy usando un móvil de tapa como móvil principal y estoy documentando todo mi camino hacia un uso más consciente de la tecnología en mi cuenta de Instagram.
13: Vamos a guardarnos esta historia para más adelante porque Marc merece tiempo.
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16: ¿A qué edad es mejor dar el primer móvil? ¿A una niña o a un niño? Pues hay un estudio muy grande que nos da muchas.
17: Yo he hecho dos cambios este mes y he bajado de 5 o 6 horas a
18: semana 1 dejando mi adicción al celular. Mi tiempo en pantalla son más o menos 8 horas al día, que a la semana son 50 y pico de horas y al mes son 222 más o menos.
14: ¿Esto que acabas de hacer cuenta como cebar un contenido?
13: A ver, sí, ¿no? Porque Marc nos ha empezado a contar su historia por el final, pero entre pasar 10 horas y estar un poco enganchado al scroll hay un trecho.
14: ¿Y nosotras dónde estamos?
13: Bueno, muchos de nosotros empezamos el día apagando la alarma del móvil y repasando notificaciones, las de los WhatsApp que llegaron cuando nos habíamos ya acostado, las del recuento de los likes de la última publicación en redes sociales, y así una empieza la jornada con el primer subidón, el primero de los muchos que buscaremos a lo largo del día. Este subidón que se siente al abrir las notificaciones del móvil se parece muchísimo, Marisol, a lo que yo sentía en mis horribles tiempos de fumadora. ¿Sabes a lo que me refiero?
14: Sé a lo que te refieres porque viví tu época de fumadora. Pero bueno, te sigo porque yo siento algo parecido a cuando por fin me como la tableta de chocolate que me espera en la nevera, que es algo en lo que pienso todo el día.
13: Sí, es pura felicidad anticipatoria, una sensación que el cuerpo asocia a ahora viene el premio. Necesitamos ponerle nombre a todo esto, así que hemos invitado al neurocientífico José Ángel Morales. Gracias por venir a hacer Likes.
19: Un placer, gracias.
14: Tenemos una pregunta que nos persigue. ¿Qué le pasa exactamente a nuestro cerebro para que consultar notificaciones o ver que alguien le ha dado a me gusta algo que hemos publicado nos dé tanto placer?
19: Pues habéis empezado con dos ejemplos bastante claros, como el del tabaco, sí. El del chocolate. Pasa lo mismo en todos estos ejemplos que habéis dado que de cuando miramos redes sociales, ¿no? Se activa un sistema cerebral, que es la vía mesolímbica, que se llama, que tiene un montón de núcleos implicados que lo que hacen es recompensarnos cuando hacemos algo que nos gusta o incluso cuando anticipamos algo que nos va a gustar. Entonces, bueno, esa red lo que hace es recibe un estímulo que nos gusta y nos dice esto tienes que hacerlo más a menudo.
13: Y además esto que comentaba yo del tabaco, ¿no? Ya no es simplemente esa recompensa, sino ya solo imaginarte la recompensa que recibirás, está esa felicidad anticipatoria que se parece tantísimo, ¿no?
19: Siempre hemos pensado, y de hecho es así, que la dopamina era uno de los neurotransmisores de la felicidad, ¿no? La dopamina es esa proteína que producen determinadas neuronas de una vía específica, ¿no? Y que sirve para que se comuniquen entre ellas. Yo a la dopamina siempre la llamo la Mary Poppins del cerebro, porque puede ser muy estricta y muy dura, pero también puede ser muy amable, ¿no? Como la Institute Británica. Bueno, lo que os quiero decir es que la dopamina es una molécula muy versátil que tiene muchas funciones. Pero una de esas funciones es la de anticipar, la de recompensarnos tan solo en pensar que algo va a suceder, que es lo que comentabas antes con cuando ves el paquete de tabaco, el mechero. Bueno, es lo que nos pasa con las redes sociales. Cuando ya vemos el sonido, vemos el icono y ya vamos a mirar, ya la dopamina nos está premiando porque lo que nos está diciendo es lo que viene te va a gustar.
14: Volviendo cada una a nuestro ejemplo, o sea, en mi caso el chocolate, que es casi algo sagrado. Yo sé que el chocolate está bueno, pero a veces las redes sociales no necesariamente me van a dar siempre satisfacción. Tú puedes subir un contenido que pase sin pena ni gloria. ¿Por qué doy por hecho que lo que me voy a encontrar ahí me va a venir bien?
19: Bueno, eso es por la anticipación. El Día de Reyes, cuando vemos, lo hemos vivido nosotros y cuando vemos con los niños, que nos se vuelven locos simplemente por saber si va a haber regalos. Y muchas veces el regalo es lo de menos. Lo que más es que tengas el regalo. Y muchas veces ves a los niños desenvolviendo los paquetes con una locura y luego lo abren y se quedan como, no porque no les haya gustado, sino porque se ha resuelto el misterio. Eso es lo que nos pasa con las redes sociales. Es la incertidumbre que tenemos de qué va a pasar. Y esto al final causa un mecanismo evolutivo que hemos ido heredando con el paso de los siglos, ¿no? Pensad una cosa, y es que nuestro cerebro tiene millones de funciones, pero se puede resolver en una sola, que es mantenernos con vida. Esa es la función principal de nuestro cerebro. Entonces, la incertidumbre juega un papel muy importante, porque si te relajas, yo siempre hablo de los ñus, que no sé si son buenos o malos, pero es un animal que me hace mucha gracia. Entonces, yo siempre digo que te come el ñu o te persigue el ñu cuando voy a explicar cosas en la universidad, ¿no? Pues esto es lo mismo. Si te relajas, te come el ñu. Entonces, siempre tienes que estar atento. Entonces, esa incertidumbre de vendrá a comerme o no vendrá a comerme el ñu es la que se nos ha quedado y es precisamente uno de los mecanismos de los que se aprovechan las redes sociales para hackearnos el cerebro.
13: Hay redes sociales que son mucho más adictivas que otras. La que más sería TikTok, cuya principal virtud es no se acaba nunca y constantemente hay contenido nuevo. ¿Qué le pasa a nuestro cerebro? ¿Le gusta especialmente esto, que siempre haya cosas nuevas que ver?
19: Lo que le gusta fundamentalmente es la novedad. Y también es una cuestión de supervivencia. Si nos habituamos a un estímulo, puede venir otro distinto y producirnos daño. Con lo cual, nuestro cerebro se activa mucho más cuando vemos cosas distintas. En las redes sociales hay una determinada en concreto que esto no acaba nunca. O sea, si te pones a ver vídeos, puedes morir de viejo viendo vídeos. No acaba nunca, ¿no? Entonces, claro, es continuamente contenido novedoso y eso el cerebro lo premia porque le estás dando continuamente cosas distintas y luego encima otra de las cosas de las que se aprovechan las redes sociales son precisamente que los contenidos están ajustados a tus gustos. Saben tu ideología política o qué te gusta, qué no te gusta, qué te enfada, no te enfada, entonces están continuamente metiéndote contenido afín a tus gustos y contenido que es nuevo. Entonces no hay manera de parar eso.
14: Y claro, tú que eres neurocientífico, entiendo que por todo esto que nos estás comentando, cuando ves una aplicación, piensas, el que la ha diseñado, todos estos secretos se los sabe.
19: Entiendo que, claro, el algoritmo es muy poderoso y con lo cual eso está perfectamente diseñado para darte lo que tú quieres. Pero de todo lo que estamos hablando hoy son estudios neurocientíficos, algunos más o menos novedosos, pero que se han hecho durante muchísimos años. Yo quiero pensar que hay gente detrás sabiendo cómo actúa nuestro cerebro, porque ten en cuenta que muchas de las cosas de las que hemos hablado ahora de redes sociales están diseñadas para hackear el cerebro, precisamente para aprovechar una vía neural que tenemos o un mecanismo que tenemos, aprovecharlo para hacer que tú consumas más esa red social, con lo cual deberíamos investigarlo si hay neurocientíficos. Sí.
14: Pues yo creo que después de esta conversación no vamos a coger el móvil igual.
13: Ya no.
14: Has marcado un antes y un después.
13: Sí.
14: José Ángel Morales, neurocientífico, muchísimas gracias por venir a Cero Likes.
19: Un placer, gracias.
13: Gracias. Volvamos a Marc. Marc Pigem, hola.
20: Hola, buenas.
13: Marc, tú te defines como exadicto. ¿Por qué usas este término? Porque a ti nadie te diagnosticó una adicción como tal.
20: Correcto. Bueno, uso este término porque creo que al igual que muchos fumadores que saben que están adictos y no lo pueden dejar, pues en mi caso yo creo que también estaba adicto y creo que yo y muchos jóvenes y muchos adultos también. Al final tenía muchos síntomas propios de una adicción, en este caso comportamental. Por ejemplo, el sentir ansiedad al no tener batería, el querer reducir mi uso constantemente pero no conseguirlo, o el saltarme actividades que hacía en mi día a día para seguir jugando online, por ejemplo, el entrenar a tenis.
13: Hoy dedicamos el programa precisamente a la adicción al scroll, a la adicción al móvil. ¿Cuándo fuiste consciente de que tu uso del móvil no era normal, que tenías un problema?
20: A ver, yo creo que fue un poco progresivo, pero el momento que fue el detonante fue durante la pandemia, que era cuando todo mi uso de las pantallas pues se intensificó mucho y se disparó.
14: ¿Fuiste de los primeros o de los últimos de la clase en tener un móvil?
20: No, de hecho fui de los últimos de la clase. Mis padres considero que son bastante conscientes con este tema y quisieron retrasarlo al máximo. Lo que pasó es que era en primero de la ESO que estábamos pues retrasando la incorporación del smartphone en mi vida, pero llegó un momento en que éramos solos dos dos que no teníamos el móvil y la otra chica que era la que no tenía se le dieron un móvil y entonces pues yo presioné mucho y al final pues mis padres me dieron un móvil.
13: Dices que pasabas todo tu horario lectivo jugando al móvil. ¿Tus compañeros lo veían? ¿Te decían algo? ¿Algún profesor alguna vez se fijó? ¿Se dio cuenta?
20: Sí, yo muchos días del instituto pues llegué a pasarlos prácticamente todo el día jugando con el móvil o con el ordenador. Y mis compañeros lo veían y de hecho muchos de mis compañeros también jugaban. Y alguna vez algún profesor pues sí que me vio y pues me caí alguna penalización por ello, pero sí, yo era pues me aburría bastante en clase y quería jugar casi todo el día, sí, sí.
13: ¿Y esta hiperconexión que tenías te llegó a desconectar de tu familia, de tus amigos? ¿Dejaste de hacer ciertas cosas?
20: Recuerdo pues eso, comidas familiares que yo ya quería irme pues para volver a jugar. Al final yo creo que sí, las pantallas, el móvil y los videojuegos llegaron a ser el centro de mi vida y eso implica pues que como era lo que más quería hacer, pues dejara otras cosas de lado, ¿no?
13: ¿Qué aplicación era la que te generaba más adicción y por qué crees que era así?
20: Abrirlo lo separaría en dos categorías. Una de ellas eran las redes sociales, sobre todo Instagram, en mi caso TikTok nunca fue protagonista. Y después eran juegos. Había tanto en el ordenador como en el móvil. Era como para diferentes momentos. El móvil cuando no estaba en casa, pues juegos como Clash Royale, Brawl Stars o así. Y en el ordenador pues fueron juegos como el Fortnite o el Valorant o así. El hecho de comunicarme por foto con mucha gente, que eso los jóvenes pues lo sabrán, y eso es una comunicación pues que se hace todo el día constantemente y es algo de que, bueno, hay una presión para responder a menudo y así. Y bueno, Instagram al final y muchas de estas aplicaciones pues usan herramientas o sí, usan mecanismos que están diseñados para que nosotros pues nos cueste dejarlo y para que hagan las aplicaciones más adictivas y pasemos el máximo de tiempo en ellas.
14: ¿Se puede tener 19, 20 años y no tener redes?
20: Yo creo que es totalmente posible y de hecho creo que sería lo mejor para casi todos. De hecho, sí, yo hasta hace 2 meses no tenía redes en el móvil, he estado como 2 años sin redes, pero de hecho sí que tenía cuenta de Instagram y creo que es un punto medio muy bueno porque no las tenía en el móvil y creo que esto ayuda mucho a reducir el uso y hacer un uso más consciente de las pantallas, el hecho de no tener aplicaciones. Pero sí, por ejemplo, pues poder mantener tu cuenta y usarla a través del ordenador, que era lo que yo hacía, pues por ejemplo para alguna vez responder algún mensaje o mirar algún contenido, pero de una forma más intencional, por así decirlo.
14: Marc, y tú ahora que has abierto una cuenta en Instagram para contar tu experiencia y aconsejar a otros para un uso más racional del móvil, ¿no te preocupa recaer? O sea, ¿no es como tener una tentación ahí muy cerca?
20: Sí, la verdad es que sí, que es una tentación y he tenido momentos pues, en los que he recaído un poco más, pero bueno, creo que al final es normal y un poco por eso empecé este reto del móvil simple como móvil principal y solo uso mi móvil o lo puedo abrir como máximo 3 veces al día y mirarlo un momentito. Y sí que ha habido algún momento, pues ahora que en los vídeos están funcionando muy bien, pues que he entrado en Instagram alguna vez más de las que quería y han habido muchos más comentarios de los que pensaba, pero bueno, creo que lo estoy controlando bastante bien y que si no tienes Instagram o estas aplicaciones en el móvil ya es un gran paso y usarlas por el ordenador lo hace mucho más fácil.
13: Y ahora cuando quedas con tus amigos y vas con tu móvil de tapa, digamos, ¿ellos cómo se lo toman o qué te dicen o cómo es un día a día, ¿no?, de un chaval de 19 años con un móvil de estos que llevábamos a principios de los 2000?
20: Pues sin más, la verdad, es normal, al final tampoco lo tengo que sacar, yo lo tengo en mi bolsillo pues como explico, solo por si hay alguna llamada, pero lo que yo quiero es estar presente, estar viviendo el día a día y que el móvil no interfiera en las conversaciones, en las cosas que estoy haciendo, ni el móvil normal y un smartphone, ni el móvil de tapa. Lo que pasa es que el móvil de tapa, aparte que es más pequeño y lo cargo cada 10 días o así, pues que es mucho menos probable que interfiera y pues básicamente eso, lo tengo en el bolsillo y sin más, es cómodo y práctico, yo creo que una solución interesante, al menos por lo que estoy viendo, pero bueno, hay muchos casos y muchas necesidades diferentes para todas las personas, pero sí, sí.
14: ¿Y qué mensajes te están llegando a través de Instagram? ¿Hay mucha gente que se siente identificada con lo que tú viviste, con lo que estás viviendo ahora?
20: Sobre todo creo que la gente que se siente más identificada son más adultos. Creo que hace falta un trabajo muy importante de concienciación para los jóvenes. Y sí, esto lo he visto en el primer vídeo de esta serie que estoy documentando en mi Instagram sobre usar este móvil simple, cómo lo estoy haciendo y así. El primer vídeo pues muestra un poco, ¿no?, este interés, estas sensaciones que también tiene la gente de que el móvil pues invade sus vidas o que afecta su bienestar, porque ya tiene más de 200.000 visitas. Y sobre todo sería que son adultos que tienen esas mismas sensaciones, pero bueno, los comentarios que estoy recibiendo viendo, la verdad que la mayoría son muy positivos y me alegra mucho pues verlos. Muchos comentarios de apoyo, pero también una cosa que me ha sorprendido mucho y que también me alegra mucho es que tengo decenas de comentarios de gente que dice que se cambia en móvil simple o que me va a acompañar con esto, así que muy contento por ello. Y por otro lado, sí que también he tenido muchos comentarios de gente que me preguntaba cómo me grabo, si estoy usando un móvil simple y cómo publico, un poco cuestionándolo y bueno, solo clarificar que me he grabado todo con una cámara de vídeo y lo publico todo desde mi ordenador.
14: Marc, nosotras te hemos dado un like muy grande, sí, nos sí, ha sí. encantado tu historia. Si te podemos ayudar a tener seguidores, dinos cuál es tu cuenta para que quien te ha escuchado y se haya quedado con tu historia quiera seguir todo lo que vas contando.
20: Muchísimas gracias. Bueno, en Instagram me llamo Marc Pigem, que es Marc y el apellido P-I-G-E-M.
14: Perfecto. Pues muchísimas gracias por compartir tu historia con nosotras.
2: Gracias, Marc. Mucha suerte.
20: Gracias a vosotras. Muchas gracias.
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14: 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Gracias por venir a Cero Likes.
25: Muchas gracias a vosotras.
14: Es psiquiatra del Centro de Adicciones Comportamentales del Hospital Gregorio Marañón de Madrid. Es el único centro público de España con una unidad especializada en adicciones sin sustancia. Y ahí entra también la adicción al móvil. Emma, yo, usted, hemos socializado sin aplicaciones. Hay muchísimos padres echando broncas monumentales a sus hijos adolescentes con el "estás todo el día con el móvil", pero es que a lo mejor están socializando de otra manera, ¿no?
25: Es positivo tener alternativas como las tecnológicas, pero es prioritario que desde pequeños nos tengamos en cuenta que primero es conocer en presencialidad. La conectividad que nos permite la red social como tal es un complemento, pero es necesario priorizar, como decíamos, lo importante, lo básico.
14: Pongámonos en situación. Sobremesa de domingo, toda la familia junta y alguien se pone a mirar el móvil. No hay jefe escribiendo, no hay una urgencia en la oficina. A priori podemos pensar que es mala educación, pero ¿cómo podemos detectar si ahí está pasando algo más?
25: Yo siempre digo que el miedo a la tecnología no debe existir. O sea, la tecnología es algo necesario, es algo positivo y nos puede, realmente utilizándola bien, pues aportar muchísimo. No todo es una adicción. El uso problemático y el patrón de uso adictivo está descrito como tal. ¿Qué significa esto? Nosotros tenemos que valorar tres pilares de acción, ¿no? El primero es el tiempo. Cuando utilizamos mucho tiempo, poco tiempo, no es solo cuestión de horas, es lo que dejamos de hacer en ese tiempo. Lo segundo es el contenido, ¿no? No es lo mismo utilizar el móvil para comunicarse que el contenido de forma exclusiva para jugar. Se está convirtiendo en el principal objetivo de ocio de estas edades tempranas, ¿no? Y eso es algo preocupante. Y luego el tercer punto es el momento. Si dejamos de dormir, si dejamos de tener otras alternativas de ocio. Y es algo que en edades tempranas, repito, es algo muy perjudicial. Por tanto, es una responsabilidad. Yo siempre digo que el padre y la madre que eligen darle un móvil a su hijo se exigen a ellos mucho más. Exigen una supervisión, un ejemplo. No nos olvidemos al final que somos animales de repetición y de costumbres. Por ejemplo, la introducción en las redes sociales no debe ser "ala, tú métete en WhatsApp o métete en Instagram". Creo que hay que acompañar a la persona y acompañándole demonizaríamos menos su uso.
2: Hay datos que apuntan que este problema, ¿no?, el de ser adicto al scroll o a la hiperconexión, ya afecta a un 3% de la población. ¿Comparte esta estimación?
25: O sea, la adicción realmente es una enfermedad para toda la vida. Nosotros lo que determinamos no es una alta tasa de incidencia, sí que lo que estamos determinando es que cada vez la población es más frágil, más vulnerable. Es decir, uno de los factores que condicionan ya no solo es interno, esto es, ya no es las características de la persona, sino es externo. Las características del medio tecnológico tienen un diseño totalmente científico. Nos buscan y nos encuentran. Una cosa que posibilita o que al sujeto frágil le hace más predisponente a ser adicto es otorgar refuerzos aleatorios muy gratificantes, pero ajenos a la voluntad. Es decir, que el sujeto no los elige. Si encima es un scroll infinito que no tiene fin, lógicamente es un match perfecto para posibilitar que ese sujeto frágil acabe siendo adicto.
14: ¿Qué le recomiendas a un padre, a una madre que nos esté escuchando y diga, no sé cómo abordar este tema con mi hijo o mi hija, ¿no? Porque al final ves un uso problemático, pero ¿cómo empiezas esa conversación?
25: Pues primero teniendo claro las prioridades. Hay que tener un plan. Tú no le puedes dar un móvil a alguien sin un plan. Desde mi punto de vista, no se le puede dar un smartphone inicialmente. Habría que darle un móvil, ¿eh? Esto es como tú cuando tú le dices, no, le vas a dar primero el coche antes de la bicicleta, del triciclo, del... Nadie diría que sí. El móvil smartphone es un todoterreno y creo que hay que acuñar la terminología de capacitar a la persona. Esto es, yo siempre abogo por lo que sí le capacita. Es una persona que tiene que dormir sus 8-10 horas. 8 más tirando la adolescencia, pero en la infancia hay que dormir 10 horas. Una persona que para ser capaz de utilizar esta tecnología tiene que tener alternativas en su ocio. Tiene que hacer deporte, tiene que leer, tiene que estudiar. Y luego es una persona que tiene que tener actividades extraescolares, cenar en familia. Es el momento en el que más conversaciones pueden surgir, ¿no? Entonces yo no soy partidario de prohibir, soy partidario de acompañar, de psicoeducar, de instruir a la población. También es verdad que nosotros tenemos que determinar población vulnerable y ese es mi trabajo. El frágil lo es más. Población con ya patología, esto es, con mucha ansiedad, con cambios de humor, siempre va a ser más frágil, más vulnerable frente a un uso problemático de la tecnología.
2: ¿A qué edad tendría que ser el primer móvil? Y luego, ¿cuándo las redes? Porque ahora ellos ya no se comunican por WhatsApp, ellos piden Instagram, que es su manera de, ¿no?, de estar integrados y de hablar con sus amigos. ¿A qué edades, qué y cómo?
25: Antes de la educación secundaria no hay ninguna necesidad. Y esa es una de las palabras importantes a tener en cuenta. La necesidad no debe ser parte de nuestro dar el móvil o no. Hay que darle realmente una competencia y preguntar a todo niño y niña, ¿para qué quieres el móvil? Claro, una persona que lo quiere para jugar, pues para eso le vamos a dar otras alternativas. No, el móvil no es para jugar. Yo tengo chavales de 12, 13 años que su uso en un 95% es para jugar al Brawl Stars, para jugar a cualquier videojuego. Entonces, ¿qué sentido tiene? Entonces, si no saben responder a esta pregunta, tampoco podemos darle el móvil. Primero un móvil, luego un smartphone. Y luego lo de las redes sociales, ya hay cada caso. Porque las redes sociales, yo iría más, esa persona que tiene un círculo de amistades, pues ya puede tener un círculo de amistades social. Pero una persona que no tiene círculos sociales personal, directo o incluso extraescolares, ¿no? Porque nos estamos olvidando que tenemos que luchar no solo por factores de riesgo, decir, oye, cuidado que les ponemos a esto. Tener en cuenta factores protectores. En primaria llenamos de extraescolares a nuestros hijos, pero en secundaria tenemos comunidades en España que a partir de las 2 de la tarde están en su casa, sin hacer nada. ¿Cómo puedes entregar un móvil a una persona así, sin supervisión?

0: lo asesina.
1: La dificultad más importante en este caso es que no había ningún tipo de indicio de criminalidad. Es decir, no había, por parte del médico forense, no detectó marcas o hechos que indicasen que había habido una fuerza para acabar con la vida de la persona, lo cual era muy difícil. Lo segundo era que eran personas normales que fallecían de forma de forma natural. Entonces, ese es el mayor problema que tuvimos.
2: Mi nombre es Joseba Arcoreca Mendizábal, soy el jefe de homicidios de la territorial de Vizcaya de la Ertzaintza.
3: El 28 de julio aparece un nuevo cadáver. Por ahora, todo hace indicar que son casos aislados y la policía no establece ninguna relación o patrón que hiciese pensar en el mismo asesino. Estamos en julio de 2021 y esta vez Carlos deja un rastro. Después de matar a la víctima, recarga su teléfono con la cuenta del asesinado y vende un reloj de alta gama. Para ese momento, Carlos se siente impune.
0: Para que entendamos mejor cómo pueden ser este tipo de personas, hemos hablado con César San Juan, es doctor en psicología criminal en la Universidad del País Vasco.
4: Claro, lógicamente una persona que solo pretende robar, hacerse con el dinero de otra persona, pero no tiene una personalidad asesina, pues esto le causa una verdadera desestructuración y conmoción, lógicamente. Y pues tiene dos opciones, o confesar, entregarse, o simplemente dejar de hacerlo ante lo que ha causado, ante el temor también de ser descubierto.
3: Cualquier asesino, por muy cuidadoso que sea, acaba cometiendo errores.
0: Sí, y por eso usa una tarjeta de la víctima para comprar tabaco, pizzas y hamburguesas. Este detalle, que no parece nada del otro mundo, levantó las sospechas de la policía, porque estas compras no coinciden con el estilo de vida del fallecido.
3: En septiembre comienza el horror. Casi 2 muertos al mes.
0: El 11 se halla el cadáver de Koldo Martínez, concejal del Carrequín Podemos, en el pueblo de Berango, a 15 kilómetros de Bilbao. Aunque la policía sospecha que Koldo llevaría muerto desde el día 2.
1: Él le gusta vivir bien. Le gusta vivir bien. Y en eso se gastaba el dinero, en regalos y en esto, en ropa, en vivir bien, vamos.
0: En este caso, la víctima tiene memorizado el teléfono de Carlos. Se sabe que tras asesinarle, vende su móvil a un amigo y le regala una pulsera tipo esclava a su exnovia.
3: 9 días después, el 20 de septiembre, aparece muerto otro hombre que lleva sin vida al menos 5 días. Carlos, días después, vende su teléfono en Murcia. El 6 de octubre se encuentra un hombre sin vida en el centro de Bilbao y 2 transferencias de 3.000 euros a la cuenta de Carlos.
0: Para entonces, la policía aún no ha conseguido relacionar todas estas muertes con el mismo asesino.
1: Es con esa muerte. Cuando esta persona fallece, se le dan circunstancias normales de fallecimiento, no se ve nada en el levantamiento del cadáver. La Ertzaintza hace el atestado correspondiente, el médico forense no encuentra nada anómalo. Es justo al día siguiente, o al de 2 días, cuando se interpone una denuncia por parte del hermano del fallecido, en el cual dicen que le han producido una serie de extracciones de dinero, cuando ya, en teoría, ya estaba fallecido su hermano. Es ese hecho el que lleva a la Ertzaintza a investigar una posible estafa.
0: Josu, 43 años, profesor de piano, vive en el casco viejo de Bilbao. El cuerpo no presenta signos de violencia y los análisis de tóxicos no arrojan resultado positivo. Para la policía y los forenses se considera una muerte súbita, pero sus familiares detectan que se han extraído 8.000 euros de sus cuentas corrientes.
3: El asesinato de Josu es el que hace saltar las alarmas y conecta el resto de muertes. El caso mediático que hace que la Ertzaintza se ponga en alerta máxima.
1: Nosotros, cuando tenemos conocimiento de la orden del juzgado, comenzamos la investigación, vemos la denuncia que se ha interpuesto por la extracción de dinero, vemos las circunstancias concurrentes cuando han sucedido los hechos, y lo atamos con el primer intento de homicidio, la tentativa de homicidio que se produce por parte de esta persona. La persona que se había liberado, que había conseguido liberarse del homicida, nos da una serie de información que son patrones comunes con la información que nosotros tenemos del homicidio que estamos investigando.
3: Decía Ercoreca, el jefe del grupo de homicidios de la Ertzaintza en Vizcaya, que en ese punto de la investigación el trabajo con los forenses es constante.
0: Sí, por eso decidimos irnos hasta allí, hasta el Instituto Vasco de Medicina Legal en Bilbao.
5: El médico forense que realiza la autopsia llama a la familia, y la familia, cuando

0: recibe la notificación, concierta una entrevista con el compañero forense y le comunica que le parece curioso que haya habido movimientos en la cartilla con salida de ciertas cantidades. Estamos pensando en que ha habido una persona, ha habido un agente externo que ha podido actuar. Entonces, esto no concuerda con los datos inicialmente de la autopsia.
1: Se hace una revisión teniendo en cuenta que esa autopsia inicial será determinante después y volveremos a ella por el escenario, por el perfil de la persona fallecida, por la causa de muerte inicialmente natural.
0: Es una posición de lo más natural. Digamos, natural no llama la atención. El médico forense que interviene, que realiza el levantamiento, lo que hace es un examen del lugar, que es lo más importante, el examen del lugar, ver que haya alteración, que haya un acto violento en el lugar. En una segunda revisión aparecen trazas de alguna sustancia. Una sustancia, el GHB, es un sedante y que se utiliza en diferentes ámbitos dentro de la
1: medicina. Un sedante que tiene un problema.
0: Este tipo de sustancia puede ser producida por el propio organismo. El propio cerebro puede producirla, tiene una serie de producción que está relacionada con el placer, está relacionada con el funcionamiento y con el metabolismo cerebral, y ahí tenemos la duda. Estas pequeñas cantidades que se encuentran ahí en el límite, ¿es endógeno o es exógeno?
1: Y se quedan en la hipótesis. Así lo van a trasladar después al juez. La cantidad es poca, pero también es cierto que el GHB desaparece muy pronto de la sangre. La sumisión química es su principal sospecha. ¿Para qué? Entra en escena la Ertzaintza de nuevo. El robo o el asesinato sin rastro, sin huellas. Porque una vez anestesiado, la asfixia es sencilla. De ahí que pregunten por el mataleón.
0: La hipótesis del mataleón surge a posteriori. Y si es verdad que es una técnica que está descrita en la historia de la medicina forense como una técnica de estrangulación con el antebrazo, la utilización de uno de los brazos con la flexión del codo rodeando el cuello y esa técnica, y luego utilizando la otra mano para hacer más presión. Esta técnica de mataleón sí está descrito en la historia que es una técnica que no deja lesiones o estas son mínimas.
1: Y es entonces cuando, por orden judicial, la Ertzaintza analiza el teléfono del detenido y empieza a contemplar la opción de un modus operandi, una manera de actuar. ¿Cuántos de sus contactos están en web de citas y cuántos están muertos? Vuelta al anatómico forense, vuelta a esa autopsia inicial para compararla con otras en similares circunstancias. Recordemos lo que nos decía Cárdenas al inicio.
0: Es una posición de lo más natural. Digamos, natural no llama.
1: Hombres que viven solos y que mueren inicialmente de forma natural en sus viviendas, sin signos de violencia, ni en su cuerpo, ni en sus órganos. Y así llegamos hoy a un reto y a una manera de trabajar que sigue en pie.
0: Evidentemente ha habido que revisar protocolos, ha habido que hacer sesiones clínicas. Es una forma de plantear las nuevas situaciones y pedir opinión a los compañeros de revisiones sobre la biografía del caso, y nos ha llevado a eso, a cambiar protocolos y a llevar de una manera diferente lo que es el tema de este tipo de investigaciones. Claro, ahora tenemos una situación que hasta ahora no se nos había planteado. Yo llevo 36 años y yo creo que la mayoría de gente que llevamos aquí, yo no reconozco ni conozco ningún caso de una situación de un criminal o una persona que haya actuado en serie de esta manera. Yo no conozco en el contexto de esta comunidad. Igual en otras comunidades sí lo ha habido. Creo que la biografía sí habla de 4 o 5 durante el siglo pasado, pero aquí no.
1: Y la revisión continúa.
2: Lo que está claro después de escuchar al forense es que Carlos, una vez que tiene a la víctima inmovilizada, se hace transferencias de dinero a sí mismo a través de Bizum y vende alguna de las propiedades de las víctimas, como relojes o teléfonos móviles.
1: Y el perfil de las víctimas está muy claro. Varones de entre 43 y 77 años, solteros, gays, aunque no fuera público, que vivan solos y que no tengan mascota que pueda alertar de lo que sucedía dentro de la casa.
3: Aquí la cosa es, ¿por qué? ¿En razón a qué se selecciona esta víctima?
1: Quien habla es Saúl Castro, abogado y parte del colectivo Gaytu, la asociación de gays, lesbianas, trans, bisexuales e intersexuales del País Vasco, que se personó como acusación popular en este caso.
3: Que creo que es bastante claro. Sería distinto si el investigado, pues imagínate, se hubiera disfrazado de butanero o del gas o de electricista, hubiera llamado al timbre, correos o el del gas, tengo que subir a hacer la revisión. Y aprovechando, por ejemplo, ese disfraz, hubiera conseguido acceso a la casa y ahí hubiera cometido el delito. Independiente, surge y esa es la estrategia que ha seguido. Es muy distinto a hacerte un perfil en una red de contactos solo para hombres que tienen sexo con hombres, donde se sabe y se presupone que todas las personas de allí tienen una sexualidad que no es la heterosexual. Generar engaño a la víctima, incluso llegar a tener sexo con la víctima en algunas ocasiones previas. Y posteriormente garantizar que por la manera en la que se produce el relacionamiento entre personas LGTBI en esos contextos, acceder, bajo esa falsa presunción de tener relaciones sexuales, al domicilio de la víctima para cometer este delito. Porque ahí, si tú eliminas la característica protegida de la víctima, esa víctima no habría sido seleccionada. Y solo el único hilo conductor entre todas las posibles víctimas que se seleccionaron era su orientación sexual. Por tanto, ahí sí que creemos que se puede tener por acreditada la concurrencia de esta agravante.
2: Hasta el momento sabemos que ha habido varias muertes e intentos de asesinato en Bilbao y alrededores, que todo apunta a Carlos, pero ¿quién era Carlos?
1: Pues Carlos es un colombiano nacido en Cali, tenía 24 años cuando llega a Bilbao en 2019. Su historia es la de un joven presuntamente abandonado por su madre cuando tenía 9. Es padre de 3 hijos, 2 de ellos en Colombia y 1 en Euskadi, y que emigró a Europa para buscar una vida mejor.
4: Un chico normal, un chico que la mirada a mí nunca me ha dicho que me está engañando, porque además yo le sometí a muchas pruebas dentro de mi experiencia.
5: Soy Jorge Romero Irrobaso, soy letrado colegiado en Vizcaya, ejerzo mi profesión desde hace 25 años. Y
4: para probarle, entre comillas, si valga la redundancia, y saber o cerciorarme de si me estaba mintiendo, porque al final si a mí alguien me miente, a un cliente me miente, le voy a decir, esto es como ir al médico, ¿no? Al final si al médico le mientes y te duele la rodilla o no te duele, y el médico ve que te duele, que tienes una lesión, y dice, jo, ¿para qué vienes aquí? ¿No? Pues lo mismo él. O sea, al final yo lo que he visto es que no me está mintiendo. Y eso es para mí lo más importante. Es un chico que tenía un problema en su día, pues un poquito, una vida un poco disoluta, pero de ahí a delinquir y a ser un asesino en serie, pues dista muchísimo, ¿no?
1: Antes de llegar a Bilbao, Carlos viaja hasta Bruselas para encontrar trabajo. Allí vivía su mejor amigo, un modelo de fotografía homosexual, según confesó Carlos posteriormente a la policía.
2: Su abogado reconocía una vida disoluta, dice, pero ¿cómo se pasa de eso a supuestamente cometer asesinatos?
6: Hay perfiles psicopáticos que tienen una pulsión asesina y que lógicamente pues causan mucha alarma social y son muy preocupantes, pero realmente este porcentaje es ínfimo. Quiero decir que la mayor parte de las personas con un perfil psicopático, la mayor parte, no están en la cárcel, están ahí fuera.
2: Está claro que la aventura belga no funciona porque Carlos llega a Euskadi. Meses después viaja hasta Bilbao en autobús para probar mejor suerte en la capital vizcaína. Allí, aunque intenta solicitar asilo en un par de ocasiones, tiene que buscarse la vida. Primero, como trabajador en un Carrefour del barrio de Achuri, que compagina con otro trabajo como repartidor de Glovo.
1: El trabajo en el supermercado no termina de funcionar y Carlos pronto descubre algo más rentable: quedar con hombres a través de aplicaciones de citas, robarles, drogarles, dinero rápido.
6: Es un individuo que a sus víctimas no las ve como personas. Son meros objetos que puede destruir con el único fin de conseguir su propósito.
2: Carlos acabaría reconociendo en el juicio, años después, esos cargos de robo, pero en 2021 la policía aún no lo sabía.
4: A mí me dijo una cosa que les salió y que siempre la digo y la seguiré diciendo, ¿no? A mí que me condenen o me juzguen por lo que he hecho. Es decir, si yo saco dinero, una tarjeta que no es mía, que me condenen por eso. Si yo compro un ordenador o vendo un ordenador que no es mío, que me condenen por eso, por supuesto. Nadie ha dicho que sea un angelito. Es más, nosotros admitimos esos delitos porque era su papel, su función o lo que él hacía y que nunca ha negado. Pero hombre, que no me condenen por matar a nadie, ¿no? Esa es un poco la idea, que me condenen o que me juzguen por lo que he hecho, no por lo que no he hecho.
2: Estamos a mediados de 2022, la Ertzaintza sabe quién es y sabe el modus operandi. Lo que no sabe es dónde está.
7: Bien, la línea de investigación la marcó el fallecido en octubre del 2021 y en principio siempre tuvimos claro que el autor podría ser esta persona. Y ya después hicimos un recorrido por todo lo que hizo. Lo que ocurrió con esta persona es que en el intento que hizo en el 2021 huyó y se fue. Y entonces seguimos su pista a través de cámaras, de extracción de cajeros, incluso del móvil, y supimos que había estado en Murcia. Y después se alojó allí, estuvo en casa de una pareja, estuvo tiempo por allí y después volvió aquí. Entonces sí que teníamos ya bastante claro que podía ser el autor de los hechos.
1: A partir de ese momento, la Ertzaintza comienza a distribuir la imagen de Carlos. Se ha obtenido gracias a que se dejó su cartera en casa del superviviente con quien iniciábamos este episodio.
2: Pero hay una sorpresa.
1: Carlos no es Carlos. Su verdadero nombre es Nelson David Moreno Bolaños.
2: Al principio de este episodio dijimos que Nelson David, que en ese momento era Carlos, había huido de una casa dejándose una mochila con su documentación. Es ahora cuando las investigaciones se unen y la policía puede relacionar que Nelson David sea la misma persona que durante los meses de mayo y octubre de 2021 ha dejado un rastro de al menos 5 muertos en Bilbao.
7: Ese era el patrón que buscamos y analizamos junto con el Instituto Vasco de Medicina Legal y pues procedimos a analizar un montón de fallecidos que tuviesen un poquito ese patrón.
2: Un juzgado de Bilbao ordena su busca y captura en marzo de 2022. Para entonces, Carlos ya ha vuelto a Euskadi y está trabajando como repartidor de pollos para el negocio de la madre de su pareja en la localidad de Irún.
7: Entendemos que al ser extranjero, él con su nombre probablemente o reciba dinero a través de las distintas remesadoras o de dinero. Entonces, lo que hacemos es tocar a todas las entidades de este tipo y hasta que una nos da una extracción de dinero que realiza un familiar a su nombre en la localidad de Irún.
2: Por la tarde se entrega en la comisaría de Irún.
1: En esos primeros momentos, Nelson David dice que quiere colaborar con la investigación.
7: No, conociendo a Nelson, es una persona que tiene un rasgo antisocial clarísimo, es un psicópata. Entonces él estaba tranquilo, como que no iba con él la cosa, y ofrece el teléfono pues de cara pues a quitarse responsabilidad. Es decir, es perfectamente consciente, pero no siente ni un tipo de empatía ni por lo que ha hecho, ni un tipo de remordimiento, ni nada. Lo toma como algo normal.
1: El joven colombiano, esa misma tarde, niega ser el autor de las muertes por las que se le estaba investigando. Al menos 5 muertes, recordamos, en apenas 3 meses. El 8 de mayo ingresa en prisión provisional y estará allí hasta que comience el primero de los juicios.
2: Se le juzga por el intento de asesinato de la persona con quien empezábamos este episodio.
4: Pues lo que veo es que pues es un chico al que, entre comillas, le han tomado el pelo. Ha sido el cabeza de turco de una minibanda de personas que ya sabían lo que hacían y que, en cuanto tuvieron algún problema, desaparecieron, punto.
2: El primer juicio de Nelson será el 14 de mayo de 2023.
4: Recuerdo que nadie se imaginaba que él pudiera contar su versión. Y la contó y fue bastante shock, ¿no? Tanto para los magistrados como para la gente que estaba ahí, ¿no? Porque contó la realidad, su versión. Él admitió su error.
2: En este juicio afirma que aquel día que ataca a su víctima fue por un impulso, aunque inmediatamente se arrepintió porque él dijo, no es así.
3: A ver, yo fue un juicio que abordamos con mucho, no miedo, pero como con mucha consciencia de que era un... Es el primer caso, entonces en función de cómo saliera iba a sentar también un poco los precedentes para el resto de procedimientos.
8: ¿Se reconoce autor de estos hechos?
5: No, señor, es solamente de las extracciones de dinero y la venta del ordenador, que desde un principio siempre lo he reconocido, desde que me entregué, por eso mismo me entregué, porque iba a pagar por lo que he hecho, no por lo que no he hecho, por eso me entregué.
1: Esto que escuchamos es al propio Nelson el día del juicio. Ese día solo contesta las preguntas de su abogado.
2: Durante 30 minutos, Nelson David declara ante el tribunal.
3: Nosotros entendemos que hay una alevosía, porque y lo que determina que haya sido una tentativa de asesinato. Y es lo que defendemos. Eso por un lado, y por otro lado, que la tentativa del asesinato y las posteriores lesiones que se le hacen a la víctima están motivadas por su selección como un hombre que tiene sexo con hombres, es decir, por su orientación sexual.
5: Hasta lo del señor Gonzalo fue que Anthony no estaba ese día y fue que me dijo el maracucho que yo tenía que hacerlo. Por eso pasó lo que pasó con el señor Gonzalo.
3: Vale.
5: Si no hubiera pasado ni siquiera los daños que le hice al señor
3: Pero
5: Gonzalo,
3: no es,
5: si no me dejó salir
3: eso
5: del domicilio.
3: Eso no es lo que estaba preguntando. Lo que pregunto es... ¿Ya? Si te contaban en algún momento...
5: Estoy diciendo que fue
3: hasta
5: el último... Nunca contaron, nunca. Hasta el último...
9: Hasta lo del señor Gonzalo cuando Antonio no estaba presente ese día.
3: ¿Qué te dijeron para explicarte lo que tenías que
9: nada.
3: Hacer?
9: Nada. Decir, dormirlo un poquitico con el brazo y ya está. Abrazarlo, dormirlo un poquito con el brazo y ya está.
3: Y también con sorpresa, porque ahí fue cuando en el turno de última palabra, la hora condenado como bueno, por un delito contra la vida, se dirigió directamente a mí y me dedicó palabras. Me dedicó palabras diciendo que yo había discriminado, él era bisexual y que yo también estaba yendo en contra del colectivo.
2: Nelson David cuenta en el juicio que en el momento de los hechos formaba parte de una banda compuesta por otras tres personas que se dedicaba a embaucar a las víctimas para extraerles el dinero de sus tarjetas bancarias y repartírselo mediante transferencias automáticas por Bizum.
4: O sea, les nombra. Es más, dice quiénes son, dice dónde les ha conocido, dice qué hacían, dice que cómo le aconsejaban a él. Y habla de incluso, además, durante la propia instrucción se ha salido dónde vivían, ¿no?, esas personas. Bueno, a partir de ahí, quiero decir que no he tenido ningún miedo. Él lo ha contado, lo que no puede, y ha contado lo que sabe.
9: Porque me imagino que eran los que sabían cómo, pues no sé, sabían qué hacían o no querían calentarse, ¿no? El bobo de la trampa fui yo, ¿no? Al último entregarme, ¿para qué? ¿Para nada?
10: ¿Usted considera que fue el...?
9: Pues sí, me considero siendo utilizado, porque vale. Cuando salió toda mi foto en la prensa y yo al ver eso, recién salir del trabajo y ver mi foto, pues joder, pues yo no he hecho nada de esto lo que dicen aquí.
3: ¿Por qué en la declaración que tuviste el 29 de septiembre de 2023, uh-huh, hace dos años,
9: ¿sí?,
3: decidiste no dar todos estos datos que estás dando aquí?
9: Porque creo que mi abogado en ese momento pues no era conveniente, porque se supone que ya estaba zanjada la situación y no había necesidad de dar declaraciones.
7: Él siempre ha alegado que formaba parte, bueno, esto me ocurrió en el juicio que tuve yo con él, que formaba parte de una organización criminal y que él simplemente se limitaba a la extracción del dinero y que por eso lo encontramos en el lugar de los hechos. No se sostiene por ningún lado. No había ni una organización criminal ni no había nada. Él era el que contactaba, él era el que iba donde las víctimas, las asesinaba y se aprovechaba de su parte económica, bien a través de realizar bizums o transferencias bancarias incluso, o a sí mismo, o incluso la utilización de las tarjetas para sacar dinero.
2: 10 meses después, hay sentencia.
1: El 15 de febrero de 2024, la Sala de lo Civil y Penal del Tribunal Superior de Justicia del País Vasco sentenció a 10 años de cárcel por un delito de asesinato en grado de tentativa por este caso. Aquella sentencia hay que sumarle 2 años y 3 meses por un delito de estafa continuada tras vaciar las cuentas de otra víctima.
2: El 19 de noviembre de 2025, la Sala de lo Penal del Tribunal Superior de Justicia del País Vasco confirmó la pena a 25 años de prisión para Nelson David por el asesinato, robo y estafa de Josu. Además, fija una pena de 2 años y 6 meses de cárcel como autor de un delito continuado de estafa con la agravante de reincidencia. En la actualidad, Nelson David sigue preso en la cárcel de Basauri.
1: Donde, por cierto, Manu, pudimos verlo cuando llevaba apenas unos meses en prisión. Hicimos allí un programa especial desde el patio de la cárcel, un Hoy por Hoy Bilbao Vizcaya, y en ese programa había la posibilidad de que los presos se sentaran a escucharlo, a participar. Fue uno de los que quiso estar, quiso ver el programa como se hacía y quiso escucharlo al completo.
2: A la historia de Nelson David todavía le quedan varios capítulos por resolver. ¿Sabremos cuántas personas fueron asesinadas? ¿Qué pasó con los muertos cuya causa fue archivada? ¿Hay más víctimas fuera de Euskadi? ¿Trabajaba solo?

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0: Son las 9, las 8 en Canarias. Esta tarde se ha declarado un incendio forestal en el municipio de Peñarroya de Tastamins, en Teruel. Preocupa varios núcleos de población en la comarca del Matarraña. El fuego avanza en dirección a Fuente Espalda y Ráfales, donde ya se está procediendo al desalojo de viviendas. Las autoridades han enviado un mensaje S-Alert recomendando a la población permanecer en lugares seguros y seguir las indicaciones de los servicios de emergencia. Además, la UME ya se ha desplazado para las labores de extinción. Radio Zaragoza, Lorena Ruano.
1: Las llamas avanzan hacia Fuente Espalda y Ráfales, donde, como dice su alcalde, viven una calma tensa. José Ramón Arrufat.
2: Bueno, pues hay un incendio ahí que está en las faldas de la Punta Molinera, que se ve que ha empezado por Peñarroya. Y bueno, pues estamos en situación de calma tensa, por decirlo de alguna forma, y esperando las instrucciones de Protección Civil 112 y de los operativos y tal.
1: Se ha enviado un S-Aler como aviso a los vecinos de Peñarroya, Fuente Espalda, Ráfales y Monroyo para prepararse ante una posible evacuación. El incendio mantiene movilizado un amplio operativo con medios terrestres y aéreos de Infoar, efectivos del Ministerio para la Transición Ecológica y la Unidad Militar de Emergencias, que ya se ha desplazado a la zona. La carretera A1414 permanece cortada entre Monroyo y Fuente Espalda. Preocupa la acción del viento que dificulta las labores de extinción. Por el momento se desconocen las causas y la superficie afectada.
0: Sobre el incendio en Los Gallardos, Almería, 100 efectivos han terminado la última batida sin encontrar más víctimas. El incendio está estabilizado tras arrasar 7.000 hectáreas y la vuelta de los vecinos desalojados a sus casas ha comenzado a primera hora de la tarde. La Guardia Civil y el Ayuntamiento de Bedar recuerdan que el acceso a las zonas que hasta ahora estaban cerradas es solo para las personas que sean residentes y los servicios de emergencia. A esta hora seguimos también pendientes de las carreteras con complicaciones en las entradas de Madrid. Conectamos con la DGT, José Antonio Pedrosa, buenas noches.
3: ¿Qué tal? Muy buenas noches. Pues a esta hora un accidente sigue complicando la entrada a Madrid ya por la A3 en Villarejo de Salvanés, al igual que otro en Valencia por la V21, ya de entrada en la zona de la Pobla de Farnal. Al margen de estas incidencias, siguen complicados los accesos a Madrid ya por la 1 en Buitrago de los Hoyos, San Sebastián de los Reyes, al igual en la 5 en Navalcarnero y a 6 Torrelodones. También tráfico intenso en Guadalajara ya por la 2 en Torija y Guadalajara Ciudad, al igual que en Toledo en la 5 en Otero y Valmojado, todo ello dirección ya a Madrid. En Barcelona sigue complicada la AP7 ya en la zona de Granollers sentido Tarragona, como en Valencia la entrada por la 7 en Algemesí. Ya por último, en Andalucía, dificultades en los accesos ya a Sevilla por la AP4 en las Cabezas de San Juan y A49 en Güevar del Aljarafe como Tomares y también a Málaga, en este caso ya de entrada también por esa 7 en el Rincón de la Victoria.
0: En las Islas Canarias, Salvamento Marítimo ha rescatado un cayuco con 134 migrantes a bordo en aguas próximas a Gran Canaria. Hay 125 hombres, 9 mujeres y 50 de ellos han declarado ser menores de edad. Radio Club Tenerife, Néstor Godoy.
4: 134 personas, todas de origen subsahariano y entre las que se encontraban 50 posibles menores de edad, han sido rescatadas durante la noche en un cayuco a unos 19 kilómetros del sur de Gran Canaria, que fue trasladado al muelle de Arguineguín pasadas las 3:30 de la madrugada. Están siendo horas muy intensas en lo relacionado con la llegada de cayuco a las islas. Desde el viernes, con este último cayuco han llegado 370 personas a Canarias por medio de 4 embarcaciones. La primera de ellas, el viernes, con 95 personas, fue localizada a 11 Semillas del Hierro, misma isla a la que el sábado llegó un cayuco con 131 personas a bordo en un desembarco con complicaciones al estar escorado a estribor y estar los migrantes con nerviosismo al llevar 2 días sin comida ni agua. Además, a primera hora del sábado, un cayuco con 9 migrantes desembarcó por sus propios medios en la isla de Lanzarote.
0: Y en este punto nos vamos al Mundial.
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0: Con Héctor González, buenas noches.
6: ¿Qué tal? Buenas noches. Quedan 48 horas para el Francia-España, del que saldrá el primer finalista del Mundial 2026. La selección se ha entrenado hoy en Dallas preparando ya el encuentro y esta noche en el larguero Luis de la Fuente charlará con Manu Carreño sobre todos los temas de actualidad antes de la semifinal. Uno de ellos, el rol de Pedri, suplente en el partido de cuartos frente a Bélgica.
7: ¿Dónde te gusta más, Pedri?
8: Es que Pedri no puede jugar con nosotros como jugar en el Barça, porque nuestra idea de juego es diferente a la del Barça y los jugadores son diferentes. Nosotros tenemos un jugador como Rodrigo que condiciona también el comportamiento de que tenga que jugar al lado y al revés. Entonces no puede jugar nunca como juega en otro equipo porque le demandamos otra cosa.
6: Desde las 11:30, el larguero desde Dallas con la entrevista íntegra a Luis de la Fuente y además fuera del Mundial, Jannik Sinner acaba de ganar el torneo de Wimbledon de tenis frente a Alexander Zverev. El italiano ha ganado la final en 4 sets y suma así su quinto Grand Slam, 2 menos aún que Carlos Alcaraz.
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0: Por el momento es todo, sigue por el principio con Ángeles Oliva. Nosotros volvemos con más información en una hora y siempre actualizada en cadenaser.com.
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2: El Verne hacía parte de mi vida porque él había decidido incluso antes que naciera que yo tendría que tocar el violín. Entonces, yo siempre lo tenía ahí. Es un poco amor y odio porque él me gustaba, pero al mismo tiempo quería ir a jugar con mis amigos y quería tener una vida de niño, pero no.
3: Ese niño que no recuerda el primer día que tuvo un instrumento en la mano, porque lo tuvo desde que nació, es Ara Malikian, un virtuoso del violín que llena teatros como una estrella del rock. Ara Malikian nació en el exilio armenio, creció en medio de la guerra del Líbano y con 14 años logró una beca para estudiar violín en Alemania y se fue allí él solo, lejos de su familia. Es una historia que merece ser contada empezando por el principio.
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3: El padre de Ara se llamaba Jirey Malikian. Era un apasionado del violín. Ara no tuvo que enamorarse del instrumento o decidir estudiarlo. Estuvo siempre en su vida.
2: Es verdad que luego tenía mi padre otra cosa. Estaba tan enamorado con la música y tan apasionado que aparte que me hiciera practicar, pues también me contagió el amor a la música. Y yo estaba, a mí me encantaba que cuando me contaba, mira, aquí en la ópera de Puccini hay un momento donde hay un solo de violín o la sinfonía de Mahler, no sé qué, me explicaba todo. Y como él tenía tanta pasión, pues me lo contagió. Y es verdad que a pesar que yo estudiar escalas y gamas, pues me aburría, pero yo estaba a los 8 años, estaba fascinado con la música. Todo el rato, era muy pesado. Además, tenía una colección de discos, de vinilos, que todo el rato escuchaba de todo y además versiones. Era un apasionado de la música. Veía en mí con tanta pasión que hiciera lo que él le gustaría hacer, que hoy día, sin querer, cada vez que subo al escenario, pues pienso en él un poco. Mm-hmm. Está ya fallecido hace, no sé, 15 años ya, pero siempre está de un modo u otro, está presente.

0: El padre de Ara nació en el Líbano y allí se casó con una pedagoga de Siria que se había formado en París, Lucine Donabedian. Los dos nacieron en 1929. Él era un autodidacta, capaz por su cuenta de tocar y reparar violines.
1: Es un buscavidas. Estaba enamorado del violín. No es la palabra de ser un violinista frustrado, porque si eres frustrado no te gusta lo que haces. En el caso de mi padre, le gustaría ser un violinista, pero empezó a tocar el violín a su bola muy tarde, entonces, pero su sueño era ser violinista. Mientras tanto, pues ganaba la vida como podía. Luego empezó a hacer giras con un cantante libanesa muy famosa que se llama Fairuz.

0: Feiruz es la gran diva de la música árabe. Tiene 90 años y es considerada por sus admiradores como una leyenda viviente. Nació en 1935 en una familia libanesa modesta y sobresalió desde pequeña por su voz. En un festival escolar, un conocido músico y profesor la vio actuar y le aconsejó a su familia que se matriculara en el conservatorio. Después, un directivo musical de la radio del Líbano la escuchó y le propuso ser parte del coro en la emisora de Beirut y compuso varias canciones para ella. Allí empezó a ser conocida como Feiruz, que en árabe significa turquesa. Acompañada por los hermanos Rabanis, uno de los cuales fue su marido, sus primeras canciones eran mezclas innovadoras de los modos orientales y extranjeros, sobre todo de América del Sur. Y enseguida, Feiruz tuvo un éxito enorme en todo el mundo árabe. En los años 70, Feiruz giró por América del Norte y América Latina y consiguió el reconocimiento internacional. Durante la Guerra del Líbano, nunca intentó abandonar el país para vivir en el extranjero, no eligió bando ni aceptó las líneas sectarias. Mantuvo casa a ambos lados de la línea verde y siguió cantando fuera del Líbano por medio mundo. Feiruz siempre se negó a actuar para presidentes, reyes o mandatarios en fiestas privadas. En los años 80, batió un récord en el Royal Festival Hall de Londres con entradas que se vendieron en la reventa a $1,000. Feiruz supo reivindicar el Líbano frente a la música llegada de Egipto y de otra diva eterna, Umm Kulsum. Sus canciones sirvieron de aglutinante y cura para la comunidad libanesa y árabe, siempre con el drama palestino presente.
1: Primero la conoce todo el mundo y años después, cuando ya eres consciente, dice, ¿pero por qué la conoce todo el mundo? Y empiezas a escuchar su música y dices, claro, la conoce porque es un pedazo de artista, pedazo de voz, pedazo de personalidad, pedazo de señora que en el mundo árabe, cuando sale en el escenario, pues era un espectáculo y ya entiendes que por qué era un ícono, por qué una diva en el mundo árabe. Mi padre tocó con ella en su orquesta y giró por el mundo, desde Australia hasta Estados Unidos, giró por todo el mundo con ella. Era un tipo peculiar, era muy amoroso, pero al mismo tiempo era muy severo. Pero nunca me regañaba porque tenía una aura tan imponente, tan que tenía un efecto tan aterrador que te quedabas paralizado. Mi madre era al revés, era una persona muy sociable, muy divertida, muy abierta, muy de bromas todo el rato, contando historias, y eran completamente diferentes.
2: Anda, papá, cuéntame la historia del abuelo.
3: Otra vez, Ara. Si te la he contado mil veces.
2: Ya, pero es que me gusta mucho escucharla.
4: Ara, acábate la carne, anda, que se te queda fría.
2: Mamá, sí he comido un montón.
4: Sí, eso dices siempre y al final te dejas la mitad.
3: Venga, hijo, haz caso a tu madre, que necesitas energía.
2: Sí que tengo energía. Esta mañana he saltado todos los charcos del barrio con su jail y no me he cansado nada.
4: Sí, por cómo has traído el pantalón ya veo que te lo has pasado muy bien. Dile a su jail que mañana se venga a merendar, que como no están tus hermanas, que está la casa vacía.
2: Vale, se lo digo mañana.
3: Ay, sí, se las echa mucho de menos. El viernes intentamos llamarlas, a ver si están mejor las líneas.
4: Ojalá. Yo necesito escuchar sus voces.
2: Bueno, vale. Me como la carne, pero entonces me cuentas la historia, ¿vale, papá?
3: No. Mira, yo tengo otro trato. Te la cuento y después estudias un poco con el violín, ¿de acuerdo?
2: Bueno, vale. Pero entonces me la cuentas desde el principio.
0: El violín es un símbolo de supervivencia en la familia de Ara Malikian. Su abuelo escapó del genocidio armenio con 15 años gracias a uno.
1: Es una historia bastante fuerte que yo me enteré años después de esto, porque siempre había un violín en casa y mi padre le tocaba sin ser profesional. Y un día me contó la historia que le dije, ¿por qué? Porque abuelo tenía un violín. Yo nunca verdaderamente conocí a mi abuelo, lo conocí así lejanamente, porque era un señor muy reservado y yo luego dejé el Líbano, entonces no lo volví a ver. Me contó esto, que él, durante el genocidio armenio, pues se escapó, el único miembro de la familia que se escapó, y justamente a los 14 años, porque un turco le dio este violín para que fingiera ser parte de un grupo musical para que pueda escaparse. Y mientras tanto, pues pillaron a toda su familia y ejecutaron, mientras que él, pues, pudo salvar su vida, pues se fue en un barco, se fue a Grecia y de ahí al Líbano.
0: El genocidio armenio supuso el exterminio sistemático y la deportación forzosa de aproximadamente 1,5 millones de armenios cristianos por el Imperio Otomano entre 1915 y 1923. El genocidio fue ejecutado por el gobierno de los jóvenes turcos del Imperio Otomano. Incluyó deportaciones forzosas a través del desierto sirio, ejecuciones masivas, marchas de la muerte, hambruna, torturas y violaciones, con el objetivo de eliminar a la población armenia de Anatolia y establecer un estado turco étnicamente homogéneo. Aunque la mayoría de los historiadores y numerosos países lo reconocen como un genocidio, el gobierno de Turquía, como estado sucesor del Imperio Otomano, se niega a denominarlo así y lo califica como conflictos interétnicos. La masacre supuso la diáspora armenia, con millones de descendientes viviendo fuera de su patria original, entre ellos la familia de Ara Malikian.
1: Se habla muy poco, por desgracia, no solo se habla poco, pero no está ni reconocido por gran parte de todos los gobiernos del mundo, por intereses políticos, económicos, estratégicos, pues a veces nosotros armenios nos quejamos que parece que hay ciudadanos de este planeta de segunda, tercera categoría. Se reconoce los genocidios de los importantes y de los menos importantes, pues ni se habla, y armenios, igual que otros ciudadanos, pues a veces se nos olvida.
0: Los padres de Ara le inculcaron la necesidad de mantener viva en la memoria la llama de la cultura y la historia armenias.
1: No solo mis padres, nosotros armenios, y ahora cada vez menos, por desgracia, pues como éramos un pueblo al borde de la extinción, ¿no? Entonces siempre intentamos mantener, ¿no? Yo iba en una escuela armenia, ¿no? Que entonces te enseñan la historia armenia, la lengua armenia, por supuesto, el destino de nosotros, y siempre cuando hablábamos con palabras, pues extranjeros nos regañaban, no, utiliza la palabra armenia, ¿verdad? Y sí, eso, pues estoy al corriente de la cultura armenia, de la historia, del idioma.

0: La madre de Ara Malikian se llamaba Lucinda Nabedian. Nació en Siria, a donde la familia llegó huyendo del genocidio armenio.
1: Ella venía de otra familia que también se habían salvado del genocidio. Lo que pasa es que su familia era más afortunada que lo de mi padre, porque su padre era como un tipo de héroe, y entonces salvó muchas familias y se les llevaron a Damasco. Y mi abuela, la madre de mi madre, era muy moderna en aquella época, entonces buscó la manera que mi madre y su hermana, que eran gemelas, pues se fueron a estudiar a París. Y eso era casi un escándalo en aquella época, de mandar dos mujeres. Y gracias a ellas, las dos eran muy, muy modernas dentro de lo que se veía en este mundo, ¿no? Y eran muy innovadoras, muy con el concepto de las mujeres también. Eso me enseñaron muchas cosas a mí también, ¿no? Y ella luego pues estudió, no me acuerdo cuántos años, 2 o 3 años, y luego volvieron a Damasco y luego... montó una escuela armenia, mi madre, con lo que había aprendido en París.
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0: En 1975 estalló la Guerra Civil del Líbano, que duró 15 años y produjo más de 120.000 muertos y un éxodo de casi 1 millón de personas. Antes de la guerra, el Líbano era una sociedad multiconfesional, con poblaciones cristianas, musulmanes chiíes y suníes y drusos. El gobierno estaba influido por las élites de los cristianos maronitas, reforzado por el mandato de la potencia colonial, que era Francia. La creación del Estado de Israel y el desplazamiento de 100.000 refugiados palestinos al Líbano durante los éxodos de 1948 y 1967 cambiaron el equilibrio demográfico a favor de la población musulmana. Además, la Guerra Fría tuvo un poderoso efecto desintegrador en el Líbano. Los maronitas se pusieron del lado de Occidente y los grupos izquierdistas y panárabes se alinearon con los países árabes. Los combates comenzaron en 1975, cuando Ara tenía 7 años.
1: Sí, era cuando empezó la guerra, pues la población civil ya no tiene vida, no tienes el día a día, tienes que estar escondiendo. Lo fuerte que es verdad que yo de la guerra tenía 7 años, y normalmente a los 7 años me imagino que tenés recuerdos, pero le he borrado todo. Ahora poco a poco, cuando me preguntan, pues me salen las cosas, pero durante muchos, muchos años el disco duro estaba defectuoso porque no quería ni recordar estos momentos.
0: La familia de Ara, como muchas otras, tenía que refugiarse en los sótanos y a veces vivían en ellos durante semanas. Los niños y niñas miraban los bombardeos, que parecían fuegos artificiales. Por eso Ara Malikian detesta los fuegos. Vivió cosas terribles, incluida una bomba que mató a su prima.
1: 2 horas metidos en un sótano, el miedo, el terror, los ataques, los bombardeos, las explosiones. Mi barrio estaba destrozado. Todos me dicen que Beirut ha sido muy hermoso, ¿no? Pero yo no me acuerdo. Yo solo me acuerdo de ruinas. Mi calle estaba en ruina, donde iba al cole estaba en ruina y no me acuerdo más. Yo a partir de los 7 años no podíamos pasear por el país.
0: En los sótanos la vida seguía. Intentaban fingir que eran felices a pesar del ruido de las bombas. La música fue una de las aliadas de Ara en la guerra.
1: Luego el libanés tiene este carácter que del momento que hay una tregua es muy vividor. Entonces del momento que ya la guerra se acabó y todos a la calle. Es un poco parecido al madrileño, ¿no? Que sales a la calle, pero es muy fiestero también. Y yo en los sótanos, me acuerdo, pues tocábamos, hacíamos música. uno bailaba, otro cantaba, yo tocaba el violín, mi padre tocaba la viola y dentro de todo había una marcha. Mi padre ahí no perdió su obsesión, a pesar de bombardeos, y como no iba al cole, pues me hacía practicar aún más. Durante muchos años, cuando me decían, ¿qué recuerdas del Líbano? Y ahora ya no, obviamente, menos mal. Pero el único recuerdo, el primer recuerdo que me acordaba eran cuando las milicias entraban y pegaron con el, bueno, un Kalashnikov del otro lado, pegaron a la cabeza a mi padre y empezaron a hacer el terror, ¿no? Mi madre pudo ir al balcón y llamar al vecino, y que subió y nos ayudó y nos salvamos de esta situación. Pero sí que era, para mí, probablemente dentro de todo, dentro de los bombardeos, dentro de todos los muertos que podía ver, era la parte más traumática para mí, de ver tanta violencia sobre mi padre.
3: Mamá, voy a jugar un rato con Suhail.
4: ¿Has acabado de practicar lo que te dijo papá?
3: Que sí, además estuve tocando toda la tarde ayer. Ahora hemos quedado con Mohan y sus hermanos a jugar al escondite.
4: Bueno, espera un momento que te preparo algo de comer y te lo tomas por ahí con ellos.
3: Vale, pero no quiero dátiles que se me quedan pegados a los dientes.
4: Ara, te tengo que recordar una cosa muy, muy importante.
3: Ya lo sé, mamá, que no tires la comida por ahí y que la reparta con mis amigos.
4: Eso también, pero lo que te digo es cuestión de vida o muerte, y no exagero. No os podéis acercar a la línea verde.
3: Eso ya lo sé, mamá.
4: Sí, lo sabes, pero el otro día estuvisteis demasiado cerca. Y no es broma, Ara, es muy peligroso.
3: Pero si ahora estamos en una tregua.
4: Aunque estemos en una tregua, hijo. No hay bombardeos, pero la línea verde está llena de francotiradores. Puede pasar cualquier cosa. Prométeme que nos vais a acercar.
3: Te lo prometo, mamá.
4: Confío en ti, Ara. Te digan lo que te digan tus amigos. No vayáis hacia allí.
3: Que sí, de verdad, que te lo prometo.
4: Bueno, toma. Aquí van un bocadillo de queso y unas cuantas uvas. Y nada de dátiles.
3: Genial, mamá.
1: Cuando empezó la guerra, Beirut se partió en dos. Había la parte cristiana y la parte musulmana. Nosotros vivíamos en la parte musulmana. Y cuando hubo la invasión de Israel, la parte musulmana era la parte muy insegura porque invadió. Entonces mi padre se quedó en la casa, yo con mi madre me fui a la otra parte de la ciudad, que era muy difícil de pasar. La frontera entre las dos partes se llamaba la línea verde. Porque como nadie pasaba por los francotiradores, que cada vez que pasaba alguien, pues los francotiradores hacían lo suyo. Entonces, como no pasaba nadie, y en espacio de unos meses, esta parte, esta zona, que era como una calle inmenso, empezó a salir vegetaciones y estaba como un bosque. Dentro de las casas salieron árboles y plantaciones y cosas así. Por eso le llamaban la línea verde, era todo verde. Nosotros vivíamos al otro lado y mi padre estaba completamente aislado, no sabíamos nada. Y un día yo tenía 12 años, inconsciente, y dije, voy a ir a salvar a mi padre. Entonces con otros dos amigos pensé que voy a poder cruzar la línea verde y empecé a acercarme, empezó un bombardeo y mi madre, que no sabía dónde estoy, se puso loca y entonces volví a casa donde estábamos refugiados y cuando mi madre me vio, mi madre nunca me dio palizas, pero aquella época era como cuando me vio, era un tipo de que estoy vivo y entonces entre los besos y las palizas y era una cosa que jamás había habido, una fusión de besos y palizas, los dos a la vez. Era, eso me acuerdo de este momento.

0: A los 12 años, Malikian dio su primer concierto en su país, que en ese momento seguía en guerra.
1: Debe haber una tregua de unas semanas, unos meses, y los libaneses pensaron que la guerra se acabó. Y lo que decía, son muy cultos, y es verdad que yo no era un violinista muy bueno, la cosa que era el único violinista. Entonces me organizaron el Juventud Musicales del Líbano, me organizó un concierto a los 12 años. Pues fue maravilloso el recuerdo. Toqué en una antigua iglesia que estaba hecho para, en la universidad, no una universidad, había una iglesia, que esta iglesia lo utilizaban para conferencias y conciertos, y se solía hacer muchos conciertos. Y ahí, no sé, había unos 800 personas o algo así. Hice el concierto con mi tía, que era la hermana de mi madre.
0: Ara tenía dos hermanas mayores que él.
1: Ellas se fueron a... Cuando pasó esto, lo de entraron en mi casa, teníamos mucho miedo. Y entonces mis hermanas, que a aquella época deberían tener 15, 16 años, pues se fueron a Francia, las dos. Y desde entonces no les vi prácticamente. Entonces no me acuerdo haber tenido una vida familiar con ellas. Luego les vi en Europa, claro. Pero en el Líbano no.

0: La familia quería que, igual que sus hermanas, Ara pudiera salir del Líbano y escapar de la guerra. Enviaron cintas con grabaciones suyas a numerosos lugares para conseguirlo. Finalmente, gracias a presentarse a un concurso, con 15 años, un director de orquesta alemán le escuchó y consiguió para él una beca del gobierno alemán para estudiar en Hannover. Fue el alumno más joven admitido en un prestigioso centro superior de estudios musicales.
1: Había un momento donde, otra vez cuando había tregua, de repente entró a los libaneses: ya, la guerra se acabó, vamos a montar una orquesta sinfónica. Vale, guay. Entonces llaman un director de orquesta alemán para hacer audiciones a todos los músicos que hay en el Líbano para montar una orquesta sinfónica. Entonces me audicionaron a mí también. Y el director de orquesta dijo: bueno, este chico toca bien, tiene que ir a estudiar en el extranjero. Entonces nos hizo una recomendación y gracias a esta recomendación pues me aceptaron en Hannover, en el norte de Alemania. Yo quería ir a París porque ahí estaban mis hermanas, ahí también tenía un tío también, y no sé, no, en Líbano hay una tendencia de cultura francesa, que yo hablaba francés, yo quería ir a París o a Francia, pero me tocó en el norte de Alemania. Yo llegué a Alemania, a Hannover, a los 15 años. Y tenía la inmatriculación de poder estudiar en la academia, pero la beca no me lo podían dar porque tenía que ser a partir de los 18 años. Era un error. Entonces, como no tenía beca, no me dieron el visado de estudiantes. Tenía como un espacio de 6 meses para poder aguantar ahí, porque luego me iba a aceptar la academia. Y para aguantar 6 meses sin que me echasen, me dijo un médico que tenían que encontrar algo que fallara en mi salud para que no me puedan echar de

0: que era judío.
1: Ya, por eso a veces ahora echo de menos aquella época más bohemio, más incierto. Ahora a veces me siento un músico burgués, que todo está bien, me pagan y tengo que hacer esto, y está todo tan bien organizado, y a veces me aburro, a mí me doy yo a como, no quiero ser así.

0: Después de 5 años en Alemania, donde se convirtió en un maestro del violín, Aramalikian vivió en Inglaterra. Se fue a estudiar en el Guildhall School of Music and Drama de Londres.
1: En Inglaterra lo pasé verdaderamente mal. No sé, en Inglaterra cuando vives como pobre, en Londres es una vida miserable. Yo era un estudiante, vivía muy lejos, la ciudad es muy dura, muy pesada, muy... Y no lo pasé bien esto. Estaba unos 5 o 6 años en Londres y no tengo un acuerdo que... De hecho, ahora buscando no tengo ni una foto ahí. Entonces, como no había dejado el lazo con Alemania, y después de 5 o 6 años volví a Alemania. La amaba, de hecho yo... Trabajaba en un club de travesti o en las bodas y todo, pero en mis profes no les contaba nada, era todo mentira. No, yo estoy en casa estudiando y entonces yo estudiaba 8 horas y luego iba a trabajar donde tenía que trabajar y luego a mis profes no les decía nada. Muchas veces hoy día, claro, hoy día te preguntan y cómo es tener la pasión y cómo es ser artista, no sé qué. Y es verdad que yo cuando era joven es que no pensaba ni de la pasión, ni de ser artista, ni de creatividad, ni de... Era para mí tocar el violín, era sobrevivir, era... ¿Es eso o morir de hambre? Entonces no... Y yo me di cuenta que para mí el violín era mi pasión o quería crear, ser algo creativo mucho más tarde, a los 28, a los 30 años. Antes de esto, tocar el violín para mí que me gustaba, pero era sobrevivencia.

0: En Londres, Ana vivió un episodio que cambió una vez más el rumbo de su vida. El piso en el que vivía sufrió un cortocircuito y el incendio arrasó con todas sus pertenencias, excepto el violín.
1: Vengo a casa y me había visitado una amiga, entonces tenía su maleta en mi mano y mi violín. Siempre dejo yo el violín en mi sofá, y en vez de dejar el sofá, pues dejo la maleta de esta chica en el sofá y mi violín en la ventana, que es casi afuera, que nunca la dejo ahí porque es muy peligroso. Si llueve, pues se moja el violín, que nunca lo hago, pero un despiste. Salimos a cenar y cuando volvemos a casa, la casa estaba completamente quemado, todo perdido. Y yo entro en... Y no me dejaban entrar porque estaba la policía y yo dijo, ¡el violín! Entonces intento entrar, saco los papeles, he ido de la policía y el primer reflejo es buscar dónde está el sofá y no había nada, no había ni sofá. Entonces pensé, ¡ay, el violín! Se quemó el violín. Luego me acordé que estaba en la ventana, entonces me fui a la ventana y le saqué. El violín estaba todo caliente, pero estaba. Pero había perdido todo. Y fue maravilloso. Porque al principio, pues nada, es una depresión y esto, y esto, y esto, y el otro, y todo. Pero luego dice, no necesitas nada para sobrevivir. Y yo, que tenía una época así medio perdido, porque estaba en Alemania, acababa de llegar de Inglaterra, quería ir a Toronto a vivir porque esta chica que me había visitado vivía ahí. También quería ir a Francia, no, estaba perdido. Y dije, a tomar por culo, me cojo el violín, era verano del 98.

8 y me vine a España sin tener nada, absolutamente nada, solo con el violín. Y había hecho una gira anteriormente y me encantaba España, me encantaba. Y todos mis amigos me decían, pero ¿dónde vas? España culturalmente está muerto, no hay nada, ¿qué haces ahí? Te van a olvidar, no sé qué. Y yo estaba empeñado en a ir a España, me gustaba mucho y fue la mejor decisión de mi vida, creo, la mejor.

0: Tras años de trayectoria internacional, Ara Malikian se estableció definitivamente en España. Aquí encontró en la mezcla de culturas del país una apertura aún más grande para sus composiciones.
1: Me enamoré del flamenco, me gustaba mucho el flamenco. Entonces, además, mi piso estaba al lado de Candela. Me hice muchos amigos flamencos, empecé a tocar mucho flamenco y hasta me metí en el grupo de Joaquín Cortés en su mejor época, cuando hacía Pasión Gitana. Y giré con él un año y yo estaba enamorado de la música del flamenco, ¿no? Obsesionado. Entonces grabé muchos discos de flamenco, el violín. En aquella época era algo muy novedoso, el sí. Violín flamenco. Y luego, pues conocí mucha gente, muchos músicos. Para mí fue maravilloso España, porque a pesar que me habían dicho, ¿no?, que era mentira, es que justo aquella época cuando vine a España estaba... había un boom de cultura, de música clásica, de los auditorios, de las orquestas. Y además yo siempre me había gustado la música latinoamérica también. Y en España me encontré con el puente hacia Latinoamérica mejor que en Inglaterra o en Alemania. Y no tenían ni idea de lo que es. Entonces, culturalmente fue para mí una explosión de muchas sensaciones, mucha música, muchos ritmos y lo gocé. Toda la vida aquí lo gocé. Yo soy clásico, yo soy un músico clásico y teniendo que aprender todo lo que tiene que ver con el clásico. Me he enamorado del clásico. Después de estar enamorado del clásico, también empecé a odiar el clásico, el mundo del clásico. Me sentí muy rebelde, necesitaba ser rebelde, entonces me alejé y le tenía como manía. Entonces empecé a descubrir otras cosas y me negaba a considerarme clásico. Y decía, yo soy de todo, ¿no? A mí no me encasilla solo clásico. Entonces me gustaba todo y experimenté todo tipo de músicas y todo tipo de culturas. Y ahora, pues, he vuelto a lo clásico. Digo, joder.

0: Cuando vives una guerra, pues no hablas del futuro. ¿Con qué vas a hablar del futuro cuando ni siquiera muchas veces no íbamos al cole? Yo tenía el violín.
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2: Después de la muerte del padre de Ara, su familia encontró 25 cajas de cartón en las que había un tesoro escondido. Jirei había guardado todos los recortes desde que su hijo cogió un violín por primera vez.
3: Falleció mi padre y mi hermana dijo, ¿qué hago con todas estas cajas? Porque mi padre era muy, muy, muy, muy meticuloso. Era una obsesión del orden y había guardado todo, aparte de sus discos y de sus cosas. Yo cada vez que hacía un concierto, pues le mandaba los reseños y los programas y todo. Entonces había guardado todo, los vídeos, todo, todo, todo, una perfección.
2: La mujer de Ara Malikian, la actriz y cineasta Natalia Moreno, decidió hacer un documental con todo ese material. Una vida entre las cuerdas sigue a Ara y a todo su equipo durante una gira por España y países como Líbano, Francia, Inglaterra, China, Rusia o Argentina. Al mismo tiempo, narra su intensa experiencia vital y su aportación a la música. La película ganó el Premio Goya en 2020.
3: Abrió las cajas y se enamoró de la historia de mi padre. Descubrió la historia de mi abuelo, descubrió la vida que tuvimos en el Líbano y en vez de ponerlo en un trastero, pues empezó a estudiar las cajas e hizo un documental.

0: Ara ha tocado en la calle, en orquestas, como concertino, en bandas o disfrazado de castor. Siempre ha tenido algo que le salvó: la disciplina.
1: Hoy día es la eterna pregunta. Yo obviamente me hubiera gustado que Cairo, mi hijo, tocase el violín. Jamás le he obligado porque no tengo el carácter de mi padre y hoy día pues no se obliga. Haces lo que quieras y disfruta, juega y haces lo que tú quieres. Pero es verdad que hoy día, para ser violinista o para ser chelista o pianista o lo que sea, es que hay mucha dedicación, muchas horas. No puedes ser violinista sin estas horas de dedicación, de sacrificio. Y hoy día, con la velocidad que va el mundo, con las redes sociales, con la velocidad que quieren que los multinacionales o el mundo artístico, que no tienen paciencia de formar la carrera de un artista, quieren que sean famosos de un día al otro. Da igual lo que hacen, porque si no vale lo que hacen hoy, pues mañana cambiaremos de artista. Entonces, no sé si hay tiempo de tener una carrera de instrumentalista. No sé, es que va a ser cada vez más difícil con el mundo que estamos viviendo, con la velocidad que va, con lo superficial que es todo. No sé si un joven de 12 años tiene el tiempo hoy día de... Él puede tener el tiempo, él o ella puede tener el tiempo de estudiar, pero si sus amigos no están ahí, es que no sé, es muy difícil de pensar cómo va a ser en el futuro la gente que le gusta tocar un instrumento, pero no tienen el tiempo de prepararse para tocar el instrumento.
0: Ara Malikian ha pasado del foso de los músicos en el Teatro Real de Madrid a llenar ese mismo templo como estrella en el escenario. Ha logrado un estilo propio como solista y mezcla músicas y ritmos de todo el mundo. Sigue teniendo dentro el legado armenio que le transmitieron sus padres desde muy pequeño.
1: Yo creo que hasta cuando toco Bach hay algo de armenio en lo que toco. Yo no soy nada nacionalista, yo me siento de todas las partes, pero justamente todas estas partes que me siento, una de estas partes es Armenia. Y yo creo que cuando tocas Bach o Mozart o Mahler o lo que sea, es importante de no perder tus raíces, lo que sientes, de no intentar hacer una ejecución fiel a la música de Bach. Al revés, hay que hacer una música fiel a ti misma. Y eso es lo que hace especial cada artista. Ahora mismo echo de menos a este niño que está todo por descubrir. Yo descubría una música de Mozart y me quedaba ilusionado, y ahora eso no me pasa, y a veces echo de menos. Quiero seguir estar enamorado de todo lo que descubro, y lo que decía, me siento burgués, es que lo tengo todo, y cuando lo tienes todo es un poco aburrido. Es que me gustaba cuando no tenía nada y cualquier pequeña cosa me hacía súper feliz.
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0: Son las 10, las 9 en Canarias. Sobre el incendio en Los Gallardos, en Almería, la Junta de Andalucía acaba de confirmar un muerto más que se encontraba entre los heridos. Se trata de una mujer de 93 años herida en este incendio. El consejero de Presidencia, Antonio Sanz, ha lamentado el fallecimiento y ha expresado su pésame a la familia. En total, la Junta cifra en 13 los fallecidos por este incendio, que ya está estabilizado y que ha calcinado unas 7.000 hectáreas. En Teruel, a esta hora sigue reunido el CECOPI para evaluar la situación por el incendio en el municipio de Peña Arroya de Tastavins. El fuego continúa avanzando a las localidades de Fuente Espalda y Ráfales, donde se está procediendo al desalojo de viviendas. La UME ya se ha desplazado hasta la zona afectada en la comarca del Matarraña. Radio Zaragoza, Lorena Ruano.
1: Como explica el alcalde de Monroyo, Miguel Gascón, los huéspedes del establecimiento fueron trasladados a Fuente Espalda sin tener que lamentar daños personales.
2: Los primeros instantes han sido bastante virulentos, nos hemos asustado porque venía viento de levante con bastante fuerza y debido al tipo de terreno que es así agreste, montañoso, bastante pinar, pues evolucionaba muy rápido.
1: Los alcaldes de Fuente Espalda, Ráfales, Monroyo y Peñarroya permanecen en contacto permanente y han pedido a los vecinos que estén preparados por si fuera necesaria alguna evacuación adicional. Nerea Calde es la alcaldesa de Fuente Espalda.
3: Antes de recibir la señal del 112, nosotros ya habíamos evacuado la piscina porque la gente estaba en la piscina por si tenían que utilizar para cargar helicópteros o algo, pero también hemos dicho que por favor que la gente manteniera la calma, que se fueran todos a sus casas.
1: Continúa a esta hora la vigilancia sobre el perímetro.
0: Y en Pamplona ha terminado hace pocos minutos la concentración para protestar por las agresiones sexuales sufridas durante lo que llevamos de las fiestas de San Fermín. Miles de personas han acudido a la convocatoria del movimiento feminista y la manifestación ha puesto el foco en la violación ocurrida en la madrugada del sábado, cuyo agresor se encuentra en prisión sin fianza. De la crónica internacional, el gobierno de Venezuela acaba de actualizar el número de muertos por el doble terremoto. Asciende en 157 personas. En total, la cifra de fallecidos son 4.490. Y en este punto nos vamos al Mundial.
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0: Con Héctor González, muy buenas noches.
5: ¿Qué tal? Buenas noches. Jornada de descanso en el Mundial antes de entrar en la última semana de competición. Las semifinales se disputarán el martes, el Francia-España, y el miércoles el Inglaterra-Argentina. 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
0: Por el momento es todo. 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
11: Es 29 de junio de 2007.
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11: Steve Jobs aparece en el escenario del Centro de Conferencias de San Francisco, donde se celebra el Macworld, el gran evento de la compañía. Viste su uniforme habitual. Vaqueros, zapatillas de deporte, jersey negro de cuello alto. Está muy delgado. Hace 4 años le diagnosticaron el cáncer de páncreas, del que morirá en 2011. Pero dice que lleva 2 años y medio... esperando este momento. Repasa los productos revolucionarios que Apple ha creado desde 1984. El Macintosh, que cambió la industria de los ordenadores. El iPod en 2001, que cambió la industria de la música. Y anuncia el nuevo producto revolucionario que ha venido a presentar, en el que la mayoría de la gente que le escucha en ese salón lleva años trabajando. a destajo, que es como se trabaja en Apple.
10: Arréglalo. ¿Que lo arregle?
12: Sí. Esto no es un box de Fórmula 1, no se puede arreglar en unos segundos.
10: No has tenido unos segundos, sino 3 semanas. El universo se creó en un tercio de ese tiempo.
12: Pues tendrás que contarnos cómo lo hiciste.
11: Encima, lo que está presentando ahora Jobs no es un solo producto, son 3.
13: 3 things.
11: Un iPod, un aparato para la conexión a Internet y un teléfono.
13: And we are calling it iPhone.
11: Apple reinventó el teléfono. ¿Y el iPhone cambió el mundo? Este año, durante la promoción del Diablo Viste de Prada 2, Meryl Streep no ha parado de repetirlo. Estamos en otro mundo completamente. Un mundo con iPhones. Un mundo con el recuerdo de Steve Jobs, el tecnólogo visionario, el genio excéntrico que se sacrificó por nosotros y por nuestras pantallas planas de colores pastel, donde scrollear hasta el fin de los tiempos.

0: Jaime García Cantero, hola.
1: Hola, Eva Cruz, ¿cómo estás?
0: Pues estoy bien, acordándome de cómo era el mundo antes del iPhone, antes de que nuestras madres taparan la cámara del iPhone con el dedo al hacer videollamadas, como decía Bob Orlam. ¿Tú te acuerdas?
1: Fíjate, 20 años de una tecnología que desde luego cambió nuestras vidas y que acabó con ese sueño hippie que fue Internet durante unos años, ¿no? Que muchos pensaron que sería la herramienta definitiva para la libertad absoluta. Creo que el iPhone es el principio del fin de ese sueño, al que luego llegaría su sucesor más tóxico, que puede ser el scroll infinito, ¿no? El scroll más el iPhone nos han traído hasta aquí.
0: Desde luego. Bueno, antes de seguir profundizando en los líderes de Apple, en Steve Jobs, en su sucesor Tim Cook y en el inminente CEO de la empresa, recién nombrado en este 2026, John Termus, vamos a seguir el rastro del dinero, como es preceptivo en este programa. Por primera vez, no vamos a preguntar cuánto dinero tiene una persona, sino una empresa. ¿Cuánto vale Apple Computers y cuánto cobran sus dirigentes? Nos ayuda nuestro compañero de la sección de economía, Edu Hernández.
2: Apple ha sido la tercera empresa, después de Nvidia y Microsoft, en alcanzar el hito de valer en bolsa más de 4 billones, con B, de dólares. El logro se debe sobre todo a la gestión de Tim Cook, que tomó las riendas de la compañía después de la muerte de Jobs, cuando la empresa valía solamente 350 millones de dólares. En sus 15 años como CEO ha incrementado su valor bursátil en más de 680 millones de dólares al día. Jobs murió con algo más de 10.000 millones de dólares en su cuenta corriente, pero la mayor parte de ese dinero lo había ganado durante sus años de exilio en Pixar, cuando lo echaron de su propia casa por su carácter perfeccionista y abrasivo. Tim Cook, su sucesor, cuenta con una fortuna personal discreta de casi 3.000 millones de dólares, a más de 1.500 puestos de Elon Musk en la lista de los más ricos. El próximo líder de Apple, John Termus, está previsto que gane unos 75 millones de dólares al año, la mayoría en acciones de la empresa.
0: Bueno, hay mucho que desbrozar en esto que nos ha contado Edu. Lo primero, a Steve Jobs, el genio, el visionario, el ejemplo para la juventud, le echaron de su propia empresa por su mal carácter.
1: Bueno, por su mal carácter y por muchas cosas más, ¿no? Él había contratado a John Sculley, él era un directivo de PepsiCo, un directivo tradicional que obviamente no entendía muchas de las excentricidades de Steve Jobs, que como todos podemos imaginar eran muchas y diversas. Creo que las discrepancias entre ambos, la guerra interna dentro de la compañía que gana Sculley y por supuesto las enemistades que se había creado Steve Jobs con ese carácter obsesivo, desde luego genial, pero bastante compulsivo en la búsqueda de ciertas cosas, ¿no? Desde luego en la belleza de las cosas, en la perfección y desde luego en la exigencia a sus equipos con los que trabajaba. Es interesante ver que cuando él sale de la compañía, crea dos empresas. Siempre hablamos de Pixar, que es la más conocida. Todos sabemos lo que hizo Pixar y cómo cambió la animación y buena parte del entretenimiento. Una compañía importantísima para entender lo que es hoy Hollywood, pero a veces nos olvida la otra compañía que él monta, que es Next. Y Next es muy importante en la vuelta de Steve Jobs a Apple. Next se dedica a hacer tecnología, sobre todo para entornos universitarios. Es una compañía con muy poco éxito comercial, pero que tiene importantes desarrollos de software. Apple compra esta compañía para reincorporar a Steve Jobs 12 años después. Y esta compañía es el germen del macOS, del sistema operativo del Apple y de, sorpresa, sorpresa, el iOS, el sistema operativo de iPhone. Es decir, no solamente es que Steve Jobs hiciera todas estas cosas en Apple, sino hasta cuando estaba fuera hizo cosas que fueron absolutamente determinantes para el futuro de Apple.
0: Y además, Jobs fue el creador de la mitología de Apple, ¿no? De la idea de que Apple era una empresa rebelde, revolucionaria, anti-establishment. Todos nos acordamos de aquel anuncio de 1984.
3: On January 24th, Apple Computer will introduce Macintosh. And you'll see why 1984 won't be like 1984.
0: Se refería, claro, a la novela de Orwell, 1984, y entonces hablaba de que Apple era la forma de romper con la distopía futurista, ¿no?
1: Bueno, este anuncio rodado por Ridley Scott, nada más y nada menos, ¿no? Y con estas referencias orwellianas, creo que explica muy bien esta construcción del mito de Steve Jobs, ¿no? Yo creo que es imposible entender esa, vamos a decir, iconografía ligada al garaje, sin entender a Steve Jobs, esa visión de la innovación por encima de todo, cueste lo que cueste, y haya que romper lo que haya debe romper, como por ejemplo en el anuncio, ¿no? Con aquel martillazo a la pantalla. Y también algo que sería muy importante en la historia de Apple, que es el control, ¿no? Para romper lo que hay, hace falta un producto tremendamente controlado. Steve Jobs, durante toda su vida, se resistió a trabajar con otras compañías, a abrir entornos, porque él era un convencido de que la perfección técnica solo se lograba desde el control absoluto. Y esto explica algunas de las ventajas de Apple y, desde luego, muchas de sus desgracias.
0: A mí, y creo que a los oyentes también, nos interesa especialmente la importancia de Jobs como símbolo de la cultura popular, ¿no? De este cambio tecnológico del siglo XX al siglo XXI, este visionario y esta figura tan inspiradora para generaciones posteriores. Y de hecho, ha habido cine, ha habido libros sobre Steve Jobs. Hay dos películas que me vienen a la cabeza, una es Jobs y otra es Los Piratas de Silicon Valley, de la que ya hablamos en el episodio sobre Bill Gates, porque es sobre la guerra entre Bill Gates y Steve Jobs. La película está Jobs, ¿qué tal está?
1: Bueno, son dos películas muy diferentes. Como bien dices, Piratas está más basada en esa guerra concreta. Jobs es más sobre él, ¿no? Y creo que refleja muy bien esa personalidad obsesiva en un momento muy concreto, que es el del lanzamiento del Macintosh.
4: Lograremos que Apple vuelva a ser genial. Por los locos. Los marginados. Los rebeldes. Porque las personas que están lo bastante locas como para creer que pueden cambiar el mundo son las que lo logran.
1: Además, hay una biografía estupenda de Isaacson. Él es el biógrafo también de Elon Musk y también de Leonardo da Vinci, y creo que hay un hilo conductor entre las tres personas, tres visionarios complejos, difíciles y transformadores, y eso es tremendamente relevante. Pero yo, para entender el contexto en el que se mueve Steve Jobs, creo que lo mejor que se ha hecho es una serie que se llama Halt and Catch Fire, en el que ninguno de los personajes es exactamente Steve Jobs o es exactamente Bill Gates, pero creo que ese reflejo que se hace de una época, esa evolución de gente que viene de un garaje, todos son amigos, todos compiten, pero desde una perspectiva muy ingenieril, muy tecnológica, y cómo esas relaciones van cambiando según evoluciona la tecnología, pero según también ellos se hacen cada vez más ricos y cada vez más mayores, creo que Halt and Catch Fire refleja muy bien esto. Y desde luego, este personaje central de la serie, genial, egocéntrico, transformador y creador, pero que utiliza a todo el mundo y trata a toda la gente regular, se parece bastante a Steve Jobs.
5: ¿Qué?
6: Oye, hay miles de ingenieros por ahí. Preferiría a alguien con quien no te hubieras acostado.
7: El cambio ha llegado a Cardiff.
5: Me necesitas a mí o no estarías aquí.
7: Vamos a divertirnos. ¿Qué es lo que quieres?
0: Es curioso, ¿no?, cómo una persona idealista, como pensamos que era Steve Jobs, se ha transformado ahora en estos líderes tecnológicos que venimos analizando en estos programas, cada vez más seducidos por ideas claramente inspiradas en el mal y en el egoísmo, ¿no? No sé si Steve Jobs hubiera reconocido ese legado.
1: Bueno, creo que a veces identificamos a Steve Jobs con cosas que nunca defendió, ¿no? Yo creo que Steve Jobs, desde luego, fue un innovador, fue un gran tecnólogo, pero no tengo tan claro que le pareciera muy mal lo que está ocurriendo hoy. Jobs, como decimos, es una persona tremendamente convencida de sus ideas, desde luego unas ideas bastante geniales, pero creo que es también bastante obvio que es una persona que escuchaba poco, ¿no? Tan convencido de sus creencias y de sus ideas que todo lo que estaba alrededor le daba un poco igual. Y esto es genial para transformar mercados y para crear y romper cosas, pero desde luego en su vida personal no le fue tan bien. Pensemos que es una persona que, diagnosticada de cáncer, seguía creyendo que se podía curar ese cáncer a base de test, meditación y ejercicios, ¿no? Creo que esta convicción de que tus ideas son las únicas que valen, a él desde luego le hicieron tener un éxito monumental en el mundo profesional, pero creo que en lo personal le pasaron bastante factura. Y creo que hay algo de esa historia que queda en los 10 millonarios de hoy, ¿no? Que es que no hay mayor desgracia que morirte con 10.000 millones en el banco. Por eso los cibermillonarios actuales quieren vivir eternamente, porque les parecería absolutamente estúpido morirse siendo cibermillonario.
0: Bueno, y no solo eso. también ha quedado como legado creer en tu verdad y en pensar que tú sabes más que cualquier experto y no escuchar. Eso también es muy del siglo XXI.
1: Es muy del siglo XXI esta, bueno, vamos a decir, post-verdad en el que tú puedes vencer a todo, incluida la enfermedad, incluida un cáncer terminal.
0: Pero claro, si hablamos de Apple, también hay que hablar de...
8: La belleza.
0: De la belleza, de lo bonitos que eran y que son los productos de Apple. Había en ellos algo que era casi sexy, ¿no? Esas formas suaves, esos objetos ergonómicos y cerrados.
1: Yo creo que le encantaría a Steve Jobs esta entrada con Aute. Creo que ahí hay una conexión entre esa belleza, como bien dices, ¿no? Sexy, ¿no? De, a la que canta Aute, y desde luego esa perfección técnica, esos diseños redondeados, esas formas atractivas en las que siempre soñó Steve Jobs.
0: Por eso hemos invitado para hablar de Apple a un diseñador, a Francesco Furno, que es el fundador de Relaja el Coco. Hola, Francesco.
9: Hola, Eva. Hola, Jaime.
1: ¿Qué tal, Francesco? ¿Cómo estás?
9: Muy bien.
0: ¿Por qué todos los diseñadores usan productos de Apple?
9: Porque nos gusta entrar en una sala VIP y sentirnos como exclusivos.
0: Bueno, no solo eso, ¿no?
9: No, no solo eso. Pero Apple ha vendido esa idea de paraíso prohibido y de entrar en un espacio donde te sientes exclusivo también a través de lo pulido que son sus diseños, de la usabilidad perfecta, de que todo esté controlado. Y es una paradoja porque es lo que el diseño promueve, sobre todo el diseño europeo y el diseño alemán. A través del mantra de la funcionalidad hemos caído en la trampa de crear un relato único que es hablar de lo pulido sin fricciones como el diseño perfecto y el diseño más funcional que exista en el mundo. Y por suerte hoy en día hay personas que están empezando a romper un poco esa idea que está relacionada cada vez más al control y al tecnofeudalismo que al diseño.
1: Tú has escrito, Francesco, incluso el impacto que tiene esa visión del diseño que tiene Apple incluso en la cultura popular y en las series de televisión, ¿no? Como ese modelo, ¿no?, de diseño limpio, redondeado, pastel, ¿no? Ese mundo feliz que tenía Huxley, que proponía Apple. ¿Cómo ha influido en nuestra cultura popular, ¿no?, incluso en la televisión?
9: Sí, totalmente. De hecho, para mí Steve Jobs es como, y Apple son como el Wes Anderson de las películas. Esto tan agradable, tan increíble, no hay ningún tipo de fricción, de problema, que a la vez creo que nos está haciendo un poco tontos, porque te lleva a no pensar. Siempre tienes algo muy fácil de utilizar a tu alcance, y eso es lo mismo que está haciendo Netflix, por ejemplo, con el tipo de iluminación de las series y de las producciones, de neutralizarlo todo para que sea altamente usable para cualquier tipo de personas. Y creo que estamos ya empezando a cuestionar bastante ese tipo de idea.
1: La trampa de la belleza, ¿no? Y cómo nos acostumbra a un tipo de grafismo, a un tipo de diseño tremendamente homogéneo, ¿no?
0: Y luego, además, que impidió que la gente trasteara con los ordenadores,
9: claro,
0: que era algo que la gente que sabía de ordenadores y que le gustaba, digamos, la informática, bueno, era la forma de aprender. De hecho, el propio Steve Jobs en ese garaje aprendió a trastear y ha impedido que generaciones enteras de personas trasteen con la informática.
1: La primera guerra de Jobs, ¿no? La primera guerra de Jobs es contra los clónicos, ¿no? Contra los ordenadores por partes, ¿no? Él dice, ¿quién va a tocar mi ordenador? Nadie mejor, claro, que yo para hacerlo. Esta visión tremendamente, ególatra, ¿no? Que tenía él de la tecnología.
9: Que es muy mentalidad de diseñador del siglo XX. Que nadie toque mi diseño.
0: Claro, claro. ¿Y qué influencia ha tenido en el resto de la industria que Apple promueva un sistema cerrado? Porque los productos de Apple, bueno, fueron los primeros en encerrar al usuario, en capturarlo, y ahora toda la industria funciona así, no solo a nivel de producto, sino también a nivel de plataforma.
9: Sí, efectivamente Apple se ha transformado en el estándar, porque consigue homogeneizar todo talmente tanto que es fantástico a la hora de poderlo aplicar a distintos tipos de plataformas y permite una versatilidad en ese sentido, porque cada vez que puedes tener el control y cerrar un sistema, es mucho más versátil que si dejas a la gente libre de experimentar y de probar. Y es pienso siempre en lo que era Linux.
0: Claro.
9: Hace años que era libertad absoluta y que todo el mundo contribuía a ello. Ahora mismo en diseño 3D, por ejemplo, una de las marcas que más se está moviendo en ese sentido es Blender, que es un programa de modelado 3D que vive de una comunidad muy activa y que genera como interacciones que la marca utiliza para ser líder a nivel de programa.
1: Claro, yo creo que el coste de esta belleza y de esta homogeneidad es la tendencia al monopolio, ¿no? Y aquí volvemos o recuperamos este concepto tan de moda hoy, que es el de la ensitificación, el ensitification, el enmierdamiento de Cory Doctorow. Es verdad que Doctorow, todos tendemos a explicarlo más desde el punto de vista de las redes, pero Apple es otro de los ejemplos que él usa, ¿no? Como la construcción del monopolio de Apple no es un defecto de su forma, sino que es parte de su estrategia desde el inicio, ¿no? Esta es parte del convencimiento que tiene Doctorow, que no es un error en el proceso, que esto acabará siendo un monopolio, es el objetivo desde el principio.
0: Sí, este es Doctorow.
10: Creo que las grandes tecnológicas practican una especie de tacherismo vulgar. Margaret Thatcher solía decir, no hay alternativa. Lo decía tanto que algunos la llamaban Tina Thatcher, por las iniciales de la expresión there is no alternative. Y lo que ella quería decir es, deja de imaginar alternativas. Quería extinguir nuestra imaginación, algo que también persiguen los jefes de la tecnología. Mark Zuckerberg quiere que pienses que no es razonable, ni siquiera racional, tener una conversación con tus amigos en la que él no participe. Y Tim Cook quiere que pienses que es imposible tener un teléfono que funciona a no ser que le des a él un 30% de todo lo que te gastes en la música de tu artista preferido o en tus aplicaciones o en un medio de comunicación.
0: Claro, este corte abre otros melones. La relación de Apple con la industria del software y los desarrolladores de apps a través de la App Store. Si tienes un iPhone, solo puedes comprar ahí tus apps. No puedes comprarlas en ningún otro sitio. Y dicen que a cambio te ofrecen seguridad, un espacio inviolable por los piratas o por los ladrones. Pero el beneficio que estas prácticas les generan a ellos es enorme. ¿Hay algún beneficio para nosotros, para los usuarios finales de esos sistemas cerrados, de que solo puedas comprar las apps en la App Store?
1: Bueno, la teoría es que sí, ¿no? Lo que ellos venden, y lo decía Francesco antes, es esa, vamos a decir, esa garantía de control, de homogeneidad, de seguridad, que también se juega mucho con ello, y más que se va a jugar en este entorno, ¿no? En el que parece que la seguridad es un valor al alza. Pero creo que es importante hacer hincapié en las cifras, ¿no? Pensemos en un intermediario que se queda con el 30% de todo. Absolutamente siglo XX, como decía antes Francesco, ¿no? Quedarte con el 30% de todo, da igual que sea música, juegos, aplicaciones, software, todo lo que pasa por mi jaula, por bella que sea, yo me quedo el 30%. Creo que siglo XX, o incluso, y también lo decía antes Francesco, tecnofeudal, ¿no? Esto de yo soy el dueño de este territorio y todo el que pase por mi puente, a todo el que abro mi valla, todo el que quiera entrar en mi castillo, tiene que pagar el peaje.
0: ¿Hay algún movimiento entre los diseñadores, entre esa profesión que fueron los primeros en abrazar a Apple, para alejarse del entorno de Apple?
9: Hay algunas iniciativas, suelen ser iniciativas muy poco relacionadas con el sistema capitalista en el que estamos viviendo. Están explorando nuevos formatos y nuevas ideas. Por ejemplo, en el libro de Ruben Pater, Caps Lock, que es una crítica tremenda al diseño como lo estamos viviendo hoy en día, se habla de proyectos que son más basados en cooperativas o en otros tipos de modelos de negocios, justo para promover una visión menos jerárquica, menos restrictiva de lo que debería ser el diseño. Y hoy en día se está hablando cada vez más del diseño sistémico, que es una contraposición para abrir puertas y evitar de que algo monolítico sea el estándar y transforme la sociedad y el mercado en una única visión, en una visión individual muy, muy estricta.
0: Pues Francesco, muchísimas gracias por ayudarnos a entender la revolución que ha supuesto Apple.
9: Gracias a vosotros.
1: Gracias, Francesco.

0: En abril de 2026, Tim Cook anunció que abandonaba la dirección de Apple, aunque seguirá en la empresa como presidente del Consejo de Administración. Este es un buen momento para trazar su biografía como empresario y para explicar cómo ha ido cambiando su perfil. Ana Usle.
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2: I, Donald John Trump, do solemnly swear.
3: Es 20 de enero de 2025 y todos han ido a la Casa Blanca para celebrar que Donald Trump vuelve a ser presidente. Están Jeff Bezos, Mark Zuckerberg, Sundar Pichai, Elon Musk y Tim Cook, el jefe de Apple. Tim Cook es gay. Donó generosamente a la campaña de Hillary Clinton. En la primera legislatura de Trump, clamó contra sus políticas migratorias y hace 10 años incluso invitó a marcharse a los accionistas de Apple que no apoyaran sus esfuerzos por la sostenibilidad y el medio ambiente. ¿Qué hace Tim Cook en la inauguración de Donald Trump 2.0? Esto es un anuncio de Apple en China. Está rodado con un iPhone y es un cortometraje empoderador y emotivo de excelente factura sobre una chica que se siente vulgar hasta que, gracias a un simpático perrito parlante, aprende a decir que no. El lema es: me alegro de conocerte. Apple se alegró de conocer a China. Empezaron su relación a principios de los 90 y fue tan fructífera que a fecha de 2025 el 95% de todos los iPhone del mundo se fabrica en China. Los aranceles con los que Donald Trump ha querido siempre castigar a ese país serían catastróficos para la compañía de la manzana. Cuando Tim Cook anunció que abandonaba la dirección de Apple, Donald Trump le quiso homenajear en su red social Truth, recordando con melancolía cómo le impresionó recibir su primera llamada. Fíjate, me llama el jefe de Apple para besarme el culo. ¿Ahora ya entienden por qué Tim Cook estaba en la foto de la inauguración del presidente?
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0: Tim Cook está entre los dirigentes tecnológicos que han acompañado a Trump en su viaje a China de mayo del año 26. ¿Cuál es la estrategia de Tim Cook en todo esto?
5: Bueno, es uno de los que va, y desde luego no es uno cualquiera de los que va. Es importantísimo para entender la relación diplomática entre Estados Unidos y China, el rol de Apple en general y muy particularmente de Tim Cook, que lleva años trabajando en esa relación. Y ahí hay dos factores importantes, ¿no? Uno, desde luego, la importancia que tiene China en la cuenta de resultados de Apple. Masivamente los iPhones se fabrican en China. Esto fue una controversia grande en la primera administración Trump. Trump estaba empeñado, ¿no?, en la fabricación norteamericana del iPhone, pero esto a día de hoy es una auténtica utopía. Es muy complicado sacar esa fabricación de China. Pero es que además China es uno de los grandes mercados para Apple. El que más crece y posiblemente el mercado más relevante para Apple. Pero es que además de todo esto hay una cosa muy interesante, que es que a diferencia de los otros líderes tecnológicos que estaban allí, no hay competidores para Apple en China, o al menos no tan claros. Es verdad que se hacen muchos teléfonos en China, pero no es el caso de esa carrera, no sabemos muy bien hacia dónde, que se ha emprendido en el mundo de la inteligencia artificial, en la que están inmersos todos los demás que estaban allí con rivales chinos y las que, para desgracia de Apple, pues no está ni se le espera, ¿no? Entonces creo que eso le da una ventaja en la diplomacia, a la que desde luego la administración Trump no está dispuesta a renunciar, más cuando es alguien que te besa el culo.
0: Bueno, este viaje será uno de los últimos servicios que Cook haga a su empresa como CEO. A partir de este verano le sucede John Termus. ¿Qué se espera de Termus dentro y fuera de la compañía?
5: Bueno, Termus es un ingeniero y esto en Apple es muy importante. Bueno, todos sabemos que Jobs no tenía una formación reglada como ingeniero, pero él siempre se considera un ingeniero, no se considera un técnico. Un gran disruptor y un señor al que lo explica muchas veces, le encantaba romper cosas. A diferencia de muchos de los cibermillonarios que hemos tenido por aquí, que siempre presumían de arreglar cosas cuando eran pequeñas, pues no, Jobs las rompía. Era un señor al que le gustaba saltarse esas cosas. Bueno, un ingeniero parece querer decir que quiere volver a la senda de la innovación y de la disrupción. Nadie duda que Tim Cook ha sido buenísimo aprovechando las cosas que creó Steve Jobs. Pero tampoco nadie duda que en los años de Tim Cook no ha habido nada tan novedoso como fueron los productos de Jobs. Es complicado, a estas alturas de la película, según está el partido, es complicado productos tan revolucionarios. Así que no es fácil la asignatura que tiene el nuevo presidente. Y desde luego, la gran batalla va a ser la inteligencia artificial, donde todos los gigantes tecnológicos tienen una posición muy clara y Apple sigue sin definirse, ¿no? Ha jugueteado con varias ideas diferentes, pero nunca acaba de aterrizar. Y recordemos que solo hace unas semanas ha perdido un juicio en los Estados Unidos que va a tener que indemnizar a ciertos clientes que les denunciaron por decir que Siri estaba preparado para la inteligencia artificial y luego no estaba tan preparado.
0: Bueno, seguramente haya una segunda parte de Apple, ojalá en este programa, pero ahora ha llegado el momento de la canción final y no se lo vamos a dedicar ni a Cook ni a Termus, sino al que se inventó todo esto, que era Steve Jobs, icono pop, visionario, excéntrico, tan odiado como amado, líder espiritual de la pantalla táctil y dios de lo tecno-cookie. ¿Con qué despedimos nuestro cibermillonario pues dedicado a Apple?
5: A un icono pop de los 80, tan autoconvencido de su genialidad y tan capacitado para hacerlo todo él solo. Yo sí creo que alguien en el mundo puede oír cintas que ha grabado con su voz, sería claramente Steve Jobs. Así que vamos con Parálisis Permanente y Autosuficiente.
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0: Pues Jaime, hasta el próximo Cibermillonarios.
5: Hasta el próximo Cibermillonarios, Eva.

0: Egunon, hola, hola.
1: Egunon, ¿qué tal? Isa, ¿cómo estás?
0: ¿Qué tal? Muy buenas, muy bien.
1: Buenos días, ¿qué tal, Leas?
0: ¿Qué tal? ¿Nos escucháis bien?
1: Perfecto. Bien, bien, bien. Yo por aquí todo bien, creo que... No sé vosotros por ahí, ¿qué tal?
0: Nos escuchamos de maravilla y vamos, perfecto. Esto está perfecto. ¿Qué tal teníais el día por delante hoy? ¿Bien?
1: Hoy bien, como siempre, con mucho lío, pero imagino que tú más con la información local, los boletos a cada hora, ¿verdad? Supongo que siempre un poco más complicado.
0: La vida diaria, pero bueno, esto es el día de la marmota, ¿sabes?
1: La vida del periodista, ¿no?
0: Sí, pero bueno, bien, bien. ¿Tenéis buen día o qué?
1: Hoy está un poco más nublado, llevamos unos días que la primavera parecía que había llegado, pero hoy parece que se ha nublado un poquito más, así que bueno, vosotros
0: pues
1: por ahí bien.
0: Todos a Bilbao, que aquí hace un diazo.
1: Pues nos iremos a Bilbao.
0: Todos a Bilbao.
2: 17 de diciembre, año 2021. Un hombre que se hace llamar Carlos acaba de huir de una casa del centro de Bilbao. Huye porque después de quedar con otro varón a través de una aplicación de citas, el encuentro no ha ido según lo esperado. Quedaron en casa de la persona que había conocido Carlos. Se sentaron en el sofá y empezaron tomando café hasta que la conversación se fue animando y dio paso a algo más. En ese momento, Carlos intenta estrangularle. Tras forcejear y no conseguirlo, Carlos huye de la casa. Con las prisas, se dejó una mochila que contenía dos pistas que luego serían clave: su documentación y éxtasis líquido. Esta es una historia que mezcla asesinatos en serie, una comunidad LGTBIQ+ aterrorizada, estrangulamientos y aplicaciones de citas. Y sucedió aquí, en Bilbao.

0: Sucedió aquí es un podcast en el que recorreremos algunos de los casos más destacados de la crónica de sucesos de los últimos años en España. True Crime con la investigación de toda la red de emisoras de la cadena SER. Un despliegue de periodistas por todo el territorio para conocer esos casos que, durante semanas, meses e incluso años, nos estremecieron a todos. Este primer episodio nos lleva hasta Bilbao y quién mejor para conocer esta historia que Isabel León, directora de contenidos de la cadena SER en Euskadi.
1: Hola, ¿qué tal? Muy buenas.
2: Isabel, hemos empezado esta historia en diciembre de 2021, pero en realidad hay que remontarse al 28 de abril de ese mismo año y un asesinato.
1: Es viernes, sí. Quien luego será la primera víctima manda unos días antes una foto a un amigo comentando que acaba de conocer a un chico y le dice que estaba empezando una relación con él. Él era Carlos, días después lo asesina.
3: La dificultad más importante en este caso es que no había ningún tipo de indicio de criminalidad. Es decir, no había, por parte del médico forense, no detectó marcas o hechos que indicasen que había habido una fuerza para acabar con la vida de la persona, lo cual era muy difícil. Lo segundo era que eran personas normales que fallecían de forma natural. Entonces, ese es el mayor problema que tuvimos.
4: Mi nombre es Joseba Arcoreca Mendizábal, soy el jefe de homicidios de la territorial de Vizcaya de la Ertzaintza.
2: El 28 de julio aparece un nuevo cadáver. Por ahora, todo hace indicar que son casos aislados y la policía no establece ninguna relación o patrón que hiciese pensar en el mismo asesino. Estamos en julio de 2021 y esta vez Carlos deja un rastro. Después de matar a la víctima, recarga su teléfono con la cuenta del asesinado y vende un reloj de alta gama. Para ese momento, Carlos se siente impune.
1: Para que entendamos mejor cómo pueden ser este tipo de personas, hemos hablado con César San Juan, es doctor en psicología criminal en la Universidad del País Vasco.
5: Claro, lógicamente una persona que solo pretende robar, hacerse con el dinero de otra persona, pero no tiene una personalidad asesina, pues esto le causa una verdadera desestructuración y conmoción, lógicamente. Y pues tiene dos opciones, o confesar, entregarse, o simplemente dejar de hacerlo ante lo que ha causado, ante el temor también de ser descubierto.
2: Cualquier asesino, por muy cuidadoso que sea, acaba cometiendo errores.
1: Sí, y por eso usa una tarjeta de la víctima para comprar tabaco, pizzas y hamburguesas. Este detalle, que no parece nada del otro mundo, levantó las sospechas de la policía, porque estas compras no coinciden con el estilo de vida del fallecido.
2: En septiembre comienza el horror. Casi 2 muertos al mes.
1: El 11 se halla el cadáver de Koldo Martínez, concejal del Carrequín Podemos, en el pueblo de Berango, a 15 kilómetros de Bilbao. Aunque la policía sospecha que Koldo llevaría muerto desde el día 2.
3: Él le gusta vivir bien. Le gusta vivir bien. Y en eso se gastaba el dinero, en regalos y en esto, en ropa, en vivir bien, vamos.
1: En este caso, la víctima tiene memorizado el teléfono de Carlos. Se sabe que tras asesinarle, vende su móvil a un amigo y le regala una pulsera tipo esclava a su exnovia.
2: 9 días después, el 20 de septiembre, aparece muerto otro hombre que lleva sin vida al menos 5 días. Carlos, días después, vende su teléfono en Murcia. El 6 de octubre se encuentra un hombre sin vida en el centro de Bilbao y 2 transferencias de 3.000 euros a la cuenta de Carlos.
1: Para entonces, la policía aún no ha conseguido relacionar todas estas muertes con el mismo asesino.
3: Es con esa muerte. Cuando esta persona fallece, se le dan circunstancias normales de fallecimiento, no se ve nada en el levantamiento de cadáver. La Ertzaintza hace el atestado correspondiente, el médico forense no encuentra nada anómalo. Es justo al día siguiente, o al de 2 días, cuando se interpone una denuncia por parte del hermano del fallecido, en el cual dicen que le han producido una serie de extracciones de dinero, cuando ya, en teoría, ya estaba fallecido su hermano. Es ese hecho el que lleva a la Ertzaintza a investigar una posible estafa.
1: Josu, 43 años, profesor de piano, vive en el casco viejo de Bilbao. El cuerpo no presenta signos de violencia y los análisis de tóxicos no arrojan resultado positivo. Para la policía y los forenses se considera una muerte súbita, pero sus familiares detectan que se han extraído 8.000 euros de sus cuentas corrientes.
2: El asesinato de Josu es el que hace saltar las alarmas y conecta el resto de muertes. El caso mediático que hace que la Ertzaintza se ponga en alerta máxima.
3: Nosotros, cuando tenemos conocimiento de la orden del juzgado, comenzamos la investigación, vemos la denuncia que se ha interpuesto por la extracción de dinero, vemos las circunstancias concurrentes cuando han sucedido los hechos, y lo atamos con el primer intento de homicidio, la tentativa de homicidio que se produce por parte de esta persona. La persona que se había liberado, que había conseguido liberarse del homicida, nos da una serie de información que son patrones comunes con la información que nosotros tenemos del homicidio que estamos investigando.
2: Decía Erkoreka, el jefe del grupo de homicidios de la Ertzaintza en Vizcaya, que en ese punto de la investigación el trabajo con los forenses es constante.
1: Sí, por eso decidimos irnos hasta allí, hasta el Instituto Vasco de Medicina Legal en Bilbao.
6: El médico forense que realiza la autopsia llama a la familia, y la familia, cuando recibe la notificación, concierta una entrevista con el compañero forense y le comunica que le parece curioso que haya habido movimientos en la cartilla con salida de ciertas cantidades. Estamos pensando en que ha habido una persona, ha habido un agente externo que ha podido actuar. Entonces, esto no concuerda con los datos inicialmente de la autopsia.
1: Se hace una revisión teniendo en cuenta que esa autopsia inicial será determinante después, y volveremos a ella por el escenario, por el perfil de la persona fallecida, por la causa de muerte inicialmente natural.
6: Es una posición de lo más natural. Digamos, natural no llama la atención. El médico forense que interviene, que realiza el levantamiento, lo que hace es un examen del lugar, que es lo más importante, el examen del lugar, ver que haya alteración, que haya un acto violento en el lugar. En una segunda revisión aparecen trazas de alguna sustancia. Una sustancia, el GHB, es un sedante y que se utiliza en diferentes ámbitos dentro de la
1: medicina. Un sedante que tiene un problema.
6: Este tipo de sustancia puede ser producida por el propio organismo. El propio cerebro puede producirla, tiene una serie de producción que está relacionada con el placer, está relacionada con el funcionamiento y con el metabolismo cerebral, y ahí tenemos la duda. Estas pequeñas cantidades que se encuentran ahí en el límite, ¿es endógeno o es exógeno?
1: Y se quedan en la hipótesis. Así lo van a trasladar después al juez. La cantidad es poca, pero también es cierto que el GHB desaparece muy pronto de la sangre. La sumisión química es su principal sospecha. ¿Para qué? Entra en escena la Ertzaintza de nuevo. El robo o el asesinato sin rastro, sin huellas. Porque una vez anestesiado, la asfixia es sencilla. De ahí que pregunten por el mataleón.
6: La hipótesis del mataleón surge a posteriori. Y si es verdad que es una técnica que está descrita, en la historia de la medicina forense como una técnica de estrangulación con el antebrazo. La utilización de uno de los brazos con la flexión del codo rodeando el cuello, y esa técnica, y luego utilizando la otra mano para hacer más presión. Esta técnica de mataleón sí está descrito en la historia, que es una técnica que no deja lesiones, o estas son mínimas.
1: Y es entonces cuando, por orden judicial, la Ertzaintza analiza el teléfono del detenido y empieza a contemplar la opción de un modus operandi, una manera de actuar. ¿Cuántos de sus contactos están en web de citas? ¿Y cuántos están muertos? Vuelta al anatómico forense, vuelta a esa autopsia inicial para compararla con otras en similares circunstancias. Recordemos lo que nos decía Cárdenas al inicio.
6: Es una posición de lo más natural. Digamos, natural no llama.
1: Hombres que viven solos y que mueren inicialmente de forma natural en sus viviendas, sin signos de violencia ni en su cuerpo ni en sus órganos. Y así llegamos hoy a un reto y a una manera de trabajar que sigue en pie.
6: Evidentemente ha habido que revisar protocolos, ha habido que hacer sesiones clínicas. Es una forma de plantear las nuevas situaciones y pedir opinión a los compañeros, de revisiones sobre la biografía del caso, y nos ha llevado a eso, a cambiar protocolos y a llevar de una manera diferente lo que es el tema de este tipo de investigaciones. Claro, ahora tenemos una situación que hasta ahora no se nos había planteado. Yo llevo 36 años y yo creo que la mayoría de gente que llevamos aquí, yo no reconozco ni conozco ningún caso de una una situación de un criminal o una persona que haya haya sido que haya actuado en serie de esta manera, yo no conozco en el contexto de esta comunidad. Igual en otras comunidades sí lo ha habido, creo que la biografía sí habla de 4 o 5 durante el siglo pasado, pero aquí no.
1: Y la revisión continúa.
2: Lo que está claro después de escuchar al forense es que Carlos...

0: imagínate, si hubiera disfrazado de butanero, o del del gas, o de electricista, hubiera llamado al timbre, correos, o el del gas, tengo que subir a hacer la revisión. Y aprovechando, por ejemplo, ese disfraz, hubiera conseguido acceso a la casa y ahí hubiera cometido el delito, independiente, surge y esa es la estrategia que ha seguido. Es muy distinto a hacerte un perfil en una red de contactos solo para hombres que tienen sexo con hombres, donde se sabe y se presupone que todas las personas de allí tienen una sexualidad que no es la heterosexual. Generar engaño a la víctima, incluso llegar a tener sexo con la víctima en algunas ocasiones previas. Y posteriormente garantizar que por la manera en la que se produce el relacionamiento entre personas LGTBI en esos contextos, acceder, bajo esa falsa presunción de tener relaciones sexuales, al domicilio de la víctima para cometer este delito. Porque ahí, si tú eliminas la característica protegida de la víctima, esa víctima no habría sido seleccionada. Y solo el único hilo conductor entre todas las posibles víctimas que se seleccionaron era su orientación sexual. Por tanto, ahí sí que creemos que se puede tener por acreditada la concurrencia de esta agravante.
1: Hasta el momento sabemos que ha habido varias muertes e intentos de asesinato en Bilbao y alrededores, que todo apunta a Carlos, pero ¿quién era Carlos?
2: Pues Carlos es un colombiano nacido en Cali, tenía 24 años cuando llega a Bilbao en 2019. Su historia es la de un joven presuntamente abandonado por su madre cuando tenía 9. Es padre de 3 hijos, 2 de ellos en Colombia y 1 en Euskadi, y que emigró a Europa para buscar una vida mejor.
3: Un chico normal, un chico que la mirada a mí nunca me ha dicho que me está engañando, porque además yo le sometí a muchas pruebas dentro de mi experiencia.
4: Soy Jorge Romero y Rebaso, soy letrado colegiado en Vizcaya, ejerzo mi profesión desde hace 25 años y...
3: Para probarle, entre comillas, si valga la redundancia, y saber o cerciorarme de si me estaba mintiendo, porque al final si a mí alguien me miente, a un cliente me miente, le voy a decir, pues esto es como ir al médico, ¿no? Al final si al médico le mientes y te duele la rodilla o no te duele y el médico ve que te duele, que tienes una lesión y dice, jo, ¿para qué vienes aquí? No, pues lo mismo él. O sea, al final yo lo que he visto es que no me está mintiendo. Y eso es para mí lo más importante. Es un chico que tenía un problema en su día, pues un poquito, una vida un poco disoluta, pero de ahí a delinquir y a ser un asesino en serie, pues dista muchísimo, ¿no?
2: Antes de llegar a Bilbao, Carlos viaja hasta Bruselas para encontrar trabajo. Allí vivía su mejor amigo, un modelo de fotografía homosexual, según confesó Carlos posteriormente a la policía.
1: Su abogado reconocía una vida disoluta, dice, pero ¿cómo se pasa de eso a supuestamente cometer asesinatos?
5: Hay perfiles psicopáticos que tienen una pulsión asesina y que lógicamente pues causan mucha alarma social y son muy preocupantes, pero realmente este porcentaje es ínfimo. Quiero decir que la mayor parte de las personas con un perfil psicopático, la mayor parte, no están en la cárcel, están ahí fuera.
1: Está claro que la aventura belga no funciona porque Carlos llega a Euskadi. Meses después viaja hasta Bilbao en autobús para probar mejor suerte en la capital vizcaína. Allí, aunque intenta solicitar asilo en un par de ocasiones, tiene que buscarse la vida. Primero, como trabajador en un Carrefour del barrio de Achuri, que compagina con otro trabajo como repartidor de Glovo.
2: El trabajo en el supermercado no termina de funcionar y Carlos pronto descubre algo más rentable: quedar con hombres a través de aplicaciones de citas, robarles, drogarles, dinero rápido.
5: Es un individuo que a sus víctimas no las ve como personas, son meros objetos que puede destruir con el único fin de conseguir su propósito.
1: Carlos acabaría reconociendo en el juicio, años después, esos cargos de robo, pero en 2021 la policía aún no lo sabía.
3: A mí me dijo una cosa que les salió y que siempre la digo y la seguiré diciendo, ¿no? A mí que me condenen o me juzguen por lo que he hecho. Es decir, si yo saco dinero, una tarjeta que no es mía, que me condenen por eso. Si yo compro un ordenador o vendo un ordenador que no es mío, que me condenen por eso, por supuesto. Nadie ha dicho que sea un angelito. Es más, nosotros admitimos esos delitos porque era su papel, su función o lo que él hacía y que nunca ha negado. Pero hombre, que no me condenen por matar a nadie, ¿no? Esa es un poco la idea, que me condenen o que me juzguen por lo que he hecho, no por lo que no he hecho.
1: Estamos a mediados de 2022, la Ertzaintza sabe quién es y sabe el modus operandi. Lo que no sabe es dónde está.
6: Bien, la línea de investigación la marcó el fallecido en octubre del 2021 y en principio siempre tuvimos claro que el autor podría ser esta persona. Y ya después hicimos un recorrido por todo lo que hizo. Lo que ocurrió con esta

0: Persona es que en el intento que hizo en el 2021 huyó y se fue, y entonces seguimos su pista a través de cámaras, de extracción de cajeros, incluso del móvil, y supimos que había estado en Murcia, y después se alojó allí, estuvo en casa de una pareja, estuvo tiempo por allí y después volvió aquí. Entonces sí que teníamos ya bastante claro que podía ser el autor de los hechos.
1: A partir de ese momento, la Ertzaintza comienza a distribuir la imagen de Carlos. Se ha obtenido gracias a que se dejó su cartera en casa del superviviente con quien iniciábamos este episodio.
2: Pero hay una sorpresa.
1: Carlos no es Carlos. Su verdadero nombre es Nelson David Moreno Bolaños.
2: Al principio de este episodio dijimos que Nelson David, que en ese momento era Carlos, había huido de una casa dejándose una mochila con su documentación. Es ahora cuando las investigaciones se unen y la policía puede relacionar que Nelson David sea la misma persona que durante los meses de mayo y octubre de 2021 ha dejado un rastro de al menos 5 muertos en Bilbao.
0: Ese era el patrón que buscamos y analizamos junto con Instituto Vasco de Medicina Legal y pues procedimos a analizar un montón de fallecidos que tuviesen un poquito ese patrón.
2: Un juzgado de Bilbao ordena su busca y captura en marzo de 2022. Para entonces, Carlos ya ha vuelto a Euskadi y está trabajando como repartidor de pollos para el negocio de la madre de su pareja en la localidad de Irún.
0: Entendemos que al ser extranjero, él con su nombre probablemente o reciba dinero a través de las distintas remesadoras o de dinero. Entonces, lo que hacemos es tocar a todas las entidades de este tipo y hasta que una nos da una extracción de dinero que realiza un familiar a su nombre en la localidad de Irún.
2: Por la tarde se entrega en la comisaría de Irún.
1: En esos primeros momentos, Nelson David dice que quiere colaborar con la investigación.
0: No, conociendo a Nelson, es una persona que tiene un rasgo antisocial clarísimo, es un psicópata, entonces él estaba tranquilo, como que no iba con él la cosa, y ofrece el teléfono pues de cara pues a quitarse responsabilidad. Es decir, él es perfectamente consciente, pero no siente ni un tipo de empatía ni por lo que ha hecho, ni ningún tipo de remordimiento, ni nada. Lo toma como algo normal.
1: El joven colombiano, esa misma tarde, niega ser el autor de las muertes por las que se le estaba investigando. Al menos 5 muertes, recordamos, en apenas 3 meses. El 8 de mayo ingresa en prisión provisional y estará allí hasta que comience el primero de los juicios.
2: Se le juzga por el intento de asesinato de la persona con quien empezábamos este episodio.
3: Pues lo que veo es que pues es un chico que al que, entre comillas, le han tomado el pelo, ha sido el cabeza de turco de una minibanda de personas que ya sabían lo que hacían y que en cuanto tuvieron algún problema desaparecieron, punto.
2: El primer juicio de Nelson será el 14 de mayo de 2023.
3: Recuerdo que nadie se imaginaba que él pudiera contar su versión. Y la contó y, bueno, fue bastante shock, ¿no? Tanto para los magistrados como para la gente que estaba ahí, ¿no? Porque contó la realidad, su versión. Él admitió su error.
2: En este juicio afirma que aquel día que ataca a su víctima fue por un impulso, aunque inmediatamente se arrepintió porque él dijo, no es así.
4: A ver, yo fue un juicio que abordamos con mucho, no miedo, pero como con mucha conciencia de que era un... Es el primer caso, entonces en función de cómo saliera iba a sentar también un poco los precedentes para el resto de procedimientos.
5: ¿Se reconoce autor de estos hechos?
6: No, señor, es solamente de las extracciones de dinero y la venta del ordenador, que desde un principio siempre lo he reconocido, desde que me entregué, por eso mismo me entregué, porque iba a pagar por lo que he hecho, no por lo que no he hecho, por eso me entregué.
1: Esto que escuchamos es al propio Nelson el día del juicio. Ese día solo contesta las preguntas de su abogado.
2: Durante 30 minutos, Nelson David declara ante el tribunal.
4: Nosotros entendemos que hay una alevosía, porque y lo que determina que haya sido una tentativa de asesinato. Y es lo que defendemos. Eso por un lado, y por otro lado, que la tentativa del asesinato y las posteriores lesiones que se le hacen a la víctima están motivadas por su selección como un hombre que tiene sexo con hombre, es decir, por su orientación sexual.
6: Hasta lo del señor Gonzalo fue que Anthony no estaba ese día y fue que me dijo el maracucho que yo tenía que hacerlo. Por eso pasó lo que pasó con el señor Gonzalo.
4: Vale.
6: Si no hubiera pasado ni siquiera los daños que le hice al señor
4: Pero
6: Gonzalo,
4: no
6: me dejó salir del domicilio.
4: Eso no es lo que estaba preguntando. Lo que pregunto es...
6: ¿Ya?
7: si te contaban en algún
6: pues
7: momento.
6: Estoy diciendo que fue
7: qué
6: hasta
7: es lo
6: el
7: que
6: último.
7: Arriba.
6: Nunca contaron, nunca. Hasta el último. Hasta lo del señor Gonzalo cuando Antonio no estaba presente ese día.
7: ¿Qué te dijeron para explicarte lo que tenías que
6: nada.
7: Hacer?
6: Nada. Decir. Dormirlo un poquitico con el brazo y ya está. Abrazarlo, dormir un poquito con el brazo y ya está.
8: Y también con sorpresa, porque ahí fue cuando en el turno de última palabra, la hora condenado como. Como. Bueno, por un delito contra la vida, se dirigió directamente a mí y me dedicó palabras. Me dedicó palabras diciendo que yo había discriminado, él era bisexual y que yo también estaba yendo en contra del colectivo.
2: Nelson David cuenta en el juicio que en el momento de los hechos formaba parte de una banda compuesta por otras tres personas que se dedicaba a embaucar a las víctimas para extraerles el dinero de sus tarjetas bancarias y repartírselo mediante transferencias automáticas por Bizum.
3: O sea, les nombra. Es más, dice quiénes son, dice dónde les ha conocido, dice qué hacían, dice que cómo le aconsejaban a él. Y habla de incluso, además, durante la propia instrucción se ha salido dónde vivían, ¿no?, esas personas. Bueno, a partir de ahí, quiero decir, no he tenido ningún miedo. Él lo ha contado, lo que no puede, lo que lo, y ha contado con lo que sabe.
6: Porque me imagino que eran los que sabían cómo, pues no sé, sabían qué hacían o no querían calentarse, ¿no? El bobo de la trampa fui yo, ¿no? Al último entregarme, ¿para qué? ¿Para nada?
9: ¿Usted considera que fue el...?
6: Pues sí, me considero siendo utilizado, porque vale. Cuando salió toda mi foto en la prensa y yo al ver eso, recién salir del trabajo y ver mi foto, pues joder, pues yo no he hecho nada de esto lo que dicen aquí.
7: ¿Por qué en la declaración que tuviste el 29 de septiembre de 2023, hace dos años,
6: ¿sí?,
7: decidiste no dar todos estos datos que estás dando aquí?
6: Porque creo que mi abogado en ese momento pues no era conveniente, porque se supone que ya estaba zanjada la situación y no había necesidad de dar declaraciones.
0: Él siempre ha alegado que formaba parte, bueno, esto me ocurrió en el juicio que tuve yo con él, que formaba parte de una organización criminal y que él simplemente se limitaba a la extracción del dinero y que por eso lo encontramos en el lugar de los hechos. No se sostiene por ningún lado. No había ni una organización criminal ni no había nada. Él era el que contactaba, él era el que iba donde las víctimas, las asesinaba y se aprovechaba de su parte económica, bien a través de realizar bizums o transferencias bancarias incluso, o a sí mismo, o incluso la utilización de las tarjetas para sacar dinero.
2: 10 meses después... hay sentencia.
1: El 15 de febrero de 2024, la Sala de lo Civil y Penal del Tribunal Superior de Justicia del País Vasco sentenció a 10 años de cárcel por un delito de asesinato en grado de tentativa por este caso. Aquella sentencia hay que sumarle 2 años y 3 meses por un delito de estafa continuada tras vaciar las cuentas de otra víctima.
2: El 19 de noviembre de 2025, la Sala de lo Penal del Tribunal Superior de Justicia del País Vasco confirmó la pena a 25 años de prisión para Nelson David por el asesinato, robo y estafa de Josu. Además, fija una pena de 2 años y 6 meses de cárcel como autor de un delito continuado de estafa con la agravante de reincidencia. En la actualidad, Nelson David sigue preso en la cárcel de Basauri.
1: Donde, por cierto, Manu, pudimos verlo cuando llevaba apenas unos meses en prisión. Hicimos allí un programa especial desde el patio de la cárcel, un Hoy por Hoy Bilbao Vizcaya, y en ese programa había la posibilidad de que los presos se sentaran a escucharlo, a participar. Fue uno de los que quiso estar, quiso ver el programa como se hacía y quiso escucharlo al completo.
2: A la historia de Nelson David todavía le quedan varios capítulos por resolver. ¿Sabremos cuántas personas fueron asesinadas? ¿Qué pasó con los muertos cuya causa fue archivada? ¿Hay más víctimas fuera de Euskadi? ¿Trabajaba solo?

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0: Son las 11 de la noche, las 10 en Canarias.
1: En la cadena SER, hora 25.
0: Hola, muy buenas noches. La Junta de Andalucía ha actualizado el número de muertos por el incendio originado el pasado jueves en Los Gallardos. Son 13, una víctima más. Es una mujer de 93 años que estaba entre los 8 heridos ingresados en el hospital. Redacción en Andalucía, Jaime Navarro, última hora.
2: Se trata de una mujer de 93 años que permanecía ingresada en el hospital de Torre Cárdenas y que figuraba como uno de los heridos del incendio de Los Gallardos. La mujer, en el momento de la evacuación, sufrió quemaduras en el 15% de su cuerpo, concretamente en las zonas de las manos, y presentaba patologías previas, lo que lamentablemente ha hecho que no haya podido superar las lesiones y haya fallecido en las últimas horas. Con esta actualización, el balance total de víctimas mortales por la catástrofe en Almería asciende ya a 13 personas. Mientras tanto, la preocupación se centra ahora en los hospitales, donde aún quedan 7 heridos ingresados que continúan recuperándose de los efectos del fuego.
0: Al margen de esta última hora, estaba siendo un fin de semana de relativa calma después de muchas horas marcadas por la tragedia, porque hoy todos los vecinos de la zona, unos 1.600 vecinos, han podido volver a sus casas. Un incendio que pasará a la historia por ser el más letal en Andalucía desde que hay registros. 13 muertos y 7 heridos, al menos 3 de ellos en estado grave. Y esta tarde se han declarado dos incendios de los que seguiremos muy pendientes en las próximas horas. En el primero, en Aragón, esta tarde se ha declarado un incendio forestal en el municipio de Peñarroya de Estavins, en Teruel. El CECOPI acaba de terminar su reunión y las previsiones por el viento son, de momento, favorables. Varios núcleos de población en la comarca del Matarraña han tenido que ser desalojados porque el fuego avanza en dirección a sus casas. Las autoridades ya han enviado un mensaje de alerta recomendando a la población permanecer en lugares seguros. Además, la UME ya se encuentra desplazada sobre el terreno. Radio Zaragoza, Lorena Ruano.
3: Los servicios de extinción afrontan la noche con más optimismo tras la mejora de las condiciones meteorológicas. Según el consejero de Interior, Roberto Bermúdez de Castro, el fuego sigue siendo muy preocupante, pero no tanto como a media tarde, cuando las fuertes rachas de viento complicaban gravemente la situación. El incendio ha obligado a desalojar un hotel, varias masías, un centro budista y una boda con una veintena de asistentes. El operativo, reforzado con medios del Gobierno de Aragón, la UME, el Ministerio y la Generalitat Valenciana, trabaja sobre un perímetro que ya habría afectado a unas 350 hectáreas. La prioridad ahora es evitar que las llamas avancen hacia la zona de los puertos de Beceite.
0: También en Tarragona esta tarde se ha declarado otro incendio en el municipio de Aiguamúrcia. Ha obligado a confinar a unas 2.500 personas por el avance de las llamas que han calcinado más de 100 hectáreas. Los servicios de emergencia esperan dar lo por estabilizado mañana a primera hora. Radio Barcelona, Gemma Alegrí.
4: A esta hora los bomberos continúan trabajando para estabilizar el incendio después de haber descartado lograrlo durante la noche. Mientras tanto, se mantiene el confinamiento de unos 2.500 vecinos de hasta 5 municipios cercanos a Tarragona. Las llamas ya han arrasado 114 hectáreas, aunque el incendio tiene un potencial de propagación de hasta un millar. El fuego, declarado esta tarde, es el tercer incendio registrado en la misma zona en apenas 5 días. Los Mossos d'Esquadra y los agentes rurales investigan ya las causas de los tres fuegos sin descartar por el momento ninguna hipótesis.
0: Habrá que estar atentos al tiempo en las próximas horas. Previsión, Chelsea González.
5: A esta hora continúan los avisos naranjas por tormentas en Galicia, Asturias, Cantabria, Castilla y León, Castilla-La Mancha y País Vasco, donde todavía podrán registrarse chubascos intensos que podrán venir acompañados de aparato eléctrico y granizo. De cara al lunes, la semana arrancará con intervalos nubosos en el norte y posibilidad de lluvias durante la mañana, aunque tenderán a abrirse claros conforme avance la jornada. En el resto del país dominará el sol, eso sí, el calor volverá a apretar con aviso naranja en Baleares por altas temperaturas desde el mediodía. Los termómetros alcanzarán los 39 grados en Lleida y los 37 en Murcia, mientras que por la tarde no se descartan tormentas localmente fuertes en el entorno del Ebro y el Pirineo Occidental.
0: Y en menos de media hora, el larguero en directo desde Dallas, ciudad que acogerá el martes la semifinal del Mundial entre España y Francia, y también con un invitado muy especial, Manu Carreño. ¿Qué tal? Muy buenas.
6: Hola, Sohai, muy buenas. Desde Dallas, aquí las 4 y 5 de la tarde. Y mira, no, ¿sabes qué pasa? Que nos gusta, a mí me gusta mantener las tradiciones y los rituales. No soy nada supersticioso, pero justo hace dos años, tuvimos una entrevista con el seleccionador Ruiz de la Fuente, con Antonio Romero, Antón Meana y Javier Raez, en la previa de la semifinal de la Eurocopa. Aquella semifinal fue contra Francia y le ganamos con aquel golazo de Lamine Yamal. Así que esta noche en el larguero le hemos propuesto a Luis de la Fuente si repetimos la jugada y estaremos con Antonio Romero, Antón Meana, Javi Rez y un servidor para hablar con el míster en la previa de otra semifinal, no de Eurocopa, sino del Mundial, y también contra Francia. Firmamos que nos salga igual, con un golazo de Lamine también, por ejemplo, y que nos vayamos a la final. Así que en un ratito, en cuanto termine, Sohaib, aquí hacemos el larguero esta noche.
0: Yo tampoco soy supersticioso, pero ojalá traiga suerte esa entrevista.
6: Vamos a ver, ojalá, ojalá.
0: Todavía quedan muchas incógnitas por despejar. Por ejemplo, ¿de quién era el poste de la luz que pudo provocar el incendio? ¿Cuántos medios tenía disponible Almería para atajar el primer incendio? ¿Y por qué se descontroló? Mientras conseguimos todas estas respuestas, tratamos de encajar en el puzzle, las piezas que ya tenemos en una cronología.
7: Jueves 9 de julio, 4 de la tarde.
8: Son las 4 de la tarde, las 3 en Canarias.
7: Almería lleva varios días en la regla de los 30. Más de 30 grados de temperatura.
9: Máximas en la mayor parte de poblaciones entre los 35 y 40 grados.
7: Por debajo del 30% de humedad y con vientos superiores a los 30 kilómetros por hora. Solo faltaba una chispa.
10: Parece que pueda tener su origen en tendido eléctrico.
7: Media hora después, el teléfono de emergencias 112 recibe las primeras llamadas de algunos conductores de la Nacional 340.
11: Anda, anda, anda, mira, quemándose las casas.
7: Hay un fuego en el paraje de Almocaízar, junto a la carretera. Se habla de un cable de tendido eléctrico caído. La meteorología hace su trabajo. El incendio es pequeño y afecta a Montebajo, pero a un Montebajo muy almeriense. El esparto, la estipa tenacísima, debido a su bajo contenido de humedad en verano y su estructura fina, es un combustible vegetal extremadamente inflamable.
12: No lo esperábamos porque es un incendio raro también.
7: Las 5 de la tarde, el fuego se extiende sin remedio.
13: Defendiendo la barriada del final del Ubrín.
7: Actúan contra él dos vehículos autobomba y 21 bomberos forestales del Gran Infoca. Luego se suman 5 camiones de dotación de los bomberos de Levante. Las 5:30, con los termómetros marcando 40 grados y con rachas de viento de hasta 50 kilómetros por hora, los ayuntamientos de Los Gallardos, Bedar y Antas, coordinados por Protección Civil y la Policía Local, ordenan las primeras salidas preventivas en las barriadas más expuestas, por ejemplo Almocaízar y Alfais, casa por casa avisando.
14: Ahora mismo está evacuado prácticamente el 100% del municipio.
7: Las 7. El incendio sigue creciendo y ascendiendo a zonas escarpadas donde hay más combustible. Muchos vecinos denuncian que no ven suficientes medios de extinción.
15: Al inicio sí, faltaba algo al inicio.
7: Las 8 de la tarde. El incendio definitivamente se ha descontrolado. El viento de suroeste levanta las llamas hacia la Sierra de Cabrera. La Junta eleva el plan Infoca a situación de emergencia operativa 1.
16: Todos los efectivos del plan Infoca, de los servicios sanitarios, de la Fuerza y Cuerpo de Seguridad, bomberos, están luchando para atacar a este incendio.
7: Antes de que se haga de noche, funcionarios municipales y voluntarios acuden a zonas aisladas para acelerar la evacuación. Por ejemplo, el camping de Los Gallardos o algunas viviendas dispersas en zonas de Montebajo.
16: Por el momento son 11 las personas que tenemos confirmadas han perdido la vida.
7: Entre las 9 y las 10, a falta de informes forenses, es cuando se produce el fallecimiento de la mayoría de las víctimas. Todo apunta a que los afectados que fueron avisados de la evacuación, según los alcaldes, no quisieron salir en un primer momento.
17: A nosotros nos asegura el alcalde, bueno, lo ha asegurado a todos los medios de comunicación, que él habló con prácticamente todos los vecinos y, por otro lado, los vecinos que fallecieron, él les pidió directamente que desalojaran cuanto antes y se negaron. Pero que es que el alcalde no les hubiera llegado.
7: Y después intentaron huir por sus propios medios, a pie o en coche, y además por un camino que se convirtió, ha dicho Juanma Moreno Bonilla, en una ratonera.
18: Entiendo que muchos ciudadanos, cuando ven el fuego, pues lo primero que hacen es huir, ¿no?
7: A las 10:30, las llamas cortan las carreteras principales hacia Bedar y la Sierra. Varios equipos de rescate intentan entrar para buscar a los rezagados. Se ven obligados a retroceder. En la madrugada del viernes, tras la llegada de la unidad militar de emergencias, logran romper los perímetros bloqueados por el fuego. El personal de los ayuntamientos localiza los primeros vehículos calcinados en las cunetas. Con ellos, los fallecidos. Estamos ante uno de los incendios más mortíferos de la historia reciente de España.
0: Crónica del enviado especial de la SER a la zona de los Gallardos, de Javier Ruiz Martínez. Decíamos que la mayoría de los fallecidos son ciudadanos extranjeros, muchos de ellos británicos, porque los Gallardos en Almería es, de hecho, una zona donde vive casi un 40% de turistas, Lucía Hernández.
19: Hemos podido hablar con un periodista, Alessio Guirlanda, que estuvo presente ahí en el desarrollo de los incendios y que pudo hablar con los supervivientes. Alessio trabaja en Olive Press, un diario dirigido a la población de habla inglesa en Andalucía. El periodista relata que les sorprendió la gratitud que expresaron los vecinos de Bedar con los servicios de emergencias y que al intentar hablar con ellos sobre la polémica del SS Alert no emitidas, estos le respondían que ni hablar.
20: Los servicios de emergencia han sido impecables, que los han cuidado muy bien, la Cruz Roja, los bomberos, la Guardia Civil, hay muchísima, muchísima gratitud. Y como te digo, es una cosa que me ha sorprendido.
19: Como varios de los fallecidos han sido ciudadanos extranjeros, le hemos preguntado a Alessio si eso podía deberse a una barrera con el idioma por la que no llegaron a entender las indicaciones de los servicios de emergencia.
20: Fueron casa por casa a avisar, o sea, habría sido imposible no enterarse. Lo que tenemos entendido, según lo que ha dicho también Antonio Sanz, es que, por ejemplo, el grupo de 9 evacuados, que lamentablemente 7 fallecieron al final, habían recibido la orden de quedarse en sus casas, pero como vieron las llamas que se acercaban mucho, se asustaron y decidieron intentar huir a pie. Entonces, mi interpretación de este hecho, tal y como lo ha relatado Antonio Sanz, no es que no se hubieran enterado, sino que se han asustado.
19: Alessio explica que la mayoría de la población extranjera en la zona es de jubilados y que saben hablar español y que están muy integrados con el resto de los vecinos, por lo que no haberse enterado no era una opción. El periodista ha recalcado la buena labor de los servicios de emergencias, según le trasladaron los supervivientes.
0: Bueno, pues los vecinos ya han podido volver a sus casas. En el día de hoy se les autorizó. Y esto ha sido gracias a que el incendio se ha podido dar por estabilizado. Lo ha explicado esta mañana el presidente de la Junta, Juanma Moreno, que ha acudido al puesto de mando y ha querido agradecer así la sintonía a la hora de abordar la emergencia entre gobierno central y autonómico. Esta vez, ante la tragedia, los políticos no se han cruzado, a pesar de algún intento, reproches.
21: Hubiera sido muy difícil llegar a la situación de estabilización a la que hemos llegado ahora y probablemente también hubiera habido, tristemente, más víctimas de las que ha habido si no hubiera habido una intensa, inteligente y honesta cooperación y colaboración entre las distintas administraciones.
0: Y recogía el guante la ministra de Defensa, Margarita Robles, también presente en el puesto de mando.
22: Andalucía ha vivido unos momentos muy duros y los ha vivido toda España solidariamente y nuestra solidaridad ha sido una solidaridad total y lo hemos querido demostrar trabajando todos juntos. Cuando hay emergencias y catástrofes de este calibre, la mejor manifestación para poder ser eficaces es la unidad, es trabajar todos conjuntamente.
0: Y está ahí la buena sintonía entre Ejecutivo y oposición, porque el Partido Popular continúa cargando las cintas con un discurso no solo de oposición al gobierno, sino también con un tono ultraliberal en plena pugna con Vox por el votante más ultra. Cuca Gamarra, vicesecretaria del PP, ha avalado hoy las propuestas que ha venido presentando el partido en las últimas semanas. Medidas antiinmigración, recortes en derechos laborales y propuestas eminentemente antiabortistas. El PP quiere dejar de ser la derechita cobarde, como les acusan en Vox, y ahora se erigen como la derecha valiente.
23: El Partido Popular abre los debates de una manera valiente y no vamos a dejar de abrir los debates que consideremos que son importantes para la sociedad española. Y por tanto no tenemos ningún tipo de complejos, todo lo contrario. Y vamos a hablar de las cosas que si incomodan al gobierno, el que tiene un problema es el gobierno. El gobierno de España está centrado única y exclusivamente en los problemas del presidente del gobierno. Sus problemas con la justicia como consecuencia de la corrupción.
0: El Partido Popular de Núñez Feijóo se aleja cada vez más de ese centro-derecha en terrenos donde la extrema derecha tenía ya el camino bastante trillado. Lorena Carramolino.
24: El Partido Popular estaba gastando sus esfuerzos en rascar votos en los indecisos y lo hacía atacando al gobierno por los casos de corrupción que rodean al PSOE. Pero ahora se ha dado cuenta de que su estrategia tiene que girar ya a la derecha. Pablo Simón, politólogo.
25: Núñez Feijóo ya está asumiendo de manera natural que tendrá un gobierno de coalición con Vox. Y por lo tanto, ante esa realidad, lo que él interpreta también es que necesita llegar fuerte a esa negociación.
24: Por ello, estas dos últimas semanas, el PPA ha ido tanteando cuestiones más ideológicas con un Alberto Núñez Feijóo más duro en sus declaraciones.
25: El cambio más importante que estamos viendo ahora es que el PP está comenzando a hablar de cuestiones cuestiones que tienen que ver con un posicionamiento ideológico y por eso está entrando en cuestiones que tienen que ver con migración, cuestiones que tienen que ver con aborto o con bajas laborales. Están empezando a aprobarse temas también en un contexto en el que es cierto que la opinión del público no está tan encima como cuando tenemos el curso político activo, pero no hay ninguna duda de que esto es un ensayo general para lo que va a venir a partir de septiembre.
24: El Partido Popular ya se ha puesto el traje electoral de cara a unos comicios que como tarde se tendrían que celebrar el verano que viene. Según la última encuesta de 40DB para la cadena SER y El País, el PP obtendría el 32% de los votos frente a un PSOE que se quedaría en el 28%. Vox se mantiene como tercera fuerza política con el 17,2% de los votos.
0: El Partido Popular empieza a cargar las tintas ante una semana judicial que va a marcar la crónica política en los próximos días. A partir de mañana lunes, la Audiencia Provincial de Madrid empezará a resolver los recursos presentados por la defensa de Begoña Gómez, por la esposa del presidente del gobierno, a la que el juez Peinado imputa varios delitos, entre ellos malversación y tráfico de influencias. El calendario judicial también estará marcado por la decisión del próximo jueves del TEJU, el Tribunal de Justicia Europeo, que se deberá pronunciar sobre la amnistía. Y eso, confían desde el gobierno, puede allanar las relaciones rotas con Junts. Sin embargo, Radio Barcelona, Laura Pons, los de Puigdemont, mantienen que la vía con Moncloa está cerrada por completo.
1: La decisión del TJUE difícilmente va a cambiar la relación de Junts con el gobierno, porque después de este pronunciamiento, el del jueves, todavía deberá pronunciarse el Constitucional sobre los recursos de los afectados. Esto seguramente será en otoño y también falta el Supremo, que mantiene las órdenes de detención y se niega a aplicar la amnistía. Fuentes cercanas a Puigdemont aseguran que aún quedan muchas estaciones, así que será difícil ver un cambio de rumbo en el partido de Puigdemont, porque aunque el TJUE allane el camino, avale la amnistía, la vuelta del expresidente no será inmediata. Junts desconfía del PSOE, insiste en la vía Starmer, quiere que Sánchez se aparte y cree que los socialistas no creen en la amnistía, solo la defienden por necesidad, decía hace unos días Jordi Turull, secretario general de Junts en Ser Catalunya.
2: Però ells no s'ho han cregut, això de l'amnistia. Ells ho han fet per necessitat.
1: Quien añadía que ni al PP ni al PSOE les conviene la vuelta de Puigdemont.
2: Al PP i al PSOE els interessa, doncs jo
3: al
2: ja
3: PP
2: no sé.
3: Al PP i al PSOE les interessa? Pues no lo sé, yo creo que no, porque significa otra vez sacudir el tablero político y es tener aquí a la persona que han intentado combatir durante tantos meses. Han pasado de prometer la prisión para Puigdemont a anunciar que están dispuestos a ponerle una alfombra roja cuando llegue al aeropuerto de Barcelona.
1: Junts se aleja del PSOE, se distancia de Sánchez porque ya está en modo electoral y más teniendo en cuenta el último CEO que demuestra que la ultraderecha de Alianza Catalana se consolida como adversario, confirmando el sorpaso de Urriols a Junts per Catalunya.
0: Donde sí parece que habrá cierto acuerdo será la semana que viene en el Congreso, porque esta semana se prevé que salga adelante las reformas de la ley para las personas con dependencia. Está previsto que Junts vote junto a los socios habituales del gobierno la medida, así como la financiación de unos 6.200 millones de euros para estas personas. De momento el Partido Popular no ha informado si se va a abstener, porque tendrá muy difícil explicar votar en contra de esta reforma. En cualquier caso, mañana a partir de las 9 de la mañana estará aquí en Hoy por Hoy el ministro de Derechos Sociales, artífice del decreto, Pablo Bustinduy, para responder a todas estas cuestiones. El gobierno intenta levantar cabeza reivindicando su gestión con esos miles de millones de euros para el sistema de dependencia. Sobre las residencias hablamos precisamente, unas 50.000 personas mayores dependientes esperan a que se les conceda una plaza en alguna de las de gestión pública, porque la inmensa mayoría son privadas, María Ibáñez.
4: Es el caso de la madre de Mar. No se puede permitir una residencia privada. Una plaza en la pública la da por perdida.
5: Estamos peleando porque le den el grado 3. En el caso que no lo dieran, solicitaríamos residencia, pero hoy por hoy no es factible, dado los precios que tienen y mi madre tiene la pensión mínima.
4: De media, las residencias que no son de gestión pública son un 15% más caras que hace 3 años.
6: 2022, precio medio en España era de unos 1.870 euros más IVA. En 2025 había subido hasta 2.150.
4: Es Josep de Martí, fundador de Inforesidencias, el portal especializado en la búsqueda y comparación de estos centros. Cabe recordar que las comunidades tienen transferida la competencia en dependencia y son las que ejecutan el presupuesto que el Estado pone a su disposición. También diseñan e implantan las políticas sociales.
26: Conocemos el caso de una mujer de 101 años que se ve obligada a cambiar de residencia ahora, a estas alturas.
4: Es Carmen López, de Marea de Residencias. Alude al acuerdo marco que suscribe la Comunidad de Madrid cada 4 años con centros privados que reservan plazas para la administración. La cuestión es que, denunciar colectivo, muchas residencias deciden suprimirlas. Los colectivos en defensa de las personas mayores también denuncian que las residencias privadas suben los precios sin que redunden una mejora de la atención ni de las condiciones laborales. Y como Carmen, muchos familiares se sienten impotentes.
26: Porque mi madre está orinada hasta arriba. O sea, es que encima me acusaban de que yo iba a montar allí el pollo. Oye, que yo estoy pagando 2.000 y pico euros.
4: De las casi 5.200 residencias para personas mayores que hay en España, apenas el 14% son de titularidad y gestión exclusivamente pública.
0: En Pamplona, miles de personas se han concentrado esta noche en contra de las agresiones sexuales. Concentración multitudinaria después de la detención de un individuo acusado de violar a una mujer en las fiestas de San Fermines. Saray González, buenas noches.
8: Buenas noches. Ha sido poco después de las 9 en la Plaza del Castillo. Allí el movimiento feminista ha convocado una manifestación para denunciar el goteo de agresiones sexuales registrado en lo que va de San Fermín.
9: ¡No!
8: En un comunicado, el colectivo eleva a 14 las agresiones que han sido denunciadas. La última, una presunta violación ocurrida en la madrugada del sábado en la Vuelta del Castillo. La jueza ha decretado un ingreso provisional y sin fianza del detenido. La investigación pasará ahora al juzgado de violencia sobre la mujer en Pamplona.
0: Y en la crónica internacional veremos cuál será la reacción de los mercados en las próximas horas de la bolsa este lunes, después de que el régimen iraní anunciara el cierre del estrecho de Hormuz. Aunque para el presidente de Estados Unidos, Donald Trump, el paso continúa abierto, es lo que ha dicho en declaraciones a la cadena estadounidense NBC. A pesar de que las últimas horas algunas embarcaciones sí que han sido atacadas al intentar navegar por el estrecho. En cualquier caso, Oriente Próximo vuelve a ocupar las portadas de la crónica internacional después de una nueva noche de intercambios de ataques entre Irán y Estados Unidos. Corresponsal en Oriente, Nuria Garrido, buenas noches.
10: ¿Qué tal? Buenas noches. Sí, Irán ha confirmado esta tarde que se han producido nuevos bombardeos en la ciudad sureña de Bandar Abbas, que recordemos alberga el puerto más grande del país, y también en la isla de Qasem, cercana al estrecho de Hormuz. Sobre estos últimos ataques, Estados Unidos no se ha pronunciado, pero un funcionario de la Casa Blanca ha confirmado al portal digital Axios que sí han lanzado una nueva tanda de ataques en los que, dicen, han atacado barcos de la Guardia Revolucionaria y sistemas de defensa. Tras ello, según han informado varias agencias de noticias, Irán ha bombardeado con drones objetivos estadounidenses en Kuwait. Todo esto mientras, recordemos, Irán insiste en que el estrecho de Hormuz ha quedado cerrado hasta nuevo aviso, mientras Donald Trump en las últimas horas ha dicho todo lo contrario. Y mientras todos los ojos siguen puestos en esta guerra, esta tarde Israel ha lanzado varios bombardeos contra la ciudad de Gaza en una jornada en la que ha matado al menos, según fuentes hospitalarias, a 6 personas en ataques en los que ha golpeado otros puntos del enclave palestino.
0: En Canarias, Salvamento Marítimo ha rescatado un cayuco con 134 personas inmigrantes a bordo en aguas próximas a la isla de Gran Canaria. Hay 125 hombres, 9 mujeres, 50 de ellos han declarado ser menores de edad. Radio Club Tenerife, Néstor Godoy.
11: 134 personas, todas de origen subsahariano y entre las que se encontraban 50 posibles menores de edad, han sido rescatadas durante la noche en un cayuco a unos 19 kilómetros del sur de Gran Canaria, que fue trasladado al muelle de Arguineguín pasadas las 3:30 de la madrugada. Están siendo horas muy intensas en lo relacionado con la llegada de cayuco a las islas. Desde el viernes, con este último cayuco han llegado 370 personas a Canarias por medio de 4 embarcaciones. La primera de ellas, el viernes, con 95 personas, fue localizada a 11 millas del Hierro, misma isla a la que el sábado llegó un cayuco con 131 personas a bordo en un desembarco con complicaciones al estar escorado a estribor y estar los migrantes con nerviosismo al llevar 2 días sin comida ni agua. Además, a primera hora del sábado, un cayuco con 9 migrantes desembarcó por sus propios medios en la isla de Lanzarote.
0: La empresa ferroviaria Adif ha informado hoy de un robo de cable en la línea que une Madrid con Andalucía y eso ha provocado varios retrasos en la línea de alta velocidad. Y es que el robo de cables es un delito bastante habitual, son muchos. En los últimos 8 días se han contabilizado hasta 4. Un delito que parece menor, pero que afecta a miles de personas que utilizan el tren como medio de transporte habitual. Bueno, pues ante esta situación, el gobierno anuncia que endurecerá las penas por robo de cables, Edu Hernández.
3: El ministerio busca una respuesta más contundente a la oleada de robos de cable que está sufriendo la red ferroviaria. De hecho, en la última semana han contabilizado 4 sustracciones de este tipo de material en la línea de alta velocidad que une Madrid con Andalucía.
9: Estos robos suelen provocar retrasos, incluso cortes de circulación, y aunque muchas veces son cables con escaso valor económico, generan muchos problemas de señalización. El Ministerio trabaja ahora en una propuesta para reformar el artículo 240 del Código Penal e incorporar un subtipo agravado de robo con fuerza, castigado con penas de 2 a 6 años de prisión cuando se roben elementos de la infraestructura ferroviaria y atente contra la circulación o el servicio.
0: Bueno, pues hoy nos vamos a ir con una efeméride para los más nostálgicos, porque hoy se cumplen 40 años desde que alguien bajó por primera vez, a alguien se le ocurrió bajar por primera vez al fondo del mar para ver los restos del Titanic, aquella embarcación que naufragó en aguas del Atlántico. Nos lo cuenta Chelsea González.
12: Llamaban al Titanic el buque de los sueños.
13: Hace 40 años, Robert Ballard descendía por primera vez hasta los restos del Titanic. A casi 3.800 metros de profundidad, el explorador contempló un barco partido en dos y convertido en una tumba submarina.
14: A partir de este momento, hagamos lo que hagamos. El Titanic se irá a pique.
13: Sus restos se encontraron en 1985, 74 años después, y aquel descubrimiento reavivó la fascinación por el llamado Barco de los Sueños.
15: Creo firmemente que la vida es un regalo y no pienso desperdiciarla.
13: Después llegaron documentales, exposiciones y en el 97 la película de James Cameron convirtió la tragedia en uno de los grandes fenómenos de la historia del cine.
16: ¡No te sueltes de mi mano!
17: ¡No me rendiré!
13: Desde entonces millones de personas han querido conocerlo, visitar sus restos o poseer alguno de sus objetos, pero la estrella de los naufragios se deteriora lentamente bajo el Atlántico. El Titanic está condenado a desaparecer, aunque su historia parece decidida a no hundirse nunca.
0: Pues así nos vamos, se quedan ya con el larguero, con Manu Carreño y esa entrevista que esperemos que traiga muy buena suerte para la selección del seleccionador Luis de la Fuente. Nosotros nos vamos, que pasen feliz domingo, más hora 25 mañana con Pablo Tallón.
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1: Tenía ganas de decir eso de las 4:30 de la tarde en Dallas, 7 horas más en la península, 6 horas más en Canarias. Pues aquí estamos, en Estados Unidos. Por fin la selección española afronta la semana última del Mundial, que es lo que queríamos todos, que España llegase a este punto. Y aquí ha llegado a Dallas para jugar la semifinal el próximo martes contra Francia. Así que después de casi 40 días, hoy he vuelto a verle la cara a Antonio Romero, a Antón Meana, a Javier Herráez, a Laura Martínez, a Dani Garrido, a Iturralde González, a Miguel Martín Talavera, a Santi Ovalle y a todo el equipazo de deportes. Y también a Coque Peinado y a Carlos Ródenas y a todo el equipo técnico. A Lamparero también, que está por ahí, que no le veo. ¿Dónde está Lamparero? Que no le veo. Ah, coño, Lamparero. Sí. A Richie, ¿dónde está Ricardo Arias? Están todos, está todo el equipo. ¿Qué equipazo aquí? Si alguno se me olvida, seguro. Y Escorial y bueno, y los que se me olvidan y los que no he visto. Todos llegando a la última semana con ese brillo en los ojos de saber que estamos ante la posibilidad de ganar el segundo Mundial de la historia. Que dicho así, es muy fácil, pero que quién sabe si puede ocurrir. Ojalá ocurra. Y como nos gusta mantener los rituales y las tradiciones, vamos a hacer lo mismo que hicimos hace 2 años en la Eurocopa. Enseguida está con nosotros Luis de la Fuente, el seleccionador nacional con el que ya hablamos hace 2 años, justo antes de la semifinal de la Eurocopa contra Francia, a la que ganamos con aquel golazo de Lamine Yamal. Bueno, pues el destino ha querido que justo antes de la semifinal de este Mundial estemos aquí y nos vayamos a enfrentar también ante Francia. Y le hemos pedido al seleccionador Luis de la Fuente si nos atendía esta noche en los micrófonos del Larguero. Así que ya está por aquí Antonio Romero, Antón Meana, Javier Herráez y por supuesto el seleccionador español con el que hablamos en la semana más importante de este Mundial. Es todo o nada. Hay que ganar para estar en la final del domingo. 11:32. Arranca el Larguero.

0: Luis de la Fuente, muy buenas.
1: ¿Qué tal estáis? Encantado, Manu, de estar aquí con vosotros.
0: Te veo mejor cara que hace un... No sé cuándo te vimos la última vez, antes de justo ir a Coruña. Hola, Javier Raez.
2: Hola, el 2 de junio.
0: El 2 de junio.
2: Hace fíjate. 40 días.
1: ¿Pero por qué? ¿Tenía peor entonces?
0: No, no, sí, tenías... No tenías mala. Tenías buena cara, pero ahora te la tienes mucho mejor.
2: No pasan los días por él.
1: No, pues la verdad es que, mira, llevamos hoy, creo que hace 45 días, si no me equivoco, de concentración.
0: Y 500 noches, ¿no?
1: Madre mía, la verdad que sí. La verdad que las noches nuestras son pues larguísimas, dormimos muy poco, sí. Pero la verdad que son 45 días fantásticos, una experiencia extraordinaria y sobre todo, y quiero destacarlo, 45 días de convivencia, de facilidad para exacto, convivir. Mm-hmm. O sea, un maravilloso.
0: Qué bueno. Saludaba a Javier Raez para que me apuntase la fecha. Está aquí también Antonio Romero. Antonio, ¿qué tal?
3: ¿Qué tal? Muy buenas a todos.
0: Preparado para narrar ese partido contra Francia. Antón Meana, hola, muy
4: presente,
0: buenas.
4: Presente, Carreño, muy buenas.
0: Y si no recuerdo mal, esta fotografía me lleva a esa entrevista que decía Javier Raez justo antes de que se fuese la selección a Coruña. Y creo que es la misma fotografía de hace 2 años en la Eurocopa, Donna Wessingen, antes de una semifinal también contra Francia.
1: Estupendo.
0: También tenés mejor cara incluso que la de
1: bueno,
0: Francia.
1: Bueno, pues mira, de verdad.
0: Que la de la Eurocopa, ¿no? Que la de la Eurocopa.
1: Ya sabes, yo. Me gusta esa casualidad. Sobre todo, lo importante de eso es que 2 años después o un año después estamos todavía aquí.
0: Exacto.
1: Y nos vemos de nuevo. Esa es la mejor noticia.
0: Esa es la mejor noticia. Otra vez ante una semifinal.
1: Correcto.
0: Y otra vez ante Francia, querido el destino, Luis.
1: Sí.
0: Otra vez Francia.
1: Bueno, pues ya sabes que a estas alturas de cualquier competición. Bueno, había aquí muchos candidatos a estar en esta semifinal, pero bueno, pues Francia obviamente era uno de los candidatos. Sí. Y
0: fíjate, esta mañana, perdona, estaba viendo y me he enterado, o sea, por casualidad, viendo cosas y viendo datos y tal, que es la primera vez en un Mundial que están los 4 primeros del ranking FIFA. Nunca había ocurrido.
1: Yo también lo he leído. Así es, yo también lo he leído. Bueno, pues, pero en cualquier caso, hubiéramos estado los 4 primeros del ranking, están en semifinales en un Mundial, es dificilísimo y además durísimo. Cualquier rival es muy importante, tienen grandísimos todos los jugadores, individualidades, como equipo somos muy poderosos todos y bueno, yo creo que está en una final muy abierta.
0: Ahora hablamos del partido, de lo más importante que es España-Francia. ¿Vais a ver mucho o vais a darle vueltas al partido de hace 2 años o no tiene nada que ver? Prefieres ni verlo, eso ya ni se ve, ¿no?
1: No, bueno,
0: por motivación, no, por, no. Por algún detalle.
1: No, es que no. Tiene, son connotaciones totalmente diferentes. Que hicimos muchos jugadores, pero son otros tiempos, es otra competición. Va a haber muchas más novedades, seguro, que de diferentes aspectos futbolísticos en cuanto a futbolistas que dicen nuevos, otros tácticos. Seguro que va a haber algunas novedades y sobre todo que vamos equipos, yo creo que hemos mejorado.
0: Te iba a decir que a lo mejor ponerle el gol a Lamine, pero Lamine no necesita ninguna motivación extra, ¿no? Para jugar. Bueno, ni Lamine ni nadie, ¿no?
1: El partido de Lamine está por llegar en este Mundial, ahí la dejo. Y sé que está tremendamente motivado, yo no hay más que verle la cara, tiene muchas ganas. Solo hay que pararle un poco la ansiedad, que no tiene que agobiarse.
0: Sí, quizá un poco de presión que se mete a sí mismo también, ¿no? Tiene que llegar mi día, tengo que conseguirlo, tengo que... A lo mejor el gol también le obsesiona un poco,
1: eso
0: sin ser un goleador, pero él también tiene ganas, ¿no?
1: Claro, lógicamente, es un proceso también de experiencia y de madurez. Es decir, seguramente esto también lo habrían vivido Mbappé o Haaland hace unos años, el estar en ese proceso. Pero bueno, le estamos hablando mucho, él lo tiene claro y estoy seguro que, insisto, vamos a ver todavía, va a ser un jugador que va a dejar una buena señal de aquí en este Mundial.
0: 45 días fuera de casa, os llega lo que hay allí en España, yo acabo de llegar a no sé cuántos miles de kilómetros, os llega cómo está el país, cómo está la afición y cómo están todas las ciudades de España.
1: Si algo va llegando, nos van filtrando alguna información, bueno, vamos recabando también de información y sobre todo muchísimos mensajes que recibimos cada uno seguro en nuestra tierra, pero de España está entregada, le vimos el otro día las imágenes después del partido de cuartos, que fue, vamos, la reacción del público en España, la gente de España fue excepcional, en conciertos, etcétera, etcétera. Bueno, pues es un poco lo que estaba...
0: Gente esperando que acabe el partido para empezar el concierto, ¿no? Y plazas llenas y por ahí.
1: Bueno, y en concierto algún artista tuvo que parar el concierto para hablar del resultado, ¿no? O sea, quiero decir que, bueno, pues es un orgullo, de verdad que es un orgullo ver a un país así, entregado con una causa, coincidiendo todos en el objetivo que queremos conseguir, es fantástico.
0: ¿Eso es más presión, más responsabilidad o más ilusión?
1: No, ilusión.
0: Un chute de ilusión.
1: Totalmente, no tiene nada que ver. La responsabilidad está siempre, Manu, eso está claro. Esto representamos a todo un país, representamos a la selección española de fútbol, eso ya tiene mucho peso, pero esto se ilusiona. Mira, a la gente que está volcada con nosotros, enviando cientos de mensajes, eso siempre es muy ilusionante.
0: ¿El partido de Cabo Verde no te parece que es de otro mundial ya?
1: Joder, me parece que es de otro mundial, de otro año, de otro siglo, que así la concentración en las Rozas. Joder, esto corre mucho, pasa muy rápido.
0: ¿Cómo ha cambiado el viento, no? ¿Cómo han cambiado las opiniones? ¿Cómo ha cambiado el equipo? ¿Cómo han ido cambiando los jugadores? Mira, ¿cómo ha ido cambiando todo, no? En poco tiempo, pero parece que fue hace un año ya el Cabo Verde España.
1: Mira, lo más importante es que nosotros no hemos cambiado. Nosotros nos seguimos exactamente con la misma idea que empezamos este mundial, que empezamos a entrenar y que fuimos cubriendo etapas con los partidos previos, etcétera, etcétera. Seguimos siendo lo mismo, con el mismo, cubriendo el mismo proceso que teníamos previsto. Y sabiendo que el mundial, cualquier competición, es tan exigente y hay tanta igualdad, que sabíamos que todos se traían mucha dificultad. Estamos en el momento que queremos estar, en el lugar donde queremos estar y de la manera que queremos estar.
0: Sí, que es verdad que hay jugadores que están mejor, porque estaba dentro del plan que tú tenías. Algunos jugadores no llegaban al 100% y dijiste, necesitan minutos, necesitan partidos, y cuando llevemos un mes allí estarán mejor.
1: Sí, sí, sí.
0: Y eso ha ocurrido.
1: Sí, sí, por supuesto. Y sobre todo, no solo por las prestaciones que ofrecen, que obviamente son mejores, porque se han ido encontrando con más seguridad, pero es que también es un proceso de conocer la competición, de entrar en la competición, de meterte en los partidos. No es lo mismo jugar contra Cabo Verde o Arabia o Uruguay que contra Bélgica o contra Austria. Es que es totalmente diferente, o Portugal también. Cada uno tiene su exigencia, tiene su connotación, tiene su peculiaridad. Es muy difícil. Y entonces, cada uno hemos ido entendiendo en el momento oportuno lo que demandaba cada partido. En ese sentido, este equipo es muy inteligente, sabe leer muy bien los momentos de cada encuentro. Y lo han hecho estupendamente. Ahora llegamos a un partido contra Francia que conocemos muy bien, nos conocen muy bien, pero que seguro que no va a tener nada que ver con los partidos del pasado.
0: Lamine está al 100%.
1: Sí, sí, sí, sí. Está muy bien.
0: Rodri, fíjate cómo ha ido creciendo, ¿no?
1: Bueno.
0: Tú, para ti siempre es Rodri y 10 más, ¿no?
1: Es que, vamos, Rodrigo es un jugador muy importante para nosotros. Es un jugador... Lo que pasa es que hablar de Rodrigo, personalizar con Rodrigo, ya sabéis lo que sentimos en el equipo, y me parece injusto, parece que solo estás valorando a Rodrigo cuando tienes al lado a Zubimendi, cuando tienes al lado a Fabián, cuando tienes al lado a Pedri, cuando tienes etcétera, etcétera, etcétera, que son futbolistas tan grandes como Rodrigo, que podían ser tan mejores jugadores del mundo, que son, en mi opinión, los mejores jugadores del mundo de su posición. Es injusto personalizar en alguien, pero si ya me preguntas por Rodrigo, pues he de decirte que es para nosotros un futbolista muy importante, es nuestro capitán, es el eje vertebrador de toda la estructura del equipo. Es un futbolista con una experiencia excepcional, con una claridad futbolística fuera de serie. Por eso es el mejor del mundo en su posición.
0: Lamine al 100%, Rodri muy cerca también de su máximo nivel. ¿Le ha costado más a Nico, no?
1: Bueno, era también ese proceso que teníamos previsto, pero ya el otro día ya se vio el rendimiento, que empezaba ya a tener esas solturas. Y fundamentalmente lo que necesitábamos en estos partidos era el aspecto psicológico de los futbolistas, sobre todo cuando vienes de un periodo de mucho tiempo, de una lesión muscular que ha sido bastante recidiva, así una y otra, y caer y levantarse otra vez. Pues lo que necesita el futbolista es confianza, lo mismo que le ha pasado con Víctor. Necesita esa seguridad, esa confianza. Los últimos entrenamientos tanto de Nico como de Víctor han sido extraordinarios, ya con una chispa de explosividad, todo su potencial futbolístico, y eso, bueno, ahora pues habrá que interpretar los momentos del partido, los que consideremos que pueden ser más importantes para ellos y más interesantes, pero están en perfectas condiciones.
0: El otro día le tenías que sujetar en la banda a Nico, ¿no? Porque quería entrar desde media hora antes de lo que entró, ¿no?
1: Nico tenía... Ya es normal, tiene muchas ganas, vienen todos con muchísima ilusión a este Mundial. Y, bueno, aparte hay algunos jugadores que tienen especialmente esa energía... Y Tico es uno de ellos. Estaba, vamos, si hubiera salido, él hubiera jugado otro partido después y otro, así.
0: ¿Y te ha trastocado mucho en la ausencia de Nico e incluso la de Víctor Muñoz, que tampoco has podido tirar mucho de él? Quiero decir, tu idea siempre ha sido, o casi siempre, la de dos extremos muy abiertos y tal, pero empezaste con Gaby, luego apareció Alex Baena y ya se ha quedado Alex Baena titular. ¿Eso estaba en tu cabeza, la posibilidad de no contar con Nico y tener que jugar con un jugador más por dentro, que más centrocampista, no tan abierto a la banda?
1: Sí, porque
0: previsto.
1: Sí, sí, sí, porque sabíamos de principio que Nico no iba a estar y Víctor teníamos esa duda, que nos pudiera, en qué momento iban a estar disponibles en perfecto estado. Y teníamos previsto esas otras alternativas, pero tampoco que modifica mucho. Es decir, que sí cambia, puede ser el dibujo, en el sentido de que puedes jugar con más amplitud, pero lo que nos da, por ejemplo, Baena o Ferran, cuando ha jugado también por banda, en banda izquierda, nos da una gran riqueza táctica, porque son situaciones en que potenciamos el juego interior y la amplitud la seguimos manteniendo con los laterales, ya que tenemos dos laterales de un recorrido larguísimo. Modifica relativamente y enriquece también otros aspectos tácticos, de igual manera que cuando están Nico o Víctor u otro jugador de esas características, pues te ofrecen otras cosas. Yo siempre digo que lo más importante es la idea, que luego el desarrollo son los futbolistas con sus diferentes características las que te lo potencian, te lo mejoran, como este es el caso, y luego cada uno ofrece ese toque diferenciador.
0: Te iba a preguntar que si volvieses a dar la lista, si volverías a dar la misma, seguro que la respuesta es sí, pero si la volvieses a dar ahora, sabiendo lo que ha pasado, ¿volverías a llamar a Nico y a Víctor Muñoz, aun sabiendo que te ha costado contar con un jugador de banda para la izquierda? ¿Sabiendo lo que ha pasado, volverías a hacer la misma lista?
1: Sí, pero es que además puede que hubieran estado también con nosotros en perfectas condiciones y hubiéramos decidido jugar, dependiendo de los rivales, del conocimiento de los rivales que teníamos, con otro dibujo. ¿No? Otro dibujo táctico que siempre jugamos más o menos un 1-4-3-3 o 1-4-2-3-1, como lo quieras ver. Pero con extremos de diferentes características, que siempre digo yo. Entonces, no, yo creo que el equipo está perfecto, han llegado al momento que tienen que llegar y, como digo, estoy seguro que tanto Nico como Víctor van a tener un papel importante en el transcurrir de lo que nos quede del campeonato.
0: Bueno, ojalá que nos queden todavía las semifinales y la final, que para lo que, para lo que está aquí la selección. Merino, ¿qué se puede decir de Mikel Merino? Además de los goles, sorprendió cuando lo pusiste titular en el partido contra Uruguay. No sé si eso estaba también previsto. El otro día hablamos con él aquí en el larguero y nos dijo, yo me enteré igual que el resto de compañeros cuando me dijo Luis que era titular. Pero todos dijimos, ostras,

0: Es un poco en nuestros planteamientos de muchos de jugadores que inician el partido, tienen que hacer bien su trabajo, pero porque tienen que hacerlo bien, pero además pensando en el que luego puede sustituirlo, pensando nosotros en que vaya a sustituirle, que se aproveche de ese trabajo. Y ese día venido queríamos además que sumara minutos, que se encontrara, era el primer partido que jugaba desde el inicio. Desde entonces, desde la lesión, y queríamos que volviera a tener esas sensaciones y esa sensación en el campo. Y la verdad es que, bueno, se le vino muy bien, nos vino fenomenal. De nada quiere decir ahora que vayamos a pensar en Merino como solo como revulsivo, para nada. Mikel Merino es un futbolista genial, en muchos aspectos futbolísticos, top mundial, que yo me gusta decirle, y puede jugar titular siempre que él quiera porque es... Insisto, es de los mejores del mundo también.
1: Yo el otro día decía, decimos muchas cosas, pero decía yo el otro día, si al fútbol jugásemos con 13, Fabián, Merino, Rodri, Pedri y Olmos estarían siempre en el equipo titular de Luis.
0: Y seguramente alguno más.
1: Ferran.
0: Es que tenemos un potencial futbolístico tremendo, y sobre todo además en determinadas demarcaciones, es que duplicamos esos jugadores por posición, pero jugadores, insisto, de talla mundial. De los mejores jugadores del mundo, permitidme que os lo diga otra vez, Rodrigo, Zubimendi. Es que el otro día me hace gracia, ¿no? Cuando oías así alguno. Es que Pedri, pero vamos a ver, es que me parece que... Pero, o sea, no, ah, la gente no sabe quién es Fabián. O sea, Fabián, no sabe la gente quién es Fabián, por favor. O sea, ¿en qué quedamos? Y Olmo y Mikel Merino y ya te digo, etcétera, etcétera, ¿no? Entonces... Bueno, nosotros hacemos lo que, insisto, que intentamos equilibrar lo máximo posible el equipo a la hora de enfrentarnos a los rivales, desde el conocimiento del rival, desde nuestro conocimiento, sabiendo lo que nos van a ofrecer los jugadores en cada momento determinado, y ya tío, en esas posiciones, en casi todas, es que tenemos dos jugadores y casi siempre aciertas, pero por el talento de los futbolistas.
1: Quería preguntarte dos cosas más, y te preguntan Herrera, Romero y Meana, una más por Merino, no sé qué le dices cuando sale contra Portugal, y qué le dices cuando, mira, sale contra Bélgica.
0: Algo parecido a esto, mira, el día que salió Borja, que estábamos unos minutos antes iba a salir, y que no se daba el tiempo, y además hubo un momento en que tuvimos duda de cambiarle, porque sabíamos que si le cambiábamos, si estaba bien Mikel, y le cambiábamos era un minuto más. Y entonces dijimos, tal y como está el partido, vete a salir en un minuto, entonces tuvimos que hacer, Mikel ya no aguantaba más y tuvimos que hacer el cambio. Y cuando le fui a hablar a Borja, le digo, Borja, y le voy a decir lo que digo, y dice, mister, no te preocupes, ya sé lo que tengo que hacer. No te preocupes. Y es la mejor de las noticias, porque habíamos hablado antes, la previa, antes del partido, durante toda la semana, lo que tenía que hacer.
1: No necesitaba que lo repitiese.
0: Ya sabía, dije, tranquilo, viste. Y digo, pues ya está, a la venga. Por ello. Y algo parecido pasa con
1: Mikel Merino. ¿No?
0: Mikel Merino es un futbolista que en esa posición, sí es verdad que cada posición tiene su especificidad. Ser jugar de media punta, jugar de 8, jugar de 6, por ejemplo. Y en cada una sí tienes que darle algún matiz. Pero de media punta, cuando está jugando con nosotros de media punta, con llegada al área, con ayuda a jugar entre líneas, con ayudar a los interiores, es que lo hace muy bien.
1: Ahora, también es verdad que hace falta un punto de... El partido está preparado como está preparado, tú tienes el guión en la cabeza, estás demostrando lo que has demostrado ya, y no hace falta que nadie descubra a estas alturas a Luis de la Fuente en la Eurocopa, en la UEFA Nation League, aquí en el Mundial, pero hace falta que un jugador que sale en el 85... Gol en el 89. Y hace falta que un jugador que sale en el 86 toca una y la mete en el 88. Eso que tantas veces nos ha dado la espalda también es importante, ¿no?
0: Yo sé que se puede simplificar todo y dices, es que es qué suerte.
1: Claro,
0: bueno,
1: no, hombre.
0: Es que la vida.
1: La suerte
0: yo
1: no.
0: Mira, yo créeme, ya poniéndome así profundo, yo no creo en la suerte. Yo creo en el trabajo. Eso todo está planificado, está preparado. Obviamente, para que se dé esa circunstancia que pueda rematar el gol, hay que provocarla. O sea, quiere decir que hay que generar una situación en la que él vaya a sentirse cómodo para poder completar esas secuencias de automatismos que tenemos creados, etcétera, etcétera, cosas que tienen que pasar antes para que suceda lo otro. Entonces, en la vida...
1: ¿Te molesta que diga esa suerte? España ha tenido suerte.
0: No, pero...
1: Bueno, bienvenida sea.
0: Bueno, pero...
1: Si hay una pizca de suerte en el momento del partido.
0: No, pero si yo respeto al que cree en la suerte, me parece fantástico. Yo no creo en la suerte. En eso... Yo creo en la suerte para otras cosas, que no es motivada a hablar. Hablaríamos tranquilamente de otras cosas que creo para que hay suerte. En eso, en el trabajo no. En el deporte, nada. Porque eso diría... Yo, de verdad, y no quiero ofender... Es que si digo esto, seguramente alguno cree que estoy...
1: ten cuidado que te van a llamar luego crecido
0: Yo, pero yo, mira, yo es que... me molesta hablar de suerte porque... es que yo a alguno le puedes oír hablar de suerte. ¿Qué suerte tenía Rafa Nadal, no?
1: Sí, ¿verdad? Claro.
0: Claro, él las metía todas dentro y el otro las pegaba afuera. Qué mala suerte. No, suerte no. Era horas y horas de entrenamiento. Por eso digo que yo en el deporte la suerte no creo. se producen las

0: circunstancias que pasan porque las has trabajado, las has entrenado, y hay veces que aún así no salen, pero cuando sale es fruto de trabajo, de talento y de mucha dedicación.
1: No hay duda. Y el último nombre que quería preguntarte, Pedri. Empezó al lado de Rodri, con Dani Olmo por delante, luego ya le adelanté, o sea, perdona, empezó por delante con Fabián y Rodri en el doble pivote, luego le retrasaste al lado de Rodri y ya metiste a Dani Olmo, y ese es un poco el dibujo que has venido manteniendo, pero en el último partido le vuelves a mandar al banquillo y recuperas a la pareja Rodri y Fabián con Dani por delante. ¿Dónde te gusta más Pedri? Que sé que te preguntamos muchas veces. Sí. En el Barça juega más retrasado, en la selección más adelantado. Contigo siempre juega más adelantado, donde juega Dani Olmo. Y en la Eurocopa fue así, claro, hasta que se lesionó. En el Mundial has empezado así, pero luego lo has cambiado. ¿Por qué?
0: Es que Pedri no puede jugar con nosotros como jugar en el Barça, porque nuestra idea de juego es diferente a la del Barça. Podemos tener ciertas similitudes, pero es diferente y los jugadores son diferentes. Nosotros tenemos un jugador como Rodrigo o como Zubi que condiciona también el comportamiento de que tenga que jugar al lado y al revés. Es decir, entonces no puede jugar nunca como juega en otro equipo porque le demandamos otra cosa, porque aquí tiene otro desarrollo del sistema, de la idea futbolística, es otra idea. Entonces, pero Pedri, por su capacidad, por su talento, en mi opinión, puede jugar de acompañante de 6, de 8, digamos.
1: De lateral derecho.
0: O de lateral y de número 10. Yo a mí, de jugar entre líneas, con un 6 y el 8 y el 10 más adelantados, con ese triángulo invertido, yo creo que ahí podría sentirse, es que yo he hablado con él mucho de fútbol y se siente también muy cómodo. En una zona donde tiene un último pase que solo lo ve él, donde tiene también tiro, donde podría tener llegada, de igual manera que tiene Fabián, porque el otro día hace gol de llegador, como puede tener Mikel Merino, que seguramente en los tiempos pasados, pretéritos, cuando utilizaba Mikel Merino, que era un 6 y un 8, pero muy, además, muy posicional, muy de base, y luego ha ido desarrollándose y creciendo como futbolista, y ahora ofrece otras muchas alternativas, pues lo mismo sucede con Pedri, en mi opinión, pero bueno, pues intentamos que cada uno se sienta cómodo para poder desarrollar todo el potencial futbolístico que tienen estos futbolistas, que son extraordinarios todos.
1: O sea, que el Pedri de la selección no puede jugar como el Pedri del Barça, ¿no?
0: No, es que somos dos
1: equipos. Me he quedado con esa frase,
0: es que somos
1: porque
0: dos
1: la selección
0: equipos diferentes.
1: No juega como el Barça.
0: Es que exactamente. Que habrá gente que le guste cómo juega en el Barça, que a mí también, por eso viene. Claro. Pero a mí me encanta cómo juega en la selección, porque aquí lo hace fantásticamente bien. Teniendo en cuenta que es que como compañeros de viaje tiene a los mejores tres jugadores del mundo.
1: Y el otro día fue suplente por tema solo futbolístico, por tema físico también. ¿Crees que le venía bien un descansito pensando en que puede todavía?
0: Sí,
1: ¿lo piensas un poco en todo? ¿Lo pones
0: claro,
1: en la balanza lo físico
0: claro,
1: también?
0: Sí. Nosotros intentamos que en ese planteamiento inicial entra todo, entre el aspecto futbolístico, aspectos tácticos, aspectos condicionales y aspectos también físicos. Pero no es porque esté mal, si está muy bien. Si Pedri luego ve los registros, los datos y tiene números que dice, pero ¿cómo corre tanto este jugador? Pero en ese partido necesitábamos primero también la fuerza de Fabián, con Rodrigo, aparte de Fabián también tiene un talento futbolístico y tiene llegada. Y luego queríamos aprovechar en el momento que el partido ya fuera cambiando, pues aprovechar el talento de Rodri para tener más posesión de balón, más control del juego, esos últimos minutos que pensábamos que el partido se podía volver más loco, y necesitábamos en ese planteamiento nuestro su calma, que es lo verdad, que los últimos 25 minutos pues el equipo lo tuvimos en el área al rival hasta que acertamos con la portería, ¿no? Pero creo que el partido salió tal cual habíamos pensado. Creo que se había tenido que decantar antes, que seguramente el partido hubiera sido tan diferente, pero cuando no es así, pues hay que jugarlo de esa manera.
1: Estamos con Luis de la Fuente a 48 horas de ese partido contra Francia en el Cotton Bowl, donde han tenido el penúltimo entrenamiento del día de hoy, y con Herráez, Romero y Meana, que le quieren preguntar un montón de cosas al míster.
2: Buenas, míster. Bueno, yo tengo estamos hablando de una charla de fútbol deliciosa. Creo que no nos estamos dando cuenta porque la vorágine de los días nos van pasando desde que hemos salido de casa, pero probablemente estamos viviendo una de las etapas más gloriosas pegados al vestuario de la selección nacional, con usted y con su cuerpo técnico. Cuando empezó esta andadura, usted tenía dos mensajes que ha seguido manteniendo de principio a fin. Uno era familia y el otro era la materia prima. Esos mensajes al principio sonaban que hubo alguno incluso que se lo tomaba cachondeo. Más allá de lo futbolístico que está hablando ahora, más allá de que estamos a un punto o a un paso de volver a hacer historia, cuando usted dentro de muchos años deje de ser seleccionador, ¿de lo que más orgulloso estará de su legado es de la familia y de conocer la materia prima?
0: Antonio, es que yo cuando llegué, recordad que os dije que una de mis fortalezas era precisamente el conocimiento de esa materia prima, de los futbolistas, que creo que es una virtud importante, digo, tanto yo como el resto de compañeros del cuerpo técnico y otros seleccionadores. ¿Pero por qué? Porque hemos trabajado con ella, llevábamos trabajando con ella mucho tiempo y conocíamos, como dije, el presente y el futuro del fútbol español, como pocos, no sé si más, pero seguramente más que nosotros no. Dicho eso es una de nuestras fortalezas. Y luego además el sentir de familia, que a mí me parece imprescindible para la convivencia. Sobre todo, estamos hablando, he empezado hablando, una de las primeras reflexiones que hacía era que llevamos 45 días trabajando juntos sin ningún contratiempo, inconveniente, situación conflictiva, nada. Aunque dijisteis que había, no había nada. Pero sí es normal que un futbolista, bueno, normal relativamente, que en un cambio pueda salga un poquito así, pero enseguida que se da cuenta que está aquí, seguramente sea porque tiene algún tic de otros de tiempos pasados en otros sitios, se da cuenta dónde está y enseguida cambia. No hay ningún problema, de verdad. Pero eso lo digo como orgullo de dirigir a un grupo de jugadores, de cuerpo técnico, de gente que trabaja con nosotros, casi más de 100 personas. Son maravillosas. No hay ningún problema, Antonio. Entonces, eso insisto, es un orgullo. No sé si legado o no legado. A mí, esto es lo único que demuestra que hay muchos modelos, que hay muchas ideas, pero que este funciona también, joder. Que me parece que los otros, pongamos en valor los otros, que me parece muy bien. Pero este, guste a quien guste o no guste, funciona. Entonces, pues es justo y no hacemos más que eso. En justicia ponerlo en valor, porque creo que merece la pena además. Y si no lo ha probado alguno, que lo pruebe, que al final es bastante gratificante.
2: Nunca le he oído quejarse de nada. Pero España ha sido la selección más castigada en lesiones. O sea, llegaba el Mundial y pues se lesiona un año y medio antes un hombre como Rodri Hernández, y recuperarse de un cruzado no es fácil. Estamos en el último año y Mikel Merino pasa por el quirófano y no había jugado ni un minuto con el Arsenal. Fabián, todo el año con problemas en el PSG. Lamine Yamal, lesionado 2 meses antes de este campeonato del mundo. ¿Qué decir de Nico Williams? Nunca le he oído. Carvajal se quedó en el camino. Nunca le he oído quejarse. ¿Os ha hecho más fuerte? Llegas aquí ahora los 4 mejores del mundo y ahora estos jugadores llegan más fuerte.
0: Bueno, son contratiempos que yo digo, lo que puedes cambiar, lo que puedes controlar, ocúpate de ello. Porque es que si hay una lesión y es irrecuperable, pues ¿para qué vas a ponerte en lamentos? Todo lo contrario, darle fuerzas a quien va a sustituirle porque vas a necesitarle, y transmítele confianza y seguridad. Ese es un poco el motivo, el motivo y la forma que tenemos de actuar. El fútbol es que desgraciadamente, mira, esas cosas sí creo que es suerte. Porque una lesión, un accidente, que se te caiga un jugador encima y te rompa un tobillo, te pise algo y te rompas una...
1: Eso sí es suerte o mala suerte.
0: Eso es un accidente, eso sí es suerte. Que no tengas un problema inconveniente de salud, que no tengas, eso es suerte. Yeah. Ahora, la gente luego trabaja, se pone bien, y luego nosotros tenemos una relación muy estrecha, con los clubes, tenemos mucha cercanía con los jugadores, y tenemos información de primera mano, y sabemos, también por la actitud del futbolista, si tiene posibilidades de recuperarse o no. Y eso es lo que valoramos luego. En estos casos,
2: tenías la certeza de que llegaba.
0: Totalmente.
2: Esa es la clave. No había jugado ni un minuto. No jugó nada en la final de Champions.
0: Exacto. Pero yo desde el 8 de febrero, si no me equivoco, que lo operaron. He mantenido, aparte que tengo una relación con él muy estrecha, hablamos mucho, siempre, no solo cuando en estos casos, pero hemos hablado más en esta época. Y yo estábamos, nos desplazamos a ver los trabajos en el Londres con el Arsenal, qué trabajo estaba haciendo específico de recuperación. Fue nuestro departamento de preparación física, el médico, los doctores fueron a verle, han estado en diferentes ocasiones con él. Sabíamos al dedillo cómo estaba. Y luego además yo hablaba con él y te dice, voy a estar.
1: No se hable más.
0: Y ya está, exactamente. Entonces no hay ninguna duda.
3: A mí, Luis, casi me da algo en Guadalajara cuando sienta a Olmo y pone a Merino. Tengo dos Antonios a mi lado, Romero y Mueller de Radio Nacional de España, que tranquilo, me han aguanta. Tranquilo, que esto es para llegar a New Jersey y no para mañana. Hoy leía en El País que la selección española no lanza centros al área a voleo, que si comparamos los números de Inglaterra, por ejemplo, el día que juega con Congo, no digo que Inglaterra lo haga a voleo, pero que Inglaterra lanza muchísimos centros al área hasta que Kane mete un gol, y que España no cambia, que mete muchos goles en la llamada zona Cesarini, pero que no cambia la forma de jugar, que no es por colgar balones. Entonces, desde el punto de vista de entrenador, aparte de lo bueno que sea Mikel Merino, que usted le ha puesto entre comillas, de Fabián, de 6, de 8, como decía usted, y también de delantero. De hecho, le mete ahora más que a Borja en los partidos para jugar cuando no está Mikel o detrás de Mikel. Usted, cuando prepara el Mundial, dice, es que yo voy a necesitar en esa zona Cesarini a Mikel Merino porque mi forma de jugar es esa, no es colgar centros, es seguir jugando igual, y para eso necesito a Merino.
0: Bueno, sí, puede, es así también. Nosotros contemplamos todos los escenarios que tenemos, podemos controlar. Todo lo que podemos controlar lo estudiamos, lo analizamos e intentamos dar soluciones, anticiparnos a esas situaciones para saber reaccionar en el momento puntual rápidamente. Y nosotros, lo que está claro es que nuestra esencia, nuestra idea, es llegar al rival mucho por las bandas, tenemos lo generamos llegadas por el interior, pero sabemos que en caso de que necesitar jugadores que busquen el remate, no centramos por central. Yo creo que el central por central, ante un rival bien organizado, les pasó con Cabo Verde, si no era la solución meter balones al área. Era imposible, porque estaban muy bien organizados, fuertes físicamente, con juego aéreo. Pues nosotros lo que intentamos es los centros que haya que sean de calidad. Generar situaciones previas a ese centro y que luego obviamente la gente que es capaz de llegar al área sorprendiendo o con poder del juego aéreo pueda, por ejemplo, pueda finalizarlas, ¿no? Eso es lo que tratamos de crear. Nosotros creamos antes el escenario, repasamos el escenario y lo que hacemos es crear las situaciones previas a la finalización, que creo que es lo que es nuestra fortaleza. Porque realmente ante un equipo bien organizado defensivamente, realmente es difícil, sobre todo con poder en el juego aéreo. Pero aún así tenemos jugadores que se pueden mover bien en esa faceta. Está Mikel, está Borja, tenemos gente que ya, en caso de necesitarle, Ferran, o sea, es que tenemos gente con poder también en el juego aéreo.
1: Oye, hablamos mucho de la selección, que es de lo que nos gusta hablar, de los nuestros, pero no hemos hablado nada de Francia. Y te quiero preguntar la última por Francia, que es el rival, que no sé si cuando uno tiene enfrente a... No, es que juega Messi o juega Haaland, vale. Pero aquí, cuando uno tiene a Dembélé, a Mbappé, a Olise, a Doué o Barcola, la clave del partido es que España tenga más la pelota porque sabes que ellos te van a llegar y te van a hacer contras y, o tienes algún plan preparado para ese ataque que es el ataque más potente del Mundial, ¿no?
0: Mira, el otro día, antes del partido contra Portugal, hablaba de que íbamos a enfrentar dos equipos, dos selecciones de características muy similares. Un centro de campo muy fuerte, que queríamos que buscamos más el juego asociativo, más combinativo, pero en este caso creo que somos totalmente antagónicas. Creo que ellos se sienten muy cómodos en el contraataque, en la velocidad, en la transición explosiva, y nosotros lo que tenemos que seguir proponiendo es nuestro control, sabiendo que también nosotros tenemos un hándicap con esa idea, que nos exponemos demasiado. Bueno, hasta ahora tenemos dos jugadores, una línea defensiva espectacular, digo, dos jugadores por el centro que están haciendo un trabajo excepcional, pero también gracias al gran trabajo que se hace en líneas más adelantadas. Entonces lo que tratamos es de buscar ese equilibrio. Sabemos el potencial de Francia y sabemos su fortaleza, pero nosotros tenemos que ser fieles a nuestra fortaleza. No porque diga esto, no, yo muero con mis ideas, que no, no te equivoques, que no, que si hay que cambiar algo, se cambiará.
1: Como buen estoico.
0: ¿Qué? Totalmente, pero lo que quiero decir es que nosotros, no significa nada, es el pasado. Nosotros lo que está claro es que hemos los dos últimos partidos contra Francia hemos sido capaces de ganarles con nuestro estilo. También el último, después de un 5-1, pasamos 10 minutos tremendos sabiendo de que ellos utilizaron su fortaleza. Bueno, intentaremos no caer en esos errores.
1: Pues nada, gracias Luis. No sé si tienes alguna cita de Marco Aurelio para terminar, que ahora, el otro día hacía yo Marco Aurelio de la Fuente con esa...
0: No, mira, pues... No, pero eso,
1: ¿alguna que venga bien para este partido?
0: Pues no, simplemente que aquí nada se consigue en la vida sin esfuerzo y sin sacrificio y sin sufrir. Por eso muchas veces cuando decís, es que qué sufrimiento, es que es la vida de sufrimiento, amigos. Es lo que pienso yo,
1: Gracias, mister. Nos vemos en la final.
0: Gracias por todo.
1: Suerte.
0: Muy amable, gracias.
1: Suerte. Luis de la Fuente, el seleccionador, a 48 horas del partido contra Francia. Pausa y seguimos. Chao.
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1: Pues despedimos a Luis de la Fuente, las 12:04, una hora menos en Canarias. y aquí en Dallas las 5 y 4 de la tarde, donde estamos haciendo este larguero a 48 horas de la semifinal contra Francia. Sigue por aquí Romero y además Miguel Martín Talavera. Hola, Tala.
7: ¿Qué tal, Manu? Buenas noches.
1: Está Bruno Alemán. Hola, Bruno.
8: Hola, Manu, ¿qué tal?
1: Y Turralde González. Hola, ¿y tú?
9: Hola, buenas noches.
1: Está por ahí Axel Torres también. Hola, Axel.
10: Buenas noches.
1: Buenas noches. Y están por ahí Antón Meana y Javier Rae también, al igual que Romero. ¿Estáis más tranquilos después de...? O sea, estábamos tranquilos, lo sé, antes de la entrevista, pero después de escuchar a Luis de la Fuente, ¿estáis todavía más tranquilos? O...
2: Bueno, a mí lo que más me gusta es que no cambia nunca el discurso. O sea, que no... No, algunos lo confunden, no demasiado lejos de mí, lo confunden con prepotencia o con ir de sobrado.
1: Se lo he dicho, digo, no digas que te van a llamar sobrado luego.
2: Yo lo que creo es que es un tío que confía mucho en su discurso, que confía mucho en su cuerpo técnico, que confía mucho en su grupo, que confía mucho en su método, que de momento la tecla le ha salido bien, que falta lo más complicado, que es la semifinal y la final, pero yo le otorgo mucho valor a que es un tipo muy estable, en el sentido de que ni cuando las cosas van muy bien sí. Se ve eufórico, ni cuando van muy mal no se puede hablar con él. Creo que es tiene un comportamiento muy lineal que le viene bien a todo el mundo y sobre todo le viene bien a los jugadores.
1: Talavera, ¿qué te ha parecido?
8: Sí, ¿cómo has oído al seleccionador? No, me parece como a Antonio, que también tiene un comportamiento muy lineal cuando habla del seleccionador nacional. No, bien, ha estado bien. No, es verdad que tiene algunos puntos que yo no sé si la palabra es arrogancia o verle sobrado, pero tiene todo el derecho del mundo a estar sobrado cuando...
2: Que no lo está.
8: Cuando ha... Bueno, yo eso ya...
1: Cuando ha dicho lo del método.
8: Para cada uno. Cuando ha dicho lo del método, cuando lo ha dicho de Rafa Nadal y demás. Pero bueno, yo creo que al final, y ahora bromas aparte, se le ve que es un tipo con mucha confianza. Y luego lo más importante, que tú puedes tener toda la confianza del mundo, pero te lo tienen que ratificar los resultados. Y los resultados se lo están ratificando. Y es verdad que podemos ponernos tiquismiquis, que si ha jugado mejor, que si ha jugado peor. Yo creo que ha jugado infinitamente peor que la selección de la Eurocopa hace 2 años, pero también lo entiendo por la temporada que han tenido los jugadores y que muchos han llegado castigados. Lo importante en un torneo tan importante como este, valga la redundancia, es ir ganando y meterte en las rondas finales, y eso España lo ha hecho. Hay otros que también han venido muy castigados y no han podido hacerlo.
1: Os voy a preguntar sí.
9: Yo creo que el problema que tiene el seleccionador y vuestro gremio es que vosotros tenéis que hacer análisis diario, y los seleccionadores y los entrenadores hacen análisis a final de el ejercicio, y entonces ahí a diario ha habido una evolución de la selección. Se empezó jugando mal, ahora se está jugando bien, y claro, ya vosotros os coge lo que decís. No, es que se está jugando. Y luego otra cosa, si lo que está haciendo Luis de la Fuente lo hace un entrenador alemán, en nuestro país decimos, joder, qué bueno es que mira qué bueno es. Claro, pero como es Luis de la Fuente y es de La Rioja, ya igual no es tan bueno.
1: Venía de la sub-21 y claro, no sé qué.
7: ¿Quién no dice que es buenísimo?
8: Yo por alusiones, si me miras a mí.
9: No, te miro a ti porque estás enfrente.
8: A mí me da igual que sea de La Rioja o sea donde sea. Yo creo que aquí le hemos juzgado cuando creemos que ha estado personalmente con alguna declaración desafortunado, o cuando ha estado con alguna cosa que futbolísticamente no nos ha gustado, o por lo menos no hemos comulgado con esa idea futbolística. Por lo demás, yo creo que es irreprochable él como persona, y sobre todo es irreprochable en la trayectoria que tiene que tener. Quiero decir, al final te puede gustar un entrenador como Luis de la Fuente, como Mourinho, como Simeone, como Klopp, con el que sea, pero luego hay una cosa que es indudable: la hoja de servicio y ver lo que ha hecho. Y la hoja de servicio y la hoja de servicio de Luis de la Fuente es
2: sí, pero
8: es
2: que impecable. No se puede negar lo que te ha dicho Iturralde. O sea, si Luis de la Fuente se llamara
1: Jürgen de la Fuente
8: o Luis Enrique, por ejemplo.
2: Si Luis Enrique
8: que tú le diste continuamente,
2: y cuando ganó también. ¿Sabes por qué? Porque yo no soy... Quiero decir, no toca hoy, después de la pedazo de entrevista.
1: Tenemos un Francia-España maravilloso.
2: Después de la pedazo de entrevista que nos ha dado el seleccionador nacional a 48 horas de una semifinal, lo que te digo es que si Luis Enrique, que yo no soy seguidor del Paris Saint-Germain, soy seguidor de la selección española, si Luis Enrique hubiera ganado con la selección española lo que ha ganado Luis de la Fuente, sería un entrenador eterno para toda la vida. ¿Es así? Luis de la Fuente parece que tiene que estar demostrando cada día sabe de fútbol.
1: Os quiero preguntar por tres nombres que hemos tocado con Luis de la Fuente. Lo de Pedri, ¿a qué os suena? Axel y Bruno y Talavera y tal. No sé si... Yo creo que mañana será titular otra vez, creo. Sí. Pero esto que ha dicho de... Es que el Pedri de la selección no juega como el Pedri del Barça. Tiene porque razón. En la selección hay jugadores como Rodri, luego ha dicho, o Zubimendi, que condicionan un poco el centro del campo. Sí, es decir, que a lo mejor la manija en el Barça es cosa de Pedri, y aquí, Axel, no solo es una cuestión de darle las llaves de centro campo a Pedri. Un poco, no sé qué te ha sonado eso.
10: Sí, estoy de acuerdo. Estoy de acuerdo en que muchas veces hacemos ese tipo de paralelismos, y los hacemos con España, los hacemos con otros equipos. ¿Cómo es posible que estos jugadores en su club jueguen a este nivel y en la selección no jueguen a este nivel? y muchas veces tiene que ver con el ecosistema, que no solo se refiere a el modelo de juego, la idea de juego, sino a quiénes son los compañeros y qué características tienen los compañeros. Y es verdad, el Barça no tiene un mediocentro posicional puro como pueda ser Rodri o como pueda ser Zubimendi. Muchas veces juega ahí Frenkie de Jong, alguna vez juega Eric, que se puede parecer más a eso, pero que tampoco lo es. Y eso hace que muchas veces Pedri tenga que asumir unas tareas que en la selección pues seguramente ya asumen estos futbolistas. Estoy muy, muy de acuerdo con esta explicación. Y yo ya pensaba antes de la entrevista que Pedri iba a ser titular en la semifinal. Sí. Me daba la sensación de que, bueno, para ese partido en concreto decidió que parara. Buscó otra solución, pero que para él sigue siendo titular.
1: Contra Francia entra otra vez, ¿no? Y sale Fabián otra vez, se supone, ¿no?
10: Sí, yo creo que sería lo más.
1: Os pregunto a todos, ¿no?
10: Lo más lógico, porque Olmo para mí está para seguir jugando 100%.
9: Aquí entraría también en la ecuación Merino, pero bueno, vamos a ver qué es lo que hace. Yo sí que creo,
1: claro,
9: que va
1: pero lo que pasa es que, perdona, si entra Merino, estamos aquí haciendo de entrenadores, sí. Si entra Merino, igual es para desplazar a Dani Olmo a la izquierda y cargarte a Baena, para que entren todos, pero claro, sí, es verdad que...
9: Es un poco un puzzle que no acaba de cuadrar, porque Dani Olmo lo está haciendo genial, pero está haciendo genial en su posición, que es por dentro, que es de media punta, y de momento también le está funcionando lo de Merino de revulsivo, y mientras se lo compre Mikel Merino, creo que es un acierto y que va a seguir así. Yo, del tema Pedri, Pedri en el Barça es el dueño del centro del campo, y el resto de gente, el resto de centrocampistas se mueven en función de lo que va haciendo Pedri en el campo. En la selección española hay un tal Rodri que es Balón de Oro, que además tiene muchísima personalidad, y si Rodri está bien o está como mínimo al mismo nivel que Pedri, que de momento lo ha demostrado estar como mínimo al nivel de Pedri durante este Mundial, el que manda es Rodri. Se tiene que adaptar ahí Pedri.
1: Yo creo que lo que pasa es que también decimos todos, Romero, perdonad, ¿eh? Lo que pasa es que muchas veces decimos todos, esta selección puede ganar el Mundial si Pedri y Lamine están...
9: Suben un peldaño.
1: No, si Pedri y Lamine están de 100%, porque se da por hecho que Rodri va a estar como está, y que nada, pero siempre decimos que Pedri y Lamine tienen que dar un poco
2: más.
1: Yo
2: no estoy de acuerdo con esa afirmación. Nosotros fuimos campeones de Europa con Pedri desgraciadamente lesionado en semifinal y final, y jugamos sin Pedri.
1: Cierto.
2: Y el que estuvo en ese Mundial, el mejor centrocampista de ese Mundial para mí fue Fabián, de esa Eurocopa, y el futbolista referente de España no fue Pedri, fue Rodri. Pedri es muy bueno.
1: Fue el MVP de la Eurocopa.
2: Correcto,
1: ¿no?
2: Sí, sí. Pedri es muy bueno. Pedri es un futbolista que en el Barcelona es evidentemente que la pelota baila al son que marca a Pedri. Y yo, de lo que entiendo de la entrevista de Luis de la Fuente, es que en este centro del campo manda a Rodri. Manda a Rodri en este titular que nos gusta a nosotros.
1: Exacto,
2: que digamos que Rodri es intocable. Y a partir de ahí se construye el centro del campo de España. Y tampoco estoy nada convencido. Yo no sé si es porque me ha sonado diferente lo que ha dicho. Yo no estoy nada convencido de que Pedri vaya a ser titular en la semifinal.
1: Sí, quitar a Fabián de ahí mañana contra Francia.
2: Yo ahora mismo, si tuviera que apostar, sin tener la información de lo que puede hacer, pero teniendo, digamos, la intuición de lo que puede hacer, yo creo que teniendo enfrente el equipo que tenemos, que es un equipo que a la contra te puede matar, puede sostener más el centro del campo una pareja Fabián Rodri que una pareja Pedri Rodri, y yo, si tuviera que apostar ahora, sin tener, repito, información,
1: Fabián,
2: solo intuición,
1: Rodri y
2: yo
1: Dani.
2: Creo que Pedri para la segunda parte y Fabián titular.
1: Déjame que tal a que pongamos el corte, por si algún oyente se ha perdido el inicio, que lo ha dicho al principio, lo de Pedri y Luis de la Fuente. ¿Dónde te gusta más Pedri?
0: Es que Pedri no puede jugar con nosotros como jugar en el Barça, porque nuestra idea de juego es diferente a la del Barça. Y los jugadores son diferentes. Nosotros tenemos un jugador como Rodrigo que condiciona también el comportamiento de que tenga que jugar al lado y al revés. Entonces no puede jugar nunca como juega en otro equipo porque le demandamos otra cosa.
8: Sí, no, yo futbolísticamente estoy de acuerdo un poco con lo que afirmabais. Yo creo que evidentemente un jugador como Rodri te condiciona, pero yo creo que además en este Mundial se da otra cosa. Y es que para mí el nivel de este Pedri, yo creo que tampoco está a la altura de condicionar ni a Rodri ni, por supuesto, a Fabián. Yo creo, sinceramente, y me apunto a la teoría de Romero, es que yo, para mí, no sé lo que va a hacer Luis, evidentemente, yo tengo todavía menos información que él, porque no estoy
2: le
8: cerca...
2: Le llama Luis ahora ya.
8: No estoy cerca de la...
2: ¿Qué pasos adelante hemos dado?
8: De la selección, no estoy cerca de la selección.
1: ¿De cómo empezó
2: pero
1: el Mundial?
2: Para cómo empezó Luis?
8: Pero para mí me gustaría incluso que el que jugara fuera Fabián. Es que Fabián lo hizo bien. Es que Fabián... hizo una gran primera parte el otro día, que para mí fue lo mejor de la selección, mucho mejor que la segunda, y creo que eso centro del campo con lo que tiene, con las estampidas que te provoca Francia en cuanto te roba la pelota, creo que lo veo bastante más sólido, y sobre todo porque Pedri no está bien. Y luego a mí lo de desplazar que decís, es que Olmo está muy bien y Baena también. Ay, está muy bien.
11: Eso lo descarto, vas a meter cuatro cambios de
8: claro,
11: posición para entrar los jugadores.
8: Jugártela en un partido. Además, Luis no es muy amigo de cambios y menos para cambiar un futbolista que te condiciona otras tres demarcaciones.
1: Es que le oyes hablar de Pedri y luego le oyes hablar de Rodri y oyes a Luis de la Fuente hablar de Rodri y es como, vamos, como intocable, como que es el, pues eso, no ha dicho que son Rodri y 10 más, pero casi.
12: Pero que lo son.
1: Pero que lo son. Sí, Javi, que lo son.
12: O sea, es que
1: sí. No lo dice, pero lo insinúa, ¿no? Y Zubimendi no ha jugado ni un minuto, Rodri, pues porque Rodri es intocable, ¿no?
12: A mí me ha chocado, yo no sabía que había estado allí el, sabía que había estado el médico, que había estado parte del cuerpo técnico, me consta, en Londres, por ejemplo, para el tema de Mikel Merino, pero él es que es devoción absoluta, por ejemplo, por Rodri Hernández. O sea, él siempre que ha podido, aparte de hablar con él, de visitarlo, de hablar de fútbol con él, y entiende que su pasillo de seguridad pasa por ahí, por Rodri Hernández. O sea, es que y en gustos, ¿qué vas a decir? Y encima es que da con la tecla. Entonces, Zubimendi no jugó ni un minuto. Pues, hombre, es que a lo mejor no, merece algún minuto, aunque sea un
8: Pedri,
12: rato.
8: Javi, y que a diferencia de Pedri, Rodri, que para mí empezó el primer partido bastante gris, es verdad que es el primer partido de un Mundial, que venía de una temporada muy complicada, es un jugador que ha ido con los partidos subiendo el nivel. Yo creo que el Rodri que jugó el día de Bélgica, sí, por ejemplo, no se parece en nada al primero que debutó contra Cabo Verde.
12: Mejor con Portugal. Contra Portugal estuvo, para muy mí, bien, de sí. matrícula de honor.
1: Oye, ¿y a qué os ha sonado lo de que la suerte no existe? Como no le ha gustado que se insinúe que el otro día fue un poco que también te tiene que... O sea, no es que España ganase por suerte, pero que te hace falta esa pizca de fortuna que sale en el 86. Mikel Merino toca un balón y lo marca. Eso tiempo, que... Pero él ha dicho no.
8: Voy a llamarle Luis y en esto no estoy de acuerdo con él.
1: Vamos a escucharlo de nuevo, porque él dice que la suerte en el deporte, que esto no es suerte, que esto es un plan, que forma parte del plan, incluso lo de Mikel Merino. Pero hace falta que un jugador que sale en el 85 gole en el 89. Eso que tantas veces nos ha dado la espalda también... Es sí, importante, ¿no?
0: Yo no creo en la suerte, yo creo en el trabajo. Eso todo está planificado, está preparado. Obviamente, para que se dé esa circunstancia que pueda rematar el gol, hay que provocarla. Se producen las circunstancias que pasan porque las has trabajado, las has entrenado, y hay veces que aún así no salen, pero cuando sale es fruto de trabajo, de talento.
1: La suerte no existe en el deporte, luego ha añadido. Hay mucha gente que decía que Rafa Nadal tiene suerte porque le entraban todas en la línea y los demás se le iban fuera. La suerte en el deporte no existe.
8: Pues estos son los desmanes que evidentemente
11: bueno,
8: todos
11: pueden, pedazo de desmán todos que podemos no te tener. Imaginas, la verdad
8: que a mí no estoy de acuerdo, porque por ejemplo, tú que trabajas, que se lesione Courtois y que luego falle el segundo portero para que marque Merino, o tú que trabajas, que Tielemans, que ha sido el mejor jugador de Bélgica.
11: No, que no has escuchado la entrevista, pero que no has escuchado el Mundial, que no lo has escuchado Talavera, que ha dicho que las lesiones, que lo único en lo que hay suerte y mala suerte en el fútbol, no te interesa eso.
8: O que cuando le ha comido la tostada Nuno Méndez, le pegue el pinchazo y...
1: Eso lo dijo al final, que lo de las lesiones sí que es suerte o mala suerte.
8: Yo creo que el trabajo de la selección española es indudable que está ahí, porque si no, tú no ganas ni estás en condiciones de ganar todos los torneos desde que está Luis de la Fuente como seleccionador. Es que eso es indudable, pero también para ganar ese tipo de torneos, y todos lleváis un montón de años, hay que tener una pizca de suerte, y no pasa nada por reconocer que España, lo que has dicho tú, lo que antes se te giraba en contra, siempre te ibas en cuartos a casa, pues ahora algunas veces cae de cara y no pasa nada por reconocerlo.
11: Es lo que dice, bueno, de lo de la suerte, que se te ha olvidado escuchar eso, lo único que ha dicho en lo que cree en la suerte, pero en la mala
8: tiene un poco
11: suerte,
8: de suerte de la selección y no
11: que,
8: pasa nada. No,
11: déjame te lo explico, que es que no lo has escuchado. Ha dicho que en el deporte y en el fútbol, en lo único que creen en suerte y mala suerte es precisamente en todo lo que tú has dicho, que es en las lesiones. Cuando le pregunta a Manu y dice lo de la suerte, a lo que se refiere, es que si yo le hubiera sido permeable a lo que, deciremos, se ha dicho, por ejemplo, por el empecinamiento en meter a Merino durante todos los partidos para que cogiera el ritmo y tal, si él hubiera sido permeable, hubiera quitado a Merino. Y él lo que dice es, yo meto a Merino en el 86 porque sé que la puede meter, que la meta... La moneda te tiene que salir de cara. Pero él mete a Merino en el 86, cuando recuerdo que muchos, algunos estáis aquí, queríais que Merino hubiera cogido un avión y se hubiera ido después del primer partido. Y él dice, yo no creo en la suerte, creo en llamar a Merino, en estar 8 meses diciéndole, Merino, te voy a llevar, te voy a llevar. Y cuando sale en el 86, sale como una moto y sabe que es el mejor para eso.
1: Le ha dicho a Javi Herráez, Javi, cuando le ha preguntado, le ha dicho que fue al Arsenal a verlo.
11: Correcto.
1: O sea, que él estuvo viendo a Mikel
11: Merino. Por eso te dice, no creo en la suerte, creo en... Los médicos lo tienen controlado, hablo con su padre, hablo con el chaval, luego la tiene que empujar, claro, eso es, te sale cara. Ha hecho todo el trabajo.
9: Yo creo que a este nivel...
12: Y ha dicho que habla con él todo el año.
11: Claro.
12: Que habla con él todo el año. O sea, que es que no hay una conexión ahí, yo me he quedado un poco con eso, ¿no? Que haya ido a visitarle... que eso lo puedes entender porque le acaban de operar, le espero para un mundial, pero dice, no, es que hablo con él todo el año, o sea, como dice, tengo una conexión con él que va más allá de lo futbolístico, ¿no? Y creo que eso pues también suma, evidentemente.
9: Yo entiendo a los dos, entiendo que para en el deporte de élite, como cualquier circunstancia de la vida, la suerte siempre está bien, pero yo entiendo a De La Fuente cuando se le menosprecia o se le menoscaba el trabajo que hay detrás de todo, claro, eso.
8: Es que
9: decir,
8: la pregunta...
9: Es que ganamos, es no, que ganamos no, porque entra medio
8: que,
9: por
8: es
9: suerte,
8: que la pregunta
9: no.
8: De Manu, la pregunta de Manu no se le menosprecia.
9: Ya, no, pero es que cuando se dice, no, no, no pues vaya suerte dice, tiene no, España no, que sale no, Merino y...
8: No, no, no, se dice,
9: eso es trabajo.
8: Se dice que trabajo, de suerte, que al buen trabajo, todo campeón y sí. Más en estos títulos, pero tiene que tener esos momentos.
9: Que sí, pero que yo entiendo.
11: Es que él no se lo ha tomado como un menosprecio.
8: No,
11: nada.
8: No
11: él,
8: bueno, pero lo está diciendo Iturralde
11: no,
8: del menosprecio.
11: No, Iturralde lo piensa, yo también lo pienso. Yo pues pienso entonces, que el trabajo de Luis de la. Yo pienso que en este campeonato del
8: entonces,
11: mundo.
8: Entonces tú piensas que preguntarle por la suerte es menosprecio.
11: No. Yo lo que pienso es que el trabajo de Luis de la Fuente.
9: Yo no te hago una pregunta. ¿Estamos en semifinales por suerte o por el trabajo de la Fuente?
8: Evidentemente por el trabajo. No, de la Fuente. De la Fuente y de los jugadores.
9: No, no. Sí, pero la cabeza es de la Fuente y los jugadores. Están ahí porque ha dicho De La Fuente un mes hace
8: claro,
9: un mes
8: claro,
9: dice tú vas a venir conmigo
8: no va a ser por ti por mí que por no eso, estamos pues la frente de la selección
9: pues el trabajo es de La Fuente
8: pero digo que hay que tener momentos. Inglaterra está en las semifinales como España y ha habido momentos en los que ha tenido mucha suerte y no pasa nada, pues por
13: no pasa nada y lo decía y no Vicente nada, del Bosque
8: decir,
13: ¿no?
8: Que Thomas Tuchel, y... Thomas Tuchel ayer está para mí que yo que estaba allí en directo en Miami digo bueno qué cambios tan raros pues al final con dos laterales y luego con un centrocampista que no había contado para nada equilibró y mejoró a Noruega sobre todo en la
11: eso no es suerte
8: en la
9: eso es trabajo
11: eso no es suerte dos buenos cambios y
8: eso
11: que
8: no,
11: salgan
8: suerte,
11: bien, no es suerte
8: pero se le produjo porque se lesionaron futbolistas y otros que no estaban porque no estaban pero quiero decir que hay un trabajo detrás pero Inglaterra durante estos torneos y en alguna ronda ha tenido suerte
9: pero,
8: y no pasa nada por decirlo
9: tala,
8: y no
9: vamos,
8: creo que sea
9: tala,
8: menospreciar un entrenador
9: vamos
8: lo
9: a quitarnos
8: que los que estáis
9: acá
8: los de los abrazos estáis con una sensibilidad
9: vamos a quitarnos la careta. Cuando gana España a Portugal, os echasteis todos las manos a la cabeza cuando dijo Olmo al banco.
8: Yo no.
13: Olmo y Pedri.
9: Olmo y Pedri. Olmo y Pedri, todos al banco.
8: No.
9: Sí.
8: Que no.
9: Sí. Vale, el 90% de la gente dijo, se ha vuelto loco Olmo y Pedri.
14: Y el otro día
9: se
14: ha vuelto loco, no lo dije.
8: Y el otro día
14: yo dije que yo a Olmo no lo hubiera cambiado ese día.
9: Igual que ya, pero hay una persona que no trabaja la suerte, que trabaja y dice, no, Olmo.
11: Pero que no se lo ha tomado como una pregunta, que él explica que
15: es su filosofía. Pero es verdad que él...
8: Que es lo que le mata el entorno.
15: Es verdad que a él no le gusta
8: mal.
15: Que esa sombra
11: pero
15: siquiera
11: se... normal.
15: Claro, por eso.
11: Me parece normal.
15: Es lo que dices, hombre. Solo faltaría que ahora dijesen que estamos en semifinales por
11: yo
15: suerte.
11: Yo recuerdo que ahora es muy fácil.
15: Entiendo que diga eso.
11: Y dice que no.
8: Dice eso.
11: Y no, claro, claro. Pero escucha. Es que no, ahora parece que
15: pero
11: no.
15: Pero él no quiere que se llegue a... Que siquiera se piense eso.
11: Que hace dos años se la jugó sin Lamine y sin Nico.
15: Claro, totalmente.
11: Yo lo que creo es que en este campeonato del mundo...
8: Pero tú piensas que la gente piensa que
11: déjame terminar una, no cinco. Déjame terminar una.
8: Me estás interpelando.
11: No, que no te interpelo. Te miro porque si no me aburro. Tengo que mirar al infinito. Tengo que mirar a algún lado.
13: ¿Quieres que te ponga una película?
11: Lo que digo es que yo tengo la sensación de que en este campeonato del mundo muchos de los más descreídos, ahora te miro directamente, estáis empezando a reconocer que este es un pedazo de entrenador y él está recogiendo el mérito de sus decisiones porque no se ha equivocado en
13: cualquier
11: ninguna.
13: Caso los,
11: en una se ha equivocado
13: en cualquier
11: para
13: caso
11: mí, Gaby.
13: Los estoicos como que no ha vuelto bueno volvió un ratito
11: no digo traer a Gaby digo
13: sí haber jugado sí está primera, claro le hemos preguntado por ello también digo los estoicos no creen en la suerte como claro. Él cita de vez en cuando a Marco Aurelio que al final también le hemos pedido le he dicho en tono con la confianza evidentemente de Marco Aurelio de la Fuente si tenía alguna frase para terminar la entrevista y él siempre tiene esa frase que como ha dicho habrá gente a la que le guste mucho mis cosas, mi frase, mi forma de llegar a de llevar a la gente, el grupo tal, pero le guste más o le guste menos a la gente, funcionar funciona, buenos futbolistas y buenas personas, y las frases de Luis Marco Aurelio de la Fuente.
15: No sé si tienes alguna cita de Marco Aurelio para terminar, que ahora el otro día hacía yo Marco Aurelio de la Fuente con esa...
0: No, mira pues no, pero eso,
15: ¿alguna que venga bien para este partido?
0: Nada se consigue en la vida sin esfuerzo y sin sacrificio y sin sufrir. Por eso muchas veces cuando decís, es que qué sufrimiento, es que es la vida es sufrimiento, amigos. Es lo que pienso yo, ¿eh?
15: La vida es un sufrimiento.
8: Tú que has palpado en los luisistas allí cuando has hecho la pregunta, ¿se lo han tomado mal?
15: Se lo han tomado mal.
8: Se lo han tomado mal.
15: Muy mal, se lo han tomado fatal.
11: No, es que está muy bien. En esta sociedad un poco del buenismo, está muy bien que alguien que tiene representación y tiene ahora... el reconocimiento de la gente y diga, oye...
8: Se la toma mal, de verdad.
11: No, funciona. Es que yo estoy muy de acuerdo con casi todo lo que dice. Es que recuerdo que empezó el Mundial en una rueda de prensa...
15: Y que el método le funciona, ¿no? Porque no se puede...
11: Empezó, es que le habéis pegado palos porque hizo un chiste un día en una rueda de prensa. que vino
9: era muy malo el chiste. Bueno, era muy malo el chiste.
13: Oye, y la última, que ya no hace falta ni que os pregunte, porque estamos todos en lo mismo, y hasta Luis de la Fuente ha dicho, igual hay que quitarle un poco de presión al chaval, porque él mismo ha dicho, el partido de Lamín está por llegar.
0: Todavía el partido de Lamín está por llegar en este Mundial, ahí la dejo. Sé que está tremendamente motivado, yo no hay más que verle la cara, tiene muchas ganas. Solo hay que pararle un poco la ansiedad, que no tiene que agobiarse.
13: Sí, quizá un poco de presión que se mete a sí mismo también, ¿no? Tiene que llegar mi día, tengo que conseguirlo, tengo que... A lo mejor el gol también le obsesiona un poco, sin ser un goleador, pero él también tiene ganas, ¿no?
0: Claro, lógicamente, es un proceso también de experiencia y de madurez.
13: Pues ya está, hay que dejarle al chico. Es que no hay que meterle presión, aunque es verdad que a Luis se le la frase que le sale es el partido de Lamine está por llegar, porque todavía no ha llegado.
9: No, es evidente. Yo por eso decía el otro día que me parece que España le necesita contra Francia, que sin un gran partido de Lamine a mí me cuesta imaginarme a España ganándole a Francia, una España que jugaba todavía mejor que esta. Necesita un golazo de Lamine en la Eurocopa para eliminar a la Francia de Mbappé. Pero... Dicho esto, es el jugador más desequilibrante que tiene España, con diferencia, incluso jugando mal. Y el otro día hace 3 jugadas en la primera parte que no las hace nadie más en todo el partido, ni siquiera Doku. O sea, hay 3 jugadas que son de superclase. Y eso en un día malo. Quiero decir que jugar Lamín, obviamente, pues claro, y que su partido va a llegar.
8: Por supuesto, pero yo creo que al final, lo dije el otro día, yo creo que Lamín puede hacer un gran partido y ser fundamental para la selección española y para ganar a Francia, que no va a ser fácil. Pero creo que eso no implica que en cada acción tenga que hacer una jugada maradoniana. Yo creo que eso también es un poco la edad, es un poco el icono en el que él ya se ve convertido, ver que otras grandes estrellas están brillando con goles en el Mundial. Y yo creo que si añadiera a esa genialidad de la que hablaba Bruno algo de practicidad en alguna acción, creo que sería mejor todavía para él y para el equipo. Y creo que ahí se le ve un poco ansioso.
13: Sí, tú y Axel.
9: Yo no voy a ser nada políticamente correcto. El tema de Lamín es un tema sociológico. El tema de Lamín es que es musulmán, es negro y juega en el Barça. Y viviendo en el país que vivimos, es lo que es. Lamín, si es...
8: ¿Quién ha dicho algo de Lamín?
9: No, te digo que Lamín por detrás...
13: ¿Quieres competir con Mariano Rajoy?
9: No, te digo que Lamín por detrás tiene mucha carga política en nuestro país. Lamín por detrás tiene mucha carga
14: que le
9: política.
14: Le están esperando.
9: Hombre, vale, es que es así de claro. Es decir, si Lamín jugando en Inglaterra.
8: ¿Pero quién ha hablado mal de Lamín?
9: En España, la mitad. En España están esperando que Lamín se...
8: No, hombre, no,
9: ¿dónde
8: no,
9: vivís?
8: No,
9: ¿pero dónde creo, vivís? No. ¿Que vivís en el mismo país que yo? ¿Dónde vivís?
8: A ver,
9: Lamín a ver le
8: si
9: están esperando.
8: A ver si está taretado el sol en Dallas cuando se abren los edificios.
9: Que no,
8: y ha venido un poco...
9: Que podéis ser políticamente correctos. En España a Lamín le está esperando la mitad de la población.
8: Se le puede criticar porque es del Barça, o mejor el bando madridista, pero ni siquiera el bando madridista se ha metido con Lamín.
9: Yo os he dicho que no iba a ser políticamente correcto.
8: No, pero yo creo que
13: la gran mayoría de la prensa, la gran mayoría de la afición, a mí me parece que están en la mayoría enloquecidos con Lamine Yamal.
11: Y que todos hemos venido
13: en la Eurocopa, acuérdate, todo el mundo, las camisetas, los periódicos, las portadas. Hombre, que luego hay un componente político que algunos utilizan, totalmente de acuerdo contigo.
11: Pero todos hemos venido al Mundial con la sensación de que por primera vez aparecíamos en un campeonato del mundo con una estrella,
8: una estrella
11: nivel.
13: Y se reconoce en Barcelona y en Madrid, por el hecho de ser un jugador del Barça es más componente político, por lo que puedo decir, y que algún político puedo utilizar. Pero yo creo que el mundo del fútbol, aquí hay, vamos, creo que hay unanimidad. Axel, no sé si vas a decir algo de Lamine.
10: Que estoy de acuerdo con Iturralde, con matices, es decir, no creo que sea la mitad de la población, pero sí que hay una parte de la población, y si miras un poco redes, pues ese discurso que denuncia Iturralde, porque lo que hace Iturralde es denunciarlo, por lo tanto no estaría en la misma línea que decíais. Sí, eso existe, lamentablemente eso existe, y yo le busco el lado positivo de que es muy, muy bonito y fantástico para todos tener a un ídolo como él. En cuanto a su nivel de juego, no está súper. Yo creo que es una realidad que no está súper. Hoy me he estado viendo el partido de hace un año de Nations League semifinal 5-4. Y la verdad es que he flipado con Lamín en ese partido de hace un año. O sea, la frescura, la chispa, lo ligero que se movía... No es el que estoy viendo, lamentablemente, en esta Copa del Mundo. Es verdad que en el partido ante Bélgica la primera parte es buena, con dos o tres jugadas fantásticas y de hecho genera el primer gol. Pero también es cierto que en la segunda, cuando entra Seis, Seis le gana todos los duelos. O sea, es que es asombroso, es asombroso. Y hay que elogiar el buen papel del lateral belga. Pero sí, espero que veamos esa versión de Lamine. Yo creo que todavía no la hemos visto. De hecho, creo que es una evidencia. Lamine, en circunstancias normales, aspiraría a ser la gran figura del Mundial. Porque ahora mismo ya es uno de los mejores jugadores del mundo, y cuando digo mejores, digo dos, tres mejores, y en este Mundial no está en esa conversación.
13: Totalmente, lo ha dicho el propio Luis, que el partido de Lamine tiene que llegar. Bueno, no hemos hablado casi de Francia, ahora nos cuenta Santi Ovalle la última hora de la selección francesa, que todavía no ha llegado a Dallas. Pero, Antón Meana, ¿cómo ha ido el entrenamiento de hoy y qué planes tiene Luis de la Fuente para mañana, la previa ya de la semifinal?
3: Ha ido bien, Carreño. Hola de nuevo. No sé si tienes imagen del vídeo o no, pero sí, a ti que te gusta mucho
13: te estamos viendo.
3: El básquet. Creo que encima de mi sombrero pone Novitski.
13: Hombre, por favor.
3: Estamos en la Novitski Avenue. Está justo enfrente del American Airlines Center, este hotel de la selección española, el W Dallas Victory. Y como digo, está en la esquina de la calle Novitski con la calle Houston. Está justo enfrente del pabellón de los Dallas Mavericks. Y aquí está alojada la selección con algún familiar que viene a ver a los futbolistas en las horas previas al partido. Y estaba viendo el Sanedrín y la sensación aquí es la misma, que no va a cambiar, que lo que salió bien contra la selección belga se va a repetir en el partido de el martes contra Francia. Un entrenamiento en el que había que ver que están ok, sobre todo los centrales, y es una alegría ver a Laporte bien. Para mí es la imagen del Mundial, cómo Laporte hace un esfuerzo físico para dosificar entre partido y partido y luego rendir como el mejor defensa del torneo en cada uno de los encuentros. Una conexión perfecta hasta en este entrenamiento con Cubarsí. Han hecho eso, un matrimonio en el campo que no podíamos imaginar. Parecía una pena la baja de Lenormand, y Cubarsí y Laporte han puesto el nivel, yo creo que en lo más alto. Y la sonrisa de Nico, que te decía el seleccionador, que va a tener un papel importante en este Mundial, también se percibe. El otro día tuvo un rato y hoy en el entrenamiento ha estado muy bien. Y a la espera de que mañana en la última sesión también en el Cotton Bowl pueda ensayar algo. Hoy no ha probado ningún once y la sensación es que va a hacer lo mismo que el día que derrotó a la selección belga en Los Ángeles.
12: Iba a decirte una cosa, Manu.
13: Sí, Javi, sí, sí.
12: Una cosa, Manu, que sí me gustaría destacar, que la ha dejado en la entrevista, y el otro día cuando estuvimos en las entrañas del estadio, después del partido, y lo ha dicho ahora Luis de la Fuente, no quieren que Lamine esté obsesionado con el gol. O sea, le ven un poco ansioso, o sea, le ven con necesidad. O sea, Lamine ha visto que marca a Haaland, que ha marcado todo menos él. Y eso a él, ese ansia se lo quieren rebajar. Y en eso están, en eso están. Ellos piensan que eso tiene que rebajarlo para poder rendir al 100%. Y hoy lo quería decir Luis de la Fuente. O sea, lo que te ha dicho hoy, Manu, es que quiere decir eso para que le llegue al chico, que el chico esté tranquilo, porque bueno, él tiene 18 años, es un tío muy seguro de sí mismo, pero eso nos pasa a todos. Cuando algo no te sale bien, estás loco porque te salga bien, y eso va en contra de su rendimiento.
13: Desde hace media hora tiene 19, por cierto. Bueno, en España, aquí son todavía las 5:30, pero en España ya a las 12:30 ya ha cumplido 19 años. Vamos a hablar, os pregunto una cosita de Francia rápidamente, pero hoy hemos estado con la entrevista con Luis de la Fuente, con esta camiseta, que no sé si se está viendo ahora mismo en el canal de YouTube del Larguero, que nos ha firmado el seleccionador y que vamos a hacer algo con ella, Álvaro Benito, ¿no?
16: Sí, una prenda que además no vendrá sola, porque como lo están pudiendo ver los oyentes que están siguiendo el YouTube del Larguero, y si no se lo contamos, incluye las firmas de varios de los futbolistas de la selección que han pasado por el micrófono de la cadena SER durante ese torneo: Rodri, Nico Williams, Lamine Yamal, Mikel Merino, Unai Simón, Pedro Porro, el propio Luis de la Fuente, y todos aquellos oyentes que quieran apuntarse al sorteo de esta magnífica camiseta de como mínimo la semifinalista del Mundial, pues tienen que apuntarse en el formulario que está en cadenaser.com y 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Vaya regalazo que tenemos. Joder, aquí.
13: Nueva camiseta. Mira que me gusta la blanca, pero esta es chulísima también, ¿eh?
10: Sí.
13: ¿Se ven más blancas que rojas?
9: No, pues Camilo, la blanca es espectacular. No,
13: La blanca es más roja.
17: La blanca encontrarla es muy chungo.
13: Sí.
8: Es que se ha agotado, ¿eh?
9: Pero claro, por eso. Se ha agotado, es que mucha gente. O sea, yo creo que toda la gente que no... O sea, la gente que le puede gustar la selección española, pero no es de España, se compra la blanca antes que...
8: No, pero es que además que no. Yo estuve
9: en Vietnam en abril y estaba a petar de la camisa blanca
8: antes,
9: de España.
8: Y yo antes de venir, que yo a mi hijo le dejé la blanca de Lamine y todos sus compañeros. Por eso, una cosa que decía Iturralde y que decía Axel, es que yo creo que muchas veces extrapolamos las redes sociales como si fuera un reflejo de la sociedad. yo creo que a Lamine se le idolatra en Madrid, en Barcelona, en Sevilla y en Cuenca, en todos los sitios. Porque
10: yo,
8: es un icono,
10: yo no he hablado mundial. De Madrid ni de ningún sitio.
8: No, no, no. O sea, no, o sea, quiero decir, pero yo creo que las redes sociales muchas veces, y yo el primero, me equivoco, que cuando vemos algo en redes sociales pensamos que es la quinta esencia y que, y que es un extracto significativo de la sociedad. Sí, y yo tengo la sensación que es bastante menos de lo que pensamos.
9: Perfecto, Tala, pero es que caes en el mismo error. Las redes sociales no extrapolan la sociedad y Madrid no es la sociedad.
8: No,
9: ni el centro. Diciendo. Pero ya has dicho, no, es que en Madrid no, es que Madrid no es España.
11: Bueno, un poco de España sí. Bueno.
9: Sí, un poco sí, sí, pero no es todo España. Si no transpolamos, y luego lo que ha dicho Javier Ranz. No, pero es que siempre lleváis a Madrid.
8: Bilbao, ¿tú crees que en Bilbao no se le quiere a Lamine?
9: En Bilbao es otro tema sociopolítico diferente al que hay en el resto.
8: Yo te pregunto si se le quiere a Lamine o no.
9: Si quieres, profundizamos en el 24 horas.
8: Profundiza lo que quieras.
9: Y luego, a lo que iba, cuando ha dicho Javier Ranz.
8: Yo creo que te has tirado un triple.
9: Cuando ha dicho Javier Ranz de que tiene, no sé, ansias de meter un gol Lamine, yo si sería Luis de la Fuente le diría: Messi solo metió un gol en su primer mundial.
13: Y Lamine metió uno en la Eurocopa y le valió y pasó a la historia por ese golazo a Francia.
8: Ya marca uno.
9: Messi solo metió uno en su primer mundial.
13: Os quiero hacer una pregunta sobre para terminar con lo futbolístico, y ahora voy con Santiago Valle, sobre Laporte y Cubarsí. Con Mbappé, Dembélé, Olise, Dueo, Barcola, ¿cómo tiene que jugar España sabiendo que estos tíos son cuatro balas? Cuatro demonios,
17: hablando,
13: ¿no?
17: Con Nitu. Yo creo que España no tiene que cambiar su manera de jugar, que cuanto más balón tenga España, mejor le va a ir. Por tanto, yo creo que hay que ser valientes e intentar anticipar, intentar robar antes de que reciban. Que reciban lo mínimo posible. Es verdad que te van a correr y cuando te corren te van a hacer daño, pero darle espacio a Francia para que tengan mucho rato el balón en tu campo, gente como Lis, Dembélé, o sea, yo creo que España no está preparada para eso.
13: Me refiero, voy a decir una barbaridad, pero no son los centrales más rápidos, ¿no?
17: No lo son, no.
13: Laporte y Cubarsí, pero a nadie se le pasa por la cabeza.
11: Ojo con el campeonato que están haciendo nuestros laterales también, ¿eh?
13: Sí, no, maravilloso, Pedro Porro y Cucurella.
17: Lo hablábamos con Itu precisamente antes de entrar, yo creo que es un día para que hagan muchas coberturas Pedro Porro y Cucurella, porque es verdad que va a tocar por momentos correr hacia atrás y tienen que estar atentos los cuatro.
8: O incluso, evidentemente no lo va a cambiar porque está funcionando, pero incluso un día para Marcos Llorente puede ser, porque es un jugador muy rápido. Cuando ha tenido que defender a Vinicius, yo creo que ha sido uno de los que más le ha complicado la vida a Vini cuando han tenido los derbis. Y también puede ser una alternativa, porque yo en la segunda parte no recuerdo qué jugador caía de Bélgica por banda izquierda, que hubo un par de carreras en las que Porro sufrió un poco al final.
17: No, pero tú dices con Leao el día de Portugal.
8: O con Leao el día de Portugal. No sé si fue así, con Leao el día de Portugal.
11: No, el día de Bélgica sufrimos con
13: Doku.
11: Con Kuiper, Doku, que mucho. Era el lateral con Doku, y doblaba. ¿Hemos entrado ya con Francia?
13: Sí, hemos entrado con Francia.
11: Yo de lo de Francia solo tengo muchos miedos, porque es un partidazo, porque puede ganar cualquiera. Hemos escuchado a Luis de la Fuente. Yo creo, imagino un partido en el que vamos a tener la pelota y en el que Francia va a intentar robar y salir. Yo el escenario más complicado que le puedo ver a la selección española es que se nos pongan por delante. Si se nos ponen por delante con Francia replegada, nosotros teniendo que ir a por el partido de una manera más clara, con lo que tienen arriba, a mí ese escenario es el que ahora mismo, a 48 horas del partido, más me cuesta imaginarme y menos espero. Que ellos, por lo que sea, aprieten, nos metan un chirlo, tengamos que adelantar líneas de una manera menos ordenada y nos puedan matar a la
17: Yo mente. Lo compro a medias, eso. O sea, Francia se vincula de Deschamps con una manera muy defensiva de entender el fútbol.
11: Yo lo digo por defensivo.
17: Bueno, lo que vengo a decir, los cuatro de arriba de Francia están defendiendo bien, pero están defendiendo bien en campo rival. Yo no me imagino a Mbappé
8: corriendo hacia atrás
17: a 60 metros de la portería de España, a Dembélé, a Olise, a Doué. Si les obligas a estar mucho tiempo corriendo detrás del balón en campo de España, les puede costar bastante más.
11: Alguien le va a tener que echar una mano al lateral izquierdo, o sea, Diñe, o sea, Teo, para intentar frenar a Lamine.
8: Pero en cualquier caso, yo creo que Francia cambió de la primera parte. Ellos debutan contra Senegal. La primera parte es muy mala y Senegal se puede ir ganando perfectamente 2-0. A partir de ese momento, cuando meten a Olise por detrás de Mbappé, Francia cambió. Yo creo que dentro de no poder controlar todo, yo creo que si se puede evitar dentro de las posibilidades esos giros tan rápidos de Olise y que él sea el que filtre a las balas de arriba, creo que tendremos bastante más opciones de tener controlada Francia.
13: Luego la última, Axel, muy rápida, que tenemos protagonista que nos está escuchando. ¿Crees que va a entrar Tchouaméni? Y si entra Tchouaméni, ¿sale Manu Koné o sale Rabiot?
10: Rabiot no sale, loco. Muy buena pregunta. No lo sé. No lo sé.
13: Creo, es que creo, yo no tengo claro, no sé qué va a hacer.
10: Creo que Rabiot
11: es una respuesta peor que la pregunta, ¿eh? Digamos.
10: Sí, pero es que es mejor decir que no lo sabes que inventarte. La respuesta. Yo creo que Rabiot le gusta mucho y es difícil sí. que lo quite. Para mí Tchouaméni era el titular, pero es que el mejor el otro día fue Manu Koné.
13: Exacto.
10: De eso, los del medio. Eso. Entonces, claro, eso me hace
13: dudar. ¿A quién te cargas? ¿A Koné o a...?
11: Yo creo que como Rodri y Diermas...
13: Porque los tres no. No le dará un
11: Rodri
13: ataque
11: a... Rodri y Diermas, de Sam es Rabiot, por lo que sea, y Diermas.
13: ¿No vale. le dará un ataque a de Sam, Bruno, de Rabiot, Manu Koné y Tchouaméni no, y cargarse pero... a uno de arriba? No, no.
17: Uf, yo...
13: Eso sería un sacrilegio.
17: Es que le está funcionando,
13: ¿no?
17: también.
8: Y pierdes cambiando la idea
13: que
8: te ha funcionado.
13: Digo, yo qué sé. Yo es que tampoco tengo claro a quién quita si entra Tchouaméni. O a lo mejor deja Tchouaméni en el banquillo y siguen Manu Koné y Rabiot.
17: Yo
13: y los
17: no,
13: cuatro de arriba.
17: Yo creo que va a meter a Tchouaméni. Y a pesar de lo que dice Romero, que tiene toda la razón, yo creo que se carga a Rabiot.
13: Toma.
17: Porque Koné está jugando muy bien y abarca muchísimo campo y con balón me parece... todavía mejor que...
13: A lo mejor quiere ganar la batalla en el mediocampo y mete uno más y quita y mete a Dembélé en la izquierda, a Mbappé por el medio y...
8: Una pista
17: quita uno de los de arriba, quitará a Doué.
13: Y Olís en la derecha.
17: Entonces jugarán Olís en la derecha y Dembélé en la izquierda. Claro. Y Dembélé ayudará muy poco a Diñ, ¿eh? O sea, en esa...
8: Pero yo creo que una pista de que...
13: No lo creo, pero...
8: Yo creo que Tchouaméni no debe estar bien y yo creo que una pista de que puede jugar con él seguro es que el otro día lo quita y lo protege. Tenía una tarjeta amarilla con el partido acabado.
17: Yo digo que juega Tchouaméni si está realmente bien.
8: Con el partido acabado le quita, tiene una tarjeta amarilla y yo creo que con él va a jugar seguro.
13: Una pregunta solo de sí o no. Romero, mañana Merino titular, ¿lo pondrías tú, sí o no?
11: No, yo lo sacaba en el 89.
13: ¡Qué mamón! Bruno Alemán.
17: Firmo debajo de lo que acaba de decir Romero.
13: Talavera.
8: Yo titular no, pero le daría su protagonismo a la segunda parte.
13: ¿Y tú, Ralde?
17: Es que yo nunca, lo que diga el seleccionador, yo es que a mí me es lo mismo quien salga.
13: Sí. ¿Y Axel?
10: Yo lo metería, sí.
13: ¿Titular?
10: Sí.
13: ¿Y si te pregunto por quién? Ahí se arma ya el...
11: Yo tengo claro por quién le metería a Axel, creo.
13: Por Alex Baena.
10: A ver, intenta adivinar.
11: Por Mikel Oyarzabal.
10: No.
11: No,
10: yo por... creo que Baena abrió el debate el otro día. A mí Oyarzabal me gusta. Y de hecho, en el partido que os he dicho que he estado viendo hoy de hace un año, casi muchas jugadas las genera Oyarzabal... atrayendo a los centrales, aguantando la pelota, metiendo el pase a la espalda de los centrales, yo a Oyarzabal no lo quito. Yo creo que Baena reabrió el debate el otro día, estando un poquito peor que en los partidos anteriores, y puede ser una opción que entre por Baena.
13: ¿Y Antón Meana, pondrías a Mikel Merino titular mañana?
17: Yo le pondría no, titular no.
13: Vale. ¿Y Javi Rae, pondrías a Mikel Merino titular mañana, Javi?
12: Pues yo, no porque esté con el padre al lado, me encanta Mikel Merino, le pondría siempre. Me gusta mucho Mikel Merino, la verdad. Aunque ha venido de lesión y ha estado sin jugar y no ha jugado en su equipo, y yo entendía que fuera suplente porque no había jugado con su equipo, es una cosa lógica. Pero chico, un hombre que mete dos goles y que sale y que sabe que va a marcar, pues en mi equipo siempre. Y el que mejor le conoce es Luis de la Fuente. Bueno, el que mejor le conoce es su padre, que está aquí conmigo y te está escuchando, que es Mikel Merino. Pero es que Luis de la Fuente le conoce muy bien.
13: ¿Y el Merino?
12: Ese dato de que fue a visitarle.
13: ¿Pondrías a Mikel Merino titular mañana o no?
18: Hola, buenas tardes a todos.
13: Buenas tardes.
18: Bueno, Javier Red, ¿qué va a decir, no? Estoy aquí al lado. Pues no.
13: Por la cuenta que le trae.
18: Pero
13: ¿no?
18: sí, yo perfectamente lo puedo poner de titular. Evidentemente el que tiene que decidir es Luis, pero Mikel ya jugó de titular contra Francia. Sí. En la última, el último partido y las cosas la verdad que fueron salieron muy bien, metió gol. Yo creo que cualquier alineación que hagamos va a ser perfectamente válida, ¿no? Creo
13: Venga, que, ya, tú que has sido futbolista, Miguel, ¿y por quién?
18: Los jugadores que tenemos podemos hacer cualquier combinación. Antes me decía Javier que sorprendió la nueva alineación de Pedri y salió Fabián, metió gol y el equipo jugó y tuvo el mismo criterio, jugó con la misma idea y creo que cualquier jugador de los que salga con España tiene la suficiente categoría para que no se note en el campo.
13: Danos un minutito solo, que hacemos una pausa muy rápida, minuto y medio, y te preguntamos qué tal está Mikel y cómo está la familia de Mikel Merino. Venga.
19: Sí. 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
4: Estamos en directo desde Dallas, las 6:15 de la tarde, 1:15 en la península y 1:00 en Canarias, haciendo este Larguero en el IBC, donde casi 40 días y 40 noches lleva aquí el equipo de enviados especiales de la cadena SER, y hemos llegado hasta la previa de la semifinal contra Francia, y hablando con Miguel Merino, el padre de Mikel, que está ahí junto al micrófono inalámbrico de Javier Herráez. ¿Cómo estás, Miguel, a 2 días? ¿Y cómo está Mikel? No sé si has hablado hoy con él y has podido charlar con tu hijo.
5: Pues la idea es ir ahora, cuando termine la entrevista, de ir a estar con él, con la familia, y nada, hablaremos un poquito. Normalmente no solemos hablar mucho de los partidos y de los rivales y demás, porque pues ya, de eso ya se encarga Luis y su cuerpo técnico. Pero bueno, un poco, pues hablamos un poco de sensaciones, pero tampoco profundizamos mucho en el tema técnico o táctico.
4: ¿Crees que lo de los goles, no sé si has escuchado, hemos estado hablando con Luis de la Fuente, y cuando le he dicho que es verdad que él tiene su plan, sus jugadores, sabe quién es su once titular, sus cambios, el rival perfectamente estudiado, pero que hace también falta un pequeño componente de suerte o de buena suerte cuando entra un jugador como tu hijo, que en el 86 entra y marca en el 88, que entra en el 85 y marca en el 90? Bueno, pues esas cosas también, aunque se estudian, se trabajan y se preparan, pero a veces la mandas por encima al larguero un balón que tienes y tienes 20 ocasiones y las echas todas fuera, y otro día tienes una y la metes dentro. Pero ha dicho Luis, no se equivoquéis, que eso no es suerte. En el fútbol la suerte no existe. ¿Tú estás de acuerdo?
5: Sí, en parte sí, en mucha parte, en un porcentaje muy alto. Entre cualquiera tienes que tener ese puntito de suerte. Pero bueno, suerte, cuando Mikel roba el balón del gol de Uruguay y la coge Marco Llorente, pues va al suelo, pero el rebote va a Marco Llorente, centra y mete Baena. El otro día, cuando hace el desmarque de Ferran, el pase de Ferran y hace el desmarque, lo hace Mikel, porque tiene esa idea. Cuando rechaza el portero, Mikel va como un tiro allí. Y luego el punto de suerte es que el rechace, pues vaya al lado izquierdo, al lado derecho, pero si va a donde va Mikel, pues ahí está. O sea, por eso hay una pizca de suerte, que es la dirección del balón, pero luego que esté ahí él donde tiene que estar, pues eso no es suerte. Muy eso claro. Es intuición, eso es trabajo, eso es concentración, son muchas cosas, ¿no? Yo creo que Mikel tiene eso y bueno, pues lo aprovecha el tiempo que está en el campo. O sea, para eso es un profesional. Como la copa un pino.
4: Cuando viste el segundo gol el otro día, porque el primero, vale, entra en el 85, marca en el 90, pues mira qué bien, San Fermín, ta, ta, ta, ta. Pero el otro día, cuando entra en el 86 y marca en el 88, ¿qué pensaste en ese momento? Dijiste, no puede ser, estoy soñando, pues, o es verdad.
5: Pues tenía un pálpito, porque es que yo cada vez que le salgo a... No, es verdad, y le comenté a mi mujer que tenía, no sé, esa sensación de que le ves a un jugador que está con unas ganas enormes, que, no sé, igual es porque soy su padre, pero tenía esa intuición de que podía ser, de que podía pasar. A ver, es muy difícil, luego pasa lo que decía, ¿no? El portero rechaza o la coge y da igual esa aproximación que hizo Mikel tan buena para meter el gol, que la coge el portero y ya está. Pero por parte de Mikel no va a escatimar esfuerzos y concentración para que ocurra, para que esa suerte
4: que se produzca,
5: que pase. Entonces claro, yo siempre estoy con esa ilusión y bueno, pues una enorme alegría. Al final casi no te lo crees, porque estábamos un poco pues como todos los españoles, claro, diciendo, pues,
4: pensando en la prórroga,
5: chico, pues, claro. sí, y luego dices, joder, pues qué casualidad que va y le cae a este mismo jugador, ¿no? Pero bueno,
4: oye, ¿y cuánta parte de culpa crees que hay en eso, la confianza que tiene Luis en tu hijo? Porque no sé si tú, que has sido futbolista, has tenido alguna vez en tu carrera un entrenador que haya hecho y haya dicho lo que ha hecho y ha dicho Luis de la Fuente de tu hijo. Le voy a esperar, sé que va a llegar.

0: He ido a verle a Londres, ver cómo se recupera. O sea, eso no es normal en un entrenador con un jugador.
1: No, no, a ver, lo que pasa que bueno, Luis sabe de la importancia de Mikel. No, o sea, yo creo que lo hace con todos los jugadores prácticamente, ¿eh? Porque él tiene, sí que igual que tiene un bloque, claro, de la Eurocopa, pues tiene un bloque amplio de jugadores que le han demostrado confianza y le han demostrado pues que le van a dar todo, que son no solamente buenos jugadores, como él dice, sino también buenas personas. El hecho de que haya un grupo humano como el que hay, pues eso también lo elige Luis. Entonces, bueno, pues es un cúmulo de cosas a nivel deportivo y a nivel humano que hacen que Mikel, pues bueno, pues sea un jugador al que Luis aprecia y, claro, y por eso habla así de él.
0: Y luego te hago yo la última, si te quiere preguntar alguno más, pero hoy he llegado a Dallas y me he encontrado hemos hablado con Luis de la Fuente y hemos visto que tu hijo estaba concediendo una entrevista a otro medio. Y alguien de la federación, estaban viendo a Mikel Merino hablar con otro medio de comunicación y nos ha dicho, míralo, qué tío más normal. Y claro, esta frase ya empieza a ser un poco como muy repetida en la concentración, que gente tan normal, no sé qué. Pero lo primero que me han dicho de Mikel Merino, dice, qué tío tan normal. Y digo, joder, no sé, ¿qué tiene Mikel Merino? Que todo el mundo dice que es un tío tan normal.
1: Pues, hombre, es que yo creo que en el fútbol profesional, no sé, estamos acostumbrados a otras cosas y creo que, a ver, cómo lo explico para que
0: no meterte en ningún charco,
1: no herir, eso es, y no herir sensibilidades.
0: A ver,
1: creo que la normal, me gustaría que los jugadores, que todo el talento que tienen los grandísimos jugadores lo tuviesen en valores y en la forma de ser, ¿no? La humildad, el respeto por el rival, o sea, estoy viendo a los jugadores que y estamos normalizando formas de ser de gente que no es deportiva y grandes jugadores, ¿eh? Estamos viendo unos gestos antideportivos en muchos casos y estamos normalizándolo y eso al final los niños, porque yo trabajo también con niños, eso lo ven y me di cuenta de que la repercusión que tienen esto los jugadores que están en este mundial o tan importantes repercute mucho en cómo la sociedad lo empapa y los niños se lo quedan, ¿no? Entonces, Mikel es un tío normal, es un chaval que tiene unos valores, evidentemente compite en el campo y es un jugador, como tú dices, de pierna dura porque hace un trabajo en defensa, duro y es un jugador competitivo, pero luego pues, es una persona que respeta a los rivales, que incluso en el campo no es un provocador. Entonces, claro, cuando ya ves una persona que es tan normal, que habla a los medios, que no, yo qué sé, no me voy a decir nada de su look, pero que es una persona tan normal, pues bueno, pues parece que la gente le sorprende, pero es que yo creo que deberíamos tirar más por ese tipo de jugador, de esa imagen, que por otra que estamos viendo y que estamos normalizando.
0: Totalmente. Pues nada, Javier Raez o Talavera, Roberto, ¿alguna pregunta?
2: Sí, para no, que es un tío, yo iba a decir solo que...
0: Que el padre que es un tío muy normal, ¿no? Que el padre...
2: Que acaba de decir, es que tú ves al padre normalmente y ves al hijo. O sea, no es porque esté delante, pero vamos, que le entrevistamos en Guadalajara, que nos costó un poco llegar hasta él, porque era titular y era noticia, y dijo el padre, bueno, pues vamos a ver si... Pero con una normalidad, que es lo que yo creo que quiere decir, que tampoco quiero hablar por nadie, pero uno cuando tiene hijo lo que quiere es que su hijo sea una persona, pues no sé si ejemplar es la palabra, pero que tenga unos valores, que no vale todo, y yo creo que eso es lo que quiere transmitir, y lo que hace Mikel, que es un tío que no vale todo, ¿no? Que no vale en el fútbol todo, porque metas dos goles no eres más en la vida, eres, bueno, tienes más responsabilidad de ser ejemplar.
1: Sí, sí, por supuesto. Yo creo que a Mikel no le va a cambiar estos dos goles. Él va a seguir siendo igual. Él sabe cómo es el mundo del fútbol. Ahora, pues bueno, pues es el héroe. Pero bueno, pues haces dos, tres partidos malos y ya, bueno, pues vuelven otra vez las críticas. Pero él ni ahora se va a volver loco por esto que está consiguiendo, porque lo está consiguiendo a base de trabajo y esfuerzo, ni en caso de las críticas pues le va a afectar sobremanera, él va a seguir siendo igual y eso es lo bueno que tiene, que ahí sí que igual yo tengo parte de culpa en transmitirle que él tiene que ser un jugador, da igual lo que venga del exterior. Ya. Porque cuando él era muy bueno, cuando era un chaval, pues todo eran palmaditas y todo, qué bueno eres, que eres un crack, eres un fenómeno. Pero eso se lo dice todo el mundo, claro.
0: Claro.
1: Las cosas malas no se las dice no se las dice nadie. Y ahí estaba el padre para decirle, oye, ten cuidado. Que así tú, si te crees el mejor, ya dejas de mejorar. En el momento en que tú te crees el mejor jugador, que le pego bien con la derecha, que le pego bien con la izquierda, es que siempre tenemos algo que mejorar. Un futbolista siempre está mejorando durante toda su vida. Y en el momento en que te crees que ya eres el mejor y que eres muy bueno, ya ahí te paras, ahí ya dejas de mejorar. Y hay muchos conceptos, no solamente futbolísticos, sino de actitud y de forma de ser que en los que el jugador tiene que seguir creciendo.
0: A ver, que te quieren preguntar.
3: No, Talavera, yo no es una pregunta, es una chorrada, sí, pero el otro día cuando nos... Una chorrada bonita. Sí. Cuando nos volvimos locos, que... Pues claro, a Miguel le conocemos, porque, bueno, yo tuve la fortuna de comentar con él el partido de final de la Copa del Rey contra Osasuna y fue un placer, la verdad. Palmó Osasuna, pero fue un placer. Les digo por su compañía, no por el resultado, me imagino que para él. Pero que el otro día cuando dijimos en la narración viva la madre que te parió, Merino, tal, no sé qué, y Javier Laquidaín, que es un crack, yo no sé, al minuto tenía y dice, bueno, que sí, que Miguel Merino es un fenómeno y de tal palo tal astilla, pero que la madre se llama Maite Zazón y que nunca la nombráis.
0: Es verdad,
3: que es mérito del padre, que es Miguel Merino, y de la madre que se llama Maite Zazón, ¿eh, Miguel? Porque siempre yo le dije de tal palo tal astilla y me dijo Laqui, que la madre es una crack, ¿eh?
1: Sí, la verdad que ella también le ha acompañado a Miquel y en la misma línea que lo que estaba comentando yo antes, ¿no? En la línea de que él no creyera que, de hecho, bueno, comentábamos en alguna otra entrevista que nosotros, el hecho de que yo fuera futbolista, no queríamos que él fuese, vamos, directamente, venga, a darle el balón y a dar pataditas y no. Él primero tenía que estudiar, tenía que formarse. Y luego, pues bueno, pues que si él iba evolucionando a nivel futbolístico, pues muy bien, pero nosotros la idea era de que, o sea, el fútbol era algo que no se nos pasaba por la cabeza, en el sentido de que, venga, que sea futbolista y ya está,
0: claro,
1: no.
0: Primero, claro.
1: Una persona se tiene que formar. Sí. Y se tiene, pues claro, luego va a hablar, va a coger un micrófono y va a decir cada chorrada que
4: no formate.
1: A mí me gustaría, pues ya podrás decir las cosas con criterio.
4: Totalmente. A mí me gustaría preguntarle, no al padre de Miquel Merino, sino a Miguel Merino, que fue futbolista. No sé si te imaginabas la evolución futbolística que ha tenido Miquel, ¿no? Que ha llegado, por supuesto, centrocampista, medio centro, pero en Dortmund, me comentaba el otro día Bruno, que jugó hasta de central con Tuchel, ahora prácticamente en el Arsenal incluso ha jugado de falso 9, ha metido muchos goles. No sé si tú te imaginabas, cuando empezaba la carrera de Miquel, esta evolución futbolística que ha tenido.
1: Bueno, la verdad que era complicado, es muy difícil cuando ves a jugadores jóvenes, un poco ver cómo va a evolucionar, porque dentro de su, en la edad en la que ellos van creciendo y se van formando, hay muchas circunstancias a su alrededor, amistades, familiares que les condicionan, ¿no? Pero Miquel tenía tan claro que quería ser futbolista, que yo tenía muy claro que tenía cosas muy buenas, y en Osasuna fue explotándolas. Y ya en Dortmund, pues bueno, ya veía, él ya veía que entrenando con ese, aunque no jugó, jugó solamente 8 partidos y jugó poco, incluso alguno de central, yo no le,
0: es verdad.
1: O sea, esa época, no la, yo lo que le transmitía a él no era, joder, el entrenador, vaya, qué tío, te pone de central, no me jodas, con perdón, la expresión.
0: Sí.
1: Pero no, al contrario. Para mí, yo siempre era positivo y decía, mira, esto te va a ayudar para que tengas una buena salida de balón, para que sepas defender, cómo tienes que trabajar en defensa con rivales que son mucho más rápidos que tú. Pues entonces eso es, o sea, era una forma de positivizar toda su trayectoria. Entonces todos los pasos que ha dado, tanto en el Newcastle y demás, pues han sido para ir mejorando su trayectoria. Y la verdad que era muy difícil prever que llegase a este nivel, pero es que él ha ido formándose y una vez que vio que estuvo con en la Real Sociedad con Imanol Alguacil, pues yo creo que ahí ha sido cuando ha dado un poco el salto ya definitivo en muchos aspectos.
0: Fue uno de los que le mandó mensaje el otro día, que nos lo contó y destacó el mensaje que le mandó Imanol Alguacil. La última te la hace Iturralde.
5: Hola, buenas, soy Iturralde. Me gustaría, que ahora estamos hablando siempre de la luz de Mikel Merino y ojalá le aguante esa luz mucho tiempo, las sombras de Mikel Merino. ¿Qué momento ha sido para él como futbolista profesional? ¿El momento difícil, el momento de dudas? Eso me interesa más de la persona de Mikel Merino y cómo ha podido superar ese momento de dudas, de saber si vale para alto nivel. ¿Lo ha tenido?
1: Yo creo que no ha sido él consciente de eso. Ha tenido una trayectoria que la verdad que yo por lo que hemos hablado, incluso en Dortmund, en Osasuna cuando empezó, fue todo tan bonito y tan rodado, que yo creo que hasta esta lesión que ha tenido aquí en el Arsenal, él yo creo que no ha tenido nunca dudas de sus posibilidades y de su rendimiento. Siempre ha sido muy positivo, siempre hemos intentado que todo lo que le pasara, aunque no fuese tan positivo, positivizarlo, para que le sirviera de experiencia. Y del momento un poquito más duro ha podido ser a nivel de que pudiese llegar al Mundial, no de su formación como futbolista o que no creyera en él como futbolista, pero quizá el momento más duro ha sido con la lesión que tuvo en el pie que bueno, ponía dudas sobre su presencia en el Mundial, pero a nivel futbolístico, como futbolista, yo creo que él siempre ha tenido muy claro que quería ser.
0: Pues nada,
2: Manu, no lo pregunto, reviento, por pero favor. Casi no envía la pregunta. Como es tan bueno y tenemos la suerte y ha jugado y juega en el Arsenal, ha jugado en la Real, mucha gente pregunta, ¿y los dos equipos más grandes de España y del mundo, el Madrid y el Barça, nunca se han interesado en un tío tan bueno? Y yo le hago la pregunta en voz alta a Mikel Merino, porque Mikel Merino es un futbolista que podría jugar perfectamente en los dos equipos. Y está en el Arsenal, que me encanta, vamos, es un equipazo. Pero es una pregunta que mucha gente se hace, y no sé si su padre tiene respuesta.
1: Pues es que no la respuesta está en los clubes que has comentado. Yo ahí no entro, no, sí que me... La representante de Mikel son los que tienen los contactos con los clubes y ellos te podrían, pero en principio si no se ha dado ha sido por diferentes circunstancias. Pues el Madrid en un momento pues no lo veía conveniente y el Barça pues tampoco. O sea, yo creo que al final el jugador está donde le quieren. Y bueno, no se ha dado la circunstancia. Yo creo que no hay mayor problema. Él está en un club top de Europa y bueno, el año pasado consiguió la Premier, llegó a final de la Champions, o sea que está en un club de un nivel top.
0: Miguel Merino, te agradezco este ratito, que vayas a ver ahora a tu hijo, te dejamos, y elígeme la opción A o la opción B: que sea titular mañana tu hijo, que no marque, pero que gane España, o la opción B, que salga en el 89 y marque en el 90 y nos dé la victoria.
1: Hombre, pues yo creo que... Pues yo, a mí me gustaría que fuese titular, claro. El titular, vale, por lo menos le voy a ver más tiempo en el campo. Entonces, aunque luego no marque, pero bueno, es que ahora estamos hablando de jugadores tan buenos. Jugadores tan buenos que
0: está claro.
1: O sea, parece que... O sea, yo no tengo que desmerecer a otros compañeros por halagar a...
0: Que jueguen los que diga Luis. O sea, los que diga Luis, exactamente.
1: Ya está. Eso es. Totalmente. A mí me gusta Mikel, pero por eso no, los demás no dejan de ser top mundiales.
0: Un abrazo y ojalá gane España con Mikel titular, suplente, marcando o sin marcar, pero que estemos en la final. Y gracias por este rato de charla, Miguel.
1: A vosotros.
0: Un abrazo.
1: Gracias.
0: Hacemos una pausa y me voy con Santi Ovalle, que acaba de llegar Joan Laporta a Dallas. A ver qué ha dicho.
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0: Pues después de charlar con Miguel Merino en este Larguero, al que le quedan poco más de 20 minutos, rápidamente, Santiago Valle, ¿cuándo llega Francia? Hola.
13: Francia acaba de aterrizar en la ciudad de Dallas. Estamos en la puerta del hotel de Francia esperando a la llegada del combinado francés.
0: ¿Esta música es de Dallas? Esta música es de Dallas,
14: country, ¿no?
0: Sí. Ahí, sí. Es la Borja González, ahí los
13: mandos. Bonita.
0: Y no hemos valido en Madrid poniendo música de Dallas, ¿no? Eso es, muy bien. Perdóname, que era más
3: hay importante. Borja que creía que iba a pagar con la dieta en la hipoteca y no le llegan ni para un fin de semana a Segovia.
0: Perdona,
13: hay
0: Santi.
13: Cerca de un centenar de personas esperando a la selección francesa, la mayoría con camisetas de Kylian Mbappé, alguna de Zidane. He visto también por aquí bastante expectación, bastante medidas de seguridad. Han entrenado en Boston, en su cuartel general, con todos los jugadores a priori disponibles según la prensa francesa. Viajan aquí, mañana ya entrenan en Dallas, hacen solo el último entrenamiento previo a la semifinal contra España.
0: Bueno, pues nada, mañana estaremos atentos a ese entrenamiento en el escenario del partido. Y el que ha llegado es Laporta, ¿no? El presidente del Barça, que va a estar en esa semifinal.
13: Ha venido a apoyar a la selección española, es lo que ha dicho Joan Laporta. Tiene 8 del Barça, también ha destacado el papel de Gordon, de Jules Koundé, pero básicamente viene, y lo ha dicho él, a apoyar a la selección. Y hemos aprovechado que venía a apoyar a la selección para preguntarle por cómo está el tema de Julián Álvarez.
15: Bueno, el presidente dijo que el fichaje de Julián no era sine die, la conversación.
16: Evidentemente, lo que no vamos a estar es aquí bailando la música de nadie. Vamos a marcar nosotros el ritmo, hemos hecho una oferta, esa oferta no es sine die exacto, no es ilimitada, y en su momento pues diremos hasta cuándo mantenemos vigente la oferta. Bueno, mantenemos la oferta a pesar de que es una oferta, ya te digo, de una cuantía muy importante.
17: ¿Y cómo es la relación con el Atlético ahora mismo? Porque ha habido todo ese
16: intercambio. Bueno, yo la última vez que estoy hablando con Miguel Ángel Gil, fue muy, como siempre, hablamos muy claro y muy bien, y yo entiendo que tenemos muy buena relación con ellos. Hubo una confusión en cuanto a la oferta que hicimos, se lo aclaré, entiendo. Nosotros no hemos presionado más, solo le dije que a partir del momento en que tengan una alternativa, pues que esta oferta estaba vigente y se quedó ahí. No ha evolucionado más allá de momento.
13: interesante esto que dice, ¿eh? Que está esperando a que el Atlético encuentre una alternativa, y así se lo ha trasladado Laporta a Gilmarín para, bueno, para que siga vigente esa oferta que contaste tú de 100 millones, 6 plazos. Esa oferta se tendrá que mejorar. El Barça calcula que la próxima tendrá que ser de unos 130 millones, y la confusión la atribuyen a que, bueno, que no llegó a buen puerto la oferta, que se quedó en cargos intermedios y que no llegó a Gilmarín.
0: No era confusión, o sea, confusión no era, que simplemente que no llegó. Al Atlético no le gustó la oferta. Pero esta frase de no vamos a estar bailando la música de nadie, eso me suena que se acaba un poco, ¿no? Me suena un poco a retirar.
4: Yo creo que está
0: no sé cómo lo veis.
4: Darle al stop al disco. Yo creo que si no ha retirado la oferta, pues puede retirarla esta tarde si quiere, o mañana por la mañana, si hoy ya le pilla. Además, yo creo que o me han engañado mucho, o esto tiene que dar un giro de 180 grados, pero no se lo van a vender bajo ningún concepto al Barça por todo lo que ha pasado. A partir de ahí veremos.
0: Pues nada, vamos a ver qué pasa con Julián Álvarez, que por cierto, ayer marcó un golazo, ahora voy con Flaky, que el miércoles juega en Inglaterra contra Argentina, pero ha dicho también algo de Rafinha, que eso es buena noticia para el Barça, Santi.
13: Que no se plantean venderle. Hay cierta rumorología de que Rafinha podría salir por unos 80 millones de euros, o sea, si
0: confirmado
13: llega una oferta
0: entonces,
13: de Arabia.
0: Confirmado entonces que no van a fichar a Julián Álvarez.
13: ¿Por qué?
0: Porque igual para fichar a Julián Álvarez hacía falta vender a Rafinha.
13: Ah, vale. Para...
0: Digo, si además sí, bueno, de decir que no vamos a bailar el agua a nadie, Gordon, encima confirma que Gordon, Rafinha no se mueve.
4: Gorda de Jemmy y Rafinha. Cuanto menos raro, ¿no? Todos esos jugadores.
13: Bueno, el Barça lo contamos el otro día. Ha pedido un crédito, que son pólizas de derechos de televisión, que va a subir hasta más de 200 millones de euros. Por lo tanto, liquidez para fichar va a tener. Ya está en regla de 1-1 y liquidez con ese crédito de más de 210 bueno, millones pues la va a tener.
0: Que se queda Rafinha, ¿no?
13: Y Adeyemi, ¿no? Sí, y Adeyemi fichado, 22 más 7, y el Dortmund se reserva un 20% de una futura plusvalía, y también ha valorado Laporta un poco esta incorporación, que es la segunda en el mercado de fichajes a falta de que sea oficial.
0: ¿Qué os parece lo de Adeyemi para el Barça?
14: Adeyemi más Gordon más un 9, yéndose solo Lewandowski el mismo verano, a mí me huele raro. Claro. No sé si es que se va a ir Rafinha o no. Yo de lo que ha dicho Laporta le doy mucho mérito al reporterismo y a lo que ha hecho Santi Valle, pero no me acabo de creer ni que se queda seguro Rafinha, ni que el Barça no vaya a intentarlo hasta el final con Julián.
0: Es que si se queda Rafinha, no sabes la pasta de Rafinha, tienes bastante menos margen de maniobra, por mucho crédito que pidas.
4: Pero yo ni siquiera me metí en el tema pasta, que como dice Santi, si tiene el crédito. Es que Gordon juega en el mismo sitio que Rafinha, aunque Rafinha lo puedes poner en otro perfil. Sí. Adeyemi, es verdad que lo puedes cambiar a la derecha, pero también juega en ese perfil. No sé, veo muchos jugadores muy parecidos para que se queden todos en la plantilla.
0: Bueno. Pues nada, mañana llega Francia y Laporta ya ha sido protagonista. Mañana llega Francia y el miércoles juegan Argentina e Inglaterra después de la victoria ayer en la prórroga de Argentina ante Suiza. Lluís Flaqué, hola.
18: Hola, ¿qué tal, Manu? ¿Qué tal? ¿Cómo estáis?
0: Pues deseando ver España-Francia, pero fíjate que semifinal nos queda para el miércoles, ¿eh? Los cuatro primeros del ranking FIFA en las semifinales.
18: Buen cartel, el miércoles en Atlanta, este Argentina-Inglaterra, con el recuerdo y el precedente de todo lo que pasó en el Mundial 86, todos los duelos que ha habido en fases finales mundialistas entre ambas selecciones, muchísima rivalidad, muchísima expectación, porque son dos de las selecciones que más afición atraen a los estadios en este Mundial, y evidentemente, pues todo abierto, aunque creo que es el primer partido que Argentina, por cómo está jugando y por las dudas que tiene, va a afrontar sin la etiqueta de favorita. Me da la impresión que Inglaterra llega con más chances de poder estar en la final, con más argumentos futbolísticos, aunque evidentemente Argentina confía que Messi esté al nivel y que después del gol de ayer de Lautaro y sobre todo el de Julián, pues Messi tenga más compañía para que Argentina pueda jugar mejor, porque hasta ahora es una selección que sí tiene etiqueta de actual campeona, pero sigue teniendo más dudas que ciertas futbolísticas. Sí.
5: Y para el Mundial de España va a seguir siendo un torneo teledirigido en cuanto al sorteo, y me explico. Los cuatro primeros ranking FIFA no se pueden enfrentar si quedan primeras de grupo. En este Mundial no podían, ni en el de España. Yeah. Va dirigido para que las cuatro primeras selecciones de FIFA, si quedan primeras del grupo, lleguen 2-2.
0: Yeah.
13: Llega Francia.
0: Por cierto. Ah, llega Francia. Santi.
13: Aquí, entre gritos de Mbappé, ya vemos al bus de la selección francesa. Y empiezan a bajar primero los integrantes del cuerpo
0: técnico.
13: ¿Cómo
0: va Mbappé? ¿Ese tobillo? ¿Anda bien? ¿Cómo va Mbappé? ¿Cómo le ves?
13: Pues tiene que bajar del autobús para que le vea. De momento veo ahí a Konaté, Saliba, es uno de los primeros que veo, Didier Deschamps, la gente grita y saluda a los integrantes del equipo de Francia. y enseguida bajar Mbappé, supongo que será de los últimos en bajar de este autobús.
0: Pues nada, muy rápidamente, en ronda así rápida, Axel Torres, Inglaterra-Argentina, ¿porcentajes?
19: 60 Inglaterra, 40 Argentina.
14: Sí, voy a decir 55-45 a favor de Inglaterra.
5: Argentina 80, Inglaterra 20.
0: ¿Qué dices? Por el tema
14: y tú
0: arbitral.
14: Tienes una pedrada. Claro.
5: No, por el tema arbitral no. Es decir, me está recordando. No, salvando las distancias. Sí. Me está recordando aquellas Champions que ganó el Madrid.
0: Sí, que no jugaba.
5: No jugaba nada. No mereció contra el Chelsea, no mereció contra el PSG.
0: 80-20
5: no
0: Argentina.
5: Pero ganaron.
0: Pero ganó. ¿Romero?
3: 60-40 Argentina.
0: Argentina, 60-40. Sí,
4: sí. 50-50.
0: 50-50, ¿quién me falta? Para mí 60-40 Inglaterra. Yo voy favorita. ¿Axel has dicho? Axel
14: sí,
0: no te
14: 60-40 ha dicho. Sí.
0: 60-40 ha dicho, sí, sí.
19: Sí, sí. Es que el argumento de Itu, sí. Inglaterra tampoco es muy distinta. Es decir, tampoco está siendo un espectáculo Inglaterra y está sacando los partidos.
0: Bueno. Sí, tampoco está brillando. Y Meana, para mañana el plan de España, ¿qué toca mañana?
20: Pues tienen entrenamiento otra vez por la mañana, a la misma hora, a las 11, en el Cotton Bowl. Y luego por la tarde, rueda de prensa de Luis de la Fuente y de un futbolista en el escenario del encuentro. Te decía Miguel Merino que viene para este hotel donde está la selección española concentrada. Están llegando las familias, ha entrado la de Víctor Muñoz, por ejemplo, hace apenas 2 minutos. También el resto de la familia Merino, los primos, la madre de Miquel han entrado ya en este hotel. He visto al padre de Eric García. Bueno, una tarde para que estén tranquilos en este hotel con una, no sé, delegación de seguidores, una pequeña expectación en la puerta del hotel. Y como digo, ya no van a salir, van a estar aquí tranquilamente hasta que mañana tengan entrenamiento cuando sean las 11 de la mañana aquí en Dallas.
0: Pues ahí estaremos.
13: Acaba de bajar del autobús Kylian Mbappé. Camina bien, puedo confirmar que camina bien, sin ir cojo. Tchouaméni también, lo veo ahora mismo entrar con unos auriculares en perfectas condiciones. También a Dembélé, Mbappé ya ha bajado y está...
0: Pues nada.
13: Bajando el autobús, bien Kylian Mbappé.
0: Me alegro que estén todos bien, que mola más ganar a Francia con todos en el campo, que como debe ser. Mañana nos oímos, mañana entrenamiento España, rueda de prensa, etcétera, etcétera. Y mañana tenemos aquí protagonista muy especial también en el larguero. Hasta mañana, Romero.
3: Un abrazo.
0: Adiós, hasta mañana. Chao, Bruno, Axel. Adiós, Iturralde. Hasta luego, Raez, Meana y Santiago Valle. Abrazo para todos.
14: Chao, chao.
0: Y ahora pausa. No hacemos pausa. ¿Qué coño de pausa? Está por ahí Nil Solá, que el Barça empieza la pretemporada el lunes. Hola, Nil, muy buenas.
21: Hola, ¿qué tal, Manu? Hola, ¿qué tal a todos? Pues sí, dentro de unas horas aquí en España, nada, dentro de 7 horas están citados ya los futbolistas del Barça, los pocos que hay, Ter Stegen, Chesney, Balde, Christensen, Gerard Martín, Héctor Ford, Fermín, Casado, Bernal, Araujo y Rooney Bargi, revisión médica mañana, es decir, dentro de unas horas aquí en España, y a partir del martes, primeros entrenamientos ya, es la tercera temporada con Hansi Flick al frente, y muy pendientes, evidentemente, en la Ciudad Deportiva, y estaremos de todo lo que pueda ocurrir con los movimientos bastantes que va a tener que hacer el Barça todavía en este mercado de fichajes.
0: El lunes empieza la pretemporada del Barça, el lunes Marta Casas empieza la pretemporada del Atlético de Madrid. Hola, Marta.
22: Hola, Manu, ¿qué tal? Muy buenas. Pues en una situación parecida a la que te cuenta Nil Solá del Barcelona, apenas 12 futbolistas en el primer día del trabajo del Atlético de Madrid, hay alguno incluso que no cuentan, como Moldovan o Tomás Lemar, pero también pesos pesados de la plantilla, Coque, Oblak, Lukman o Lenormand, que están entre los citados, tempranito también para las pruebas médicas, antes de marchar hasta el viernes a Los Ángeles de San Rafael, con Simeone al frente, su 15ª campaña consecutiva desde el primer día, con Gavi como principal novedad, como hombre de confianza en el cuerpo técnico, sustituyendo a Nelson Vivas, la primera vez sin Antoine Griezmann, que ya marca asiste y sonríe en Estados Unidos, 3 fichajes para esta temporada ya anunciados, Grimaldo y Julman, que por cierto, va a ser presentado mañana. No se ha hecho oficial todavía lo de Kang In Lee, pero está cerrado. Y es el primer día de la vuelta al cole del Atlético de Madrid, a las órdenes otra vez de Diego Pablo Simeone, antes de marcharse a Segovia.
0: El lunes empieza la pretemporada del Barça, el lunes empieza la pretemporada del Atlético y el lunes Héctor González empieza la pretemporada el Real Madrid de Mourinho. Hola, Héctor.
23: Hola, Manu. Sí, la segunda etapa de Mourinho en el Real Madrid. Desde primera hora de la mañana pruebas médicas, por la tarde primer entrenamiento y sin fecha para la presentación de Mourinho a la vista, que empieza la pretemporada con lo que tiene, 11 jugadores de la primera plantilla, de los cuales 3 están lesionados, Militao, Mendy y Rodrigo, y de los 8 que tiene operativos, de varios su futuro no está claro, por ejemplo, Asensio, Camavinga, Mastantuono, Gonzalo, alguno de ellos podría salir en las próximas semanas, hasta 10-12 futbolistas del Castilla del Juvenil se suman a la dinámica del primer equipo para poder realizar entrenamientos con normalidad estos primeros días, 4 nuevas caras, además de la de Mourinho, Cucurella, Konaté, Dumfries y Bernardo Silva, ofensiva. Mourinho ha pedido además un central y un medio centro. Tiene que haber más salidas y en cuanto a los partidos de preparación, no va a haber stage de pretemporada. El Madrid se ejercitará en Valdebebas, partidos amistosos a puerta cerrada y de momento dos fuera confirmados. El día 1 en Austria contra la Fiorentina y el 12 en el Teresa Herrera en A Coruña contra el Depor.
0: Pues nada, ya hay varios equipos que han empezado la pretemporada, pero el calendario ha querido que coincidan el estreno de esta pretemporada el Atlético, el Barça y el Real Madrid. Hasta mañana a Anil, a Marta y a Héctor González, a los tres. Y en esta recta final del Larguero, dos nombres propios. Uno, el de Mar Márquez, que ha vuelto a ganar. ¿Cómo empezaron las Aprilia? Pero, ¿cómo está ahora Márquez? ¿Y cómo están viniéndose un poquito abajo también las Aprilia? Así que se está poniendo el Mundial calentito. Mela Chércoles, subes y ráfagas, hola.
1: Uy, ráfagas, Manu. Maravilloso día de carreras en Alemania, Sachsenring, para el motociclismo español. 7 podios de 9 posibles. Ojo, triplete de victorias. 3 líderes en españoles, 1 en cada categoría. Ha triunfado Uriarte, Moto3, por delante de Máximo Quiles. En Moto2 ha habido triplete con el triunfo de Ortolá por delante de Holgado y de Guevara. Y en MotoGP, Raúl Fernández ha sido tercero por detrás de Ogura y, ojo, por detrás de lo que ya sabemos todos, Marc Márquez. Ha vuelto a ser Mr. 37 en su jardín particular, en Sachsenring, donde ha conseguido hoy su 10ª victoria en la clase reina, 13ª contando la que tiene de 125 y 2 de Moto2. Solamente antes un piloto había ganado 10 veces en un mismo circuito en la clase reina, fue Giacomo Agostini en Imatra, ahora lo ha hecho Márquez en MotoGP. Y ojo que se pone tercero de la general a solo 18 puntos del líder, un Jorge Martín Martínez que hoy ha sido quinto. Hace 4 carreras estaba Márquez a 102 del liderato, jugó entonces Bezzecchi. Y ahora le saca la frenada de 4 puntos al italiano, que ha sido baja por la fractura de clavícula sufrida ayer. Próxima cita, 9 de agosto en Silverstone. Nos vamos de vacaciones. Hasta entonces.
0: Venga, buen verano, buenas vacaciones. No te vayas muy lejos, Mela Chércoles. 102 puntos le sacaban a Marc y ahora está tercero a 18 puntos. Madre mía. Cuidadito con Marc. Y nos queda saludar a Alex Correia, que hoy se ha terminado el tercer Gran Slam del año de tenis. Hola, Alex, muy buenas.
2: ¿Qué tal, Manu? ¿Cómo estás?
0: ¿Cómo estás? Muy bien. ¿Y tú? ¿Cómo te va la vida?
2: Buah, excelente. Imagínate, hemos acabado otro Gran Slam, Wimbledon,
0: sí, señor, sí,
2: torneazo. ¿Qué más se puede pedir? Nada, aquí conversando contigo ahora, que no sé por dónde paras, ya te he perdido la pista, ¿eh?
0: Dallas, estoy en Dallas. Que te estás haciendo. Estoy en Dallas, aquí estamos. Vente para acá, vente Dallas. A la semifinal, el martes.
2: Dallas, como JR, como el de la serie.
0: Exactamente.
2: ¿Has visto lo que es? Has visto
0: somos
2: lo,
0: de la
2: que es
0: lo triste, Alex, sí. Que somos de la generación de JR.
2: Bueno, no, qué va, lo bueno. Has visto lo que bueno, es viajar, sí. Los cambios de horario, los aviones, sí, y no sí, encontrar claro, conexiones claro. Y esas cosas, Cuando totalmente, luego los tenistas lo explicamos es. Y nos miráis con cara de uy, qué pesaditos, sí.
0: Y decimos,
2: cómo se quejan.
0: Estos tíos, ¿de qué se quejan? Se quejan de vicios, y es que no sé qué, no sé qué.
2: Exacto.
0: Pues sí, pues sí, eso pasa muchas veces y aquí nos está pasando. Oye, ha ganado Sinner su 5º Grand Slam. El primero sí. En lo que va de año. Y Zverev, que tenía la opción de ganar su 2º Grand Slam, lo ha intentado, ha competido muy bien, ha ganado el primero en el tiebreak. En el segundo lo ha ganado Sinner en el tiebreak. Y yo creo que ahí se acabó un poco la final. No sé cómo lo has visto.
2: Bueno, ha sido un partido, sinceramente, Manu, por parte de los dos, excepcional. Creo que el nivel que ha mostrado el italiano ha sido altísimo, como nos tiene acostumbrados en estas instancias de torneos. En semifinales ya lo bordó contra Djokovic. Y el alemán, que normalmente sufría bastante en este tipo de encuentros contra alguien que lo dominaba, puede llamarse Sinner, Alcaraz o en las épocas anteriores los del Big 3, el Big 3, sí. En cambio hoy ha dado la cara, ha jugado al 100%, ha sacado increíble, ha pegado a la derecha de una forma muy contundente, pero ese propio ritmo le ha llevado que una vez ha perdido el segundo set, quizá ha bajado un pelín el listón y en el tercero y en el cuarto Sinner realmente ha mantenido, así que pienso claro. Que Zverev nada que reprocharse y Sinner ha jugado un tenis pues meritorio de ganar otro título de Grand Slam en hierba y sinceramente prácticamente rozando la perfección.
0: Me alegro de ver a Zverev ahí en la pelea, que cuantos más haya mejor, que no sea solo un Sinner Alcaraz. Y parece que hay algunos que intentan meterse en estos momentos de alguna duda de Sinner y de la baja por lesión de Alcaraz. Luego veremos, cuando estén otra vez los dos al 100%, si siguen ahí o vuelve a ser esto un mano a mano, Alex.
2: Yo creo que Zverev ha dado un golpe encima de la mesa bastante importante de demostrar que él está ahí para competirles. que todos esos años que hemos estado esperando a ver si era capaz de hacerles daño, se dudaba de él, porque para mí lo que más cambia es que su derecha ahora es mucho más agresiva, está más convencido de lo que tiene que hacer, y eso en una final de Grand Slam es fundamental, porque si tú siempre dependes de que el atacante sea el que tiene la pelota, al final te acaba metiendo gol, por más que tú te defiendas muy bien, ¿no? Y esto en el tenis pasa más o menos lo mismo. Si tú eres el que estás atrás metiendo muchas bolas, pero es el jugador agresivo el que es capaz de constantemente crear jugadas y situaciones de ganar puntos, pues al final se te lleva el gato al agua. Yo creo que hoy, ya te digo, hoy ha ganado Sinner porque ha jugado un poco más completo, tenía algo más de recursos, está más acostumbrado, y porque, a ver, no nos engañemos, Manu, llevaba 9 enfrentamientos directos contra Sinner, contra Zverev, perdón, que no había perdido ni uno. Entonces, joder, eso también, los momentos importantes pueden influir un poquito, y yo creo que eso, pues bueno, se ha reducido algo, pero no suficiente para ganarle hoy en la final de Wimbledon. Veremos qué pasa en las siguientes, que a lo mejor se monta pues un big three como el que hubo entre Nadal, Djokovic y Federer, entrando ahora Zverev en la terna esta.
0: En la terna, veremos a ver. Y en medio de los tres, Djokovic intentando hacerse hueco para ver si gana el 25º. Pero se le está resistiendo el 25º, ¿eh, Alex?
2: Bueno, ya cada vez hay más jugadores que tienen menos edad, que tienen potencia, que tienen físico, y que ya le respetan muchísimo como jugador, pero que después cuando se enfrentan a él, pues ya ven que le pueden hacer algo más de daño. Ya no se mueve igual. Aún así, todos los Grand Slams mínimo están llegando a semis. A principio de año hizo final en Australia. Solo Roland Garros se le escapó un poquito porque no había jugado casi nada. O sea que el US Open yo creo que promete interesante. Ojalá que Carlos se recupere bien, que coja un poco el ritmo. Y yo creo que necesitará, pues lógicamente, tener paciencia, porque ahora mismo los rivales, jolín, llevan 3 meses de competición a todo trapo, y él lo único que ha hecho es pasar la manita poco a poco para empezar a jugar. Totalmente. Y necesitará pues una adaptación, así que piano piano, que necesitamos a Carlos, pero sin precipitaciones.
0: Pues nada, ahora vacaciones un poquito, ¿no?
2: Ahora un poquito más de descanso, sí, hasta el Open de Estados Unidos ya no voy a hacer nada de televisión y voy a estar disfrutando de la familia.
0: Vas a apagar el teléfono, se puede decir que vas a apagar el móvil, ¿no?
2: Sí, lo tendré como siempre, porque ya sabes que yo, si me necesitan, estoy. Pero sí, lo que es de comentarista de tenis, ahora es tiempo para estar en casa, que ha sido una época bastante intensa. Sí, sí.
0: Pues nada.
2: Te dejaré a ti que curres, que el verano normalmente siempre tú también te lo mirabas desde la barrera, pero un mundial vale la pena. Me alegro mucho que estés allí, sinceramente. Pues
0: sí, claro que sí. Aquí estamos, y a ver si contamos el triunfo de España, ojalá, contra Francia y luego en la final.
2: Ojalá.
0: Buenas vacaciones y besos en casa para todas.
2: Muchas gracias, eso haré. Disfrutad. Chao.
0: Cuídate mucho, Alex Correia. Igualmente. Siempre un placer, que ha estado comentando en Movistar Plus con Feliciano López este torneo de Wimbledon, que ha ganado Sinner en la final a Zverev. Paco Hernández, nos falta la prensa. ¿Por dónde van los titulares mañana? Hola, Paco.
6: Hola, Manu, muy buenas. Pues en el diario has entrevista con Pau Cubarsí. Me he visto con la Copa del Mundo, dice el central de la selección. En Marca, entrevista con Mikel Merino. Queda sitio en la vitrina. También en Sport, entrevista con Merino, el héroe de La Roja. Y en Mundo Deportivo, Crack Julián, el delantero pretendido por el Barça, desatascó el duelo ante Suiza con un golazo en la prórroga.
0: La 1:28, una menos en Canarias, aquí en Dallas las 6:28. Mañana más larguero en la previa de la gran semifinal. Hasta mañana.

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1: Hola, ¿qué tal? Buenas noches. Llegamos al final de la octava temporada del Faro. Mañana comienza la temporada veraniega y nosotras, en este programa especial, vamos a recuperar algunos de los mejores momentos de esta T8. En este tiempo hemos hecho unos 150 temas distintos que hemos desarrollado entre vosotros y todo el equipo del Faro, incluidos nuestros colaboradores, Meana, el Doctor Bueno, Alejandro Pelayo, Antonio Lucas, que esta temporada además Lucas se ha traído una vez al mes a sus amigos y nos han regalado temas buenísimos, y también hemos incluido la tertulia de oyentes que nos ha dado ratos gloriosos. Estamos muy muy felices porque además se ha sumado un montón de gente nueva a la farería, pues no sé, Chus, Ralph de Filadelfia, El Gato, Roscón, El Río desde California, Luisa, Amapola, se unen, como digo, a la gente que lleva con nosotros desde la T1, pues Santi, Roberto, Seismos, Fran, Farero Solitario, Kaiku, Blanca, Guardacostas, Maite de la Mancha, Guerrero. Bueno, y así cada vez somos más, pero cada vez se nos complica más hacer la selección de audios para cada uno de los programas, pero tenéis la seguridad de que Lala, Elena, Irene, Paloma, Rubén, Olivar y yo ponemos lo mejor de nosotros para que cada faro sea único. Venga, para abrir, hay una canción de la banda británica Pulp que se llama Common People, que muchas veces cierra este programa, y la voy a traer para este principio. El autor, Jervis Cocker, para escribirla se inspiró en una compañera del instituto que era rica, ¿no? Entonces lo tenía todo. Tenía casas, coches, dinero, pero no era feliz porque ella quería tener una vida normal y hacer las cosas que hace la gente corriente, porque eso es lo verdaderamente extraordinario. Este tema lo han versionado un montón de bandas. Nosotras hemos elegido la del grupo Jordana B, que se titula Gente Corriente y suena así.
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1: Suena poco original, pero si me tengo que quedar con algo de esta temporada 8, me quedo con las voces nuevas. Eso demuestra la potencia que tiene El Faro y la cantidad de gente a la que todavía le gusta hablar, pero sobre todo escuchar. En estos tiempos donde todos quieren decir lo suyo y pocos se paran a escuchar al de enfrente, eso tiene muchísimo valor. Soy Castellana de Madrid, una temporada más con risas y emociones, escuchando ideas distintas, que estés o no de acuerdo, siempre te abren la mente y te hacen crecer como persona. Cerramos temporada una vez más líderes fareros. Ahora toca descansar, recargar pilas y dejarnos llevar por el verano. Nos escuchamos en la próxima temporada. Abrazos para todos.
2: Fareros, fareras, Mara, equipo. Sin duda lo mejor para mí esta temporada sois todos vosotras y vosotros, que tras varios años siendo un oyente pasivo me habéis animado a dejar audios y formar parte de este club selecto que es la farería. Todos y cada uno de vosotros, con vuestro ingenio a la hora de dejar audios, sois increíbles. Me propuse relacionar cada palabra del bombo a una serie de dibujos animados y lo he intentado hacer lo mejor que he podido. Espero haberos hecho recordar o descubrir alguno. Me podría despedir, como decía el cerdito Porky.
3: Eso es todo, amigos.
2: Pero mejor me despido, como decía Super Ratón.
4: El próximo programa, amiguitos, y no olviden supervitaminarse y mineralizarse.
2: Un saludo de Chus.
5: Hola, buenas noches. Lástima que terminó El Faro de esta temporada. Pronto volveremos con muchas secciones. Faro, faro, volveremos. Bueno, que se me va la pinza. Bueno, no digo más. El doctor bueno, me encanta su sección. La de Antonio Lucas y sus colegas. También me gustan mucho los gatos pardos y gatos pardos, efectivamente. Y bueno, que la próxima temporada seguiremos repartiendo mucha luz de faro. Besos, Maite de la Mancha.
6: A mí me ha volado la cabeza todo lo que he descubierto cuando habéis incorporado a la mesa a Irene, a Paloma y a Rubén, porque no lo vi venir. Pero esa viscómica de Irene cuando está sacando la bola al bombo y se le caen todas rodando, o cuando nos cuenta que su abuela ha colgado en el pasillo un cuadro con un símbolo que le pusieron en las notas, la faceta soñadora de Paloma que llega desde una colchoneta de playa en Cartagena a Disney, o que lleva a colocar la misma Estatua de la Libertad en la Plaza del Escudo, o este Rubén que yo no sabía que era pintor y que de repente nos cuenta que ha incorporado a su familia ni más ni menos que a la rana Gustavo. En fin, nos han descubierto que además de grandes profesionales son grandes personas y que este programa es de verdad una hoguera de campamento. Buenas noches, fareros, fareras. Soy David, el farero solitario. Feliz verano.
7: Hola, buenas. Soy Roberto de Madrid. Yo creo que el gran acierto de esta temporada, y bueno, he sido parte de ello, por lo cual a lo mejor no soy muy objetivo, han sido las tertulias con los oyentes. Me parece que el cariño que nos dais cuando llegamos, lo rápido que pasa, que es que vuela, el cariño que se recibe también después, los minutos esos que parece que te sientes como en una familia, es que es muy bonito. Creo que es un gran acierto, que ojalá se siga haciendo y ojalá más gente que no sea de Madrid pueda disfrutarlo. Yo de verdad que lo he gozado mucho. Muchas gracias. Gracias por hacerme pensar y larga vida El Faro.
8: Buenas noches, fareros, fareras. ¿Con qué me quedo de la temporada 8? Pues difícil pregunta, pero voy a decantarme por lo que se queda conmigo. Y son las aportaciones de Alejandro Pelayo, su delicadeza, su respeto por la música, esa capacidad para unir conceptos o situaciones que variopintos y de musicalmente los une de forma magistral o mágica. También me acuerdo el programa de Primera Vez, que de alguna manera esa sensibilidad está dejando pozo, y aunque yo no tenga mucha cultura musical, me ayuda a poder acompañar a mi hija que se está iniciando. Larga vida al faro, la Montermoseña.
9: Sería difícil escoger un solo momento que resaltar de la octava temporada. Gatopardos extraordinarios, notas de audio de un nivel y un gusto fabulosas. O qué decir de la gozada de asistir al programa en el estudio. pura fantasía compartir con el equipo en vertical. Y aunque se echan de menos las recomendaciones literarias de Eva Cosculluela, no se puede negar que la incorporación del Doctor Bueno a este año ha sido una aportación de aire fresco al programa, con sus explicaciones claras y con los tecnicismos justos para que todos entendamos las cuestiones que le formulamos todas las semanas. Así que desearos un buen verano y en septiembre paso lista. Farero del kilómetro cero, un abrazo y larga vida al faro.
3: Lo mejor de la T8, no me podéis pedir esto. O sea, es que no puedo elegir algo, lo mejor de la T8, ¿no? Quizá lo mejor de la T8 es que me ha animado a participar mucho, mucho más, con lo cual me siento muy, muy, muy, muy, muy contenta y muy, muy satisfecha, porque sois todo bueno, o sea, el equipo completo, los colaboradores, Alejandro Pelayo, el doctor Bueno, Antonio Lucas, los amigos de Lucas, incluso Antón Meana, que si hablara de otra cosa que no fuera fútbol, me encantaría todavía más. Besos, chispita.
10: Vamos a ver, habláis de tantas cosas. A lo largo del programa escucharemos mucho, ¿eh? Luego entrará Elena, entrará Rubén, entrará Paloma. Bueno, vamos a tener de todo durante estas 2 horas y media. Pero como en esta primera parte del programa entran los colaboradores y habéis hecho caso a casi todos ellos, a todos ellos, pues vamos a ir por orden, ¿vale? Decía Chispita lo de Antón Meana. Vamos a ver, Antón Meana, que por cierto, le han hecho pregonero de Gijón este verano y está entusiasmado. Antón Meana, yo diría que habla de muchísimas cosas que están al lado del fútbol. O sea, que el fútbol es una excusa para hablar de equipo, de libros, de periodismo deportivo, de su tierra. Antón Meana, ya sabéis que brilla en el equipo de deportes, pero es que brilla con cualquiera de los temas que le toquen. Porque, no sé, nos parece un personaje único. De hecho, es uno de los motivos por los que le invitamos al Faro, por los que le hemos fichado, porque nos parece excepcional. Por cosas, podríamos seleccionar muchísimas, ¿eh? Pero nos quedamos con el tema de la camiseta.
11: Sí, no tengo camisetas. No utilizo camisetas. Es una prenda que me molesta mucho. No llevar cuello me agobia desde hace muchísimos años. Y tengo en mi casa, en Asturias, un par de ellas de futbolistas, de recuerdo de algún partido que me han regalado y que jamás me he puesto. Las tengo de pieza de coleccionista, pero no tengo ninguna camiseta de ninguna marca, ni de publicidad, ni buenas, ni de un concierto. No utilizo camisetas jamás.
10: Antón Meana, una pregunta. Cuando tú vas a la playa, ¿llevas el bañador y...?
11: Y un polo. Un polo, un Nike, como un Lacoste, como lo quieran llamar los oyentes. Sí, sí. Un polo, sí. Siempre, sí, sí. No. Aparte es que esto genera mucha broma, incluso en el equipo de Carrusel Deportivo y en mis amigos de la pandilla. No tengo. Si ahora mismo quisiera acercarme al estudio, si se pudiera salir de casa y quisiera ir en camiseta para hacer la gracia, no tengo una camiseta.
10: No, es que eres la excepción que confirma la regla, porque yo en la introducción he dicho, todo el mundo tiene... una camiseta, no, varias en su armario. Claro, que no contaba yo con Antón Meana.
11: Aparte no lo digo en plan de broma.
10: Ya.
11: Mis amigos, una de mis inocentadas broma cuando fue la despedida de soltero fue hacerme cenar en un restaurante de Madrid con una camiseta normal y corriente. O sea, no estaba disfrazado, no me pintaron la cara. No, me pusieron una camiseta y me hicieron cenar con varios amigos sentado en el restaurante con una camiseta azul de manga corta.
10: Esto lo hicimos en el Faro Camiseta hace un montón, y entonces luego lo mejor es que tampoco tiene chándal, obviamente, y la única vez que le hemos visto con sudadera ha sido durante este Mundial, porque apareció en una imagen, en un vídeo, con la sudadera del carrusel y la gorra, que también la verdad que bueno, tuvimos nuestra guasa en el Faro. Venga, el martes. Los martes viene Alejandro Pelayo. Porque como dijo el otro día, vive dentro del piano de la radio, entonces ahí le mantenemos, le damos de comer y cuando llega el martes le sacamos y él hace su sección. Lo más llamativo de Alejandro es que nunca sabes por dónde va a salir. Entonces podríamos elegir efectivamente un montón de frases que nos han dejado alucinadas, pero nos ha encantado recordar esto que nos contó de la primera vez que se puso ante un público. ¿Tú te acuerdas de tu primera actuación?
12: Sí, perfectamente, porque era el día de mi cumpleaños, cumplía 8 años, y era una muestra que organizaba el Conservatorio Jesús de Monasterio de Santander, donde yo estudiaba, y yo tocaba.

0: Solo para mí. Y mi madre me había hecho una camisa de chorreras blancas, así, bueno, tenía una pinta escalofriante. Y me dijo, no, no, tienes que salir y tocar,
1: Claro que sí.
0: porque el público es el que es, pero tal. Y entonces salí, toqué. Lo que me tocaba tocar, y entonces cuando terminé, me fui a. O sea, yo había ensayado mucho, no solo la pieza, sino el saludo también. Pero se ve que mi tío Manolo tenía cosas que hacer, o tal, porque recuerdo que cogió la gabardina y me dijo: Venga, vamos. Y no aplaudió. Y. O sea, esto se me ha. Tengo
1: Pero,
0: 54 años y.
1: si estás contando algo súper traumático. Te
0: Bueno,
1: estamos
0: sí.
1: escuchando.
0: Yo
1: Entonces, con la
0: creo que
1: camisa
0: ya
1: de
0: lo he
1: chorreras,
0: superado.
1: habías preparado no solo la
0: Sí, sí,
1: actuación
0: sí.
1: delante de un público, del respetable público, por lo menos
0: Sí.
1: 60 butacas llenas a reventar.
0: Sí, ya
1: Cuando
0: era mi
1: actúa el
0: cumpleaños, que
1: primero,
0: esto
1: era
0: tampoco
1: el
0: lo
1: día de tu
0: olvido.
1: cumpleaños.
0: Mis
1: Encima,
0: padres no
1: prepara.
0: podían, estaban trabajando,
1: Sí.
0: pero bueno, son cosas que pasan.
1: Pero claro, es que el contexto es absolutamente delirante, ¿no?
0: Tengo una
1: Tú
0: foto.
1: solo con tus chorreras,
0: Sí.
1: saludando sin
0: ¿A
1: nadie
0: nadie?
1: ya, porque ya tu tío se estaba yendo con la
0: No, no, me
1: gabardina.
0: salí de ahí bastante enfurruñado,
1: Vale,
0: sí,
1: pues
0: me.
1: tienes tu momento. Delante de toda la audiencia del Faro, toca aquella pieza que tenías preparada para un público, porque seguramente que nunca has tenido cientos de miles de personas escuchándote.

0: Ya me he sacado esa, esa espinita.
1: Es que todavía cuando lo oigo, de verdad que es que me da, o sea, nos da la risa, pero también nos llena de ternura, ¿no? Este momento. Venga, el miércoles. El miércoles es el día del Doctor Bueno, que ha sido nuestro fichaje de la temporada. Nosotros lo habíamos entrevistado antes en algún otro faro, seguíamos su canal en redes, entonces este año le propusimos que pasara consulta y podríamos haber rescatado también pues muchísimas cosas, ¿no? De las que nos contó, muchas súper útiles. Pero todos nos acordamos en el equipo de cuando contó el asunto de los pelos.
2: Es decir, tengo gases. Y esos gases pues no salen por el conducto reglamentario. Entonces,
1: los pedos.
2: Efectivamente, los pedetes. Entonces, cada gente pues termina con una hinchazón abdominal que le cuesta mucho. Y también para eso hay diferentes tratamientos. Le ponemos diferentes fármacos y luego van probando pues con frutas, etcétera, algunas comidas que le sientan mejor. No acostarse nada más terminar de comer o cenar. Intentar caminar un poco porque la movilidad, caminar, favorece el tránsito intestinal, pero es un jaleo.
1: Es un jaleo. Yo conocí un refrán que dice: come bien, pee fuerte y enséñale los dientes a la muerte. No, entonces, ¿cuánto hay de verdad en esto? Porque hay mucha gente que se mentosea,
2: no,
1: se pedos tranquilamente, sí. Y entonces te dice: no, es que es malo quedártelos dentro.
2: Es
1: malo quedártelos dentro.
2: Sí, muy malo, muy malo. Hay que vamos a hacer una apología para ventosear libremente y con alegría, porque hay que hacerlo para la gente. Mi madre decía que la definición de un pedo es aire corrompido que sale por el culo haciendo mucho ruido. Siempre decía eso. Y entonces, a mí me hace mucha gracia. Nosotros animamos en los pacientes posoperatorio de cirugía abdominal. Intentamos que en una de las recuperaciones rápidas es que caminen cuanto antes, la movilidad. Y nuestra pregunta nada más entra es: ¿ha comido y ha ventoseado? Y entonces a veces se obsesiona: ¡ay, que no he hecho caca todavía, no he ventoseado! Y entonces, porque para nosotros es muy importante la continuidad, el tránsito intestinal. Y es fundamental tener un buen tránsito y eliminar los gases.
1: Es muy importante para gente que tenga un familiar ingresado por alguna cirugía vinculada con el aparato digestivo, que cuando ventose por primera vez, la habitación entera aplauda.
2: Sí, una alegría. Nosotros, además
1: es una muy buena señal.
2: Cuando pasamos nosotros y ha ventoseado, dice: sí, voy, me he tirado tres pedos que me ha sentado de maravilla. Y digo: pues ole, ay, qué bien.
1: Venga, otra de las novedades de esta temporada ha sido incorporar dos tertulias al mes. Una, la de los oyentes, que citaba Roberto de Madrid y que vamos a escuchar un poco más tarde. Y luego la tertulia de los amigos de Lucas, que va precisamente hasta ahora un jueves al mes. Lucas, la verdad que tiene muchísimos amigos y amigas.

0: Pero Edu Galán, Edu Madina, Gómez Santander y él forman su cuadrilla, una cuadrilla fabulosa, ¿no? Les llamamos los LAL, los amigos de Lucas. Pero imaginaos cuando el primer jueves que vienen aquí al Faro, les digo por la mañana, ha salido del bombo la palabra polvo. Cuando os dije Faro polvo, lo primero que os vino a la cabeza...
1: A mí Walter Benjamin.
2: Madre mía, ya saltó.
1: Sí, sí. ¿Sabes? Sí, y ¿sabes por qué? Porque porque cuando leí la palabra polvo me acordé cómo en la universidad, estudiando historia, este señor tiene una tesis que es tesis de la filosofía de la historia y habla del ángel de la historia. Cómo el pasado se adhiere al paso del tiempo en forma de polvo y cómo el ángel de la historia va actuando, va produciendo presente entre el polvo del pasado. Y es una reflexión muy interesante porque el presente se presenta siempre con la contundencia del que se cree autónomo, con el que tiene la cara del que es independiente, y en el fondo no lo es. Es bastante dependiente de lo anterior, y esto lo podemos llevar a procesos sociales, políticos, culturales, económicos, que están muy presentes, ese polvo del pasado, en las cosas de nuestro día a día, mucho más de lo que a veces pensamos.
3: Pero es que está muy bien, porque es verdad que somos polvo acumulado.
1: Polvo acumulado.
3: Tú piensas en la historia, piensas en uno, tú eres una consecuencia de mucho polvo acumulado.
1: Es precioso, es casi una poesía.
0: A ver, esa filosofía de Walter Benjamin es la que decía Alana, ese portero en su libro, que citaba la mala costumbre de esta oyente, que decía... esta casa está limpia, solo tiene polvo, es el polvo acumulado.
3: Que sabes que por eso el tiempo sigue funcionando, ¿no? Eso está muy bien. Pero a ver ahora quién
4: continúa. A ver quién vacía el Rumba. Claro, vas a decir, la responsabilidad con la historia, conmigo, voy a romper este sedimento.
1: Bueno, sugeriría que intentarais mejorarlo, ¿no?
4: No, yo lo primero que pensé cuando leí eso fue, a ver cómo lo liga Madina con algo como Bell.
5: Con algo
4: operante, con algo raro. Benjamin, sí. Yo estaba escribiendo mucho de polvo este verano, venía pensándolo ahora y estos días, porque siempre me documento mucho antes de empezar los proyectos y he estado en esa documentación y he estado escribiendo sobre un polvo que cambia mucho nuestra economía, la salud de muchas personas y que se llama cocaína.
0: Sí.
4: Normalmente puedes hablar con criminales de cosas de sus vidas, o también es gente que normalmente está en entornos muy duros y no pueden hablar de sus sentimientos, y esta vez sí me llevaron a un depósito y pude ver muchos kilos de cocaína y me estuvieron explicando muchas cosas de las que ellos... analizan cuando lo compran. Así que venía pensando en ese polvo.
0: ¿Sabes de dónde viene la expresión echar un polvo?
4: No.
3: Ah, muy
0: pues
3: buena.
0: La expresión echar un polvo viene de, creo que el siglo XVII.
3: Siglo XVIII, más o menos. Mediados del XVIII.
0: Snifaban polvo de rapé.
3: Claro.
0: Y cuando lo snifaban, se iban de la sala.
3: Porque se estornudaba mucho. Entonces, te daba mucho ataque de estornudo. No sé si habéis probado el rapé. El rapé cuando...
0: Esnifado,
3: claro. El rapé lo venden en los estancos, ¿eh? O sea, aquí en España se vende. Es polvo
0: de tabaco,
3: tabaco, claro, picado. Sí. Entonces, en el siglo XVIII, como dice Mara, la gente se ponía rapé y les daba unos enormes estornudos. Bla, bla, bla, bla. Y entonces salían, abandonaban la sala. Muchas veces lo que ocurría es que abandonaban la sala y iban en busca de su amante. Era una excusa perfecta para encontrar a su amante, que estaba en la sala contigua, en el jardín de la... Esta era una cuestión muy francesa y muy burguesa de las casas del 18. Entonces ahí la idea de echar un polvo era invitarte a rapé, pero claro, como llegó a convertirse en una forma de excusa perfecta para salir del salón, irte a la habitación contigua para estornudar tranquilamente, pero ahí estaba la persona con la que te querías encontrar, pues terminó siendo echar un polvo como el coito, ¿eh?
5: Yo al pensar en polvo, lo primero que pienso es cuando fui yo consciente del polvo. De dónde de pronto yo dije, joder, hay algo realmente que se acumula a mi alrededor y que está en todas partes y que de pronto aparece. Pero como en mi casa yo no me pude dar cuenta de esto porque mis padres siempre fueron muy limpios. Mi madre es muy limpia. Entonces, ¿dónde me dio cuenta que existía el polvo? En el anuncio de Ten. El algodón no engaña, era Ten.
3: Ah, bueno, pero
5: el algodón
3: acuérdate,
5: no engaña.
3: En nuestra generación de los 80 hay un anuncio que...
1: Yo el pronto tú el paño.
3: Yo el pronto tú el
5: también,
3: paño.
5: Pero el algodón
3: que,
5: no engaña.
3: Más
5: enseñaba
3: bonita.
5: El polvo. Yo la primera vez que entró el polvo en mi casa, porque mi madre no dejaba entrar al polvo por ninguna de las estancias.
3: Sellaba las ventanas.
5: Fue el mayordomo de Ten. Fue el mayordomo de Ten que lo metió audiovisualmente, como tantas otras cosas en mi cabeza que no estaban en mi casa.
3: Y te tiraste semanas con un algodón por toda la casa.
5: Buscando a ver dónde había polvo. Y yo creo que lo más cercano lo encontré fuera de casa, en el colegio. Y luego también de eso viene el algodón no engaña, una cosa que estaba muy asociada, no sé ahora, pero que estaba muy asociada al polvo y al algodón, que es el sentimiento de vergüenza.
4: Creo que estamos enfocando mal el tema. La casuística del polvo, habría que, en realidad es un problema de luz. Yo cuando decíais, ¿os molesta mucho el polvo en casa? Te pregunto, ¿a qué hora? Porque cuando el sol está alto, no tanto. Como el sol esté a la altura de la ventana, la casa parece Vietnam. Sí. Y si ya son las 12 de la noche y tienes una luz cálida, agradable, la casa vuelve a estar limpia.
0: Es verdad.
4: Entonces, yo siempre pienso, ¿hay que limpiar la casa? Espera a las 12, Javier.
5: Es el autoengaño típico, ¿no?
4: No, no, porque hay una luz de ahora, son las 7 y pico de la tarde, donde no pasa la prueba ninguna casa.
0: Comenzamos hablando de polvo y acabamos hablando de España. O sea, yo no sé qué nos puede deparar la próxima temporada. Me preguntaba si seguían y si todo va como esperamos, pues claro que seguirán. Y también mantendremos la tertulia de oyentes, que luego en la tercera hora del programa vamos a recordar, porque también la ha visitado muchos oyentes, como lo mejor de esta T8. Me voy a despedir con un montajito de las frases que nos deja el guerrero de la antifrase. Nos las deja casi desde la primerísima temporada, pero hemos seleccionado estas como ejemplo de lo que ha sido el guerrero en esta T8.
2: Hola, mi nombre es el guerrero de la antifrase. A la escala de valores le sobran peldaños y le falta suelo. Confía en la vida para cortar tus nudos gordianos. La muerte no sabe de finales, solo de asuntos inconclusos. Muy buenas noches. No sé si el corazón conoce lo indispensable que es. Es más, no creo que sea consciente de su propio latido. Hola, mi nombre es el guerrero de la antifrase. Si yo fuera un segundo de tu vida, detendría el tiempo en tu momento favorito. Muy buenas noches.
0: Detendría el tiempo en tu momento favorito. Estamos haciendo este faro especial dedicado a lo que queremos. A ver, es muy difícil saber qué es lo mejor, pero bueno, habéis elegido entre todos vosotros y nosotras los momentos favoritos y así vamos a estar juntos durante las próximas 2 horas. Noticias y enseguida volvemos.

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0: Son las 2, es la 1 en Canarias. Ascienden a 13 los fallecidos en el incendio de Los Gallardos en Almería. La Junta de Andalucía ha informado este domingo de que se trata de una mujer de 93 años y de nacionalidad británica que estaba ingresada en el hospital de Almería. Redacción en Andalucía, Jaime Navarro.
1: Se trata de una mujer de 93 años que permanecía ingresada en el hospital de Torre Cárdenas y que figuraba como uno de los heridos del incendio de Los Gallardos. La mujer, en el momento de la evacuación, sufrió quemaduras en el 15% de su cuerpo, concretamente en las zonas de las manos, y presentaba patologías previas, lo que lamentablemente ha hecho que no haya podido superar las lesiones y haya fallecido en las últimas horas. Con esta actualización, el balance total de víctimas mortales por la catástrofe en Almería asciende ya a 13 personas. Mientras tanto, la preocupación se centra ahora en los hospitales, donde aún quedan 7 heridos ingresados que continúan recuperándose de los efectos del fuego.
0: Tras haber arrasado 7.000 hectáreas, los servicios de emergencia andaluces han dado por estabilizado el fuego este domingo, mientras se han seguido haciendo batidas para